0: El juicio dilucidará si hubo trato de favor al contratar a David Sánchez como coordinador musical y si la plaza se creó ex profeso para él. Los dos primeros días se dedicarán a las cuestiones previas y las testificales comenzarán el 1 de junio. Los investigados no declararán antes del 4 de junio. Y en el caso Kitchen empieza el turno de los acusados. Este jueves declarará primero el exsecretario de Estado de Seguridad, Francisco Martínez, y a continuación lo hará Jorge Fernández Díaz, ministro del Interior del primer gobierno de Mariano Rajoy. Está acusado de una supuesta operación parapolicial para espiar al extesorero del Partido Popular entre 2013 y 2015 y sustraerle documentación que pudiera resultar incriminatoria para el PP cuando se investigaban los casos Gürtel y la Caja B. La Audiencia Nacional encara así la recta final de esta vista oral. Los termómetros marcan a esta hora 24 grados en Sevilla, 23 en Almería y Cádiz, 22 en Jaén, 21 en Huelva, 20 en Málaga, 18 en Córdoba, 16 grados en Granada capital. Andalucía, son las 2 y 3 minutos.
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Bienvenidos a Portal Flamenco. Hola de nuevo a todos los que nos acompañáis, que sois muchos siguiendo la actualidad de los festivales, de las novedades discográficas, de lo que está ocurriendo en la literatura flamenca, también haciendo arqueología de lo hondo y recordando a veces grandes hitos, como es el caso de hoy. Se cumplen 50 años del disco Persecución, de ahí que en el Teatro Central de Sevilla, el próximo 6 de junio, si nos están escuchando en directo, se vaya a hacer un homenaje a la figura del lebrijano, recordando, abordando el repertorio de Persecución, disco del año 1976. Ahí está dirigiendo Pedro María Peña, también José Valencia, uno de los herederos del cante, herederos naturales, podríamos decir, del cante de el lebrijano. En el programa de hoy vamos a recordar el disco de Persecución, a ver si nos da tiempo a escucharlo al completo, comentando algunos de sus pasajes. Seguramente muchos lo conoceréis, otros quizá no, y esto es maravilloso porque es un disco absolutamente deslumbrante. El lebrijano es esa figura que empieza a hacer en el flamenco discos narrativos, discos que no solo cuentan a través del cante, sino que tienen un relato, ya sea la palabra de Dios a un gitano o ya sea esta persecución. Junto al poeta, también investigador, Félix Grande, pues en Persecución rompen moldes, abren puertas, caminos, levantan polvoredas también, porque unen el flamenco, el cante, con la guitarra, con lo, digamos también con lo coral, y la palabra y los textos de Félix Grande, pues con lo unen todo para abordar un relato, para contar en el año 76 la historia del pueblo gitano, su llegada a la península, los siglos de marginación, la resistencia, la celebración también, ese sentido profundo de la libertad. Vamos a ir escuchando el disco, iremos comentando también las guitarras, los acompañantes y lo que supone este trabajo que arranca con el canto anónimo.

remotos, con la mirada soñolienta por la lana del horizonte, vestidos con colores arrogantes y envueltos en la música del himno pobre e infinito que forman el chirrido de sus carretas y los cascos de sus caballos, solitarios y juntos, entran en estas tierras por la infancia del siglo XV. ¿De dónde vienen tan extraños, tan orgullosos? Mientras esas muchachas les dan teta a sus crías, los ancianos más impasibles otean estos nuevos caminos preguntándose el precio que aquí habrán de pagar por seguir siendo lo que han sido siempre, aves de paso, forasteros, intrusos. El patriarca del clan escruta entre las grietas del paisaje y piensa que su tribu, aquí como en cualquier otro territorio del mundo, no habrá de renunciar por nada a su patria profunda. Una vieja costumbre a la que llaman

palabras de Félix Grande que abren el camino. Estamos en Portal Flamenco recordando Persecución, un disco que tiene el relato de Félix Grande, la narrativa de Félix Grande. Quien firma la adaptación musical es José Torreglosa, la figura del lebrijano. Además de un gran cantor, es un gran creador y está en cada tercio, en cada mirada. Está Pedro Peña y Enrique de Melchor en la guitarra en esta producción de Fonogram que seguimos escuchando en uno de sus pasajes más populares, Libre como el aire, los cantos de caravana que se hacían en la casa del lebrijano, con sus padres, con sus abuelos, con sus hermanos, con sus sobrinos, esos cantes de los que tanto han hablado, que hacían de manera coral, como una ceremonia que hemos escuchado, porque está grabado en la voz de la Perrata, que Pedro María Peña acaba de versionar junto a la Macanita, con otras letras, con otro repertorio y con otro sentido musical, y que sonaba así en Libres como el aire, este canto a la libertad.

0: Cuando es de noche, el fuego de la hoguera pinta los rostros de estas gentes con el color de sus amados bronces, mientras los jóvenes, tal vez cantando, aguardan la mano compasiva del sueño. Quizá alguna vieja egipciana extiende lentamente su memoria en la premonición. Santísima Señora, murmura, ten piedad de mis nietos y de los nietos de mis nietos. Ten misericordia, María, cuando aquí ocurra lo que va a ocurrir. Déjale tu mano de diosa a esta vieja gitana que sabe la buena ventura.
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3: Portal Flamenco dedicado al disco de Persecución, que cumple 50 años. Por eso en el Teatro Central el próximo 6 de junio se va a celebrar este medio siglo recordando la figura del Lebrijano a través de esta persecución tan valiente. Señalaba antes que esto lo canta el Lebrijano en el año 76, donde contar esta historia con todos los matices que tiene, no me recreo en ello por no pisar tampoco el relato ni de Juan cantando ni de el grandísimo Félix Grande. También entendemos el público de lo que se rodea, los amigos, los intelectuales de los que se rodea el Lebrijano, desde Caballero Bonal a un Félix Grande, aportando contenido, aportando valor al flamenco. Y otro de los grandes hitos está en la mirada, es decir, no solo contar lo gitano desde lo gitano, sino hacer un disco en realidad conceptual, narrativo. Discos que, por ejemplo, haría también Tierra, para contar una historia más allá del propio cante, ¿no? En Tierra, el descubrimiento de América y esa hazaña de Colón. Vamos a quedarnos con las bulerías de Sangre, Sangre, en un cantaor con el poderío rítmico de El Lebrijano.

0: Mal terminó el siglo XV para los clanes gitanos. Un cuerno de caza suena desde Medina del Campo. La vieja miel del camino se convierte en miedo amargo y la vieja libertad cierra el siglo tiritando. Con hocico y con colmillos, con premura y con olfato, una ley recorre España desde Medina del Campo. Enloquecen las carretas y relinchan los caballos. Abren los ojos los niños y los cierran los ancianos. Malamente terminaba el siglo XV, gitanos.
1: De la bulería a los tientos, escuchando a Juan Peña el Lebrijano en el disco Persecución, con pasajes tan valientes como el que viene a continuación, No le temblaron las manos, canta el Lebrijano con la guitarra de Enrique de Melchor y Pedro Peña, por tientos, como decía, recordando, señalando la pragmática, esa ley del año 1499, promulgada por los Reyes Católicos en Medina del Campo, que es una de las primeras leyes, evidentemente, antigitanas en España, que les exigía pues abandonar su estilo de vida nómada, sus costumbres, y bueno, una ley a la que hace alusión el Lebrijano.

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1: El relato de Lebrijano y Félix Grande y el Lebrijano, la persecución del pueblo gitano. Año 76, celebrando 50 años de uno de los discos más importantes del siglo XX de la música y, por supuesto, uno de los grandes trabajos de la amplísima discografía flamenca. Entre unas cosas y otras, se permitió el Lebrijano crear lo que podríamos decir un palo, como son las galeras, sobre la base de la bulería. Mi condena, otro de los pasajes donde diría que junto a ese canto de grit libres como el aire, que adquiere mayor popularidad en festivales, con los adeptos al cante de el Lebrijano y también otros que desde fuera han cantado las galeras. Mi condena.
2: Es como muerte civil, dijo Miguel de Cervantes. Mejor nombre a esa condena no pudo ponerle nadie. Varios monarcas ordenan a jueces y tribunales que manden a los gitanos a las galeras reales. Un himno libre cantaba la garganta de los mares. La pena romaní suena a oscura gota de cárcel. Las gitanas y sus hijos iban solos por las calles, llevando a su soledad sujeta de los ramales. A libertad resonaban las olas inmemoriales, los lomos de los gitanos a calabozos de sangre. Puerto de Santa María con sus galeras reales, un ruido de galeotes embadurnaba los aires. Es como muerte civil, dijo Miguel de Cervantes.

0: Los Fúcares pidieron a Felipe II el préstamo de algunos forzados de la mar. Llegan los galeotes desde un siniestro mundo a otro mundo siniestro, a sufrir, a sangrar. Capataces, famosos por su revuelta entraña, en la mina de azogue instauran el horror. La afrenta corre, vuela, se extiende por España. Lo afirman un romance y un juez visitador. Gitano es el romance. El juez es un gran payo a quien llaman los siglos Don Mateo Alemán. Su información secreta brillará como el rayo. Las chispas de aquel rayo perviven. Aquí están.
1: De las galeras, un cante tan del lebrijano que lo crea él, a el lebrijano por Levante, donde no se recreó en exceso porque encontró que su expresión estaba por otros lares. Sin embargo, otra de las piezas quizá no tan recordadas de Persecución es que por Levante, con su Ay canalla Manuel Rodríguez, donde nos está hablando de trabajos forzados, de condiciones infrahumanas y de castigos que recibe el pueblo gitano. Seguimos recordando el álbum, el hito Persecución.

Ay, canalla, Manuel Rodríguez, cantaba Juan Peña el Lebrijano. Vamos adentrando, bueno, entrando ya en la recta final de este programa, recordando o comentando, estamos escuchando el disco al completo comentado de Persecución del año 76, disco muy valiente, desde la propia portada que nos enternece, que nos llama. Uno creo que entra en una tienda de discos y se ve la portada de este LP en los años 70, mediados de los 70, o sea, año 76, y debía quedar impactado por la mirada de esa niña. Tan es así que el Lebrijano había hecho una sesión de fotos con Pepe Lamarca, uno de los grandes fotógrafos de esta cultura, pero esas fotografías de estudios quedarían para la contraportada y para el interior de Persecución. Esa fotografía de esa niña gitana que parece tomada en medio de un camino, que nos lleva a los caminos polvorientos que recoge esta estética cantaora, estas letras, este relato de Feligrande, pues esa niña, esa fotografía es obra de Rafael Barbajero Olano, el fotógrafo que pasa también ahí a la historia a través de esta portada. Vamos a seguir, ya decía, en la recta final, escuchando los últimos pasajes de Persecución en forma de tona y seguirilla coral, alumbrando algo de lo que pasó en el siglo XVIII. En el...

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1: Y de la seguirilla coral a la seguirilla individual, otro de los sitios de recreo del Lebrijano fue la seguirilla, que resume la idea de persecución. Me vienen siguiendo, canta el Lebrijano por seguirilla, y ya nos despedimos con el canto anónimo número 2. Se abría el disco con un canto anónimo con la palabra, la narración de Félix Grande, y ya la última celebración de Libres como el Aire, con esa idea de libres a pesar de todo, ¿no? El gitano festeja, el gitano celebra con esos cantes de caravanas. Hasta aquí llega este portal flamenco, un poco al hilo de los 50 años de persecución y de esa fecha, el 6 de junio en el Teatro Central, para recordar persecución de la mano de Pedro María Peña, también José Valencia, Nazaret Reyes en el baile, la guitarra de Juan Requena, los Melli de Huelva, también está, bueno, pues un coro de las 3.000 viviendas haciendo una colaboración especial. Hasta aquí ha sido todo, llegamos a la clausura del programa, clausura también cierre del disco Persecución del Lebrijano con letras de Félix Grande. Muchísimas gracias por acompañarnos y nos seguimos escuchando aquí en Portal Flamenco.

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2: El juez Santiago Pedraz ha imputado al exsecretario de Organización Socialista, Santos Cerdán, a la gerente del partido, Ana Fuentes, al exconsejero de la Junta, Gaspar Zarrías, y al empresario Javier Pérez Dolcet por financiar con facturas falsas la supuesta trama de Leire Díaz, con la que pretendían desestabilizar de forma sistemática y continuada las investigaciones judiciales que afectan al Gobierno, al Partido Socialista y a la familia de Pedro Sánchez. La oposición ha pedido el adelanto electoral, el presidente lo ha rechazado y los socios del Gobierno han reconocido su preocupación. El diputado de Sumar, Enrique Santiago, ha explicado que dejarán de apoyar al Ejecutivo si se demuestra que se ha financiado de manera irregular.
3: ¿Es una imputación del Partido Socialista, ustedes saldrían del Gobierno en caso de una imputación?
4: He dicho mil veces que en caso de que haya un problema de financiación irregular, obviamente para nosotros eso es una línea roja.
2: El portavoz de Esquerra, Gabriel Rufián, ha precisado que retirarían su apoyo si una sentencia demostrase la financiación ilegal, del PSOE.
5: No sabes muy bien lo que es cierto, lo que no es cierto, lo que es campaña, lo que no es campaña. Entonces, bueno, veremos. Lo que sí que es cierto es que nosotros pusimos como línea roja la demostración de una financiación irregular de un partido. Como pasó con el Partido Popular, pues si pasa con el Partido Socialista, pediremos que la gente decida lo que tiene que pasar con el PSOE, con el país y con el Gobierno.
2: Cambiamos de asunto. Más de 400 centros educativos andaluces se suman este verano al programa de refuerzo previsto para el mes de julio. La iniciativa facilita la conciliación a las familias cuando los niños tienen vacaciones en el colegio y los padres aún no. Está pensado para alumnos de educación primaria y del primer ciclo de secundaria. La portavoz del Gobierno en funciones, Carolina España, ha informado del contenido de esas clases de refuerzo.
6: Unas clases que tendrán un mínimo de 5 alumnos, un máximo de 15, y entre ellas pues habrá refuerzo lingüístico, matemático, inglés, actividades físico-deportivas y hábitos de vida saludables.
2: Técnicos de la Gerencia de Urbanismo de

0: por fuerza mayor.
1: Los efectivos están realizando trabajos de refresco y prevención para evitar la reactivación del fuego y completar la extinción.
2: Y Juan y Medio ha recibido el premio Voluntariado en Acción que otorga el Ayuntamiento de San Fernando por su implicación con las personas mayores.
3: Hombre, para mí, lo mejor del mundo. En general, entretener, acompañar, y si encima resulta que ayudamos entreteniendo, esto es una lotería que nos ha tocado tremenda.
2: Le recordamos que el incendio que afecta al Parque de Doñana ha quedado controlado a las 10:15 de la noche. Los termómetros marcan a esta hora 23 grados en Cádiz, 22 en Jaén, 21 en Huelva, 20 en Sevilla, Almería y Málaga, 17 en Córdoba, 15 grados en Granada capital. Andalucía, son las 3:03.
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1: Señoras y señores, y muy buenas tardes tengan todos ustedes. Qué auténtico temazo, qué lujo empezar todos los días con esta con esta sintonía, con este frenesí, con esta lujuria musical desenfadada que nos regaló esta masterpiece que nos regaló Santiago Rouco, el gran artista, y que todos los días nos sirve para empezar el programa del Yuyo. Doña Charo Pérez, ¿qué tal? Buenas tardes.
2: Hola, buena.
1: Charo, es que estaba imprimiendo escaletas y
2: la impresora
1: que estaba malamente, todo el mundo tiene
2: su día para la impresora.
3: Las impresoras también.
1: Como el

0: ¿Viste, no? Decía de la impresora, ¿estoy mal o es mi impresión? Una impresora que le dice a otra.
1: Que te estaba dando la escaleta precisamente para que para esto, que es una cosa importante.
0: Sí, no te preocupes, vale, que ya la recordaré, pero antes que nada, saludar a todas las personas que amablemente nos siguen todos los días, cada vez hay más, ¿eh? Ya hay cualquier sitio donde vas, te dicen, oye, escucho el programa, es maravilloso, así que muchísimas gracias a todos los que...
1: ¿Quién te lo ha dicho?
0: Bueno, en cualquier sitio.
2: Everywhere.
0: En cualquier sitio, en cualquier sitio. El otro día estuvimos cantando en Málaga y mucha gente, oye, escucho todos los días, Gloria.
1: Qué bien.
2: Qué bonito.
0: Pues así que maravilloso.
1: Oye, la
0: ¿no?
1: fave, ¿la fabada qué? De sabores de Patri.
0: Muy bien, riquísima.
1: Eso, ¿quién la ha probado alguien más de aquí?
3: Doy fe, hoy la he comido yo hoy.
1: ¿Y qué? Riquísimas, ¿verdad? Están buenísimas.
0: Muy ricas. Sí. La mía cayó ayer.
1: La mía está guardadita todavía.
0: La mía cayó ayer y estaba muy, muy, muy rica.
1: Vale. ¿Eh? Venga, saluda ya al resto.
0: Así que, don Jesús Acevedo, buenas tardes.
2: Buenas tardes.
0: Don Jesús Roldán.
3: ¿Qué tal?
0: Don Miguel Ángel Parra. ¿Cómo estamos? Y nada, bueno, pues hoy estamos aquí haciendo el programa. Hoy
1: el Chano tenido... y el Malaje.
2: ¿Qué tal? Buenas tardes, ¿cómo estamos?
1: Señor Malaje.
0: Buenas tardes.
1: ¿En serio, Yuyu? Porque se deberían ustedes rebelar contra Yuyu. No, Yuyu, de verdad, no tienes de verdad.
0: Cuando el señor Yuyu quiere, pues nos salude.
1: Qué pelotas.
0: Yo no tengo problema. Total, yo me voy a la misma hora. Me salude antes, me salude después. Yo me voy ahí cuando termine el programa.
2: No se le ve con muchas ganas de así usted.
0: No, bueno.
3: Menos que nunca.
0: Bueno, así estamos todos. Y yo tengo también un día hoy.
1: Eso te ha dicho.
0: Yo tengo también un día ayer. Bueno, estuve trabajando hasta tarde. Hoy hemos tenido... He tenido que ir al médico porque llevaba unos días con la con la nariz cogida, vamos, como Eros Ramazzotti. Eros Ramazzotti hace los anuncios de Rinomero al lado mía. Y llevaba un montón de días con la nariz cogida, no sé cuánto, y los oídos taponados. Entonces hoy he ido al otorrino y me ha dicho que tenía unos tapones en los oídos, me ha limpiado tal, y me ha dicho que tenía inflamados los cornetes nasales, que me suena al helado que se pide en los otorrinos en verano. Dame un cornete nasal.
1: No, escucha que hay cornetes, frigo tenía los cornetes,
0: ¿no? Claro, los cornetos.
1: Perdone usted.
0: Pero yo creo que por deformación profesional del corneto nasal, un otorrino va en verano, ahí ve la carta de
3: frío. Yo me imagino,
0: dame un cornete nasal de chocolate.
3: Yo me imagino como un cucurucho chico en
2: chiquitito,
3: la
2: nariz, ¿sabes? Metértelo por el agujero de la nariz, ¿no?
0: Y claro, eso te hace tenerla y te ha mandado lavados con sal, en fin, que...
2: Qué desagradable es un lavado de eso con sal, ¿eh? Sí, el tener que aspirar.
1: Vete a la playa.
0: Claro, eso quisiera yo.
1: Eso, a playa y aspira.
0: Eso quisiera yo. Y lavados nasales, un spray para descongestionar y en fin. Pero tú sabes que los oídos, eso sí, siempre te dejan un poco de mal cuerpo.
2: Tocado.
0: Te dejan tocar.
2: Y el equilibrio también. Se nota, ¿eh?
0: Hoy no estoy yo para cruzar el puente del Centenario sin rey abajo.
1: Pero,
0: iba a hacerlo, pero no. Digo, hoy no es el día.
1: De verdad.
0: Así que nada, bueno, pues...
1: Bueno, pues ya está.
2: Bueno, Chano, usted está bien, ¿no?
0: Yo estoy bien, yo estoy perfectamente. Ten en cuenta que yo voy todos los días a la playa.
2: Claro.
0: Entonces, verdad, a la playa y a vivir en la viña, esos aires salinos esos aires caleteros, pues yo no he tenido nunca la nariz taponada. Nunca.
2: Porque además, los cacharros para destapar la nariz, no vea lo que cuesta la farmacia, ¿eh? Eso...
0: Eso es una ruina.
2: Como te descuidas.
0: Es una ruina. Hoy le tenía yo que decía al otorrino que si había algo más, porque me dice lavados nasales con sal. Y digo, pero esto hay algo, porque yo compraba los botecitos estos que son de spray, que vale 12 o 10 euros. Un bote spray que te
2: pero un bote chico.
0: Eso te dura, mira, eso te dura. Eso,
2: nosotros,
0: eso lo coge Antonio Carmona y.
2: Ni un chupito.
0: Y media
1: un saludo a Antonio Carmona por si algún día quiere regresar a Canal Sur Radio. Al programa de Yuyu.
0: Bárbara
1: Streis.
0: Toda esta gente son el colectivo de artistas que ha pedido a ver si le pueden aumentar la capacidad de los botes.
1: Pero más que la tuya es chica.
0: La mía es chiquitilla, sí. Y el otro día me dijo, pero así es que se gasta, te gasta 12 euros. ¿Verdad? Y entonces le he dicho al médico, digo, esto no hay otra cosita. Y hay por lo visto como unos sobres que se diluyen en agua del grifo y oye, es una solución salina. Digo, ya otra historia.
2: Y pero cuesta más barato.
0: No, la he comprado.
2: Pero no has probado todavía.
0: No la he probado todavía porque ahora cuando llegue a mi casa la probaré.
2: ¿Por qué no la has probado?
0: No, porque luego hemos tenido, bueno, esto es... Hoy hemos tenido... Primero que había que llevar a los niños al colegio a las 10 de la mañana. Yo os cuento mi agenda porque...
1: Ya veo.
0: Si la comunica Donald Trump y luego mi mujer se entera. Oye, Alicia, me entera que tu marido está resfriado. Por eso con la radio.
2: Claro. Eres más transparente que muchas
0: administraciones. Y eso no hay otra persona en la radio que cuente estas cosas personales.
1: La verdad es que
0: pero
1: no.
0: Yo las cuento porque luego a mi mujer se lo dicen y ya la sabe y ya no tengo que...
2: Explicarlo dos
0: veces. Y ya no tengo que explicarlo dos veces. Y en total, que hoy hemos tenido el médico por la mañana a las 10 y luego a las 12 era la presentación del festival monumental Écija Fest, que se celebra en julio en Écija.
1: Sí, vale, y vale, hay, que no sabía, ¿no?
0: Y hay el Écija Fest y hay allí pues un concierto de Raúl, hay también Carlos Mení y Javi Aguilera.
2: Ajá,
0: estamos también el Duende Callejero, que también hace teloneros de Raúl. Y luego el sábado 11 hay una gala de carnaval con Bizcocho, con los Molina y nosotros de Chirigota y comparsa de Jesús Bienvenido y Martínez Arias. O sea, un nivelazo,
2: un planazo,
0: ¿no? De las estrellas. Y también recordaros que el próximo lunes ya inaugurando el mes de junio, por eso Charo dijo algo así de Marbella el otro día, el próximo lunes
2: ¿Qué pasa?
0: Vamos a estar en Marbella, totalmente gratuito, totalmente gratuito, free, patilla total.
1: ¿Dónde? ¿Pero dónde?
0: En el Hotel Barceló Marbella.
1: Oh. Una de gran categoría, bueno, de gran categoría. Suprema,
0: Vamos a hacer el programa en sus inigualables instalaciones. Veremos si luego pedimos allí asilo político o no, porque
1: nos han ofrecido el asilo político.
0: Una vez que tú te vas a un sitio de eso, cuesta trabajo volverte.
1: La verdad que sí.
0: Seguramente lloraremos
2: a la vuelta,
0: pero es nuestra obligación. Y abierto para todo el mundo. O sea, todo el que nos quiera escuchar.
1: Allí, claro.
0: Os esperamos allí, además, para echar una tarde maravillosa. Qué mejor sitio que el Barceló Marbella.
1: Hombre. ¿Y quién decía, Yuyu, perdona, toda la gente que, ay, que vea, cuando Gloria. Hacéis una turné? Pues mira, ya estamos haciendo turné.
2: Ole, ole, ole.
1: Marbella, que vaya, malagueño. Marbella.
3: Encuentro de los andaluces.
0: Maravilloso. Próximo lunes, 1 de junio, a partir de las 3 de la tarde, el programa del Yuyu estará en el Hotel Barceló Marbella. Haremos este programa en directo y esperamos la presencia de todos vosotros. Y ya está.
1: Ah, bueno, vale.
0: No se os ocurra llevarnos un puchero, que yo sé que no queréis.
2: Que nos lo comemos.
0: Pero sobre todo por eso, porque nos lo comemos.
1: Oye, ¿qué temperatura era en Marbella para el lunes? Lo voy a mirar.
0: Míralo, el yepo.es.
1: ¿El qué?
0: No.
1: Espérate.
0: El tiempo, es que yo le digo...
2: El tiempo va a ser calorcito, ¿eh?
1: Sí, no, pero hombre...
0: Yo es que una vez pronuncié mal y mi mujer dijo el yepo y ya se nos ha quedado el yepo. El yepo.es es la sinónimo como curiosidad.
1: 26, 22 grados. 26 bueno, de máxima, fantástico. 22. Llevaros bañador, por si acaso.
0: Por cierto, un inciso en estas confusiones y tal, que luego dan cosas a las gloriosas. ¿Os habéis escuchado el... Bueno, todo el mundo conoce. Será el famoso disco de los Beatles, Sgt. Pepper, Magic Band, ¿no? Lonely Hearts Club Band. Pues el título salió de una. Dice que estaban comiendo en una cena y uno de ellos le pidió al otro que le pasara Salt and Pepper, la sal y la pimienta. Y el otro entendió Sgt. Pepper, que era dicho Sgt. Pepper. Y ahí se quedó, oye, pues esto podía ser. Y de ahí surgió de una.
2: ¡Qué bueno!
0: De una...
3: Y la gente pensando quién sería ese señor, ¿no?
0: El Sargento Pimienta.
2: Yo lo pensaba de chico.
0: La banda de Corazones Solitarios del Sargento Pimienta.
2: ¿Lo de Corazones Solitarios? ¿No tiene ninguna otra referencia?
0: No, porque ahí dicen que los Beatles quisieron hacer como un alter ego. Ellos quisieron crear como una banda.
2: Eso, bueno, como David Bowie, ¿no?
0: Paralela, ¿no? Para hacer, efectivamente, para hacer algo que a lo mejor ellos no hacían habitualmente se tiraron por ahí.
1: Olla,
2: yo que en casa de mis padres tenía el disco. El
0: super disco.
2: Lo justo al del Padre Abraham con sus pitufos.
0: ¡Hombre!
3: ¡Hoy me acuerdo!
0: Dos cosas como la noche y el día.
1: Oye, pues ayer en TikTok vi una historia de una entrevista que le estaban haciendo a Sir Paul McCartney. Entonces le estaba preguntando el entrevistador si sentía, no sé si hablaban de espíritu, de presencia paranormales. Que si sentía la presencia de John Lennon, ¿no? Entonces Paul McCartney empezó a decir que bueno, que desde lo que lo conoció, que era un chico, dio a entender que desde el que lo conoció era un chico atormentado por sus diferentes problemas familiares, que bueno, que tuvo, pero sin eso no quitaba para que fuera un gran compositor, un gran autor y un gran compañero. Y que, como todo lo discutían, en todo el término, en todos los sentidos de la palabra, pues todo lo discutían, dice que cuando está ahora y a lo mejor se le ocurre algo, dice que inconscientemente le habla a John Lennon, dice, creo que está conmigo, siento, y le dice, oye, ¿esto qué? ¿Sí? ¿No? Venga, ¿cómo estaría?
2: Como si debatiera, ¿no?
1: Como si debatiera mayor, ¿no? Y le estaba contando al entrevistador que sí, que no es que sintiera la presencia ahí directa, pero que siempre se lo consultaba todo a John Lennon.
3: ¿Qué pensaría John Lennon?
1: Exacto.
3: ¿No?
1: Claro. Pero que le hable en alto, que hable. Pero bueno, dijo eso, que era...
0: John Lennon, que ya eso lo ha dicho Paul en algunos entrevistas y tal, él es cegato... Total.
1: Con bota más que yo.
0: No veía.
1: John Lennon.
0: No veía nada. Entonces no se ponía las gafas. Ya de segunda etapa, Beatles sí, pero si os fijáis, vamos, se creía que tocaban en los Billy, porque no veía a su compañero de banda, ¿no? Y entonces no veía absolutamente nada. Y si veis las canciones de los Beatles, los vídeos de los Beatles, en la primera época Beatles, la época Yeye, digamos, no hay ni una foto. O sea, no hay ninguna actuación de John Lennon con las gafas.
2: Es verdad,
0: ya en la segunda sí, la época más hippie, ¿no? Sí. Pero la primera no.
2: De hecho, en la primera se parecen mucho, ¿no?
0: Claro. Y no veían nada. Y Paul McCartney lo dice en una entrevista que una vez estaban en su casa tomando unas copas y por la noche y John Lennon
1: se fue, unas copas
0: o lo que viniera después, ¿no? Esta gente menos sardo en el móvil y se han metido de todo. Y dice que se fue John Lennon y al día siguiente le dijo a Paul, dice, ayer cuando me fui había una gente que estaba jugando a las cartas en una esquina. Qué raro, ¿no, Paul?
2: Una esquina.
0: Y eso lo contó por McCartney, que es verdad. Vale. Y lo que había era un Belén.
1: Uy.
0: Lo que había era un pesebre con tres o cuatro pastores y Lennon, que no veía nada, decía que había visto a las personas jugando a las cartas.
1: Pero cómo los vio moverse y todo.
0: Qué barbaridad.
1: Yo qué sé. Madre mía.
2: Estaban ahí enganchados jugando al mus, ¿sabes?
0: En fin, bueno, pues hoy tenemos...
1: Mira, Monumental
0: de Cigafés, del 9 al 11 de julio.
1: Qué chulo, ¿eh? Es que tenemos unos sitios maravillosos.
0: Hoy se ha presentado allí en la sede de la Junta de Andalucía,
1: en
0: la Casa de la Contratación.
1: Ahí está.
0: Y ahí estamos, mira, Manolo Casal, el duende callejero, la alcaldesa de Écija, el delegado de la Junta, en fin, que gloria bendita y pedazo de festival que vamos a...
1: Por nosotros Marbella el lunes. 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
0: En el Barceló Marbella a partir de hasta.
1: Llevarte en Meiva. Chano, ¿usted va a venir?
0: Yo iré.
1: Pero espera. Chano, ¿cómo nos lo puede decir? Porque no cabemos todos en el.
0: No pasa nada. Yo le pido a mi primo que le haga la ruta de Amazon.
2: Pero llega hasta Marbella.
1: Apretadito y se manda. Pero yo quiero guardar la distancia con el Chano. No quiero tanta familiaridad.
2: ¿Va a salir de Cádiz, Chano?
0: Sí, saldré. Para ir a Marbella sí voy. Un sitio marinero ahí, ¿sabes? Un sitio de postín. Me voy.
1: ¿Se va a traer el bañadorcito puesto?
0: Sí, claro, me lo llevo.
1: Yo lo llevo. ¿Y tú?
0: Yo,
1: igual, no tendremos tiempo.
0: No voy a hacer el programa en bañador, pero bueno, luego,
1: pero con chanclas sí.
0: Pero luego, hombre, con chanclas.
1: Ah, ¿va a llevar las chanclas? No.
0: ¿Qué quiere, que me ponga a echar una bota de agua? Las botas de la moto.
1: ¿Tú vamos a ver. Aquí el auto.
0: Bueno, me puedo poner unos zapatitos, unas zapatillas deportivas, ¿no? si tú las tienes oportunas.
1: Vale, venga.
3: Ni para ti ni para mí, venga.
0: Los Adidas Ben Hur. Por cierto, ¿quién? Los Adidas Ben Hur, yo lo llamo. Los Nike Mesala. Salvaría ahí la segunda casa, ¿no? ¿Quién me mandó el otro día el vídeo de Paul McCartney? ¿Tú no lo mandaste? Paul McCartney tocando la trompeta, ¿no?
2: Yo se lo mandé.
1: Ah, tú ves que yo te envié otra cosa de Paul McCartney.
0: Es artible, Paul McCartney.
2: Es que no para.
0: No para.
2: Le da por
0: estaba
2: una
0: tocando
2: cosita.
0: La de When the Saints Go Marching In. De una trompeta y el tío tocando.
2: Pero qué maravilla, está de gira.
0: Paul toca la guitarra, toca el bajo, toca el piano, toca el ukelele.
2: La batería, ¿no?
0: Toca la batería. La canción esta de Back in the U.S., ¿sabes cuál es? Uh-huh. La de Back in the U.S. Sí. Ahí toca la batería Paul. O sea, bicho.
2: Qué barbaridad. Y con la edad que tiene, ¿eh?
0: ¿Se montan a comparsa él solo?
2: No le hace falta más gente.
0: Qué barbaridad, yo que cayó más artible ahí, por McCartney. Bueno, señores, pues dicho todo esto, vámonos con las friki noticias.
1: No.
0: Ah, perdón. Es que con tanta historia se me ha olvidado lanzar el tema del viaje. Ahí está Paul McCartney, mira.
2: Que no para, ahí está. ¡Ole, Paul! ¡Dale ahí, Paul!
0: Ahí ya es cuando se suma la cabra a la fiesta de Paul. Bueno, pues avanzamos el tema del día. La vida es puro teatro y a veces un musical. Ay, que le gustan a mi mariquilla los musicales. Un musical que cuenta nuestro día a día. Y queremos saber si llegara un productor, porque muchos musicales están basados en historias de alguna persona, ¿no?
1: Uh-huh.
0: Si llegara un productor o productora con mucho dinero y te propusiera hacer un musical basado estrictamente en tu vida.
2: Uy.
0: ¿Cómo sería ese musical? ¿Una tragedia griega o la mayor comedia? ¿Cómo se llamaría el musical de tu vida?
1: Interesante, sí, sí.
0: Por ejemplo, Día 28 y 5 horas. Se podría llamar el musical.
2: Día 28 y 5 horas.
0: Puede, otro se podría llamar A mí lo que me echen.
2: Que me viene bien.
0: Entonces, el musical de tu vida, ¿cómo se llamaría? ¿El tuyo cómo se llamaría, Charo?
1: Bueno,
0: pues,
1: de bien.
0: Y pensando,
1: sí,
0: Miguel Ángel,
1: sí,
0: tuyo
1: mío,
0: tenía
1: algo. ¿Y sin escaleta qué?
0: ¿Y sin escaleta qué?
1: Eso sería. Toma, y la va llevando.
0: El mío a esta altura podría llamarse ya Vale, Vale.
2: Vale, Vale.
1: ¿Qué? Bueno, pues.
0: Que la gente me dice, oye, yo de Vale, Vale.
1: Sí,
0: no,
1: sí,
0: vale,
1: sí.
0: No entro en discusiones.
2: Eso es lo bueno.
0: Estoy en una época relativamente fácil para dialogar conmigo.
4: Pues
1: yo creo que siempre, ¿eh?
4: Sí, hombre, sí, pero ya con la edad todavía más. Yo no tengo problema para mío, nada.
2: No, no diga eso, que a veces está un poco cascarrabia, ¿eh?
4: Sí. Pero quizás por el ajetreo del día, pero no porque yo...
1: Hoy por bueno,
4: mi mujer tendría otra versión de los hechos, ¿no? Pero no estoy discutidor.
1: No estoy discutidor.
2: No ha llegado a suicidar.
4: Ea, pues si hiciera un musical de tu vida, ¿cuál sería este musical? ¿Una tragedia griega? ¿Sería una comedia? ¿Cómo se llamaría ese musical? Respuestas a @programadelyuyu o nos podéis mandar un audio al 670-947-154. 670-947-154. Y luego hablaremos de musicales porque la Asociación Red Teatro Musical viene a presentarnos Todos Hablan de Evan, que esto va a ser a partir de las 4 de la tarde y vamos a conocer este musical. Ahora sí, vámonos con la Friki Noticias.
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4: La primera para doña Charo.
1: Venga, vamos. Estate prevenido por si tu apellido ha desaparecido.
6: Que el apellido del novio no las haga quedar mal.
1: Que el apellido del novio es
6: Antonio Corredor.
1: Madre mía. Bueno, a lo mejor el novio este va a tener que tenga cuidadín porque lo puede perder, ¿eh? El apellido durante siglos explicaba quién eras, a qué familia pertenecías y en muchos casos qué posición ocupabas en la sociedad. Bueno, pues durante mucho tiempo fue en definitiva nuestro apellido más que una simple identificación. Atentos porque hoy en día ya no es así. Hay apellidos españoles que se han extendido por todo el mundo y hay otros que sobreviven a duras penas. Bueno, el Pérez pervive todavía, eso lo digo yo, vamos. Un estudio de MyHeritage, plataforma online experta en genealogía y pruebas de ADN, por si alguien necesita algo, ha revelado que hay 13 apellidos históricos españoles al borde de la extinción definitiva.
4: Uy, a ver.
1: Dice que algunos de ellos los llevan menos de 20 personas en todo el mundo y su extinción supondría la pérdida irreversible de siglos de historia, geografía y cultura de la península ibérica. Jolín, el Pérez. El Pérez mío venía de Pera, del...
2: De Pedro, ¿no?
1: El nombre de Pedro.
2: El nombre de Pedro.
1: Exacto, que no sabía yo ahora mismo, pera, qué significa. Bueno, pues el estudio de la plataforma de genealogía MyHeritage ha analizado la distribución y frecuencia de cientos de estos apellidos en España para identificar los que están en la UBI, vamos, en la situación más crítica. Y el resultado es un retrato de la diversidad onomástica nuestra. Añaden que mientras García, González o Fernández se reparten entre millones de personas y que no se van ahí, hay otros más desconocidos en peligro. Bueno, que hablan, por cierto, se refieren a ríos, árboles, piedras, oficios medievales y hasta fronteras ya borradas. Yo os lo leo todo, aunque de alguno de ellos sí que os voy contando alguna característica. Dice, en la lista de los 13 apellidos que van a desaparecer, que están en peligro de extinción en España, están desde el País Vasco, Zuzunaga. Desde el País Vasco también Urriaga, que combina de agua y aga de lugar. Dice que hacía referencia a las familias que estaban asentadas junto a los ríos, ¿no? Uh-huh. O a los pescadores. Chano, a lo mejor usted era...
4: Pudiera ser, es un tsunami.
1: En vez de Piedra Pico, pues...
4: Sebastián tiene nombre de empresa de autobuses, ¿verdad?
1: Pedrafita. Pedrafita, mira, pues se parecía... de Galicia, de piedra y fita.
2: Pues se parecía...
1: Que es mojón, marca o mojón. El mojón de la
2: carretera.
4: Qué difícil dicen los gallegos mojón, ¿no?
1: Teixugueira, del Teixo, una tejado... Fita para ti, tejo, ¿no?
4: Un gallego me dice piedra fita para ti.
1: ¿Será fita, no una fita para ti? Pedra fita es de pedra, piedra y fita, marca o mojón. Pero será del menos el mar. Teixugueira es gallego, del Teixo Tejo, del árbol longevo y protector y evoca bosques y paisajes del noroeste peninsular. Nos vamos hasta Valencia, que se va a perder Sogorb. ¿Qué es que ha pedido? Sogorb. Y atentos con el que viene de Aragón. Ginebrosa. Ligado a la ginebrosa de Teruel y a la ginebra, el enebro, que dice que era el comercio y tradición en el Bajo ginebrosa. Aragón, la ginebra. Bueno, otro apellido que se va a perder, Manteiro, de Portugal.
4: Manteiro,
1: que significa mantequilla, vinculado a los productores lácteos en comunidades agrarias medievales. Mantequilla.
3: A ver qué viene,
1: Eso. Anteportam latinam, de España, Europa. Este lo he quitado porque este no era muy interesante. Bacelar. Jubitero, derivado del latín Júpiter, evoca autoridad y liderazgo cívico, militar o religioso en la Edad Media. Es decir, que si te llamabas de apellido Júpiter, era tenía un puesto importante, vamos.
4: Ajá.
1: Arcea, Esmeriz, que posiblemente esté vinculado a un topónimo o a Esmeralda, asociado a los comerciantes y artesanos del medievo ibérico, y Pucho.
3: Pucho.
1: Mira, Pucho, tenía un compañero que se llama Puche, a lo mejor.
3: Puche,
1: no sé. Pucho. Bueno, pues estos son los 13 que van
4: pues la siguiente
1: a desaparecer.
4: Para Miguel Ángel, ¿no?
3: Venga. Hay que ser carajote para parar. para pagar este dineral por algo de Harry Potter.
1: Qué bien lo pronuncias. Ay, qué bonito.
2: A ver, qué va a decir de los frikis, ¿eh? A ver, qué va a decir de los frikis.
3: No, aquí respeto máximo a los nerds, a los
1: frikis. Miguel Ángel, que aquí, vamos.
3: Los libros pues también pueden ser objeto de coleccionistas, sobre todo si se trata de una primera edición. Y prueba de esto es el caso de una edición de Harry Potter que, después de estar 30 años olvidada en el ático de una casa, ha acabado batiendo todo tipo de récords. Porque lo que no se podría haber imaginado su dueña es que el tesoro que encontró limpiando estaría valorado en 17.000 libras, más de 19.600 euros. Bueno, este libro se lanzó en 1997, era la piedra filosófica Sofá y costaba 5 libras.
2: Tampoco hace tanto tiempo,
1: ¿eh? Claro, es que por eso te digo, es que...
3: Bueno, pero Katrina McNichol, que por aquel entonces tenía 24 años, recibió el libro para que le hiciera una reseña en la revista donde trabajaba, pero nunca llegó a leerlo.
2: No le gustó. Ay,
3: ella, ni se molestó. Claro. Ella, que es muy, que tiene mucho ojo, dijo, esto no va a triunfar. Esto no va a triunfar. El niño este
1: con la cicatriz, ¿no?
3: De la cicatriz en la frente no va a ningún lado. Total.
1: Eso
3: que
1: no en una
3: ella lo dejó en una caja y cuando encontró la edición no dudó en ponerla a la venta a través de una subasta. El mejor ejemplar guardado que ha llegado al mercado, aseguraron desde una empresa de subastas. Porque a pesar del tiempo, el libro estaba completamente nuevo.
2: Claro, no lo había tocado.
3: Y, claro, es estas impecables condiciones las que han hecho que el libro alcanzara un precio récord. La misma casa de subasta vendió hace un año otra primera edición por 12.000 libras, unos 14.000 euros. Y de acuerdo a Jim Spencer, que es un experto en libros, este podría ser el mejor registro de la obra. Al haber estado guardado en un almacén, estaba en perfecto estado. Y es increíble pensar que las ediciones de bolsillo de la primera edición de Harry Potter alcanzarán precios tan altos como los de tapadura de hace una década, ¿no? Así que esa es la clave. De esa edición solo se hicieron 500 copias en tapa dura y después 5.000 en tapa blanda. Por eso los precios cada vez son
2: una edición más limitada.
1: Pero oye, menos mal que lo guardo en un sitio que no hubiera humedad, claro. Porque humedad...
3: Fíjate. Luego existen copias con errores, como la falta de una O, la falta de una O en la palabra filosofal.
2: Pero
3: ¿no?
2: Esa es la portada, inglés, ¿no?
3: Bueno, o incluso dentro. Normalmente la portada, claro, que son las que más...
2: Hombre, que se nota
3: las
2: más.
3: Las que más se notan, sí. Bueno, pero eso hace 30 años no lo podría haber
4: sabido. La siguiente para don Jesús.
2: Que no le gusta Harry Potter, está bien.
4: ¿Tiene todavía?
3: No, que digo que esto de los errores no lo podría haber sabido ella.
4: Yo es que no sé cómo acertar, ¿eh? Si acelero un poco para que nos dé tiempo a todos, me riño. Si prolongo, me dicen que la hora...
2: Perdón, que estaba terminando el hombre.
4: Perdón.
3: Todo bien.
2: Qué ímpetu.
3: Lo importante estaba contado ya.
4: Ya está, bueno, pues... Charo, da paso tú.
1: Que no, que yo no doy paso. Chano, dale tú.
4: Para don Jesús, la siguiente.
7: Venga, vámonos. Buscaba mi colección favorita y me dieron el timo de la estampita.
8: Llegó el momento, caen las murallas, va a comenzar la única...
7: Y es que ya estamos en vísperas del mundial.
4: Ya estamos.
2: Ya está ahí
4: Shakira.
2: Y es facturando.
7: Que por cierto, la canción del mundial de este año también es de Shakira.
1: Sí.
4: También, ¿eh?
7: También es de Shakira.
4: Sí, ayer que fuera de Martínez.
7: Ayer comentamos el tema de la profesora argentina que empezó a poner notas con jugadores de la selección. Y hoy os traigo una noticia: una insólita estafa ocurrida en Lima, en Perú. Se ha vuelto viral en la última hora después de que un fanático del fútbol comprara una supuesta caja original de figuritas del Mundial y descubriera que el contenido no tenía absolutamente nada que ver con lo que esperaba. Este episodio ha generado una mezcla de sorpresa, indignación y humor en redes sociales, donde miles y miles de usuarios han compartido memes y comentarios sobre el increíble engaño que rápidamente recorrió toda Latinoamérica. Según trascendió, el comprador ha adquirido la caja a un vendedor ambulante a un precio considerablemente más bajo de lo habitual, y ahí está el problemita. Convencido de que había encontrado una verdadera ganga, el hombre se llevó el producto pensando que contenía las tradicionales sobres coleccionables de Panini.
1: Pobre.
7: ¿Qué comentaste tú, Jesús?
2: Sí, que ya acaba el acuerdo de licencia.
1: ¿Este año, con el Mundial?
2: Para el próximo, 2030. El que es aquí en España.
7: Efectivamente. Ya en su casa abrió cuidadosamente la caja con entusiasmo para comenzar a revisar la figurita, pero sin embargo la emoción le duró apenas unos segundos cuando descubrió que el interior estaba completamente lleno de un producto totalmente inesperado y ajeno al mundo del fútbol. Así reaccionó el muchacho.
9: Esto no se va a quedar así. No se va a quedar así, concha de su madre. Estoy llorando. No se va a quedar así. Muy bien. Quedarán verle caída al ángel. Jamás. El ángel se vive como el ave Fénix.
2: ¿El ave Fénix?
9: Por algo me dice un león de Judá.
2: Eso de Harry Potter, el ave Fénix.
4: El ave Fénix.
7: Como podemos escuchar, el hombre estaba muy, muy, muy tocado.
1: El pobre.
7: Y la escena fue grabada y rápidamente se viralizó, donde usuarios reaccionaron con bromas y mensajes irónicos sobre la creatividad del fraude. Por ejemplo, en Panini se están matando de risa, escribió uno de los usuarios, mientras que otros señalaron que el precio demasiado bajo debía haber sido una señal de alerta y compraron el episodio con el episodio con clásicas estafas callejeras vinculadas a productos falsificados o adulterados.
1: Ay.
4: Ese es el problema, desconfiar de las ventas muy baratas, que al final esto lleva el gato encerrado. ¿Para quién es la siguiente hoy? ¿Para Juan?
2: Para Juan,
1: sí, ¿no?
2: No,
1: el hombre ha venido para algo, ¿no?
4: Este bueno, es mi titular. Si la urna, yo tengo ninguna.
2: al menos sincero.
4: Si la urna en Amazon vas a comprarla, exige que se acuerden de vaciarla.
10: Son los cenizas.
4: Todas estas canciones las forman parte de la lista mía de Spotify.
2: A ver si la compartes, Juan.
4: Del último paseíto.
2: El
1: último paseíto.
2: Lo mejor del último paseíto, ¿no?
4: Lo mejor.
7: Podrías compartir tu playlist, igual que hace Reyes con la suya. Los
2: personajes influyentes como tú.
4: De Juan Domaje. Ceniza, de Javier Solís. Bueno, saben ustedes que preparar un entierro no es tarea sencilla. Porque sufriendo el duelo tras perder a la persona cercana llega el momento de la despedida. Y sin embargo, lo que no se habría imaginado una familia en Estados Unidos es que al comprar una cosita, pues se llevaría una macabra sorpresa. Así lo ha denunciado Mark Culberson, un señor de California, que se le murió el abuelo y compró a través de Amazon el féretro para el abuelo.
1: Pero
4: Amazon.
1: De verdad, que haya alguien que vaya a Amazon a comprar un féretro.
4: Y el repartido, y el papelito
1: de
4: repartido.
1: ¿Qué te ha repartido? Toma el féretro. Pero de
2: aquí
1: verdad,
2: lo lleva,
1: pues,
2: aquí
1: además
2: lo
1: una intromisión en su...
4: Bueno, la familia, había preparado varias urnas para que al abuelo lo incineraran, al abuelo le iban a incinerar y se iban a repartir las cenizas del abuelo. Claro, pero al abrir una de ellas, al abrir una de las cenizas, descubrieron que en su interior parecía que había los restos de otra persona. Es una devolución de una persona que devolvió al abuelo.
1: ¿En serio? ¿Usted lo dice cuenta
4: que como dejado, de mi abuelo? Son errores que hay. Eso pasa por comprar las cosas ahí. Hacerlo con nosotros.
1: Claro, ve.
2: No sé, claro.
4: Dentro de jarro funerario había una sustancia grisácea y rápidamente creyeron que podía tratarse de ceniza. No, se colacao. Entonces, ¿no? Y se pusieron en contacto con la empresa. Y bueno, decía, es como si yo hablara con ellos, pues, como si devolviera unos zapatos, ¿no?
1: Claro,
4: y,
1: finalmente
4: le ofrecieron la disculpa y un reembolso de $19. También se gastó todo el abuelo.
3: Anda que, vamos.
4: Hubiera pedido una cajita de zapatos en el chino y hubiera sido barato.
1: Nos reímos, pero
4: porque al haber hecho la compra poco podía ser. Y en cuanto a los restos de la persona, Culberson aseguró que hará todo lo posible por descubrir la identidad y devolvérselo a... O sea, si hay alguna persona que haya perdido a su abuelo en Amazon, pues... Y nos esté escuchando, pues que sepa que lo tiene.
3: Está controlado.
4: Está controlado.
3: Como los niños. El niño está aquí.
4: Llamen a Mark Culberson, que él la tiene.
3: Yo estoy pensando en mi vecina, que la pobre le toca recoger todos los paquetes que me llegan a mí. Tú imagínate, es la vecina de este hombre.
2: Te llevará bien con ella, ¿no?
3: Yo sí. Pero digo que este hombre de repente, mira, que para su vecino, que no está en casa.
4: ¿A tu vecino?
2: El abuelo.
4: Qué barbaridad.
1: Qué horror.
4: Bueno, pues hasta aquí las friki noticias. Vámonos con el consultorio de nuestro Jesús Acevedo.
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4: Los miércoles llega nuestro tiquismiquis, Jesús Acevedo, que resuelve las dudas que tengáis y que Charo formula ahora mismo.
1: Y que siempre podéis enviar a través de dos vías, a través de x@programadelyuyu o bien a través de un audio o un mensaje de texto al 670-947-154, como ha hecho este oyente, que te lo leo, Jesús. Uh-huh. Carmen tiene una hija de 13 años que juega al voleibol en un club de Granada.
2: Vale.
1: El problema que tienen no solo es por el consentimiento de su imagen, que deben dar, porque imponen en la... Exactamente, que eso viene en la inscripción al club.
2: Vale.
1: Además de eso, este año en varios torneos han grabado a las niñas sin permiso y han subido los vídeos a las redes como TikTok o a Instagram, donde se las ve claramente. Bueno, pues a todo esto hay algo más que le preocupa, claro. En los perfiles mencionados de las redes sociales de equipos rivales y también en comentarios de otros equipos, en los perfiles del club, algunas niñas están recibiendo insultos, burlas por su físico o por cómo juegan, entre otras cosas. Entonces, Carmen te pregunta a quién debe acudir para denunciar esto y si el club debe tener asistencia legal y obligación de atender cualquier consulta como esta. ¿Qué dice la ley al respecto?
2: Pues sí, la verdad es que, por desgracia, esto no es un caso aislado. pasa quizás con demasiada frecuencia o más de lo que nos gustaría. Y claro que los clubes tienen su responsabilidad. Una cosa, yo creo que aquí tenemos que diferenciar dos cosas, ¿no? Por un lado, dice la imagen de la niña, ¿no? Que si juega, claro, en un equipo del deporte que sea, y si está federado, está en un club. Hombre, es habitual que se hagan fotos. Es habitual, ¿no? El club puede tener un interés legítimo. Lo que no vale, y yo que he tenido que auditar, pues, bastantes clubes deportivos, bastantes organizaciones deportivas, normalmente los clubes, estas entidades deportivas se confunden porque imponen el consentimiento, como estaba diciendo tú. Si el consentimiento se impone, en realidad no es consentimiento, porque el consentimiento tiene que ser siempre voluntario, ¿eh? El consentimiento, lo bonito que tiene es que tal y como yo te doy el consentimiento para que tú me mandes un newsletter, Charo, uh-huh, para que tú me escribas, y en el momento, vale, que yo diga yo no quiero recibir más, me puedo dar de baja o decir que no te di el consentimiento, que lo revoco, En este caso puede haber un contrato, ¿de acuerdo? Con el equipo, si juega en una federación, un interés legítimo. No es lo mismo que la niña salga en un primer plano, que salga su imagen de forma accesoria, pues eso, entre un grupo de más niñas en un partido. Entonces, pues, evidentemente eso hay que analizarlo y los clubes lo tienen que hacer bien. Y ahí no es solo el consentimiento, lo que pasa es que el consentimiento no vale para todo. Es hacer las cosas bien y saber qué fotos se pueden subir, qué fotos no se deberían de subir. Incluso, aunque hubieran dado el consentimiento, que no se le olvide a esos padres que si ellos quieren, tienen el derecho a que se retiren esas fotos. ¿Eh? Os hablo siempre de los perfiles de redes sociales. Otra cosa es que el club tenga que hacer una memoria justificativa, ¿eh? Por ejemplo, cada año, para fines históricos, porque tú no vas a quitar a un grupo de niñas que ha ganado, por ejemplo, un torneo. O sea, y hay un interés público, ¿no? También un derecho de información del resto de los ciudadanos. Entonces hay que ver el caso por caso concreto, ¿no? Pero yo creo que hemos hablado mucho de esto y poco de casos como lo que cuenta la oyente, ¿no? Casos de acoso, ¿no? O en ese sentido, que se hablan, que sean otros niños, no tiene por qué ser con maldad, ¿eh? Pero sí es verdad que el club está obligado a ser responsable. Igual que tiene que tener un delegado de protección de datos, que ahí sabéis que es un ámbito en el que yo me muevo más, ¿no? Está obligado a tener, digamos, un coordinador de bienestar digital o un delegado de protección, ¿no? Que te dice la normativa. Y claro, eso no lo puede hacer cualquiera. Eso tiene que hacerlo un profesional, ¿eh? Que sepa gestionar, que sepa mediar, que sepa activar unos protocolos, porque en muchos casos hay tema de una organización que tenga a menores entre sus alumnos, ¿no? Entre sus usuarios, cree falsamente que dispone de protocolos, pero a la hora de la verdad no sabe cómo activarlos, no sabe cómo utilizarlos, porque muchas veces pues designan a alguien que no tiene formación en la materia, ¿no? Entonces pues hay que saber utilizarlo. Y si dentro de la organización no hay alguien especialista, pues evidentemente pues hay que tirar de profesionales. Yo he tenido aquí el gustazo, porque es otra manera de trabajar con gente que son de aquí, que vosotros habéis entrevistado, que son los compañeros de Mi Huella Digital, por ejemplo, que, por ejemplo, ayudan a entidades deportivas, ayudan a centros docentes, precisamente en ese asesoramiento que un abogado no tiene por qué tenerlo, ¿sabe? De cómo gestionar los conflictos, cómo hablar con los padres, porque hay veces que los padres no tienen toda la razón o el centro no tiene toda la razón. Hay que llegar a un punto intermedio, pero sobre todo proteger a los menores. Y es un tema muy sensible y es un tema en el que no estamos acostumbrados y es un tema en el que nos tenemos que implicar todos, ¿eh? Antes de que ocurran cosas evidentemente peores. Pero bueno, en cualquier caso, importante que esta mujer, esta ciudadana, se dirija al club y pregunte, ¿eh? Cómo puede ponerse en contacto con el delegado de protección o persona equivalente, ¿de acuerdo? Y que evidentemente pues el club, si no tiene las cosas bien hechas, pues se esfuerce en hacer las cosas bien, que aquí hay intereses superiores, que es en la protección del menor.
4: Muy bien, don Jesús Acevedo, pues muchas gracias por vuestra interesante sección. Ahora sí, hacemos una pausita y enseguida estamos con el Chano.
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1: Se nota que con la llegada del buen tiempo, el levante y las altas temperaturas, el Chano quiere ponernos mal cuerpo a la hora de meternos en el mar. Porque sí, el terror también puede ser submarino y desarrollarse bajo las aguas de cualquier océano. No sabemos si las pijotas, caballas, coñetas y demás productos marinos se han vuelto asesinos. Lo cierto es que el caletero ha escogido esta cinta beta del videoclub extinto de su cuñado Alfonso para el Chanálisis de... ¡A 47 metros!
0: ¿Qué no sabemos qué? No lo ha visto nadie.
1: Nadie. Tengo idea, ¿no?
0: Ahora te cuento.
3: Está gorda a 47 metros.
2: Yo me imagino de todo.
0: Esa es incluso banda sonora de otra película. No hicieron ni banda sonora, la cogieron prestada. Esto no la ha visto nadie. La película la han visto los montadores, el director. No la vieron el director. La vieron los montadores, uno que se equivocó de cine. Y Carmela y yo, que nos llegó ayer un mail de la distribuidora dándonos la enhorabuena por haberla visto. Película más mala, ¿eh? Pero nos apetecía algo fresquito.
2: Algo fresquito, de verdad.
0: De verano, y,
2: por variar, ¿no?
0: Claro, y en el día de hoy pues está dedicado a esta película de terror acuático, Gindama Marítima. Esta que tú la ves y después te da miedo meterte hasta la bañera, ¿no? Me sale un tiburón por ahí bajante pidiendo de una esponja. Hablamos, como había dicho, de la película A 47 metros, 47 meters down, se llama en inglés, dirigida por Johannes Roberts, que este cacho todo lo que rueda, de terror gordo y de Gindama. Y está protagonizada por Mandy Moore, Claire Holt, no conoce nadie, Chris Johnson, Janis Hellman, Santiago Segura, pero no es de Torrente.
2: No
0: pegan a Torrente dándole cate a un tiburón, sino un americano que se llama igual.
1: Anda.
3: Un americano que se llama Santiago Segura.
1: Sí, anda. Sí, a ver, lo voy a buscar.
0: Sigue usted, Chano. Sí, Santiago Segura. Y cierra el reparto Matthew Modine.
1: Un mono Santiago,
0: Modine, sí, no tiene nada que ver con él.
2: Es verdad. Oye, no. Vaya chamaguame todo el Santiago Segura este, ¿eh?
0: Bueno, pues la película va sobre dos hermanas, pero no el pueblo de los del río.
2: ¿Ah, no?
0: Sino sobre dos gachis hermanas que se van de México a vacaciones y acaban en una situación más complicada que el corista que intenta llegar a aparcar a la viña un domingo de carnaval.
1: Eso sí que es fe.
0: La película empieza con dos hermanas, Lisa y Kate, que están de vacaciones en México. Lisa tiene un bajonazo gordo porque el novio la ha dejado. El novio la ha mandado por WhatsApp. Dice, tú eres más aburrida que escuchar una partida de ajedrez por la radio. Tenía varios WhatsApp, ¿eh? Más tranquila con un koala después de tomarse una valeriana, no hacer locura,
4: y por eso no pegas conmigo. Y de las otras dos hermanas, Kate es más hecha para adelante. A Kate le gusta el riesgo.
1: Anda, claro.
4: Kate es la que va a un chiringuito de playa que le está pegando el show al mostrador de la ensaladilla y pide por mesa ensaladillita. Le gusta.
2: A tope.
4: Le gusta el riesgo.
1: Eso es peligrosísimo.
4: Kate es de esta que tú te llevas un ensayo de una comparsa y cuando te pregunta al final qué te parece y dice un mojonazo muy gordo con todos los comparsistas intentando aguantarte. Y Lisa, sin embargo, era más sosegada. Claro. Lisa lo máximo que llegaba era mirar el mar desde el chiringuito con un tinto de verano.
2: Tranquilita.
4: Y lo más arriesgado que había hecho Lisa en su vida era después de comer, bañarse, aguantando una digestión de una hora y tres cuartos que la madre le había dicho que era dos. Eso era lo más arriesgado que había llegado. Y se metió con precaución. Pero Kate empieza a calentarle la cabeza a su hermana Lisa. Empieza a animarle el cerebro. Y dice, mira, tú tienes que demostrarle a tu exnovio que no eres aburrida. Que tú eres capaz de hacer cosas. Y esa noche, las dos hermanas conocen a dos chavales en una fiesta.
1: Bueno.
4: Fíjate, la fiesta en México. Allí no se habla de Neruda. Nada, ni de la Ilíada.
2: De García Márquez.
1: Tequila, del grupo Tequila.
4: Mojito de eso, marihuana. Los chavales sabían fumar con Sergio del hotel. Le habían metido una cartulina y se la habían fumado. Los dos tenían los ojos como Pellegrini después de asar sardina en una cabina de teléfono. Pero los chavales eran simpáticos, estaban tomando unos mojitos y le dicen ellos, mira, ustedes que vayan a hacer mañana, dice, nosotros conocemos un barco donde se puede hacer una jaula para bucear y ver tiburones blancos.
3: Planazo.
4: Fíjate tú, el plan, ¿no? Y claro, ella pregunta lo normal en estas cosas, pero eso es seguro. Y los chavales dicen que sí, segurísimo, eso es segurísimo. Ya ahí uno tiene que empezar a sospechar, porque si la palabra seguro te la dice un gallo en chancla a las 3 de la mañana, que tú no conoces de nada, con los ojos como la luz de freno de una vespa, ahí hay que empezar a dudar. Ahí hay que empezar a dudar porque eso tiene menos fiabilidad que el hermano mayor del cachorro mirando al cielo nublado y dice, yo creo que la tarde va a aguantar. Pero claro, las cosas de los cubatas, a las 3 de la mañana pasa lo que pasa y ella dice, pues vamos a ir mañana a ver los tiburones. No, al día siguiente, Lisa y Kate llegan al barco del capitán Taylor y el barco no vea cómo era.
2: El
4: barco de Chanquete, la dorada, la que está en la rotonda. Eso era el yate de Amancio Ortega, al lado de este barco. Una porquería de barco. El barco tenía más mierda que el dormitorio de los tres cerditos. El barco de Abasco Bello. Pero una vez dentro, el capitán Taylor le dice que se van a meter en una jaula para ver tiburones. Que no pasa nada, dice, no pasa nada. La jaula es segura. Los tiburones están acostumbrados y lleváis oxígeno de sobra. Pero claro, las hermanas inconscientes. Cuando tienes una película, te dice, no va a pasar nada.
1: la música ya.
4: En las películas no saben que en estas películas no se cumple nada de lo que te dicen. Esto es como si tuviera una película porno. Y él le dice a ella, me voy a tu casa, pero jugamos unos cartoncitos de bingo y a las 12 yo voy a la casa. Y él dice, claro. ¿Tú te vas a fiar de ese claro?
1: No, lo sé, no lo he visto.
4: Hombre, a ver qué película de bingo ha visto. ¿Has visto tú, ella te recogía a las 2 de la mañana?
1: He visto yo nada de eso.
4: Tú pregunta.
1: Vale.
2: Tú pregunta.
4: En esta película el no pasa nada significa que en menos de 3 escenas se apaga la luz, sale un bicho, te encuentras con un muerto en el sótano, aparece un cachorro con una motosierra arrancada preguntando por Manoli. ¿Dónde está Manoli? La gente parece nueva, no va a pasar nada, dice. Primero se meten en la jaula del barco los dos chavales y aquello con el morazo que llevaba parece hasta gracioso. Los tiburones pasan por delante, los notan. Ellos le enseñaban los dientes a los tiburones. Te digo, los dos gallos ciegos diciendo, mira qué pedazo de pijota. Ciegos. Los dos no te iban ciegos, la botella de oxígeno la quisieron cambiar por un barril de Cruzcampo. Pero cuando suben a los dos chavales, ya eso todo salió bien, les toca a las hermanas Lisa y Kate. Lisa no quería entrar. La más prudente, porque Lisa tenía más miedo que el gato de Eduardo Manos Tijera cuando lo llamaba al dueño. Micho. El gato huía. Pero entre la hermana y los muchachos le meten presión y Lisa acaba metiéndose en el agua. Y ahí están las dos en las jaulas, bajando poco a poco, viendo tiburones, pensando que aquello va a ser una experiencia maravillosa. Pero claro, como en toda excursión barata, el material empieza a fallar. Estas cosas no se puede hacerla barato. Tú no puedes hacer puenting al primero que coja, porque igual le ha pedido la cuerda al amigo suyo, dámela bien despachada, ¿sabes? Te digo. Y entonces, de repente, cuando la jaula está bajando, la grúa del barco hace un ruido.
1: ¡Ay, Dios mío! Qué
4: ruido gordo, ¿eh? Como el sonido de la cama de una pensión a las 2 de la mañana.
1: Bueno.
4: El cable empieza a romperse y las dos hermanas que iban a vivir la experiencia de su vida descienden más rápido que el Zaragoza este año. No vean. El Zaragoza, por lo menos, ha llegado con opciones a la penúltima hora. Esta no. La jaula llega al fondo del mar, a 47 metros, que es el
1: título. ¡Ay, Dios mío!
4: Que dicho así parece poco, 47 metros en tierra, pero, eso de tu casa a la panadería, ¿no te digo?
1: Bueno, ya, pero...
4: En tierra, 47 metros son los que corren sin asfixiarse un delantero del Cádiz. Pero debajo del agua eso es una barbaridad. Qué miedo. 47 metros para abajo, allí no hay luz, no hay cobertura y encima hay tiburones dando huerta, ¿no? Las hermanas se quedan atrapadas debajo del agua. No pueden respirar, que yo parecía un paso de palio abajo, un paso de palio con todos los costaleros sudando. Y con una radio que solo funciona si suben un poquito porque la señal no llega.
1: Por Dios, qué miedo.
4: Joder. Lisa y Kate empiezan a hablar con el capitán. ¡Escucha! ¿Aquí cuando va a venir la ayuda?
1: Todo eso con el aparato.
4: Con el aparato, claro, que no era, no podía ser. No era, entre el escucha había una pompa, escucha. ¿Cuándo va a venir la ayuda? Las cosas de las comunicaciones submarinas, ¿no? Entre palabra y palabra había pompa, escucha, capitán, capitán Taylor. Así, y así costaba trabajo escucharla. Y el capitán de arriba dice: no moverse. Dice: no. ¿Te parece? Vamos a ir al primar, dicen ellas. ¿Dónde vamos a ir, hijo? Y el capitán dice que la guardia costera va de camino, pero que va a tardar una hora.
1: ¡Ay, por Dios, eterna!
4: Una hora, ¿eh? Ay, una hora escuchando este programa se pasa volando. Fíjate. Pero bajo el agua y con tiburones metros de 6 metros.
2: Se hace largo.
4: Los tiburones
2: largo.
4: Con más hambre que un pijo, un oso de peluche. Y poco oxígeno. No vea. Allí una hora se pasa allí más larga que una reunión de la comunidad cuando sale el tema del ascenso. Porque en la reunión de la comunidad, mientras se trata lo de las ventanas, la derrama, eso es el problema. Ahora, como salga el ascenso, ya ahí hay que llamar Telepisa porque aquello va a largo. Entonces, como la guardia costera iba a tardar, el capitán Taylor manda a Javier, uno de los tripulantes del barco, que lleva un cable nuevo para engancharlo a la jaula. Javier, con más moral que el arco ya, no baja al fondo atravesando agua oscura y buscando la jaula a tienta, porque no sabía nada. Ay, pero da con la jaula. Lisa, la hermana más corta, dice: escúchame, que Javier no da con la jaula, sal tú. Ella sale, coge el cable y aparece, de momento aparece un tiburón blanco de 6 metros que con las dos aletas abre un tarro de mayonesa. Se lo echa por encima a Javier. Y Javier, ¿qué está diciendo? Y llega con la aleta dorsal, saca dos rodajas de pan Bimbo, ¿sabes? Y se veía venir.
2: Con la mayonesa ya.
4: Javier, desde que se tiró agua, se le había puesto una cara de flamenquín cordobés para tiburones, que no era normal. Era endergadito. Y el bicho se lo come. Y entonces, mientras el bicho se come a Javier, Lisa consigue volver a la jauta, pero ya con las gendarmas metían en el cuerpo. Y
1: hombre,
4: se
1: ven
4: los bichos que hay aquí abajo. Esto es una película. Dios. Pero la película está muy bien hecha.
1: Ay, bueno.
4: La película está muy bien hecha porque es como la original de tiburón. El tiburón no sale siempre. Ajá. El tiburón, hay escenas, se sabe que está ahí.
1: Eso es peor.
4: Es como Hacienda en junio, que tú sabes que tú no la ves, pero sabes que tarde o temprano va a llegar. Y entonces el capitán Taylor le dice a la hermana: escucha, a pesar de haber enganchado el cable, tenéis que esperar, no podéis subir de golpe como el Cádiz. Poquito a poco, llama a Vizcaíno que te diga cómo es. Dice: tiene que ser poco a poco porque si sube muy rápido le puede afectar la descompresión.
2: Claro.
4: La descompresión, para que no lo sabes, si tú por ejemplo metes una pompa de agua a 47 metros y la dejas subir, conforme va subiendo se va hinchando.
1: Uh-huh.
4: Cuando no una pequeña gota de oxígeno se te ponga una muela, cuando llega arriba se te ha puesto como faletes harto de gazpacho en una matanza en Grasa Lima. Pero una de las hermanas, Kate, la atrevida, sale para intentar subir un poco y comunicarse con la superficie.
2: El chavalón.
4: La chavala con más cuidado que un sordo cruzando la vía del tren, ¿sabes? Ahí como con más precaución.
1: Un sordo.
2: Mira, toma todo el lado.
4: Un sordo puede venir targo, el ave que haga... El sordo no tiene que mirar varias veces.
1: No cruzad, ¿vale?
4: Y pasa lo que pasa. Mientras que Kate está mirando la vía del tren para abajo, aparece otro tiburón, este con un bote de ketchup. Haynes, con un mollete antes que era ya tostadito y la ataca.
2: Y el mollete.
4: Y Kate desaparece. Kate desaparece. Y Lisa, la hermana más corta, se queda en la jaula gritando por la radio, gritando como cuando echaron la escaleta y ya no se cumple.
1: Dios mío, para lo que hemos quedado esto.
4: Y la chavala tiene la angustia de no saber si su hermana está viva.
2: Claro, ¿qué pasa?
4: Hombre,
2: claro.
4: O no sabe si el tiburón después de Javier y Kate ya se va a pedir un descafeinado de máquina y un gin tonic para allá para abajo los dos. No lo sabe. Entonces ella tiene ahí el miedo, ¿no?
2: A ver por dónde va a salir el tiburón.
4: Lisa necesita más oxígeno y se ve obligada a salir para buscar una botella. Y cada vez que la mujer sale de la jaula, todo el mundo acojonado.
1: Hombre.
4: Lisa se arrastra por el fondo, ahí así, como un lenguado, con arena, oscuridad, resto de barco miedo, y el tiburón dando vueltas, el tiburón ya llamando a otros colegas para decir: que tenéis plan para ahora, ¿no? Ponerse. Pero finalmente logra encontrar una botella. Pero la botella que encuentra es de Don Simón. Y cuando la aspira, dice: ¿qué? No estaba la cosa para tomarse un tinto, pero finalmente logra encontrar una de oxígeno. Y Lisa empieza a respirar de la botella. Pero el capitán le dice:
0: cuidado, porque al mezclar varias botellas de oxígeno, esto es como los Ribera del Duero, uno más cargado, otro menos cargado, puede sufrir narcosis de nitrógeno.
18: ¿Narcosis de nitrógeno?
0: Vamos, el capitán era para ponerlo con Juan Embalaje de jefe de recesión. Todo lo que daba eran buenas noticias. Cada vez que hablaba era una ruina gorda. Y claro, la otra dice, ¿la narcosis qué es? La narcosis. Si mira, la narcosis puede provocar confusión, euforia, alucinaciones.
1: Claro.
0: Como una noche de carnaval en la carpa, pero sin papelillo y con tiburones por alrededor.
1: Bueno, hay de todo también, bueno, en la carpa, ¿eh?
0: Y entonces Lisa encuentra señales de que su hermana Kate podía estar viva.
1: Ay, menos mal.
0: Escucha a la hermana por la radio.
18: ¿Ah?
0: Que la hermana había mandado una nota de voz al programa de Yuyu, al consultorio del programa.
19: Hola, soy Kate. ¿Me podéis ayudar? ¿Sabéis cómo los tiburones?
1: 670-947-154.
0: Y entonces ella dice, mi hermana está llamando al programa de Yuyu, bajo el agua. Y entonces ella sale de la jaula, la ayuda, intentan salir, ven bengala, aparecen tiburones, pero las dos hermanas suben poco a poco para evitar la descompresión y finalizan un rescate milagroso. ¡Pero espérate! Esto no ha acabado aquí. De momento la película se da un giro. Porque hay muchas luces, más sangre que en el desayuno de Drácula, todo yo lleno en un buffet de Drácula, y cuando están cerca de la superficie, sale un tiburón con la boca más grande que Marc Márquez, el de Ducati, bostezando. ¿Tú has visto Marc Márquez? No veas Marc Márquez en el dentista, cuando el dentista le dice, abre ahí, ya. Entra dentro de la enfermera y no veas la boca que tiene. Y las ataca a las dos, porque el rescate que antes habían visto, que era un rescate perfecto, era una alucinación.
1: ¡No!
0: De la hermana por la narcosis, por haber respirado la botella de Don Simón varios minutos.
1: Claro, es lo que tiene.
0: Del tetrabría, claro.
3: ¿A quién se le ocurre?
0: Finalmente la guardia costera llega de verdad y rescata a Lisa, que sale del agua más arrugada que un gusano frenando, y logra, porque lleva ya 6 horas de baja, y logran salvarla, pero el viaje a México termina regular para la agujería, porque a la hermana Kate, la de verdad, se le ha merendado un tiburón blanco migado en un colacao, que luego ven las cámaras y dice, mira, ahí está, y se ve un tiburón con la aleta,
18: ¿la aleta?
0: Y moja a la hermana y se la come.
1: No había seguro hamburguesa.
0: El menú completo. Y aquí termina el chanálisis de 47 metros. Que...
1: Qué buena película.
0: No ha dejado. Es un peliculón.
18: No ha dejado con el cuerpo cortado, ¿eh?
0: La película nos deja una moraleja, como las fábulas, ¿no?
18: A ver.
0: Ella decía que esta era la hermana triste, la hermana que no hacía nada. Tirarse en el sofá, ves la preliminar del falla, pedir una tortilla francesa, jugar bingo con tu mujer y tu suegra, eso no mata a nadie. Ahora, como tú ya te venga arriba, aguántame el cubata que vamos a ver tiburones blancos de cerca. ¿Por qué? Porque dos
20: muchachos. 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
22: Llegan buenas noticias del Parque de Doñana. El fuego que afecta al paraje del Rincón del Membrillo ha quedado controlado a las 10:15 de la noche. 26 bomberos del Infoca siguen trabajando sobre el terreno para su remate y extinción. Y la intervención de la UCO en la sede socialista de Ferraz seguirá centrando hoy el foco informativo. El juez Pedraz sostiene que el PSOE pagó para torpedear investigaciones sobre el gobierno, el partido y la familia de Pedro Sánchez. El presidente del PP, Alberto Núñez Feijóo, ha pedido en los pasillos del Congreso dar voz a los españoles de manera inmediata.
23: Yo creo que la situación que estamos viviendo es de una extrema gravedad. La pregunta es... ¿Cuántas redadas más? ¿Cuántas comisiones más? ¿Cuántas mordidas más? ¿Cuánto dinero en bolsas? ¿Cuántas joyas? ¿Cuántos sumarios? Estamos en una situación agónica. No queda más remedio que darle la palabra a los españoles de forma inmediata. No podemos más.
22: Semana aciaga para Pedro Sánchez. A las 10 de la mañana comienza en Badajoz el juicio que sienta en el banquillo a su hermano y a otros 11 acusados. La audiencia juzga si la Diputación Provincial Socialista crea un puesto ad hoc para David Sánchez. Amplía la información Javier Ronda.
24: El juicio que comienza este jueves con las cuestiones previas va a tratar de esclarecer si la Diputación de Badajoz, con Gallardo entonces al frente y también como líder de los socialistas extremeños, creaba una plaza adaptada específicamente para beneficiar al hermano del presidente del gobierno y si después las condiciones del puesto fueron acomodándose a sus intereses profesionales y personales. El hermano de Pedro Sánchez va a declarar al final de la vista, no antes del 4 de junio en principio. En los 9 años que estuvo contratado David Sánchez por la la Diputación, entre 2017 y 2025, percibió un total de 340.000 euros. La Fiscalía no acusa al hermano del presidente del Gobierno y pedía el archivo de la causa.
22: Un hombre de 43 años ha sido condenado a 16 años de prisión por delitos de agresión sexual y lesiones contra una mujer a la que había recogido en Sevilla como taxista pirata a la salida de una discoteca. La violó y la abandonó malherida en un arroyo. Ha comenzado en el Palacio de Congresos de Marbella la selección de personal para trabajar en el Festival Starlight este verano. Se ofertan más de 1.000 empleos de logística, restauración, venta y control de tickets, seguridad o zona comercial, entre otros. Los conciertos comenzarán el 19 de junio y concluirán el 29 de agosto. Miramos al exterior. El ejército estadounidense ha vuelto a bombardear esta madrugada objetivos militares iraníes que, según un funcionario, representaban una amenaza para ellos.

0: just like everybody else, and we'll have to blow them up. They understand that. They'll be fine.
1: Los termómetros marcan a esta hora 23 grados en Cádiz, 21 en Jaén, 20 en Sevilla y Almería, 19 en Huelva, 17 en Córdoba y Málaga, 14 grados en Granada capital. Andalucía, son las 4 y 3 minutos.
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0: Querido Evan Hansen, hoy va a ser un gran día y te voy a decir por qué. Porque hoy no tienes que hacer nada más que ser tú mismo.
1: Esto que han escuchado ustedes es un corte del musical Todos Hablan de Evan, el musical de Broadway donde todos importamos, que nos ha servido hoy pues de gancho para este tema del día. Ahora hablaremos con su responsable que nos acompaña esta tarde, Jaime Rebollo y Antonio Recuerda. Buenas tardes a los dos.
2: Buenas tardes.
1: Buenas tardes. Ahora hablamos con vosotros sobre este musical, pero recordamos el tema del día. Hoy vamos a hablar de musicales. La vida es teatro. Y si llegara un productor con mucho dinero y te propusiera hacer un musical que estuviera basado en tu vida, ¿cómo sería ese musical? ¿Una tragedia griega? ¿Sería una comedia? Y sobre todo, ¿cómo se llamaría el musical de tu vida? Podéis enviar vuestras respuestas a @programadelyuyu si lo hacéis por Twitter, o bien un audio al 670-947-154. Y para ilustrar el tema de nuestro consultorio, contamos en el estudio con la presencia de dos de los integrantes y actores de la asociación Red Teatro Musical, que están de gira con este musical que se llama Todos Hablan de Evan, el musical de Broadway donde todos importamos. Jaime Rebollo y Antonio, que además es presidente de la asociación. El sábado vais a estar en el Teatro Pino Puente de Granada, ¿no? En el Teatro Martín.
2: ¿Recuerda? Efectivamente, ahí estamos el sábado.
1: El sábado. ¿Tienes algo que ver con el dramaturgo que da nombre al teatro? ¿O es coincidencia?
2: No es coincidencia, es familiar, es primo de mi abuelo. José Martín Recuerda, primo de mi abuelo, sí.
1: Sí. Oye, Pino Puente, que ha estado de moda en estos días, sí. por una noticia totalmente surrealista, donde Pino Puente decía que un chaval ha sido hospitalizado por caerse por un puente haciendo el pino.
3: O sea,
1: en
3: Pino Puente. Puente.
1: Se cae por un puente haciendo el pino en Pino Puente. Es que el titular no puede ser más surrealista.
3: El titular del año.
1: Ha pasado. Contarnos de qué va este musical Todos Hablan de Evan, el musical de Broadway donde todos importamos.
2: Bueno, pues es un musical que cuenta una historia bastante contemporánea que nos afecta a todos o a la mayoría de las personas, que habla de cómo nos enfrentamos a los problemas, cómo solemos huir de ellos, cómo solemos engañarnos para no afrontarlo y cómo al final la vida te lo devuelve para que aprendas sí o sí lo que tienes que aprender, tanto seas tú la persona como que quien padece la situación, como la familia de alrededor.
1: Porque el protagonista, si no he leído mal, por lo visto que he leído, parte de un hecho trágico, el protagonista Evan.
2: Sí, Evan es un chico que está dentro del espectro de

0: del autismo. Tiene bastante ansiedad social y le cuesta mucho hablar con la gente y la vida. Y bueno, se ve metido en un problema en su colegio, el cual le hace hacerse viral y hacerse importante, que la gente empiece a escucharle, y cosas en las que él no se sabe desenvolver, pero que necesita aprender rápidamente para sobrevivir. Y en tanto él como su familia, como la familia del resto de implicados, pues se ven envueltos en una vorágine de situaciones que van a tener que aprender a sobrellevar.
1: Ha sido una adaptación al español, ¿no?
2: Exacto.
1: Ajá.
2: Sí, hasta
1: ¿Y
2: la fecha.
1: ¿Cómo de complicado eso de
2: es bastante
1: de
2: complicado,
1: traducir
2: sobre todo,
1: y pasar un musical al español?
2: Exactamente, sobre todo a la hora de encajar las letras, claro, en música, y que las palabras en español tienen más sílabas que en inglés. Entonces hay que decir lo mismo o intentar transmitir la misma idea, la misma emoción, con menos palabras o intentando que eso, que cuadre todo en métrica y en compás, ¿no? O sea, las sílabas acentuadas y...
1: Que todo cuadre.
2: Exactamente.
0: Y manteniendo la rima.
2: Un reto.
0: Manteniendo una rima.
1: Claro, claro.
0: También.
3: Pero sí, un reto, ¿no? Que ha salido muy bien, está saliendo muy bien, ¿no?
1: Bueno, os avalan varios premios, ¿no? Premio al mejor musical del Certamen Nacional de Teatro Musical Amateur de Tres Cantos, Madrid, y premio Andalucía de Oro en la Bienal de Teatro Musical Aficionado de Posadas, en Córdoba.
0: La verdad es que estamos bastante contentos con el recorrido que ha tenido esta obra y las obras que hemos venido haciendo anteriormente, porque han tenido muy buena acogida, sobre todo en lo que acabas de decir de traducción, porque solemos elegir musicales que no se conocen mucho en España, pero que son muy premiados en Broadway, y lo que hacemos es un trabajo muy gordo de traducción muy buena para que aquí, quien no lo conozca pero se anime a ir al teatro, consiga bien captar la idea, la historia, sí.
1: ¿Los musicales son como los libros que venden por la portada, por el título? Porque si tú preguntas...
2: Yo creo que sí. Lamentablemente, en muchos casos,
1: tú
2: sí.
1: Tú preguntas hoy por, no sé, por musicales, y te va a decir todo el mundo Los Miserables, El Rey León, no sé, El Libro del Mormón, ¿no? Que también es otro clásico que lleva en Madrid. Uh-huh. Pero hay muchos musicales muy buenos que son desconocidos, ¿no?
2: Efectivamente, ahí estaba otro de nuestros retos, ¿no? Porque en este caso no es tan popular, el título no es muy popular, y así a priori, si no investigas un poco o te interesas por el tema que trata, que bueno, Antonio ha presentado antes, pero también incluye temas como el bullying, ¿no? O el suicidio juvenil, que es tan importante estos días, ¿no? Ser consciente de ello y poner todo nuestro granito de arena para que eso no vuelva a ocurrir, ¿no? Pues si no investigas un poco y te interesas, pues lo mismo ni te atrae por el título en sí.
1: Claro. Vosotros hacéis musicales a nivel aficionado, que a nivel del espectador también hay mucha historia con esta, porque la gente tiende a asociar que lo que es aficionado es a lo mejor una producción menos cuidada.
0: Eso
1: es. Como tú mismo decías, que normalmente se asocia como profesional al que cobra y vive de esto, pero hay muchos aficionados que pueden hacerlo mejor que un profesional.
0: Porque... Efectivamente, ahí donde está el problema. No, estamos asociando, la gente asocia amateur con mala calidad y profesional con buena calidad, y eso para nada es así. O sea, hay amateur que trabajan muchísimo y tienen muy buena calidad, hay amateur malos también, y igual que hay profesionales, claro, que ellos cobran, sí, sí, que son muy malos, y profesionales muy buenos.
3: Bueno, vamos a escuchar algún audio, ¿no?
1: Vamos a escuchar algún
3: Porque
1: audio.
3: Porque está 670-947-154, es nuestro teléfono, para que nos cuenten cómo sería
1: el musical,
3: si pudiera,
1: de su vida.
3: El musical de su vida, y qué nombre le pondrían también a x@programaelyuyu. Venga, a ver qué os parece lo que nos dicen nuestros oyentes.
0: A ver.
4: Hola, Yuyu y compañía, soy Meji de Cádiz. Pues mira, mi vida sería muy interesante hacer un musical. Sería una tragicomedia. Y podría llamarse el musical... No pare, sigue, sigue. Porque mi vida no para nunca. ¿Eh?
1: Muy bien.
4: Parece que ha montado siempre en un tren. Siempre está corriendo de un lado a otro. Pero bueno, yo creo que sería muy interesante y se podría aprender mucho de ella. Venga, un saludo, buen programa.
5: Hola, Yuyu y compañía, desde el puerto de Santa María. Mira, yo le pondría el titular a mi musical, el antes y el después.
1: El antes y el después.
5: Sería una tragicomedia con un puntito picante. ¿Y? Venga, que tengáis un buen programa, una buena tarde y un saludo y un beso muy grande para todo el equipo.
1: Gracias.
3: Y suena ahí detrás.
6: Pues yo, el nombre de mi música sería Historia de una zancadilla perpetua.
1: Oh, zancadilla perpetua.
6: No me encuentro. Qué
1: elaborado, ¿no?
6: Algo así.
3: Qué interesante, hay que ver a nuestros
1: oyentes. ¿Qué os parece a vosotros estos títulos de musicales? Zancadilla Perpetua, el antes y el después.
2: Hombre, todos hablan de drama.
1: No pare, sigue.
2: Sí, comedia, sí. Pero también tienen comedia, ¿no? Nuestro musical también, la vida.
1: ¿Funciona bien esa mezcla de comedia y drama en la misma obra?
2: Es necesaria. Sí, ¿no? O sea, es necesaria porque un drama continuo es insoportable. Bueno, el público ya se satura de tanto drama. Claro. Entonces necesita romper. Exactamente, una de cal y una de arena. Y
0: más a nivel musical. Un musical, como ya hablábamos antes, es no deja de ser una fantasía. Tú nunca te vas a morir cantando, ¿sabes? Entonces, no deja de ser una fantasía en la cual pues, hay que adornarlo de alguna forma. Claro. Entonces, si adornamos el drama o la realidad con un toque cómico o al revés, pues va a servir para que este género tenga sentido, que para eso está.
7: Y eso yo creo que el humor también es una manera de atraer al gran público, ¿no? A lo mejor el público menos especializado, que no conoce, no es lo mismo un musical como Mamma Mía, que la gente se sabe las canciones, claro, que otros musicales. Y muchas veces, yo por ejemplo el otro día estuve viendo Tutsi, Tutsi está basado en una película, pero no era una película musical. Son películas. Uh-huh. Pero, y la gente va a verla porque es una película de humor también. Claro. O porque está basada en una película de humor. Yo quería preguntaros, porque claro, antes de este habéis hecho muchos otros, ¿no? Y habéis convertido un poco, ha sido un poco cantera, ¿no? De ahí ha salido gente que sí trabaja y ha trabajado como tú, sí, en y otros compañeros en otros musicales, ¿no?
0: Mira, nosotros de manera individual, ¿no? Empezamos a formarnos, que eso es fundamental. Empezamos a formarnos y bueno, y a entrar en diferentes grupos de Andalucía de teatro musical. Y después de, bueno, pues de ese rodaje, ya Jaime y yo fundamos una asociación de teatro musical aficionado aquí en Sevilla, con la cual hemos hecho dos obras de teatro musical más otro tipo de producciones musicales también, no teatro. Y es cierto que bueno, que a raíz del trabajo hay gente que ha querido, se la ha tomado muy en serio, que quería dedicarse a ello, pues gracias al rodaje que han tenido con nosotros, gente con la que hemos trabajado en algunos conciertos benéficos, que son gente muy importante del teatro musical en España e internacional. Han conseguido, pues bueno, y por supuestísimo a su talento y a su esfuerzo, dar el paso a Madrid a grandes musicales profesionales. Sí, sí.
3: Sois una escuela, escuela en definitiva también, aparte de dedicaros a hacer teatro.
0: La vida es una escuela, quien quiera aprender, aprende, quien no, cualquier sitio vale, para el que tiene una necesidad y ganas de aprender, es bueno. Entonces sí, la verdad es que tenemos la suerte, y eso es bueno, de que hemos tenido gente en nuestro equipo que han dado el salto y ahora mismo son grandes profesionales.
2: Pero sobre todo yo diría que también somos un grupo de amigos.
3: Porque, sí, es fundamental también,
2: porque
3: que haya buen rollo, ¿no?
2: A nuestro nivel, casi que es más importante a nivel personal el hecho de compartir escenario y trabajo, porque hemos dicho que ya no solo cantar, no es subirte y cantar e irte, sino que compartes muchas cosas, mucho trabajo previo y posterior, de carga, descarga, montaje, producción.
3: Yo me lo guiso, yo me lo como.
2: Exactamente.
3: Vamos,
2: entonces son
1: ¿cuánta gente forma vuestro musical?
2: El de ahora, sí. Somos ocho, ¿no? Actores, más el director escénico y tres técnicos.
3: Ojo. Está bien, un buen equipo, ¿eh? Oye, pues hablando, antes de escuchar más audio, hablando de lo que es, lo que significa ser actor o cantante, artista en definitiva, eso de la carretera, estar en carretera, viajar, diferentes escenarios, ¿habréis tenido anécdotas numerosísimas?
1: ¿Alguna cosilla,
3: algo de Madrid, a ver, yo estoy dando pistas.
0: Tenemos muchísimas anécdotas. Yo creo que llego a saberlo y nos preparamos unas cuantas más, ¿eh? Porque podemos estar hablando horas y horas de lo que pasa encima de un escenario y de detrás. Sí, claro. Sí, sí, pero tenemos una anécdota muy buena de cuando fuimos al Certamen Nacional de Teatro Musical Amateur en Madrid, que bueno, nosotros pues alquilamos la furgoneta, vamos a donde tenemos el almacén, cargamos la escenografía y nos vamos. Resulta que bueno, pues actuábamos el sábado, ¿no? Pues el viernes, no sé, tipo 8 de la tarde, una cosa así, pues sí. nos vamos para Madrid y por Extremadura, íbamos la furgoneta y varios coches, por Extremadura la furgoneta pues se rompió. Ay, dijo que ya no más. Uy. Entonces, claro, el problema era que había que volver a Sevilla con la grúa, todo lo que había en esa furgoneta había que trasladarlo a otra, las 10, 11 de la noche busca una furgoneta en Sevilla para alquilar.
3: Qué locura, ¿no?
0: Sí, claro, pero fue al final conseguimos una furgoneta para alquilar, nos fuimos al polígono donde dejaron nuestra furgoneta, allí hicimos todo el traslado y ya cuando era la 1 de la madrugada empezaba de nuevo el viaje.
7: Wow.
0: Teníamos que irnos a Madrid porque a las 9 teníamos que estar montando.
2: Wow. A las 9 de la mañana. O sea, esa noche fue sin dormir. prácticamente.
0: Sí, yo creo que lo mismo, a cinco, una hora y media, y
2: dos horas. Sí, a medianoche, hay quien se echó una siestecilla y claro que ni siquiera eso.
0: Claro, pero eso es lo que estábamos hablando antes de amateur y profesional. Ahora montalo todo, claro. Prueba de sonido, de luces, tal, y luego cuando llegue el público a las 7, canta bien.
7: Claro.
0: Porque como cante e interpretes mal, o se te olvide el texto, estés un poco cansado.
3: Antonio, qué horror.
0: Claro, la gente dice, claro, es que como son amateur.
1: Claro, pero es que es el trabajo que la gente no lo ve.
0: No, por
1: supuesto. Para profesional y para amateur.
0: Por eso he dicho que esto nos curte para el teatro profesional. Claro. Bastante.
7: El sábado vais a estar en Granada, que además es tu tierra, ¿no? Entonces supongo que será también especial. Pero estáis a la espera de que puedan salir próximos bolos. ¿Qué necesitáis? Ahora que por si hay alguien que está.
0: Necesitamos que la gente vaya al teatro y consuma teatro musical.
3: Eso.
0: Amateur,
3: bien.
0: Andaluz y este fin de semana granadino. Hola. También. Porque con eso nosotros no cobramos, no ganamos nada por nada, ni siquiera las dietas de comer allí ni nada, nada.
2: O sea, a nosotros nos cuesta el dinero.
3: Es amor al teatro lo vuestro, vocación.
2: Esto es
3: total,
2: amateur, literalmente el significado de la palabra, sí. Amar el teatro musical, sí, sí. En este caso.
0: Nosotros tenemos dos trabajos, uno en el que ganamos dinero y otro en el que lo gastamos, que es el teatro musical amateur.
3: Pero gracias.
0: Gracias, sí, sí.
3: Gracias a vosotros podemos disfrutar del arte.
0: No, y nosotros porque podemos completar la vida, si no, nos faltaría mucho.
1: Nos faltaría. Oye, vamos a escuchar algún mensaje de nuestros oyentes, ¿no? Que hay algunos.
3: A ver, los musicales.
8: Si de mi vida hiciesen un musical, se llamaría, no sé, le pondría a lo mejor La Patilla de la Pantoja. Porque mira, os doy una primicia. El otro día a mí me pasan cosas surrealistas y el otro día había un accidente. Y me paró el policía loca cuando me dio paso, me paró y me dijo que era ilegal lo que llevaba. Y le dije, ¿el qué llevo? Y me dijo, el auricular, que está prohibido. Y le digo, ¿el auricular cómo? Señor agente, había confundido mi patilla del pelo con un auricular.
1: Ostras, la patilla del
8: pelo. Y ya estaba hasta dispuesto a multarme.
7: La patilla de la pantalla.
8: Así que sería un musical muy gracioso, ¿verdad? Porque yo soy como esa, me pueden pasar 20 días, acabo de ver.
9: Bueno. ¿Qué tal, familia?
1: Hola.
9: Aquí Manu, de Jaén.
3: Se llamaría
9: Los Miserables.
3: Oí, eso miserables. Ya hay uno.
9: Pero no por miserables de no tener perros, primero. Coño. Porque aparte que me gusta ser musical. Pero que muchísimas gracias. De verdad, muchísimas gracias a todo el equipo porque me alegráis la vida. No me puedo más reír con ustedes. Ahí no falta nada más que una persona, sin desmerecer los que hay. El comandante Lara.
1: Hombre.
3: Ayetú.
10: Buenas tardes, Gigi y compañía. ¿Qué tal estáis? ¿Os acordáis de la serie Seinfeld?
3: Sí.
10: Jerry Seinfeld.
3: ¿Verdad?
10: Esa serie en la que iba sobre la nada. Pues así sería mi vida si fuera una serie sobre nada, porque lamentablemente no todos tenemos una vida muy interesante, una vida más bien rutinaria, pero bueno, quizás hay tiempo para que eso cambie. Y una pregunta, Yuyu,
1: sí.
10: Hablando de serie, ¿cuándo va a aparecer hacer un cameo en la serie Atasco? Ahí que sale ya mucha gente de comedia, solamente faltas tú.
1: Pues yo
10: un abrazo.
1: Muchas gracias.
11: Buenas tardes. Pues mi musical sin duda sería una tragedia. Sería yo solo encima del teatro, entre un montón de gente entra y me pega una paliza de muerte. Y de fondo solo se escucharía la canción en bucle, la de la mujer no escocida, la de la vez que me pillé huevo con la cremallera en do menor.
1: Buenas tardes. Sería el tema principal. Bueno, pues hay muchos y variados. La chica, la amiga esta que me ha dicho del cameo, yo estoy abierto, amigo, si me llaman para...
3: Que te llamen, tu repre.
1: Ahora también estaban buscando un nuevo James Bond. Yo hice la chirigota el año pasado, quién sabe si podía ser, ¿no?
3: Y para cantar Yuyu, mira, en un musical.
1: Oye, pero también decirle que de la vida que todos pensamos que puede ser una vida rutinaria y eso, igual también da para un tema de musical.
0: Claro, hombre, sí. Por supuesto. No. Todo depende de cómo te cuentes el cuento. Claro. La misma historia depende de cómo lo cuentes, así que...
1: A lo mejor una vida rutinaria se puede tomar con humor. Y hacer un musical de comedia, claro, sobre lo aburrido y la rutina que es la vida de una persona, que podría ser, ¿no?
7: La serie que decía Seinfeld, que era sobre la nada, era una grandísima serie, ganó muchos premios. Es decir, que en el fondo, yo creo que de todo hay... Que toda la historia se pueden contar, ¿no?
1: Los Monty Python tienen un esquema maravilloso de un señor que decía que su vida era muy rutinaria y querría cambiar de empleo. Y entonces cuando lo atiende, usted que es contable, dice, ¿y qué le gustaría ser? Y dijo, domador de leones. Y dice, igual el salto es muy grande.
7: Ya, claro.
1: deberíamos de empezar, pero al final es de una situación tan tonta como un tipo que tiene una vida rutinaria, al final pues también se puede hacer comedia.
3: Todo, yo creo que es susceptible de todo.
12: ¿Sabes, Jesús? Yo quería, Charo, antes de despedir a Anthony y a Jaime, yo quería preguntaros, como vos, o sea, como representación joven de esta mesa, yo creo que...
3: El tú, ¿no? Mira qué bonito, mira qué bonito ha quedado eso, mira.
12: Es verdad. La, es verdad, mira, qué la cultura del musical aquí en España, entre los jóvenes, quizá que no esté como muy asentada. ¿Cómo recomendaríais a un joven como yo o como cualquier oyente joven que escuche el programa, acercarse a los musicales y conocer los musicales para consumo propio, para culturizarse? ¿Cómo recomendaríais? ¿Qué haríais para acercar al joven al musical?
2: Yo creo que es importante saber lo que le gusta a cada persona. O sea, yo pienso que hay un musical para cada persona. Da igual el tipo de música que te guste, el tipo de historias que te gusten, hay un musical para ti, seguro. La cosa es encontrar el que se adapte a tus gustos. Y bueno, siendo joven, empezaría por los temas, o sea, como hemos comentado antes, el nuestro en concreto va muy enfocado a la juventud. O sea, y es muy importante que los jóvenes vengan a ver obras como la nuestra. Porque se van a sentir identificados, porque van a ver incluso la persona que hemos escuchado antes. Uno de nuestros mensajes es que no estás solo. No estás solo. Y todas las historias merecen ser contadas. Y aunque no sea importante, a que no seas el guay del colegio, aunque no sea, da igual, no estás solo y tu vida importa y es tan relevante como la de los demás.
1: Pues muchas gracias, Antonio Recuerda, presidente de la asociación Red Teatro Musical, protagonista de musical, y Jaime Rebollo, actor, por habernos acompañado, por habernos contado vuestra experiencia. Y recordamos que lo podéis ver, este musical, Todos Hablan de Evan, el musical de Broadway, donde todos importamos, el próximo sábado a las 6 de la tarde en el Teatro Martín Recuerda de Pino Puente. Invitamos a la gente.
0: Por supuesto. Exacto. Muchísimas gracias todo a vosotros por darnos voz al teatro musical aficionado de aquí y por este rato tan agradable.
2: Muchísimas gracias, de verdad.
1: Gracias a vosotros, gracias por llevar la cultura a tantos sitios de nuestra Andalucía.
0: Gracias.
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0: Los cómics forman parte de nuestra infancia, lo que eran los tebeos antiguamente, ¿verdad? Se llama cómic, que también es una bonita palabra. Y un buen cómic no se entiende, es imposible entender un cómic sin unos dibujos de categoría.
1: Hombre, es que si no, no sería cómic, digo yo, ¿eh? Y de ello, de conseguir hacer un buen cómic, se encarga Fran Mariscal, dibujante jerezano, formado en Barcelona y, como no, en su Jerez natal, y amante de los cómics y el cine. Estamos muy artísticos nosotros, del teatro al cine y a los cómics. Moribundo ha sido su primera novela gráfica, aunque también ha colaborado como cartelista, ilustrador o colorista. El pelotazo lo pegó con Portrait, su último y ambicioso proyecto, con el que se ha ganado la invitación, atentos, al próximo Small Press Expo, uno de los festivales de cómic independiente más relevante de los Estados Unidos.
0: Fran Mariscal, buenas tardes.
2: Buenas, ¿qué tal? ¿Cómo estamos?
0: Oye, encantado de saludarte.
2: El placer es mío,
0: Nos tienes que contar muchas cosas porque en tu perfil de X te define como ilustrador freelance. ¿Tú te dedicas full time a esto de la ilustración o lo combinas con un trabajo? Porque me imagino, ahora no lo dirás, si resulta complicado vivir del cómic.
2: Hombre, ahora mismo estoy solamente con esto.
0: Vale.
2: Por fin. Pero sí, ha sido un recorrido largo y no descarto también buscar trabajos complementarios. Ajá. Pero sí, también he sido librero. Precisamente mientras hacía el cómic de Moribundo, yo estaba trabajando aquí en Barcelona de librero en una tienda de cómics. Así que estaba como un poco como los superhéroes, con doble identidad. De día librero y por la noche dibujante de cómics.
0: Qué bueno. Por mucho que tú digas que con esto que todo el mundo puede aprender, para esto del cómic hay que tener un don ya de serie, total. Fran. Luego se puede mejorar y se pueden dar cosas, pero para esto hay que valer.
2: Bueno, yo pienso que con formación y con empeño, yo creo que todo el mundo puede dedicarse a algo relacionado con las artes, pero sí que es verdad que a mí no me gusta llamarlo don y tal, sí que hay mucha gente que cree, ¿no?, en esto de los dones. Yo no soy muy, muy creyente en eso. Yo creo en mí los fines de semana, nada más, pero sí que es verdad que también he sido profe de dibujo y tal, y también me he encontrado ciertos alumnos y alumnas, sobre todo, que tienen efectivamente como más que un don, vamos a decir que tienen como una comprensión, que son capaces de entender antes que otros algunas dificultades, ¿no? que puede haber dentro de esta profesión o de esta pasión. Pero yo creo de corazón que todo el mundo con empeño, a alguno le costará más, a otro le costará menos, pero pueden llegar a tener una calidad profesional.
0: ¿Y ahora en qué estás trabajando? ¿En qué proyecto estás metido?
2: Bueno, ahora mismo lo que estoy haciendo ahora no lo puedo decir, pero vale. sí que he acabado hace unos meses. Mi primer trabajo oficial para Estados Unidos, que es una historieta de Batman, nada más y nada menos.
0: Qué guay, ¿no?
2: O sea que,
3: un sueño cumplido, sí. ¿No? Para ti.
2: Totalmente, porque yo desde chiquitito yo tengo vestido de carnavales, yo, de Batman, que me hacía mi madre. O sea que...
0: También será complicado, ¿no? Porque claro, ya a esos niveles, cuando te ponen el listón, ya te llaman para hacer cómics de Batman. Ha sido la ilusión de toda la vida, pero la responsabilidad también se notará.
2: Hostia, pues sí, total. Tú la palabra la has dicho tú, responsabilidad. O sea, al final te sientes, pues eso, responsable, porque a ti te han prestado, ¿no? Te han prestado su niño, su gran estrella o su personaje que más factura o lo que sea, y los Yankees son muy Yankees, ¿no? Entonces, sí. Te han dejado eso a ti, que yo en mi caso, yo soy nadie, que acabo de llegar allí, como quien dice, y apuestan, ¿no? O me dan esa responsabilidad de, toma, te dejo las llaves de mi coche, apárcamelo bien, ¿no? Es un poco eso, y no me lo estrelle.
0: ¿Cuánto tiempo se tarda en hacer un cómic? Me imagino, lógicamente, que dependerá del volumen de las páginas que te encarguen y tal, pero un cómic medio para un dibujante, ¿qué tiempo de trabajo puede llevar?
2: Pues depende mucho de la industria a la que tú te estés un poco enfrentando. En Francia, por ejemplo, los cómics europeos normalmente tienen más meses de producción, son 64 páginas normalmente un álbum, y lo sacan uno al año normalmente el dibujante. Entonces es otro ritmo, ¿no? Van más lentitos. cambio un cómic americano. Ahora también están cambiando un poco los ritmos, por lo que estoy percibiendo y por lo que me van contando otros compañeros, profesores y tal. Pero antiguamente sí que era de un día a la página, ¿no? Pues al final son 22 páginas, sale el cómic al mes y tiene que haber ahí margen para que otro lo coloree, para que otro lo rotule, no sé qué. Ahora ya es distinto. Yo, por ejemplo, a mí me han dado mucho tiempo para hacer lo de Batman, porque yo, excepto de la historia, que eso sí que me la dieron, el resto lo he hecho yo todo, ¿no? El color, todo. Entonces, a mí me dieron mucho, mucho tiempo, pero mi caso fue una rara avis, ¿eh? Mi caso fue muy, muy, muy particular. Yo creo que se equivocaron, me trataban a mí como si yo fuera aquí.
1: ¿Por qué? No, hombre.
2: Una superestrella y no un nuevo, pero no un rookie. Pero sí, normalmente pues te dan 3 días, creo, dos, 3 días por página, es lo que creo que suelen barajar. Y en el caso de Moribundo también fue un caso muy particular, porque yo el cómic lo hice entero. O sea, yo el cómic lo hice para mí, para ir haciendo cosas y para ir un poco desfogando ciertos sentimientos que tenía ahí aferradillos. Y lo hacía en mis ratos libres, en mis descansitos y en los trayectos de ida y vuelta del trabajo. Bueno, y en mis días libres que tenía así, ¿no? De algún fin, de alguna cosa. Y tardé un añito y medio, más o menos. Mira. Fue un añito y medio, unas 300 páginas. O sea que por ahí.
4: Fran, ya que hablas de Moribundo, que fue tu primera novela gráfica, sabemos, porque somos muy listos, que la presentación de Moribundo la realizaste a varias editoriales. Una la quiso y otra no la quiso. Sí. ¿Tú crees que este rechazo fue necesario para estar donde estás ahora y para haber publicado la revista? ¿Y crees que también sirvió para creer un poco más en ti, sabiendo que hay editoriales que pueden rechazarla, pero otras que sí? ¿Tú crees que fue beneficioso para ti este rechazo?
2: Hombre, a ver, sin duda lo ha sido. Eso lo tengo claro. No cambiaría nada, ¿no? De lo acontecido. Pero sí que es verdad que esto es también un discurso, ¿no? Una historia como muy recurrente. No está ya todo, como suele decir, ya está todo inventado, ¿no? Y yo he llegado ya a un sitio en el que está ya muy, muy, en fin, muy labrado, ¿no? Muy, muy formado, que es esto de los cómics. Pero ¿cuántos otros escritores o cuántos otros creadores les ha pasado eso de presentan su disco o su libro o tal y te dicen no, coño, el de Dune, ¿no? Frank no sé qué, el de, no me sé el apellido, el de Dune, ¿no? Que ahora sí está tan de moda ahora con las pelis y tal, también le rechazaron en un montón de sitios, ¿no? El proyecto. Y seguro que un, ahora no me acuerdo, ¿no? Pero hay muchos más autores que cuentan esa anécdota, ¿no? De a mí no me querían, o este libro que luego resulta ser un bestseller a la larga, me lo rechazaron en no sé cuántas editoriales, y eso pasa por todo el mundo. Entonces, al final es una cuestión de perspectiva y de visión. No todo el mundo tiene los mismos gustos, por suerte. Entonces, quizás a los primeros editores a los que yo le ofrecí el proyecto no le vieron mercantilidad y no le vieron no vieron que pudieran quizás recuperar la inversión que había que hacer. O sea, tenían un miedo y no decidieron tomar el riesgo. Eso no los hace ni mejores ni peores, realmente. Son, al final, una cuestión de gusto. Luego puede aparecer otro editor que lo mismo tiene menos pelas y que le encante tu proyecto y que le encantes como persona o lo que sea, y decida a apostarlo todo, decir, me la juego, ¿sabes? Vamos a arriesgarnos y tal. No fue el caso de Norma tampoco, porque Norma es una editorial ya también establecida y con mucho renombre y con mucho éxito detrás, pero igualmente para mí era sorpresivo, ¿no? que lo tuvieran tan claro desde el primer día.
0: Fran, pues muchísimas gracias por haber hablado con nosotros. Te deseamos muchos éxitos y que estamos muy orgullosos de que haya talento andaluz triunfando por todo el mundo en el mundo del cómic. Muchas gracias, amigo.
2: Muchas gracias. Venga, que vaya.
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0: Nos vamos en este último tramo del programa del Yuyu de hoy miércoles a hablar con Ricky Rivera, que no está en mal sitio. Estas gaitas nos indican que está al norte. Podría ser Escocia, pero la música nos tira un poquito más abajo, así que lo ubicamos por arriba por el norte de España. Don Ricky Rivera, ¿qué tal? Buenas tardes.
1: ¿Qué tal? Buenas tardes, querido mío. Estoy en Padrón, justamente cerquita de Santiago de Compostela. Y estoy alucinando porque son zonas que a las que no venimos asiduamente. Yo, por lo menos, la última vez que vine de concierto y fue llegar a las 5 de la tarde, y lo típico, súper de sonido y sus cosas. Y nada, y me parece increíble porque son lugares, con Galicia entera, según me comentan, pero Santiago de Compostela, sí, que llevo aquí 3 días. Esto es una maravilla, sobre todo cuando llega la hora de comer.
0: Claro. Oye, ¿y en Padrón te ha tocado el pimiento que pica o el que no?
1: Los que no.
0: Que no te han tocado los dos, ¿no?
1: Pero llevo 3 días, Yuyu. Sí, totalmente. Pero llevo 3 días diciéndole al casting, estoy rodando una peli aquí, estamos haciendo. Yo soy encargado de la producción de la banda sonora y de las canciones y tal. Es Operación Camarón 2 para toda la gente que dio la 1. Así que
2: será.
1: Sí, está haciendo un guión maravilloso de Manuel Burke y Josep Gatell, otra vez maravilloso, dirigido por Carlos Terón, que es un auténtico mago y una bella persona. Y llevo 3 días diciéndole a la gente de casting, digo, tío, ¿hacéis el casting? O sea, ¿metéis en el casting gente, buena gente? O sea, la cualidad, porque claro, que sea profesional, que maneje esto, que maneje lo otro, pero que sea buena gente, porque es que todo el mundo es un encanto, y esto que pasa por detrás en un camión.
0: Claro.
1: O sea, todo el mundo es un encanto. Claro, todo el mundo es un encanto, todo el mundo tiene ese acento, tiene esa coletilla que debería ser universal de riquiño, mi niña, mi niño. Digo, tío, qué alegría, qué maravilla, no sé, estoy embelesado.
0: Flipado. Bueno, además de contarnos hoy tu sección, nos vas a presentar un invitado del que ya habíamos hablado semanas atrás, pero hoy se ha producido.
1: Sí, una persona maravillosa. Porque, bueno, no porque yo lo diga, te lo puede decir mucha gente, pero porque creo que es una persona que tiene una de las cualidades que yo más admiro, y es la de que si se propone algo lo lleva al máximo nivel, sea muy lo que bien. Sea, desde jugar al golf hasta ser árbitro de ciclista, o no sé si se pondrá cepa ella algún día, o seguramente irá a Valencia y le dirá a los de allí, escúchame, yo te voy al lado, que le voy a ir a dos hermanas.
0: Pues haga usted los honores y preséntenos al invitado.
1: Sí, pues quería contar su proyecto, pero mejor que lo cuente él, por supuesto. Hoy tenemos el honor y el placer y la ilusión de tener a don Pepe Ortega de Dos Hermanas, que nos trae una iniciativa maravillosa y a través de, o sea, el reto Arcoíris, ¿verdad? Si no me equivoco, que es, que es un reto que es ir desde Dos Hermanas hasta Madrid en bicicleta, y mejor que lo cuente el querido mío. Buenas tardes.
0: Pepe Ortega, ¿qué tal? Buenas tardes.
3: Buenas tardes a todos.
0: ¿Cómo estás? ¿Qué de tiempo?
3: Bien, qué de tiempo, Yuyu.
0: Nosotros hemos coincidido en algún que otro campo de golf, pero bueno, saben que ya con las actividades, entre que uno no le pega ya muy bien y tiene poco tiempo, pues ya lo tenemos abandonado, pero nunca será mal momento para volverse a ver.
3: Nunca. Sí, quedamos que lo que se queda en el campo se queda ahí.
0: Sí, sí, eso no merece la pena. Oye, Pepe, cuéntanos esto del proyecto Arcoíris. Veo aquí Fundación a calle. ¿De qué va esto? Mira, es pedalear desde Dos Hermanas a Madrid, pero con un objetivo muy chulo, ¿no?
3: Sí, muy bonito, la verdad es que muy bonito. Mira, ellos son una gente en Fundación Calle que pelean mucho, y la palabra es pelear, ¿no? Pelean mucho contra el cáncer infantil. Uh-huh. Entonces, en la última gala que tuvieron, presentaron un proyecto que es hacer un espacio arcoíris, que han llamado ellos, que no es ni más ni menos, por simplificarlo, un club, ¿vale? Uh-huh. Un club para las familias. ¿Por qué? Porque los grandes damnificados de este problema, que son los chicos, ¿no? Pero son también las familias, ¿no? Los daños colaterales son muy grandes. Eso va a tener biblioteca para leer, campo de baloncesto, piscina y demás. Para las familias, para normalizar algo que jamás podrá ser normal. Y al final el resumen es para que los niños sonrían más. Yo creo que con eso no hay que decir mucho más, ¿no? Entonces yo quería ir a Madrid a dar un paseo.
0: ¿Tú eres el que va a pedalear?
3: Voy yo solo a Madrid en el primer... La primera etapa voy a Córdoba, Dos Hermanas a Córdoba, 160 kilómetros, me acompañarán unos amigos, salimos el 6 y después ya pues me dejarán Totalmente. La fresquita. Totalmente. Sí, no, por
0: ahí. Ya los amigos se echan para atrás y ya.
3: Porque no son tan amigos, no son tan amigos.
2: Esto es un buen termómetro de amistad.
3: Casi amigos, casi amigos.
0: Casi amigo. Luego también las obligaciones laborales. ¿Habría alguno que te hubiera gustado acompañarte?
3: Sí, para, sí, sí. Sí, sí. Yo estoy encantado. Estoy encantado. Ellos están encantados también, pues se lo propuse y bueno, ya ha salido. Esto, hemos vendido los kilómetros, ¿vale? Uh-huh. Pensaba, digo yo, pero bueno, hemos, ¿no? Es una cosa que digo yo hasta que tengo que decir somos, ¿no? Soy hasta que somos. Bueno, pues habíamos pensado vender los kilómetros. 3 euros el kilómetro, uh-huh. 1.800 euros, pues mira. Mientras yo pedaleaba, pero es que lo pusimos hace 2 semanas y en 36 horas se han vendido todo.
0: ¿Va a tener que ir a París?
3: Voy a tener que ir.
4: Con la vuelta también.
3: O volver.
0: O va a tener que seguir sumando. Yo, o sea, por una buena
3: yo,
0: causa.
3: Yo, para ti, para mí, como están los trenes, lo mismo tengo que venir.
0: Lo mismo llega antes, en bicicleta.
3: Me voy a llevar los palos, la bolsa, tú sabes.
2: Sí, hay pues sí, cuela también.
0: Digo ahí. Yo que tú, además de jugar, para que te conozcas, además de jugar al gol, tú serás ciclista, porque este reto hay que estar preparado para hacerlo.
3: Aquí estamos preparados. Ahí está preparado, y pero es la cabeza. Y, pero no es todo la cabeza, pero el mucho porcentaje del ciclismo es un ciclismo que yo no voy a ir rápido. A mí se me relaciona con el ciclismo de competición por el tema de juez. Pero no, yo hago un ciclismo normal. Exactamente.
0: De ruta.
3: Pasa que, claro, tú dices 160 kilómetros, que yo no me cuenta historia. Algo hay que estar preparado, hay que estar movido.
0: Hombre, lo que 160 se suele decir. Kilómetros hay que llevar un ritmo.
3: Eso, y es que yo no tengo allí claro. Una tienda para comprar otras piernas para el otro día. Es que son las mismas. Ya. A Madrid van a llegar las mismas piernas que sacan de Dos Hermanas. Pero bueno.
1: Ustedes no lo ven, pero este señor que está hablando tiene los dos gemelos como Leónida, el de los 300. O sea, esos gemelos. Son de prosiga, por favor, perdónenme, pero tengo que apuntar a eso, porque los calcetines los lleva estallan. Llorando. La goma los lleva llorando.
3: Venían de serie, Ricky, venían de serie.
1: Sí, sí, sí.
3: Que, no. Ricky se apuntó a gimnasio una vez.
0: Sí.
2: ¿No? Ah, una vez, ¿no?
3: Sí, se apuntó.
0: Para ver cómo era aquello, sí. para hablar con propiedad.
1: Yo le he dado grandes dueños de los gimnasios, se han comprado grandes pasos a cosa de...
0: Sí, hombre, claro.
2: O sea, que está allí en Galicia.
0: El apadrinamiento de gimnasio
3: Bueno, pues por rematar la historia, es una historia preciosa, es que de verdad te deja sin palabras absolutamente. Y mira, yo tengo una frase, que permití que lo diga que yo, pero es verdad que yo creo que en el mundo hay más personas buenas que malas. Lo que pasa es que las malas hacen más ruido.
0: Sí, es verdad.
3: Pues es increíble las personas buenas que me han preguntado, que hay personas que dicen, ¿cómo te puedo ayudar? Pues mira, no me puedes ayudar porque yo no quiero dinero, ya se ha recordado, bueno, pues yo puedo. Yo es que tengo un primo que vive en Madrid, entonces vas a dejar la bici en un sitio y mi primo te va a llevar al hotel. Qué cosa más Olé. Sencilla, mm-hmm. pero qué maravilla, ¿no? Uh-huh. Entonces, de verdad estoy alucinado.
2: Cadena de favores, al fin. Al
3: es
2: fin,
3: eso, cadena de favores, a costo cero. Entonces, a costo bello de punta.
4: Entonces ya, una vez que se han vendido todos los kilómetros, ¿no se puede colaborar? ¿O?
3: Mira, se ha dejado abierto.
4: Se debería, para que la gente lo sepa.
3: No, va por 2.500 y pico ya. Sí. Se ha dejado abierto porque además lo hicimos con Mi Grano de Arena, es una organización, sí. una fundación que colabora muy bien, ¿verdad? Muy bien con esto. Y nos dijeron, Pepe, déjalo abierto. Claro, igual. Y la gente sigue, y bueno... A pie de eso, pues nada, que la gente siga colaborando, porque es el inicio de algo.
2: ¿Cómo eso, Pepe? ¿Cómo?
3: Entras en migranodearena.org y directamente te lleva. Lo han hecho
2: migranodearena.org y ellos te indican la
3: misma. Exactamente. Eso va a seguir porque este es el principio de algo muy bonito, que es como os he comentado antes.
0: Qué chulo.
3: Y además que tengo que dar las gracias a todos, incluido a vosotros, de verdad.
2: No, gracias a Ricky, que nos descubrió, bueno, aunque yo ya te conocía, pero el resto de Andalucía no te conocía. Bueno, nos ha dejado, se ha ido a ver si se toma un Ribeiro.
0: Los mejillones.
3: Bueno, ya Ricky es que lo quiero mucho y no somos...
2: Ya está, Ricky.
3: Yo a Ricky es que lo... He dicho lo quiero, bueno...
1: Hombre, él puede ser un poco mi mentor, hermano mayor, podemos estar aquí, o sea, tendríamos que tener que quitarle una hora al programa que viene después para contar todas nuestras vivencias, pero quería añadir, antes de que terminara, que no solo eso, para la gente que nos está escuchando, sino que Pepe Ortega, yo creo que es la segunda o la tercera vez que hiciste el Camino de Santiago acompañando a los chicos y chicas de Aspase, ¿correcto?
3: Correcto.
1: Y también tuviste una iniciativa para comprar especializado para los chicos con discapacidad pudieran ir y pudieran, ¿no? Correcto, algo así era, ¿no?
3: Sí,
1: y
3: lo llevamos.
1: Me mandaba la foto.
3: Sí, mira, lo llevamos, que esté muy fea, porque ellos no son un mueble y son más vivos que nosotros y además son
1: maravillosos.
2: Y disfrutones también.
3: Hicimos hace 2 años, hice un calendario con amigos, ¿no? Sí. Que estuvo Rick, estuvo muchos amigos nuestros, míos, y no veas cómo se lo pasaron. Bueno, por el Camino de Santiago es una infraestructura muy fuerte, ¿no? Que es llevarlo desde Pontevedra, ¿vale? Hasta Santiago. ¡Uf! ¡Uf! Ya veréis fotos que os mandaré. ¡Uf! Bueno, pero te lo pasas de escándalo. Te da fiebre cuando termina, porque no lo vamos
0: claro,
3: a decir.
0: Claro, es que la baliza es...
3: Pero Yuyu, no te puede imaginar. Sí, Bisha, sí, tiene que ser guay. No te puede imaginar. O sea, es algo que no comes bien o tal. Todo es salir de tu zona de confort. ¿Qué es lo que voy a hacer yo la semana que viene? Salir de mi zona de confort. A mí no me hace falta esto, de verdad. Ni socialmente, Yuyu me conoce hace mucho tiempo, y Ricky también. Ni económicamente, porque posiblemente me cueste el dinero. Vale, y por supuesto, cojo vacaciones, tal, pero no... Cojo, no, es que todo el mundo que... Hay gente que me daría días suyos de vacaciones. Es increíble. Es maravilloso. Bueno, es de verdad.
2: Qué regalazo tienes tú.
3: No estoy exagerando, de verdad.
2: Qué suerte tienes tú también.
3: Bueno, sí.
2: Qué suerte tienes tú de poder llevar sobre tus espaldas, bueno, el cariño de tantas personas y también lo que tú ayudas a esas personas,
3: Bueno.
2: Que eso... Eso es un pequeño milagro.
0: Sí, cada uno pusiéramos nuestro granito de arena, ¿verdad?
3: Ay, yo no cuesta tanto, tío.
0: Es que esta es la clave.
3: Yo digo siempre que solo es arrancar el motor. Arrancar el motor. Porque cuando arranca, mira, hay gente que... Y yo, te viene a... Ahora lo vamos a llevar al Rocío, ¿vale? Los vamos a llevar desde
2: también.
3: Dos Hermanas al Rocío. Llévame porque
2: a
3: claro,
2: también, Pepe, que ya...
3: Porque ya media no lo hace, ¿no? ¿Desde dónde lo habéis llegado? No, de Dos Hermanas. ¿Cómo de Dos Hermanas? Sí, pues de Dos Hermanas al Rocío, cargando con los chavales. Locos, los chavales locos. La sonrisa te paga. No es coña, es que la sonrisa
2: claro
3: te paga, de
2: sí,
3: verdad.
2: Claro que sí.
3: Pero te da fiebre también, ¿vale?
0: Claro, no hay, como decía, no hay logro sin sufrimiento, ¿no? Es una máxima de los deportistas.
3: Es verdad, Yuyu, es así, claro. Es así. Pero como es, al final es que es maravilloso, que es verdad que la sonrisa, en este caso de Aspace, que yo estoy encantado con ellos, de los 3 caminos que llevamos, y los chavales, los niños, que yo no veré los niños que estén en ese espacio arcoíris, no los veré, pero bueno, saber que sonreirán por estos detallitos, pues es genial, ¿no?
0: Pues ahí merece la pena. Ricky, ¿tú te vas a apuntar algo de esto? Porque el otro día nos hablaste, que te sorprendiste cuando tenía que hacer el Rocío andando. Digo, bueno,
1: ay, yo. No sí, sé, no, sí, no, no, hombre, ahora mismo estoy aquí en Alicia y pensándome en lo del Camino de Santiago, iba a ser el Camino de Rocío, del Camino de Santiago, me parece increíble, pero con Pepe, yo ya lo hemos hablado y tenemos que cuadrarlo porque son experiencias de vida que yo también me quiero llevar y que quiero, por supuesto, aprender de ella. Vale. Y hartarme de escribir después.
2: Claro. Pero al final lo hace Pepe, al final no hace por una cosa egoísta.
3: Ricky y yo, tenemos muchas experiencias de vida, ¿eh? Sí. Que estaría en otra historia, pero Ricky me ha subido, pero yo lo subo a él. Ricky es un tío increíble. Vamos, no voy a contar nada.
1: Madre mía,
2: que no es, no, mira, no le vaya por el gordo que tiene que...
3: Rectifico porque no, ha quedado demasiado ahí, ¿no? Es un colgado increíble.
0: Majarón. Es que Majarón. En este programa es condición sine qua non tener un subtítulo de Majarón para entrar, porque si no, no hay nadie.
3: A mí me dice, mi hermano, que yo lo amo con locura, yo le digo a mucha gente hermano, pero tengo un hermano de sangre solo. Y hace 2 años fui, y rápido, fui a las 8 capitales andaluces desde Dos Hermanas en bici, a las 8. Y a Jaén vino mi hermano. Mi hermano trabaja en una notaría, aparte es entrenador del juvenil de Sevilla. Tampoco le hacía falta ir conmigo a Jaén. Y cuando íbamos llegando a Jaén, que sin sentido ninguno, se para los dos bicis y se vuelve para acá y dice, ¿para qué coño te inventas más tantas cosas, tío?
0: ¿Para qué te metes?
3: Yo, tú estás más ara. Eso, tío. Digo, yo estoy más ara. Pero tú también, tú estás aquí, ¿no?
2: Bueno, aparte de Ricky Rivera, que es nuestro colaborador, nuestro amigo, ¿no? De los miércoles, los lunes tenemos a Alberto Miras con su Desafinando Ando. Y Alberto Miras me está escribiendo y nada, que eres su amigo, que te dé un beso enorme, que tú y tu familia sois de verdad para comerlo y que besazo gordo porque eres un grande y quería comentártelo que...
3: En la misma línea que Ricky, los quiero los dos igual, son gente maravillosa.
1: Igualmente, querido.
3: Dos colgados, dos más ara, como dice yo.
0: Más ara, si es que no hay nada. Pepe.
3: Es que la gente normal tiene que ser súper aburrida,
2: ¿eh? Sí.
0: Hombre, claro,
2: si
0: hay que rebuscar un poquito entre la majaronería y coger lo más selecto, si es que todo lo que no sea eso.
1: Pues mira,
0: no tiene...
1: Pepe, querido, escúchame esto que te voy a contar. Cuéntame. Que está dentro de las crónicas del piso de arriba, ¿eh? Que se llama Canción Tratamiento, porque yo sé que a ti te gustan mucho las canciones y tú eres de gustar las canciones. Ajá. Tratamiento. Una canción puede hacerte volar, deslizarte, planear, aterrizar y traértelo contigo todo a tierra. Una canción puede hacerte trascender, mutar, concentrarte o desconcentrarte. Te puede traer personas a tu lado y te puede llevar al lado de personas. Te puede cambiar las horas de lugar, la temperatura, te puede nublar la visión o quitarte la venda sin holgura. Una canción te puede hacer sentir privilegiado o equivocado y sobre todo, una canción te puede despertar las ganas de querer ser y sobre todo, de levantarte, emprender y necesitar estar en tu lugar. No miento, existen canciones tratamiento. Para que una canción cumpla su función, debe estar cocinada a fueguito muy lento, como los buenos guisos. Debe contener un kilo de alma y otro de vivencia, medio de locura y otro medio de experiencia, un puñado de paciencia y uno más de motivación. Cucharada de removedor de conciencia, de trato de deseo, cuarto de litro de reducción de magnetismo y concentrado de revolución. La guarnición, un buen acompañamiento de arreglo inteligente, con musicazos escogidos finamente y con mucho respeto, uno a uno del huerto de la amistad y mezclados por el experto maestro que deja el plato ni frío ni ardiendo, sino en su punto, con sabiduría ancestral. Todo exquisito para que el público al momento de degustarla sienta en su paladar esa mezcla y le haga volar, deslizarse, planear, aterrizar y traerle consigo del cielo a la tierra para volver de nuevo al cielo. Hoy somos afortunados y afortunadas porque tenemos aire, personas cerca, noches, días, tenemos enterita Andalucía, tenemos sur a diario y tenemos la casa, tenemos la radio y su pedazo de programa del Yuyu dispuesto a ponernos desquiciados de reírnos, alejados de los abismos y deseosos de sentirnos a nosotros mismos, sin más, porque la radio, si es algo seguro, es verdad. La radio y sus canciones, vehículo para que pongamos en práctica lo justo y lo propio, protagonistas que son las canciones que nunca nos soltarán de la mano ningún día. Y recuerden, la vida es ese tiempo que se pierde entre el tropiezo y la caída. La vida es ese hilo inteligente que remienda cada herida. Así que vamos a cantarlo y a empezar a tardar lo justo después de esa caída. El levantarnos. Buenísimas tardes, os quiero fuertemente.
0: Ea, pues maravilloso epílogo el de don Ricky Rivera. Bravo. Desde Terras Galegas. Que disfrute usted de esa maravillosa tierra, don Ricky.
1: Igualmente, querido Ondiñas Van, Ondiñas Benjen, para todos los seguidores que me están preguntando, que yo pongo el Instagram, picha, que queremos seguirte, arroba Ricky Rivera guión bajo, R-I latina, K-I latina, no pone C-K-Y, que vale. Sale Ricky Martin, ahí no puedo competir, y que mañana por la noche sale mi nueva canción, Pecho de Lata, ahí lo dejo.
0: Pues hola. Pepe Ortega, muchas gracias por haber estado con nosotros y enhorabuena por este bonito reto.
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7: Llegamos al jueves 28 de mayo. En unos minutos serán las 5 de la mañana y llegará al Club de los Primeros. En el Santoral Católico hoy se fija la fiesta de Jesucristo, sumo y eterno sacerdote. Y hoy quiero hablarte de él, sí, de Jesús. La fe cristiana ve en Jesús de Nazaret al hombre ejemplar. Precisamente por ser el hombre ejemplar, supera los límites de un ser humano. Solo así podría serlo. Si es un ejemplo, un ejemplo de verdad, tiene que ser perfecto, Dios y hombre verdadero. Jesús es el hombre a quien todo ser humano aspira, la persona en quien se manifiesta de forma plena el ser hombre o mujer. Cristo no puede distinguirse por ser una excepción en la que Dios nos muestra lo que es posible. Su existencia afecta a toda la humanidad. Es más, te digo una cosa, la fe cristiana ve en Jesús al hombre en quien ya se ha realizado la próxima etapa de la evolución, la persona en quien se ha verificado la ruptura del modo limitado de ser persona. ¿Sí? La fe contempla en Jesús de Nazaret al hombre en quien la humanidad palpa su futuro y se transforma extraordinariamente, porque a través de Jesús palpa a Dios. En Jesús la humanidad participa de Dios. Y a partir de ahí la fe ve en Jesús de Nazaret el inicio del movimiento en que la humanidad es introducida en el hombre futuro. La fe cristiana ve en Jesús el movimiento que conduce al futuro de la mujer, del hombre. Y quizás por eso la teología del evangelista San Juan apunta en esa misma dirección cuando se lee: cuando se ha levantado de la tierra, dirá Jesús, atraeré a todos hacia mí. Ahí se explica el sentido de la muerte de Jesús. Cristo no es el hombre para sí, sino el hombre para los demás. Cristo es el hombre totalmente entregado, en quien desaparece la frontera de la existencia. Es el hombre del paso, de la Pascua. Y por eso la fe cristiana reconoce en Jesús el futuro. La fe cristiana en este sentido va al encuentro de lo que está por venir. En Cristo se ha revelado el rostro del futuro. Es el hombre que puede abarcar a la humanidad porque él y ella se han perdido en Dios. Es el último hombre, el hombre auténtico, el hombre ejemplar. En unos segundos son las 5 de la mañana. Disfruta del día que se te regala.
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2: Queridos, queridas familia del Club de los Primeros, ¿qué tal? ¿Cómo estáis? Buenos días, qué alegría de poder contactar con vosotros. Qué alegría de saber que estáis ahí. Hoy estoy con muchos joyeríos, mira, ¿eh? Estos joyeríos, me tienen que quitar algo, porque si no, Holgado se va a enfadar. Porque él está ahí con la realización y no le gusta que haya sonidos ajenos a mi voz. Pero es que me he puesto toda la joyería a las 4 de la mañana para que me veas vosotros y el resto me imagine. Bueno, que las máximas van a bajar un poquito hoy en Huelva y en Cádiz, ¿eh? Pero van a estar a permanecer sin cambios, incluso algo más altas en el resto. 37 grados Sevilla y Córdoba. ¡Qué calor! 26 en la provincia gaditana. Van a seguir soplando vientos flojos, variables y levante de moderado a fuerte en la provincia gaditana. Así que hay que prestar mucha atención a la Agencia Estatal de Meteorología. A Isabel Escribano. Isabel, buenos días.
3: Buenos días. Hoy en Andalucía será una jornada de cielos poco nubosos o despejados con vientos que soplarán flojos variables. Soplará el levante de forma moderada o fuerte en la provincia de Cádiz. Y en cuanto a las temperaturas máximas, irán en ascenso o sin cambios, salvo en descenso, que irán en el extremo occidental. Las máximas previstas son hoy de 27 grados en Cádiz, 28 en Almería y Málaga, 30 grados en Huelva, 35 en Granada y Jaén y 37 grados en Córdoba y Sevilla. Es una información de AEMET.
2: Ahora necesito que vosotros me ayudéis a conformar la ronda de temperatura. Por cierto, me alegro muchísimo que mandéis alguna información diciendo, oye, me han llamado por teléfono a alguien para preguntarme qué escucho. Estos son los señores y las señoras que preguntan qué estás escuchando. Y he dicho el Club de los Primeros. Holgado, esto merece un aplauso, cohete, ese tipo de cosas, ¿eh? Porque, hombre, nos alegra muchísimo saber que los oyentes, que existe esa persona que llama por teléfono y que tú dices, escucha el Club de los Primeros. Pues ahora mismo está el señor y la señora llamando por teléfono a quien sea. A mí nunca me han llamado, pero existe y hay probabilidad de que te llamen. No olvides nombrar este programa, La Mañana de Andalucía, el Club de los Primeros. Otra cosa que quiero advertir, hoy tengo que hablar muchas cosas, pero es que no tengo tiempo, pero tengo que decirlo. Nuestra página de Facebook, La Mañana de Andalucía, el Club de los Primeros. Me habéis mandado muchos mensajes diciendo, Charo, no salen las entrevistas, sale error. No me hable. Que también lo he comprobado, pero no la tuya. Todas. ¿Qué ha pasado? Hoy me voy a enterar. A ver qué ha pasado con el sistema o lo que quiera que sea, que yo de ahí entiendo cero o nada. El caso es que no aparecen las entrevistas, aparece la cara, aparece el texto, aparece el vídeo, mi vídeo de los lunes, etcétera, etcétera. Pero las entrevistas sale como error cuando tú pinchas para escucharla de nuevo. Hoy la vamos también a averiguar porque me estáis mandando muchos mensajes al respecto. Otra cosa, la gente que tiene que recibir los parasoles a través de correo,

eso es lunes, 22 de junio, lunes. El viernes tendremos nuestra fiesta virtual. Tengo unas ganas de tener ya la fiesta virtual, pegarme en una fiesta en condiciones. Bueno, ¿qué más? ¿Qué más? Bueno, nada más que la página de Facebook del Club de los Primeros, que sigue ahí, operativa, que estamos deseando llegar a los 20.000, que lo vamos a hacer la semana que viene, porque ya hemos alcanzado la bonita cifra de 19.714. O sea, nada, no queda nada. Pero claro, hace falta que estéis ahí, porque todo van subiendo cada día más y más personas, porque la gente ponemos la entrevista, pues colaboran, ¿no?, y lo comparten, y eso hace que suba el número de seguidores en la página de Facebook. Pero necesitamos ahora, con la página, con lo que le está pasando, que no sé lo que le pasa, necesitamos de tu colaboración, a ver si va a llegar el 22 de junio y no hemos llegado a los 20.000, y entonces me voy de vacaciones con un disgusto muy grande. ¿Qué más? Primerizos y primerizas. Ya sabéis que sí o sí tenéis la pegatina. Pero claro, se va a terminar la sexta temporada y tú no me has mandado todavía el WhatsApp. Y no hemos hablado de tu profesión, que yo creo que hemos tocado todas las profesiones que se puedan realizar a esta hora de la mañana. Y dice uno, no, la mía no. ¡Ah! Mándanos un WhatsApp de voz. Ahora es la oportunidad. ¡Qué sencillo! Solo participando en la ronda de temperatura. 616-161-161. Y siempre, siempre, siempre darle las gracias a todos los oyentes por vuestra colaboración, especialmente a los que colaboran advirtiendo de alguna incidencia en la carretera, porque es una información muy, muy, muy, muy, muy importante para todos vosotros. Bueno, pues ya está, ya sigo hablando con mis cosas. Que el sol sale a las 7 y 8 y que se pone a las 21:37. Que vamos a tener 14 horas, 29 minutos y 8 segundos de horas de sol. Y que si echamos la vista atrás, hace 89 años, tal día como hoy, 28 de mayo de 1937, que se funda la empresa de fabricación de automóviles Volkswagen. Y que el 28 de mayo de 1937, hace 39 años, el joven alemán Matthias Russ aterriza con su avioneta en plena Plaza Roja de Moscú, que no sé cómo el muchacho no está encarcelado todavía. En 1966, un día como hoy, un 28 de mayo, hace 60 años, Percy Ashley llega a número uno en las listas de single de Estados Unidos con este precioso tema. ¡Ay, qué bonito! Esto es para ablandar tu corazón, para hacerlo un poquito más tierno y que tú mandes tu primer WhatsApp.

Mamen, están mandando el WhatsApp los oyentes. Con el pulgar hacia abajo. Mamen está con el pulgar hacia abajo. ¿No estáis mandando WhatsApp? ¿No hay primerizos y primerizas? ¡Nos vamos! Yo tengo que tener la sangre dulce, dulce, dulce, porque me han picado todos los mosquitos del mundo, me han picado esta noche. Hay que ver la casualidad de la vida. Ayer por la tarde estuve viendo en un formato de esto, en la tele, vamos, un documental sobre esta cantante, Kylie Minogue. Estuve viendo, o sea, es que vi toda su, la historia de su vida, que tuvo cáncer de mama, lo pasó fatal, o sea, me lo tragué enterito y hoy resulta que cumple 58 años. Que es lo que son las casualidades, ¿verdad? Dale, dale, dale.

preciosa esta mujer, ¿eh? La sonríe y se ilumina. Es la única artista musical en alcanzar puestos número uno en las listas británicas durante la década de las 80, de los 90,

2000 y 2010. Y en 2011, pues sacó este tema. El 28 de mayo de 1971, han pasado 55 años, bueno, felicidades Kylie Minogue, sale el LP Every Picture Tell Story de Rod Stewart.

0: Queremos contar con tu participación, siempre queremos contar con tu participación, porque este programa sin vosotros no tendría ningún sentido, porque sois los protagonistas absolutos. 616-161-161. ¿Qué digo yo? Que ya va siendo hora de que mandes tu primer WhatsApp. Digo yo, que vamos a llegar al verano, no va a tener la pegatina en tu coche. Y luego te va a dar rabia cuando veas la pegatina en el coche del otro. O de la otra. Hoy es el Día Internacional del Juego, pero del juego del juego de los niños, el juego en la calle. Y el Día Mundial del Hambre. Hay que felicitar a Emilio Germán, senador Príamo o Eladio. Y la frase motivadora: mantén tus ojos en las estrellas y tus pies en el suelo.
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0: Que como siempre, recuerdo a la gente que está escuchando el programa a través de la app, que está fuera de Andalucía, en cualquier lugar del mundo, que también participe en el programa. Que nos encanta saber que nos escucháis desde lugares tan diversos como cualquier punto de Andalucía, de fuera de Andalucía o de Europa o de América. En fin, que nos encanta saber que nos escucháis a través de la app. 616-161-161. Ahora sí, el incendio forestal del Parque Nacional de Doñana, ayer estuvimos hablando con un retén de bomberos cuando salían de ese incendio, está controlado desde las 10:15. Quedan sobre el terreno todavía 26 bomberos del Infoca trabajando en su extinción. 400 hectáreas de alto valor ecológico se han visto afectadas por las llamas según las primeras estimaciones. Más asuntos. El juez Santiago Pedraz ha imputado al exsecretario de Organización Socialista Santos Cerdán, a la gerente del partido Ana Fuentes, al ex consejero de la Junta Zarrías y al empresario Javier Pérez Dolcet por financiar con facturas falsas la supuesta trama de Leire 10, con la que pretendían desestabilizar de forma sistemática y continuada las investigaciones judiciales que afectan al gobierno. Esas son palabras de Santiago Pedraz en el texto que acompañaba a esta imputación. La posición ha pedido el adelanto electoral, el presidente lo ha rechazado y los socios de gobierno han reconocido su preocupación. El diputado de Sumar, Enrique Santiago, ha explicado que dejarán de apoyar al Ejecutivo si se demuestra que se ha financiado de manera irregular.
2: ¿Es una imputación del Partido Socialista, ustedes saldrían del gobierno en caso de una imputación?
3: He dicho mil veces que en caso de que haya un problema de financiación irregular, obviamente para nosotros eso es una línea roja.
0: Y esto ha dicho Rufián.
4: No sabes muy bien lo que es cierto, lo que no es cierto, lo que es campaña, lo que no es campaña. Entonces, bueno, veremos. Lo que sí que es cierto es que nosotros pusimos como línea roja la demostración de una financiación irregular de un partido. Como pasó con el Partido Popular, pues si pasa con el Partido Socialista, pediremos que la gente decida lo que tiene que pasar con el PSOE, con el país y con el gobierno.
0: La visita de la UCO a Ferraz, que se prolongó durante buena parte del día de ayer, ha orillado el caso que afecta a Rodríguez Zapatero. Desde Roma, Pedro Sánchez ha vuelto a defender la presunción de inocencia del expresidente socialista.
5: Sobre el presidente Zapatero, toda la colaboración con la justicia, todo el respeto a la presunción de inocencia del presidente Zapatero y todo mi apoyo al presidente Zapatero. Después de lo que he leído y he podido compartir también con personas que saben mucho más del derecho que yo, creo que no hay motivos para cambiar esa posición.
0: Por cierto, que a las 10 de la mañana comienza en Badajoz el juicio que sienta en el banquillo a su hermano y a otros 11 acusados. La audiencia juzga si la Diputación Provincial Socialista creó un puesto ad hoc para David Sánchez. Más de 400 centros educativos andaluces se suman este verano al programa de refuerzo para el mes de julio. La iniciativa facilita la conciliación a familias cuando los niños tienen vacaciones en el colegio y los padres aún no. Está pensado para alumnos de educación primaria y del primer ciclo de secundaria. La portavoz del Gobierno en funciones, Carolina España, ha informado del contenido de esas clases de refuerzo.
6: Unas clases que tendrán un mínimo de 5 alumnos, un máximo de 15, y entre ellas pues habrá refuerzo lingüístico, matemático, inglés, actividades físico-deportivas y hábitos de vida saludables.
0: En Málaga, los empleados del hotel Ibis, que todavía no se ha extinguido, unos 40 empleados, se les podría aplicar un expediente de regulación de empleo. Siguen a la espera de saber cuál será su situación laboral futura. Canal Sur Radio ha confirmado que el viernes habrá una reunión en la sede de Comisiones Obreras con delegados sindicales. También se espera conocer en breve qué piensa hacer la empresa. Luisa Espósito es de las responsables de hostelería de Comisiones Obreras de Málaga.
7: Es verdad que esa empresa, aquí hay varios hoteles, pero en el caso de que no se pueda hacer traslado, pues al final lo que se hace es un ERTE por fuerza mayor.
0: Y atención, porque ha comenzado en el Palacio de Congresos de Marbella la selección de personal para trabajar en el Festival Starlight este verano. Se ofertan más de 1.000 empleos de logística, restauración, venta y control de tickets, seguridad o zona comercial, entre otros. Los conciertos comenzarán el 19 de junio y concluirán el 29 de agosto.
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0: Son las 5 y 16 minutos de la mañana y ahora sí vamos con la ronda de la temperatura.
10: 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Tendremos chubasco y viento en varias de las regiones.
0: ¡Adelante!
11: Y desde Conil de la Frontera, Cádiz. 20 grados y despejado.
12: A45, a la altura de Lucena. 17 grados y despejado, carretera tranquila.
13: Cádiz, 21 grados, despejado.
14: Écija, 18 grados y un airecito agradable.
15: Baena, 16 grados y cielo totalmente despejado.
16: Chipiona, 20 grados, despejado.
17: Huelva capital, 19 grados, despejado.
18: Tenemos una temperatura de 17 grados, cielo despejado. En Higuera de la Sierra.
19: Aquí en Santa Ella, 22 grados y despejado.
20: En Castro del Río tenemos 17 grados y cielo despejado.
21: Desde Mairena del Aljarafe, en Sevilla, tenemos 20 grados y cielo despejado.
22: Aquí por Triguero, 15 grados, cielo despejado.
23: Desde Niebla, Huelva, por la A49, dirección Sevilla, 15 grados, cielos despejados.
24: Rocío, dirección Mazagón, 17 grados, cielos despejados.
25: Aquí en la AP7, a la altura de Marbella, 20 grados y cielos despejados.
26: Desde la A49, a la altura de Huevar de la Jarafe, 18 grados y el cielo despejado.
27: Al monte, 19 grados. Soy del Club de los Primeros, soy primerizo en el Club de los Primeros.
0: Muy bien, se ha quedado claro. ¿Y dónde está la gente que escucha a través de la APP? A ver si también tenemos la APP cacharra. Dale.
28: Aquí Valencia de Don Juan, provincia de León. 17 grados, tormenta y algo de lluvia con rasas de viento.
0: Bueno, el de León no escucha, pero yo tengo mis dudas, de que esté funcionando bien. Bueno, ya me contará alguien. 616, 161, 161. El gallo.

0: que estamos intentando alcanzar la cifra de 20.000 seguidores en la página de Facebook del Club de los Primeros, La Mañana de Andalucía, el Club de los Primeros. No vayáis ahí a la no oficial, esta es la auténtica, la genuina, donde están las entrevistas, aunque ahora la entrevista algo le pasa porque no sé qué han hecho. El caso es que no aparecen las entrevistas. Pero vamos, ahí estamos, estamos. La Mañana de Andalucía, el Club de los Primeros. Por Dios, por Dios, por Dios, que nos quedan 200. Por Dios, anímate, vete a Facebook, sigue la página. La Mañana de Andalucía, el Club de los Primeros, no te equivoques. Ahí aparece mi caritita, mi carita. Esto, pregunta, ¿no? Pregunta del día. Necesito música.
1: Y siempre me veo igual.
0: ¿Cómo?
1: 3 meses pasando hambre. Ay. Y siempre me veo igual. Y es que a mí me engorda el aire, no lo puedo remediar.
0: No vamos a hablar de dieta, ¿eh? No, no, no, no. Bueno, verá, verá, dice que la constancia es una de las cualidades de la actriz Elsa Pataky, que a sus 49 tiene ya, 50, se mantiene en plena forma. Y con una figura, vamos, de verdad, que es que yo la miro, tengo que ir a confesarme, de la envidia que me entra. Hace yoga, pilate, hace entrenamiento de fuerza, monta caballo, le encanta pasear con su familia por las playas, en fin. Tomamos nota, ¿eh? Pero sobre todo tomamos nota de lo que cena. Es que parece que las cenas son muy importantes. Tiene una cena ligerita, equilibrada. Es un plato con un equilibrio de nutrientes. Ella cena un poquito de pescado, un poquito de verdura, un poquito de arroz integral. Y ya está. Pero bueno, está un huevo frito con patata y mojado la yema. Pues no. ¿Tú eres de los que cenas abundantemente o de los que cena un poquito de queso, un poquito de jamón york? Y ya está, yo no ceno nada. Un yogurcito, Yo una frutita, yo una tortillita francesa. Yo un revoltito de seta y un poquito de queso y ya con eso, y un poquito de pescadito blanco. O tú cenas un tortillón de patata con pescado frito y, o una hamburguesa con patata y ketchup. ¿Tú qué cenas? Es que ahora viene una época en la que empezamos a quitarnos, Y digo, cuando vas tú a comprarte un bañador y te lo pruebas y dices, pero ¿dónde ha salido esto? Esta parte de aquí protuberante yo no lo tenía el año pasado. ¿Y cómo es posible? ¿Dónde ha salido esta grasa? Entonces empezamos a querer ponernos en condición en un mes y medio y eso no es posible. Y ya llegado a una edad parece que no es necesario comer tanto. Y dicen que hay que cenar muy pronto, en fin, todas estas cosas. A ver si tú me alumbras y me orientas un poco. ¿Tú qué cenas? ¿Cenas pronto? ¿Cenas light? O tú, mira, tú vienes de comer, de trabajar y tú comes todo lo que te entre en el estómago. 616-161-161. Lo mismo, nos tomamos una frutita con José Antonio. José Antonio, buenos días.
2: Buenos días, Charo, ¿qué tal?
0: Estupendamente. ¿Tú dónde estás?
2: ¿Qué hay, qué hay? Me alegro mucho de saludarte.
0: Igualmente.
2: En persona.
0: ¿Dónde estás tú?
2: Mira, pues yo estoy en Alhaurín el Grande ahora mismo. Estoy preparado para salir mi ruta de todos los días, como siempre.
0: ¿Y la ruta de qué?
2: Que me llamara ahí.
0: ¿Qué llevas?
2: Pues mira, yo es que tengo una frutería en Málaga. Yo vivo en Alhaurín el Grande, ¿no? Y tengo una frutería en Málaga capital.
0: Estupendo.
2: Y todos los días, pues, salgo desde aquí. Compro aquí en el mercado este de Alhaurín el Grande, que hay un mercado de abasto muy bueno, muy, muy grande y muy en condiciones, vamos, que entre mucha fruta de aquí de temporada del pueblo de Alhaurín, de los alrededores de la comarca. Y
0: muy ¿y ahí bien, compra?
2: Vamos, antes.
0: Espera, un momentito, José Antonio, que te embalas, ¿eh? Tú te embalas, ¿eh? Tú empiezas a hablar y no dejas ni un resquicio. Vamos a ver, ¿pero las frutas no se compran en el mercado?
2: Los nervios. En el mercado Málaga, vamos, en el mercado Málaga he comprado yo siempre. Lo que pasa es que desde que empezó la pandemia, pues fui retirándome a poco a poco, porque aquí en Alhaurín hay unos asentadores, vamos, que van todos los días al mercado Málaga, ellos con sus camiones. A comprar todo lo que hay, vamos, lo que no es aquí del pueblo de temporada, como quien dice, pues ellos lo traen a diario. Y entonces, pues, había veces que aquí me faltaba algún género y cuando iba al mercado Málaga, pues no, o lo tenía que pagar más caro que aquí, o no me convenía.
0: Ya.
2: Y ya empecé a poquito a poco y me fui acoplando aquí en el pueblo y desde que, vamos, que me quité de ir al Mercado Málaga y compro aquí en Alhambra Grande, vamos.
0: ¿Pero dónde compras? ¿En el mercado donde compra el resto de la gente?
2: Aquí es un mercado, bueno, también puede ir algunos particulares a comprar, pero la mayoría es para gente así de tienda.
0: Ah, vale, que tiene sus tiendas.
2: Claro, que es un mercado.
0: Que ahí te...
2: Es como el Mercado Málaga, pero un Mercado Alhambrín, vamos, mercado de abasto de Alhambrín el Grande.
0: ¿Sí? Y que ahí se... lo que compra la gente de que tiene tiendas, compra allí. Para su... Para sus tiendecitas.
2: Exacto, lo mismo que en el Mercado Málaga, pero aquí.
0: Vale, bueno, así no tienes que ir a Mercado Málaga y volver.
2: Pues ahí llevamos ya unos cuantos años de frutero, por así decirlo.
0: Vamos. ¿Y dónde tienes la frutería en Málaga?
2: Pues la tengo en la barriada de la Asunción.
0: Vale.
2: Y al lado del Camino San Rafael.
0: ¿Y cuánto tiempo llevas con la frutería?
2: Pues ayer de mañana que abrimos, ¿sabes? Pues mira, la frutería empezó mi suegro. Ah. Mi suegro, y cuando yo empecé con mi mujer de novio, pues a los 2 años de yo estar de novio, pues empecé con él. Yo llevo allí ya 31 años.
0: Ah, pues ya son años.
2: 31 años yo. Vale. Que ya me estoy haciendo grande, vamos.
0: Bueno, ¿y cuando tú no estés, tienes relevo?
2: Fíjate, la frutería, el año que viene, si llegamos, si Dios quiere, cumple 50 años abierta. Así que fíjate tú,
0: vale,
2: si lleva su tiempo.
0: Y ahora pregunto otra vez, ¿que relevo, si tienes relevo?
2: Pues relevo yo, de momento parece que no, porque tengo 2 hijos y los dos... vamos, mi hija ya terminó su carrera y está trabajando y muy contenta y... Mm. Y mi hijo pues está también terminando su carrera, vamos, en principio no, pero que no digo que no, porque como les he dicho a ellos y sabemos que nunca se puede decir que no, que eso está ahí por si algún día hace falta o como mucha gente, mire lo que salen en Canal Sur los repobladores, ¿no? Que son gente que vienen con sus carreras, sus cosas, y se vuelven otra vez a los pueblos.
0: Bueno, pues si le hace falta, ¿no, José Antonio? Si le hace falta.
2: Ahí va, una carta de reserva, ¿no?
0: Ya, pero vamos, es un mundo sacrificado, bueno. Hay que levantarse tempranito.
2: Sí, hay que, esto es lo peor que tiene esto, que hay que madrugar mucho, pues no duerme tú, claro, como tiene que dormir. Esto a las 8 horas, como yo digo, la duermo en 3 veces.
0: Sí. Bueno, ¿y cómo está la fruta? ¿Cuál es la fruta de temporada? Ya tenemos el melón y la sandía, ¿y qué más?
2: Pues sí, ya tenemos el melón y la sandía que están saliendo ya muy buenos. Y ahora mismo tenemos albaricoques aquí de Alhambrín, el melocotón rojo, que está muy bueno, el melocotón amarillo está empezando también, en breva, que ya están empezando las brevas, o sea, los nísperos se están acabando, como quien dice, bueno, se está acabando la temporada, pero después los nísperos llegan hasta octubre.
0: Qué bien.
2: Porque como tiene tanta duración, se guardan en cámara y eso, y se mantienen muy bien.
0: ¿Y otra cosa, y de verdura?
2: Y de verdura, pues, tenemos las judías planas, brócoli, coliflores, vamos, que como siempre, acelga, espinaca, de muchas cosas.
0: ¿Y los precios cómo están? Porque anda que nos ha puesto bonita la fruta y la verdura. Madre mía.
2: Está todo tirado, está regalado, vamos, está regalado.
0: Sí, ya, regalado.
2: Ya sabéis que como tú llegas a la frutería y empiezas a comprar esto, lo otro, para acá, para allá, te gastas 50 euros y no te has enterado.
0: Totalmente. O sea que lo que antes te llevaba por 25 euros, te lo lleva por 50, por el doble.
2: Exacto. Y muchas veces tú miras la cuenta, el ticket, tú mismo, que eres el que está vendiendo, dices, lo habré equivocado. ¿Y esto cómo hace? Y
0: ya, o sea, tú mismo, fíjate.
2: Claro, si es que te das cuenta de que cuando, claro, si lleva 1 kilo de esta, si lleva 1 kilo de otro que vale tanto, pues cuando has percatado, pues sí, ahí subió la cuenta.
0: Bueno, ¿ya te vas para la frutería o todavía no?
2: Sí, no, yo no, ahora voy a entrar aquí al mercado porque estaba esperando que
0: te llamara.
2: Tu llamada.
0: Vale.
2: Estaba esperando tu llamada y ahora pues entro aquí al mercado, compro unas cuantas cosas y ya pues me voy para Málaga.
0: ¿A qué hora abre?
2: El trayecto. Pues a las 7 de la mañana estoy yo ya casi disponible, vamos. Llego hasta antes, muchos días.
0: ¿Y de Alhambrín a Málaga cuántos kilómetros hay? No mucho, ¿no?
2: Pues hay, no, 29 kilómetros, 30 kilómetros. Y ese es el tiempo que te voy escuchando en la carretera.
0: Mira,
2: vamos,
0: qué
2: llevo
0: bien.
2: Ya una pila de años. Yo creo que desde que empezaste.
0: Pues mira,
2: desde
0: qué bien.
2: Que empezaste, porque...
0: Ya está.
2: Así que...
0: Pues eso está bien. Eso está bien. Que está...
2: Que no me atrevía yo a dar el paso de hacerte una llamada, ni un comentario. Ni...
0: ¿Te la has pasado bien en la charla?
2: Digo, muy bien, muy bien.
0: ¿A qué no te has dado cuenta?
2: Que va. Es que como te escucho todos los días parece que te conozco, tú a mí no me conoces, ¿no? Pero
0: claro.
2: Que como te escucho todos los días parece que eres de la casa.
0: Natural. Bueno, pues José Antonio, déjame bien la dirección que te voy a mandar pegatina para tu coche, para tu camión, para tu para la frutería, etcétera, ¿vale?
2: Perfecto. Y no vea el calor que hace por aquí, ¿no?
0: Sí.
2: Ya sabe cómo te dice aquí el personal.
0: Sí, ya se lo dice. No, entiendo, un calor horroroso. Sí. A ver si tenemos suerte, José Antonio.
2: Vale.
0: Venga.
2: Bien, Charo, pues nada.
0: Un abrazo fuerte. Igualmente.
2: Gracias, igualmente.
0: Presta atención, José Antonio, que hay algo en la carretera.
3: En la A49, la incorporación de pila, camión, un trailer averiado. Tiene los cuatro intermitentes.
0: Gracias por esa información, siempre puntual, siempre precisa, siempre importante. Vamos con un par de WhatsApp, a ver tú qué cena, cómo lo haces, y después vamos con los titulares.
4: Pues yo ahora ceno light. Anoche, por ejemplo...
0: ¿Qué cenaste?
4: Dos tomates y una latilla de atún, porque he empezado a entrenar en el gimnasio.
0: ¡Oh, amigo!
4: Y hay que cuidarse.
0: Ya.
4: Porque antes era un desastre. Bocadillos, pizza...
0: ¡Uy, por Dios!
4: Pero ahora no. Ya te digo, esta noche tocas tortilla lía y unos poquitos de espárragos.
0: Mira qué sano, qué sanísimo. Eso es lo que quiero saber. Si tú te tomas una tortillita francesa de uno o dos huevos y ya está. Si cenamos light o no, tú cenas en abundancia, titulares.
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0: El incendio del Parque Nacional de Doñana está controlado. Quedan sobre el terreno 26 bomberos del Infoca trabajando en su extinción. 400 hectáreas de alto valor ecológico se han visto afectadas. A las 10 de la mañana comienza en Badajoz el juicio que sienta en el banquillo al hermano del presidente del gobierno y a otros 11 acusados. La audiencia juzga si la Diputación Provincial Socialista creó un puesto ad hoc para David Sánchez. La intervención de la UCO en la sede socialista de Ferrat seguirá centrando hoy el foco informativo. El juez Pedraz sostiene que el PSOE pagó para torpedear investigaciones sobre el gobierno, el partido y la familia de Pedro Sánchez. El presidente del PP, Núñez Feijóo, ha pedido en los pasillos del Congreso dar voz a los españoles de manera inmediata. En Málaga, los empleados del hotel Ibis, que todavía no se ha extinguido el incendio, unos 40 empleados, se les podría aplicar un expediente de regulación de empleo. Siguen a la espera de saber cuál será su futura situación laboral. Y más de 400 centros educativos andaluces se suman este verano al programa de refuerzo previsto para el mes de julio. La iniciativa facilita la conciliación a las familias cuando los niños tienen vacaciones y los padres todavía no. Está pensado para alumnos de educación primaria y del primer ciclo de secundaria. Y ha comenzado en el Palacio de Congresos de Marbella la selección de personal para trabajar en el Festival Starlight este verano. Se ofertan más de 1.000 empleos.
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0: Y la prensa ya está en los kioscos, levantamos esa persiana, vemos toda la prensa de Andalucía. ¿Y qué noticias destacan, Beatriz Almeida? Buenos días.
6: Buenos días. Las portadas se unifican hoy, las de los periódicos del mismo grupo, por ejemplo, los del grupo Yolí. Titulan: el juez investiga pagos del PSOE para frenar causas contra el gobierno. O los del grupo Ideal: la UCO busca la caja B del PSOE. La Guardia Civil entra en Ferraz en una operación contra la financiación ilegal de las cloacas. Aparte de este tema, que es común a todos, hay otra información. Leo en Huelva información, por ejemplo, que el incendio de Doñana queda controlado tras más de 3 días y que Huelva recibe a sus hermandades en la calle para cerrar la romería de 2026. Leo en el Ideal de Jaén que la guerra de dos clanes de Almería llega a la provincia, un tiroteo en Huelva con 4 heridos. Nuevo episodio en la guerra entre los clanes de los Saúles y los Lateros de Almería. Titula Málaga Hoy que De la Torre, el alcalde, afirma que el fuego del Ibis contó con bomberos suficientes. 3 días después del incendio todavía quedan puntos calientes. El PSOE critica la falta de efectivos en la capital y, bueno, por eso contesta De la Torre que hubo el número suficiente. Turno para Europa Sur. Los trabajadores del Refino se manifiestan por la jubilación anticipada. Es una huelga en Moeve San Roque. Destaca el Ideal de Almería que una multinacional de la industria de defensa planea implantarse en Viator. La Compañía de Ingeniería y Tecnología Militar ha firmado un convenio con el Ayuntamiento para abrir una fábrica. En el Diario de Sevilla, noticias del fútbol, rota la negociación para la venta del Sevilla Fútbol Club, oferta rechazada por el 18% de las acciones, más una fuerte ampliación de capital. Nos cuentan en Córdoba, claro está que están de feria, que la feria rejuvenece con el Día del Niño y el macrobotellón. La bajada a la mitad del precio de las atracciones en la calle del Infierno y la reunión masiva de los estudiantes tras el fin de las clases dieron a El Arenal un aire juvenil. El Arenal, que es el recinto donde se celebra la feria. Y termino con el Ideal de Jaén, perdón, el Ideal de Granada. Un espectáculo con 220 drones y la actuación de Chenoa abrirán el Corpus el sábado.
0: Mira qué bien. Mira. No sé si a Granada o Córdoba, estoy aquí indecisa. Gracias, Beatriz, a las 6:10 más o menos.
6: Eso es.
0: Más lectura de la prensa. Son las 5:36. Llegamos en un momento en que ya está el verano a la vuelta de la esquina, estamos ya en las piscinas, nos preocupa nuestro aspecto físico, pero nos preocupa sobre todo nuestra salud. ¿Por qué se tiende cada vez más, cada vez que cumplimos, vamos cumpliendo años, a cenar un poquito más light y más sano? Pues por la salud. ¿Tú eres de los que cenan poquito o de los que te pone hasta arriba?
7: Yo ceno y almuerzo y desayuno. Lo hago todo en uno.
0: ¿Todo en uno? ¿Hace una comida al día? Mira qué breve.
8: ¿Más? Yo, la verdad, hay un refrán que dice, si quieres llegar a viejo, guarda aceite en el pellejo. Yo cojo unos huevos por la tarde, de mi gallina sureña, y me hago unas tortillas.
0: Qué rico.
8: Que me quedo, que me gusta más que una misa cantada, la verdad. Me quedo con una tortilla por la noche, nuevo formante. Ya. Y son los mejores tortillas que me como en mi vida, de la gallina sureña.
0: Imagínate, vamos, tú vas a donde están tu gallina sureña, coges directamente los huevos y te los haces, eso tiene que saber a gloria bendita. Vamos, pero a gloria. Gloria es ella, gloria bendita es ella, mi gaciño. Querida Nuria Gaciño, ¿qué tal?
9: Muy buenas, ¿cómo
0: Buenos
9: estamos?
0: Días. Bien, muy bien, estupendamente, deseando escuchar.
9: Ya he traído aquí al Club de los Primeros varias tragedias que han ocurrido relacionadas con el fútbol. Por ejemplo, el accidente aéreo del Torino, el del Manchester United. Y bueno, tengo en mente otras desgracias que ya iré contando poco a poco, que claro, como no es santo de mi devoción, pues lo voy retrasando, ¿no? Pero bueno, es positivo también hablar de estas cosas que no pueden caer en el olvido. No sé si te acordarás, Charo, pero aquí hablamos del pedazo de susto que nos dio en su momento un futbolista danés, Eriksen, que nos tuvo en vilo durante unos minutos en el Dinamarca-Finlandia de la Eurocopa del 21. Se desvaneció de repente al sufrir una parada cardíaca y bueno, todos nos acordamos de Antonio Puerta, ¿no? Nos temimos lo peor, pero al final se recuperó hasta el punto de que después de 7 meses volvió a jugar al fútbol a pesar del riesgo.
0: Me acuerdo yo ese sí.
9: Os conté que le habían implantado un DAI, que es un desfibrilador automático implantable, como la propia palabra indica, lo lleva implantado en su cuerpo para controlar el ritmo cardíaco. Bueno, pues hoy me voy a centrar en Miklos Ferrer, que no tuvo tanta suerte. Os pongo en situación. Partido de la Liga Portuguesa, victoria de Guimarães-Benfica en enero del 2004. Por aquel entonces, el entrenador del conjunto benfiquista era José Antonio Camacho. Iba ganando el Benfica por la mínima, gracias al gol de Fernando Aguilar, precisamente a pase del húngaro Ferrer. Se habían consumido 2 minutos de los 4 de alargue. Llovía sobre la ciudad de Guimarães y el Benfica estaba ya muy cerca de sellar una nueva victoria en Liga. De repente, un saque de banda del Vitoria, del equipo local, es interrumpido por Ferrer para perder tiempo. El público, pues lo típico, comienza a pitar, porque este tipo de tácticas no le gusta a nadie, sobre todo si tu equipo va perdiendo. Y el árbitro no dudó en amonestar al jugador húngaro, que se volvió hacia él para mostrarle se volvió hacia el árbitro y le medio sonrió, ¿no? Tú sabes, en plan pícaro, como diciendo, sí, me he portado mal y he hecho un poco de trampilla. El Victoria de Guimaraes se dispone, después de este pequeño parón, se dispone a sacar de banda, y es cuando Ferrer se inclina un poco, se tuerce así como para coger un poquito de aire, ¿no? Un gesto que puede parecer normal porque es el típico cansancio, habida cuenta de que estaban ya en el minuto 93 y, como digo yo, bueno, con el tiempo ya prácticamente terminado, pero para coger un poquito de aire. Nadie, absolutamente nadie, intuía que este gesto iba a suponer una de las mayores tragedias del fútbol mundial y la mayor del fútbol luso. De repente el futbolista cae desplomado y su cabeza golpea violentamente el césped. La afición local vuelve a pitar pensando que se trataba de otro truco para perder tiempo, pero enseguida el silencio se adueña del estadio porque enseguida, bueno, se vio que aquello no era normal. Varios compañeros del Benfica van corriendo hacia la posición de Ferrer para ponerlo de lado, le sujetaron la lengua para que no se la tragase y casi al mismo tiempo habían ya entrado los servicios médicos para reanimarle. Imaginaos la situación, o sea, el jugador con la mirada perdida, los compañeros, el que más y el que menos, ya llorando, y de pronto el estadio empieza a ovacionar a un sanitario que porta un desfibrilador clave para poder salvar la vida del jugador. Entonces, bueno, de repente se anima un poco el personal pensando que puede haber esperanza, pero claro, hete aquí que el desfibrilador no se puede utilizar. ¿Por qué? El jugador estaba empapado por culpa de la lluvia. Oh. Con lo cual, al estar mojado, es imposible. El propio Camacho también se había acercado al jugador, estaba el pobre hombre llorando de impotencia, el masaje cardíaco de los médicos no es suficiente para reanimarle y Ferrer entra ya en la ambulancia en estado de coma. Ni qué decir tiene que el partido quedó suspendido, faltaba solo un minuto, la verdad, para el final del partido, y toda la plantilla se desplaza al hospital, aunque al poco se toma la decisión de que es mejor viajar a Lisboa. Camacho cuenta que ha sido el momento más duro de toda su vida, hombre, de toda su carrera deportiva, porque justo cuando en el autobús rumbo a Lisboa le pide al conductor que se detenga en mitad de la autopista para echarse a un lado, no hace ni falta, o sea, que Camacho diga qué es lo que ha sucedido, porque en ese mismo instante le habían comunicado que Miklos Ferrer había fallecido con tan solo 25 años. Uf. La causa de la muerte, una arritmia cardíaca, una miocardiopatía hipertrófica que nunca se la había detectado nunca, ¿vale? Esta muerte impactó muchísimo el mundo del fútbol porque, bueno, primero se trataba de un chico muy joven, como ya he dicho, 25 años, con una enorme proyección, tras haber jugado primero en el Oporto, luego en el Benfica, ya era internacional con Hungría. El Benfica retiró el dorsal que Ferrer llevaba en el momento de su fallecimiento, el número 29, también destinó buena parte de su museo al futbolista, para el que construyó incluso un monumento y se le rendió un sentido homenaje a posteriori en el estadio de Dalús. En el museo benfiquista, todo aquel que vaya a visitarlo puede ver, entre otras cosas, que a mí esto me produce, no sé, me conmocionó un poco, porque está la camiseta rajada del jugador de cuando se le intentó reanimar.
10: O sea, la misma camiseta que llevaba ese día.
9: Sí, me parece un poquito, no sé, un poco macabro, ¿no? Un poco fuerte. Camacho también relata que los días posteriores a la muerte de Ferrer fueron durísimos, porque claro, tenían que entrar en el vestuario, veían su taquilla vacía, aunque todavía quedaban algunos enseres. Sus compañeros empezaron a gritar su nombre cada vez que saltaban al campo como grito de guerra, y esto les dio mucha fuerza para ganar la Copa Portuguesa. Y decía yo antes que esta muerte impactó mucho en el mundo del fútbol porque se trataba de un futbolista joven con proyección, pero también porque un año antes había fallecido en las mismas circunstancias Marc Vivien Foe, jugador camerunés que en el 2003 se encontraba disputando en Francia la Copa Confederaciones con su selección. Camerún acudía además como campeona de África. Y en las semifinales se enfrentaba a Colombia. El partido era en el estadio del Olympique de Lyon, campo en el que Foe jugó dos temporadas. Y ese día cayó fulminado en el minuto 72 de partido. Sencillamente se le paró el corazón, no aguantó más. En este caso el ataque cardíaco fue debido a un crecimiento anormal del ventrículo izquierdo de su corazón. Y fue muy duro porque la imagen se publicó. La imagen de la cara del futbolista ya prácticamente muerto se publicó, salió en las portadas de los periódicos y esto impactó muchísimo. Menos mal que a raíz de este episodio por lo menos sirvió para que dejaran de mostrarnos los rostros del sufrimiento, ¿no? Por eso ahora, por ejemplo, en el caso de Eriksen contábamos que se pusieron todos los jugadores alrededor para que no se viera nada, ¿no? Mm. Poco después de la muerte de este jugador de Foe, se le rindió homenaje en el mismo estadio, retirando su dorsal, el número 17, aunque después llegó Makum, también camerunés, que fichó en el 2008 por el Lyon, y este, bueno, quiso lucir este número a modo de homenaje. El homenaje, desde luego, le hicieron muchísimos homenajes. El más bonito y grandioso fue en la final de la Copa Confederaciones, cuando Francia y Camerún saltaron juntos al terreno de juego, con la imagen del futbolista, y después, una vez terminado el encuentro, los franceses invitaron a la selección de Camerún, pues a recoger junto a ellos el trofeo de campeones. El mundo, desde luego, del fútbol quedó impactado por la tragedia, pero nosotros nos quedamos con lo positivo, con la espectacular sonrisa que tenía Foe, este jugador camerunés. Aquí en Andalucía, por desgracia, tenemos varios casos, no solo el de Antonio Puerta, tenemos varios casos de jugadores que han muerto por ataques al corazón. También tenemos el caso de Gudel, el hermano del sevillista Gudel, que tuvo que dejar el fútbol. También sufrió un episodio parecido cuando militaba en el Córdoba. Afortunadamente lo puede contar, aunque ha tenido que dejar el fútbol, como decíamos. Y bueno, son muchos casos, a raíz de este que he encontrado, son muchos casos los que ha habido de fallecimientos también, no solo por ataques al corazón, sino, bueno, por otra serie de circunstancias que voy a traer en los próximos días y que son súper interesantes.
10: En fin, a veces hablamos de amor, otros a veces hablamos de... Sí, hablamos de amor, no me mires.
9: Sí, muchas veces, sí, sí.
10: Y otras veces hablamos de tragedia como esta. En fin, las historias del fútbol que no cuenta la gente del fútbol, sino que la cuenta ella. ¡Hala! Hasta el martes.
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10: Enseguida nos vamos a ir con Ascensión y también con Leopoldo, pero escuchamos tus cenitas. ¿Qué cenas?
11: Ayer desayuné. Yo ayer cené algo ligerito. Normalmente suelo comer bastante por la noche porque es cuando más relajado estoy y llego y es cuando me entra toda la hambruna. Pero anoche cené algo ligerito. Me comí un bollito con cuatro filetitos y tres o cuatro calabacines a la plancha que hizo mi mujer, medio kilo mayonesa.
10: Algo ligerito.
11: Y una loncha de queso. Me puse anoche como el chico.
10: Ya veo.
11: Con lo más ligerito que ceno normalmente.
10: Muy ligerito. Hablamos de cena, de tu cena.
12: Pues yo la cena según se tercia. Pero mira, por ejemplo, anoche estamos aquí en Villaverde del Río preparando para romería, que es el domingo, en honor a Nuestra Señora de Aguasanta. Y estuvimos liados con el carro, fuimos a preparar temas de los de la caseta. En fin, que cuando llegamos nos pedimos un mini serranito de pollo.
10: Ah, qué bien.
12: Que traía hasta tortilla francesa y todo.
10: Todo muy
12: tomate,
10: light.
12: El pimiento, la tortilla.
10: Un ligerito.
12: Y ahora venía mini serranito con papa frita, pero no de esta congelada. Papa frita pelada y cortada y frita en perón.
10: Eso, en perón.
12: Así que la cena estuvo de arte.
10: Vamos, mulerita. ¿Y la digestión? ¿Y por la noche cómo estuvo la digestión? En fin, claro, por eso el zapataki está como está, porque ella cena light, una cosita, y además llegada a cierta edad, un yogurcito, un poquito de queso, un poquito de pavo, un poquito de jamón york. Pero aquí en este club comemos con una frutita. ¿Tú qué cenas por la noche? ¿Eres de los que cenas mucho o eres de los que ya está aligerando la cena? 616-161-161. Vamos con Ascen. Que es lo mismo que Ascensión. Buenos días, Ascen.
13: Buenos días, ¿cómo estás, Charo?
10: ¿A ti cómo te dicen? ¿Así todo Ascensión o Ascen?
13: No, eso es una cosa que salió hace muchos años cuando yo trabajaba con algunos madrileños. Decían que yo no lo pronunciaba bien y siempre me lo han puesto bien porque así es como se escribía y como se tenía que decir.
10: ¿Pero cómo te dicen?
13: Como las S siempre. Ascen.
10: ¿Ascen? La S que tú que la pronuncia, no la pero que no la pronuncia. O sea, la tenemos ahí en mente, pero no la pronunciamos. ¿Hacen
13: nada.
10: ¿Dónde está Hacen?
13: Ahora mismo estoy en el trabajo.
10: ¿Dónde trabaja?
13: En una estación de servicio.
10: ¿Una gasolinera?
13: Ahí va.
10: ¿En dónde?
13: En el puerto de Santa María.
10: Ah. ¿Y dónde está? Para que, hombre, te lo digo por si la gente está por ahí cerca, que vaya a echar gasolina y te salude.
14: Ah, bueno, pues estoy en una ABP que hay a la entrada de un polígono industrial, polígono Las Salinas.
0: A la entrada del polígono sí. Las Salinas, ahí está ACEN, ¿eh? Para que vayáis a echar gasolina. Hombre, para que vaya a echar gasolina con ACEN, la salude y os intercambiéis saludos, los del Club de los Primeros.
14: Y un cafelito.
0: Exactamente, porque ¿qué hay en las gasolineras? Tienes para tomarte algo, ¿no?
14: Claro, un cafelito, lo que se encarte. Una charla, si hace tiempo, pues mira, pues también.
0: Muy bien.
14: Aquí estamos todos.
0: ¿Tú qué has entrado ahora o estás de noche?
14: No, ya acabo de entrar ahora mismo.
0: ¿A qué hora has entrado?
14: Yo entro a las 5:30, es una de las primeras que llego aquí.
0: Vale.
14: Porque me gusta que me vayan diciendo las cositas de la noche para yo echar hasta prevenir.
0: Ah, vale. ¿Tú le das el relevo a un compañero, no? ¿O a una compañera?
14: Sí, a una compañera, sí.
0: Vale. ¿Que está sí. toda la noche?
14: Ella está toda la noche y se va ahora mismo.
0: Vale. ¿Ahora hay muchos aleos de gente trabajadora y demás o está la cosa tranquila?
14: No, ahora mismo es cuando está lleno, ¿eh? Hay gente que va a Silleros, gente que va a Navantia, sobre todo a Rota.
0: Vale.
14: Hay mucha gente, sí.
0: ¿Y tú llevas mucho tiempo ahí en la gasolinera y en la entrada del polígono de la Salina ahí en el puerto?
14: Pues sí, ahora mismo llevamos 11 años.
0: Bueno, entonces tú ya eres conocida en la zona.
14: Hombre, sí, ya, claro que sí. Además que aquí somos todos muy agradables. Yo sé que no tengo abuela, pero somos todos muy agradables.
0: Hombre, no.
14: Sí. Y nos gusta mucho el cachondeo y que la gente se vayan a gusto.
0: Hombre, si lo eres, lo eres. Si era agradable, era agradable. ¿Y va mucha gente del Club Hombre. De los Primeros por ahí, por la gasolinera? Que tú lo notes, que tú, en pues, fin.
14: Ahora mismo no tengo conocimiento de nadie. Nadie me ha dicho nada de eso, pero vamos, ya. Cuando me escuchen, yo creo que vendrán con lo mismo.
0: Exactamente. Tú verás ahora qué va a decir Charo. Por Dios, no sabía que escuchaba tanta gente el programa, que es lo que suele decir todo el mundo. ¿Eh? Es importante que tú, que yo te mande las pegatinas, que tú pongas una pegatinita ahí al lado del cristal o algún sitio que se vea que tú eres del Club de los Primeros. Es importante.
14: ¿Eh?
0: Y ya verás,
14: muy bien, claro.
0: Ya verás cómo te va a decir la gente, te he escuchado, tú eres del Club de los Primeros y yo no lo sabía, pues yo también lo escucho. Tú ya me lo dirás, ¿eh?
14: Claro.
0: Ya me lo dirás. ¿Y cómo llegas a este trabajo, Asen?
14: Pues llego, yo vivo a 3 kilómetros escaso, así que vengo en moto normalmente o en coche.
0: Qué bien. Eso es un gustazo, ¿eh? Tener el trabajo al lado, ¿eh?
14: Sí, hombre, qué bien.
0: Bueno, muy bien. Tú no dejes de oír el Club de los Primeros, ¿eh? Mientras estás despachando.
14: No, están mis compañeras y está la que sale de noche, está haciéndome el relevo mientras estoy hablando contigo.
0: Ah, perfecto.
14: Porque si no, con toda la gente que hay...
0: No se podría, claro, estupendo.
14: ¿Y
0: cuándo escucha el Club de los Primeros entonces? ¿Cuándo sale? ¿Cuándo entra?
14: Pues yo ahora mismo cuando me levanto voy corriendo y lo pongo y ya está. Y yo me quedo ya tranquila, yo y mi marido.
0: Mira, qué bien. ¿Y tu marido dónde trabaja? ¿También en la gasolinera, no?
14: También en otra gasolinera, en otro sitio. Él trabaja en Puerto Real.
0: Ah, mira, ¿y ahora mismo ya está trabajando?
14: Sí, pues ya está.
0: Te estará escuchando, ¿no?
14: Eso espero.
0: Hombre. Bueno, sí, aquí hace falta algo, ¿eh? Pegatina, parasoles, algo, ¿eh? A ver, mamen, que...
14: Lo que tú quieras.
0: A ver, mamen, qué opina. Mira, lo que yo quiera. ¿Has visto? La gente cuando es generosa, hay que premiarla. Hacen, déjale en el WhatsApp todos tus datos que algo te mandaremos, ¿vale?
14: Muy bien, cariño, muchas gracias.
0: Gracias a ti. Ya me dirás. Gracias. Luego cuando vayas 2, 3, 4, 5, 10 o 20 a decir, oye, que yo te he escuchado en la entrevista, me lo dices por WhatsApp, ¿vale?
14: Muy bien. Pues nada.
0: Un abrazo.
14: De hablar contigo.
0: Igualmente, hacen un beso para ti. Oye, adiós, que está Leopoldo también, ¿no? Hay una cosa importante. Luego vamos a hablar con los WhatsApp, que no tenemos tiempo. Pero quiero hablar con... Bueno, venga, dale un WhatsApp, dale.
15: Pues yo cenar lo que haya en la casa. Pero ahora que llega el tiempo del huerto... ¡Oh,
0: qué rico!
15: Picadillo.
0: ¡Oh, qué rico!
15: Con esos tomates, un poquito de cebolla... Su pepino.
0: Hoy el pepino, me encanta.
15: Eso todas las noches cae un picadillo ya.
0: ¡Ay, qué rico un picadillo! ¡Qué sano, qué bueno! Y de la huerta directamente, qué envidia me está dando. Vamos a la calle. A ver, Leopoldo, buenos días.
16: Buenos días, Charo.
0: Hablamos con Leopoldo hace ya, no sé, mes y pico, no hace mucho tiempo. Leopoldo es profesor de autoescuela, o sea, carnet de conducir. Y mañana hay una huelga y queremos darle su sitio porque es importante, porque es que si tú te quieres sacar carnet de conducir está complicado la cosa. Cuéntanos, Leopoldo, ¿por qué la huelga?
17: Bueno, buenos días, Sara, otra vez de nuevo a todo el Club de los Primeros. Pues mira, la huelga es porque llevamos ya unos años arrastrando una demanda muy grande de exámenes y de examinadores por parte de las autoescuelas, ¿vale? Esa es la huelga, no es otra. Faltan funcionarios, pues no nos dan el servicio que nos tienen que dar ni a nosotros a la autoescuela ni a los alumnos.
0: O sea que no, que cuesta examinarse, que para examinarte tienes que pasar, has aprobado el teórico y ahora para llegar al práctico puede pasar 2 meses.
17: Bueno, 2 meses y 3 meses y hasta 6 meses.
0: Madre mía, no me lo puedo creer, ¿tanto tiempo?
17: Sí, mira, Charo, con documentos en la mano, podemos afirmar, con documentos oficiales en la mano, que en el año 2023, en alumnos recibidos en global entre B, motos y pesados, teníamos 8.451, con una capacidad de poder examinar diaria de 227 alumnos. Eso en el año 2023. En el año 2024 tenemos un global de alumnos entre todos de 8.995.
0: Estamos hablando de, ¿vale? De Andalucía, ¿de dónde?
17: Bueno, yo te hablo de la provincia de Sevilla, pero esto no es en Sevilla solamente. Bueno,
0: claro, claro.
17: Sigo diciendo, en el 25 teníamos un global de 11.095 alumnos con una capacidad, fijaros bien, desde el 2023.
0: Pero Leopoldo, insisto, ¿me estás dando datos solo de Sevilla? Esos 8.900 alumnos son de Sevilla.
17: Sí, te estoy dando solamente de Sevilla. Pero
0: no, para imaginarnos lo que es Andalucía entera, entonces.
17: Andalucía no es España, Charo. Yeah. Es que está toda España igual. Mira, desde el año 2023, que teníamos un global total de 8.451 alumnos con una capacidad de poder examinar diaria de 227, pasamos al 2026 con un global de alumnos de 15.474, con una capacidad de 288. Es decir, teníamos la misma capacidad prácticamente por el 227 a 288, con el doble de alumnos la capacidad es la misma. ¿Qué está pasando? Que no hay funcionarios. El hecho de que no haya funcionarios parte con la culpa de la administración, ¿vale? Y esto es una, esto hablamos tráfico, que pertenece al Ministerio del Interior, que es de Madrid, se autofinancia con las tasas que los alumnos pagan, ¿vale? Un alumno paga una tasa para un servicio, una tasa que se paga cuando te examinas del teórico al principio, ¿vale? Ha aumentado el doble la cantidad de alumnos, seguimos con examinadores. Creo que la plantilla es amermado porque se van jubilando, no entra nuevo, el que entra muy poco, los que están dados de baja, es decir, hay una demanda grandísima, ¿sabes?
0: ¿Y eso cómo, verdad? ¿Y cómo se puede solucionar? Lo pregunto porque si me estás diciendo que hay pocos profesores porque o se están jubilando o otros están de baja y los que
17: examinadores,
0: o sea, de examinadores, sí.
17: Examinadores.
0: Sí, te hablo de examinadores, perdón. O están de baja o se han jubilado o entran poco porque hay poco interés, ¿qué puede hacer el Ministerio de Interior para alentar a la gente a que se haga examinadores?
17: Que saca, si no, tienen que sacar ellos plaza, hacer concurso, que preparen, que de otras administraciones han entrado otras veces, porque entraron de correo muchos examinadores en el año 2018-2019, entraron de correo.
0: Ya. ¿Dónde os vais a manifestar? ¿Si os vais a manifestar o cómo? Para que la gente sepa que estáis de huelga.
17: Mañana, a partir de las 12, en la puerta de la Agencia Provincial de Tráfico de Sevilla y. Rogamos máxima asistencia, tanto padres como alumnos, como profesores, como personas que quieran ayudar. Cuidado, es que he recibido, como soy portavoz de la plataforma, más exámenes, más examinadores, al ser portavoz recibo llamadas de muchos sitios. Esto no es por la autoescuela, es más que nada por el alumno. Hay personas que están preparándose unas oposiciones de un vehículo pesado, de un trailer, de un autobús, de un CMG, hablamos de permisos profesionales, y que no pueden entran a trabajar, o personas que esperan unas oposiciones, y la oposición de la Guardia Civil, de la Policía Nacional, necesitan el permiso y no lo tienen.
0: Ya. Una cosita, la concentración es en Sevilla, ¿Sevilla aglutina a toda Andalucía y luego habrá más en el resto de España o cómo es?
17: Hablamos de Sevilla, lo que es Sevilla la provincia, porque ya en otras provincias se están movilizando también para convocar huelga.
0: Eso, que cada uno.
17: Convocar esta huelga.
0: Que cada uno se moviliza en cada provincia. Mañana.
17: Exactamente. Pedimos la máxima colaboración. Si vienen de otras provincias, pues los acogeremos. Calle Páez de Rivera, ¿vale? De ahí vamos a partir hasta la subdelegación del gobierno.
18: Partimos de la calle Paz de Rivera, Avenida de la Palmera, dirección a Prado San Sebastián, a Plaza de España y su delegación del gobierno.
0: ¿Eso a qué hora será, me has dicho?
18: Esa es el itinerario a seguir.
0: No, no, ¿a qué hora empezamos?
18: A las 12 de la mañana, eso. Mañana viernes.
0: Vale. Pues dicho queda, 12 de la mañana, manifestación para que haya más profesores para examinar, que no hay examinadores, que la
18: no
0: gente...
18: Examinadores.
0: Que la gente
18: examinadores,
0: está...
18: Que no haya...
0: Eso, examinadores, lo he dicho bien, ¿no? Examinadores.
18: Ante profesores.
0: Antes, pero ahora ha dicho examinadores.
18: Examinadores.
0: Para examinadores, repito, faltan examinadores, ¿eh? No profesores, examinadores. Pues ahí lo dejamos, que quedan 30 segundos para las 6.
18: Gracias,
0: Leopoldo.
18: Adiós.
0: Adiós, a las 12 de la mañana en Sevilla, pero vamos, la falta de examinadores en toda España. Y es un problema, claro, como decía él, la gente que lo necesite para un carnet de conducir, para unas posiciones, para un mismo, para un camión, es complicado. Bueno, pues llegan las 6 de la mañana, seguimos preparando desayuno, hoy desayuno, cena. Queremos saber si la cena tuya es light o no. Y la ronda de la temperatura también, y el tráfico. 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
0: Y las noticias con Paco Ramón. Paco, muy buenos días.
19: Muy buenos días, Charo. Ya está controlado el incendio de Doñana. Anoche el Infocan dio por limitado ese fuego después de 4 días. Esta madrugada, 25 bomberos forestales y 3 coches autobombas han seguido realizando las labores de extinción en el paraje del Rincón del Membrillo, donde han ardido alrededor de 400 hectáreas. El consejero de emergencias en funciones, Antonio Sanz, agradecía el trabajo y la profesionalidad del dispositivo para controlar el fuego en este área de alto valor ecológico del Parque Nacional.
20: La gran profesionalidad, una vez más, del dispositivo EMA Enfoca ha permitido que 24 horas después de haber estabilizado el incendio demos por controlado esta noche a las 22:15 el incendio.
19: El fuego ha afectado el camino de regreso de 12 hermandades del Rocío de la provincia de Sevilla. Caso PSOE. El juez Santiago Pedraz ha imputado al exsecretario de Organización Santos Cerdán, a la gerente del partido Ana Fuentes, al exconsejero de la Junta Gaspar Zarrías y al empresario Javier Pérez Dolcet por financiar con facturas falsas la presunta trama de Leire 10, con la que pretendían desestabilizar de forma sistemática y continuada, dice el auto, las investigaciones judiciales que afectan al gobierno, al Partido Socialista y a la familia del presidente Pedro Sánchez. El magistrado sitúa el origen de esa trama, de esa presunta trama, durante los días de reflexión que se tomó Pedro Sánchez a raíz de la imputación de su esposa, de Begoña Gómez, en abril del año 2024. El auto recoge también la expresión de Leire Díez, por orden del Juan, el 1, para referirse a quien dirigía todo por encima de Santos Cerdán. El juez sospecha además que el PSOE habría financiado, como decimos, esa trama con más de 188.000 euros. También la UCO ha estado en Ferraz durante 12 horas requiriendo información sobre todo esto que le estamos contando, pero también ha registrado los domicilios de Santos Cerdán en Navarra, de Gaspar Zarrías en Madrid y se ha personado en la mismísima Dirección General de la Guardia Civil para interrogar a exmiembros de la Unidad Especial, de la UCO, que fueron expedientados en su día por supuestamente filtrar las investigaciones de corrupción que afectan al PSOE. Según el juez, la presunta trama se inventó el nombre de UCO Patriótica para desacreditar sus investigaciones y habría intentado sobornar con 300.000 euros al fiscal José Grinda. Al fiscal Ignacio Estampa le habrían ofrecido regresar a la Fiscalía Anticorrupción y a la testigo Carmen Pano le habrían prometido otros 50.000 euros para cambiar su declaración en sede judicial de que había llevado a la sede del PSOE a Ferraz 90.000 euros en efectivos que le había dado al Dama. La operación de la Audiencia Nacional ha acogido al presidente del Gobierno en el Vaticano, donde era recibido por el Papa antes del viaje del pontífice a España la semana que viene. En su comparecencia posterior, Pedro Sánchez se ha referido al caso Zapatero, al que ha vuelto a respaldar expresamente y respondía así a las voces que exigían este miércoles elecciones anticipadas con más fuerza tras ver a los agentes de la UCO entrar en Ferraz.
1: Me permitirá la broma, ¿no? Hay algún compañero pues que evidentemente lo que me pide es adelantar las elecciones porque es consciente de que voy a tener una mayor mayoría parlamentaria en el gobierno y en el Congreso para poder gobernar de manera mucho más tranquila. Y yo se lo agradezco. Pero es que yo no puedo convocar elecciones por interés

0: de adelanto electoral. Además, su presidente Santiago Abascal arremetía contra Sánchez y Zapatero, a los que llamaba mafia.
1: Si es una imputación del Partido Socialista, ¿ustedes saldrían del gobierno en caso de una imputación?
2: He dicho mil veces que en caso de que haya un problema de financiación irregular, obviamente para nosotros eso es una línea roja.
0: Pues obviamente, no era Abascal, era el portavoz de Sumar, el diputado de Sumar, Enrique Santiago, que repetía otra vez en la línea roja para salirse del gobierno, que es la financiación irregular del Partido Socialista. Más significativa ha sido la votación de una moción del PP en el Senado. La Cámara Alta ha reprobado al gobierno por su conducta ante los casos de corrupción, pedía también elecciones. PP, Vox y UPN votaban a favor, y PNV, Junts y Coalición Canaria, junto a otros senadores, en total 13, se abstenían. Y cuando estamos pendientes de lo que ocurre en Ferraz y por el caso Zapatero, y comienza el juicio al hermano del presidente del gobierno, David Sánchez Castejón, en la audiencia de Badajoz. Está acusado de prevaricación y tráfico de influencias por ocupar la plaza de coordinador de la Oficina de Artes Escénicas de la Diputación de Badajoz, entonces presidida por el socialista Miguel Ángel Gallardo. El puesto, según las acusaciones, se creó expresamente para el hermano de Sánchez. Ahora se enfrenta a una condena, a una petición de condena de 3 años de cárcel. En el banquillo también se van a sentar el expresidente de la Diputación Provincial y otros 9 acusados. Y con el comienzo de este juicio hoy, el Ejecutivo arranca un viacrucis judicial que va a durar varias semanas. El próximo 9 de junio, la esposa del presidente, Begoña Gómez, está citada en los juzgados de la Plaza de Castilla de Madrid. El 17, Zapatero declarará ante el juez Calama en la Audiencia Nacional, y aunque no hay fecha establecida, se espera que antes del verano se conozca la sentencia del juicio por el caso de las mascarillas a Ábalos, Koldo y Aldama en el Supremo. Desde Andalucía, la política se centra ahora en las reclamaciones del Consejo de Gobierno por el retraso de las entregas a cuenta a las comunidades autónomas. La Junta cifra en casi 1.600 millones de euros el dinero que retiene a Andalucía mientras atiende, dice, las exigencias de País Vasco y Cataluña. La consejera de Hacienda en funciones, Carolina España, dice que ese dinero debería estar en manos de las comunidades y no del Estado.
3: No podemos vivir permanentemente en este de gobierno en el que estamos instalados, porque como ven ustedes, se empieza por no aprobar unos presupuestos generales del Estado y se termina dejando tiradas a las comunidades autónomas. Está claro que se daban más prisa en atender a Zapatero que en atender a las comunidades autónomas.
0: Sobre las negociaciones para la investidura de Juanma Moreno o la formación de gobierno en Andalucía, después de las últimas elecciones autonómicas, la consejera portavoz en funciones ha dicho que comenzarán en breve. Vox insiste en que sea el Partido Popular el que llame a su formación política para iniciar esas conversaciones. Y la Guardia Civil busca a los autores del tiroteo entre clanes ocurrido en la localidad jienense de Huelma, en la que resultaron heridas por armas de fuego 4 personas en un ajuste de cuentas. Ha localizado la Guardia Civil el vehículo que usaron en la huida. Mantiene además un amplio operativo de búsqueda en 3 provincias, en Granada, en Jaén y en Almería. Algunos de los implicados en ese tiroteo ya han sido identificados, son miembros de los clanes de los Lateros, procedentes de Almería, que llegaron hasta la localidad jienense con la idea de ajustar cuentas con otro clan, los Saúles, por un homicidio ocurrido en la localidad de Adra el año pasado. Del exterior, el ejército estadounidense ha vuelto a bombardear esta madrugada objetivos militares iraníes. La tregua sigue vigente, pero el proceso de paz no acaba de cuajar. Donald Trump ha amenazado a Omán, con volarlo por los aires si negocia con Irán la gestión conjunta del estrecho de Hormuz.
4: El estrecho estará abierto para todos. Son aguas internacionales, nadie las va a controlar. Vamos a vigilarlas y Omán se comportará como todos los demás. Si no, tendremos que volarlos por los aires. Lo entienden. Va a ir bien.
0: Y de los deportes, el Sevilla ha roto el acuerdo con Sergio Ramos para la venta del club ante las nuevas exigencias del exjugador internacional. Y en cuanto al tiempo, sepan que las temperaturas máximas van a bajar hoy en Huelva y Cádiz y van a permanecer sin cambios o incluso un poquito más altas en el resto de Andalucía, con 37 grados Charo en Sevilla y Córdoba y 26 en la provincia gaditana.
5: Bueno, seguimos con calor, esto es lo que tenemos. Son las 6:10 de...

0: Tenemos más información, la que nos ofrece a esta hora la prensa con Beatriz Almeida. Beatriz, cuéntanos.
1: Los grupos editoriales unifican hoy sus portadas, todos los del grupo Vocento, el ABC, tienen la misma portada, la misma imagen de Pedro Sánchez, sonriente, durante la rueda de prensa que ofreció ayer en Roma. Toda la corrupción es de Sánchez, titula. El PSOE pagó una trama contra jueces y policías para proteger al presidente. Las portadas del grupo Ideal encabezan de este modo. La UCO busca la caja B del PSOE con una fotografía de un policía nacional ayer en el cordón de seguridad establecido frente a la sede socialista en Madrid. Y el grupo Jolí, el juez investiga pagos del PSOE para frenar causas contra el gobierno, con una imagen de un Pedro Sánchez cariacontecido mirando hacia el suelo. Y más en concreto, en el periódico Jaén Hoy, los jienenses Juanfra Serrano, Gaspar Zarrías y Javier Pérez Dolcet en el punto de mira de la Audiencia Nacional. Sobre el diputado jienense, que es Juanfra Serrano, el juez considera que habrá que esperar al desarrollo de la investigación para concretar su responsabilidad penal. Hay otros asuntos en las portadas, nos cuenta La Voz de Almería, una fábrica de defensa creará casi 400 empleos en Viator. La multinacional M&E, Escribano Mechanical Engineering, que es una empresa española, invertirá en una fábrica y creará 100 empleos directos y 300 indirectos. Cuenta Granada Hoy que los trabajadores del metro suspenden la huelga del sábado y estudian un preacuerdo. Y en el Ideal de Granada también, una nueva norma de costas amenaza 67 chiringuitos. La ley en tramitación contempla prohibir los sótanos. La mayoría de estos establecimientos los tienen a modo de almacén. Huelva Información, el incendio de Doñana queda controlado tras más de 3 días y Huelva recibe a sus hermandades en la calle para cerrar la romería de 2026. En el Día de Córdoba, fotografía del macro botellón en el Arenal, multitudinario, muchísima gente, miles de universitarios despiden las clases en el recinto ferial. Y termino con el sur de Málaga, Pepa Flores, Marisol, solo tuvo una gripe fuerte. Sus hijas sorprendidas por las noticias alarmantes de su salud. Porque se está contando que estuvo ingresada, que había perdido mucho peso, que tenía una depresión. Bueno, pues no, solamente una gripe fuerte, por lo que nos alegramos
0: muchísimo. Vamos a celebrarlo con Lola Índigo, que me encanta. El bachatón de la L.

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3: Son las 6 y 15 minutos de la mañana. Lo primero es lo último, y lo último es la información del tráfico.
4: En la 435, kilómetro 217, a la altura de Triguero, coche averiado en el arcén, sin baliza, solo con los cuatro intermitentes. Ahora mismo no se ve.
3: Gracias por esa información para los oyentes que están ahora mismo en la carretera. Hay uno más, ¿no? Ah, vale. Pues entonces nos vamos a la temperatura. Pues nos vamos a la temperatura.
5: Hoy desde Écija, 18 grados y despejado.
6: San Fernando, 23 graditos.
7: En Cueva de la Almanzora, 17 grados y despejado.
8: Andújar, 18 grados.
9: 7, altura de la Cañada Marbella.
10: Bueno, pues ya está. Ya
9: 20 grados, cielo despejado.
11: Huelva capital, 18 grados y despejado.
12: El puerto de Santa María, 18 grados y cielos despejados.
13: De Calicasa, 13 grados, despejado.
14: A la Ruina Grande, 16 grados. Entrando Cártama, 13 grados.
15: El Hospital Virgen de Rocío de Sevilla, nada más que 23 grados y despejado.
16: A7 a la altura Sotogrande, 17 grados, cielos despejados.
17: Parte del Pozo, Sevilla, 18 grados, cielo despejado.
18: Temperatura Motriz, Costa Tropical, 20 grados.
19: Alaní, 13 grados, despejado.
20: Gaucín, 17 grados y cielo estrellado.
21: Y en Osuna, 19 grados. Cielo despejado.
22: De las marismas de Guadalquivir, 18 grados, cielo estrellado.
23: Mollina, 19 grados y despejado.
24: Miaza del Trigo, en la costa tropical de Granada, 18 grados con cielo despejado.
25: 19 grados desde Brenes y despejado.
26: 17 grados por Cumbre de San Bartolomé, cielo despejado.
27: Tenemos en Posada 18 grados y despejado.
28: Cortijo, el Obispo, de Cañuela, 20 grados, el cielo despejado.
3: Y fuera de Andalucía.
29: Toledo, cielo despejado, 20 grados de temperatura.
3: Es hija está en Andalucía, ¿no? Que yo sepa.
30: De Tailandia, aquí son las 10 de la mañana y tenemos ya 32 grados.
3: ¡Uy, madre!
31: Aquí, Valencia de Don Juan, provincia de León, 17 grados, tormenta. Y algo de lluvia con rachas de viento.
3: La oyente que está en Tailandia estará de vacaciones, ¿no? 32 grados, 10 de la mañana y 20 minutos. Estará de vacaciones, ¿no? En Tailandia. Hay que averiguar, Mamen Zahara, ¿qué hace esta oyente en Tailandia? Bueno, hoy estamos hablando de la cena. De si eres de los que o de las que cenan ligerito, cuando vamos cumpliendo más años, más ligerito, o no. Tú la tratón te lo pegas. Cuéntanos.
32: Pues mira, nosotros en casa no cenamos.
3: Anda, directamente.
32: Y nos vamos a la cama súper ligeritos.
3: Ay, qué hambre.
32: A lo mejor si hay un día mucha gasusa, te tomas un yogur o una tortilla, pero por lo general no cenamos.
3: Ayuno intermitente, dime.
33: Yo intento cenar tres veces a la semana, dos rodajitas de piña, mi yogur y fruto del tiempo regriado. Ahora me toca fresa. Oh. Otro día melocotón, otro día melón, pero siempre piña, que la piña te hace sentir más joven y es antioxidante.
3: ¡Tomo nota! Hay que ver lo que sabéis, ¿eh? De comidas y demás. ¿Que hay una incidencia? Pues vamos a poner la sintonía que nos advierte. Dale.
0: S40, nada más entrar en la S40, 4 o 5 cajas de cartón en la carretera.
3: Cuidado con las cajas, que eso te las come y te viene de sopetón, te asusta, puede dar un volantazo inadecuado. Seguimos desayunando y nos vamos con Juan.
1: Uno cena poquito, pero que va, como se tira uno todo el día en lo harto el camión.
3: Claro.
1: Cuando llega por la noche, por la tarde, porque yo ceno a las 8 o así, pues yo procuro cenar poquito, pero mi mujer me hace los guisos.
3: Uy.
1: Y a mí me encanta. Y entonces, antenoche me cargué una lenteja
3: con
1: chorizo.
3: A las 8.
1: No como pan, pero me como una cebolla.
3: Oy.
1: Y anoche, pues cazuela papa.
3: Anda.
1: Una amiguita secreta.
3: Ea. Con pan,
1: y
3: ¿no?
1: Y también con cebolla.
3: Y con pan.
1: Y claro, ando, después cebolla. La cebolla, la chorizo y eso, pues dan puertecilla en la cama.
3: Claro, se repite.
1: Y se echa uno suave.
3: Elsa no prueba eso. La pataki no prueba eso. ¿Y tú qué más?
2: Pues yo suelo cenar un bocadillito o un par de sándwich mixto, ¿no? También me gusta mucho hacerme así los burritos con las tortillitas estas que venden, que están a de precio, así de sano será, de lo barato que es.
3: Ay,
2: pero una tortillita de esas rellena o con canónigo y algunas verdurillas con jamón de york y tal. Esas cosas suelo yo cenar. Pero eso sí, entre las 8:30 a las 9:30. Más tarde no. Oye, ¿sabes?
3: Ya son muy tarde.
2: Yo me he acostumbrado a cenar rapidito.
3: Claro.
2: O sea, prontito en cuanto a la hora, ¿vale? Para que así, pues, te acuestas con la barriga más ligerilla siempre.
3: Hombre, claro, porque comer a las 10 de la noche, eso es malísimo. 6:21. Venga, vámonos con Juan. Juan, buenos días.
4: Buenos días, Charo.
3: Estuvimos hablando con Juan hace una semana, ¿no?
4: Sí, hace la semana. Un par de días.
3: Ah, menos, hace un par de días, es verdad, hace un par de días. Juan es orientador en un colegio de Sevilla y como nos faltó tiempo para conversación, pues digo, mira, ahora tenemos de hasta y media tranquilamente para hablar. Para aquellos que no sepan quién es Juan, repito, Juan es orientador en un colegio de Sevilla. ¿Qué es ser orientador, Juan?
4: Pues bueno, a ver cómo te lo defino para que quede claro. El orientador es una figura que existe en los centros educativos, existen los de secundaria, ¿no? Hablando de la enseñanza pública, porque después a nivel de enseñanza primaria los orientadores son referentes de zona, ¿no? No están ubicados en un centro, sino que trabajan en varios centros de su zona. En los casos de los institutos, pues sí hay un orientado por centro, y después ya lo que son los centros privados, centros concertados, pues si tienen en función de sus dimensiones y de las etapas que tengan, pues tendrán sus orientadores que abarcarán más o menos etapas, ¿no? ¿Y qué hace un orientador? Pues un orientador es un complementa la actividad docente, o sea, la actividad elemental de un centro educativo es la docencia, pero hay un departamento, en este caso el departamento de orientación, que es un departamento que da soporte a la actividad básica docente, pues en todos aquellos aspectos que tienen que ver con atender a la diversidad, atender a los desajustes personales de alumnos, colaborar en la elaboración de planes, de los planes tutoriales, la cuestión también de la orientación profesional, sobre todo los cursos terminales de final de la ESO, bachillerato, pues organizando actividades, charlas, trabajando con los alumnos, pues la reflexión personal, ¿sabes? El orientador es una figura que toca en muchos sitios y que desgraciadamente por tocar muchas veces en tantos sitios no profundiza.
3: Claro.
4: Pero que está en muchos lugares. Además se coge uno la normativa o la legislación y siempre aparece en algún sitio con la colaboración del Departamento de Orientación, con la intervención. O sea, que nos ponen en todo sitio.
3: Ya. Yeah. Si no, me está diciendo ahora mismo orientar a los alumnos a por dónde orientar su carrera profesional, pero yo siempre, cuando escucho la palabra orientador, pienso en algún problema que tenga el alumno, ya sea porque vaya a ti personalmente o porque el colegio decida que acuda a ti. Eso existe también, o sea, quiero decir, eso es evidente.
4: Eso
3: ¿no?
4: existe, evidentemente, sí. La primera figura de referencia de un alumno en un centro educativo es su tutor. O sea, que un alumno, ante cualquier dificultad, malestar personal o de cualquier tipo, el referente, digamos, es el tutor o la tutora que tenga asignado. Pero es cierto que en determinados casos, que bien por la seriedad, por la gravedad o simplemente porque el tutor no se ve con recursos, pues entonces sí se deriva o llega a orientación, o sea que ahí intervenimos los orientadores. Tenemos varios campos de actuación, hemos dicho, trabajamos en el ámbito tutorial, en el ámbito de la diversidad, en el ámbito de la orientación profesional.
3: Muchos campos abiertos.
4: Demasiado, por eso te digo, es que tocamos en todos lados. Estamos en dos sitios y muchas veces no sabe uno dónde está.
3: Bueno, pero no vamos a tocar nosotros tantos campos, porque entonces necesitaríamos dos o tres programas, pero vamos a centrarnos en el adolescente, ¿no? En cuanto te llega un adolescente con problemas, ¿no? ¿Qué preocupa al adolescente de hoy en día, del siglo XXI?
4: Pues mira, yo creo, y a lo mejor esto es estoy generalizando y no es así, que la mayoría o gran parte de los adolescentes, debido a toda el tema de redes sociales, que prácticamente está en la vida de todos, hay un tema que le preocupa mucho, que es su imagen. Su imagen y la aprobación por los demás, ¿no? Con todo el tema de los likes, las imágenes ideales que transmiten las redes. Y de ahí pues quizás estén derivando muchos problemas que podríamos llamar que están en el ámbito del bienestar emocional y de la salud mental.
3: ¿Qué es lo que hace más vulnerable a un adolescente? ¿La educación familiar, su carácter, sus genes, ya que los lleva por sí, los amigos que le rodean, las redes sociales?
4: Bueno, pues a ver, fíjate, me ha destapado, me ha recordado una de las primeras clases de cuando yo estaba en la universidad, en la carrera de psicología, aquí en Sevilla, en el antiguo edificio de Gonzalo de Bilbao, donde empezamos, que uno de los debates, porque tú has nombrado, es su carácter, es la familia, uno de los debates que yo creo que no está cerrado todavía es si somos biología o somos ambiente, ¿no? Si mandan los genes, mandan el entorno. Es una mezcla de todo. O sea, a nivel científico no está cerrado el tema, pero evidentemente todos tenemos, digamos, una base biológica, llamémosle carácter, llamémosle, que de alguna manera nos predispone o nos impulsa a determinados comportamientos y a ir viendo el mundo de una determinada manera. Pero evidentemente el entorno familiar tiene un peso muy importante, entorno familiar, porque es el primer entorno de socialización, el entorno educativo, y conforme van creciendo, y como hablamos de adolescentes, y van entrando en la adolescencia, pues el grupo social empieza a tener mucho peso. El grupo social y las modas imperantes en el momento, ¿no?
3: Lo cierto,
4: todo eso confluye en la forma de ser, claro, de cada uno de nosotros, ¿no? El otro día creo que comentaba algo, tratabais algo de la familia con Galiani, me parece que lo estuviste hablando esta semana, fue el lunes.
3: Sí, lo cierto, Juan, es que no es fácil, y cada vez más, no sé, se me antoja más complicado para el adolescente y para la familia, ¿no? Cuando se tuercen las cosas o por lo que sea, estamos pasando por una etapa complicada. No sé, ¿qué se puede hacer? ¿Escuchar? ¿Paciencia? ¿Pedir ayuda?
4: Bueno, es verdad que ha habido un aumento de problemas en los jóvenes. Y hay muchos problemas a nivel social porque hay mucha diversidad, hay mucha variabilidad de estilos educativos, de formas de pensar, ya sea antes que la influencia de redes sociales.
3: De familias también.
4: Y cuando surgen, efectivamente, de familias. Y yo, bajo mi punto de vista, la familia es un pilar básico en la configuración de la personalidad.
3: Claro.
4: Y cuando hablo de familia, no hablo únicamente de familia tradicional, bueno, que es la mayoritaria, sino de familia o cualquier tipo, ¿eh? familia de pareja del mismo sexo, reconstituida, familia como entorno garantista, porque al final, y además nosotros que hemos trabajado con escuela de padres, con padres, el mensaje es siempre el mismo, y en teoría es simple, aunque en la práctica es complejo. Hay dos pilares en la educación, es comunicación y afecto por un lado, y normas. El ser humano necesita normas, necesita que se vayan canalizando las aguas salvajes en un momento dado con las que todos podemos venir, ¿no? Normas, pero también una buena dosis de comunicación y afecto. Y esto hay que trabajarlo en la familia. Y yo creo que ahí se ha producido mucho despiste. Nos encontramos, cuando tenemos alumnos con dificultades, del tipo que sea, y hablamos con la familia, una vez que habla con la familia, ya confirma por qué está pasando lo que está pasando.
3: Ya. Yeah.
4: Porque generalmente...
3: Sí, no, la familia...
4: Generalmente, no es que sea siempre el origen, pero está ahí determinando de una manera clara.
3: Hombre, la educación es fundamental. De ahí sale la raíz y mucha de la manera de actuar de un chico, de una chica. En fin, estaríamos contigo hablando un montón de tiempo, Juan, pero es que esto...
4: Bueno, pues nada.
3: ¿Otro día?
4: El
3: ¿volvemos?
4: Tiempo se acaba.
3: Pero otro día volvemos, pero...
4: A trabajar. A orientar.
3: No, pero básicamente, hay que tener comunicación en la familia, la comunicación tiene que estar rodeada de afecto y las normas. O sea, tres pilares fundamentales: norma, afecto, comunicación. Que parece muy fácil, pero luego es muy complicado, muy complicado. En fin, Juan, que muchísimas gracias. ¿Por qué el Club de los Primeros, por cierto? Aquí tenemos una variedad, porque, una variedad
4: si quiere, mira,
3: entretenida.
4: Un poco anecdótico, ha sido por un cambio de radio. Entonces, también tiene su historia contarlo, no sé si...
3: Sí, dime.
4: Mira, simplemente yo soy un oyente de radio de muchos años, imitador de mi padre, que siempre iba con la radio en el transistor, como me gusta a mí llamarlo, por el pasillo en el oído. Y soy sobre todo oyente de noche, porque me desvelo con facilidad y me pongo la radio, tengo mi radio pequeñita, mi transistor, debajo de la almohada. Ocurrió que una de las emisoras, que es la que yo solía escuchar, pues dejó de emitir en onda media, y donde yo vivo la frecuencia modulada llega con trabajo. Entonces, pues nada, me compré una radio nueva que a ver si tenía más potencia y podía alcanzar la frecuencia modulada para seguir escuchando la misma emisora, pero ya de camino pues me puse a memorizar pues todas las que cogía, ¿no? Entre ellas pues Canal Sur, y me puse a escucharlo por las mañanas, así que de ahí viene un poco la historia de entrar en el Club de los Primeros.
3: Pues mira qué bien, yo que me alegro que te hayas decidido quedarte con nosotros, que aquí hay una gente muy interesante y muy diversa. Y un mundo muy desconocido para la gente que no se levanta tan temprano, ¿no? Me alegro de tenerte. Me alegro de tenerte, Juan, y que nos oriente un poquito,
4: pues nada,
3: que nos hace falta. Un abrazo.
4: Pues nada, un abrazo, Charo, encantado.
3: Igualmente, buen gracias, día. Juan, buen día. En fin, todo tipo de personas y de personalidades, ¿eh? Interesante. Sí, me señala Holgado la hora. ¿Tú crees que yo no lo sé? ¿Que este reloj va muy rápido?
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3: El Infoca ha conseguido esta noche controlar el incendio en Doñana. El fuego ha obligado a 12 hermandades del Rocío de la provincia de Cádiz a realizar un itinerario de vuelta alternativo. El juez Santiago Pedraz sostiene que el PSOE pagó para desestabilizar las investigaciones judiciales que afectan al gobierno, al partido y a la familia de Sánchez. La UCO toma declaración a tres generales de la Guardia Civil. PP y Vox exigen elecciones anticipadas, mientras que los socios de gobierno mantienen su apoyo a Pedro Sánchez. Hoy comienza en la audiencia de Badajoz el juicio al hermano del presidente del gobierno. Está acusado junto a otras 10 personas de prevaricación y tráfico de influencias por ocupar un puesto creado a dedo en la Diputación. La Guardia Civil ya ha identificado a algunos de los autores del tiroteo en Huelma, en Jaén, en el que han resultado heridas por armas de fuego 4 personas en un ajuste de cuentas. Todavía no hay detenidos. El artista plástico cordobés Segundo Castro, el grupo granadino Los Planetas, el cantador José Mercés y la diseñadora cordobesa Juana Martín han recibido la medalla de oro al mérito en las Bellas Artes 2024. A partir de ahora vamos a recopilar información del tráfico, pero tenemos una última incidencia, la escuchamos.
6: Por la AP4, dirección Sevilla. Hay un camión rígido que no tiene ninguna luz trasera, ninguna. Y como vayas un poco despistado, te lo traga porque es que no tiene ninguna luz, ni gálibo por ningún lado, ni laterales, nada, nada. Un camión azul y con la claridad que hay ahora, que no hay ninguna, pues te lo come.
3: Pues con mucha precaución en ese punto, tenemos otra más.
7: La A49, dirección Sevilla, en el kilómetro 70, un coche averiado cogiendo un poco del carril derecho.
3: Pues luego lo volvemos a repetir porque nos queda muy poco tiempo para terminar el programa y eso son incidencias muy, muy recientes. Y si hay alguna más, nos lo contáis. Si el tráfico es fluido, también. 616-161-161. Ahora la prensa internacional, que siempre es interesante. Beatriz Almeda, saludos de nuevo.
8: Saludos. La prensa extranjera se hace eco de las turbulencias políticas españolas. Leo en el diario italiano La República. El hermano y la esposa de Sánchez, su número dos y Zapatero. Todos los juicios relacionados con el PSOE. Se avecina un verano caluroso para el presidente del gobierno español. Y en este periódico han entrevistado a Javier Cercas, que dice: en España la corrupción desacredita a la izquierda y socava la democracia. El escritor ibérico no hace concesiones. Las posturas del presidente Sánchez en política exterior son aceptables, pero esto ya no es suficiente. El caso Sarkozy ha quedado listo para sentencia en Francia. Lo juzgan por la financiación de la campaña que lo llevó al Elíseo con fondos del dictador Gaddafi. Lo leo en el periódico Le Monde, que nos cuenta también que la sentencia se conocerá el 30 de noviembre. Y es noticia de esta noche, la publica el New York Times. Estados Unidos ataca objetivos militares iraníes por segunda vez en 3 días. Trump afirma no sentir presión alguna por Irán. No me importan las elecciones de mitad de mandato, que son esas que tiene en noviembre y que son una especie de examen a mitad de mandato. El diario Etalat de Irán da una versión triunfalista del conflicto. Fíjate cómo lo cuenta. Irán ha ganado la guerra. Que la guerra
3: no ha terminado.
8: Ni ha terminado ni se ha pactado. Y ha cambiado el equilibrio de poder en la región y en el mundo. La derrota de Estados Unidos no tiene parangón. No es un logro menor y debería quedar registrada en la historia de las guerras mundiales contemporáneas. Al más estilo Donald Trump.
3: Sí. Todo se pega.
8: Hace calor dentro y fuera de España. El francés Le Figaro. Se han batido más de 1000 récords de temperaturas en 6 días. La alerta naranja se extiende hoy a 17 departamentos, incluido París. Peor lo tienen en Marruecos. El periódico 360 dice que Smara registra 43,6, 42 en Nitra, 41 grados en Rabat y en Marrakech. Y según la Organización Mundial de la Salud, el brote de ébola en la República Democrática del Congo y en Uganda ya se ha cobrado 220 vidas. El periódico The Standard de Nairobi se pregunta: ¿Kenia es un conejillo de Indias? El plan de Estados Unidos para construir un centro de aislamiento para el ébola en Kenia crea revuelo, porque es un centro solo para contagiados estadounidenses, que serían tratados allí y no los repatriarían.
3: Ya está, ¿no?
8: Ya está.
3: Pues mañana más.
8: Mañana más.
3: A descansar. Son las 6:38 de la mañana. Hoy estábamos hablando en la pregunta del día: ¿qué cenas por la noche? ¿Qué hábitos tienes, no? Entre todos aprendemos un poco. Veo que tenemos unas edades todos, ¿eh? Y parece que cenamos poquito, ¿eh? Nos cortamos. Excepto algunas otras personas que, en fin, se pegan, comen lentejas a las 8 de la tarde, una hora muy rica. Porque su mujer le hace un plato de cuchareo y él llega tarde, no se va bien. Pues le entra el hombre gana de cuchareo. ¿Y tú? ¿Qué cenas?
9: Hablando de cena, yo normalmente pillo lo que sea. Pero anoche, no sé, me hice dos huevos revueltos.
3: Qué rico.
9: Con una cucharada sopera grande que le metí ahí al tape de ensaladilla que hizo mi señora.
3: ¿Huevos revueltos y ensaladilla?
9: Y de postre, como de vez en cuando me trae un amiguete que tengo ahí en Vicas, que tiene invernadero, que está cortando sandía ahora fresquita.
3: Oh.
9: Una buena tajada de sandía fresquita. Pero bueno, que normalmente lo que pille, no tengo no tengo dieta ni ninguna lista de específica. Lo que me entre en gana en ese momento.
3: Qué rico.
9: Pero vamos, que soy de buen comer.
3: Oh. Mira, os voy a dar una recetita de sandía. De ensalada de sandía. Cogéis la sandía, taquitos de sandía, cubitos de sandía. Le picáis menta y albahaca. Que compré fresquita, menta y albahaca. Le ponéis queso feta así desmigadito. Le ponéis un chorreón bueno de limón y un chorreón bueno de aceite de oliva y unas sal en escamas. El gato se está echando las manos a la cabeza. Vamos, no estoy diciendo ninguna tontería. Sal en escama. Repito, menta, albahaca, queso feta desmenuzadito, exprime un limón, o medio mejor, y un chorreón de aceite y sal en escama. Cosa rica y fresquita. Si no, como lo diga Concha. Concha, buenos días.
10: Hola, buenos días.
3: A ver, que son ya las 6 y 40 minutos, que este programa corre, que es que se las pela. ¿Dónde estás tú, Concha?
10: Pues mira, ahora mismo estoy saliendo de Villarrubia hacia Palma del Río.
3: A ver, Villarrubia, provincia de perdóname, Córdoba.
10: De Córdoba.
3: Eso.
10: De Córdoba.
3: ¿Y vas hacia?
10: A Palma del Río, a un colegio.
3: Vale. ¿Y allí trabajas tú en un colegio?
10: Sí.
3: ¿Qué haces allí?
10: Allí, pues mira, yo soy la cocinera, la que prepara la comida para los niños.
3: Estupendo, qué maravilla. ¿Y eso hacemos una planificación semanal, mensual o cómo lo haces?
10: Sí, mensual. Vale. Allí unos menús para todo el mes.
3: Vale. ¿Y
10: los menús...
3: Dime.
10: Sí. No, nada, los menús están hechos todos por una nutricionista.
3: Bien.
10: Y todos los meses están equilibrados de pescado, de proteínas, etcétera.
3: Que tenga de todo, que sea saludable. ¿Y para cuántos niños cocina? Sí.
10: Para 150.
3: Bueno, madre mía, tendrás ayuda, me imagino.
10: Sí, estamos dos compañeros.
3: ¿Y hoy qué tenemos
10: otra,
3: de...? Dime, una compañera
10: hoy,
3: y otra.
10: Sí, hoy tenemos cazuela de marisco.
3: Mira. ¿Y eso cómo perdona que te interrumpa.
10: Y de segundo tenemos tortillas de patata.
3: Muy bien. Ahora, cuéntame.
10: Con ensalada.
3: Cuéntame cómo se elabora esta. ¿Previamente se va elaborando las cosas el día anterior o cómo lo hace?
10: No, todo el día. No podemos congelar comida medio hecha ni medio confeccionada.
3: Vale. Entonces, hoy...
10: Está prohibido.
3: ¿Quién está a tu lado?
10: Pues yo, es que he apartado el coche para poder atenderos.
3: Ah, bien, vale. Estupendamente, muy bien, ahí, segurita. Entonces, la cazuela esta, lo que vas a cocinar hoy, ¿cómo se hace? Así rápidamente. Pues yo tomo nota, que a mí me encanta lo de la cocina.
10: Muy breve, como en las casas. Un buen sofrito de pimiento, cebolla, tomate... en cantidad, ya vale. Que está el sofrito hecho, le echamos su vinito blanco para la comida y nuestra especia, porque los niños toman especias para acostumbrarse al paladar.
3: Muy bien.
10: Y ya que está todo eso, lo batimos para que los niños no se encuentren los trocitos y echamos el marisco, todo sin cáscara. Unas almejitas, unos mejillones, unos calamaritos tiernos, un poquito de pez, porque ahí, eso sí no lo traen ya preparado, congelado en crudo.
3: Ajá. Y lo del pero el marisco no todo se hace al mismo tiempo, ¿no? El calamarito no es lo mismo, no se hace tan rápido como el mejillón, ¿no?
10: Sí, claro, pero es que viene todo troceadito todo limpito.
3: Y entonces se hace
10: Los calamaritos, simplemente las anillas, porque las patitas no, para que no los niños se vayan a atragantar.
3: Vale, aunque se mide todo estupendamente. ¿Y ayer qué pusiste? Sí.
10: Pues mira, ayer comimos un cocido completo. Completo quiere decir que lleva su carnecita de pollo, su ternera, su jamoncito a trocitos.
3: ¿Y eso cómo lo hace? ¿Eso cómo lo hace?
10: Pues eso...
3: Hombre, yo me aprovecho de ti, tú me entiendes, yo me tengo que aprovechar de ti, Concha.
10: Por supuesto, además yo estoy aquí para eso. Pues ¿cómo? Mira, se hace su buen caldo, con sus tacos de jamón deshuesado.
3: Pero un momentito, cuando tú dices un buen caldo, ¿a un caldo qué hueso hay que echarle para que el caldo sea en condiciones, no esté amargo ni nada de eso?
10: Pues mira, amargo, que los huesos y el jamón no estén muy añejos.
3: Vale.
10: Que estén curados, pero que no estén añejos.
3: ¿Y qué hueso le echas tú?
10: Pues yo le echamos huesos de canilla, le echamos tacos de jamón deshuesado, pero sin hueso, que no es los huesos de jamón que compramos para las casas.
3: Vale.
10: Se le echa pavo y se le echa pollo, según por si tenemos alérgicos o tenemos niños musulmanes.
3: ¿Y alguna verdura para el caldo, para hacer el caldo?
10: Por supuesto, se le echa judías verdes, zanahoria y patata.
3: ¡Hala, qué buen caldo! Vale, ¿cómo seguimos el cocido este?
10: Pues mira, ya que tenemos el caldo hecho, eso lo hacemos en dos ollas.
3: Claro.
10: Dos cacerolas para que no esté todo... Ya que tenemos el caldo hecho, con la carne y con todo lo que te he dicho, menos la verdura, lo ponemos, lo tapamos, ponemos los garbanzos tiernos, que son unos 20 minutillos por ahí. Luego lo abrimos y echamos la verdura. Y ya lo dejamos como media horita para que la verdura vaya poniéndose tierna y vaya soltando sus juguitos y sus cosas. Y
3: qué rico.
10: Queda muy bueno.
3: Qué bien. ¿Cómo se llama el colegio donde tú estás, que me voy a ir de alumna?
10: El colegio se llama Antonio Carmona Sosa.
3: Ay, Dios mío. El año que viene, Antonio Carmona. El año que viene vamos a tener que abrir los viernes un apartado de cocina. ¿Qué cocinamos para el fin de semana? Y vamos a tener que llamarte. Pues tenemos varios cocineros.
10: Pues,
3: y me parece
10: pues
3: a mí...
10: Yo encantada.
3: ¿Verdad? Y así aprendemos a cocinar y hacemos una... Sí, sí. Yo ahora cuando me voy de vacaciones le doy de vuelta a la cabeza, que no, esta cabeza no para de pensar, a ver qué secciones nuevas podemos meter para que el Club de los Primeros se vaya enriqueciendo año a año. Y creo que vamos a cocinar, porque a mí esto de la cocina me gusta mucho.
10: Y a mí me encanta.
3: Concha, entonces tú escuchas el Club de los Primeros en el trayecto de un sitio a otro, ¿no? De tu pueblo a...
10: Sí, empecé un poquito antes, porque antes de este cole estaba en Baena. Entonces, es que están varios colegios ya, lo que pasa es que este ya me han dado ya la plaza fija y ya de aquí ya no me voy a mover.
3: Que antes estaba en Baena, yo te había puesto Baena, claro, y ahora está en este colegio ya fija. Ya no,
10: claro,
3: te mueves ahí, claro.
10: Claro, porque en este cole estoy desde el 4 de mayo.
3: Ah, reciente entonces.
10: Exactamente, claro, entonces he estado en Baena unos meses hasta que ya me dieron la plaza fija.
3: Claro.
10: Y ya estoy aquí en Palma del Río, que claro, estoy un poquito más cerca de la casa.
3: Así decía yo, porque tengo yo puesto Baena, claro, que no era Baena,
10: sí,
3: que,
10: sí.
3: Es que tú te has cambiado ahora de colegio. Bueno, pues ya está, sí. Pues en cualquier caso, sigue escuchando el Club de los Primeros, que es importante, ¿no?
10: Hombre, y además me encanta,
3: ya está. Encanta
10: de verdad.
3: Me encanta, pero tú se lo cuenta a todo el pueblo, ¿vale, Concha?
10: Sí, por supuesto.
3: Venga, que te mandamos unas pegatinas. Dejamos que viene el tráfico y está completito. Un abrazo, no, Concha.
10: Y después de las pegatinas, el parasol.
3: ¡Ah, eso! Hoy. Palabra prohibida, dale.
11: Dado por la AP4, dirección Sevilla. Hay un camión rígido que no tiene ninguna luz trasera.
12: En la A49, dirección Sevilla. En el kilómetro 70, un coche averiado cogiendo un poco de carril derecho.
13: S40, nada más entrar en la S40, 4 o 5 cajas de cartón en la carretera.
14: En la A49, tráfico muy fluido.
15: Travesía de Gerbe, hay bastante tráfico. No hay accidente, pero hay mucho tráfico.
3: Pues entonces lo que hay que tener es muchísima precaución. Gracias a José Antonio Frutero, a Leopoldo, que nos ha hablado de la huelga de los profesores de autoescuela, a Asten, que trabaja en una gasolinera, a Juan, orientador de un colegio, a Concha, cocinera. Todos son oyentes del Club de los Primeros. Ahora seguís atentos, muy atentos a la información que viene. ¿Cómo viene Juan Carlos Vélez? Buenos días.
16: Sí que viene, sí. Buenos días, Charpadilla.
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16: Por buenas noticias, el Infoca da por controlado el incendio en Doñana después de 4 días. Han ardido 400 hectáreas. El fuego ha obligado a 12 hermandades desde el Rocío de la provincia de Cádiz a cambiar el camino de vuelta.
18: Caso PSOE, el juez Santiago Pedraz sostiene que el Partido Socialista montó y pagó una presunta trama para desestabilizar las investigaciones judiciales que afectaban al gobierno, al partido y a la familia de Pedro Sánchez.
16: Partido Popular y Vox exigen elecciones anticipadas, mientras que los socios del gobierno mantienen su apoyo a Pedro Sánchez con el argumento de que no se trata de la financiación ilegal del PSOE.
18: Hoy comienza en la audiencia de Badajoz el juicio al hermano del presidente del gobierno. Está acusado junto a otras 10 personas de prevaricación y tráfico de influencias por ocupar un puesto directivo en la Diputación Pacense.
16: La Guardia Civil ya ha identificado a algunos de los autores del tiroteo de Huelma en Jaén, en el que han resultado heridas 4 personas en un ajuste de cuentas. No hay detenidos todavía.
18: El artista cordobés Segundo Castro, el grupo granadino Los Planetas, el cantador jerezano José Mercé y la diseñadora cordobesa Juana Martín reciben la medalla de oro de las Bellas Artes.
16: En deportes, los máximos accionistas del Sevilla rechazan la nueva propuesta de Sergio Ramos para la compra del club. Rebaja el dinero destinado a adquirir acciones porque hay que realizar una importante ampliación del capital. Llegamos a las 7 menos 10 minutos de la mañana. A continuación, la información local.
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19: Buenos días, Sevilla. Envisesa ha abierto el plazo para optar a 92 viviendas en alquiler en Valdezorras, con mensualidades de entre 230 y 490 euros. En otro barrio de la capital, en el Cerezo, la policía investiga una pelea con arma blanca. Los vecinos se han vuelto a organizar en patrullas y en el barrio de Santa Teresa ha caído el clan familiar que controlaba la venta de droga. Hoy al Pleno Municipal, donde se va a abordar la cesión de varios tramos de la S20 de la Nacional 630 al Ayuntamiento. Y esta tarde la Diputación entrega sus medallas de la provincia, entre las personalidades distinguidas Paco Tous o El Bizcocho. Por otra parte, les contamos también en portada que los padres de Sandra Peña esperan una sanción ejemplarizante del expediente que la Junta de Andalucía va a abrir al Colegio Las Irlandesas de Loreto por el caso de su hija, que se quitaba la vida tras sufrir acoso. Recordaban en Canal Sur Radio que el centro no activó los protocolos. Y en deportes, queda rota la negociación entre Sergio Ramos y los máximos accionistas del Sevilla para la compra del club. El tráfico. Esta tarde regresan a la capital 5 hermandades del Rocío. A partir de las 6, el cerro llega a las 6 por Juan Pablo II, el Puente de las Delicias, Avenida de la Palmera, Avenida Felipe II, Ramón y Cajal, Tamarguillo, la Avenida de Itasa, entrará en su parroquia a las 11:30 de la noche. También por Juan Pablo II llegará a Sevilla Sur a las 6:30. Van a visitar la parroquia de Santa Genoveva sobre las 9:30, se recogerán también a las 11:30 de la noche. La Macarena visitará el Cachorro a las 6:30. Y llegarán a San Gil a las 11 de la noche. Triana también entrará por Chapina, pero a las 8 de la tarde. Va a discurrir por la ronda de Triana, Castilla, Callao, San Jorge, San Jacinto, Paje del Corro y llegará a su capilla de la calle Evangelista a las 11 de la noche. Por Blas Infante, República Argentina, entrará a las 7 de la tarde la Hermandad de Sevilla, la Hermandad del Salvador, para alcanzar la Colegial del Salvador a las 11. El delegado de movilidad, Álvaro Pimentel, pide a los sevillanos paciencia.
20: A partir de las 6:30 el tráfico estará complicado para entrar en la ciudad de Sevilla. En muy poco tiempo se normalizará y yo lo que les pido a los sevillanos, como siempre, un poco de paciencia, un poco de comprensión y que sigan las indicaciones de los agentes que estarán vigilando el tráfico.
19: Pues vamos a ver qué tiempo va a hacer este 28 de mayo, jueves. Isabel Escribano, buenos días.
21: Buenos días, hoy en Sevilla esperamos una jornada de cielos poco nubosos o despejados, con vientos que van a soplar flojos de componente sur a moderados en el sureste de la provincia y flojos variables en el resto, tendiendo a soplar con intervalos de moderado de componente oeste de cara a la tarde. En cuanto a las temperaturas máximas, sin cambios o localmente en ascenso, con valores de 33 grados en Alanís, 35 en Utrera y Mairena de Alcor, 36 grados en Lebrija y Araal, 37 grados en Sevilla y Écija. Es una información de AEMET.
19: Pues con este calor una nota, el enésimo incendio en el entorno del auditorio Rocío Jurado de la Cartuja. El pirómano siempre actúa a primera hora de la tarde y aún no ha sido identificado. Enseguida vamos con el desarrollo. Antonio Franco realiza las noticias de Sevilla en Canal Sur Radio.
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19: Una medida ejemplarizante y una sanción a la altura es lo que esperan los padres de Sandra Peña del expediente que la Junta va a abrir al colegio de las irlandesas de Loreto por el caso de su hija que se quitaba la vida tras sufrir acoso. El centro no activó los protocolos. Así han contado en Canal Sur Radio, en el programa Andalucía Ahora, la madre de Sandra, Sara Villar.
1: Como padres esperamos una medida ejemplarizante para que no se permita que ningún colegio no aperture los protocolos creados para salvar vidas. Nosotros vamos a seguir luchando porque se haga justicia para nuestra hija.
19: Más cosas. En Vicesa abre una nueva convocatoria para 92 alojamientos protegidos en Valdezorra, vereda de Poco Aceite. El plazo hasta el 1 de junio a las 2 de la tarde para presentar la solicitud tiene que ser, se presenta de forma online. Son alojamientos de 1, 2 y 3 dormitorios con cocinas equipadas, alquileres entre 230 y 490 euros al mes y cupos específicos para jóvenes, para mayores de 65, familias y colectivos prioritarios. En otro barrio, en El Cerezo, la Policía Nacional investiga la pelea con arma blanca ocurrida. Tanto la Policía Nacional como local acudieron a la llamada. No ha habido heridos, ni denuncias, ni detenidos, pero dicen los vecinos que se sienten inseguros y algunos de ellos siguen patrullando por el barrio.
2: Seguimos patrullando de 8 de la tarde hasta las 11 de la noche. A partir de las 11 de la noche salimos otro grupo, que estamos hasta las 5 y media de la mañana. Desapareció la Policía Local, Policía Nacional, el GAR, ni pasan.
19: En la barriada de Santa Teresa, la Policía Nacional ha desarticulado un clan familiar dedicado a la venta de drogas. Hay 18 detenidos, los responsables están en prisión, los principales responsables. Medio centenar de agentes han participado y han realizado 7 registros y han incautado 3 kilos de cocaína y hachís. Por otra parte, la Guardia Civil ha desarticulado una organización criminal dedicada al tráfico de armas de fuego y al envío de una tonelada de cocaína en menos de 10 meses desde Sevilla y Madrid a Tenerife. En una primera fase, los agentes detuvieron a 7 personas. En esta a otras 4, 6 y 55.
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19: Los 14 agentes de la policía local investigados por una presunta apropiación de camisetas intervenidas durante una operación contra el Top Manta la pasada Navidad van a comparecer en los próximos días ante el instructor y el secretario del cuerpo. Es una investigación interna a raíz de dichas declaraciones y de las pruebas aportadas. El mando policial decidirá si hay causa delictiva. Desde el sindicato CESIF, el delegado Santiago Raposo pide cautela y duda de la intención de la denuncia presentada.
25: Es una investigación interna. Lo único que pedimos es cautela. No queremos pensar que esto sea una cortina de humo por las denuncias que nosotros estamos haciendo y otros sindicatos de la mala gestión que se está llevando a cabo por parte del alcalde de Sevilla, el delegado y el jefe de la policía de lo que es la organización interna de la plantilla.
19: Hoy, por cierto, pleno ordinario en el Ayuntamiento Hispalense donde se va a abordar la modificación de la plantilla de la policía local, también de la plantilla del Instituto de Cultura y de Artes de Sevilla. Se va a también abordar la cesión de la S-20 y de 2 tramos de la Nacional 630 y, entre otras propuestas, el Partido Popular va a llevar una para pedir el cese del ministro de Transportes por la gestión de la obra del puente del Centenario. Hoy también, esta tarde, entrega de las distinciones de la Diputación en el Auditorio Cartuja Center, unos 2.000 invitados en una gala con el lema El talento se siente. Las medallas en este Día de la Provincia 2026 se han otorgado, entre otros, a la Chirigota del Bizcocho, los actores Paco Tous y Pilar Bardén, esta última a título póstumo, junto a otras 12 personas y personalidades. En materia de cultura y patrimonio, la Consejería de Cultura ha enviado ya toda la información para que el Ministerio redacte los pliegos de licitación del proyecto básico de ampliación del Museo de Bellas Artes. Así lo ha contado en Canal Sur Radio la consejera Patricia del Pozo.
26: Se explica cómo se reordenarían las colecciones dentro ahora mismo de la sede actual del Bellas Artes, cómo se continuaría el discurso expositivo en Monsalve, cuáles serían los espacios, por ejemplo, para la familia.
19: Por otra parte, el Ayuntamiento de Sevilla prepara una ordenanza para regular el uso de la Plaza de España en eventos culturales, para proteger el monumento y también, decía el delegado de Urbanismo, proteger a los vecinos. Juan de la Rosa.
27: También servirá para proteger a los vecinos, estableciendo límites de tiempo con aforos controlados, exigencias acústicas, todo pensado para quien viva cerca de la plaza pueda seguir disfrutando de su entorno.
19: contempla multas de hasta 30.000 euros por daños al patrimonio y limitaciones acústicas. Y la Comisión de Patrimonio de la Junta ha dado el visto bueno a la restauración del conjunto escultórico del Estanque del Mercurio en el Real Alcázar. Han concluido los trabajos de conservación de los azulejos de los baños de Doña María de Padilla, piezas del siglo XVI que estaban muy deterioradas. Vamos con la información deportiva y con la negociación por la compra del Sevilla como protagonista. Alonso Ribeiro, buenos días.
0: Hola, ¿qué tal? Buenos días. En este jueves se sigue hablando mucho de la venta del Sevilla, que no se va a realizar en las condiciones que ayer quiso contarle el propio Sergio Ramos junto a su abogado Julio Sen a los máximos y principales accionistas de la entidad. Por lo tanto, veremos a ver qué sucede. Deben contestar antes del próximo día 31, que acaba el plazo expirado para que pueda tener prioridad el grupo encabezado por el Camero para comprar y hacerse dueño de la entidad. En el Real Betis Balompié se sigue moviendo poco a poco en el mercado. El objetivo no va a ser Dani Ceballos en este mercado veraniego y tampoco el club va a tirar la casa por la ventana para hacerse con An Rabat, que debe regresar a Turquía y que tiene una ficha anual de 6 millones de euros.
19: El Ayuntamiento ha presentado la programación del Mes del Orgullo. Culminará con la gran procesión, la gran marcha del sábado 27 de junio.
16: Buenos días, Andalucía, son las 7 de la mañana.
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0: ¿Cómo están? Bienvenidas, bienvenidos. Es jueves 28 de mayo de 2026 y hoy tenemos para todo el día una jornada soleada de cielos despejados con vientos flojos, variables de levante, moderado a fuerte. En la provincia de Cádiz suben las temperaturas mínimas en el tercio oriental, se mantienen en el resto. Las máximas suben de manera generalizada en casi toda Andalucía. Estamos amaneciendo a esta hora con 15 grados en Noalejo, con 18 en Morón de la Frontera, con 21 en Viatorre. Llegaremos a los 26 de máxima en Cádiz y hasta los 37 en Córdoba. Les cuento lo que es noticia y lo que va a serlo en este día, empezando por el fuego. Ya está controlado el incendio de Doñana.
1: La gran profesionalidad, una vez más, del dispositivo EMA Enfoca ha permitido que 24 horas después de haber estabilizado el incendio demos por controlado esta noche a las 22:15 el incendio.
0: El agradecimiento del consejero de emergencia en funciones, Antonio Sanz, a los efectivos del dispositivo por su trabajo y su profesionalidad esta madrugada. 25 bomberos forestales y 3 coches autobombas han seguido trabajando en la extinción del incendio declarado hace 4 días en el paraje del Rincón del Membrillo. Han ardido alrededor de 400 hectáreas. El fuego ha afectado además el camino de regreso de 12 hermandades del Rocío de la provincia de Cádiz. El juez de la Audiencia Nacional, Santiago Pedraz, imputa al exsecretario de Organización del PSOE, Santos Cerdán, a la gerente del partido, Ana Fuentes, al exconsejero de la Junta, Gaspar Zarrías, y al empresario Javier Pérez Olset por financiar con facturas falsas una presunta trama de cloacas con la que buscaban desestabilizar de forma sistémica y continuada, dice el auto, las investigaciones judiciales que afectan al gobierno, al PSOE y a la familia de Pedro Sánchez. El auto del juez Pedraz ubica a Santos Cerdán al frente de esta presunta trama como coordinador y sitúa su origen en los 5 días de reflexión que se tomó Pedro Sánchez, recordarán, a raíz de la imputación de su esposa Begoña Gómez en abril de 2024.
2: Como saben, el pasado miércoles escribí una carta dirigida a toda la ciudadanía. En ella les planteaba si merecía la pena soportar el acoso que desde hace 10 años sufre mi familia a cambio de presidir el gobierno de España.
0: Y Sánchez decidió 5 días después, como también recordarán, que sí merecía la pena. 5 días después, o días después, mejor dicho, de que Santos Cerdán reuniera a los miembros de la trama, porque esto ocurrió 2 días después de la carta. Reuniera Santos Cerdán a los miembros de esta supuesta trama y decidiera, por ejemplo, ponerle un sueldo de 4.000 euros al mes al Aire 10 para que buscara información comprometida de jueces, fiscales y de mandos de la policía o de la Guardia Civil.
3: Lo que yo no tengo ninguna gana que pase es que el señor Antonio Bala se convierta en verdugo de todos. No necesito a todo el mundo ahora, ¿vale? No necesito a todo el mundo, necesito a Balas.
0: El juez sospecha que el Partido Socialista habría financiado con más de 188.000 euros a esta presunta trama. La UCO se presentó ayer en Ferraz con un requerimiento de información y permaneció durante 12 horas en la sede nacional del Partido Socialista buscando esa información requerida. Mientras, de forma simultánea, los agentes se personaban en la dirección de la Guardia Civil para interrogar a exmiembros de la unidad que fueron expedientados por supuestamente filtrar investigaciones sobre casos de corrupción que afectan al PSOE, y también en los domicilios de Cerdán y Pérez Olset y en el despacho de Zarrías, ex consejero de la Junta de Andalucía. Y mientras todo esto pasaba, en el Congreso de los Diputados comenzaba la sesión de control al gobierno, con el Partido Popular pidiendo elecciones anticipadas y los socios del gobierno dividiéndose entre la indignación, la estupefacción y la cautela a la espera de que se pronuncie la justicia. Y en Roma, porque todavía pasaban más cosas al mismo

0: vista cuando ve que hasta Zapatero ha podido meter la mano en la caja.
1: Si hubiese una imputación del Partido Socialista, ¿ustedes saldrían del gobierno en caso de una imputación?
2: He dicho mil veces que en caso de que haya un problema de financiación irregular, obviamente para nosotros eso es una línea roja.
3: Nosotros pusimos como línea roja la demostración de una financiación irregular de un partido, pues si pasa con el Partido Socialista, pediríamos que la gente decida lo que tiene que pasar con el PSOE, con el país y con el gobierno.
4: En el mismo día en el que ocurría todo esto, o sea, ayer, el Senado reprueba al gobierno por su conducta ante los casos de corrupción y pide elecciones. La reprobación salió adelante con la mayoría que tiene el Partido Popular, claro, los votos de Vox y UPN, que también suman, y las abstenciones, muy significativas estas, de Partido Nacionalista Vasco, Junts y Coalición Canaria, porque todos son socios del gobierno.
5: Señorías, han emitido 257 votos. Votos a favor, 146. Votos en contra, 98. Abstenciones, 13.
4: ¿Y por qué los votos de estos socios, de PNV, Junts y Coalición Canaria, pues podrían ser claves, sobre todo los de Junts y el PNV, podrían ser claves en una eventual moción de censura, si es que alguien se animara a presentarla porque reuniera efectivamente todos los apoyos, cosa que a día de hoy, como saben y como les venimos contando, no pasa porque el Partido Popular no tiene apoyos suficientes para poder armar y sacar adelante exitosamente una moción de censura. Bueno, todo esto en la víspera de que hoy comience en la Audiencia de Badajoz el juicio al hermano del presidente del Gobierno, David Sánchez, acusado de prevaricación y tráfico de influencias por ocupar una plaza de coordinadores de la Oficina de Artes Escénicas de la Diputación de Badajoz, que se creó supuestamente para él, cuando el socialista Miguel Ángel Gallardo, también enjuiciado en este caso, presidía la Diputación. Es el primer hito de una suerte de vía crucis judicial, digamos, que seguirá con la citación de Begoña Gómez el próximo 9 de junio, la declaración de Zapatero en la Audiencia Nacional, días 17 y 18 de junio, y la sentencia del caso Mascarillas, primera parte del caso Coldo, en el Tribunal Supremo, sin fecha fija, pero con la previsión de que pueda llegar antes del verano. Además, la Guardia Civil busca a los autores del tiroteo entre clanes en Huelma, en Jaén, en el que han resultado heridas por arma de fuego 4 personas en lo que parece un ajuste de cuentas. Hay un amplio operativo de búsqueda en marcha en varias provincias. Son miembros del clan de los Lateros, procedentes de Almería, que llegaron hasta Huelma para ajustar cuentas con el clan de los Saúles por un homicidio que ocurrió en Adra el año pasado. Y además, en Algeciras, la Policía Nacional ha desarticulado una organización criminal que introducía droga desde Marruecos en drones de gran capacidad. 8 personas han sido detenidas tras 5 registros realizados en la localidad gaditana y también en Vitoria.
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4: Deporte, Javier Moreno, buenos días.
7: Juan Carlos, buenos días. Está de vuelta, todavía con la resaca de la celebración de la Copa del Rey de Fútbol Sala, el Jaén Paraíso Interior lleva ya 2 títulos esta temporada y va por el tercero, el de Liga. Juega esta noche la ida de cuartos del playoff con el Pozo Murcia, el domingo será la vuelta en casa. La situación de la compraventa del Sevilla pues ha dado un vuelco y de momento no hay acuerdo. Los máximos accionistas rechazan la nueva propuesta de Sergio Ramos, que ha rebajado la cantidad que destinaría a comprar acciones porque antes dice que hay que ir a una importante ampliación de capital ante la situación económica del club. El sueño del Rayito, del Rayo Vallecano, se apagaba anoche, llegó a la final de la Conference, pero no pudo con el Crystal Palace, perdía 1-0. Y en Roland Garros, mira esto que te cuento, Juan Carlos, cayó en segunda ronda Davidovic, pero lo más llamativo ha sido que su entrenador, el argentino Mariano Puerta, se ha borrado, lo ha dejado tirado. Contó ayer el jugador malagueño que tras el partido del domingo, en ese sí lo ganó, fueron a cenar y Puerta se retiró al hotel porque se sentía mal. Todo parecía normal, no había pasado nada y 2 o 3 horas después le envió un mensaje en el que decía que no quería continuar con él. Se subió a un avión, se fue a Miami y lo ha bloqueado con el teléfono móvil. ¿Cómo te quedas?
4: Qué fuerte.
7: Sí. Sin explicación ninguna.
4: Me quedo lado. Oye, pues esto hay que enterarse a ver qué pasa, ¿no?
7: Sí, vamos a hacerlo, a ver qué pasa.
4: Gracias, Javier. Con Francisco Ramón en la edición, con Esther Menacho en la producción, Víctor Manuel de la Portilla realiza este programa de noticias.
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1: 7:10 de la mañana, bomberos del Infoca continúan a esta hora los trabajos de extinción del incendio de Doñana, que quedó controlado anoche, pasadas las 10 de la noche.
2: Durante la noche han permanecido en el lugar 25 efectivos con 3 autobombas a lo largo de este miércoles. Antes de darlo por controlado, en el paraje del Rincón del Membrillo trabajaban más de 100 efectivos, además de medios aéreos. El consejero de emergencias, Antonio Sam, subrayaba la complejidad de los trabajos de extinción.
3: Un incendio muy complejo, de difícil cobertura en tierra debido a la inestabilidad de los terrenos y también las dificultades del viento. Solo la pericia, el buen trabajo y la dedicación de nuestros profesionales de Infoca ha hecho posible este logro de controlar y ya estar pensando en una próxima e inminente y definitiva extinción del incendio.
2: Las llamas están controladas, ahora hay que extinguir el incendio. El dispositivo de emergencia por el fuego ha obligado a 12 hermandades del Rocío de la provincia de Cádiz a realizar un itinerario alternativo por la playa de Matalascañas, la tracción mecánica por la arena, mientras el peregrino a pie y el ganado se desvían por carretera.
1: Caso PSOE, empezando por desgranar el auto del juez Pedraz. El juez de la Audiencia Nacional, Santiago Pedraz, imputa al exsecretario de Organización Santos Cerdán, a la gerente del partido Ana Fuentes, al exconsejero de la Junta Gaspar Zarrías y al empresario Javier Pérez Dolcet por financiar con facturas falsas la presunta trama de Leire 10, con la que pretendían desestabilizar de forma sistémica y continuada, así aparece registrado en el recogido en el auto, las investigaciones judiciales que afectan al gobierno, al Partido Socialista y a la familia de Pedro Sánchez.
4: El magistrado sitúa el origen de la presunta trama durante los días de reflexión que se tomó Pedro Sánchez a raíz de la imputación de su esposa Begoña Gómez en abril de 2024. A partir de ese instante, el entonces secretario de Organización del PSOE, Santos Cerdán, se puso manos a la obra y encargaría a Leire 10 que buscara información comprometida de jueces, fiscales y guardias civiles con el fin de desacreditar todas las causas judiciales contrarias a los intereses del PSOE y del gobierno. El auto recoge la expresión de Leire 10 por orden del Juan, el 1, para referirse a quien dirigía todo por encima de Cerdán. El juez sospecha que el PSOE habría financiado con más de 188.000 euros a la presunta trama con el presumible concierto de la gerente y a través de sociedades de los investigados para ocultar los pagos y no dejar rastro. Una de esas empresas sería la consultora del exconsejero de la presidencia de la Junta, Gaspar Zarrías. Pero además del dinero, el PSOE, según el juez, habría puesto a disposición de los investigados la estructura del partido. Por todo ello, el juez ve indicios de varios delitos: organización criminal, cohecho, revelación de secretos, falso testimonio, acusación falsa, falsedad en documento mercantil, prevaricación, tráfico de influencias y contra las instituciones del Estado.
1: Además de entrar en Ferraz, la UCO ha registrado los domicilios de Cerdán en Milagro, en Navarra, de Zarrías en Madrid, el despacho de Zarrías en Madrid, y se ha personado en la Dirección General de la Guardia Civil para interrogar a exmiembros de la unidad que fueron expedientados por filtrar supuestamente investigaciones de corrupción que afectaban al PSOE.
2: La entrada de los investigadores a la sede central de la Guardia Civil ha estado dirigida por el teniente coronel Antonio Balas, uno de los supuestos objetivos por su labor en el caso Coldo y en otras causas judiciales perjudiciales para el PSOE. Según el juez, la presunta trama maniobró ante la Fiscalía y ante la Dirección General de la Guardia Civil para neutralizar a los mandos independientes y se inventaron el nombre de UCO Patriótica para desacreditar sus investigaciones. Además, según el auto, habrían intentado sobornar con 300.000 euros al fiscal José Grinda a cambio de información sobre el jefe de la Fiscalía Anticorrupción, sobre Alejandro Luzón, y al fiscal Ignacio Estampa le habrían ofrecido regresar a la Fiscalía Anticorrupción. Junto a ello, a la empresaria y testigo Carmen Pano le habrían prometido 50.000 euros si cambiaba su declaración ante el juez de que había llevado 90.000 euros en efectivo a la sede del PSOE en Ferraz.
1: Sánchez mantiene su apoyo a Zapatero. La visita de la UCO a Ferraz, que se prolongó durante buena parte del día de ayer, ya le digo 12 horas, y el auto del juez Pedraz, que conocimos por la tarde, eclipsaron el caso que afecta al expresidente del gobierno y el entramado societario alrededor de sí para supuestamente ocultar comisiones del rescate de Plusultra y otros negocios relacionados con el oro y el petróleo.
4: La investigación del juez Calamá continúa en la Audiencia Nacional. Desde Roma, el presidente del gobierno, Pedro Sánchez, vuelve a reclamar la presunción de inocencia del expresidente José Luis Rodríguez Zapatero, a quien traslada su respaldo.
5: Sobre el presidente Zapatero, toda la colaboración con la justicia, todo el respeto a la presunción de inocencia del presidente Zapatero y todo mi apoyo al presidente Zapatero. Después de lo que he leído y he podido compartir también con personas que saben mucho más del derecho que yo, creo que no hay motivos para cambiar esa posición.
4: Tras su reunión en Roma con el Papa León XIV en vísperas de la visita apostólica del pontífice a España, los periodistas tuvieron ocasión de hacerle algunas preguntas al presidente del gobierno. Pedro Sánchez volvió a manifestar su voluntad de llevar a término la legislatura. Se permitió bromear al respecto de la creciente presión de sus socios para que adelante elecciones.
5: Me permitirá la broma, ¿no? Hay algún compañero que evidentemente lo que me pide es adelantar las elecciones porque es consciente de que voy a tener una mayor mayoría parlamentaria en el gobierno y en el Congreso para poder gobernar de manera mucho más tranquila. Y yo se lo agradezco. Pero es que yo no puedo convocar elecciones por interés partidista. Tengo que convocar elecciones por el interés general de los ciudadanos y ciudadanas.
4: Y en opinión de Sánchez, el interés general le dicta que debe seguir gobernando como hasta ahora.
1: El Partido Popular exige, al contrario, elecciones inmediatas. Mientras Lauco entraba en la sede del PSOE en Madrid, el presidente del PP, Alberto Núñez Feijóo, pedía en los pasillos del Congreso de los Diputados dar voz a los españoles de manera inmediata. Feijóo llama redada a lo de ayer en Ferraz, se pregunta cuántas más se necesitan y califica la situación de agónica.
6: Mire, yo creo que la situación que estamos viviendo es de una extrema gravedad. La pregunta es, ¿cuántas redadas más? ¿Cuántas comisiones más? ¿Cuántas mordidas más? ¿Cuánto dinero en bolsas? ¿Cuántas joyas? ¿Cuántos sumarios? Estamos en una situación agónica. No queda más remedio que darle la palabra a los españoles de forma inmediata. No, no podemos más.
2: Feijóo vuelve a responsabilizar a los socios que mantienen al gobierno. Dice que su postura respecto a una posible moción de censura no cambia, que él mantiene su compromiso de hacer lo posible por promover un cambio consciente, sostiene, de que no le dan los números si ninguno de los socios cambia de bando. Por eso les interpela directamente.
6: El ambiente irrespirable de la política española necesita y urge a que los socios del gobierno digan, se acabó, convoque usted elecciones de forma inmediata.
7: ¿Esto puede cambiar sus planes sobre la moción de censura? ¿Puede cambiar sus planes sobre la moción de censura?
6: Mis planes los conozco, los tengo claros. Sí. Yo he dicho que haré todo lo posible para que cambie de gobierno. Yo espero que pueda cambiar los planes de los socios.
2: Se suma a Vox a las voces que piden un adelanto electoral. Su presidente, Santiago Abascal, califica a Sánchez y a Zapatero de mafia. Pide detenerlos, juzgarlos y carga contra los socios del gobierno por su complicidad.
8: Hay que detenerlos y hay que juzgarlos. Y los españoles debemos saber que todos aquellos que aún les están defendiendo y justificando desde distintos puestos nacionales e internacionales es únicamente porque forman parte de la misma mafia de Sánchez y de Zapatero.
1: Entre tanto, los socios del PSOE aguantan el chaparrón, aunque visiblemente incómodos, y reconociendo su preocupación por las primeras noticias que llegaban ayer desde Ferraz, mantienen su apoyo al Partido Socialista. Sumar se mantiene en el gobierno y sin intención de romper, y explican que también mantienen intactas sus líneas rojas, aunque con matices, como enseguida van a comprobar.
4: El diputado de Sumar, Enrique Santiago, explica que la línea roja para su formación es que el PSOE se financiara de manera irregular y que, por tanto, dejaría de apoyar al gobierno si tal cosa se demostrara.
9: Si es una imputación del Partido Socialista, ¿ustedes saldrían del gobierno en caso de una imputación?
10: He dicho mil veces que en caso de que haya un problema de financiación irregular, obviamente para nosotros eso es una línea roja.
4: El portavoz de Esquerra, Gabriel Rufián, ha venido insistiendo en que su línea roja es esa misma, lo que él llama una Gürtel del PSOE. Pero ayer, en mitad de la confusión inicial por el motivo que llevó a la UCO a la sede del PSOE, Rufián movió la línea roja un poco más allá. Tendría que haber una sentencia que demostrase financiación ilegal en el PSOE para que Esquerra le retirase su apoyo.
11: No sabes muy bien lo que es cierto, lo que no es cierto, lo que es campaña, lo que no es campaña. Veremos. Lo que sí que es cierto es que nosotros pusimos como línea roja la demostración de una financiación irregular de un partido, como pasó con el Partido Popular, pues si pasa con el Partido Socialista, pediríamos que la gente decida lo que tiene que pasar con el PSOE, con el país y con el gobierno.
1: Y en mitad de todo esto, el Senado reprueba al gobierno por su conducta ante los casos de corrupción en una votación que salió adelante con los votos a favor del PP, que tiene mayoría absoluta en la Cámara Alta, de Vox y de UPN. La moción insta a asumir responsabilidades políticas e iniciar los procedimientos para un cambio de gobierno. Algunos tradicionales apoyos del Ejecutivo comienzan a marcar distancia con su abstención.
2: Es el caso del PNV, Junts, Coalición Canaria, Geroa Bai y los senadores de La Gomera y Las Pitiusas. Han sido 13 abstenciones en total. Es significativa la abstención de Junts y PNV porque sus escaños serían determinantes para una hipotética moción de censura que permitiera articular una mayoría alternativa a la de Pedro Sánchez. Se han opuesto PSOE, Esquerra, EH Bildu y Compromís.
1: La investigación del juez Pedraz afecta directamente a dos socialistas andaluces, a la malagueña Ana Fuentes, la contable, digamos, del Partido Socialista, gerente del Partido Socialista, y al ginense Gaspar Zarrías, pero también a otro andaluz más, al empresario tecnológico Javier Pérez Olset, que también es de Jaén.
4: El juez atribuye a la gerente del PSOE un papel clave en la canalización de los fondos del partido y la considera cómplice al menos de 6 delitos. Ana Fuentes fue diputada nacional por Málaga durante los gobiernos de Zapatero. El auto vincula a Gaspar Zarrías con la trama por su presencia en varias reuniones y por el uso de su empresa para pagar a Leire Díez. Está investigado por los mismos delitos que el resto de cabecillas. Zarrías es uno de los históricos del PSOE andaluz. Condenado en la pieza política de los ERE, fue consejero de la Junta durante más de 20 años y secretario de Estado con Zapatero de la mano del expresidente Manuel Chávez. El empresario jienense Pérez Dolcet aparece en el auto como uno de los miembros clave de la organización investigada. Habría participado en una reunión estratégica de Ferraz y también se reunió con el fiscal Estampa tras la imputación de Begoña Gómez porque el presidente habría dado la orden de que se limpie todo. Pero hay dos andaluces más salpicados. El jienense Juan Francisco Serrano, actualmente en la ejecutiva del PSOE y en su día mano derecha de Cerdán, no está imputado a pesar de las sospechas de colaboración. Y también está investigado, pero en la causa originaria, el malagueño Vicente Fernández, el expresidente de la SEPI. Está considerado un hombre de confianza de María Jesús Montero.
1: La portavoz en funciones del gobierno andaluz, Carolina España, exige explicaciones a la líder de los socialistas andaluces y máxima responsable de la SEPI durante su etapa como vicepresidenta del gobierno y ministra de Hacienda, María Jesús Montero.
12: Acuérdense ustedes que era la mujer más poderosa de la democracia, por lo tanto entendemos que debería dar explicaciones sobre todo lo que está ocurriendo en el entorno de la SEPI, en el entorno del Partido Socialista de Ferraz y dar la cara ante los ciudadanos.
1: Montero sigue sin aparecer en público desde la noche electoral, dio una entrevista en una radio al día siguiente, aunque el Partido Socialista Andaluz insiste en que mantiene una intensa agenda. Este jueves los socialistas andaluces se han remitido a las explicaciones que dé la dirección federal del PSOE y ha criticado al Partido Popular. Su portavoz es Paco Cuenca.
13: La lógica colaboración con los cuerpos y fuerzas de seguridad, el respeto a la justicia, a los procedimientos judiciales y, por supuesto, que nadie señale ni condene, porque quienes señalan y condenan tienen mucho que callar a día de hoy. Estoy hablando principalmente del Partido Popular.
1: Son las 7 y 22 minutos de la mañana.
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1: 7:24 de la mañana, hoy comienza en la audiencia de Badajoz el juicio al hermano del presidente del gobierno, David Sánchez Pérez Castejón, acusado de prevaricación y tráfico de influencias. Ocupó una plaza como coordinador de la Oficina de Artes Escénicas de la Diputación, un puesto que se creó supuestamente a dedo, según las acusaciones. Se enfrenta a una condena de 3 años de cárcel. En el banquillo también se va a sentar quien entonces presidía la Diputación de Badajoz, Miguel Ángel Gallardo, y otros 9 acusados más vinculados al organismo provincial, como nos va a contar Javier Ronda.
17: El juicio, que comienza este jueves con las cuestiones previas, va a tratar de esclarecer si la Diputación de Badajoz, con Gallardo entonces al frente y también como líder de los socialistas extremeños, creaba una plaza adaptada específicamente para beneficiar al hermano del presidente del gobierno y si después las condiciones del puesto fueron acomodándose a sus intereses profesionales y personales. El hermano de Pedro Sánchez va a declarar al final de la vista, no antes del 4 de junio en principio. Por la sala van a pasar funcionarios provinciales, técnicos relacionados con los conservatorios y agentes de la UCO como testigos. Son más de una treintena. La causa se mueve en torno a una ingente cantidad de documentos, especialmente correos electrónicos corporativos e informes elaborados por la Unidad Central Operativa. En los 9 años que estuvo contratado David Sánchez por la Diputación, entre 2017 y 2025, percibió un total de 340.000 euros. La Fiscalía no acusa al hermano del presidente del Gobierno y pedía el archivo de la causa.
1: El Gobierno afronta una suerte de vía crucis judicial en el calendario de este mes de junio, empezando por el juicio que empieza hoy la audiencia de Badajoz, siguiendo por la citación de Begoña Gómez del próximo día 9, la declaración del expresidente Zapatero los días 17 y 18, y está por ver a ver cuándo sale la sentencia del caso Mascarillas en el Tribunal Supremo. Beatriz Rodríguez.
4: Begoña Gómez tendrá que declarar ante el juez Juan Carlos Peinado en audiencia preliminar y en menos de 2 semanas por sus actividades empresariales por las que se le acusa de tráfico de influencia, corrupción en los negocios, apropiación indebida y malversación. Se enfrenta a pena de cárcel. Por su parte, el expresidente José Luis Rodríguez Zapatero, investigado por una red de tráfico de influencias que va más allá del rescate de Plus Ultra, va a declarar los próximos 17 y 18 de junio ante el juez de la Audiencia Nacional, José Luis Calama, después de que su abogado haya pedido más tiempo. Y en algo menos de un mes está previsto que el Tribunal Supremo haga pública la sentencia del caso Mascarillas, el primer juicio del caso Coldo, por el que el exministro José Luis Ábalos, su asesor Coldo García y el empresario Víctor de Aldama se enfrentan a penas de cárcel por su pertenencia a una presunta red de corrupción y cobro de comisiones ilegales en la adjudicación de contratos de emergencia para la compra de material sanitario durante la pandemia de COVID.
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1: Repasamos lo más destacado de la prensa de esta mañana. Paco Ramón, buenos días.
21: Muy buenos días, Juan Carlos. Prensa monotemática que resumimos en titulares. El Mundo. El PSOE persiguió a la UCO, jueces y fiscales por orden del UAM. La Guardia Civil irrumpe en Ferraz por financiar la trama que quiso obstaculizar los escándalos de corrupción. Eso sobre una foto del presidente del Gobierno ayer durante su rueda de prensa en la Embajada de España ante la Santa Sede. Un Pedro Sánchez tapándose la boca con la mano. En el ABC, el titular más destacado no es el de la información, es el del editorial, con el que abre a 5 columnas toda la página. Y dice así: toda la corrupción es de Sánchez. Ya en el aspecto más informativo, dice que el PSOE pagó una trama contra jueces y policías para proteger al presidente. En The Objective van hoy un paso más allá de la investigación del juez Pedraz. Cuentan que el jefe de la Guardia Civil abrió 3 expedientes al coronel Rafael Yuste cuando dirigía la UCO. El DAO, el teniente general Manuel Llamas, ordenó abrir hasta 3 informaciones reservadas contra Yuste cuando era coronel jefe de la UCO, en pleno estallido de distintos casos de corrupción que afectaban a dirigentes del PSOE y del entorno de Pedro Sánchez. Recordemos y hemos contado que esa operación, aparte de Ferraz y los domicilios de algunos de los investigados, también se centró en la Dirección General de la Guardia Civil en Madrid. En El País, sobre este asunto, sobre estas revelaciones del caso Leire, dice: el juez sostiene que el PSOE pagó para torpedear investigaciones. Y sobre la reacción de Sánchez, cuenta que ordena resistir en otro día de convulsión para los socialistas. En La Razón eligen ese titular: la caja del PSOE financió la ofensiva contra jueces incómodos. Y precisamente sobre los pagos, todos los periódicos del grupo Yolí, empezando por ejemplo por el Diario de Sevilla, cuentan que el juez investiga pagos del PSOE para frenar causas contra el gobierno. Y en el Córdoba, del grupo Prensa Ibérica, más descriptivo aún ese titular: Pedraz, el juez, busca en las entrañas del PSOE pagos para sabotear a los jueces. Contrasta la fotografía de portada, son 3, la de Sánchez, la misma que trae El Mundo tapándose la boca con la mano, la de la expectación en la sede del PSOE de la calle Ferraz y la del Botellón de Córdoba, que está de feria, como saben. En La Voz de Almería, noticia de empresa: una fábrica de defensa creará casi 4.000 empleos en Viator. Se trata de la multinacional Escribano, que va a invertir en esa planta inversión millonaria para crear 300 empleos directos y 300 indirectos.
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2: El Infoca da por controlado el incendio en Doñana. 4 días después de declararse, han ardido 400 hectáreas. El fuego ha obligado a 12 hermandades del Rocío de la provincia de Cádiz a cambiar el camino de vuelta.
4: El juez Santiago Pedraz sostiene que el PSOE montó y pagó una presunta trama para desestabilizar las investigaciones judiciales que afectan al gobierno, al partido y a la familia de Pedro Sánchez.
2: PP y Vox exigen elecciones anticipadas, mientras que los socios de gobierno mantienen su apoyo a Pedro Sánchez. Argumentan que no se trata de financiación irregular del PSOE.
4: Hoy comienza en la audiencia de Badajoz el juicio al hermano del presidente del gobierno. Está acusado, junto a otras 10 personas, de prevaricación y tráfico de influencias por ocupar un puesto directo en la Diputación.
2: La Guardia Civil ha identificado ya algunos de los autores del tiroteo de Huelma en Jaén, en el que han resultado heridas 4 personas en un ajuste de cuentas. No hay por el momento detenidos.
4: El artista cordobés Segundo Castro, el grupo granadino Los Planetas, el cantador jerezano José Mercé y la diseñadora cordobesa Juana Martín reciben la medalla de oro de las Bellas Artes.
2: En deportes, los máximos accionistas del Sevilla rechazan la nueva propuesta de Sergio Ramos para la compra del club. Rebaja el dinero destinado a adquirir acciones porque hay que realizar una importante ampliación de capital.
4: El Jaén Paraíso Interior inicia hoy el camino para ganar la Liga después de proclamarse campeón de la Copa del Rey de Fútbol Sala. Juega esta noche con el Pozo Murcia la ida de cuartos del playoff por el título de Primera División.
2: Las temperaturas máximas hoy bajan en Huelva y Cádiz. Permanecen sin cambios o algo más alta incluso en el resto, entre los 37 grados de Sevilla, y en Córdoba también serán 37 y los 26 en la provincia gaditana. Soplarán vientos flojos variables, levante de moderada fuerte en la provincia de Cádiz.
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0: Jesús Vigorra, muy buenos días.
1: Buenos días, Juan Carlos. Buenos días, Andalucía. Nos ha llegado un caso, una queja directa que quiero hoy exponer resumidamente porque refleja toda una ingeniería fraudulenta para trincarnos a través de los aparatos con los que nos movemos, teléfono u ordenador. Resulta que es lo que se llama el vishing. El vishing es que se hacen pasar por tu banco y entonces interactúan contigo como si fueran tu banco. Pero aquí se da el vishing primero y luego se da el spoofing, que es un pufo enorme, el spoofing, que es que en tu pantalla aparece el número de teléfono de tu banco desde el que te hablan. Bien, voy a la historia.
0: Vale.
1: Una persona realiza una transferencia, en fin, una transferencia a su cuenta, a otra cuenta de su titularidad, pero que está en otro banco. Al momento de hacer la transferencia, que es elevada, es una cuantía pues elevada, al momento le dan, como suelen hacer SMS, un código para que lo ponga y confirme confirme esa transferencia. Bien, pero al momento después, eso es correcto, al momento después le aparece este mensaje: se acaba de aprobar el cambio de firma electrónica desde un dispositivo iPhone 16 Pro. Si no reconoce esta operación, llame al teléfono tal y cual, a un 910. Empieza con un 910. Y ahí se lió la marimorena. Resulta que de este teléfono empiezan a derivar a esta persona hasta una, en fin, con la musiquita propia del teléfono, le pasamos tal y cual, hasta que aparece una persona. Y esta persona comienza a pedirle datos, le dice que ha pasado algo, una alteración en su banco, alguien está interviniendo, aparece la urgencia y empiezan a pedirle datos. Y claro, da datos por el agobio que le crean de que tiene que arreglar el problema que tiene. No solo esto ocurre, sino que le dicen, bueno, conviene que se aparte de su ordenador, porque la transferencia la había hecho por el ordenador, porque de su teléfono al ordenador, como están toqueteando, pueden pasar los gusanos informáticos. La apartan del ordenador, se aparta del ordenador y entonces entran con las claves que le han dado, obviamente, en su ordenador y empiezan a manipular de tal manera que la transferencia

0: miremos a ver si tenemos estabilidad en el entorno actual de 2% con los tipos a medio plazo.
1: Gracias, Paco, cuídate, que tengas buen día.
0: Igualmente.
1: Chao.
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1: Siete y 43 minutos de la mañana, a esta hora en Córdoba, los operarios de la empresa municipal de limpieza se despliegan en el entorno del río para retirar los restos que dejó el macrobotellón celebrado ayer en la entrada de la feria. Allí está Elena Colchero. Buenos días, Elena.
4: Hola, buenos días. Pues como dices, el macrobotellón que empezó ayer tarde en el balcón del Guadalquivir pues ha dejado sus efectos. Esto parece pues los restos de una batalla campal. La noche ha sido larga y ahora desde las 6:30 los operarios de limpieza de Sadeco, unos 22, pues afanan en retirar los restos de las botellas vacías y las bolsas de plástico. Hay que dejarlo todo limpio. Mira, con nosotros está Verónica López, que es la responsable de la unidad de comunicación de Sadeco. ¿Cómo van los trabajos, Verónica?
5: Pues mira, aquí estamos ahora mismo quitando la alfombra, que parece una alfombra, con una pala, quitando lo más gordo, y luego entrarán los compañeros con las escobas para refinar. Hay también 5 barredoras, entrará un camión trasera y por último tendrá que entrar una máquina baldeadora para quitar los olores de líquidos, pipí, y teniendo en cuenta que en unas pocas horas volvemos a tener el balcón lleno de personas.
4: Es todo, compañeros.
1: Gracias, Elena. Y ya son 3 días los que llevan los bomberos de Málaga tratando de extinguir el fuego del incendio del Hotel Ibis en Málaga, que sigue ardiendo. Han detectado además el colapso de la primera planta. María Ibáñez, buenos días.
6: Buenos días. El Ayuntamiento de la capital por eso ha ordenado a la dirección del hotel vallar la zona, tapiar los huecos de fachada y apuntalar la estructura, entre otras actuaciones. Por cierto, que los 40 empleados podrían conocer mañana su próxima situación laboral. Podrían aplicárseles un ERTE.
1: Llegamos a las 8:15 de la mañana. A continuación le seguimos contando más noticias, las de su ciudad y su provincia, aquí en Canal Sur Radio y en Radio Andalucía Información.
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8: Buenos días, Sevilla. Los padres de Sandra Peña esperan una sanción ejemplarizante del expediente que la Junta de Andalucía va a abrir al Colegio de las Irlandesas de Loreto por el caso de su hija, que se quitaba la vida tras sufrir acoso. Lo decían en Canal Sur Radio, donde recordaban que el centro no activó los protocolos. Otros titulares. En Visesa abre el plazo para optar a 92 viviendas en alquiler en Valdezorras, con mensualidades de entre 230 y 490 euros. En otro barrio, en El Cerezo, la policía investiga una pelea con arma blanca. Los vecinos se han vuelto a organizar en patrullas y en el barrio de Santa Teresa ha caído el clan familiar que controlaba la venta de droga en la zona. 18 personas han sido detenidas. Hoy hay pleno municipal en la capital, donde se va a abordar, entre otras cosas, la cesión de varios tramos del S20 o de la Nacional 630 al ayuntamiento. Esta tarde la Diputación entrega sus medallas de la provincia, entre las personalidades distinguidas Paco Tous o la Chirigota del Bizcocho. Recuerden que esta tarde 5 hermandades del Rocío de la capital, entre ellas la más antigua y la más numerosa, Triana, llegan a la capital. Y en deportes, queda rota la negociación entre Sergio Ramos y los máximos accionistas del Sevilla para la compra del club. Vamos con el tráfico, porque a esta hora en la A49 hay un vehículo averiado en el kilómetro 3 a la altura de Castilleja. Está cortado el carril derecho y esto está generando hasta 3 kilómetros de retenciones en sentido Sevilla. También en la A49 a la altura de Huévar, pero en sentido Huelva, hay 2 kilómetros de retenciones por una obra. En el entorno de la capital, en la S30, Puente del Centenario, 4 kilómetros en sentido Huelva, 1 en sentido Cádiz, 1 en el nudo Gota de Leche, sentido Ronda Urbana Norte, y también tenemos 2 kilómetros en el acceso por la autovía de Coria y 1 por la autovía de Utrera. Ya en el interior de la ciudad el tráfico es intenso en sentido entrada, en el Puente del Alamillo, Avenida de la Paz y Andalucía, Puente de las Delicias, Puente del Patrocinio, en Juan Pablo II en ambos sentidos, también en ambos sentidos en la Ronda Urbana Norte.
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1: Cielos poco nubosos o despejados, vientos del sur por la tarde soplarán desde el oeste, temperaturas sin cambios prácticamente. La máxima hoy va a estar en 35 grados en Morón y Lebrija, 37 en Écija y Sevilla. Enseguida vamos con el desarrollo. Antonio Franco realiza las noticias de Sevilla en Canal Sur Radio.

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2: Una medida ejemplarizante y una sanción a la altura. Es lo que esperan los padres de Sandra Peña del expediente que la Junta de Andalucía va a abrir al colegio de su hija, al colegio Las Irlandesas de Loreto, por el caso de Sandra, que se quitaba la vida tras sufrir acoso. El centro, recuerden, no activó los protocolos antiacoso, tampoco antisuicidio. Así lo ha contado en Canal Sur Radio, en el programa Andalucía Ahora, la madre de Sandra, Sara Villar.
3: Confiamos plenamente que la consejería exigirá al colegio la responsabilidad por incumplir la normativa y que le impondrá una sanción a la altura de la gravedad de su omisión y de las consecuencias que ha tenido para Sandra.
2: Más cosas, vamos por barrios. En Valdezorras, en Vicesa, ha abierto una nueva convocatoria para 92 alojamientos protegidos en la urbanización Vereda de Poco Aceite. El plazo hasta el 1 de junio para solicitarlo, hasta el 1 de junio a las 2 de la tarde, para presentar la solicitud online. Se trata de vivienda de 1, 2, 3 dormitorios con cocinas equipadas, con alquileres entre 230 y 490 euros al mes y con cupos específicos para jóvenes, para mayores de 65, para familias y también para colectivos prioritarios. Por otra parte, en El Cerezo, la Policía Nacional investiga una pelea con arma blanca. Tanto los nacionales como los locales acudieron a la llamada de los vecinos. Dicen que no ha habido heridos, ni denuncia, ni detenidos, pero algunos de ellos se han vuelto a organizar en patrullas, como hicieron hace dos meses.
4: Seguimos patrullando de 8 de la tarde hasta las 11 de la noche. A partir de las 11 de la noche salimos otro grupo que estamos hasta las 5 y media de la mañana. Desapareció la Policía Local, Policía Nacional, el GAR, ni pasan.
2: En la barriada de Santa Teresa, por otra parte, la Policía Nacional ha desarticulado un clan familiar dedicado a la venta de droga. 18 detenidos, los principales responsables están en prisión. Medio centenar de agentes participaban en la operación, realizaban 7 registros y se han incautado de 3 kilos de cocaína y de hachís. Por otra parte, la Guardia Civil ha desarticulado por completo una organización criminal dedicada al tráfico de armas de fuego y al envío de una tonelada de cocaína en menos de 10 meses desde Sevilla y Madrid a Tenerife. En una primera fase, los agentes detuvieron a 7 personas y en esta otra a 4. Quedan 10 minutos para las 8.
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2: Esta tarde regresan a la capital 5 hermandades del Rocío a partir de las 6 de la tarde. Atentos al resumen que hace el delegado de movilidad Álvaro Pimentel.
6: El Cerro y Sevilla Sur entran por Juan Pablo II, Triana y la Macarena entran por el Puente de la Inspiración y la Hermandad de Sevilla Salvador entra por Blas Infante.
2: Así que ténganlo en cuenta, las hermandades van a entrar, las 5 hermandades van a entrar en torno a las 11, 11 y media, cada una de ellas en sus respectivas sedes. Vamos con la información deportiva. Alonso Rivero, buenos días.
7: Hola, ¿qué tal? Buenos días. En este jueves se sigue hablando mucho de la venta del Sevilla, que no se va a realizar en las condiciones que ayer quiso contarle el propio Sergio Ramos junto a su abogado Julio Sen a los máximos y principales accionistas de la entidad. Por lo tanto, veremos a ver qué sucede. Deben contestar antes del próximo día 31, que acaba el plazo expirado para que pueda tener prioridad el grupo encabezado por el Camero para comprar y hacerse dueño de la entidad. En el Real Betis Balompié se sigue moviendo poco a poco en el mercado. El objetivo no va a ser Dani Ceballos en este mercado veraniego y tampoco el club va a tirar la casa por la ventana para hacerse con An Rabat, que debe regresar a Turquía y que tiene una ficha anual de 6 millones de euros brutos.
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2: Hoy hay pleno municipal en el Ayuntamiento de Sevilla, donde se va a abordar, entre otras cosas, la cesión de varios tramos de la S-20, de la Nacional 630 al Ayuntamiento. También, entre otras propuestas, el Partido Popular va a pedir el cese del ministro de Transportes, Óscar Puente, por la gestión del puente del Centenario, de la obra del Centenario. El portavoz del Grupo Popular, Juan Bueno.
9: vamos a proponer al Pleno del Ayuntamiento de Sevilla que pida al Gobierno de España explicaciones claras sobre lo sucedido, cuál es el estado actual de las obras, para cuándo se espera que estén finalizadas y que asuma responsabilidades políticas, cesando de inmediato al máximo responsable de este gran despropósito, que no es otro que el ministro de Transporte, el señor Óscar Puente.
2: Hoy también acto de entrega de las distinciones de la Diputación. Esta tarde en el Auditorio Cartuja Center, una gala con el lema "El talento que se siente". Medallas de la provincia que se han otorgado, que van a recibir entre otros la Chirigota del Bizcocho, los actores Paco Toujo, Pilar Bardem, esta última a título póstumo, junto a otras 12 personalidades y entidades. Dice el presidente de la Diputación, Javier Fernández, que todos son embajadores de la provincia de Sevilla.
10: Es decir, son unos premios que creo que reúnen las características suficientes para que no solamente tengan el consenso de la corporación, sino para que también los sevillanos y sevillanas se sientan orgullosos de lo que va a significar, pues, estos premios.
2: La Consejería de Cultura ha enviado ya toda la información para que el Ministerio de Cultura redacte los pliegos de licitación de la ampliación del Museo de Bellas Artes. Ahí se incluye el plan museológico y la justificación de la ampliación con dos sedes, además de la antigua biblioteca pública anexa en la calle Alfonso XII, que por la calidad de sus forjados es fundamental para acoger las funciones de almacenamiento. Así lo contaba en Canal Sur Radio la consejera de Cultura en funciones, Patricia del Pozo.
11: Se explica cómo se reordenaría las colecciones dentro ahora mismo de la sede actual del Bellas Artes, cómo se continuaría el discurso expositivo en Monsalve, cuáles serían los espacios, por ejemplo, para la familia.
2: Y les contamos también que la Comisión de Patrimonio ha dado el visto bueno al proyecto de conservación y restauración del estanque de mercurio del Real Alcázar de Sevilla. Por otra parte, el Ayuntamiento ha presentado la programación del Mes del Orgullo en Sevilla, que va a culminar con la gran marcha el sábado 27. Antes, el jueves 25, va a ser el pregón, un pregón coral, entre otros, a cargo de María Peláez o de Falete. El delegado de Igualdad, José Luis García, ha destacado que en esta edición el Orgullo de Sevilla va a salir del centro de la capital. Por cierto, el día 24, concierto en la Plaza de España.
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12: Saludos, buenos días. Está de vuelta, todavía con la resaca de la celebración de la Copa del Rey de Fútbol Sala, el Jaén Paraíso Interior juega esta noche la ida de cuartos de final del playoff por el título de Liga con el Pozo Murcia, Francisco Javier Bravo.
13: Jaén afronta la serie con la ilusión de seguir prolongando una temporada histórica tras el doblete copero. El equipo llega al playoff después de asegurar su clasificación en la última jornada y con el objetivo de seguir soñando con el primer título liguero de su historia frente a un Pozo que lo pondrá complicado. Dani Rodríguez, entrenador del Jaén.
14: Muy duro, porque si ya de por sí hablamos de que el segundo clasificado, que no ha sacado casi 30 puntos y en unas circunstancias normales era duro, bueno, estamos hablando que prácticamente no hemos tenido tiempo de recuperación, pero bueno, la gente va con mucha ilusión ahora mismo. Bueno, creemos que todo se puede conseguir y vamos a intentar pelear ese primer punto para traernos la eliminatoria a Jaén.
13: El partido arrancará hoy a las 8 de la tarde.
12: Y la situación de la compraventa del Sevilla se complica, ha dado un vuelco y no hay acuerdo. ¿Qué ha pasado? Alonso Rivero, buenos días.
7: Javier, ¿qué tal? Muy buenos días. Pues a esta hora, en este jueves, lo que podemos contar es que los máximos accionistas del Sevilla no están dispuestos, ni mucho menos, a aceptar esta última jugada y estos cambios de reglas de Sergio Ramos tras la reunión en el Sevilla Center en el día de ayer. Eso de bajar la oferta neta de 2,75 a algo más de 100 millones de euros para intentar hacer una ampliación de capital. Y además, te avanzo que Fede Quintero y Antonio Lapi siguen dispuestos a asumir las riendas del club con la misma propuesta que ya le hicieron a los máximos accionistas de la entidad.
12: El sueño del Rayo Vallecano se apagaba anoche, llegó a la final de la Conference, pero no pudo con el Crystal Palace, que se proclamó campeón en Leipzig con el resultado de 1-0. El Almería sigue preparando el partido del domingo frente al Valladolid, con la incertidumbre en torno a la continuidad de Rubi. Alejandro Macías, buenos días.
15: ¿Qué tal? Buenos días. El Almería afronta hoy su segundo día de entrenamiento, lo hace a puerta cerrada para focalizarse ya en el encuentro ante el Valladolid. En el foco de la tormenta sigue Rubi, a quien ayer vimos más serio de lo normal. El club de momento ha apostado por mantenerlo en el cargo, pero ojo, porque todo lo que no sea una victoria ante el Valladolid podría cambiar este escenario. Salvo sorpresa, van a estar todos los jugadores disponibles, excepto André Horta, en un partido clave para recuperar la confianza y cambiar el ánimo de cara a un más que complicado playoff de ascenso.
12: Más tranquilidad hay en el Cádiz para recibir el domingo al Racing de Santander. Javier Lacabe, ¿qué tal?
16: Hola, buenos días. El Cádiz ya con la temporada finiquitada y con los deberes hechos después de la permanencia del pasado fin de semana contra el Leganés en casa, termina de preparar el encuentro del próximo domingo contra el Racing de Santander en el Sardinero, un campo de buenos recuerdos para un Cádiz Club de Fútbol donde las últimas visitas allí fueron 3 victorias consecutivas y donde el rival sí que tiene algo que jugarse todavía. El conjunto cántabro peleará con el Deportivo de La Coruña en esta jornada 42ª por ser campeón de liga en la segunda división del fútbol español. Imaginamos que Idiáquez, que ya ha renovado su contrato de cara a la próxima temporada, hará un 11 con varias novedades. Tampoco es que tenga mucho donde elegir con lesionados, pero sí que jugarán hombres que quizá han tenido menos minutos en las últimas semanas.
12: Y en Roland Garros cayó en segunda ronda a Davidovich, pero lo más llamativo ha sido que su entrenador, el argentino Mariano Puerta, se ha borrado, vamos, que lo ha dejado tirado. Contaba ayer el jugador malagueño que tras el partido del domingo se fueron a cenar y que Mariano Puerta se retiró al hotel porque se sentía mal. Todo parecía normal, no había pasado nada. 2 o 3 horas después le envió un mensaje en el que decía que no quería continuar con él.
17: Teníamos una relación muy buena, o sea, no ha pasado nunca nada, ni una tensión, nada de nada. Es más, hasta a mi mujer le ha bloqueado el teléfono, a mí también, entonces, no sé, yo es que tampoco quiero darle mucha bola. Al final, él hace su vida, yo hago la mía. Si él actúa así, con 40 y pico años, pues, como he dicho, sus decisiones.
12: Pues contó Juan Carlos Davidovich que esto ya se lo ha hecho Puerta a otros jugadores y que no es un buen escaparate para él si quiere volver a entrenar en primera línea en la ATP, ¿no?
18: Un caso de lo más curioso, ahora que está pendiente. Sí, sí. Gracias, Javier.
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18: Buenos días, Andalucía, son las 8 de la mañana.
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0: ¿Cómo están? Bienvenidas, bienvenidos. Es jueves 28 de mayo de 2026. El 24 de abril de 2024, el juez Juan Carlos Peinado abre diligencias de investigación contra Begoña Gómez, la mujer del presidente del gobierno, por los presuntos delitos de tráfico de influencias y corrupción en los negocios a raíz de una denuncia de manos limpias. El presidente del gobierno publica entonces una carta a la ciudadanía en la que anuncia que se toma unos días de reflexión sobre su continuidad en el cargo, denunciando una campaña de acoso contra él y contra su familia.
1: Como saben, el pasado miércoles escribí una carta dirigida a toda la ciudadanía. En ella les planteaba si merecía la pena soportar el acoso que desde hace 10 años sufre mi familia a cambio de presidir el gobierno de España.
0: Al cabo de 5 días de suspense, de agitación y de efervescencia en la militancia socialista, Pedro Sánchez reaparece en la Moncloa para anunciar que continúa.
1: He decidido seguir. Seguir con más fuerza, si cabe, al frente de la presidencia del gobierno de España. Esta decisión no supone un punto y seguido. Es un punto y aparte. Se lo garantizo. Asumo la decisión de continuar con más fuerza, si cabe, al frente de la presidencia del gobierno de España.
0: Algo de lo que ocurrió en esos 5 días de abril de 2024 llevó ayer a la UCO de la Guardia Civil a requerir información durante 12 horas en la sede nacional del Partido Socialista en la calle Ferraz. Porque en esos 5 días, según apunta el auto del juez Santiago Pedraz de la Audiencia Nacional, se pone en marcha una supuesta trama de cloacas que tiene por objeto frenar las investigaciones judiciales que afectan al PSOE y al entorno de Pedro Sánchez. La Audiencia Nacional investiga cómo financió el partido esa supuesta trama e imputa a Santos Cerdán, a quien el juez sitúa al frente en un papel de coordinador, pero también a Gaspar Zarrías, exconsejero andaluz, a Leire Díez, la conocida como fontanera del PSOE.
2: Ni fontanera ni cobarde, soy periodista.
0: Y al actual gerente del PSOE, Ana Fuentes. 2 días después de que Sánchez publicara esa carta, se reunieron en Ferraz el entonces secretario de Organización Santos Cerdán, el entonces jefe de prensa de Sánchez, Jon Antolín, el entonces jefe de gabinete de Sánchez, Juan Manuel Serrano, no está imputado, tampoco Antolín, Leire Díez y el empresario Javier Pérez Dolcet. Según el juez Pedraz, en esa reunión comienzan a desarrollar una serie de acciones, dice el auto, cuya pretensión era la desestabilización de las causas judiciales con afectación al PSOE. Santos Cerdán decide entonces pagar a Leire Díez un sueldo de 4.000 euros al mes que salen de una sociedad a nombre de Gaspar Zarrías y decide que el propio PSOE emita facturas para realizar el pago de ese dinero. La conocida como fontanera del PSOE.
2: Ni fontanera ni cobarde, soy periodista.
0: Y el empresario Pérez Dolcet se remangan y se ponen a la tarea de buscar información sobre jueces, fiscales y mandos policiales y de la Guardia Civil que puedan perjudicar supuestamente causas judiciales en curso que afectan al PSOE, al gobierno y al entorno del presidente Sánchez.
3: Lo que yo no tengo ninguna gana de que pase es que el señor Antonio Bala se convierta en verdugo de todos. No necesito a todo el mundo ahora, ¿vale? No necesito a todo el mundo, necesito a Balas.
0: Esta es Leire, recordarán, junto a Pérez Dolcet, pidiendo información sobre el teniente coronel de la UCO, Antonio Balas, al empresario Alejandro Hamblin, cuya empresa fue condenada por fraude fiscal de 154 millones de euros del IVA de los hidrocarburos. El juez sostiene en su auto que Cerdán y Leire ya formaban parte de un grupo organizado para entonces, cuando la trama se pone en marcha, porque estaban tratando de obtener beneficio de algunas adjudicaciones en colaboración con el presidente de la SEPI, con Vicente Fernández. De todo esto que pasó hace 2 años y 1 mes, parte la decisión del juez Pedraz de pedir un requerimiento de información al PSOE. Y eso es lo que llevó a los agentes de la UCO a buscar esa información durante 12 horas ayer en la sede nacional del Partido Socialista, pero también en la sede de la Dirección de la Guardia Civil, investigando a los agentes que habían sido, o a los agentes que habían sido expedientados por la Dirección de la Guardia Civil, supuestamente por intermediación de esta trama. ¿Por qué? Porque habían dado información sobre supuestos casos de corrupción que afectaban al Partido Socialista. También hubo más registros, por ejemplo, en los domicilios de Santos Cerdán y de Pérez Dolcet. También en el despacho de Gaspar Zarrías en Madrid. Cerdán, Leire, Pérez Dolcet, Zarrías, la gerente del PSOE, Ana Fuentes, y el abogado Ismael Oliver se enfrentan a una investigación por hasta 9 delitos: organización criminal, cohecho, revelación de secretos, inducción al falso testimonio, acusación falsa, falsedad en documento mercantil, prevaricación, tráfico de influencias y delito contra las instituciones del Estado. En ese auto judicial también se asegura que la trama trató de comprar a la empresaria Carmen Pano con 50.000 euros para que cambiara su declaración sobre las bolsas con 90.000 euros que dice haber llevado a la sede de Ferraz por orden de Víctor de Aldama. Y hay otra cosa más. Pide el juez del Alauco que reclame documentación sobre cómo se financió la campaña del PSC de Salvador Illa para las autonómicas catalanas de 2024. Mientras se producían esos registros, el presidente del gobierno se reunía en Roma con el Papa León XIV. El presidente del gobierno no aparece citado por su nombre en el auto del juez Pedraz, pero sí aparece una conversación entre Leire Díez y el abogado Ismael Oliver, en el que Leire, citando a Santos Cerdán, dice que todo está en conocimiento y que se actúa, o que Santos Cerdán actúa por orden de el One. Y eso hay quien lleva a pensar que puede tratarse ese One de Pedro Sánchez. Pedro Sánchez estaba reunido ayer con el Papa León XIV. Los periodistas tuvieron una ocasión de hacerle algunas preguntas después. Y Pedro Sánchez se permitió bromear al respecto de la creciente presión de sus socios y de la oposición para que adelante elecciones.
4: Me permitirá la broma, ¿no? Hay algún compañero que evidentemente lo que me pide es adelantar las elecciones porque es consciente de que voy a tener una mayor mayoría parlamentaria en el gobierno y en el Congreso para poder gobernar de manera mucho más tranquila. Y yo se lo agradezco. Pero es que yo no puedo convocar elecciones por interés partidista. Tengo que convocar elecciones por el interés general de los ciudadanos y ciudadanas.
0: El Partido Popular exige elecciones inmediatas. Mientras Lauco entraba en la sede del PSOE en Madrid, el presidente del PP, Alberto Núñez Feijóo, pedía en los pasillos del Congreso de los Diputados dar voz a los españoles de manera inmediata.
5: Yo creo que la situación que estamos viviendo es de una extrema gravedad. Estamos en una situación agónica. No queda más remedio que darle la palabra a los españoles de forma inmediata. No podemos más.
0: Vox llama mafia a Sánchez y a Zapatero y pide detenerlos y juzgarlos. Mientras los socios del gobierno se mueven entre la indignación, el estupor en algunos casos, o la estupefacción en algunos casos, y la cautela de algunos de los socios, que mueven incluso sus líneas rojas o las matizan al menos ligeramente a la espera de que se pronuncie la justicia en firme. Todo esto ocurre una semana después de la imputación del expresidente socialista José Luis Rodríguez Zapatero y en la víspera de que hoy comience el juicio al hermano de Pedro Sánchez. Uno de los objetivos de esta supuesta trama de cloacas era destruir precisamente este procedimiento. Ese cometido fracasó y sus integrantes podrían enfrentarse ahora a una investigación por hasta 9 delitos. El juicio a David Sánchez comienza hoy en la Audiencia de Badajoz, como les vamos a contar enseguida desde allí en directo, en unos minutos. Hoy tenemos por delante un día soleado, cielos despejados, vientos flojos variables, levante moderado a fuerte en la provincia de Cádiz. Suben las temperaturas mínimas en el tercio oriental, las máximas lo hacen de manera generalizada. Llegaremos hasta los 26 en Cádiz y hasta los 37 en Córdoba.
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0: Cómo se circula a esta hora por las carreteras de Andalucía en conexión con la DGT. Marta Míguez, buenos días.
7: Buenos días. En estos momentos ya tráfico intenso en la entrada a Sevilla por la A49 en Tomares y también por la A4 en la zona del aeropuerto. Se complica además su salida por esta misma vía A49 entre los entornos de Benacazón y Huevar del Aljarafe. Complicaciones también intensas en su ronda SE30 en Los Bermejales y Tablada. Todo ello en sentido A49 en Málaga. Bastantes complicaciones también en los accesos por la A7 en Málaga Este y Ciudad Jardín, así como en la A357 en Teatinos y Campanillas. También más complicaciones en esta A7, tráfico irregular en Fuengirola, La Cala de Mijas y Calahonda, todo ello hacia Marbella. En Córdoba, complicaciones en la salida por la A4 en el entorno de Alcolea, así como por la A4 en el Arcángel, todo ello en sentido Bailén, y especialmente complicada en Almería, la A7 en los puntos de Huércal de Almería en sentido Murcia y en Vicar en ambos sentidos de la marcha. Tráfico lento también en Granada en su ronda GR30, en Zaidín y Maracena en ambos sentidos de la marcha. Y por último, mucha precaución, sigue complicada en Jaén la A316 en el acceso a la capital jienense en ambos sentidos de la marcha.
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0: 8:11 de la mañana comienza en la audiencia de Badajoz el juicio al hermano del presidente del gobierno, David Sánchez Pérez Castejón, acusado de prevaricación y tráfico de influencias. También se sienta en el banquillo el exsecretario general del PSOE extremeño, Miguel Ángel Gallardo, por el presunto enchufe en la Diputación de Badajoz del hermano del presidente. Ahí está Javier Ronda. Buenos días, Javier.
12: Buenos días, aquí la avenida de Colón, donde se ubica la audiencia provincial de Badajoz. Hay un amplio dispositivo de agentes de la Policía Nacional, también se han colocado vallas de seguridad. Todavía no ha llegado el hermano del presidente del gobierno, David Sánchez Castejón, con su abogado. En menos de 2 horas va a arrancar este juicio con las cuestiones previas. Mucha expectación mediática, más de 50 medios de comunicación están acreditados para seguir un juicio sin precedentes. Es la primera vez que se juzga a un familiar directo de un presidente del gobierno en España que está en ejercicio. Este juicio que va a intentar esclarecer si la Diputación de Badajoz, con Gallardo, que entonces estaba al frente y también como líder de los socialistas extremeños, creaba una plaza que se adaptaba al final para beneficiar al hermano del presidente del Ejecutivo. Y después también esas condiciones del puesto fueron acomodándose a sus intereses profesionales y personales. Este juicio va a tener una decena de sesiones. El hermano de Pedro Sánchez, David Sánchez Castejón, lo va a declarar no antes del 4 de junio, en principio. Por la sala tienen que pasar funcionarios provinciales, técnicos relacionados con los conservatorios de música y también agentes de la Guardia Civil.
0: Hay además otro juicio que afecta al Partido Popular, Jorge, que es el juicio de la Kitchen en la Audiencia Nacional. Jorge Fernández Díaz, exministro del Interior en tiempos de Rajoy, declara hoy por el caso Kitchen, quien fue también su número 2, comparece en la Audiencia Nacional, en una de las, Francisco Martínez, en una de las jornadas más relevantes de este proceso sobre la presunta operación parapolicial que trataba de obtener información del caso Gürtel, que obraba en poder del extesorero del PP, Luis Bárcenas. Hay además 8:14 de la mañana otras noticias de Andalucía. El Infoca sigue trabajando en la extinción del incendio de Doñana en el paraje del Rincón del Membrillo, una vez que se dio anoche por controlado. Yolanda Sánchez, buenos días.
13: Buenos días. Durante toda la noche han trabajado en la zona 3 vehículos autobombas, 21 bomberos y 4 técnicos. El incendio se declaraba el domingo por la tarde y el Infoca dio anoche por controlado este fuego que ahora trabaja ya en su extinción. El viento y las difíciles condiciones de terreno han dificultado el trabajo para apagar este fuego. Se han quemado unas 400 hectáreas, aunque no todo está destruido. El consejero de Emergencias en Funciones de la Junta de Andalucía, Antonio Sanz.
14: Que hay muchas zonas que no se han quemado de lo que es el perímetro. Hay zonas que están, aunque aparentemente pudieran estar quemadas en una primera impresión, luego cuando se ha comprobado hay islas muy importantes, y luego en segundo lugar la no severidad durante el desarrollo del incendio, salvo al principio.
0: La empresa y los trabajadores del Metro de Granada han llegado a un preacuerdo que permite desconvocar la huelga prevista para el sábado, día del encendido del ferial del Corpus, cuando iba a comenzar la segunda fase de esa huelga. Jesús Toral, buenos días. Buenos días, pues la empresa concesionaria del servicio del transporte del Metro de Granada Avanza ha mejorado la oferta que plantea a los trabajadores. Anoche, en el servicio de mediación extrajudicial del SERCLA, el comité de empresa que ha promovido ya una huelga anterior aplazaba la firma de un acuerdo para su ratificación en la Asamblea de los Trabajadores. Por ello, se ha desconvocado esa huelga prevista para el sábado 30 de mayo, el del encendido del ferial, donde se iban a aplicar servicios mínimos de hasta el 60%. El delegado de Comisiones en Metro Avanza, Alberto Sutil, confirmaba esta desconvocatoria.
15: La empresa ha mejorado su oferta, por lo que emplazamos la firma de un preacuerdo previa ratificación en Asamblea de Trabajadores, por lo cual se desconvoca la huelga del sábado 30 de mayo.
0: La jueza que instruye las diligencias del caso del crimen del pequeño Luca ocurrido el pasado 13 de diciembre en Garrucha ha citado a declarar hoy a tres personas en calidad de testigos en el juzgado de instrucción de Vera. Clara Aznar, buenos días.
16: Buenos días, Juan Carlos. Se trata de la pareja que había alquilado la casa a Bárbara y Juan David, los dos imputados por la muerte del menor, y a otra persona que convivía con la pareja en una habitación alquilada en el mismo piso. Continúa de esta manera la instrucción de un caso que mantiene en prisión provisional comunicada y sin fianza a la pareja de la madre del menor en el centro penitenciario de Albolote y en libertad provisional a Bárbara desde el pasado 22 de abril tras dar a luz a una niña. Recordemos además que la defensa, es lo último que sabemos de Juan David Rivera, su pareja, ha solicitado a la juez la libertad provisional.
0: Y los padres de Sandra Peña esperan una sanción ejemplarizante del expediente que la Junta de Andalucía va a abrir al Colegio Irlandesas de Loreto por el caso de su hija que se suicidó después de haber sufrido acoso. Lo decían en Canal Sur Radio. Antonio Catoni, buenos días.
17: Buenos días, sí, eso después de que la Junta anunciara que habrá sanción. Escuchamos a Sara Villar, que hablaba así en el programa Andalucía Ahora.
18: Como padres esperamos una medida ejemplarizante para que no se permita que ningún colegio no aperture los protocolos creados para salvar vidas. Nosotros vamos a seguir luchando porque se haga justicia para nuestra hija.
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0: Las claves, Paco Ramón.
24: Del infierno, Sánchez se retiró a Roma para alejarse de Zapatero y acercarse al Papa, y en el Vaticano, en vez del cielo, cayó al infierno. Dante describía el Averno como un pozo sin fondo que llega al centro de la Tierra y hasta las entrañas, pero de Ferraz se metió la UCO ayer para drenar todo lo que dice Rufián del caso Zapatero, sea o no sea. El requerimiento de información a Ferraz, llámalo X, Juan Carlos, durante más de 12 horas desencajó la mandíbula de Sánchez una vez más y basta. A renglón seguido tiró de baratería, de cinismo. El Juan no sabe nada, pero su alma ha bajado ya al noveno círculo de la Divina Comedia.
0: La guinda este informativo la pone Nuria Durán.
13: Los españoles creen que ahora hay más límites para el humor que hace 10 años. El 57% dice haber dejado de hacer un chiste o un comentario cómico por temor a ser malinterpretado. Es el dato de la nueva encuesta del CIS. Fíjate, los asuntos sobre los que hacer bromas más molestan ahora son inmigrantes y género. Incomodan más de la mitad de la población, muy por encima de la religión y la política.
0: Miramos al bolsillo, Ana Geraldez.
25: Pues hoy se presenta el primer informe de la herramienta Integras del Gobierno. Prevé que el gasto en pensiones, como adelanta el país, se sitúe en el 15% del PIB en el año 2050, el momento de mayor tensión.
0: Remata con una clave deportiva, Javier Moreno.
26: Pues mira, tenéis ya entradas para el Mundial, os digo que igual os ha timado la propia FIFA. Hay dos fiscales de Nueva York y Nueva Jersey que están investigando al máximo organismo del fútbol mundial tras acusaciones de inflar precios y de engañar aficionados, por ejemplo, en partidos como el Inglaterra-Panamá del 27 de junio y para la gran final.
0: 8 y 20, información local.
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17: Buenos días, Sevilla. Los padres de Sandra Peña esperan una sanción ejemplarizante del expediente que la Junta de Andalucía va a abrir al colegio Las Irlandesas de Loreto por el caso de su hija, que se suicidaba tras sufrir acoso. Recordaban aquí en Canal Sur Radio que el centro no activó los protocolos. En Visesa abre el plazo para optar a 92 viviendas en alquiler en Valdezorras con mensualidades de entre 230 y 490 euros. En otro barrio, en El Cerezo, la policía investiga una pelea con arma blanca. Los vecinos se han vuelto a organizar en patrullas y en el barrio de Santa Teresa ha caído el clan familiar que controlaba la venta de droga en la zona con 18 detenidos. Hoy hay pleno municipal donde se abordarán, entre otras cosas, la cesión de varios tramos de la S20 de la Nacional 630 al Ayuntamiento. Esta tarde la Diputación entrega sus medallas de la provincia, entre las personalidades distinguidas Paco Tous o la Chirigota del Bizcocho. Esta tarde también cinco hermandades del Rocío de la capital vuelven a Sevilla, entre ellas la más antigua y populosa, la Hermandad Betriana. Y en deportes queda rota la negociación entre Sergio Ramos y los máximos accionistas del Sevilla para la compra del club. Vamos con el tráfico. Marpino, buenos días.
1: Hola, buenos días. Hasta ahora 4 kilómetros de retenciones en la A49 por un vehículo averiado, 1 kilómetro en Patrocinio, 3 kilómetros en el Centenario sentido Huelva. También hay retenciones de 3 kilómetros en la A49 sentido Huelva por una obra en el municipio de Huelva. Tráfico intenso dentro de la ciudad en ambos sentidos, en la Ronda Urbana Norte y en Juan Pablo II, y en las entradas por Alamillo, Patrocinio, Avenida de la Paz, Avenida de Andalucía y Kansas City, también en Paseo Colón sentido Arjona.
17: Cielos poco nubosos o despejados para hoy. Los vientos van a soplar del sur, pero por la tarde virarán a soplar desde el oeste. Temperaturas prácticamente sin cambio. La máxima hoy va a estar en 35 grados en Morón y Écija, 35 en Morón y Lebrija, 37 en Écija y Sevilla. Una nota, por cierto, con estos calores: el enésimo incendio en el entorno del auditorio Rocío Jurado. El pirómano siempre actúa a primera hora de la tarde y aún no ha sido identificado. Enseguida vamos con el desarrollo. Antonio Franco realiza las noticias de Sevilla en Canal Sur Radio.
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17: Una medida ejemplarizante y una sanción a la altura. Eso es lo que esperan los padres de Sandra Peña del expediente que la Junta de Andalucía va a abrir al Colegio de las Irlandesas de Loreto por el caso de su hija, que se quitaba la vida tras sufrir acoso. Ya saben que el centro no activaba los protocolos antiacoso y el protocolo de prevención del suicidio. Así lo ha contado en Canal Sur Radio en el programa Andalucía Ahora, la madre de Sandra, Sara Villar.
18: Confiamos plenamente que la consejería exigirá al colegio la responsabilidad por incumplir la normativa y que le impondrá una sanción a la altura de la gravedad de su omisión y de las consecuencias que ha tenido para Sandra.
17: Más cosas. En Visesa va a abrir una nueva convocatoria para 92 viviendas protegidas en régimen de alquiler en Valdezorras. Concretamente se llama esa promoción Vereda de Poco Aceite. Pilar González, buenos días.
4: Buenos días. El plazo es hasta el 1 de junio a las 2 de la tarde para presentar estas solicitudes de forma online al 100%. Son alojamientos de 1, 2 y 3 dormitorio con cocina equipadas con alquileres asequibles entre 230 y 490 euros al mes y cupos específicos para jóvenes menores de 40 años, mayores de 65, familias y colectivos prioritarios.
17: Se pueden solicitar hasta el 1 de junio, recordamos. Seguimos por barrios. La Policía Nacional investiga una pelea con arma blanca en El Cerezo, en el distrito Macarena. Tanto la Policía Nacional como la local acudieron a la llamada de los vecinos, pero no ha habido heridos, ni denuncias, ni detenidos. Dicen algunos vecinos que se siguen inseguros y que por ello han vuelto a patrullar.
5: Seguimos patrullando de 8 de la tarde hasta las 11 de la noche. A partir de las 11 de la noche salimos otro grupo que estamos hasta las 5 y media de la mañana. Desapareció la policía local, policía nacional, el GAR, ni pasan.
17: Por otra parte, en la barriada de Santa Teresa ha caído el clan familiar que controlaba la venta de droga en la zona. Hay 18 detenidos. Los principales responsables están en prisión. En la operación, medio centenar de agentes han realizado 7 registros y han incautado 3 kilos de cocaína y hachís. Y por otra parte, la Guardia Civil ha desarticulado por completo una organización criminal dedicada al tráfico de armas de fuego. Envió una tonelada de cocaína en menos de 10 meses desde Sevilla y Madrid a Tenerife. Hay detenidas 11 personas. 8 y 25.
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8: Esta tarde llegan de vuelta a la capital las cinco hermandades del Rocío que quedan por llegar. Triana, la Macarena, Sevilla, el Cerro del Águila y Sevilla Sur. A partir de las 6 de la tarde se puede complicar el tráfico en determinadas zonas. Lo vemos con detalle, Pilar.
4: El Cerro llega a las 6, lo hace por el Puente de las Delicias, Avenida de la Palmera, Avenida Felipe II, Ramón y Cajal, Ronda del Tamarguillo, Avenida de Itasa, hasta entrar finalmente en su parroquia sobre las 11:30 de la noche. También por el Puente de las Delicias llegará a Sevilla Sur a las 6:30, visitarán la parroquia de Santa Genoveva sobre las 9:30 y se recogerán en torno a las 11:30 de la noche. La Macarena visitará al Cachorro a las 6:30, es lo previsto, y el Sin Pecado alcanzará la parroquia de San Gil sobre las 11. Triana también entrará por Chapina, pero a las 8 de la tarde. A continuación discurrirá por la ronda de Triana, Castilla, calle Castilla, Callao, San Jorge, San Jacinto, también Pajes del Corro y finalmente la calle Evangelista para entrar en su capilla también sobre las 11 de la noche. Por Blas Infante y República Argentina entrará a la ciudad sobre las 7, la Hermandad de Sevilla, para alcanzar la Plaza del Salvador a las 11 de la noche.
8: El delegado de movilidad, Álvaro Pimentel, pide a los sevillanos que sean pacientes.
9: A partir de las 6:30 el tráfico estará complicado para entrar en la ciudad de Sevilla. En muy poco tiempo se normalizará y yo lo que les pido a los sevillanos, como siempre, un poco de paciencia, un poco de comprensión y que sigan las indicaciones de los agentes que estarán vigilando el tráfico.
8: Y en la agenda de hoy, pleno municipal del Ayuntamiento, donde se van a abordar, entre otras cosas, la cesión de varios tramos del S20 de la Nacional 630. Esta tarde, la Diputación entrega sus medallas de la provincia entre las personalidades distinguidas, Paco Tous o la Chiricota del Bizcocho. 8:27.
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8: La Consejería de Cultura ha enviado ya toda la información para que el Ministerio de Cultura redacte los pliegos de licitación del proyecto de ampliación del Museo de Bellas Artes.
4: Se incluye el plan museológico y la justificación de la ampliación con dos sedes, el antiguo convento desamortizado de la Merced para la colección del Renacimiento y el Barroco y el Palacio de Monsalves, casa nobiliaria ligada al coleccionismo, para la colección de los siglos XIX y XX. Además de la antigua Biblioteca Pública Anesa, que por la calidad de sus forjados es fundamental para acoger la función del almacenamiento. Así lo ha contado la consejera de Cultura en funciones, Patricia del Pozo, a Canal Sur Radio.
12: Se explica cómo se reordenaría las colecciones dentro ahora mismo de la sede actual del Bellas Artes, cómo se continuaría el discurso expositivo en Monsalve, cuáles serían los espacios, por ejemplo, para la familia.
8: Vamos con los deportes. Javier Moreno, buenos días.
26: ¿Qué tal, Antonio? Buenos días. La situación de la compraventa del Sevilla ha dado un vuelco. No hay acuerdo de momento. Los máximos accionistas rechazan la nueva propuesta de Sergio Ramos, que ha rebajado la cantidad que destinaría a comprar acciones porque antes dice que hay que ir a una importante ampliación de capital ante la situación económica y financiera del club. En el Betis, movimientos para este mercado de fichajes con algunas novedades y con las prioridades muy claras. Dani Ceballos, no es un objetivo tampoco hacer un gran esfuerzo económico para que se quede Amrabat.
8: Quedan 9 días para el concierto de Alejandro Sanz en La Cartuja y ya hay fans haciendo cola desde el domingo.
14: Nosotras nos vamos turnando, que la gente se vuelve loca. Oh, esta gente no tiene familia. Sí, sí, tenemos familia, tenemos niños, tenemos de todo, pero es verdad que hacemos turnos y siempre buscamos eso, por la primera fila, que es la que, ya que pagamos el precio de las entradas, pues lo que nos gusta es ver.

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1: Abriendo tiempo de tertulia y de análisis en ese jueves 28 de mayo, hoy con Héctor Barbota. Muy buenos días, Héctor. Con Inma León. Buenos días, Inma.
2: Buenos días.
1: Y creo que tengo conexión también con Ignacio Moreno. Buenos días, Ignacio.
3: ¿Qué tal? Muy buenos días, ¿cómo estáis?
1: Sí, señor, sí que hay conexión. Suena la mar de bien, además, como siempre. Pues muy bien, ya que nos preguntan, muy bien. Los hay que están peor. Hoy tenemos una mañana bien, bien intensa, de nuevo. Bueno, no sé si puede igualar a la de ayer. Es verdad que durante la tertulia de ayer empezamos a conocer las primeras informaciones que salían de lo de Ferraz. Era un poco como la película. Todo a la vez en todas partes. No es la primera vez que decimos esto, por cierto, nos estamos acostumbrando a eso. Porque estaba la UCO personada en Ferraz, luego supimos que también en otros sitios. Al mismo tiempo la sesión de control que comenzaba en el Congreso de los Diputados, sesión de control al gobierno. Al mismo tiempo el presidente del gobierno con el Papa en Roma. Pasaban muchas cosas a la vez y le fuimos contando en la medida en la que fue posible durante la mañana pues todo lo que iba pasando. Y hoy pues vamos a seguir tratando de digerir todo lo que ha dado de sí, todo lo que ocurrió ayer y sobre todo el auto que conocimos del juez Pedras por la tarde, que yo creo que quizás es lo más significativo. Enseguida vamos a entrar en materia con todo ello. Antes vamos a repartir un poco de suerte entre los oyentes, que nunca viene mal, hombre, un jueves a las puertas casi del fin de semana, y enseguida empezamos.
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1: Son 8 y 34 minutos de la mañana. Basta darse un paseo, siquiera liviano, por la prensa, por algunos de los titulares más destacados de la prensa esta mañana, para darse cuenta de la importancia y del calado que otorgan a lo que ocurrió ayer y a lo que fuimos conociendo a lo largo del día de ayer. Por ejemplo, el diario El País titula 22 reuniones en Ferraz, pagos al Aire 10 e intentos de soborno. Cerdán arrastra al PSOE a una nueva causa. Se conocían dos reuniones de esta presunta trama de cloacas, luego se han conocido que se ha conocido que hubo bastantes más. El Mundo: el PSOE persiguió a jueces, fiscales y la UCO por orden del UAN. Esto del UAN ahora se lo vamos a explicar, pero es la referencia que algunos atribuyen a Pedro Sánchez, pero es algo que dice en realidad Leire Díez, citando a Santos Cerdán. Se le dice Leire además a un abogado. El ABC titula con su editorial: toda la corrupción es de Sánchez. Y un titular también interesante, el del Español: estalla el Watergate de Sánchez, escribe Fernando Garea. El número 3 del PSOE pagaba con facturas falsas a los fontaneros que torpedeaban a la justicia. También tiene muy destacado el Español su editorial, El Rugido del León: no basta con que Sánchez convoque elecciones, debe dimitir. Y sobre el funcionamiento de la trama, por ejemplo, estoy leyendo en el diario Sur: la UCO se lleva de Ferraz sus protocolos anticorrupción para saber quién autorizó los pagos a las cloacas. El juez busca reconstruir si las facturas atribuidas a la red de Leire 10 pasaron por los cauces ordinarios del PSOE o si se usó una vía paralela. Este es un poco el foco o los lugares o los aspectos en los que están poniendo el foco hoy en los principales medios de comunicación de este país, y tenemos algunos de sus periodistas aquí con nosotros esta mañana en tertulia, con lo cual eso va a ser una enorme ventaja para analizar todo lo que está pasando. Empezando, si os parece, por el auto del juez de la Audiencia Nacional, Santiago Pedraz, en el que imputa al exsecretario de Organización del PSOE, Santos Cerdán, a la gerente del Partido Socialista, Ana Fuentes, al exconsejero de la Junta, Gaspar Sarrías, al empresario Pérez Olsé, todo por financiar supuestamente con facturas falsas una presunta trama de cloacas con la que buscaban desestabilizar de forma sistémica y continuada, dice el auto, las investigaciones judiciales que afectan al gobierno, al PSOE y a la familia o al entorno de Pedro Sánchez. Y el juez pone a Santos Cerdán, digamos, en el rol de liderazgo o de coordinación de esa supuesta trama, que luego le encargó los trabajos para buscar información comprometida a Leire Díez y a Pérez Dolcet, con un sueldo de 4.000 euros al mes que salía de una sociedad a nombre de Gaspar Sarrías. En fin, este es un poco el círculo en formato brocha gorda. Y ahora os pido a vosotros vuestro análisis de los detalles y de lo que más os ha llamado la atención.
2: Bueno, es que digerir esto, madre mía. Yo he intentado, como bien sabes, bueno, yo he estado unos días intentando desconectar un poco en el rocío, me ha sido imposible. O sea, era imposible, porque es que uno de los días, quiero comentar esto que me resultó curioso, es decir, porque otro tipo de noticia a lo mejor no llega a la ciudadanía, pero esto toca de fondo, porque un día en concreto que no teníamos ninguno de mi grupo cobertura, todos me decían: oye, ¿hay algo más de Zapatero?
1: O sea, en plena aldea del Rocío
2: la importancia era, o sea, la noticia era qué es lo que estaba pasando, porque fue el día de las joyas y demás. Entonces, claro, y ahora lo de Zapatero como que se queda antiguo con esto, ¿no? Entonces, yo no sé qué más tiene que pasar en este país de verdad para que Pedro Sánchez dimita. Sinceramente, porque bueno, obviamente es un auto de un juez, después tiene que ser el juicio, después tiene que dictar sentencia y todas esas cosas, pero que con todos estos indicios, hombre, y ayer, de verdad, la rueda de prensa de ayer en el Vaticano es que fue de reírse de los españoles. O sea, no, yo no voy a convocar elecciones porque es un interés partidista y demás. Y ahora, no, es que necesitan estabilidad. Perdón, les recuerdo las tres bloqueos que usted hizo al gobierno de España, diciendo el no, y se repitieron elecciones una y otra vez. Yo, sinceramente, es que deja las instituciones de este país, al límite, ¿no? Y yo estoy muy de acuerdo con la editorial de mi periódico. Es que ya no solo que deba convocar elecciones, es que debe dimitir.
1: Héctor.
3: Sí, yo creo, Juan Carlos, que tú lo has explicado muy bien esta mañana, porque a veces viene muy bien hacer la relación cronológica de los hechos, ¿no?
1: Sobre todo ¿De dónde sale esto? ¿Dónde
3: exactamente,
1: parte esto?
3: Cuando hay una trama tan complicada, a veces es mejor hacer la historia, quizás día por día, ¿no? Que fue lo que tú hiciste esta mañana. Y a mí por lo menos me sirvió para entenderlo bien en su gravedad, ¿no? Yo creo que lo que se está derivando de esto es que cuando aquellos días en los que Pedro Sánchez mantuvo en vilo no solamente a su partido, sino a toda España, aparentemente lo que se hizo fue urdir una estrategia de defensa que implicaba combatir a lo que dentro del PSOE suponían que era la UFER o movimiento de cloacas con movimientos al menos igual de cuestionables, ¿no? Moralmente. Y eso lo que ha hecho, por lo que estamos viendo ahora, ha sido, digamos, sumergir a este país no en una crisis política, sino en algo peor, que es una crisis institucional, ¿no? Y a mí me da la impresión, primero que a mí me resulta muy difícil pensar que todo esto se pudo, todo esto que describe el juez Pedraz, se pudo urdir sin la participación de Pedro Sánchez. Me resulta muy, muy, muy difícil creer que esto fue una iniciativa personal de Cerdán o de Leire o de quien sea, ¿no? Que evidentemente no hay pruebas de momento para imputar al presidente, porque si no, el presidente ya estaría imputado. Pero desde el punto de vista político, a mí me resulta muy difícil pensar que esto haya sido iniciativa de alguien a espalda de Pedro Sánchez en aquellos días de tanto misterio, ¿no? Pero a mí, digamos, lo que más me preocupa es cómo queda institucionalmente este país a partir de ahora, ¿no? Cuando Pedro Sánchez pase a hacer historia, no sabemos cómo va a quedar el prestigio de la judicatura, ni cómo va a quedar el prestigio de la fiscalía, ni hablar de cómo va a quedar el prestigio de los partidos políticos, de todos ellos, porque esto creo que afecta ahora al PSOE, pero digamos esto es como un suma y sigue sobre casos anteriores, ¿no? Uh-huh. que parece que no hay partido que pueda ejercer el poder sin hacer algo, digamos, incorrecto, por decirlo de alguna forma suave. Y me parece que el peor legado de Pedro Sánchez va a ser ese, ¿no? Va a ser un país con sus instituciones mucho más deterioradas de lo que estaban cuando él llegó, ¿no? Y yo creo que eso es lo peor que se le puede atribuir a un gobernante.
1: Ignacio.
4: Sí, bueno, el panorama que vivimos en España a día de hoy es, desde el punto de vista político, yo lo describiría como desolador, ¿no? Es decir, estamos viendo que efectivamente todos los partidos políticos, y muy especialmente el que ahora mismo está en el poder, en el gobierno, utilizan todos los resortes posibles, llamémosle cloaca, llamémosle como queramos, para perpetuarse en el poder de la forma que sea, ¿no? Es decir, hemos estado asistiendo estas semanas pasadas y la semana

0: Los casos que le afectaban o que le siguen afectando, de hecho hoy empieza uno de los juicios más importantes, que es el del hermano, y que el presidente no lo supiera, ¿no? Es imposible, imposible pensar eso. En fin, estamos en una situación, ya digo, que va mucho más allá incluso de que de si hay que convocar elecciones o no, que por supuesto que hay que convocarlas. Es decir, estamos en una situación en la que se le está haciendo un daño a nuestro sistema democrático, a nuestro sistema de separación de poderes, a nuestro sistema de convivencia en definitiva, del que vamos a tardar mucho en reponernos, entiendo, ¿no? Cuando Pedro Sánchez salga, que saldrá, porque esto al final es una cuestión de tiempo, no convocará elecciones, bueno, pues cuando no le quede más remedio, ya no tenga más plazos que alargar, lo hará y probablemente saldrá del gobierno. Lo primero que tiene que hacer es renovarse profundamente, muy profundamente, el propio Partido Socialista, limpiarse de todo esto que tiene ahora tan corrupto y tan sucio, y a partir de ahí que empecemos todos a recuperar un poco la fe en la política, porque ahora mismo desde luego está bajo mínimos, insisto, en la política en general, pero sobre todo en este PSOE de Pedro Sánchez.
1: Y Juan Carlos, un inciso muy breve, y el papel de los socios, ¿no?, que lo están manteniendo ahí, porque es que realmente está en sus manos. O sea, Feijóo ha dicho, y yo creo que si hace lo contrario se equivoca, que si aprueban una moción de censura al día, y lo hacen presidente, al día siguiente convoca elecciones. Es que estamos presos en este país de un gobierno que no aprueba presupuestos y que no aprueba leyes y que está torpedeando el funcionamiento, por mucho diga que la economía macro, que va bien y todo lo que tú quieras. Pero es que está en una sensación de eso, ¿no? De en qué papel van a quedar las instituciones y la certidumbre, ¿no?, y la confianza de los ciudadanos en los que nos gobiernan.
0: Esa excusa, Isma, que es a la única a la que se agarra el gobierno ahora, tenemos que seguir gobernando, decía Pedro Sánchez ayer desde Roma, ¿no? Por seguir creciendo económicamente y tal. Ayer precisamente hubo un informe de la Confederación de Empresarios en la que dice que sí, que a nivel macro, como tú dices, se está creciendo, pero que eso no llega a las familias. Es decir, ha subido tanto la inflación sobre y el precio de la vivienda, que por más que crezca la economía, las familias cada vez están más empobrecidas y tienen menos poder adquisitivo. Es decir, que tampoco desde ese punto de vista es una excusa, digamos, ¿no? Es decir, que los ciudadanos, y yo creo que cualquiera que vaya al supermercado o que intente, por supuesto, comprarse una casa, cualquier joven, sabe que estamos mucho peor que hace 8 años o 10 años, ¿no? Y mira que ya estábamos mal, porque estábamos en plena crisis.
2: Por recuperar esa idea de ordenar un poco la cronología de la cosa y compararla también con algunas de las cosas que recoge el auto del juez Pedraz, recordamos que esto empieza cuando el 24 de julio del 2024 el juez Juan Carlos Peinado abre diligencias de investigación contra Begoña Gómez, o sea, imputa a Begoña Gómez, la mujer del presidente del gobierno, por los delitos de tráfico de influencias y ¿cuál era el otro? Corrupción en los negocios. Lo hace a raíz, por cierto, de una denuncia de manos limpias. Y entonces, ese día, os acordáis seguro, con una cara visiblemente contrariada, Pedro Sánchez en el Congreso, yo no sé si había sesión de control, pero comparece, está en el Congreso Pedro Sánchez y dice desde su escaño: a pesar de todo, en un día como hoy, sigo creyendo en la justicia. Lo que pasa es que también envía una carta a la ciudadanía, bueno, a la militancia del PSOE y a la ciudadanía, explicando que los ataques que denuncia hacia su persona y hacia su entorno familiar por el mero hecho de ejercer el cargo de presidente del gobierno le llevan a la decisión de tomarse un tiempo de reflexión, que luego duró 5 días, para decidir si le valía la pena o no seguir en el cargo pagando este precio que él entendía que personalmente o familiarmente era muy elevado. Y al cabo de 5 días, el día 29, comparece, bueno, cita a la prensa, no cita a la prensa para que vaya, sino es una declaración desde el Palacio de la Moncloa, colocan el atril, sale de la puerta y anuncia que va a hacer una declaración. Y en esa declaración incluso todavía mantiene el suspense, porque acordaos que al principio empieza diciendo: bueno, os escribí una carta, os explicaba tal... y he tomado una decisión que ya he comunicado al jefe del Estado esta mañana.
1: Y la que claro, se formó...
2: El suspense en ese momento fue monumental. No solo la agitación o el nerviosismo en las filas socialistas, sino que el suspense para todo el mundo era verdaderamente elevado. ¿Qué es lo que anunció ese día, 29 de abril de 2024, Pedro Sánchez? Que a pesar de todo había decidido que sí le valía la pena seguir en el

0: He decidido seguir. Seguir con más fuerza, si cabe, al frente de la presidencia del Gobierno de España. Esta decisión no supone un punto y seguido. Es un punto y aparte, se lo garantizo. Asumo la decisión de continuar con más fuerza, si cabe, al frente de la presidencia del Gobierno de España.
1: Se escucha un grito con un poco de retardo, seguramente porque lo están viendo por internet dentro del Palacio de la Moncloa, algún trabajador. Claro, lo que ocurre es que tres días antes de estas palabras de Sánchez es cuando, según el auto del juez Pedraz, Santos Cerdán reúne a esta suerte de trama, Leire Díez, en Ferraz para empezar a buscar información que pueda comprometer investigaciones en curso de la Guardia Civil o de la Policía y que afectan al Partido Socialista. Hay algunas conversaciones que se mantienen a partir de entonces. Por ejemplo, en este momento en el que está interviniendo Sánchez, hay un mensaje que recoge el auto de Juanma Serrano, que era entonces jefe de gabinete de Sánchez, diciéndole a Leire: mira cómo dice el jefe lo de los audios. De ahí se infiere que Pedro Sánchez sea jefe de Leire Díez en esa trama. No necesariamente, porque era el jefe de Juanma Serrano, que es quien habla. Entonces no se infiere directamente. Sí que hay una alusión que también refleja en su escrito el juez Pedraz, en los mensajes en los que Leire Díez dice que las líneas prioritarias de sus acciones y las de Cerdán se desarrollan siguiendo las órdenes del One. Y aquí es donde alguien puede pensar que el One tiene que estar por encima de Santos Cerdán. Hay otra cosa más interesante también que dice el auto, y es que para entonces Santos Cerdán y Leire Díez ya forman parte de una suerte de asociación que buscaba sacar tajada, sacar beneficio económico de la adjudicación de contratos a través de la SEPI con otra persona, hombre de confianza de María Jesús Montero, que es Vicente Fernández, que también está investigado en el caso SEPI. Digo que aquí se todo esto estaba pasando o empieza a pasar durante esos cinco días de reflexión de Pedro Sánchez. Se sabía de la existencia de dos reuniones. Hoy sabemos que esta trama, algunos de los miembros al menos, se reunieron durante 22 ocasiones. Sabemos por los audios del caso Leire Díez que ella trató de conseguir información, que de hecho habló con el fiscal Estampa, que habló con el fiscal Grinda, que buscaba información sobre el teniente coronel de la UCO, Antonio Balas, para tratar de perjudicarle, que no necesitaba mucho más gente, que hablaba con el empresario este Alejandro Hamblin, el de los hidrocarburos, y decía: me vale con Balas. Balas, por cierto, en la Guardia Civil, por ordenar los escenarios en lo que ocurrió todo esto ayer, 12 horas de ¿cómo es? Requerimiento de información, porque si no, Oscar Puente se enfada si decimos registro.
2: Sí, pero Oscar Puente no dijo requerimiento, dijo solicitud.
1: O solicitud,
2: ¿no? Sí, la Guardia Civil no solicita las cosas, las requiere. La Guardia Civil no te dice.
1: No te pide, ¿no?
2: Hombre, no te pide, te dice cuando te paran un control de tráfico, no te dice: le solicito que sople, ¿no? O que a usted sople, ¿no?
1: ¿Alguien?
3: Y aparte lo hace por orden de un juez, que no es que lo haga la Guardia Civil.
1: Y alguien podrá decir que en lenguaje natural lo que hizo ayer la UCO fue un registro, pero bueno, un requerimiento de información.
4: Está bien
1: ser rigurosos con los términos.
4: Ser riguroso cuando interesa.
2: Estuvieron 13 horas, quiero decir, 13 horas solicitando, no creo que hayan estado 13 horas solicitando, ¿no? No sé si ha sido un
3: registro. O sea, lo que pasa es que
1: Final, y no es el único escenario, ¿verdad, Ignacio? Porque al mismo tiempo también están en el domicilio, en Milagro, en Navarra, de Santos Cerdán. También en un domicilio de Pérez Dolcet, no recuerdo exactamente dónde. Y también en el despacho de Gaspar Zarrías, que también tiene una derivada interesante porque se encargó de pagar, al menos en cuatro pagos, a Leire Díez. Pero es que además está también, se personó ayer la UCO, la propia UCO, Unidad Central Operativa de la Guardia Civil, nada menos que la Dirección Nacional de la dirección de la Guardia Civil en Madrid. ¿Por qué? Porque investigan si la jefa de la Guardia Civil mandó investigar a agentes o abrió expedientes a agentes del cuerpo por denuncias de la trama, por intermediación de la trama, por supuestamente dar a conocer que había casos que se estaban investigando que afectaban al Partido Socialista o al gobierno. Ignacio.
3: Claro, no, es que al final es lo que hablábamos, ¿no? Es decir, todo esto que tú estás relatando, y que lo estás relatando además cronológicamente y perfectamente para que se entienda, no es más que el intento desde el Partido Socialista, desde las más altas instancias del Partido Socialista, en aquel momento, que era Santos Cerdán, dependiente directamente de Pedro Sánchez, un intento de obstaculizar a la justicia en todos esos casos que afectan a Pedro Sánchez. ¿Cómo? Sobornando a fiscales, sobornando a agentes, buscando trapos sucios de cualquiera de los que podía estar investigando, incluso a título personal, a ver qué podían sacar para desacreditarlo, en fin, todo un aparato de intento de obstaculizar la justicia organizado desde el partido que gobierna, ¿no? Es decir, es un tema gravísimo, no es un tema de que alguien, bueno, vamos a un poco a la desesperada, está perfectamente organizado hasta la forma de pagar a la fontanera Leire Díez, que es a través de Gaspar Zarría, que por cierto tiene una consultora y que tiene un modus operandi muy parecido al de Zapatero, curiosamente, no sé si es una casualidad.
5: Condenado
3: por el caso de los ERE, 9 años de inhabilitación por prevaricación continuada. Es decir, que tampoco estamos hablando de nada inocente. Es decir, esto es una trama muy bien orquestada, muy bien organizada y que se reunieron, como tú bien has dicho, hasta en 22 ocasiones que se sepa, ¿no? Con lo cual, que esto no es una cosa de un día a la desesperada, oye, a ver qué hacemos. No, esto está perfectamente orquestado y organizado y evidentemente. Ya que ahí ya sí que entras en todo lo que has contado tú son hechos, y aquí ya sí se entra en el terreno de las opiniones, si todo esto lo podía saber Pedro Sánchez o no. Yo desde luego tengo muy clara la mía.
1: El rosario de delitos a los que se enfrentan en la investigación, además, es verdaderamente importante. Están los delitos de organización criminal, cohecho, son 9, ¿eh? Organización criminal, cohecho, revelación de secretos, inducción al falso testimonio, acusación falsa, falsedad en documento mercantil, prevaricación, tráfico de influencias y delito contra las instituciones del Estado. En ese rosario de delitos hay varios delitos, de lo que se entiende o se denominan delitos de corrupción, ¿no? Digamos. O sea, es una investigación que habrá que ver a dónde conduce, pero que conviene tomarse en serio. Conviene tomarse en serio porque lo citabas tú antes, Inma, hace un momento. El presidente del gobierno, ayer en Roma, después de verse con el Papa León XIV, dijo él mismo, que no es que lo digamos nosotros, que es que lo dijo él mismo, permítanme la broma, o sea, se permitió bromear, encima, diciendo que ante, porque pudieron hacerle algunas preguntas a los periodistas, ante la creciente presión de la oposición, de sus socios e incluso de algunas personas de su partido, porque hemos venido contando esta semana que lo dijo el domingo Aitor Esteban del PNV, lo dijo el lunes Felipe González, lo dijo el martes Emiliano García Page. Entonces, ante la creciente presión que le pide al único que puede convocar elecciones de manera anticipada, que es el presidente del gobierno, Pedro Sánchez, él dice que no lo hace porque él entiende que el interés general dicta que él debe seguir en el gobierno. Y se permitió, lo dijo ayer él así, bromear al respecto.
0: Me permitirá la broma, ¿no? Hay algún compañero pues que evidentemente lo que me pide es adelantar las elecciones porque es consciente de que voy a tener una mayor mayoría parlamentaria en el gobierno y en el Congreso para poder gobernar de manera mucho más tranquila. Y yo se lo agradezco, pero es que yo no puedo convocar elecciones por interés partidista. Tengo que convocar elecciones por el interés general de los ciudadanos y ciudadanas.
1: O sea que, en opinión de Sánchez, le piden que adelante Page y Felipe González porque tienen muy buen concepto de la Page y González de las expectativas electorales.
5: Claro, permítame la broma, ¿no? Es que, de verdad, Iván, no quiero decir ninguna palabra malsonante, pero que un presidente de un gobierno como un país tan adelantado como es España, etcétera, etcétera, etcétera, De verdad, es de chiste, ¿no? Nunca mejor dicho, pero ya hablando antes de lo que estabas diciendo, de todos estos delitos, de si la financiación ilegal del PSOE, es que por supuesto que estaría muy mal la financiación ilegal del PSOE, pero es que encima que se dedicaban, es el fin de esa factura falsa, o sea, a pagarle a fontaneros, entre comillas, ¿vale? El hecho de que investiguen a jueces, a fiscales, pero bueno, y además en eso es que es como el círculo que se cierra, ¿no? En esos 5 días, que también parecieron, con perdón de la expresión, parecieron de chiste para este país. O sea, fue algo inédito, ¿no? Que un presidente... Y bueno, y después los gritos que se escucharon después, es que aquello fue, sinceramente, vergonzoso. Y bueno, y yo, sinceramente, tengo mi opinión y la voy a decir. Yo no me creo que todo esto, Pedro Sánchez no supiera nada. Absolutamente nada. Ni de su hermano, ni de su mujer, hasta mandar a Leire a que investigara al fiscal Estampa. Yo no me lo creo.
1: Insisto, esto entra dentro de la interpretación. No hay nada en el auto del juez Pedraz que sugiera que Pedro Sánchez podía estar al corriente o no. Cabe inferir de alguna de las declaraciones, alguna cuestión u otra, y por supuesto cabe interpretarlo. Pero quiero subrayarlo para que nadie, para no llevar a nadie a equívoco.
5: Oye, que si después lo dice un juez, me trataré de mis palabras.
1: En ningún momento el juez Pedraz cuestiona que Pedro Sánchez sepa o no sepa. No, digamos que no es un asunto que entre a valorar el juez Pedraz en el auto. Digo solo porque quede claro.
2: De todas formas, sí parece que ha habido una estrategia urdida en Ferraz para afrontar esta defensa de esta situación a partir de utilizar cloacas, ¿no? Digamos de todas formas, el problema que tiene esto que deja en un mismo saco diferentes causas que desde mi punto de vista tienen, por lo menos mi valoración es muy diferente en cuanto a la actuación del juez Peinado con respecto a Begoña Gómez, que ha sido una investigación prospectiva que yo creo que es incorrecta desde el punto de vista judicial, como por ejemplo la del hermano, ¿no? Que la del hermano sí parece que ha habido cosas.
1: No, vamos a ir a eso también ahora enseguida. Antes dejadme que despida a los oyentes de Radio Andalucía Información, que se quedan en la compañía de La Mañana con Nuria Durán. Nosotros seguimos aquí en La Mañana de Andalucía, en Canal Sur Radio, analizando los principales asuntos de la actualidad de este día.
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8: Arranca la mañana en lo informativo. Jueves 28 de mayo van a tener todo lo que ocurra en esta antena, en la antena de Radio Andalucía Información. Vamos a conocer cuáles son los asuntos que comienzan a marcar ya esta agenda informativa de la jornada, pero comprobaremos también cuál es la previsión meteorológica y, antes de nada, la situación al volante. Darío Carnicero, DGT, buenos días.
9: Buenos días. A esta hora, circulación en aumento en Sevilla, en la A49 en Sanlúcar la Mayor en dirección a Huelva. También complicado el acceso a Huelva por esta A49 en Rociana del Condado. Circulación lenta en Málaga, en la A7 en San Pedro Alcántara ya en dirección Estepona. Y se complica la circulación con hasta 3 kilómetros en la A316 a su paso por Jaén, ya en dirección a Úbeda.
8: En la realización técnica, Pedro Luis Moreno. En la producción, Petra Martín y Teresa Saiz. Vamos a darles a conocer los asuntos más destacados en titulares. El Infoca da por controlado ya el incendio de Doñana, trabaja ahora en su completa extinción. La Audiencia de Badajoz abre hoy juicio contra David Sánchez, el hermano del presidente del Gobierno. Responde en el banquillo por prevaricación y tráfico de influencias. Juicio Kitchen, desde hoy declaran como acusados el que fue ministro Jorge Fernández Díaz y su número 2 en el Ministerio de Interior, por haber ordenado una operación parapolicial de espionaje a quien fue tesorero del PP, Luis Bárcenas. El Ayuntamiento de Cádiz vota hoy si retira todos los honores y distinciones del fallecido autor del carnaval, Juan Carlos Aragón, tras conocerse que fue condenado por lesiones, amenazas y vejación hacia su expareja. La juez que investiga en Almería la muerte violenta de un niño de 5 años hoy llama a declarar a 3 testigos. La madre del pequeño y su novio, acusados por el crimen, siguen en prisión preventiva. La empresa y los trabajadores del Metro de Granada han llegado a un preacuerdo y se desconvoca la huelga prevista para el sábado, día en que comienza la Feria del Corpus. Y el calor mantiene en aviso hoy a 7 comunidades. Fíjense, en el País Vasco incluso está anunciado el nivel naranja por temperaturas de hasta 37 grados en Vizcaya. Isabel Escribano, Agencia Estatal de Meteorología, para el día de hoy aquí en Andalucía. ¿Qué podemos esperar?
10: Buenos días. Hoy en Andalucía será una jornada de cielos poco nubosos o despejados con vientos que soplarán flojos variables. Soplará el levante de forma moderada o fuerte en la provincia de Cádiz. Y en cuanto a las temperaturas máximas, irán en ascenso o sin cambios, salvo en descenso, que irán en el extremo occidental. Las máximas previstas son hoy de 27 grados en Cádiz, 28 en Almería y Málaga, 30 grados en Huelva, 35 en Granada y Jaén y 37 grados en Córdoba y Sevilla. Es una información de AEMET.
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8: Enseguida les damos cuenta de los trabajos de extinción que se mantienen a esta hora en ese fuego, en ese incendio forestal en Doñana. La organización ecologista, la organización conservacionista Sea Birdlife ha señalado esta misma mañana que alrededor de un centenar de especies se ha visto afectada por este fuego, por ese incendio en Doñana. Pero antes de eso, estamos en Badajoz porque arranca hoy el juicio al hermano de Pedro Sánchez y a otros 10 investigados, entre ellos quien fuera secretario general del PSOE de Extremadura, expresidente de la Diputación de Badajoz, Miguel Ángel Gallardo. Se sientan en el banquillo por los presuntos delitos de prevaricación administrativa y tráfico de influencias. Un juicio que dirimirá durante la próxima semana si la contratación de David Sánchez en 2017 en la Diputación de Badajoz como coordinador de actividades musicales de los conservatorios cumplió o no cumplió todos los requisitos legales o fue un caso de enchufismo. Javier Ronda está a esta hora en la audiencia provincial. Javier, buenos días.
12: Buenos días, Nuria. El juicio todavía no ha comenzado, lo va a hacer aproximadamente en una hora con las cuestiones previas. Todavía no ha llegado el hermano del presidente del gobierno, David Sánchez Castejón. Hay un amplio dispositivo de agentes de la Policía Nacional, se han colocado vallas aquí en el perímetro de esta avenida de Colón de la capital pacense. El juicio arranca, como decimos, con las cuestiones previas. En el banquillo, además del hermano del presidente del gobierno, hecho inédito, hasta ahora nunca un familiar directo de un presidente en ejercicio se había sentado en un banquillo en la historia de España, en la historia de la democracia. Se enfrenta a 3 años de cárcel por 2 delitos principales, prevaricación y tráfico de influencias, aunque la Fiscalía no acusa, son las diferentes acusaciones populares las que mantienen estas acusaciones por los delitos de tráfico de influencias y de prevaricación. Los hechos se remontan a los años 2017 y 2025, cuando fue contratado aquí por la Diputación para ejercer cargos directamente relacionados con el ámbito musical, unos ingresos que percibió de 340.000 euros... Según las acusaciones, se hizo sin trámites, sin publicación pública de lo que era el puesto que iba a ocupar, de una forma de enchufe, según han dicho las distintas acusaciones. Vamos a escuchar en directo a esta hora una de las acusaciones, la de Justita Europa, el abogado, uno de los que ejerce la acusación, está aquí compareciendo antes de entrar al juicio.
13: Tienen que ser sólidos, bastante, suficientes y racionales para proceder a elevar una exposición razonada a un suplicatorio. Esto no se dio porque no está el señor Garrote hoy aquí. Por tanto, entendemos que esas causas de nulidades pues tendrán que desestimarse. Y veremos a ver las defensas respecto de otras causas que puedan venir a decir. Se han establecido 2 sesiones, tanto hoy como mañana, para esas cuestiones previas. Y bueno, ya es una cuestión suya. Nosotros nos opondremos a todas las cuestiones previas y solicitaremos que se continúe el procedimiento según lo acordado en las providencias, en los autos dictados por esta audiencia provincial.
12: Luis, estamos en directo para Radio Andalucía Información. ¿Nos puede explicar y qué valoración hace de la postura de la Fiscalía en este procedimiento donde se han quedado solo las acusaciones populares?
13: Bueno, lo primero destacar que gracias a las acusaciones populares hoy se encuentran aquí David Sánchez Pérez Castejón y otros 11 acusados. Esto considero que es bastante importante porque además es una figura que viene reconocida en la Constitución y que a través de la ley Bolaños se nos quería eliminar. Si no hubiéramos sido por nosotros, hoy no estaríamos aquí. La posición del Ministerio Fiscal para mí es sorprendente porque si bien durante la instrucción no se opuso a ninguna de las diligencias de investigación de la magistrada Viedma, no es menos cierto que cuando se presentaron los escritos de acusación y de defensa, el Ministerio Fiscal optó por solicitar que no se encausara, que no se procesara a los acusados.
14: Veremos a ver durante el juicio y sobre todo en el día de hoy qué posición mantiene la Fiscalía, puesto que hay que recordar que esta audiencia provincial ha emitido más de 15 autos desestimando casi la totalidad de los recursos que han ido presentando las defensas respecto de posibles nulidades, respecto de la investigación de la magistrada Viedma o de vicisitudes que han ocurrido en el procedimiento. Por tanto, estamos expectantes para ver el Ministerio Fiscal qué posición adopta, sobre todo en el día de hoy, con las cuestiones previas y con la continuación del procedimiento que nosotros consideramos que debe ser pues lo que tiene que suceder hoy.
12: Muchas gracias. Es una de las claves, como acaba de exponer Nuria, este letrado. ¿Cuál va a ser la posición del Ministerio Público, de la Fiscalía en este procedimiento? No acusa, solo lo hace las acusaciones populares, mantiene que no hay indicios suficientes para mantener la acusación al hermano del presidente del Gobierno en este procedimiento, solicitaba el sobreseimiento, pero a lo largo de la comparecencia de hoy, en esta primera sesión del juicio, que va a arrancar en tan solo unos minutos aquí en la audiencia provincial, habrá que ver en estas cuestiones previas cuál va a ser la posición que finalmente va a tener en el juicio el Ministerio Fiscal, la Fiscalía, en este procedimiento, en este juicio, que va a tener una decena de sesiones. No antes del 4 de junio, en principio, va a declarar David Sánchez Castejón en este juicio, que arranca aquí en la Audiencia Provincial de Badajoz en tan solo unos minutos.
8: Arranca en unos minutos, hoy y mañana esas cuestiones previas, 7 acusaciones populares, la Fiscalía solicitando en su momento el archivo, considerando que no hay motivos. Gracias, Javier. Durante toda la mañana estaremos en la Audiencia Provincial de Badajoz, 9 y 9 minutos.
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8: Continúa el Infoca trabajando a esta hora en la completa extinción del incendio de Doñana. Anoche quedaba controlado. Han permanecido en el lugar durante la madrugada numerosos efectivos y medios terrestres. A lo largo de este pasado miércoles, antes de darlo por controlado, en el paraje del Rincón del Membrillo han estado trabajando más de un centenar de efectivos, además de medios aéreos. El consejero de Emergencias, Antonio Sanz, ha subrayado la complejidad de esos trabajos de extinción que todavía hay que ultimar.
15: Un incendio muy complejo, de difícil cobertura en tierra debido a la inestabilidad de los terrenos y también las dificultades del viento. Solo la pericia, el buen trabajo y la dedicación de nuestros profesionales de Infoca ha hecho posible este logro de controlar y ya estar pensando en una próxima e inminente y definitiva extinción del incendio.
8: El dispositivo ha obligado a 12 hermandades del Rocío de la provincia de Cádiz a realizar un itinerario alternativo por la playa de Matalascañas, la tracción mecánica por la arena, mientras que los peregrinos y el ganado se han desviado por la carretera. Esta misma mañana, la Asociación Conservacionista SEO BirdLife ha señalado que el incendio de Doñana, ese incendio en el Rincón del Membrillo de Almonte, en el Parque Nacional, podría afectar a alrededor de un centenar de especies, así como a numerosos hábitats de interés comunitario. La organización ha precisado que este incendio pone de manifiesto la elevada vulnerabilidad de Doñana frente al creciente riesgo de incendios forestales en un contexto marcado por el cambio climático, por las altas temperaturas y también por la presión humana sobre el territorio. A esta hora, como decimos, el Infoca sigue trabajando en la zona. Todavía hay que dar por controlado ese incendio, aunque las llamas están por extinguido, quería decir. Aunque las llamas están controladas, todavía hay que trabajar en su completa extinción. Y otro incendio este político, caso PSOE. El juez Santiago Pedraz imputa al que fue secretario de organización Santos Cerdán, a la gerente hoy del partido, Ana Fuentes, al que fue consejero de la Junta, Gaspar Zarrías, y al empresario Javier Pérez Dolcet, por financiar con facturas falsas la presunta trama de Leire 10, con la que pretendían desestabilizar de forma sistemática y continuada las investigaciones judiciales que afectan al Gobierno o al Partido Socialista y a la familia de Pedro Sánchez. Una trama para torpedear esas investigaciones, esas causas judiciales. María José Marín, buenos días.
16: Buenos días. El magistrado sitúa el origen de la presunta trama durante los días de reflexión que se tomó Pedro Sánchez a raíz de la imputación de su esposa Begoña Gómez en abril de 2024. A partir de ese instante, el entonces secretario general, el secretario de organización del PSOE, Santos Cerdán, se puso manos a la obra y encargaría a Leire Díez que buscara información comprometida de jueces, fiscales y guardias civiles con el fin de desacreditar todas las causas judiciales contrarias a los intereses del PSOE y del gobierno. El auto recoge la expresión de Leire Díez por orden del Guan, el uno, para referirse a quien dirigía todo por encima de Cerdán. El juez sospecha que el PSOE habría financiado con más de 188.000 euros a la presunta trama, con el presumible concierto de la gerente a través de sociedades de los investigados para ocultar los pagos y no dejar rastro. Una de las empresas sería la consultora del ex consejero de la presidencia de la Junta, Gaspar Zarrías, pero además del dinero, el PSOE, según el juez, habría puesto a disposición de los investigados la estructura del partido.
8: Por todo ello, el juez ve indicios de varios delitos: organización criminal, cohecho, revelación de secreto, falso testimonio, acusación falsa, falsedad en documento mercantil, además de prevaricación, tráfico de influencias y contra las instituciones del Estado. Además de entrar en Ferraz, la UCO, este pasado miércoles, registraba también el domicilio de Santos Cerdán en Navarra y de Gaspar Zarrías en Madrid. Además, se personaba en la sede central de la Guardia Civil, en la sede de la Dirección General del Instituto Armado, para interrogar a antiguos miembros de la unidad expedientados por filtrar supuestamente investigaciones de corrupción en torno al PSOE, de María José.
16: La entrada de los investigadores en la sede central de la Guardia Civil ha estado dirigida por el teniente coronel Antonio Balas, uno de los supuestos objetivos por su labor en el caso Coldo y en otras causas judiciales perjudiciales para el Partido Socialista. Según el juez, la presunta trama maniobró ante la Fiscalía y ante la Dirección General de la Guardia Civil para neutralizar a los mandos independientes y se inventaron el nombre de UCO Patriótica para desacreditar sus investigaciones. Además, según el auto, habrían intentado sobornar con 300.000 euros al fiscal José Grinda a cambio de información sobre el jefe de la Fiscalía Anticorrupción, Alejandro Luzón, y al fiscal Ignacio Estampa le habrían ofrecido regresar a la Fiscalía Anticorrupción. Junto a ello, a la empresaria y testigo Carmen Pano le habrían prometido 50.000 euros si cambiaba su declaración ante el juez de que había llevado 90.000 euros en efectivo a la sede del PSOE en Ferraz.
8: Mientras tanto, prosigue la investigación del caso Zapatero, la investigación del juez Calama en la Audiencia Nacional. Desde Roma, el presidente del Gobierno, Pedro Sánchez, ha vuelto a reclamar la presunción de inocencia para quien fue presidente del Ejecutivo, a quien volvía a trasladar todo su apoyo.
0: Sobre el presidente Zapatero, toda la colaboración con la justicia, todo el respeto a la presunción de inocencia del presidente Zapatero y todo mi apoyo al presidente Zapatero. Después de lo que he leído y he podido compartir también con personas que saben mucho más del derecho que yo, creo que no hay motivo suficiente, no hay motivos para cambiar esa posición.
8: Era esta una comparecencia ante la prensa después de ser recibido por el Papa León XIV en el Vaticano. Los periodistas tenían ocasión de hacerle alguna pregunta al presidente del Gobierno. Pedro Sánchez volvió a manifestar su voluntad de llevar a término la legislatura, de agotar la legislatura, e incluso se permitía bromear sobre la creciente presión de sus socios para que adelante las elecciones.
0: Me permitirá la broma, ¿no? Hay algún compañero que evidentemente lo que me pide es adelantar las elecciones porque es consciente de que voy a tener una mayor mayoría parlamentaria en el Gobierno y en el Congreso para poder gobernar de manera mucho más tranquila. Y yo se lo agradezco. Pero es que yo no puedo convocar elecciones por interés partidista. Tengo que convocar elecciones por el interés general de los ciudadanos y ciudadanas.
8: El Partido Popular exige elecciones inmediatas. Su presidente, Alberto Núñez Feijóo, llamaba redada a lo que se vivía este miércoles en Ferraz. Se pregunta cuántas más se necesitan y califica la actual situación en el país de agónica.
17: Mire, yo creo que la situación que estamos viviendo es de una extrema gravedad. La pregunta es: ¿cuántas redadas más? ¿Cuántas comisiones más? ¿Cuántas mordidas más? ¿Cuánto dinero en bolsas? ¿Cuántas joyas? ¿Cuántos sumarios? Estamos en una situación agónica. No queda más remedio que darle la palabra a los españoles de forma inmediata. No podemos más.
8: Dice que su postura respecto a una posible moción de censura no cambia, es decir, no le salen los números. Él mantiene su compromiso de hacer lo posible por promover el cambio. Esas son sus palabras. Por eso interpela directamente a los socios de investidura.
17: El ambiente irrespirable de la política española necesita
18: y urge a que los socios del gobierno digan, se acabó, convoque usted elecciones de forma...
10: ¿Esto puede cambiar sus planes sobre la moción de censura? ¿Puede cambiar sus planes sobre la moción de censura?
18: Mis planes los conozco, los tengo claros. Sí. Yo he dicho que haré todo lo posible para que cambie de gobierno. Yo espero que pueda cambiar los planes de los socios.
8: Vox se suma a las voces que piden el adelanto electoral. Su presidente Santiago Abascal ha calificado a Sánchez y a Zapatero de mafia. Pide detenerlos, juzgarlos y carga contra los socios del Ejecutivo por su complicidad.
19: Hay que detenerlos y hay que juzgarlos. Y los españoles debemos saber que todos aquellos que aún les están defendiendo y justificando desde distintos puestos nacionales e internacionales es únicamente porque forman parte de la misma mafia de Sánchez y de Zapatero.
8: Visiblemente incómodos y reconociendo su preocupación están los socios de investidura, el propio socio de gobierno Sumar, el diputado Enrique Santiago, explicaba que la línea roja para su formación es que el PSOE se financiara de manera irregular y que, por tanto, dejarían de apoyar al gobierno si eso se demostrase.
20: Si hubiese una imputación del Partido Socialista, ¿ustedes saldrían del gobierno en caso de una imputación?
21: He dicho mil veces que en caso de que haya un problema de financiación irregular, obviamente para nosotros eso es una línea roja.
16: El portavoz de Esquerra, Gabriel Rufián, ha venido insistiendo en que su línea roja es esa misma, lo que él llama una Gürtel del PSOE. Pero ayer, en mitad de la confusión inicial por el motivo que llevó a la UCO a la sede del PSOE, Rufián movió la línea roja un poco más allá. Tendría que haber una sentencia que demostrase financiación ilegal en el PSOE para que Esquerra le retirase su apoyo.
22: No sabes muy bien lo que es cierto, lo que no es cierto, lo que es campaña, lo que no es campaña. Entonces, bueno, veremos. Lo que sí que es cierto es que nosotros pusimos como línea roja la demostración de una financiación irregular de un partido. Como pasó con el Partido Popular, pues si pasa con el Partido Socialista, pediríamos que la gente decida lo que tiene que pasar con el PSOE, con el país y con el gobierno.
8: Y en el Senado se ha aprobado una reprobación al gobierno por su conducta ante los casos de corrupción. Con los votos de PP, que era quien proponía esa reprobación, Vox y UPN. La moción insta a asumir responsabilidades políticas, a iniciar el procedimiento para un cambio de gobierno. Algunos apoyos tradicionales del Ejecutivo han comenzado a marcar distancia porque se abstenían en esta votación, María José.
16: Tal es el caso de PNV, Junts, Coalición Canaria, Yeroa Bai y los senadores de La Gomera y Las Pitiusas. Han sido 13 abstenciones en total. Es significativa la abstención de Junts y de PNV porque sus escaños serían determinantes para una hipotética moción de censura que permitiera articular una mayoría alternativa a la de Pedro Sánchez. Se han opuesto PSOE, Esquerra, EH Bildu y Compromís.
8: 9 y 20 minutos de la mañana. Esta investigación del juez Pedraz afecta directamente a dos socialistas andaluces, la malagueña Ana Fuentes, gerente del partido, y el jiennense Gaspar Zarrías, además del empresario tecnológico Javier Pérez Dolcet, que también es de Jaén.
16: El juez atribuye a la gerente del PSOE un papel clave en la canalización de los fondos del partido y la considera cómplice al menos de 6 delitos. Ana Fuentes fue diputada nacional por Málaga durante los gobiernos de Zapatero. El auto vincula a Gaspar Zarrías con la trama por su presencia en varias reuniones y por el uso de su empresa para pagar, en este caso también, a Leire Díaz. Está investigado por los mismos delitos que el resto de cabecillas. Zarrías es uno de los históricos del PSOE andaluz, condenado en la pieza política de los seres, fue consejero de la Junta durante más de 20 años y secretario de Estado con Zapatero de la mano del expresidente Manuel Chávez. El empresario jiennense Pérez Dolcet aparece en el auto como uno de los miembros clave de la organización investigada. Habría participado en una reunión estratégica de Ferraz y se reunió con el fiscal Estampa tras la imputación de Begoña Gómez porque el presidente habría dado la orden de que se limpie todo.
8: Desde la Junta de Andalucía, la portavoz en funciones Carolina España ha exigido explicaciones a María Jesús Montero, a la secretaria general del PSOE andaluz, máxima responsable en su día de la SEPI, durante su etapa como vicepresidenta del Gobierno y ministra de Hacienda.
23: Acuérdense ustedes que era la mujer más poderosa de la democracia, por lo tanto entendemos que debería dar explicaciones sobre todo lo que está ocurriendo en el entorno de la SEPI, en el entorno del Partido Socialista de Ferraz y dar la cara ante los ciudadanos.
8: Este miércoles los socialistas se remitían a las explicaciones de la Dirección Federal del PSOE, han criticado al Partido Popular, lo hacía así Paco Cuenca, que es su portavoz, porque a María Jesús Montero, la máxima responsable del PSOE andaluz, hace días que no la escuchamos.
24: La lógica colaboración con los cuerpos y fuerzas de seguridad, el respeto a la justicia, a los procedimientos judiciales
1: y por supuesto que nadie señale ni condene, porque quienes señalan y condenan tienen mucho que callar a día de hoy. Estoy hablando principalmente del Partido Popular.
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8: En lo judicial es protagonista David Sánchez Castejón. Hoy comienza el juicio en la Audiencia Provincial de Badajoz contra el hermano del presidente del Gobierno y hoy continúa el juicio por la Operación Kitchen. El que fue ministro de Interior, Jorge Fernández Díaz, declara hoy como acusado. En la sesión de este miércoles se seguían escuchando las grabaciones del comisario Villarejo, un juicio que saben ustedes está siguiendo la Audiencia Nacional. En una de esas grabaciones, el excomisario da el reporte a la exsecretaria general del Partido Popular, María Dolores de Cospedal, sobre cómo intentó influir en el inspector Manuel Morocho para eliminar información clave sobre Mariano Rajoy. Le cuenta cómo convenció al inspector que investigaba la trama Gürtel para que quitase lo más importante de su informe, porque, según dice, iba hasta el nombre del presidente, en referencia a Mariano Rajoy. Desde hoy, en el juicio del caso Kitchen en la Audiencia Nacional, declaran el exministro de Interior, Jorge Fernández Díaz, en la etapa del popular Mariano Rajoy, su número dos entonces en Interior, por haber ordenado esa operación parapolicial de espionaje a Luis Bárcenas, el que fue tesorero del Partido Popular.
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0: El ejército estadounidense ha vuelto a bombardear esta madrugada objetivos militares iraníes. Según un funcionario, representaban esos objetivos una amenaza para ellos. Esto mientras sigue en vigor la tregua y un proceso de paz que no acaba de cuajar. Donald Trump ha amenazado a Omán con volarlo por los aires y negocia con Irán la gestión conjunta del Estrecho de Hormuz. Trump solo contempla la libre navegación por esa vía marítima, que es clave, como saben ustedes, para el comercio del petróleo.
1: El estrecho estará abierto para todos. Son aguas internacionales, nadie las va a controlar. Vamos a vigilarlas y Omán se comportará como todos los demás. Si no, tendremos que volarlos por los aires. Lo entienden. Va a ir bien.
0: La Casa Blanca ha tachado de invención el borrador del acuerdo que ha difundido la televisión de Irán. Fuentes del Parlamento persa han contestado que no se dejarán intimidar por la retórica de Donald Trump, del republicano, y que no renunciarán a su derecho a enriquecer uranio, a su autoridad sobre el estrecho de Hormuz y al levantamiento de las sanciones. Es jueves 28 de mayo, todo esto está pasando, todo esto lo escuchan aquí en la mañana en Radio Andalucía Información. En los próximos minutos vamos a estar en el Congreso de los Diputados. Continúa la sesión plenaria que comenzaba este pasado miércoles, esa intensísima sesión plenaria de este miércoles. Hoy continúa, decimos, el pleno, y en este momento el defensor del pueblo está exponiendo su informe correspondiente a la gestión realizada durante el pasado año 2025. Estaremos, por tanto, en la Cámara Baja.
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3: Escuchan la actualidad a las 9 y media de la mañana de hoy jueves 28 de mayo. Marta Míguez nos está esperando en la DGT para comprobar cuál es la situación en la red viaria de nuestra comunidad, de nuestra tierra, de Andalucía. Marta, buenos días.
4: Muy buenos días, ¿qué tal? Pues a esta hora van a encontrar complicaciones en las salidas de Sevilla, especialmente por la A49 en los entornos de Huévar del Aljarafe y Sanlúcar la Mayor. También se complica la entrada por la AP4 en el entorno de Las Cabezas de San Juan. En Málaga todavía tráfico intenso si circulan en la A7 los entornos de Fuengirola y San Pedro Alcántara, todo ello hacia Marbella, y también en Almería complicaciones en esta A7 en Vícar sentido Motril y también en el entorno del Ejido. Ya por obras de mejora van a encontrar complicaciones en Córdoba en la A45 en ambos sentidos y en la A4 en Alcolea sentido Bailén, así como en Jaén tráfico lento en la A44 en Cárcel en ambas direcciones, así como en el acceso a la capital jienense por la A316.
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3: Repasamos los asuntos de interés de la jornada. El Infoca da por controlado a esta hora el incendio de Doñana. Ahora trabaja en su completa extinción. La Audiencia de Badajoz abre hoy juicio contra David Sánchez, el hermano del presidente del Gobierno. Responde en el banquillo por prevaricación y tráfico de influencias. Juicio Kitchen, desde hoy declaran como acusados el que fue ministro, Jorge Fernández Díaz, y su número 2 en el Ministerio de Interior, por ordenar una operación parapolicial de espionaje a quien fue tesorero del PP, Luis Bárcenas. El Ayuntamiento de Cádiz hoy vota si retira todos los honores y distinciones del fallecido autor del carnaval, Juan Carlos Aragón, tras conocerse que fue condenado por lesiones, amenazas y vejación hacia su expareja. La juez que investiga en Almería la muerte violenta de un niño de 5 años hoy llama a declarar a 3 testigos. La madre del pequeño y su novio, acusados por el crimen, siguen en prisión preventiva. La empresa y los trabajadores del Metro de Granada han llegado a un preacuerdo. Se desconvoca la huelga prevista para el sábado, día en que comienza la Feria del Corpus. Y el calor hoy mantiene en aviso a 7 comunidades. El País Vasco está incluso en nivel naranja por temperaturas, fíjense, de hasta 37 grados en Vizcaya. Agencia Estatal de Meteorología, Isabel Escribano, buenos días.
5: Buenos días. Hoy en Andalucía será una jornada de cielos poco nubosos o despejados con vientos que soplarán flojos variables. Soplará el levante de forma moderada o fuerte en la provincia de Cádiz, y en cuanto a las temperaturas máximas, irán en ascenso o sin cambios, salvo en descenso, que irán en el extremo occidental. Las máximas previstas son hoy de 27 grados en Cádiz, 28 en Almería y Málaga, 30 grados en Huelva, 35 en Granada y Jaén y 37 grados en Córdoba y Sevilla. Es una información de AEMET.
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0: Vamos, les decía, al Congreso de los Diputados. Estamos escuchando esta mañana en el Pleno de la Cámara Baja Ángel Gabilondo. Ángel Gabilondo es el defensor del pueblo y lleva al Congreso su informe anual, el informe del pasado 2025.
1: Segundo, el acceso y el trato que reciben las personas mayores en el ámbito de la justicia civil a fin de facilitar su relación con esa administración, con un lenguaje comprensible y superando las barreras que puede suponer la brecha digital. Las dilaciones judiciales son un grave problema, y más singularmente para las personas de mayor edad, que al posponerse una y otra vez el juicio, pueden haber fallecido cuando se fije la fecha para la celebración de este. El lenguaje de los pronunciamientos judiciales también puede suponer una barrera infranqueable para muchos, especialmente los más vulnerables. Y en este apartado, asimismo, analizamos la complejidad de los trámites que se tienen que realizar cuando fallece un familiar. Tercero, el impacto de la reforma del reglamento de extranjería en los solicitantes de protección internacional. Se destaca la problemática que ha ocasionado la nueva interpretación que impide que las personas solicitantes de protección internacional puedan pedir autorizaciones de residencia con arraigo. Cuarto, la identificación y el apoyo de las víctimas de trata de seres humanos con fines de explotación laboral distinguida del tráfico de personas. La protección de las víctimas de trata con fines de explotación laboral.
0: Asuntos que llegan a la mesa del defensor del pueblo, asuntos que tramita la institución. A esta hora, y enseguida vamos a estar allí, a esta hora en Córdoba, los operarios de la empresa municipal de limpieza se despliegan en torno al río. Están retirando los restos de un macrobotellón celebrado anoche en la entrada, en la zona de entrada al recinto ferial, un botellón que comenzaba este miércoles y que se ha prolongado durante toda la madrugada. Estaremos también en Granada porque el Comité de Empresa de Metro de Granada ha desconvocado el primero de los 4 días de huelga previstos para la Feria del Corpus tras haber alcanzado un preacuerdo con la empresa. La compañía que explota el Metro de Granada ha mejorado la oferta de condiciones salariales y laborales a la plantilla en un encuentro celebrado este miércoles en el SERCLA, en el Servicio Extrajudicial de Resolución de Conflictos Laborales. Estamos en Sevilla, en el caso de Sandra Peña, la joven adolescente que se suicidó después de denunciar que estaba siendo acosada en el colegio. Los padres de Sandra Peña esperan una medida ejemplarizante tras el anuncio de la Junta de Andalucía de abrir expediente al Colegio de las Irlandesas de Loreto por el suicidio de su hija, como consecuencia, les decimos, de ese supuesto acoso escolar que sufría. La madre, en el programa Andalucía Ahora de Canal Sur Radio, ha recordado que el colegio incumplió el protocolo antiacoso.
2: Confiamos plenamente que la consejería exigirá al colegio la responsabilidad por incumplir la normativa y que le impondrá una sanción a la altura de la gravedad de su omisión y de las consecuencias que ha tenido para Sandra.
0: La Junta de Andalucía anunciaba la apertura de un expediente una vez que la justicia ha dado por archivado el asunto. La Junta de Andalucía en un primer momento señaló que mientras que estuviera la justicia tratando este asunto, abordando este delicado asunto, paralizaba cualquier medida. Ahora que el juez ha determinado el archivo de la causa, es cuando la Junta de Andalucía sí que se dispone a la apertura de ese expediente al colegio sevillano. En Jaén, la Guardia Civil está buscando a los autores del tiroteo entre clanes en la localidad de Huelma, un tiroteo en el que resultaron heridas por arma de fuego 4 personas. En un ajuste de cuentas. Ha localizado ya la Guardia Civil el vehículo que usaron en su huida, un vehículo que han dejado calcinado, y mantiene además la Guardia Civil un amplio operativo de búsqueda, no solo en Jaén, sino también en Granada y en Almería. Algunos de ellos han sido ya identificados, pero por el momento no hay detenciones. Esto ocurrió en la noche del martes, cuando miembros del clan de los Lateros, procedentes de Almería, así se les conoce, los Lateros, llegaban hasta Huelma, en Jaén, con la idea de ajustar cuentas a los miembros de otro clan, el clan de los Saúles, por un homicidio ocurrido el año pasado en Adra. Nada más llegar a sus viviendas, abrieron fuego contra varias personas que estaban en la calle y luego emprendieron la huida. Como decimos, dejaron a su paso 4 heridos, uno de ellos está muy grave en la UCI. Y en el campo de Gibraltar, la Policía Nacional ha desarticulado una organización criminal que introducía droga desde Marruecos a bordo de drones de gran capacidad. 8 personas han sido detenidas tras 5 registros realizados en Algeciras y también en Vitoria. Asentada en las provincias de Cádiz y Álava, la organización se dedicaba al transporte de droga, sustancias estupefacientes, desde Marruecos y al sur de España y desde aquí hasta Francia. Los agentes han intervenido 40 kilos de hachís, 2 de cocaína, 14.000 euros y uno de los drones, un dron de 4 metros de largo. Paco Mena es presidente de la Federación de Coordinadoras Antidroga del campo de Gibraltar, asegura que no se sorprende por estos nuevos métodos del narco, hacer viajar la droga en un dron.
3: En 40 años hemos visto narcolancha, hemos visto submarino, hemos visto helicóptero, hemos visto avioneta y evidentemente los drones, con la capacidad que tienen ahora para recorrer largas distancias y además cargar un peso importante.
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0: Comienza hoy jueves en la Audiencia Provincial de Badajoz el juicio al hermano del presidente del Gobierno, David Sánchez Castejón. Está acusado de prevaricación y tráfico de influencias tras ocupar una plaza que, según la investigación, habría sido creada expresamente para él como coordinador de la Oficina de Artes Escénicas, un puesto que, como decimos, se creó a dedo por parte de la Diputación, que presidía en ese momento Miguel Ángel Gallardo, quien ha sido secretario general del PSOE en Extremadura. Javier Ronda.
1: El juicio, que comienza este jueves con las cuestiones previas, va a tratar de esclarecer si la Diputación de Badajoz, con Gallardo entonces al frente y también como líder de los socialistas extremeños, creaba una plaza adaptada específicamente para beneficiar al hermano del presidente del Gobierno y si después las condiciones del puesto fueron acomodándose a sus intereses profesionales y personales. El hermano de Pedro Sánchez va a declarar al final de la vista, no antes del 4 de junio en principio. Por la sala van a pasar funcionarios provinciales, técnicos relacionados con los conservatorios y agentes de la UCO como testigos. Son más de una treintena. La causa se mueve en torno a una ingente cantidad de documentos, especialmente correos electrónicos corporativos e informes elaborados por la Unidad Central Operativa. En los 9 años que estuvo contratado David Sánchez por la Diputación, entre 2017 y 2025, percibió un total de 340.000 euros. La Fiscalía no acusa al hermano del presidente del Gobierno y pedía el archivo de la causa.
0: Además del juicio a David Sánchez Castejón, que arranca hoy jueves, el 9 de junio está citada en los juzgados de Plaza de Castilla la esposa del presidente, Begoña Gómez. El 17 de junio será el primero de los días en que el expresidente Zapatero declare ante el juez que lo está investigando, y aunque no hay fecha definitiva en el calendario para antes del verano, se espera también la sentencia del Supremo después del juicio a Ábalos, Koldo y Aldama por el llamado caso de las mascarillas. Bea Rodríguez.
2: Begoña Gómez tendrá que declarar ante el juez Juan Carlos Peinado en audiencia preliminar y en menos de 2 semanas por sus actividades empresariales, por las que se le acusa de tráfico de influencias, corrupción en los negocios, apropiación indebida y malversación. Se enfrenta a pena de cárcel. Por su parte, el expresidente José Luis Rodríguez Zapatero, investigado por una red de tráfico de influencias que va más allá del rescate de Plus Ultra, va a declarar los próximos 17 y 18 de junio ante el juez de la Audiencia Nacional, José Luis Calama, después de que su abogado haya pedido más tiempo. Y en algo menos de un mes,

0: De nuevo el retraso de las entregas a cuenta a nuestra comunidad, que cifra en casi 1.600 millones de euros. Asegura el Ejecutivo en funciones que el Gobierno central solo atiende las peticiones de País Vasco y de Cataluña. Reclama este adelanto. Hasta finales de mayo se acumulan 1.583 millones de euros, a los que se añaden 500 más cada mes. Ese dinero, asegura la consejera de Hacienda en funciones, debería estar en manos de las comunidades y no, según Carolina España, en manos de la Administración central.
1: No podemos vivir permanentemente en este desgobierno en el que estamos instalados, porque, como ven ustedes, se empieza por no aprobar unos presupuestos generales del Estado y se termina dejando tiradas a las comunidades autónomas. Está claro que se daban más prisa en atender a Zapatero que en atender a las comunidades autónomas.
0: De otro lado, el Gobierno andaluz asegura que las negociaciones con Vox para buscar un acuerdo tras las elecciones del 17 de mayo, tras el resultado de las elecciones en Andalucía, que esas negociaciones, ese diálogo va a comenzar en breve, ya que en 15 días está prevista la constitución del nuevo Parlamento, que es el primer paso de esta nueva legislatura. El PP necesita el apoyo de Vox para investir presidente a Juanma Moreno, después de que los resultados electorales lo hayan dejado a 2 escaños de la mayoría absoluta. Juanma Moreno perdía la mayoría absoluta en la noche electoral, lograba 53 escaños. El líder de Vox en Andalucía, Manuel Gavira, pide a Juanma Moreno, ha pedido a través de la red social X a Moreno que renuncie públicamente a pactar con el PSOE de Pedro Sánchez. Se lo estamos contando, 9:45 minutos de la mañana. Estamos en Córdoba. Les habíamos adelantado que los operarios de la empresa municipal de limpieza se despliegan a esta hora en el entorno del río. Retiran los restos que dejaba el macrobotellón celebrado desde ayer y durante toda la madrugada a la entrada del recinto, el recinto ferial. Elena Colchero, cuéntanos.
2: El dispositivo de limpieza empezó a las 6:30 de la mañana. Los operarios de Sadeco recogen desde entonces a contrarreloj los restos de las botellas de vidrio, los vasos y bolsas de plástico. Las hay a montones. Esta zona, la del balcón del Guadalquivir, a escasos metros del recinto ferial, es el único punto autorizado fuera del recinto para beber alcohol en la vía pública por tradición. El botellón se celebra el miércoles por la tarde. El ayuntamiento pues habilita contenedores, papeleras y aseos portátiles. Pero aún así, el trabajo de limpieza al amanecer es fundamental. Ahora hay aquí como 22 operarios trabajando. Verónica López, la responsable de comunicación de Sadeco, la empresa municipal de limpieza, tiene más datos.
3: Hay 4 barredoras en este momento también. Hay una pala bosca que está recogiendo lo más gordo. Luego ya los compañeros con la escoba afinan. Cuando ya lo tengan más o menos todo recogido, vendrán las baldeadoras para baldear con un líquido desinfectante, con olor, para evitar también el olor. Y nada, sobre las 10:30, 11 seguramente estará ya todo recogido y preparado, que vuelve a haber botellón esta tarde-noche.
2: Hay que terminar de limpiar antes de las 11, porque aquí en el Arenal, dentro de apenas unas horas, empezarán a llegar los primeros feriantes.
0: El crecimiento de la economía en el conjunto nacional ha dejado de traducirse en bienestar y riqueza para los hogares. Las mejoras en los grandes datos económicos, en la práctica, no vienen a solucionar los problemas cotidianos, como son el encarecimiento de la vivienda, el acceso a la vivienda y el coste de la vida, la cesta de la compra. El catedrático de Economía Aplicada y presidente de la Comisión Técnica que ha elaborado la Memoria 2025 del Consejo Económico y Social es Rafael Muñoz de Bustillo. Ha estado en estos micrófonos en el Mirador de Andalucía, ha explicado el porqué de los indicadores económicos que están mejorando sin que se corresponda con una mayor capacidad adquisitiva entre los trabajadores.
4: Por mucho que hayan subido los salarios reales, pues claro, eso no compensa el crecimiento tan fuerte de los precios de la vivienda. Ese, y otro elemento importante es que aunque se haya domesticado, domado, se haya vencido un poco la inflación, ya no son los precios de 5 años, eso se sigue manteniendo en niveles más elevados.
0: Esa memoria habla de una transformación del modelo productivo en la que pierden peso las microempresas y los autónomos. En Andalucía son la inmensa mayoría del tejido empresarial.
4: Lo que tenemos en España, lo que hay es un peso mayor de los autónomos con respecto al conjunto total de empleo, que con el crecimiento económico se ha ido reduciendo porque los autónomos tienen ventajas en determinados sectores de la economía, pero hay otros sectores de la economía donde empresas un poco más grandes pueden hacer frente a una mayor inversión, tener, por lo tanto, mayor producción.

0: productividad. Entonces, eso en principio desde un análisis económico es algo positivo.
1: La productividad aumenta en parte, nos decía, por el desplazamiento ascendente del empleo migrante.
0: La entrada de inmigración, digamos que lo que ha hecho ha sido empujar, si querés, utilizando ese símil, empujar hacia arriba a población que estaba ocupada antes en trabajos con una que exigían una cualificación inferior a la que tenían, y entonces han pasado a trabajos de mayor cualificación.
2: Por lo que se ha recomendado su elaboración. Señorías, debo reiterar un año más, lo hago con la pobre solemnidad de que soy capaz, debo reiterar...
1: Continúa el defensor del pueblo Ángel Gabilondo presentando en la Cámara, en el Congreso de los Diputados a esta hora, su informe de gestión durante el 2025.
2: Sobre la cobertura de la dotación de personal facultativo en los 15 centros con más población reclusa y se ha constatado la insuficiencia de médicos, excepto en centros dependientes de la Generalitat de Cataluña. Se han formulado sugerencias para que cuando se prevean conducciones múltiples con traslados médicos, se empleen vehículos diferenciados para evitar demoras y pérdidas de citas y para identificar salidas urgentes y preferentes, ya que los presos se ven obligados a salir de la prisión para ser atendidos médicamente. En el plano de derechos de familiares y allegados, se detecta que los menores que visitan a familiares presos pueden ser sometidos a registros y cacheos sin regulación expresa, por lo que se ha recomendado elaborar un protocolo al respecto. También se recomienda establecer y regular un servicio de atención y asistencia a personas mayores o con discapacidad o limitación de movilidad. Y se recogen quejas por la dificultad de comunicación telefónica con la Administración Penitenciaria, recomendándose regular la atención telefónica y facilitar la videoconferencia en sustitución de entrevista personal cuando el desplazamiento del familiar resulte difícil. Señorías, como conocen, en una comparecencia singular en la Comisión Mixta del pasado 17 de noviembre de 2025, tuvimos ocasión de debatir...
1: En nueve minutos alcanzamos las 10 de la mañana.
2: ...para el seguimiento del cumplimiento de las penas.
1: Cuatro andaluces han recibido la medalla de oro al mérito en las Bellas Artes de 2024, una entrega que se producía este miércoles. Son el artista plástico cordobés Segundo Castro Olmo, el grupo granadino Los Planetas, el grupo de rock Los Planetas, el cantaor jerezano José Mercé y también la diseñadora cordobesa Juana Martín. Entre los 38 galardonados figuran actores como Eduard Fernández, José María Pou y Aitana Sánchez Gijón y escritores como Bernardo Achaga y Elvira Lindo. El acto, celebrado en Toledo y presidido por los Reyes de España, tendría que haberse celebrado en enero, pero se aplazó entonces por el accidente ferroviario de Adamuz. Hoy, para las víctimas, han sido las primeras palabras del rey. Y el humorista y presentador del emblemático programa de Canal Sur Televisión, La Tarde Aquí Ahora, hablamos de Juan y Medio, ha recibido el premio Voluntariado en Acción que otorga el Ayuntamiento de San Fernando por su implicación con las personas mayores. El Ayuntamiento isleño reconoce de este modo su labor de visibilización de la sociedad que vive en soledad no deseada, el acompañamiento y la dignificación de este colectivo, algo que para el comunicador es fundamental.
3: Hombre, para mí, lo mejor del mundo. En general, entretener, acompañar, y si encima resulta que ayudamos entreteniendo, esto es una lotería que nos ha tocado tremenda.
1: Les decíamos que en la entrega de esas medallas de oro al mérito en las Bellas Artes, escuchábamos al rey, que presidía el acto, y escuchábamos cómo sus primeras palabras estaban dedicadas a las víctimas de Adamuz.
4: Pues en honor a las víctimas de esa tragedia, todavía muy reciente, quiero comenzar estas palabras con nuestro recuerdo emocionado para ellas y saludar desde aquí con todo nuestro cariño a sus familias y a todos los que aún luchan por recuperarse.
1: Hablamos de deportes y hablamos de mujer, porque las mujeres andaluzas hacen cada vez más deporte. Es una de las conclusiones del primer foro Deporte y Mujer en Andalucía, que se ha celebrado en Sevilla, promovido por la Junta. La consejera Patricia del Pozo, responsable de Cultura, pero también de Deportes, la consejera en funciones Patricia del Pozo ha inaugurado el encuentro y asegura que la brecha de género en la práctica de, En la práctica deportiva se ha reducido de 10 a 4 puntos en los últimos años. Sin embargo, en las licencias federativas de mujeres queda mucho, decía Mariló Rico, por avanzar.
5: El foro reúne a especialistas, deportistas, responsables institucionales, federaciones, universidades y empresas para reflexionar sobre la situación actual del deporte femenino y sus retos de futuro. Actualmente, el 56% de la población andaluza mayor de 15 años practica deporte, 12 puntos más que en 2017, y la brecha de género en la práctica deportiva se ha reducido de 10 a 4 puntos, algo que ha valorado la consejera. Sin embargo, solo el 19% de las licencias federativas son femeninas y a partir de los 18 años, el dato empeora, una situación que, según Patricia del Pozo, hay que revertir.
6: Lo que significa que solo 2 de cada 10 licencias federativas en Andalucía son mujeres, y que a partir de la mayoría de edad esa cifra cae todavía más. Aquí tenemos un brechón, no una brecha, tenemos un brechón. Por tanto, habrá que analizar un poco qué está pasando para evitar esa brecha en la licencia.
5: Las conclusiones del foro, según la consejera, servirán para elaborar el Plan Estratégico del Deporte de Andalucía 2027-2030, en el que ya trabaja la Junta y donde la igualdad será uno de los ejes prioritarios.
1: En Córdoba gustan del tradicional cine de verano, pero a pocos días del inicio de la temporada, 3 de estos espacios emblemáticos en la capital cordobesa siguen sin tener garantizada su apertura. Eugenia Paredes.
7: Nerviosismo entre colectivos vecinales y asociaciones culturales ante una noticia que ha caído como un jarro de agua fría sobre uno de los símbolos de la ciudad. El empresario Antonio Amil, que ya gestionaba los recintos desde 2024, ha formalizado la compra de los cines Fuenseca, Delicias y Olimpia. El Olimpia no abrirá este verano por deficiencias relacionadas con la seguridad y la accesibilidad, mientras que Fuenseca y Delicias solo podrían hacerlo si resultan viables y rentables.
8: Con la rentabilidad del cine no te da en la época que vivimos, cada vez con más calor, cada vez con más plataformas digitales y cada vez con menos asistencia de público, evidentemente. ¿Cómo se suple eso? Nosotros proponemos que antes de que sea un cargo a coste del ayuntamiento, que nos dejen trabajar en otro tipo de actividades.
7: A mí le asegura que las dificultades son ajenas a su voluntad y desvincula la situación de la subvención de 100.000 euros comprometida por el ayuntamiento y aún pendiente de llegar. Donde si habrá cine de verano será en el patio blanco de la Diputación de Córdoba. Todos los miércoles de junio se celebra el ciclo Igualdad y Cultura, con proyecciones al aire libre y debate posterior con el público.
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2: La Audiencia de Badajoz abre este jueves el juicio contra David Sánchez, hermano del presidente del Gobierno. Se le juzga por un presunto delito de tráfico de influencias cuando fue contratado en la Diputación de Badajoz. 11 personas, además, se van a sentar en el banquillo. Nos informa Javier Ronda.
3: Aquí la Audiencia de Badajoz, David Sánchez Castejón acaba de entrar por la puerta trasera en la Audiencia Provincial. También lo ha hecho el que fuera presidente de la Diputación y líder de los socialistas extremeños, Miguel Ángel Gallardo. Junto a otros acusados van a comenzar ya en este juicio que va a durar aproximadamente 2 semanas. Hoy solo son las cuestiones previas, también como mañana. Recuerden que la Fiscalía no acusa en este procedimiento, lo hacen distintas acusaciones populares. Son un total de 7 que piden penas para el hermano del presidente del Gobierno de hasta 3 años de prisión por los delitos de prevaricación y tráfico de influencias.
2: Esto es lo que ocurre en la Audiencia de Badajoz. En la Audiencia Nacional en Madrid continúa el juicio contra la supuesta trama de espionaje a Luis Bárcenas, el ex tesorero del Partido Popular, presuntamente organizada por la cúpula del Ministerio del Interior durante el gobierno de Mariano Rajoy para evitar la difusión de documentos que comprometerían la financiación del partido. Hoy declara el exministro del Interior, Jorge Fernández Díaz, y su número 2, Inmaculada Carrasco.
4: Se sienta en el banquillo la cúpula del Ministerio del Interior del último gobierno del PP, acusada de gestar una operación paramilitar para ocultar las investigaciones sobre la existencia de una contabilidad B en el seno del partido. El objetivo era hacerse con los archivos que pudieran encontrarse en poder de Bárcenas, el tesorero del partido, que se encontraba formalmente investigado. La Fiscalía Anticorrupción pide para cada uno de ellos 15 años de prisión y 33 de inhabilitación.
2: Y sobre la operación de la UCO, iniciada en edificios en la sede del Partido Socialista y militantes, se saldaba, como saben, con la imputación de 4 personas. El juez de la Audiencia Nacional, Santiago Pedraz, imputa al exsecretario de Organización, Santos Cerdán, a la gerente del partido, Ana Fuentes, al ex vicepresidente de la Junta, Gaspar Cerrías, y al empresario Javier Pérez Dolcet. Cuéntanos, Auxi Contreras.
5: Se les acusa de varios delitos cometidos en una trama encargada de torpedear investigaciones que pudieran comprometer al PSOE, al gobierno o al entorno del presidente. De hecho, según el auto, el detonante del plan fue el inicio de una investigación a Begoña Gómez, la mujer de Pedro Sánchez, tras la que se reunieron algunos de los miembros de la trama para iniciar estas supuestas acciones delictivas. El juez sospecha que el PSOE habría financiado con más de 188.000 euros a la presunta trama con el presumible concierto de la gerente Ana Fuentes a través de sociedades de los investigados. Una de esas empresas, según la consultora, sería la de el exconsejero de la presidencia, Gaspar Zarrías.
2: 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Son las 10 y 3 minutos de la mañana.
6: En Sevilla, cielo despejado, 22 grados. La máxima prevista es de 37 en la capital. Hay 4 kilómetros de retenciones en estos momentos por obras en la A49 a la altura de Güevar en sentido Huelva. El Ayuntamiento de Sevilla ha abierto a las 9 de esta mañana el plazo de solicitud del cheque bebé. Se convoca por primera vez en la ciudad. Las familias con menores nacidos o adoptados entre el 1 de enero del año pasado y el 22 de mayo de este año podrán solicitar una prestación de hasta 600 euros por cada niño. El orden de llegada no determina la prioridad y hay 30 días para presentar la solicitud, que se puede hacer de forma telemática y presencial. Los requisitos son muy básicos.
7: Para solicitarla deberás de estar empadronado en Sevilla desde antes de 2021 y convivir con el menor. Además, deberás estar al corriente de pago con Hacienda, la Seguridad Social y el Ayuntamiento de Sevilla.
6: El Ayuntamiento de Sevilla celebra hasta ahora pleno ordinario para abordar, entre otras cosas, actuaciones para mejorar la C-20 y 2 tramos de la Nacional 630. También aborda modificaciones presupuestarias, entre otras, en el Patronato del Alcázar y en la Casa Consistorial. También pleno en la Diputación, comienza hasta ahora, y van a hablar, por ejemplo, para declarar de emergencia obras de 3 carreteras provinciales afectadas por inundaciones y aprueba las bases para una nueva convocatoria del programa Más Sevilla Turístico. Y la Guardia Civil ha auxiliado en los caminos de regreso del Rocío a una mujer de 50 años tras sufrir una caída cuando viajaba a la grupa de un caballo en un brete. La han tenido que evacuar, lo cuenta el portavoz de la Guardia Civil, José Ramón Lizarte.
8: Prestó los primeros auxilios a la víctima y colaboró de forma estrecha y coordinada con el personal sanitario del 061. Ante la orografía del terreno y la necesidad de priorizar la seguridad en el traslado, se activó un helicóptero sanitario para realizar la evacuación por vía aérea.
6: Está en el Virgen del Rocío, Sevilla, 10:05 de la mañana.
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5: A partir de esta hora está previsto que comience una nueva sesión en el juicio que se sigue en la Audiencia Nacional por la trama Kitchen, por el caso Kitchen. Empieza, de hecho, el turno de los acusados. Este jueves va a declarar primero el que fue secretario de Estado de Seguridad, Francisco Martínez, y luego lo hará quien era ministro de Interior del primer gobierno de Mariano Rajoy, Jorge Fernández Díaz, que está acusado de ordenar esa presunta operación parapolicial contra el que fue tesorero del Partido Popular, Luis Bárcenas. La Audiencia Nacional encara de este modo la recta final de esta vista oral en la que se enjuicia una presunta operación para espiar al ex tesorero entre los años 2013 y 2015 y sustraerle documentación que pudiera resultar incriminatoria para el Partido Popular cuando se investigaban, les recuerdo, los casos Gürtel y la caja B del PP. Se espera que cada declaración se extienda durante varias horas. Estaremos, por tanto, durante la mañana de hoy en la Audiencia Nacional.
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5: David Sánchez, hermano del presidente del gobierno, se encuentra ya en la Audiencia de Badajoz, en el interior de la Audiencia Provincial de Badajoz, accedido por la puerta trasera, como la mayoría del resto de acusados en este juicio, por la contratación de David Sánchez en la Diputación de Badajoz. La apertura del juicio está prevista para esta hora y ha congregado a numerosos medios de comunicación. Hay también un amplio despliegue policial ante las puertas y el entorno de la Audiencia de Badajoz. 11 personas se sientan en el banquillo, se lo venimos contando, entre ellas David Sánchez y el que fue presidente de la Diputación de Badajoz, de la Diputación pacense, Miguel Ángel Gallardo. Se va a sentar también en el banquillo. Allí, en la Audiencia Provincial de Badajoz, está Javier Ronda. Javier.
9: Nuria, pues no ha comenzado el juicio. Buenos días, son las 10 y 7 minutos. Ha llegado hace unos 20 minutos, menos cuarto aproximadamente, en un coche por la puerta trasera el hermano del presidente del gobierno, David Sánchez Castejón. Una puerta que normalmente no se abre. Es la puerta que está en la parte de atrás de esta audiencia provincial, la única sede que queda en el centro de la capital pacense. Hay una ciudad de la justicia en el exterior, pero queda aquí todavía esta institución judicial donde va a comenzar el juicio en tan solo unos instantes con las cuestiones previas. También ha llegado en otro vehículo el que fuera presidente de la Diputación de Badajoz y también líder de los socialistas extremeños, Miguel Ángel Gallardo. El resto de los acusados quizá hayan entrado también por la puerta principal, son la mayoría funcionarios que pertenecen al organismo provincial, a la Diputación de Badajoz. En total son 11 acusados con sus correspondientes letrados, más las 7 acusaciones populares que ejercen en este juicio el fiscal en una pequeña sala que casi deja sin sitio al público. De hecho, se ha colocado una sala contigua a la de prensa para que el público pueda seguir en pantalla los que quisieran este juicio, puesto que en la sala solo van a poder entrar, yo creo que unas 5 o 6 personas como público en ese trámite de audiencia pública. Hoy van a debatirse las cuestiones previas, veremos cuál es la postura de la Fiscalía, que en principio no acusa, solicitaba el sobreseimiento con las acusaciones populares que siguen ejerciendo la acusación de prevaricación y tráfico de influencia para los acusados, con penas de hasta 3 años de cárcel para los dos principales, Gallardo y también David Sánchez Castejón. Habrá que dirimir si finalmente hubo enchufe, hubo esa contratación a dedo para el puesto que ejercía como coordinador de los conservatorios aquí en la Diputación de Badajoz, un juicio con mucha parte técnica, con mucha pericia, que son sobre todo correos electrónicos oficiales, donde se hablaba de su contratación aquí en la Diputación. Estuvo entre los años 2017 y 2025 contratado por la Diputación de Badajoz, ejerciendo distintos cargos relacionados con el ámbito musical, el hermano del presidente del gobierno. Recuerden, por lo tanto, que hoy solo se van a debatir esas cuestiones previas, no antes del 4, el 5 de junio va a declarar David Sánchez Castejón, lo van a hacer al final los acusados, pero parece que por el número de testigos que esto se puede eternizar, serán más de las sesiones de las que se han programado, una decena en principio, porque hay unas 40 personas entre testigos y peritos que tienen que comparecer ante el tribunal. Todavía no ha arrancado el juicio, aquí la audiencia provincial, llegaron los acusados con muchas medidas de seguridad en el exterior, amplio dispositivo, ahora ya se forma el tribunal, vemos que va a comenzar a esta hora de la mañana la primera sesión del juicio, han entrado algunos fotógrafos en sala, se han levantado los 11 acusados, hay alguna fotografía que se va a hacer al banquillo, como decimos es una sala antigua, aquí se han celebrado juicios históricos como por ejemplo el del Puerto Urraco hace 3 décadas, sala de madera en el estrado con la bandera de Extremadura, también la bandera de España presidiendo el tribunal, los 11 acusados que se han colocado en la primera línea de banquillo, hay 2 líneas, en la primera está sentado junto a David Sánchez Castejón, Miguel Ángel Gallardo. Están compartiendo prácticamente asiento. Están ya los abogados preparados para intervenir. El presidente del tribunal dirige ya las primeras palabras en esta primera sesión que comienza aquí en la Audiencia Provincial de Badajoz. Juicio al hermano del presidente del gobierno y quien fuera presidente de la Diputación de Badajoz. Comienza la sesión con las cuestiones previas.
10: Que pueden ser jornadas de mañana y tarde. Las jornadas serían de 10 a 14 horas. Y en su caso por la tarde de 17 a 21 horas. Le ruego puntualidad a todo el mundo.
9: Bueno, el presidente del tribunal está dirigiendo un poco el orden gubernativo de cómo van a ser las sesiones, que en algún caso podrán llegar hasta las 7, las 8, las 9 de la noche, dependiendo de las testificales, que sobre todo van a engrosar, van a constituir la parte principal de este primer arranque del juicio, puesto que los acusados van a declarar al final.
5: 10 y 12 minutos de la mañana, lo están escuchando aquí en la mañana en Radio Andalucía Información.

0: El presidente del PNV, Aitor Esteban, ha afirmado esta mañana que la legislatura ha llegado a su fin. Estamos hablando del PNV, socio de investidura de Pedro Sánchez. Considera Aitor Esteban que la legislatura llega a su fin y que el interés general demanda la convocatoria de elecciones generales este año. Esteban ha recordado que le corresponde al presidente del Gobierno, Pedro Sánchez, evidentemente, la disolución de las Cortes y que no está encima de la mesa del PNV una moción de censura. No la contemplamos. Ha recordado, no obstante, que la actual legislatura está, a su juicio, bloqueada, sin presupuestos y en un ambiente político dominado, dice, por cada vez más casos judiciales y que no es responsable hacer como el avestruz, en clara referencia a la postura adoptada por Pedro Sánchez. Además, también hoy vamos a conocer la remodelación del Gobierno Autonómico de Murcia, porque el presidente regional, el popular Fernando López Miras, va a anunciar la remodelación de su ejecutivo para dar un impulso, dice, hasta el final de la legislatura. Está convocada por parte del presidente de la comunidad vecina una convocatoria, decimos, ante los medios de comunicación para dar cuenta de esa remodelación del Ejecutivo Autonómico murciano. De hecho, a primera hora se ha suspendido la reunión del Consejo de Gobierno y también el Pleno de la Asamblea Regional. Pleno que seguimos hasta ahora en directo en el Congreso de los Diputados.
1: Solo considera que este tipo de situaciones no deberían ser respondidas únicamente con medidas coyunturales que trasladan la problemática de uno a otro ámbito, incluso a veces de un lugar a otro, simplemente desplazando a las personas, sino sería necesario la puesta a disposición de más medios ajustada a su dimensión real con un correcto análisis del problema del sinhogarismo. Señorías, la institución actuante de la Secretaría de Estado de Hacienda, en lo que respecta a la tributación en el impuesto sobre la renta de las personas físicas, de las indemnizaciones que está abonando la Iglesia Católica por abusos sexuales, fue aceptada recientemente, ya que el pasado 29 de abril se publicó el Real Decreto.
0: Ángel Gabilondo, defensor del pueblo, presentando su informe anual, el informe correspondiente al pasado ejercicio, el ejercicio 2025, señalando cuáles son las inquietudes, las quejas de la ciudadanía, 10:15 de la mañana.
1: Por otra parte, las tasas municipales por recogida y gestión de tratamiento de residuos urbanos ha tenido un protagonismo especial en el año 2025, debido a la entrada en vigor de la obligatoria.
0: Esas son las quejas, las inquietudes, decimos, de la ciudadanía durante el pasado año. Sepan, les adelantamos que el CIS mañana va a publicar su barómetro de mayo, que se realizó durante la campaña de las elecciones andaluzas. Se realizó antes de conocerse la imputación de José Luis Rodríguez Zapatero, el expresidente del Gobierno socialista. Esta encuesta sucede a la de abril, que disparó al Partido Socialista con 5 puntos de subida, mientras el PP se estancaba, Vox caía y Sumar marcaba su cuota mínima. Mañana está previsto, por tanto, la publicación de ese nuevo barómetro de opinión correspondiente al mes ya de mayo, el barómetro del Centro de Investigaciones Sociológicas.

0: Estamos a esta hora en Almería. Una empresa de tecnologías de defensa y seguridad ha firmado con el Ayuntamiento de Viator un protocolo para abrir una planta productiva. Esa planta prevé la generación de 100 empleos directos y hasta 300 indirectos. Con el detalle, Carlos Juan.
1: El acuerdo marco firmado supone un primer paso para la llegada a Viator de la compañía I&AM Group I, multinacional dedicada a la innovación y a las tecnologías en defensa y que encontrará en la Brigada de la Legión, que ha sido designada por el Ministerio de Defensa como Brigada Experimental, un banco de pruebas para las nuevas tecnologías y sistemas de combate de futuro, lo que permitirá, a juicio de los responsables de esta firma, una simbiosis directa entre los desarrollos de ingeniería de la firma y la necesidad de las Fuerzas Armadas, el conjunto de necesidades de las Fuerzas Armadas. El Ayuntamiento ofrece suelo industrial y se compromete a favorecer que las especialidades de FP Dual estén en el futuro orientadas a las disciplinas técnicas que requiera la empresa.
0: Seguimos en recorrido, estamos en Tarifa. Los vecinos de Paloma Baja están a día de hoy prácticamente aislados debido a que el viento de levante, fortísimo viento de levante que viene soplando en estas últimas jornadas, que lleva días soplando en la zona, ha desplazado la duna de Valdevaqueros. Ha desplazado esa inmensa duna hacia la única carretera que da acceso a sus viviendas. Susana Torrejón.
2: Dos máquinas se encuentran en estos momentos retirando arena de esta carretera, la A2325, pero no dan abasto. Hay tramos en los que solo puede circular un coche. Bartolomé Oliva es el presidente de la Asociación de Vecinos de Paloma Baja.
3: Allí hay dos máquinas, pero las dos máquinas no dan abasto a quitar la arena. Lo han dejado mucho tiempo. Cuando hace buen tiempo no quitan arena, solamente cuando entra un poco de viento, y el problema pues lo seguimos teniendo los vecinos, que el día que pase cualquier cosa y no podamos tener una asistencia de una ambulancia, un camión de bomberos, como se presenta el verano, eso va a ser, ya tenemos problemas de entrar y salir.
2: La situación se complica cuando llega la noche.
3: De noche no te digo, de noche es como meterte en una nube de arena, y porque conocemos la carretera y sabemos a dónde llegar, pero se forma una nube de arena y como en la noche no ves nada ni la luz, y es un peligro horroroso.
2: Los vecinos reclaman una solución a largo plazo para evitar que este problema se repita cada vez que sople fuerte el viento de levante. Mientras que esta solución definitiva llega, esperan que al menos en estos días se incrementen las máquinas que retiran la arena de la carretera para evitar quedarse aislados.
0: Y otros vecinos son a esta hora protagonistas, los vecinos de la barriada de Bami en Sevilla, viviendas y comercios que se encuentran sin luz desde anoche, al haberse producido una incidencia de baja tensión en una subestación. Es una zona cercana a la Avenida de la Palmera, cercana también al Hospital Virgen del Rocío. Estamos hablando de la barriada de Bami. La distribuidora eléctrica concreta que el primer aviso se produjo anoche, a solo 4 minutos de la medianoche, y que se está trabajando para restablecer por completo el servicio esta mañana. Endesa precisa que se desconoce la cifra exacta de afectados y el dato publicado habla de 160 viviendas y comercios, se corresponde únicamente con las llamadas de clientes que han detectado la avería.
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0: En el Congreso de los Diputados estamos escuchando al Defensor del Pueblo, Ángel Gabilondo, en la exposición detallada de ese informe de 2025, pero en el Congreso, como se pueden ustedes imaginar,
5: quede apuntado nuestro interés.
0: Eso es en el interior del salón de plenos, en la tribuna, en el estado hasta ahora. Pero les decía, en el Congreso estamos escuchando prácticamente a todos los grupos con representación en la Cámara, después de ese registro, de ese requerimiento, vamos a puntualizarlo así, ese requerimiento que la UCO hacía ayer al Partido Socialista por orden del juez Santiago Pedraz de la Audiencia Nacional, y la imputación en el caso PSOE, ahora ya llamado caso PSOE, de su gerente, de Gaspar Zarrías, de Santos Cerdán en otra causa, en fin, reacciones a todo lo que viene ocurriendo en el ámbito del Partido Socialista. Carmen del Arco, Congreso, buenos días.
6: Buenos días, sí, tenemos reacciones de todos sitios muy variadas, pero hoy lo que vemos es que los socialistas tienen pocas ganas de hablar. Montse Mínguez, que es la portavoz de la Ejecutiva Socialista, era así de breve al responder a las preguntas de la prensa.
7: Estamos ante la colaboración con la justicia.
6: No ha dicho nada más y un poquito después llegaba su compañero de filas, Pachi López, que tampoco es que se haya extendido mucho. Todo lo que está saliendo, dice, lo va a tener que demostrar con el tiempo la justicia.
8: Supongo que la justicia es la que tiene que certificar todas estas cosas con pruebas.
6: En el Partido Popular, también en el pasillo del Congreso, ha hablado Borja Sémper, que hace esta interpretación de lo que está sucediendo.
9: Es extraordinariamente grave lo que estamos viendo. Es decir, es montar una estructura financiada, supuestamente, financiada con facturas falsas para acosar a jueces, a policías, a guardias civiles y a periodistas que investigan supuestos casos de corrupción del Gobierno, del Poder y del Partido Socialista. Y el presidente del Gobierno, ayer, con una actitud extraordinariamente cínica desde Roma, mitad cinismo, mitad desconexión absoluta de la realidad, fía su futuro a la gerente del partido. Verdaderamente sorprendente.
6: El Partido Popular quiere elecciones ya y también se mira al PNV, un socio de investidura al que se sigue muy fijamente. Tiene claro que una moción de censura con ellos no, pero sí que reclama también elecciones anticipadas ya. Lo hacía así Aitor Esteban.
10: La legislatura, bueno, ha llegado a su fin y así debería ser, pero quien tiene la responsabilidad para tomar las decisiones, dadas estas circunstancias, es el propio presidente. No sirve que se diga, no, la Constitución dice que 4 años es lo que dura una legislatura. No, también dice, según el artículo 115, que el presidente del Gobierno tiene la facultad, la potestad de disolver las cámaras, y no será la primera vez que se hace. Y yo creo que hay que reflexionar sobre cuál es la situación y a él le corresponde dar este paso.
6: Vamos a ver más reacciones de los grupos. Coalición Canaria ve así el panorama en palabras de la diputada Cristina Valido.
11: Muy preocupante, ¿no? Yo creo que esto empeora por días y quienes tienen que dar las explicaciones son los representantes del PSOE, la dirección del PSOE, el presidente del Gobierno. Creo que estamos todos ya, no sé, hemos pasado el umbral del asombro máximo y en este momento lo que queremos son explicaciones.
6: En el ala izquierda, Iole Belarra, que resume así la posición de Podemos.
12: Yo creo que las informaciones que estamos conociendo son enormemente graves, ya lo hemos dicho con claridad. Esto, lo haga quien lo haga, es igual de grave, lo haga el Partido Popular con la Kitchen o lo haga el Partido Socialista si es que se confirma, pero la verdad es que la situación se ha vuelto absolutamente insostenible, ya lo dije ayer.
6: Sumar, los socios de gobierno también quieren más explicaciones de sus compañeros en Moncloa. Ernest Urtasun lo decía así en Televisión Española.
13: Lo que sí tengo que pedirle y exigirle al Partido Socialista es que reaccione, es que tome las medidas que tenga que tomar y desde luego que dé mayores explicaciones, porque las de ayer fueron absolutamente insuficientes. Todos somos conscientes, quiero decirlo también, de que evidentemente hay una operación general para derribar al gobierno. Todos somos conscientes también, y también lo quiero decir, que la solución a todo lo que está pasando no puede ser que lleguen al gobierno los de la Gürtel en coalición con la extrema derecha.
6: El último en hablar hace apenas unos minutos ha sido el ministro Ángel Víctor Torres en un desayuno informativo y cree que todo se está convirtiendo, todo lo judicial, en un show.
14: Estamos en el embrión, en los albores de una investigación. Hay quien afirma que se exige a los demás lo que para uno tú no quieres, ¿no? Y miras en el otro aquello que tú escondes en ti, ¿no? Yo creo que se está cometiendo un tremendo error. Se quiere hacer un uso político de las investigaciones judiciales. Se recortan los plazos y lo que es verdad, por lo menos yo no lo había visto nunca antes, es que estamos en un show absoluto. ¿En qué me baso esta afirmación? Que no es normal que tú, la víspera de una intervención supuestamente sigilosa, que se tiene que preservar para el mejor resultado de la investigación, aparezca lo que se va a hacer en un medio de comunicación. O sea, eso va en contra de la propia investigación. O sea, estamos asistiendo en directo a un show, ¿eh? Que sí, provoca shock. pero que es un show, en el que está primando entrar en las casas con el mayor de los escándalos o escandalera posible que la preservación de un proceso judicial.
6: Esto era lo que decía Ángel Víctor Torres, son las últimas palabras de un miembro del gobierno y a lo largo de la mañana van a seguir reacciones políticas.
0: Gracias, Carmen. Carmen del Arco desde Madrid, las tendrán aquí en la mañana en Radio Andalucía Información. Enseguida alcanzamos las 10:30.
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1: Marta Míguez nos está esperando a esta hora en la DGT, la Dirección General de Tráfico. Comprobamos la situación, cómo se circula por Andalucía. Marta, buenos días.
2: Buenos días, ¿qué tal? Pues a esta hora pendientes de dificultades en la entrada a Sevilla por la AP4 en los entornos del Cuervo y también los Palacios y Villafranca, y se complica su salida por la A49 ya entre Benacazón y Huevar del Aljarafe. Al margen de ello, también complicaciones en Málaga en la A7 en Nueva Andalucía sentido Marbella, y por lo demás ya se comienza a normalizar la situación en el resto de carreteras, aunque les pedimos mucha precaución por las obras de mejora que afectan en Córdoba la A45 en ambos sentidos de la marcha en estos momentos.
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1: 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El Infoca da por controlado el incendio de Doñana. Trabaja ahora en su completa extinción. La Audiencia de Badajoz abre hoy juicio contra David Sánchez, el hermano del presidente del Gobierno. Responde en el banquillo por prevaricación y tráfico de influencias. Juicio Kitchen. Desde hoy declaran como acusados el que fue ministro, Jorge Fernández Díaz, y su número dos en Interior durante la etapa del popular Mariano Rajoy, por haber ordenado una operación parapolicial de espionaje a quien era tesorero del PP, Luis Bárcenas. El Ayuntamiento de Cádiz vota hoy si retira todos los honores y distinciones del fallecido autor del carnaval, Juan Carlos Aragón, tras conocerse que fue condenado por lesiones, amenazas y vejación hacia su expareja. La juez que investiga en Almería la muerte violenta de un niño de 5 años llama hoy a declarar a 3 testigos. La madre del pequeño y su novio, acusados por el crimen, siguen en prisión preventiva. La empresa y los trabajadores del Metro de Granada han llegado a un preacuerdo y se desconvoca la huelga prevista para el sábado, día en que comienza la Feria del Corpus. Y el calor mantiene en aviso este jueves a 7 comunidades. El País Vasco tiene aviso naranja. Temperaturas en Vizcaya de hasta 37 grados. Isabel Escribano, la previsión para el día de hoy, jueves 28 de mayo, aquí en Andalucía. Buenos días.
3: Buenos días. Hoy en Andalucía será una jornada de cielos poco nubosos o despejados, con vientos que soplarán flojos variables. Soplará el levante de forma moderada o fuerte en la provincia de Cádiz. Y en cuanto a las temperaturas máximas, irán en ascenso o sin cambios, salvo en descenso, que irán en el extremo occidental. Las máximas previstas son hoy de 27 grados en Cádiz, 28 en Almería y Málaga, 30 grados en Huelva, 35 en Granada y Jaén y 37 grados en Córdoba y Sevilla. Es una información de AEMET.
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0: consejero de emergencias Antonio Sanz, el consejero en funciones, ha asistido esta mañana a un congreso de enfermería en Jaén y desde allí se ha referido al incendio de Almonte. Saben ustedes que el Infoca lo da por controlado, aunque todavía queda la labor propiamente de completa extinción. Asegura Sanz que espera que esto ocurra lo antes posible.
1: Lógicamente todos hemos estado haciendo seguimiento del incendio que hemos tenido en el paraje Rincón del Membrillo, en Doñana, y la actualidad me lleva a trasladarle pues la satisfacción de que anoche a las 22:15 horas dimos por controlado el incendio, y eso supone un avance muy importante. Les tengo que reconocer que ha sido un incendio muy difícil, por un lado, por la importancia de, lógicamente, de la localización donde se produce, una joya mundial como es el espacio de Doñana. En segundo lugar, por la dificultad de acceso, porque tanto en marismas como en dunas los operativos han sido muy difícil como han podido trabajar. Y en tercer lugar, por el viento. Preveíamos un viento muy inferior y lamentablemente los vientos hemos tenido de rachas de 40-50 kilómetros por hora que nos han complicado francamente la actuación. El incendio está en fase de remate y liquidación, es decir, vigilamos y refrescamos ya el interior, y el objetivo es darlo por extinguido lo antes posible. Yo creo que de manera inminente, pero tengo que decirles que una vez que está controlado, pues lógicamente ya superamos toda la fase de peligro y preocupación. En estos momentos vamos a tener 21 bomberos forestales, un técnico de operaciones, un técnico de supervisión y 3 autobombas. Y desde el inicio del incendio, pues hemos contado con 600 efectivos terrestres, con 36 medios aéreos desplegados y con 24 autobombas. En periodo de peligro medio, teniendo en cuenta que estamos en peligro de medio y no en peligro alto, que es cuando se incorporan todos los efectivos, este despliegue no existe en ninguna comunidad autónoma, y tengo que felicitar y agradecer al EMA Infoca, al Plan Infoca, desde luego el trabajo extraordinario que ha hecho. Una vez más, la demostración de gran profesionalidad y la entrega, el sacrificio, el compromiso del colectivo Infoca, de los bomberos forestales, de los técnicos, de los especialistas, porque desde luego este incendio era muy difícil, era muy peligroso y evidentemente nos tenía profundamente preocupados. Estos días están siendo de muchos incendios. Hace 2 días 9 incendios, ayer 5, antes de ayer 5 incendios, ayer 7 incendios. Darle simplemente los últimos detalles: Uleila del Campo en Almería está extinguido, Espiel en Córdoba está extinguido, Villanueva de Córdoba está controlado, Almonte, como les he dicho, está controlado, y luego la Puebla de Cazalla, Cazalla de la Sierra y Annalcázar, que son los incendios que también teníamos en la provincia de Sevilla, están extinguidos. Esa es la actualidad que les puedo trasladar también como director del plan de emergencia. Muchísimas gracias.
0: Volvemos a la Audiencia Provincial de Badajoz. El hermano de Pedro Sánchez es juzgado esta mañana, es juzgado desde esta mañana, ha llegado por la puerta trasera, como han llegado otras veces otros acusados. Estaba previsto el comienzo del juicio a las 10 de la mañana, ese juicio por la contratación, por su supuesta contratación irregular en la Diputación de Badajoz. Está Javier Ronda en la Audiencia Provincial de Badajoz. Javier, buenos días de nuevo.
2: Buenos días, está interviniendo el abogado de David Sánchez Castejón, el hermano del presidente del gobierno, el gaditano Emilio Cortés Bagliatelli. Está diciendo que el asentismo laboral no constituye delito, que la investigación ha sido paradigmática y prospectiva en cuanto a su defendido en este procedimiento. Dice que reside en un pequeño pueblo portugués y que todo es mentira en cuanto a la denuncia que se ha girado en torno a su cliente. Una falacia, está diciendo ante el tribunal en estas cuestiones previas. Ya ha intervenido anteriormente el letrado de Miguel Ángel Gallardo, que fuera presidente de la Diputación de Badajoz, el letrado Juan José Torre, que también ha pedido la nulidad de estas actuaciones porque dice que no se hicieron con garantía para su cliente, para quien fuera el máximo responsable de la Diputación pacense. Jornada ahora dedicada a la de hoy a todas las cuestiones previas por parte de los 9 abogados, que va a girar siempre un poco en estas nulidades que se van a plantear ante el tribunal. Ya he dicho que se van a resolver al final. Una sesión que va a ser muy larga, la de hoy y la de mañana, que se va a dedicar únicamente y expresamente, ha dicho el presidente, a todas estas cuestiones que están planteando los abogados. José Antonio Patrocinio, que está presidiendo este tribunal aquí en la Audiencia Provincial de Badajoz en este juicio que ha arrancado ya hace media hora. Está interviniendo el segundo de los abogados, que es Emilio Cortés, en representación de David Sánchez Castejón, exponiendo estas cuestiones previas ante el tribunal. Recuerden que las acusaciones populares están solicitando hasta 3 años de cárcel por los delitos de prevaricación y tráfico de influencias para los principales acusados en este procedimiento. Se está juzgando si hubo enchufes, si hubo tráfico de influencias en la contratación de David Sánchez Castejón a frente de una de las plazas de la Diputación de Badajoz relacionada con la coordinación de puestos musicales, puestos que estaban en el ámbito del trabajo de David Sánchez Castejón. De hecho, el abogado acaba de presentar al principio del juicio unos títulos de Rusia. Ha dicho que lo ha aportado ahora cuando lo ha conseguido al tribunal para que se vea su categoría y su formación, ha dicho su letrado en este procedimiento. Sigue aquí el juicio en la audiencia de Badajoz con la intervención del abogado del hermano del presidente del gobierno en estas cuestiones previas.
0: Seguimos ese juicio, el sonido de sala que nos llega y este otro sonido nos llega desde la Audiencia Nacional.
3: Al señor Villarejo, dependiendo qué tipo de
0: juicio del caso Kitchen.
3: Claro, es que la información que proporcionaba el señor Villarejo.
0: Empieza el turno de declaración de los acusados. En primer lugar, Francisco Martínez fue secretario de Estado de Seguridad. Luego le seguirá el ministro de Interior, Jorge Fernández Díaz, ministro durante el primer gobierno del popular Mariano Rajoy y acusado de diseñar esa operación parapolicial, operación pagada con fondos reservados, según la investigación, una operación contra el tesorero del PP, Luis Bárcenas.
3: Muchas veces en clave y utilizaba apodos y yo reconozco que a veces ni siquiera le entendía bien, ¿no? En ese sentido, bueno, yo lo que sí tenía claro, y fue algo que le dije desde el principio, es que la información que tuviese utilidad para dar pie a lo que fuese, a investigaciones o a lo que fuese, la pusiese por escrito, porque diciéndomela a mí, en realidad, tampoco se conseguía mucho. Es decir, yo, como secretario de Estado, pues tenía que estar informado, obviamente. Es que la información es el principal activo en el Ministerio del Interior. Pero punto, a partir de ahí yo le dije al señor Villarejo que hiciese siempre notas, cosa que ya hacía, por cierto, que hiciese notas de toda esa información y que las registrase en su puesto de adscripción, que en ese momento era la DAO, en el pasado había sido la Comisaría General de Información, y que las registrase para que siguiesen el curso que tuvieran que seguir. Eso fue una de las primeras cosas que le dije.
4: Son las notas como las que figuran en las actuaciones.
3: Claro, y
4: ¿no?
3: muchísimas más. Y me consta que las hacía. Me consta que las hacía. A mí no me las mandaba. A lo mejor me mandaba alguna, pero el objetivo era.
0: Y sumamos también no en judicial el juicio que se abre hoy en la Ciudad de la Justicia de Valencia contra el futbolista Rafa Mir y su compañero de profesión Pablo Jara. Van a ser juzgados hoy por agredir sexualmente y lesionar a 2 mujeres en Vétera, en Valencia, en septiembre de 2024. Unos delitos por los que la Fiscalía reclama una condena de 10 años y medio para Rafa Mir y de 3 años para el segundo de los futbolistas, Pablo Jara. El jugador ha entrado en los juzgados, acompañado de su abogado, no ha realizado declaraciones. Rafa Mir fue detenido en septiembre de 2024 cuando jugaba en el Valencia, cedido por el Sevilla, tras la denuncia presentada por una mujer a la que conoció en una discoteca y que acudió posteriormente a su casa junto con una amiga y 2 amigos del futbolista. Según la Fiscalía, Mir mantuvo relaciones sexuales consentidas con una de las víctimas, pero tras ello cogió a la otra víctima en brazos, la lanzó a la piscina vestida, es el relato de la Fiscalía, se metió en el agua y le realizó tocamientos. La joven salió de forma apresurada, huyó de la casa, pero se dio cuenta de que había olvidado el bolso, por lo que regresó para recuperarlo. La acusación pública mantiene que en ese momento el procesado la obligó a entrar en el cuarto de baño, donde la forzó sexualmente.
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0: Señalaba, lo hemos escuchado hace unos minutos, señalaba el consejero de Emergencias en Funciones, Antonio Sanz, que había quedado extinguido el incendio declarado en Uleila del Campo, en Almería. Un incendio declarado la pasada tarde, efectivamente, Carlos Juan, ha quedado ya extinguido.
6: Su evolución fue muy rápida, aunque a mejor, una vez que se atacó al frente que amenazaba tres casas aisladas. Intervinieron los bomberos de Levante, aunque el Infoca llegó a desplegar dos camiones autobomba y un grupo de bomberos, prácticamente estos profesionales no llegaron ni a bajarse del vehículo, según han informado desde la propia entidad. No obstante, hoy jueves persisten, tanto en Andalucía como en la provincia de Almería, las altas temperaturas y, por lo tanto, continúa el peligro de incendio.
0: Las hermandades rocieras están de regreso a sus lugares de origen. Muchas de ellas todavía están

0: Por vía aérea.
1: Esta tarde regresan muchas hermandades ya a sus lugares de origen. En el caso de Sevilla, a partir de las 6 se espera la entrada de 5 filiales: Triana, Macarena, El Salvador, El Cerro y también Sevilla Sur. No dejamos Sevilla porque el Ayuntamiento Hispalense ha abierto a las 9 de la mañana de hoy el plazo de solicitud del cheque bebé. Se convoca por primera vez en la ciudad. Las familias con menores nacidos o adoptados entre el 1 de enero de 2025 y el 22 de mayo de este 2026 podrán solicitar una prestación de hasta 600 euros por cada menor. El orden de llegada no determina la prioridad. Hay 30 días además para presentar la solicitud, que se puede hacer de forma telemática o presencial. Hoy, desde hoy, abre el plazo. Tienen ustedes 30 días. Si residen en Sevilla y cumplen esos requisitos, el consistorio destina 1.700.000 euros.
2: Para solicitarla deberás de estar empadronado en Sevilla desde antes de 2021 y convivir con el menor. Además, deberás estar al corriente de pago con Hacienda, la Seguridad Social y el Ayuntamiento de Sevilla.

0: 11 menos cuarto de la mañana, estamos entrando hasta ahora en la Catedral de Granada. Vénganse con nosotros al interior del templo. Los seises están ensayando para el día del Corpus. Javier Fuentes está en el interior de la Catedral Granadina. Javier, buenos días.
1: Buenos días, Nuria. Granada última los preparativos para el Corpus. ¿Lo estáis escuchando? Son los seises afinando los últimos pasos y movimientos antes de una de las citas más esperadas por Granada. Los niños del Colegio Virgen de Gracia ensayan concentrados, aunque también con esa ilusión de quien sabe que forma parte de una tradición única y muy querida en nuestra ciudad. Pablo Pérez tiene 13 añitos y es el pertiguero, una ilusión enorme.
2: Hombre, mucha ilusión aquí, preparando los últimos momentos para ya que el jueves de Corpus salga todo súper perfecto y súper nervioso porque tenemos muchas ganas de que sea todo y que vaya todo súper bien y vamos, un lujo lo que tengo de ser el pertiguero de los seises, que eso no lo tiene nadie, la verdad, y súper contento de estar aquí.
1: Aquí no se aprende solo la coreografía, también el significado de mantener viva una costumbre centenaria que cada año emociona a vecinos y visitantes. Juan Medmar es antropólogo y es el antiguo director de los seises, es precisamente quien ha recuperado esta tradición que volvió el año pasado a la ciudad.
3: Por supuesto, esto fue una alegría para Granada, puesto que la catedral se volcó en este tema. Y para nosotros, como granadinos, nos sentimos orgullosos de que sea una realidad histórica que se perdió y que no tendría por qué haber desaparecido.
1: Pues el próximo jueves 4 de junio volverán a bailar delante de toda Granada, pero el trabajo, los nervios y la emoción

0: Ese sonido que nos llega desde el interior de la Catedral de Granada, que se dispone a vivir su fiesta del Corpus, sus días grandes de feria, porque Granada vive su feria del Corpus y lo hace además con tranquilidad, porque gracias a una mejora de la oferta a los trabajadores por parte de la empresa que gestiona el metro, se desconvoca el primero de los paros. El primero de los paros que estaba previsto este sábado, primer día de la Feria del Corpus, Jesús Toral.
1: En el sistema extrajudicial de resolución de conflictos laborales, la empresa concesionaria del servicio de transporte del Metro de Granada, Avanza, ha mejorado la oferta que plantea a los trabajadores. El comité de empresa, que ha promovido el calendario de movilizaciones, que ha incluido ya paros parciales y totales, aplaza la firma de un preacuerdo para su ratificación en asamblea de los trabajadores. Por ello, se ha desconvocado la huelga prevista para este sábado, el del encendido del ferial, donde se iba a aplicar servicios mínimos de hasta el 60% al comprenderse la afectación del servicio desde las 8 de la tarde hasta la 1 de la madrugada. El delegado de Comisiones Obreras en Metro Avanza, Alberto

0: Alberto Sutil confirmaba esta desconvocatoria en relación al preacuerdo alcanzado.
1: La empresa ha mejorado su oferta, por lo que emplazamos la firma de un preacuerdo previa ratificación en Asamblea de Trabajadores, con lo cual se desconvoca la huelga del sábado 30 de mayo.
0: De momento siguen convocados los paros de los primeros días de junio. Los empleados exigen mejoras salariales y condiciones equiparadas a los trabajadores de los metros de Sevilla y Málaga.

0: El Ministerio de Trabajo está recordando hoy jueves que cuando se emite un aviso naranja o rojo por condiciones meteorológicas adversas, los trabajadores pueden reducir o modificar su jornada laboral. Hoy no es el caso de Andalucía, pero sí les recuerdo que en el País Vasco hoy está previsto incluso el aviso naranja por temperaturas que pueden alcanzar los 37 grados en la jornada de hoy jueves. Cuatro andaluces han sido galardonados con la medalla de oro al mérito de las Bellas Artes. Es el máximo galardón de la cultura. Se ha concedido a 38 artistas, entre ellos José Mercé, Los Planetas, Juana Martín o Elvira Lindo. Nos lo cuenta Beatriz Galeano.
1: Aplausos en la recogida de esta medalla para el cantaor.
2: Don José Soto Soto, José Mercé, cantaor.
1: Para la escritora.
2: Doña Elvira Lindo Garrido.
1: Para la música.
2: Los Planetas, grupo musical.
1: Y para el diseño.
2: Doña Juana Martín Manzano.
1: Son los andaluces que hoy han representado lo mejor del arte. En nombre de los 38 premiados ha hablado el actor José María Pou.
3: El arte ofrece un espacio de pausa, de reflexión. Nos da un respiro. Nos separa por un momento del ruido, no para huir, atención, sino para mirar con más claridad.
1: También el ministro Urtasun ha hablado del arte por el arte.
4: De lo que os hablo no es de predicciones algorítmicas, ni de nada que quepa en un reel. Es, de hecho, la menos artificial de las inteligencias. Lo que hoy premiamos con estas medallas es vuestro esfuerzo y vuestra disciplina. Yeah, yeah.
1: El flamenco presente hoy en Toledo con una malagueña de Enrique el Mellizo en la voz de José Mercé.

0: La comisión que puso en marcha el 5 a las 5, que recuerda a Lorca en el aniversario de su nacimiento, este año va a recibir el Pozo de Plata. Será el 5 de junio. El 5 de junio, en Fuente Vaqueros, en Granada. Así lo ha anunciado el director del patronato Lorca, Jesús Toral, Granada.
1: La comisión del 33 puso en marcha este homenaje en el pueblo natal de Federico García Lorca, cada año en su aniversario, a las 5 de la tarde, recordando uno de los versos más célebres de su obra cumbre, Llanto por Ignacio Sánchez Mejías, liderado por el escritor Juan de Loxa. Este año se cumplen 50 de esa comisión y la Diputación Granadina, junto al Patronato Lorca, han decidido que en vez de una persona, sean todos sus integrantes los que reciban el Pozo de Plata, como explica el director del Patronato, Juan Castilla.
2: La mitad de ellos viven, afortunadamente, y entonces esperamos y deseamos que estén en nuestro acto del día 5, a las 5, y alguno de ellos recibirá del presidente de la Diputación pues el Pozo de Plata como homenaje colectivo a todos ellos.
1: En el acto de entrega del premio de Fuente Vaqueros habrá un concierto de cuerda del cuarteto Nazarí que interpretará el cancionero popular del poeta y se completará con una exposición de dibujos de las estrofas de Lorca dedicadas a Dalí al cumplirse 100 años de la Oda a Dalí del escritor granadino.

El Festival Internacional de Circo de Sevilla se desarrolla del 4 al 21 de junio, pero ya hoy comienzan actividades en distintos municipios de Andalucía.

Circada reivindica la utopía del circo en su edición número 19 ya, 19ª edición del Festival Internacional del Circo de Sevilla. Se desarrolla, como les decíamos, del 4 al 21 de junio. Va a recibir a medio centenar de compañías andaluzas nacionales e internacionales. Este año se ha registrado un récord de participación en su sección dedicada al mercado profesional.

0: Primero arrancará las extensiones que llegarán al Viso del Alcor, La Rinconada, Utrera, Mairena del Alcor y Lebrija en Sevilla. Luego Montoro en Córdoba, aunque el festival comenzará oficialmente del 4 al 7 de junio con la sección Panorama, que incluye la gran gala circada. El lema de este año, reivindicar la utopía. Así lo explica su director, Gonzalo Andino.
1: Reivindicamos la utopía del circo, la utopía de los proyectos culturales, la utopía de tomar la ciudad y de situaciones que realmente son capaces de transformarnos a nosotros, que es de lo que va las utopías, ¿no?
0: También en la sección Panorama se incluyen las actividades profesionales, este año con récord de participación.
1: Estamos ya por encima de los 80 profesionales, 20 de los cuales son internacionales, que es como la gran novedad. Llevamos unos años trabajando también por el posicionamiento del festival.
0: Y luego, hasta el 21 de junio, se desarrollará la programación oficial. Toda la información y entradas están disponibles a través de la web.

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3: La audiencia de Badajoz juzga a David Sánchez, hermano del presidente del gobierno. Se enfrenta a 3 años de prisión por su supuesta contratación irregular en la Diputación de esta provincia extremeña. En la audiencia de Badajoz, Javier Ronda.
4: Están interviniendo los abogados defensores en estas cuestiones previas, están pidiendo toda la nulidad del proceso, dice que han sido una investigación prospectiva paradigmática. El abogado del hermano del presidente del gobierno ha llegado a decir que el asentismo laboral no es un delito, en cualquier caso todo este asunto tenía que estar prescrito. Interviene a esta hora de la mañana el abogado de la Diputación de Badajoz, que está defendiendo algunos de los funcionarios que se sientan también en el banquillo. Recuerden que son hasta 11. La declaración del hermano del presidente del gobierno sería a partir de una semana aproximadamente. Son 40 los testigos y peritos que tienen que intervenir en esta causa, donde las acusaciones populares piden hasta 3 años de prisión. La Fiscalía no acusa.
3: Otro juicio nos lleva hasta la Audiencia Nacional, que retoma las declaraciones sobre la llamada trama Kitchen, la presunta operación de espionaje durante la etapa de Rajoy contra el ex tesorero del Partido Popular, Luis Bárcenas. Comparecen como imputados el exministro del Interior, Jorge Fernández Díaz, y su número dos, el exsecretario de Estado de Seguridad, Francisco Martínez. Sobre la investigación abierta por la Audiencia Nacional en torno a una presunta trama organizada por el PSOE para evitar causas judiciales contra el Gobierno, los portavoces del PP y PSOE hoy mantienen posiciones muy distintas. Para Borja Semper es un asunto muy grave, mientras que Montse Mínguez destaca la colaboración con la justicia.
5: Es extraordinariamente grave lo que estamos viendo. Es decir, es montar una estructura financiada, supuestamente, financiada con facturas falsas para acosar a jueces, a policías, a guardias civiles y a periodistas que investigan supuestos casos de corrupción del gobierno.
6: Estamos ante la colaboración con la justicia.
3: En Granada no habrá huelga en el metro. Las negociaciones entre la empresa y los representantes de los trabajadores en el Sercla han fructificado y el servicio de metro a la ciudad no parará en la Feria del Corpus, que comienza el sábado. Alberto Sutil, delegado de Comisiones Obreras, confirma esta desconvocatoria.
7: La empresa ha mejorado su oferta, por lo que emplazamos la firma de un preacuerdo previa ratificación en Asamblea de Trabajadores. Con lo cual se desconvoca la huelga del sábado 30 de mayo.
3: Y la Unión Europea estudia prohibir la entrada al ministro israelí Itamar Ben-Gvir, quien difundió un vídeo vejando y maltratando a los integrantes de la flotilla que llevaban ayuda humanitaria a Gaza. Seguiría en ese caso los pasos de España, que ya lo vetó el año pasado, o Francia, que lo ha hecho hace unos días. Hay otros países que están tomando las mismas medidas, pero el ministro exterior de Exteriores, Salvares, está hoy en Chipre, ha propuesto que la Unión Europea dé el paso unánime para evitar la entrada de Ben-Gvir en territorio comunitario. Ahora noticias locales y provinciales. Son las 11 y 3 minutos de la mañana.
8: En Sevilla, cielo despejado, 27 grados. La máxima prevista para hoy en la capital es de 37. Y atención al tráfico esta tarde. A partir de las 6 empiezan a llegar a Sevilla las Hermandades del Rocío. Por el Puente de las Delicias entrará el Cerro y media hora más tarde Sevilla Sur. A esa hora, a las 6:30, entrará la Macarena por el Cachorro. Misma entrada que hará Triana, pero a las 8 de la tarde. Y a las 7 llega Sevilla Salvador por Blas Infante. Está previsto que todas se recojan sobre las 11 de la noche. El ayuntamiento, dice el delegado de movilidad Álvaro Pimentel, ha preparado un dispositivo de tráfico y pide sobre todo paciencia a los sevillanos.
9: A partir de las 6:30 el tráfico estará complicado para entrar en la ciudad de Sevilla. En muy poco tiempo se normalizará y yo lo que les pido a los sevillanos, como siempre, un poco de paciencia, un poco de comprensión y que sigan las indicaciones de los agentes que estarán vigilando el tráfico.
8: La Diputación de Sevilla celebra esta tarde en el auditorio de Cartuja Center la gala de entrega de distinciones por el Día de la Provincia. Toñi Moreno y Julio Muñoz, el Rancio, serán los presentadores. Entre los premiados, la Chirigota del Bizcocho, la Compañía de Zarzuela Sevillana, los actores Paco Tous y Pilar Bardén, esta última a título póstumo, entre otras muchas personalidades y entidades. Dice el presidente de la Diputación, Javier Fernández, que todos son embajadores de nuestra provincia.
10: Es decir, son unos premios que creo que reúnen las características suficientes para que no solamente tengan el consenso de la corporación, sino para que también los sevillanos y sevillanas se sientan orgullosos de lo que va a significar pues estos premios.
8: Les contamos también que la Consejería de Cultura presenta a esta hora las últimas actuaciones en el Conjunto Arqueológico de Carmona y que la Universidad de Sevilla presenta también el estudio sobre el impacto socioeconómico de la hispalense en su entorno. Sevilla, 11 y 5 de la mañana.
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11: Les estamos contando la actualidad. Sepan que Andalucía ha adjudicado el 100% de las plazas de formación sanitaria especializada. En esta convocatoria 2025-2026, la comunidad ha alcanzado la mayor oferta de su historia con un total de 1.992 plazas. Eso es un 3,6% más que en la convocatoria anterior. Estamos hablando de las plazas MIR que dispone el Ministerio. Los procesos y la adjudicación de plazas se han desarrollado entre el 24 de abril y el 28 de mayo, es decir, hoy mismo, y ha permitido completar la totalidad de las plazas ofertadas. Entre ellas, Andalucía vuelve a cubrir todas las plazas de medicina de familia, que es una de las especialidades que habitualmente presenta más dificultad de adjudicación dentro del Sistema Nacional de Salud. Como novedad este año, Andalucía por primera vez ha incorporado la especialidad de medicina de urgencias y emergencias. Por si no lo saben, hasta ahora no se consideraba una especialidad la medicina de urgencia y de emergencia.
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11: Y se lo habíamos avanzado, el Ministerio de Trabajo ha recordado hoy, este jueves, que cuando se emite un aviso naranja o rojo por condiciones meteorológicas adversas, los trabajadores pueden reducir su jornada laboral, pueden modificar también su jornada laboral. Ana Giraldez, buenos días.
12: Buenos días, Nuria. Trabajo detalla que hay 4 días de permiso retribuidos a disposición de los trabajadores cuando por estas malas condiciones meteorológicas sea imposible acudir al centro de trabajo. Son días prorrogables hasta que desaparezcan estas circunstancias. En el caso de que sean necesarios más días, las empresas pueden optar por solicitar un ERTE de fuerza mayor. Las empresas están obligadas a informar a sus trabajadores lo antes posible de los riesgos y medidas que van a llevar a cabo y adoptar medidas también y dar instrucciones para interrumpir la actividad hasta que remita el peligro. Hablamos de condiciones desfavorables de calor o también, como en este pasado invierno, de fuertes lluvias y tormentas. El calor mantiene precisamente en aviso hoy a 7 comunidades, la mayoría en el norte de España, en el norte peninsular. De ellas, en el País Vasco está en nivel naranja, que tiene un riesgo importante por temperaturas de hasta 37 grados en el interior de Vizcaya. Hay otras 6 comunidades con avisos, aunque en este caso de color amarillo, que es un peligro aunque más bajo, que son las siguientes: Aragón, Cantabria, Cataluña, Extremadura, Galicia y Navarra son las que tienen hoy aviso y por tanto las que han motivado que el Ministerio de Trabajo pues recuerde que existe esa posibilidad de que por condiciones de aviso naranja o rojo, por condiciones desfavorables y adversas, se puedan quedar los trabajadores en casa o reducir su jornada.

0: Son siete las comunidades autónomas que hoy están en aviso, que tienen algún tipo de aviso por calor. En el País Vasco, les venimos contando, se esperan hasta 37 grados en Vizcaya. Estamos en el Senado, estamos en la Comisión de Investigación de la SEPI.
1: Usted habla de maletines, ¿qué tienen los maletines? Yo no sé ni de lo que usted me habla de los maletines.
0: Es un vídeo en este momento el que se está reproduciendo.
2: Es decir, la señora Montero lo que declara, es decir, en primer lugar, que el juicio fue favorable. Entonces, mi primera pregunta, bueno, yo sé la contestación que me va a dar, pero ¿por qué he leído
0: lo de investigación de las deficiencias y presuntas irregularidades en la gestión de la Sociedad Estatal de Participaciones Industriales, la SEPI? Ese es el título de esta comisión de investigación en el Senado, auspiciada por el Partido Popular. Comparece hoy el presidente de Martín Molina, Abogados y Economistas.
3: He solicitado su magistra, la jueza de instrucción, la prórroga pertinente.
2: Pero ese juicio terminó, antes de terminar, se había imputado a la cúpula de Plus Ultra y a la cúpula de la SEPI. ¿Es cierto, sí o no?
3: Sí.
2: Es así, ¿no? Se les imputó porque no estábamos ahí. Entonces,
0: esta comisión de investigación se aborda el trabajo de esta SEPI, de esta sociedad estatal, dependiente del Ministerio de Hacienda,
2: porque quiero decirle,
0: durante el rescate. Durante la gestión del rescate, entre otras, de esa compañía aérea de Plus Ultra.
2: No he visto ninguno, todos eran grabados. Y hay que repetir ese juicio y no se tiene en cuenta lo que se ha dicho anteriormente en ese juicio.
0: Un rescate que, entre otras, ha ocasionado, ha generado la imputación del que fue presidente José Luis Rodríguez Zapatero.
2: La actuación que tiene la fiscal, ¿no? En un primer momento, la fiscal y el juez retienen, con el juez Serret, retienen lo que es los 34 millones, pero luego en agosto, cuando la juez Collazo se va de vacaciones, se da paso al pago de los 34 millones.
3: Respecto a la primera pregunta que hace usted, por mi experiencia como perito forense, en todos los juzgados de España, por los que recorro desde hace 25 años con esta profesión, no ha dejado nunca de grabarse una intervención de un perito. Sorprende mucho que no se grabara las dos horas de interrogatorio de la pericial. Se convocó una segunda comparecencia y estoy de acuerdo con usted que lo que primero que viene a la cabeza es: mis armas ya están puestas encima de la mesa, mi comparecencia y lo que viene en el informe. Simplemente me limito a reproducir lo que viene en el informe, ya lo conocen las partes. Sin embargo, en esa segunda comparecencia no hubo tantas preguntas como en la primera. No hubo tantas preguntas. Y después, pues sorprende que mientras que la juez pide vacaciones, el juez sustituto da permiso para liberar los 34 millones. Llegó al punto que el año siguiente la juez no pidió vacaciones. No pidió vacaciones para evitar cualquier controversia que había ocurrido el año anterior. Entonces, bueno, son
0: comisión de investigación de la SEPI en el Senado, hablando de esas casualidades, de esas coincidencias. A esta hora también se está desarrollando en la Audiencia Nacional, en este caso, el juicio del caso Kitchen, el que fuera secretario de Estado de Seguridad entre los años 2013 y 2016, Francisco Martínez, ha negado haber ordenado una investigación sobre el que fue tesorero del PP, Luis Bárcenas. Ha señalado: no, jamás. El número 2 del Ministerio de Interior en la etapa de Jorge Fernández Díaz como titular del departamento. Únicamente ha respondido a las preguntas de su abogado. Aunque la Fiscalía ha pedido que se reproduzcan las declaraciones que prestó este acusado,
4: el señor Bárcenas,
0: el que fuera secretario de Estado, la Fiscalía, decimos, ha pedido que se reproduzcan en la sala las declaraciones que sí que prestó en la fase de instrucción, pero todavía no ha resuelto el tribunal si finalmente se podrán o no escuchar.
4: Es una fantasía, o sea, es absolutamente falso. Por otra parte, yo tenía muy poca relación con el Partido Popular, salvo con el señor Fernández, lógicamente. Y yo jamás percibí ningún interés ni
0: tanto
4: ninguna...
0: Francisco Martínez, a quien están escuchando, como Jorge Fernández Díaz, están hoy señalados en la agenda de este juicio. Está señalada la declaración de ambos como acusados, decimos.
4: Dijo que él comparecía ante el juez y entregaba información, y la entregó, la que quiso. Yo no percibí la preocupación de nadie, y por supuesto, jamás del ministro, porque el señor Bárcenas tuviese discos duros o contabilidades o cosas así.
5: ¿Le ordenó usted al señor García Castaño entrar en el local, este famoso de la calle General Díaz Porlier?
4: Mire, yo, partiendo de la base de que yo, el señor García Castaño me informaba, pero yo no le ordenaba, que es un, porque no formaba parte de mis competencias. El señor García Castaño era subordinado del comisario general de información. Él era, digamos, una persona, un policía que me informaba. Pero, por supuesto que no le ordené entrar en ningún local. Existía otra leyenda mediática, probablemente esta con algo más de base, sobre que existía ese local. Había salido en la prensa, yo creo que ya desde el año 2012, como posible lugar donde se escondían cosas.
0: Está ocurriendo hasta ahora, lo tienen aquí en la mañana en Radio Andalucía Información, 11 y cuarto. Sigue el Infoca trabajando hasta ahora en la extinción, completa extinción del incendio de Doñana. El Infoca da por controlado el fuego, da por controladas las llamas, pero se afana ahora en esas labores finales ya, en la labor propiamente de extinción. Por su parte, la organización ecologista SEO Birdlife alerta de que el incendio en el corazón de Doñana podría haber afectado a un centenar de especies. Felicidad Mendoza.
6: SEO Birdlife asegura que la superficie afectada ha podido alcanzar las 400 hectáreas, dañando de manera singular hábitats claves de flora y fauna y donde anidan aves en peligro como el milano real. Además, ha ocurrido en la época de reproducción de multitud de especies de aves que se han visto especialmente afectadas. Carlos Dávila, responsable de la oficina de SEO Birdlife en Doñana.
7: En Marismillas se cría milano real, milano negro, hay águilas culebreras en los corrales que se han visto muy afectados y un sinfín de especies de pequeños paseriformes forestales. El impacto sin duda sobre ellos ha sido muy elevado.
6: Entre las especies potencialmente afectadas se encuentran mamíferos como el lince ibérico, pero también otros.
7: Estos hábitats se asocian a una gran diversidad de especies, de reptiles, por ejemplo, de herpetofauna, que además por su poca capacidad para escapar de las llamas deben de haberse visto muy afectadas. Hay mamíferos como tejones, netas.
6: Los ecologistas piden revisar la gestión de actividades multitudinarias en la zona, como el paso de las hermandades hacia la Romería del Rocío, para reforzar la prevención. La organización destaca que el siniestro coincide con un periodo de calor extremo y alerta de la vulnerabilidad del parque frente al cambio climático. Una vez extinguido por completo, SEO Birdlife exige investigar las causas y evaluar los daños en este patrimonio de la humanidad.
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0: En Jaén, los cuatro heridos por arma de fuego tras un enfrentamiento entre dos clanes rivales en la localidad de Huelma, un tiroteo ocurrido este pasado martes, se encuentran bajo custodia policial en calidad de investigados. Tres de ellos han sido dados de alta, mientras que el otro sigue ingresado en la UCI tras haber sido operado para extraerle una bala del cuello. Tiene 26 años, es el más grave de ellos. En Jaén estamos porque de momento no hay detenciones, aunque sí que la investigación avanza en la identificación de quienes han sido responsables de este tiroteo, de este enfrentamiento entre clanes. Beatriz Mateas.
9: Así es, una investigación centrada ahora en localizar a los autores de los disparos, pero que según nos cuentan avanza muy rápido, sobre todo después de que ayer por la mañana los agentes localizaran completamente calcinado el vehículo utilizado por los atacantes para huir tras el tiroteo. Todo apunta a que los responsables prendieron fuego al coche con la intención de eliminar pruebas y dificultar su identificación. Precisamente por el lugar en el que se encontró el coche a la salida de Huelma, el dispositivo de la Guardia Civil se ha ampliado de la provincia de Jaén también a la de Granada y a la de Almería. De momento parece que los presuntos responsables no han vuelto a Almería, así que también hay una intensa búsqueda en la provincia de Granada. Y mientras, en Huelma se mantiene un fuerte dispositivo de seguridad, mientras el subdelegado del Gobierno en Jaén, Manuel Fernández, le manda un mensaje de tranquilidad a la población.
10: Ciudadanía en Huelma estuviera tranquila y que, aunque lógicamente hablábamos de un hecho muy grave, También es cierto que estamos ante un hecho que es un hecho puntual. Como sabéis, incluso algunos están apareciendo algunos vídeos, están apareciendo muchas cuestiones, pero está todo en manos de grandísimos profesionales, como son los de la Policía Judicial y los de la Guardia Civil, que han reforzado el servicio, evidentemente, en Huelva y van a seguir haciéndolo, y que van a ocuparse y que se están ocupando de una investigación que, lógicamente, también tiene reminiscencia de muchos otros puntos de la geografía nacional.
9: Se sigue manteniendo la hipótesis de un ajuste de cuentas relacionado con el enfrentamiento entre dos clanes, conocidos como los Lateros y los Saúles, cuyo conflicto se remonta al homicidio de un joven de 22 años ocurrido el pasado año. Según las pesquisas de la investigación, miembros del clan procedente de Almería de los Lateros habrían viajado hasta Huelva solo para ejecutar la represalia por aquel crimen. El subdelegado también ha anunciado que en la próxima semana se va a realizar una junta de seguridad local en la localidad de Huelva.
0: 11 y 20 minutos de la mañana, la denominada flota fantasma rusa sigue transitando por el estrecho de Gibraltar bajo bandera de conveniencia. Que estos barcos, principalmente petroleros, naveguen bajo este pabellón contiene, Fernando Silva, sus riesgos.
11: Unos 50 buques fantasmas rusos transitan cada semana entre las Islas Canarias, Estrecho de Gibraltar y Mar de Alborán. Son datos del Departamento de Seguridad Nacional. Pasan por el Estrecho de Gibraltar protegidos por la legislación del mar, que considera el estrecho un lugar de tránsito en el que los barcos no pueden ser interceptados, salvo que estén varados o anclados en estas aguas. El último caso conocido fue el del petrolero Grinch, antes Transformer, que pudo ser interceptado por la marina francesa ya fuera de las aguas del estrecho. Los expertos sostienen que todos los barcos fantasmas están monitorizados. Francisco Núñez Moya, capitán de la Marina Mercante.
12: Van cambiando, cogen banderas piratas, lo que se llama las banderas de conveniencia, son las piratas, y como vemos el, bueno, como ven el tema de que un día tiene bandera de las Islas Comore y al cabo de 6 meses, por ejemplo, o 3 meses, o dentro del año mejor cambia 2 o 3 veces la bandera, el mismo barco, ¿no? Entonces se despilla y por eso se sabe.
11: El problema es precisamente que navegan bajo bandera de conveniencia o pirata, según el calificativo de los marinos. Este pabellón de lugares como Gabón o las Islas Cook, por citar dos ejemplos, complicaría mucho en caso de reclamación si el buque en cuestión protagoniza un accidente tal como un vertido. De nuevo, Francisco Núñez Moya.
12: Si hubiera ese tema, ya podemos reclamar lo que quiera. Así como el Prestige al final tardó muchos años y se reclamó y habían pagado, estos aquí, olvídate.
11: Se ha llegado a comprobar el paso por el estrecho de Gibraltar con destino al Atlántico de un convoy de barcos fantasmas protegido por escolta naval.
0: Estamos en Granada. La Guardia Civil y el Servicio de Vigilancia Aduanera han desmantelado una nave ilegal dedicada a la mezcla y almacenamiento de productos de vapeo. La operación se ha denominado Tonogra y se ha saldado Almudena González con 3 detenidos.
13: La operación se inició tras recibirse diversas informaciones sobre la posible existencia de una nave dedicada a la mezcla y almacenamiento de productos de vapeo que carecería de los permisos y autorizaciones necesarias para el desarrollo de la actividad. En los primeros días del mes de marzo, la Guardia Civil, en colaboración con el Servicio de Vigilancia Aduanera, registró la nave situada en la localidad de Peligros, así como en el domicilio de los detenidos en Alendín y en un establecimiento abierto al público en la capital granadina, vinculado a los integrantes del grupo investigado. Como resultado de las actuaciones, se ha procedido a la detención de 3 personas como presuntos autores de delitos contra la salud pública. También se han investigado 4 empresas y han sido intervenidos 8.000 envases con líquidos para cigarrillos electrónicos ya preparados para su comercialización, así como materias primas destinadas a la elaboración de los líquidos de recarga y diverso material relacionado con la actividad, valorado todo ello en casi 900.000 euros. Se trata de una operación pionera, ya que es la primera actuación de estas características sobre este tipo de industria. Se han inspeccionado 170 comercios en 8 comunidades autónomas en una operación coordinada y dirigida desde Granada.
0: Pues, hablando de vapeo, leemos en El País el primer caso de hemorragia pulmonar por vapeo en España. Se trata de una joven universitaria de Barcelona. Dejó de fumar el cigarrillo convencional en agosto del año pasado. Empezó a usar un vapeador de gran capacidad. Este es el que permite, fíjense, hasta 30.000 caladas. empezó a notar un cambio en el sabor a fresa helada del dispositivo, dejó de saber a fresa a partir del 20 de septiembre y por ello abandonó el uso de ese cigarrillo electrónico, de ese vapeo, 3 días después. Al poco empezó a tener fiebre, tos y a escupir sangre y el 2 de octubre fue hospitalizada en Barcelona con una hemorragia pulmonar. Dicen los que los médicos, los facultativos, los especialistas que la han tratado, que las radiografías impresionan y que nunca habían visto nada igual. Fíjense porque despierta interés la primera de las causas, porque se trata del primer caso descrito en España por EVALI, que son las siglas en inglés de lesión pulmonar asociada al uso de cigarrillo electrónico o al vapeo. Es el primer caso descrito en nuestro país y uno de los pocos que ha habido hasta ahora descritos y diagnosticados como tal en Europa. Y la segunda cuestión por la que tiene interés es porque esperan a partir de ahora los médicos poder impulsar con la sociedad científica un registro europeo de casos de EVALI que permita dimensionar la magnitud de este problema de salud pública en nuestro país y en Europa. Ese registro ya existe en Estados Unidos, lo creó Estados Unidos en el año 2019 a raíz de una crisis con miles de afectados, pero en Europa no existe. Se estarán seguro produciendo casos, pero no están diagnosticados ni documentados.
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0: Que sigamos tomando conciencia de lo que supone el vapeo, de lo que supone el cigarrillo electrónico. 11:25, estamos en el Congreso, estamos escuchando justo a la ministra de Sanidad, a Mónica García.
14: Señor presidente, señorías, muy buenos días. Hoy, desde el Gobierno de España, traemos una iniciativa de esas que podemos decir que tienen impacto real, de esas que podemos hablar que es una de esas iniciativas de política útil. En un momento en el que estamos inmersos en polémicas, en conflictos, en ruido, hoy nos podemos detener un momentito para hablar de algo que es aglutinador dentro de toda la ciudadanía española y dentro de todos los grupos parlamentarios, que es cómo protegemos mejor a nuestros pacientes. Hoy traigo una de estas iniciativas que conectan con la vida cotidiana de la gente, que conectan con la vida real y que hacen que la voluntad política tenga sea materializada en el día a día, en este caso, de los pacientes. Miren, seguramente este Real Decreto Ley no se lleve grandes eslóganes, ni tampoco grandes momentos de tertulia, ni grandes titulares, pero esta Real Decreto Ley lo que trae es un impacto muy directo en las familias. Tiene impacto en alguien que entra a una farmacia con varias recetas y que tiene que elegir, tiene que mirar los precios para elegir con cuál receta puede asumir y cuál receta no puede asumir. Tiene impacto en trabajadores y trabajadoras que tienen enfermedades crónicas y que necesitan tratamientos continuados y que, pese a tener ingresos modestos, soportan ahora una carga económica excesiva. Tiene impacto, en definitiva, en algo tan elemental como impedir que alguien tenga que dejar su fármaco, su medicamento y su tratamiento.
0: Señal desde el Congreso, en donde el defensor del pueblo Ángel Gabilondo ha presentado su informe de actuación durante 2025 y en donde ha señalado que el acuerdo es el único camino ante la situación generada en nuestro país por el rechazo de los médicos de toda España a la propuesta del Estatuto Marco diseñado por el departamento de Mónica García. Los profesionales, saben ustedes, están reclamando una regulación específica que reconozca la particularidad de su labor como médicos y mejoras también en las condiciones vinculadas a las guardias, la conciliación o las retribuciones. El defensor del pueblo, Ángel Gabilondo, abogando por un acuerdo, dice que es el único camino. Saben ustedes que los médicos están secundando una semana de huelga al mes. Y esto es así desde el pasado diciembre.
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1: Marta Míguez sigue con nosotros esta mañana en la Dirección General de Tráfico, 11:30. Marta, buenos días. ¿Te
2: imaginas? Muy buenos días, ¿qué tal? Pues seguimos pendientes hasta ahora de esas complicaciones en el acceso a Sevilla por la AP4 en la zona del Cuervo y Las Cabezas de San Juan, además de la salida por la A49 se complica con más de 3 kilómetros de retenciones en los entornos de Huevar del Aljarafe y Benacazón debido a unas obras de mejora de la calzada en sentido de salida de Sevilla. Al margen de ello, complicaciones también en Málaga, en la A7, en San Pedro Alcántara, en ambas direcciones, y siguen complicadas las zonas también afectadas por las obras en Córdoba, en Alcolea, en la A4 en sentido Bailén y en la A45 en Fernán Núñez, en ambos sentidos de la marcha.
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1: El Infoca da por controlado el incendio de Doñana. Siguen trabajando los efectivos ahora en su completa extinción. La Audiencia de Badajoz abre hoy juicio contra David Sánchez, el hermano del presidente del Gobierno, que responde ya en el banquillo por prevaricación y tráfico de influencias. Hoy y mañana asistimos a las cuestiones previas. Juicio Kitchen, desde hoy declaran como acusados el exministro Jorge Fernández y su número 2 en Interior por haber ordenado una operación parapolicial de espionaje al que fue tesorero del PP, Luis Bárcenas. Caso PSOE, el PNV, uno de los principales socios de investidura de Pedro Sánchez, advierte hoy de que la legislatura ha llegado a su fin. Para el nacionalismo vasco, el interés general demanda elecciones. El Ayuntamiento de Cádiz hoy vota si retira todos los honores y distinciones del fallecido autor del carnaval, Juan Carlos Aragón, tras haberse conocido que fue condenado por lesiones, amenazas y vejación hacia su expareja. La juez que investiga en Almería la muerte violenta de un niño de 5 años llama hoy a declarar a 3 testigos. La madre del pequeño y su novio, acusados ambos por el crimen, siguen en prisión preventiva. La empresa y los trabajadores del Metro de Granada han llegado a un preacuerdo. Se desconvoca la huelga prevista para el sábado, día en que comienza la Feria del Corpus. Y hoy el calor azota en hasta 7 comunidades autónomas. También es el caso de Andalucía, aunque en Andalucía no tenemos ningún aviso meteorológico, pero vamos a llegar a los 37 en el Valle del Guadalquivir, en algunos puntos del Valle del Guadalquivir. Estamos en la Agencia Estatal de Meteorología. Buenos días, Isabel Escribano.
3: Buenos días. Hoy en Andalucía será una jornada de cielos poco nubosos o despejados con vientos que soplarán flojos variables. Soplará el levante de forma moderada o fuerte en la provincia de Cádiz. Y en cuanto a las temperaturas máximas, irán en ascenso o sin cambios, salvo en descenso, que irán en el extremo occidental. Las máximas previstas son hoy de 27 grados en Cádiz, 28 en Almería y Málaga, 30 grados en Huelva, 35 en Granada y Jaén y 37 grados en Córdoba y Sevilla. Es una información de AEMET.
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1: Se lo hemos apuntado en titulares. En Cádiz, hoy el Pleno del Ayuntamiento debate, entre otros puntos, la retirada de los honores concedidos, honores y reconocimientos concedidos a Juan Carlos Aragón, al comparsista fallecido Juan Carlos Aragón, tras haberse conocido esa sentencia por maltrato a su expareja. Es una moción que presenta el Grupo Municipal Popular. El PP gobierna en Cádiz, en el Ayuntamiento gaditano. Mónica de Ramón.
6: Una moción del PP que destaca la profunda conmoción vivida en la ciudad tras conocerse públicamente la existencia de esta sentencia. En ella se pide el apoyo para reafirmar el compromiso inequívoco del Ayuntamiento en la lucha contra la violencia machista. Se ratifica la suspensión de la colocación de la estrella a Aragón frente al Teatro Falla. Se insta al colegio que lleva su nombre a revisar la denominación del mismo y también se solicita rechazar el silencio del anterior equipo de gobierno local ante la denuncia de maltrato que les fue documentada. Por otra parte, la Fundación Juan Carlos Aragón, que preside la viuda del autor, ha defendido a través de un comunicado su memoria, argumentando que el comparsista no volvió a cometer delito en su vida.
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0: Vamos a estar de nuevo en los próximos minutos en la Audiencia Provincial de Badajoz, en donde se está juzgando desde hoy al hermano de Pedro Sánchez. Bien, es cierto que entre hoy y mañana lo que tendremos son las cuestiones previas de este juicio, en el que responde por prevaricación y tráfico de influencias. Entre tanto, les apuntamos que el abogado del empresario Julio Martínez, amigo de José Luis Rodríguez Zapatero y figura visible de la trama del supuesto tráfico de influencias por el que se investiga al expresidente del Gobierno en la Audiencia Nacional, el abogado de este empresario ha renunciado a su defensa. Lo estamos conociendo esta mañana, renuncia a su defensa por diferencias irreconciliables con él. La decisión del abogado, que es además catedrático, ha sido ya comunicada al juez que investiga la causa, a José Luis Calama. El abogado ha anunciado que renuncia a seguir representando al empresario ante diferencias irreconciliables con su estrategia de defensa, de modo que ahora Julio Martínez Martínez deberá designar a un nuevo letrado. Martínez todavía no ha declarado en la Audiencia Nacional, aparece en la causa como lugarteniente de la supuesta trama y como su figura visible, y es denominado por directivos de Plus Ultra como el lacayo de Zapatero. Aparece así en el sumario. Es uno de los principales investigados en esta causa judicial, en la que está citado para los días 17 y 18 del mes de julio. Estamos contándoselo aquí en la mañana en Radio Andalucía Información, hora 11:37, en la que estamos escuchando desde Leganés al presidente del Partido Popular. Un acto que se desarrolla a esta hora. Vamos a buscar esa señal que nos llega desde el municipio madrileño de Leganés.
1: Y por eso yo os felicito, alcalde, porque esto no es fruto de la casualidad. Son horas de trabajo, son horas de compromiso. En definitiva, es un principio respetar a la gente, servir a la gente. No tener más objetivos que acertar. No tener más intereses que los intereses generales de Leganés y ser el primer ciudadano por ser el primer servidor público. Pues bien, me gustaría desde aquí, desde Leganés, y por eso hemos elegido esta ciudad, para extender la felicitación.
0: Está participando Feijóo en un acto organizado por el PP por el tercer aniversario de las elecciones municipales y autonómicas, en las que logró numerosos ayuntamientos y también el gobierno de diferentes comunidades autónomas.
1: Pero yo no vengo aquí a elegir o a celebrar una victoria electoral lograda hace 3 años. Yo quiero celebrar una forma de entender la política. Es la forma que le exijo a mi partido, que me exijo a mí mismo en los 30 años que llevo dedicados a la política y que es la única forma aceptable. Y quiero hacerlo para poner en valor, ahora más que nunca, la diferencia entre un gobierno bloqueado y apestado por la corrupción y un conjunto de políticos decentes, los alcaldes y presidentes autonómicos del Partido Popular, que son personas decentes, que no tienen ningún problema de corrupción y que además no lo van a tener porque es el sello de nuestro partido. Os lo puedo asegurar, mientras yo sea presidente, y así será con los compañeros que nos dedicamos actualmente a la política. Para mí es un honor poder decir esto allí donde estamos gobernando. La política es el cumplimiento del deber. La política es el respeto a los impuestos que paga la gente. La política es no tener más criterio que el acertar. La política es defender los intereses de los ciudadanos por encima de cualquier otro interés. Seguro que se cometen aciertos. Y, por supuesto, también se cometen errores. Pero cuando cumplimos con nuestras obligaciones, cuando trabajamos con decencia y con honestidad, la política es un instrumento al servicio de los ciudadanos. Pues bien, estamos en la calle y hemos hablado con la gente que ha venido a nuestro encuentro. Y seguimos aquí en una plaza, escuchando gente que probablemente algunos hayan votado, espero que la mayoría, y otros no. Y espero que los que no hayan votado se lo piensen para dentro de un año. Pero lo que estamos es ejerciendo la política con normalidad, con seriedad y con decencia. Exactamente lo que no puede hacer el gobierno de España. Ejercer la política con seriedad, con decencia y con normalidad. Pues bien, a toda esta gente que nos hemos encontrado hoy aquí y a toda la gente que nos pueda ver a través de los medios de comunicación, sé lo que están pensando, sé lo que están observando, sé lo que están sufriendo. Queridos amigos, me gustaría transmitirle a todos ellos 10 reflexiones muy claras y muy concretas. Yo me voy a ahorrar el listado de delitos a los que está siendo investigado el entorno del presidente del gobierno, el partido del gobierno y el propio gobierno. Y también me voy a ahorrar la descripción de los hechos, porque los está viendo todo el mundo. La mayoría de los españoles están empezando a descubrir el contenido y alcance del Código Penal. La mayoría de los españoles ya se están familiarizando con las distintas conductas penales, con los distintos delitos que protege la Constitución. Pues bien, en todo el mundo se está viendo a España, que es lo que más me preocupa, como un nido de corrupción organizada internacional. Y eso, obviamente, afecta a la reputación de nuestro país. Me gustaría deciros los 10 mensajes. El primero, España no puede resignarse a esto. Que en esta legislatura haya habido más registros de la UCO en Ferraz que presupuestos aprobados en el Congreso, eso España no puede acostumbrarse. Es que la Guardia Civil ha vuelto a entrar ayer en la sede del Partido Socialista en Ferraz y la mayoría de los españoles no sabíamos si era el caso Leire, el caso Zapatero, el caso Mascarillas, el caso Hidrocarburos o el caso de Obras Públicas. Lo que estamos viviendo no es una simple etapa de tensión en el gobierno. Vivimos un auténtico carrusel delictivo protagonizado por el gobierno. Es completamente indecente y es completamente insostenible. La segunda reflexión. La gravedad no está solo en cada hecho concreto, sino la confirmación de que el gobierno entero está atrapado por una dinámica corrupta y enfermiza. Lo más inquietante es que nadie es capaz de saber dónde acaba esto. Parece no tener fin. Cada caso lleva a uno más profundo. Cada investigado conduce a otro investigado más. Y hasta la Guardia Civil tiene que investigar a miembros de la propia Guardia Civil. Ya nadie puede asegurar que exista en el gobierno espacios intactos y libres de corrupción. La tercera reflexión. Lo que está ocurriendo no se explica como una fatalidad. No es una cadena de errores ni la aparición ocasional de manzanas podridas. Esta explicación pudo colar al principio, pero cuando los casos se multiplican, cuando las conexiones se repiten, cuando las investigaciones alcanzan de lleno al centro gravitatorio del gobierno, es imposible que nadie pueda tragar con este nivel de corrupción. Lo que está podrido

0: las palabras en un
1: pero también
0: acto,
1: por la nula altura moral,
0: un acto del Partido Popular en Leganés, en Madrid, de su presidente, de Alberto Núñez Feijóo,
1: amparado y de quien los ha consentido.
0: Aquí en la mañana, en Radio Andalucía Información.
1: El gobierno se permita tomar en broma lo que está pasando, es un insulto a la decencia de los españoles. Y yo me pregunto, ¿dónde está la gracia? ¿Dónde está la gracia? Y peor aún, revela una inquietante falta de conciencia sobre la gravedad del momento que estamos viviendo. Quinta reflexión. Como muchos españoles, intento buscarle alguna explicación a este absurdo intento de resistir a toda costa. ¿Por qué aferrarse al poder de esta manera? Incluso, ¿por qué aferrarse al poder de esta manera en medio de un deterioro tan evidente? Lo repito, además de por un total y patológica inconsciencia. Queridos amigos, esta resistencia desesperada solo se puede explicar o por la avaricia de ampliar el botín o por el miedo a ser capaz de no esconderlo. Sexta reflexión. También comprendo a tantos ciudadanos que se sienten abrumados, muchos de ellos votantes que lo fueron del Partido Socialista. Efectivamente, todo es muy duro, todo es demasiado largo, todo es difícil de soportar. Entiendo que a los españoles honrados les tiente el desaliento y la desafección, pero a todos les quiero decir una cosa: los corruptos que nos han estado gobernando todos estos años no están ganando, están perdiendo. Y nuestro reconocimiento, por tanto, a los jueces independientes, a los fiscales independientes y a las instituciones independientes que están acreditando algo fundamental. Queridos amigos, el gobierno de España está podrido, pero la democracia española no lo está y la vamos a defender, os lo aseguro. Séptima reflexión. No obstante, es verdad que tanta podredumbre tiene consecuencias. Y hay que llamar a las cosas por su nombre. España está viviendo probablemente el peor momento de decadencia. ¿Por qué?
0: Ahonda en su argumento Alberto Núñez Feijóo a esta hora de la mañana, presidente del Partido Popular, 11:48. Estamos en Badajoz, estamos también en la Audiencia Provincial de Badajoz, en donde desde hoy se juzga a David Sánchez, el hermano del presidente. Su defensa ha planteado la nulidad de las actuaciones al entender que atentan contra el derecho fundamental de tutela judicial efectiva. Dice su defensa que los hechos de la denuncia inicial no son objeto del juicio y que el procedimiento supone por ello una investigación prospectiva. Es lo que expone la defensa de David Sánchez en esta primera jornada del juicio entre hoy y mañana. Les recordamos, son las cuestiones previas en la Audiencia Provincial de Badajoz. Javier Ronda. Javier, buenos días.
2: Buenos días de nuevo. Siguen las cuestiones previas por parte de los abogados. También se están proponiendo pruebas de última hora, como es el caso del letrado que representa a David Sánchez Castejón, al hermano del presidente del gobierno, que ha aportado documentación relativa a su formación como músico en Rusia. Este abogado, Emilio Cortés, que es gaditano por cierto, ha dicho que todo está prescrito en el caso de que hubiera habido algún tipo de hecho delictivo. Han pasado más de 5 años y se trataría, en todo caso, ha dicho, de un delito leve. Escuchamos su exposición ante el tribunal.
3: Es una isla aparte que se dirige contra mi defendido, en el entendido que no era autoridad y funcionario, y por tanto, dándose los elementos objetivos de acuerdo con la normativa legal que he tenido la ocasión de exponer, este delito estaría prescrito.
2: Coordinador de conservatorios aquí en la Diputación de Badajoz, también jefe de artes escénicas, muchísimos correos donde se habla de este puesto. La Guardia Civil hizo una investigación sobre la actividad que tuvo David Sánchez Castejón entre los años 2017 y 2025, por el que cobró en total 340.000 euros en un procedimiento donde la Fiscalía no acusa,

0: solicitaba el sobreseimiento se mantiene gracias a 7 acusaciones populares que están personadas en la causa, entre ellas son algunas formaciones políticas. Ha dicho también este abogado, en defensa de David Sánchez Castejón, que el absentismo en cuanto al ámbito laboral en España no es delito.
1: Vamos a rebuscar, a ver si encontramos algún vicio. No soy especialista en la materia, me acompañan algunos que sí lo son. En cualquier procedimiento administrativo es como si vamos a una revisión médica, algo nos van a encontrar. Vamos a hacer esa revisión, a ver si encontramos algo, y de esa forma podemos decir que este señor, por ser quien es, puede tener algún tipo de contaminación que acabe impactando en otros segmentos sobre los que su ilustre presidente, con toda razón, no quiere que yo entre.
0: En el banquillo también se sienta Miguel Ángel Gallardo, por cierto, junto a David Sánchez Castejón, en la primera línea de banquillos, en esta sala principal de vistas de la Audiencia Provincial de Badajoz, además de 9 funcionarios, trabajadores relacionados con la Diputación de Badajoz y un amigo personal también de David Sánchez Castejón. En algún caso se enfrenta a penas que llegan a los 3 años de prisión, inhabilitación, multa, son las penas que están solicitando en este procedimiento que ha arrancado hoy, hace tan solo un par de horas, aquí la Audiencia de Badajoz, distintas acusaciones populares. El juicio sigue su recorrido, sigue todavía la exposición de los distintos abogados de la defensa, así va a continuar también en la jornada de mañana, en el plazo de una semana, con unos 40 testigos y peritos que tienen que comparecer, se espera que ya declaren los acusados. Lo harán al final del juicio, que ya ha arrancado aquí en Badajoz. Ha entrado, por cierto, David Sánchez Castejón por la puerta trasera, igual que el expresidente de la Diputación. No lo han hecho por la puerta principal, donde se agolpaban multitud de medios de comunicación.
2: Vamos a quedarnos, Javier, con ese sonido de sala en el interior de la Audiencia Provincial de Badajoz. Es el mejor sonido que le podemos ofrecer. Este otro nos llega desde la Audiencia Nacional en el juicio del caso Kitchen.
3: Hemos informe alguna nota por escrito que él me haría, y yo, por el contexto, creo que fue cuando yo le pregunté por este asunto de la llamada guerra de comisarios, ¿no? Porque eso estaba saliendo continuamente en la prensa. El señor López Goro también conocía muy bien la prensa por haber sido jefe de prensa, y entonces, bueno, pues yo, para poder saber algo más de eso y tomar distancia frente a las versiones enfrentadas, pues a él y a otras personas les pedí un poco opinión sobre esa llamada guerra de comisarios que le estaba haciendo mucho daño al Ministerio del Interior, ¿no? Y en este mismo contexto, pues yo le digo que creo que la estrategia de Pepe, y me estoy refiriendo no al PP, sino a Pepe Villarejo, es un poco arriesgada.
2: El que fuera secretario de Estado de Seguridad entre 2013 y 2016, Francisco Martínez, es que a quien estamos escuchando, ha negado haber ordenado una investigación sobre Bárcenas, sobre Luis Bárcenas.
4: Lo destaca el policía, eso tiene.
2: Les decíamos que solo está contestando a las preguntas de su letrado, de su defensa.
3: Hombre, era una persona que a mí me informaba, pero a mí no me interesaba que fuese público que me informaba, porque lo que yo trataba de obtener pues era una visión, digamos, no la visión oficial, que esa ya la tenía, sino otra visión complementaria.
4: A partir de ahí, 3.217, 3.218, igual, vuelven ustedes a hablar de un informe. El informe te gustó tras leerlo. El informe es mejor que una novela, es indignante. Tengo que pensar cómo actuamos. ¿A qué informes está?
3: A esto que le digo del.
4: A esto que le dices, ¿no? Sí. Nada tiene que ver con los hechos con el señor Bárcenas.
3: No. Nada.
4: Vale. ¿Qué más mensajes podemos destacar de aquí? 3.219.
3: No, folio. Mire, en este mismo folio 3.218, él me dice que el COFI ha aprobado, me lo dice el 17.
2: Les estamos
3: de
2: contando
3: junio.
2: La actualidad, la de hoy jueves 28 de mayo, aquí en Radio Andalucía. Información, estamos en San Roque, fíjense. Un joven ha tenido más de 50.000 me gusta en redes sociales por un vídeo que colgó golpeando árboles con una señal de tráfico. A eso se dedicaba, a golpear árboles con una señal de tráfico. que previamente había arrancado. Desde el Ayuntamiento de San Roque lamentan que solo reciba una infracción administrativa, pese al mal ejemplo y al mucho daño ocasionado a Ángeles Carreras en el mobiliario urbano.
5: El joven mayor de edad colgó varios vídeos en TikTok. En uno de ellos se puede ver que, acompañado de varios amigos, hace la gracia de golpear con una señal de tráfico varios árboles de una plaza. Como no hay constancia de que arrancase la señal o que provocara daños más graves a elementos del mobiliario urbano, la infracción administrativa que recibirá no será muy grave. David Ramos es concejal de Seguridad Ciudadana en el Ayuntamiento de San Roque.
6: Evidentemente, como no tenemos constancia de que el joven haya podido arrancar la señal, simplemente vemos que tiene una señal en la mano, por lo tanto lo que podemos deducir es que ha movido la señal de tráfico del lugar donde estaba, y como no, tampoco hay constancia de que haya daños materiales graves, por lo tanto no se le puede imputar nada grave, simplemente leve, y eso será una sanción administrativa que conllevará una parte de sanción económica, evidentemente.
5: El vídeo en cuestión ha recibido más de 50.000 me gusta en las redes, ofreciendo, según las autoridades municipales, un comportamiento nada ejemplar y que puede incitar a imitarlo a otros jóvenes.
6: El hecho de trasladar la señal de un lado a otro, que golpea un árbol, que tampoco es que le haga mucho daño al árbol, pero claro, la gracia de hacerlo y de que se pueda viralizar y empezar un esto de viral de que todos los niños lo hagan, pues eso hay que frenarlo, porque evidentemente en las redes sociales están para bien, pero también están para mal, y este es el tipo de problema que puede acarrear.
5: Tras la enorme repercusión de las imágenes en TikTok, fueron los propios vecinos de San Roque los que alertaron a la policía.
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3: La Junta advierte sobre el riesgo de incendios forestales por las elevadas temperaturas en esta época del año y pide a la población que tengamos mucho cuidado. En apenas unos días ha habido más de 30 fuegos en Andalucía, a pesar de que estemos técnicamente en riesgo medio. El consejero de Emergencias en Funciones, Antonio Sanz, detalla los últimos incendios que han requerido la actuación del Infoca.
4: Estos días están siendo de mucho incendio, hace dos días 9 incendios, antes de ayer 5 incendios, ayer 7 incendios. Darle simplemente los últimos detalles: Uleila del Campo en Almería está extinguido, Espiel en Córdoba está extinguido, Villanueva de Córdoba está controlado, Almonte, como les he dicho, está controlado, y luego la Puebla de Cazalla, Cazalla de la Sierra y Annalcázar, que son los incendios que también teníamos en la provincia de Sevilla, están extinguidos.
3: Hoy tenemos un nuevo día de calor, alcanzaremos los 37 grados a la sombra en el interior de Andalucía, según la previsión de la EMET. No estamos en aviso meteorológico, pero ante la subida de las temperaturas y la cercanía del verano, el Ministerio de Trabajo ha vuelto a recordarnos que en situaciones extremas los trabajadores pueden reducir o modificar su jornada laboral. Ana Giraldez.
5: Trabajo detalla que hay 4 días de permisos retribuidos a disposición de los trabajadores cuando por estas malas condiciones meteorológicas sea imposible acudir al centro de trabajo. Las empresas, por su parte, están obligadas a informar a sus trabajadores de los riesgos y contemplar medidas concretas para interrumpir la actividad hasta que remita el peligro. El calor mantiene hoy en aviso a 7 comunidades. En nivel naranja, el País Vasco, por temperaturas de hasta 37 grados en el interior de Vizcaya, y en amarillo, con riesgo bajo, se encuentran Aragón, Cantabria, Cataluña, Extremadura, Galicia y Navarra.
3: En la Audiencia de Badajoz comienza el juicio contra David Sánchez, el hermano del presidente del Gobierno, y otras 11 personas por un supuesto caso de enchufismo cuando estuvo contratado en la Diputación. La declaración del hermano del presidente, no obstante, está prevista para el 4 o 5 de junio, pero estamos en la Audiencia de Badajoz con Javier Ronda.
6: Siguen interviniendo los abogados defensores. La palabra más repetida es nulidad, aportando pruebas de última hora. El letrado que representa a David Sánchez Castejón, al hermano del presidente del Gobierno, ha dicho que en España el absentismo laboral no constituye un delito y que si lo hubiera habido, hubiera existido, ya hubiera prescrito. Así lo decía el abogado gaditano Emilio Cortés.
7: Acerca del posible absentismo de este señor en el desarrollo de su función pública, siendo así que, salvo error de este letrado, el absentismo todavía en España, y nunca lo ha sido en su devenir histórico, ha constituido infracción criminal de clase alguna.
3: Y en la Audiencia Nacional continúa el juicio sobre la trama Kitchen. El ex número 2 del Ministerio del Interior ha negado ordenar el espionaje a Bárcenas o la búsqueda de los ordenadores del ex tesorero del Partido Popular, Inmaculada Carrasco.
8: El ex secretario de Estado de Seguridad niega una operación de espionaje durante la etapa de Rajoy contra el ex tesorero del PP. Francisco Martínez dice que nunca ordenó a la policía localizar las grabaciones que Bárcenas pudiera tener sobre el expresidente u otros miembros del gobierno. Entiende que se trata de un rumor que publicaba la prensa.
9: ¿Ordenó usted al señor García Castaño encontrar los discos duros de Bárcenas y todo con documentación o archivo que tuviera relación con la contabilidad del Partido Popular?
10: Miren, radicalmente no. Yo, de hecho, pienso que eso de los discos duros de Bárcenas Es que creo que es una especie de leyenda mediática.
8: Hay regrabaciones que le señalan, asegura que ni las recuerda ni las niega. Tras su declaración llegará la del ministro del Interior, Jorge Fernández Díaz.
3: Y un apunte más que acabamos de conocer, el precio de la vivienda ha subido en el primer trimestre del año un 14%, ya vale como media el metro cuadrado en España 2.315 euros. Y si miramos los termómetros, tenemos entre 24 y 26 grados en las 8 capitales andaluzas a esta hora, las 12 y 4 minutos.
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11: Destaca a esta hora un dato económico. A esta hora del mediodía, el precio de la vivienda subió en el primer trimestre del año el 14%. Alcanza el metro cuadrado de media en nuestro país los 2.316 euros. Es un nuevo récord histórico, lo indica así la estadística del valor tasado que elabora el Ministerio de Vivienda, y la estadística arranca en 1995. Si se compara con el último trimestre de 2025, el incremento es del 3,8%, y se utiliza como fuente de información los informes de las empresas tasadoras. Ana Giraldez, buenas tardes.
12: Y 6 se produce después de que el precio de la vivienda cerrara 2025 con un alza interanual del 13,1% y alcanzara los 2.230 euros por metro cuadrado, un importe que ahora se ha visto relegado al segundo más alto de la serie histórica. Todo ello en un contexto marcado por la falta de vivienda para atender la demanda creciente que está tensionando los precios y acrecentando las dificultades de acceso para buena parte de la población, especialmente los jóvenes.
11: El precio de la vivienda, que vuelve a superar ese récord histórico, 2.314 euros el metro cuadrado, con un alza durante el primer trimestre del 14%. Atendemos ahora al caso Plus Ultra, en el que, como saben, está investigado el que fue presidente del gobierno, José Luis Rodríguez Zapatero. Se lo hemos avanzado ya, el abogado del que se entiende fue su testaferro, Julio Martínez, además amigo personal, ha renunciado a su defensa por diferencias irreconciliables entre él y su abogado, Auxi Contreras. Buenas tardes.
13: Buenas tardes. Julio Martínez, amigo de Zapatero, se queda sin la defensa del abogado y catedrático Bernardo del Rosal, que ya lo ha comunicado al juez que investiga la causa, José Luis Calama. Los motivos son diferencias irreconciliables con su estrategia de defensa, por lo que tendrá que designar a un nuevo letrado. Martínez figura en esta investigación de la Audiencia Nacional como lugarteniente de la presunta trama en la que, a través de un entramado de empresas dedicado al tráfico de influencias y blanqueo de capitales, se relacionaba el rescate de la aerolínea Plus Ultra. El lacayo de Zapatero, como era conocido por los directivos de la aerolínea, no ha declarado todavía. Las libretas que le incautó la policía están repletas de anotaciones con referencias a altos cargos del Estado venezolano o empresas vinculadas a la extracción de recursos naturales del país, como carbón, gas, petróleo, oro o níquel. Quien sí tiene fecha de comparecencia ante el magistrado es el ex vicepresidente los días 17 y 18 de junio a las 9 de la mañana, después de pedir una moratoria de su primera citación el 12 de junio. Hasta el momento, la UDEF se ha incautado de más de un centenar de piezas de joyería de alto valor hallados en el despacho de Zapatero en la calle Ferraz y de 300.000 euros escondidos en la casa de Julio Martínez, que ahora se queda sin defensa.
11: Estamos conociendo a esta hora del mediodía también que Bruselas ha multado a Temu con 200 millones de euros, con una multa de 200 millones de euros por no vigilar la venta de productos ilegales en su plataforma digital. La sanción a Temu, la sanción a la firma china, es más alta aún que la que ya impuso Bruselas a la red social X de Elon Musk y que ascendió a 120 millones de euros. La Comisión Europea multa a Temu con esos 200 millones por no identificar, analizar y evaluar con la diligencia debida los riesgos que implica la venta de productos ilegales en la plataforma, ni el perjuicio resultante para los consumidores. Estamos hablando de productos que tienen que ver con la salud de los bebés, que es algo particularmente serio, según apunta Bruselas, aunque la multa a Temu está muy por debajo del tope que permite la normativa comunitaria. El ministro de Interior, Fernando Grande Marlaska, hoy está visitando en Granada la Fundación Euroárabe. Está previsto que ofrezca una charla sobre la nueva arquitectura de convivencia y seguridad pública. Y junto a él, en esa Fundación Euroárabe, Jesús Toral. Jesús.
14: Buenas tardes. Pues sí, ha llegado acompañado del delegado del Gobierno en Andalucía, Pedro Fernández, y va a mantener una reunión de trabajo con los investigadores de la Fundación Euroárabe. En estos momentos está hablando de actualidad nacional.
15: ¿Va a conocer el Ministerio en algún momento si supuestamente Leire Díez y Santos Cerdán estaban presionando a jueces, a fiscales, a mandos de la Guardia Civil?
16: Evidentemente, lo que, a diferencia de otros gobiernos, de otros ministerios del Interior, creo que somos muy claros. Este Ministerio del Interior, este Gobierno de España, lo que hace es trabajar en parámetros de legalidad, respaldando en todo momento el trabajo de las fuerzas y cuerpos de seguridad del Estado. No utilizando nunca las fuerzas y cuerpos de seguridad del Estado, sino dándoles todos los medios necesarios para garantizar lo que son profesionales, neutrales y como una pieza fundamental con otras instituciones de las sociedades democráticas. Creo que hay una diferencia absolutamente sustancial entre este Ministerio del Interior, este Gobierno y otros gobiernos, los gobiernos del Partido Popular, en cuanto es la defensa de las fuerzas y cuerpos de seguridad del Estado y, en modo alguno, su utilización o su instrumentalización.
17: ¿Usted sigue manteniendo que la directora de la Guardia Civil no tuvo ninguna reunión con Leire Díaz?
16: La directora de la Guardia Civil no ha tenido ninguna reunión con ninguna persona, la que ha sindicado, Leire o cualquier otra, en términos de ningún tipo. La directora de la Guardia Civil es una auténtica persona vinculada con el respeto a la legalidad, vinculada con su respaldo en todo momento a la Guardia Civil, al trabajo de la Guardia Civil, y vinculada única y exclusivamente a dotar a la Guardia Civil de los medios necesarios y precisos para que haga su trabajo con la tranquilidad necesaria y en los términos, vuelvo a decir, de neutralidad. Y en esos parámetros es lo que se ha ocupado y se ocupa la directora de la Guardia Civil en todo momento, a diferencia, vuelvo a decir, de otros momentos históricos y de otros gobiernos como los del Partido Popular.
18: Mi última pregunta. Algunas voces del Partido Socialista hablan de una posible mano negra detrás de tantos procesos judiciales que ensucian la imagen del Partido Socialista. No sé qué opina usted al respecto.
16: Yo lo que quiero transmitir a la sociedad es que tengamos confianza en el conjunto de las instituciones, en el conjunto de los poderes, en el Poder Judicial, en el Poder Ejecutivo y en el Poder Legislativo, y que evidentemente tenemos todos los elementos de control de cada uno de los poderes, del control del Poder Ejecutivo, control del Poder Judicial y del Poder Legislativo, para que evidentemente ninguno de ellos actúe en parámetros que no le corresponden. Seamos pacientes, tranquilos, porque los instrumentos de control para todos los poderes del Estado funcionan y ya se verá si hay algo que haya ocurrido que no debió de ocurrir en cualquiera de los poderes del Estado. Estamos en una democracia fuerte y solvente donde todos estamos sujetos y sometidos al control que corresponde en una sociedad democrática.
18: Muchas gracias.

0: En Málaga estamos además a la espera de escuchar a la ministra Elma Saiz, la ministra de Inclusión, Seguridad Social y Migraciones, que es también la portavoz del Ejecutivo de Pedro Sánchez. Mantiene Elma Saiz una reunión hoy en Málaga con entidades inscritas en el registro electrónico de colaboradores de extranjería.
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0: Cambiamos de tono, vénganse con nosotros al entorno de Doñana. Durante todo el año, en el entorno del parque, actúan los burros bomberos de la asociación El Burrito Feliz. En la última década no se ha producido un solo conato de incendio en la zona en la que actúan estos burros, estos animales, en la zona que desbrozan estos burritos. Felicidad Mendoza.
1: Son los burros bomberos de Doñana que durante todo el año realizan tareas de limpieza y desbroce en el entorno del espacio natural. Son una decena de animales que en esta época se ven reforzados con 8 burros más. Abren cortafuegos para prevenir incendios y también para facilitar el acceso de operativos de emergencias en caso de que se produzca la necesidad de que tengan que acceder. Luis Bejarano, responsable de esta asociación.
2: Los burros por la mañana pasan a los cortafuegos móviles y allí desbrozan de forma natural durante 7-8 horas. Lo cierto es que no ha habido en 10 años ni un solo conato de incendio donde están los burros bomberos.
1: Considera Bejarano que deberían dejarlos trabajar dentro del Parque Nacional.
2: Y nuestra aspiración realmente, siempre lo decimos, es poder entrar en el parque. No crear ahí una sensación como que a partir de ahí no se puede trabajar, porque la realidad es que se está quemando. Tenemos que cambiar la mentalidad.
1: El batallón de burros bomberos, como lo llama Bejarano, ha resultado hasta ahora muy eficaz. Un grupo de mujeres de la asociación los cuida y coordina. El Burrito Feliz está reconocida por la UME y por National Geographic como una iniciativa a imitar.
0: Y en Almería, la reserva zoológica que el CSIC tiene registra nuevos nacimientos de gacelas. Desde hace décadas, estas instalaciones son fundamentales en el programa de reintroducción en el norte de África de especies amenazadas. Carlos Juan.
3: La veterinaria de la reserva, Sonia Domínguez, nos ha dado la fotografía de conjunto del aumento del censo de animales en las instalaciones.
4: Ahora tenemos 27 crías, entre gacelas d'Orcas, gacela de Cuvier y gacela dama, aunque todavía nos quedan bastantes partos en los próximos meses. Esperamos este año llegar a los 50, incluso 60 nacimientos.
3: Se esperan más partos para este año, hasta unos 60. Los que ya se han producido han estado libres de abortos u otras incidencias. La reintroducción de gacelas continuará en octubre o noviembre con el apoyo de otra reserva situada en Marruecos.
4: Será en otoño, posiblemente a finales de octubre, principios de noviembre, cuando hagamos la primera suelta en libertad de gacela dama en una zona al sur de Marruecos. Y bueno, el proyecto tiene previsión de ser 4 años, pero esperamos poder prolongarlo a largo plazo. Y bueno, pues ahora mismo con muchos preparativos, mucha organización, ya tenemos seleccionados los individuos que saldrán 12 desde aquí y 12 desde otra reserva de Marruecos, de Ermila. Y bueno, pues ya esperamos daros buenas noticias en los próximos meses.
3: Las instalaciones del CSIC se encuentran a los pies de la Alcazaba de Almería y ahí van a seguir, pese al debate abierto hace meses por el Ayuntamiento de Almería acerca de la necesidad de encontrar un nuevo emplazamiento para esta reserva, un emplazamiento que permita aumentar los usos lúdicos, musicales sobre todo, del adyacente Parque de la Olla.
5: España. Los derechos humanos y, por supuesto, también la empleabilidad de las personas. Así que una reunión muy productiva.
0: Es el MASAI, les decíamos hoy en Málaga, la ministra de Inclusión, Seguridad Social y Migraciones, en ese encuentro con entidades inscritas en el registro de colaboradores de extranjería.
6: Yo quería preguntarle, según la UCO, el Partido Socialista montó una cloaca para arremeter contra jueces, fiscales y periodistas. ¿Qué le parece? ¿Y qué le parece también la imputación de la gerente del Partido Socialista? El señor Sánchez dice que no sabe nada. ¿Cómo es posible que no supiera nada ni de Leire, ni de Coldo, ni de Ábalos? ¿No cree que debería asumir responsabilidades?
5: Miren, yo creo que es muy importante la colaboración con la justicia. Hay que dejar trabajar a la justicia con un respeto y con una colaboración, que es como hacemos con esa coherencia que tenemos los socialistas, también, por supuesto, desde el Gobierno, de tolerancia cero con la corrupción y una colaboración total con la justicia. Son los tiempos y le toca trabajar a la justicia. Y le digo más, fíjese, tal es así la coherencia del Gobierno que ha puesto encima de la mesa un plan de lucha contra la corrupción, con medidas concretas, porque yo soy muy consciente de que efectivamente la ciudadanía se desafecta, la ciudadanía, bueno, se aleja de la política, cuando estamos viendo, y lo he visto esta mañana aquí en Málaga, la importancia de la política para dar respuesta a los desafíos de la gente. Por eso se ha puesto encima de la mesa un plan de lucha contra la corrupción, con medidas muy concretas. ¿Cuál es la respuesta del principal partido de la oposición a ese poner encima de la mesa ese plan de lucha contra la corrupción? Esa es la coherencia y ahora, como le digo, es el tiempo de colaboración con la justicia y de respeto el trabajo de la justicia. Pero eso no es un eslogan vacío, esa es una realidad. Dejemos trabajar a la justicia.
6: ¿El Partido Socialista está haciendo alguna investigación interna?
7: Que pide elecciones. Dice que el interés general pasa por convocatorias, al contrario de lo que ha dicho el presidente
5: Aguirre. Yo quiero poner en valor la estabilidad del gobierno. La estabilidad que está siendo la herramienta fundamental hacer crecer en nuestro país. Y les voy a poner ejemplos muy concretos. Hemos superado la barrera de los 22,4 millones de trabajadores en nuestro país. Eso es crecimiento, eso es poner en el centro el empleo. Algo tan importante, cuando hacía no muchos años era la principal preocupación de la ciudadanía. Este país hoy está creciendo. Hoy este país, gracias a esa apuesta decidida de lucha contra el cambio climático, el 60% del precio de la electricidad es gracias o viene de energías renovables. Cuando esta misma semana se ha presentado un plan de acción social del clima con más de 9.000 millones de euros para acompañar a la ciudadanía, sobre todo a los más vulnerables, en esa transición ecológica. O fíjense lo que estamos viendo esta mañana, una regularización extraordinaria que da derechos a miles de personas, que es un ejemplo fuera de nuestras fronteras. Esa política migratoria del Gobierno de España, que sin duda alguna tiene mucho que ver con el buen desempeño económico. Hoy España está creciendo más que países de nuestro entorno y esa es fundamentalmente la política que estamos haciendo gracias a la estabilidad y al trabajo que venimos haciendo en el Gobierno de España y que tiene una hoja de ruta muy clara que va hasta el 2027 y desde luego que ojalá y vamos a trabajar para que también después sigamos teniendo la confianza de la ciudadanía para hablar de esto, de un país que crece, un país en el que se reducen las brechas de pobreza, un país en el que es una oportunidad para los jóvenes y un país en el que se trabaja para mejorar la vida de la gente, que es el objetivo y es, desde luego, el centro de las políticas de este gobierno.
8: El presidente sigue reiterando que hasta 2027 va a estar la legislatura y que va a seguir siendo el presidente del gobierno, pero en algún momento, con todo lo que está ocurriendo, con todos los casos que estamos viendo, incluso cómo la UCO entra en Ferraz, ¿puede aguantar este gobierno?
5: Fíjese, como le digo, la estabilidad, no hay más que mirar otros países de nuestro entorno donde efectivamente no pueden hablar de esta estabilidad que está permitiendo indudablemente la composición del Congreso de los Diputados, la deciden los españoles, pero este gobierno está buscando, tejiendo acuerdos y mayorías, siempre con un objetivo de mejorar la vida de la gente, poner de acuerdo a los diferentes grupos políticos, siempre con ese objetivo de mejorar la vida de la gente. Y es el gobierno del diálogo y es el gobierno en el que vamos a seguir trabajando con la mirada puesta en 2027 y, como le digo, más allá, buscando la confianza de la ciudadanía, porque estas son las políticas que hacen crecer a nuestro país y, desde luego, crecer en un buen desempeño económico, rompiendo mantras. Sabemos gestionar la economía con responsabilidad fiscal, pero sin dar ni un solo paso atrás en protección social. Y otro de los ejemplos lo hemos visto desplegando ese importante paquete de ayudas de 5.000 millones de euros. 5.000 millones de euros, el paquete más importante de toda la Unión Europea para dar respuesta a los efectos de la guerra de Irán. Esa es la política que estamos produciendo.
8: ¿Pese a la presión policial?
5: No he entendido.
7: Los socios se les van cayendo.
5: Bueno, yo creo que desde luego yo respeto por supuesto las declaraciones de los diferentes líderes políticos, por supuestísimo, pero como bueno, pues también les digo que no las comparto en el sentido de que efectivamente es la estabilidad la herramienta fundamental para seguir haciendo política que da respuesta a los desafíos de la ciudadanía, que como saben ustedes no son pocos. Y ya con esto ya les voy a dejar.
0: Gracias. Hasta ahora en Málaga y a esta hora en el Congreso, en los pasillos, Gabriel Rufián, uno de los socios de investidura Esquerra Republicana de Cataluña. Vamos a escuchar.
9: Hay muchas ganas, pero si das excusas, pues pasa lo que pasa. Lo mejor para que no pase es tener tu casa limpia.
10: ¿Usted cree que hay unas cloacas del Partido Socialista?
9: Yo qué sé, no sé. Yo creo que estamos ya en un limbo en el que hay jueces que mienten, también hay políticos que roban, también hay gente que se creía que, no sé, que eran agentes de la CIA, no sé, yo creo que llega un momento en el que la gente pasa de nosotros y sobre todo lo que está es terriblemente decepcionada. Y lo que le libra a este gobierno de caer es que la alternativa es infinitamente peor. Aquí todo el mundo sabe lo que es Feijóo y Abascal. También es cierto que si tú empiezas a decir que Tomás, que Aznar es un no sé qué, que Felipe es no sé cuánto, que Rajoy, la gente de izquierda somos otra cosa. O sea, yo no puedo aquí decir, no, es que son peores, es que al final lo que importa es lo que somos nosotros. Y no podemos seguir dando vergüenza.
10: ¿Eso le desmotiva a ustedes como socios?
9: Yo no puedo estar desmotivado. Yo tengo el honor de representar a mucha gente. He tenido trabajos infinitamente peores, desmotivado, puteado. Está el que tiene a un jefe cabrón encima por 800, 900 pavos al mes. Yo tengo la suerte de ya no tenerlo.
11: ¿Se puede zanjar esta semana con la declaración que hizo ayer desde el Vaticano el presidente del gobierno, con solo esa declaración?
9: Tiene que venir aquí, dar explicaciones detalladas, que no sean propuestas que luego no llegaban a ningún sitio y con nombres y apellidos. Sí, sí.
11: ¿Van ustedes a pedir esa declaración aquí?
9: Sí, claro. Yo creo que lo pide todo el mundo. Deben dar explicaciones. O sea, lo del silencio le servía a Rajoy, ergo le servía a la derecha.
0: Gracias. Esquerra Republicana de Cataluña pidiendo, lo han escuchado en directo, la comparecencia de Pedro Sánchez en el Congreso de los Diputados para dar cuenta de lo que ha venido ocurriendo en el seno de su partido después de conocerse esta operación, esta investigación expresamente en torno al PSOE. Hablaba de vergüenza Gabriel Rufián, la vicepresidenta segunda y líder de Sumar, Yolanda Díaz, ha expresado su vergüenza ante las causas judiciales que afectan al PSOE y ha afirmado que su espacio político, es decir, Sumar, tomará las decisiones que sean menester sin concretar nada al respecto. 12 y 25 minutos de la mañana, seguimos contándoles todo lo que ocurre hoy jueves 28 de mayo.
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0: Información deportiva ahora, Lola Camacho, buenas tardes.
14: Buenas tardes. El Real Club Recreativo de Tenis de Huelva ha cerrado la participación de Rafa Jódar en la edición número 101 de la Copa del Rey, que se celebrará en sus instalaciones el próximo mes de julio. Una cita que reúne cada año en Huelva, en este mes de julio, a grandes figuras y promesas del panorama tenístico nacional e internacional. El joven tenista madrileño es una de las revelaciones del año y uno de los jugadores españoles con mayor proyección del circuito. De hecho, está ya en tercera ronda del torneo de Roland Garros. Y en Roland Garros, precisamente, cayó ayer en segunda ronda el malagueño Alejandro Davidovich. Pero lo más llamativo ha sido que su entrenador, el argentino Mariano Puerta, se ha dejado tirado. Contó ayer el jugador malagueño que tras el partido del domingo fueron a cenar y que Puerta se fue al hotel porque se sentía mal. Todo parecía normal, no había pasado nada y dos o tres horas después le envió un mensaje en el que decía que no quería continuar con él. Se subió a un avión, se fue a Miami y lo ha bloqueado en el teléfono. Escuchamos a Davidovich.
15: Teníamos una relación muy buena. O sea, no ha pasado nunca nada, ni una tensión, nada de nada. Es más, hasta a mi mujer le ha bloqueado el teléfono, a mí también, entonces, no sé, yo es que tampoco quiero darle mucha bola. Al final, él hace su vida, yo hago la mía. Si él actúa así, con 40 y pico años, pues, como he dicho, sus decisiones.
14: Y de fútbol, pendientes de la situación de la compraventa del Sevilla después del vuelco que dio ayer rompiéndose el acuerdo. Los máximos accionistas rechazan la última propuesta de Sergio Ramos, que ha rebajado la cantidad que destinaría a comprar acciones, porque antes hay que ir, dice, a una importante ampliación de capital ante la situación económica del club. Y también última jornada en segunda división este domingo, unificada. Almería y Málaga están entrenando con la vista puesta en el playoff por el ascenso a primera. El partido Real Zaragoza-Málaga ha sido declarado de alto riesgo. Y en fútbol sala, el Jaén Paraíso Interior está de vuelta tras la celebración del título de campeón de la Copa del Rey. Esta noche comienza su andadura en el playoff por el título de Liga. Sería el tercero tras haber ganado también la Copa de España a las 8 con el Pozo Murcia, partido de ida de cuartos de final. El domingo será la vuelta en casa y si hay empate, el tercero y último en Murcia. El rival no es nada fácil. Dani Rodríguez es el entrenador del Jaén Paraíso Interior.
16: Muy duro, porque si ya de por sí hablamos de que el segundo clasificado, que no ha sacado casi 30 puntos y unas circunstancias normales, era duro. Bueno, estamos hablando que prácticamente no hemos tenido tiempo de recuperación. Pero bueno, la gente va con mucha ilusión. Ahora mismo, bueno, creemos que todo se puede conseguir y vamos a intentar pelear ese primer punto para traernos la eliminatoria a Jaén.
14: Y del baloncesto, el ACB, el Unicaja, con un complicado final de liga hace unos minutos, han iniciado el viaje para el encuentro de mañana con el Baskonia. Los malagueños no dependen ya de sí mismos para estar en el playoff. Un triunfo este viernes no les basta. Juan Carlos Tirado.
17: El Unicaja viajará a Vitoria sabiendo que mañana deberá imponerse al Baskonia y esperar que el Surne Bilbao pierda en su partido ante el Laguna Tenerife para recuperar la octava plaza que le permita jugar el playoff por el título y certificar su presencia la próxima temporada en la BCL sin necesidad de disputar una fase previa en verano. La dificultad estriba en que el Baskonia se está jugando con el Barcelona la cuarta plaza de la fase regular y el Tenerife pierde a 5 titulares por lesión para el partido ante el Bilbao. Las sensaciones no son buenas en el seno del Unicaja y muchos temen que la temporada del club termine este viernes de la peor manera en Vitoria.
14: Y cita decisiva la que tiene este sábado el Insolac Caja 87, partido de ida de la final del ascenso a Primera FEC en Ibiza con el San Antoni. Hoy, antes de viajar mañana a Baleares en el Media Day, han insistido en que van a ganar. No se confían los sevillanos con la ventaja de 19 puntos. Adrián Alonso es el técnico.
18: Hay muchos ejemplos de cosas que pasan en Ibiza, porque son un equipo muy sólido jugando allí. Y en el baloncesto moderno hoy en día las ventajas son muy cortas, es un parcial, es un mal cuarto, son 3 minutos malos que tengas, que esas emociones no las puedas controlar. Entonces no pienso en esa ventaja y será importante si conseguimos el objetivo. Después diremos... Buen partido de ida, dejaremos todo. Ahora no nos vale, ya ha pasado, 40 minutos, ganar el partido, eso es nuestro objetivo.
14: Pues el partido será el sábado a las 8:15 de la tarde.
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0: Darío Carnicero, avanza el mediodía, 12:30 del mediodía, 12:30 de la mañana. ¿Cuál es la situación a esta hora en las carreteras andaluzas? DGT, Darío, buenas tardes.
1: ¿Qué tal? Buenas tardes. Pues hasta ahora pendientes de un accidente que dificulta la salida de Sevilla por la A49 a la altura de Sanlúcar la Mayor y Benacazón, dejando hasta 3 kilómetros de retenciones ya en dirección a Huelva. Al margen de ello, circulación en aumento en la AP4 a la altura de las Cabezas de San Juan, ya en dirección a la capital andaluza. Retenciones también en Málaga, en la A7 en Nueva Andalucía en ambas direcciones, y circulación en aumento en la A4 a su paso por Despeñaperros, ya en dirección a Manzanares.
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0: Esquerra pide la comparecencia de Pedro Sánchez en el Congreso para dar explicaciones de las causas judiciales que rodean al PSOE y a su entorno. El PNV advierte de que la legislatura ha llegado a su fin. Para el nacionalismo vasco, el interés general demanda elecciones. Sumar, socio de gobierno de Pedro Sánchez, expresa su vergüenza ante las causas judiciales que afectan al socialismo. Yolanda Díaz asegura que tomará las decisiones que sean menester sin llegar a concretar nada. La Audiencia de Badajoz abre hoy juicio contra David Sánchez, el hermano del presidente del Gobierno. Responde en el banquillo por prevaricación y tráfico de influencias. Juicio Kitchen. Desde hoy declaran como acusados el exministro Jorge Fernández Díaz y su número 2 en Interior por ordenar una operación de espionaje al que fue tesorero del PP, Luis Bárcenas. El Infoca da por controlado el incendio de Doñana. Está trabajando ya en su completa extinción, un trabajo de extinción que la Junta asegura será inminente. El Ayuntamiento de Cádiz vota hoy si retira todos los honores y distinciones del fallecido autor de Carnaval, Juan Carlos Aragón, tras conocerse que fue condenado por lesiones, amenazas y vejación hacia su expareja. La juez que investiga en Almería la muerte violenta de un niño de 5 años hoy llama a declarar a 3 testigos. La madre del pequeño y su novio, acusados ambos por el crimen, siguen en prisión preventiva. La empresa y los trabajadores del Metro de Granada han llegado a un preacuerdo. Se desconvoca la huelga prevista para el sábado, que es el primer día de la Feria del Corpus. Y Bruselas hoy ha multado a la empresa china de comercio electrónico Temu con 200 millones de euros por no identificar, analizar y evaluar el riesgo de sus productos ilegales. El calor mantiene hoy en aviso a 7 comunidades autónomas. Con detalle en la Agencia Estatal de Meteorología. Vamos a comprobar la previsión para la tarde ya de hoy, para las horas vespertinas. Javier Andrés.
3: Buenas tardes. En Andalucía continuamos con calor intenso, con temperaturas altas para la época. Hoy las temperaturas suben o se mantienen, aunque en Huelva bajarán. Hoy con máximas de 37 grados en Córdoba y Sevilla, 35 en Jaén, 34 en Granada, 29 en Huelva y Málaga, 28 en Almería, 26 en Cádiz. En las dos próximas jornadas las temperaturas pueden subir un poco más. Mucha precaución durante el fin de semana a las temperaturas muy altas. Esta tarde continuamos con tiempo estable y con cielo poco nuboso soleado. El viento será flojo de dirección variable, aunque en la provincia de Cádiz tendremos levante moderado. Es una información de AEMET.
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0: Estamos a las puertas de la selectividad en Andalucía. Las pruebas para acceder a la universidad se desarrollan la próxima semana. Son muchas las familias en Andalucía que están viviendo con inquietud, también con ilusión, esas próximas pruebas para acceder a la universidad. Y la universidad es protagonista, en este caso, a esta hora, la Universidad de Sevilla. Hemos conocido que por cada euro que se invierte en la universidad, la institución devuelve 6 a la ciudad de Sevilla. Son datos de un informe que acaba de dar a conocer la rectora de la Hispalense. La actividad universitaria mantiene casi 25.000 puestos de trabajo, más allá de los empleos que propicia propiamente el campus de la Hispalense. Mar Pino tiene el detalle de ese informe. Mar, buenas tardes.
1: Hola, buenas tardes, Nuria. Pues sí, este es un informe que impulsa el Consejo Social de la Universidad de Sevilla. Se hace cada varios años, el último se hizo después de la pandemia. Este se ha hecho ahora y deja un dato claro, que es que la universidad genera un impacto económico total de 2.663 millones de euros y que equivale a un retorno, a una vuelta de 6,2 euros por cada euro transferido, en este caso, en el caso de la Universidad de Sevilla, pues por la y el resto de universidades andaluzas, pues por la Junta de Andalucía. La conclusión de este informe fundamental es ese impacto que genera la universidad refleja que no supone un gasto el invertir en ella, sino eso, una inversión, porque a partir de ahí pues se van a beneficiar económicamente no solo la ciudad y el entorno, va a haber un beneficio económico, social y cultural, sobre todo centrado en los propios estudiantes, los propios egresados, que después van a seguir generando muchísimo impacto económico. Vamos a escuchar a Francisco José Acedo, que es el coordinador del informe y catedrático de Administración de Empresas de la Universidad de Sevilla.
2: Si tuviésemos que destacar un dato, ese dato sería que cada euro que la Junta de Andalucía pone a través de su financiación en la Universidad de Sevilla, se es capaz de devolver 6,2. Es decir, estamos multiplicando por más de 6 veces la inversión realizada dentro de la propia universidad.
1: Es lo que decía ahí, luego explica con algún más detalle el impacto total. Vamos a escucharlo.
2: En primer lugar, y como ya se ha adelantado anteriormente, el impacto total de la universidad lo hemos estimado en 2.663 millones de euros. Es decir, esto supone un impacto en la economía regional, es decir, estamos hablando de toda Andalucía, ¿vale? Bastante, bastante importante. Además, ese impacto acaba apoyando cerca de 25.000 empleos.
1: Cerca de 25.000 empleos. También ha puesto sobre la mesa la importancia de las personas que estudian, ¿no? De cómo su nivel de ingreso, su nivel de salario normalmente se incrementa frente a las personas que no tienen título universitario. Y luego se ha planteado una cuestión clave en la defensa de la universidad pública, lo ha planteado la rectora Carmen Vargas, que es el papel de ascensor social que sigue teniendo la universidad pública. La escuchamos.
3: Sigue siendo uno de los grandes ascensores sociales de nuestro tiempo, con una gran capacidad para transformar vidas. Y creo que esto conviene recordarlo con claridad. Detrás de cada estudiante que llega a nuestras aulas hay muchas veces una historia de esfuerzo personal y familiar. Hay expectativas, dificultades e ilusiones, pero también una enorme confianza en que la educación puede cambiar una vida. Y en muchos casos realmente la cambia. A mí me la cambió.
1: Se la cambió a ella, como decía la rectora, y se lo ha cambiado a muchísimas personas en toda Andalucía. Se centraban sobre todo en ese impacto, que no solo es económico, aunque económicamente es muy importante. De hecho, se llega a hablar que en la Universidad de Sevilla en concreto supone casi más del 5% del PIB de la provincia de Sevilla y un 1% del PIB de toda Andalucía. Y luego también pues se ha insistido, por supuesto, en que para que esto siga así, se ha hablado de datos de del nivel académico de la Universidad de Sevilla, cómo están determinados rankings de universidades dentro de Europa, la importancia de la investigación, de la inversión en I+D. Y para eso, por supuesto, pues también ha quedado claro que tiene que seguir habiendo una inversión, eso decía la rectora Carmen Vargas.
3: Evidentemente, para desarrollar toda esta labor, la universidad necesita una suficiencia financiera y ahora pues estamos en una situación en la que por un lado
1: fin, que viene concluyendo un poco, pues los datos posicionan a la Universidad de Sevilla no solo como un referente de excelencia científica, sino como un catalizador del conocimiento, del empleo y, bueno, y de la economía y el progreso social.
0: La mejor inversión, sin duda, Mar Pino, desde la Universidad de Sevilla, desde la Hispalense, sin duda la mejor inversión que podemos hacer es siempre en lo personal. Y en lo colectivo es siempre la formación. Fíjense, porque estamos conociendo además un estudio, interesante estudio, que indica que más de la mitad de los estudiantes de bachillerato no tienen claro qué es lo que van a estudiar. El 51% en concreto de los jóvenes de bachillerato en España no saben con seguridad qué grado quieren. Es el resultado de un estudio conocido hoy en el Salón de Orientación Universitaria UNITUR. La mayoría duda entre varias opciones. En 4 de cada 10 no sabe entre una, dos o incluso tres opciones. El 13% de los estudiantes de bachillerato se encuentra perdido y no tienen una pista clara de lo que quieren. El 49%, si es cierto que lo tiene claro, un porcentaje ligeramente superior al del año pasado. Los que más seguros están son los jóvenes de León. Le siguen los jóvenes de Alicante, de Sevilla. El 58% de los jóvenes sevillanos tiene perfectamente claro qué quiere estudiar y también los cordobeses, en este caso en un 56%. El 53% va a elegir un grado del área científica, el 27% optará por alguna ingeniería, tecnología o construcción y el 26% se quiere decantar por el área de las ciencias de la salud. Estamos conociendo el contenido de este informe, que indica que el 9% hará arte y humanidades y el 22% algo relacionado con las ciencias sociales y jurídicas. Los más interesados en la rama técnica son los sevillanos, los estudiantes sevillanos, y la ciudad con mayor porcentaje de jóvenes que quiere estudiar ciencias de la salud es Oviedo, seguida de León. Fíjense, porque este estudio revela también que el 56% de ellos va a elegir su carrera por vocación. El 28% lo que se fija es en la salida profesional. Los más vocacionales, ninguno de ellos andaluces, los donostierras, los tinerfeños y los coruñeses. Y en cuanto a sus preferencias laborales, el 38% aspira a trabajar en una empresa privada, el 32% quiere tener un negocio propio y el 26% lo que quiere es opositar para ser funcionario. Entre los emprendedores, los más emprendedores, los malagueños junto con los mallorquines. Doce y 42.

0: A esta hora está previsto que cruce el Guadalquivir desde Doñana hasta Sanlúcar de Barrameda, la hermandad de Jerez, la hermandad rociera de Jerez, es la última en abandonar el Coto. Han regresado, como saben ustedes, por la playa a causa de ese incendio en Doñana. La comitiva entrará en Jerez a pie en torno a las 6 de la tarde. Pablo Cosano.
1: Los romeros jerezanos terminan a esta hora de recorrer los 30 kilómetros de playa que hay entre Matalascañas y Malandar, frente a Sanlúcar. Como el resto de filiales gaditanas, ha tenido que cambiar su ruta de vuelta, obligados por el incendio que ya se ha controlado en la zona de Marismillas, en pleno camino gaditano. Ahora les queda el transbordo de las barcazas y el regreso por la campiña hasta Jerez, donde les va a esperar la carreta del Sin Pecado para entrar a pie en la ciudad. Joaquín Vallejo es el hermano mayor.
2: Vamos a montar el Sin Pecado en la carreta, al final, que en un principio la carreta no iba a llegar y no iba a dar tiempo, y haremos la entrada a las 7 de la tarde, se montará el Sin Pecado en la carreta y según el itinerario habitual, pues iremos hasta llegar a Santo Domingo para completar la jornada, ¿no?
1: La romería 2026 finalizará cuando se guarde de nuevo el Sin Pecado en el convento dominico jerezano.
0: Por su parte, la hermandad matriz hoy regresa al monte. Está previsto que emprenda el camino de vuelta desde la aldea a primera hora de la tarde. Pepa Rubio.
3: Como anfitriona de la romería, es tradicional que la hermandad matriz sea la última en salir de la aldea. En esta edición, el retraso en la vuelta de algunas filiales de Cádiz debido al fuego en Doñana ha llevado a los almonteños a posponer su regreso. Nos lo cuenta Santiago Padilla, presidente de la hermandad matriz.
4: Las últimas van a salir el jueves y, por lo tanto, pues lo que vamos a hacer es hacer el regreso el jueves, atendiendo, como digo, estas circunstancias extraordinarias sobrevenidas.
3: Aunque el balance general de la romería se hará tras la llegada de todas las hermandades a sus localidades de origen, el presidente de la matriz ha adelantado que la de 2026 ha sido una edición marcada por el calor y la alta participación.
4: Yo creo que ha sido un rocío con más participación que los últimos años. Quizás el calor.

0: enorme actividad por la romería. Beatriz Galeano a esta hora está recorriendo la aldea, una aldea que se queda sola. Buenas tardes, Beatriz.
1: Buenas tardes, pues este es el sonido a esta hora en el Rocío. De fondo lo que oís es el agua de una manguera en una de las casas, porque hoy toca el día después. Almudena, buenas tardes.
2: Hola, buenas tardes.
1: Bueno, ¿cómo es el día después en el Rocío en una casa como esta?
2: Pues nada, el día después, ya sabe, con las mangueras, las fregonas, y aquí todo el mundo colaborando y ayudando para quitar por lo que hemos dejado durante la semana que hemos estado aquí.
1: Esta es una casa grande donde vienen muchas personas, hay mucho trabajo también antes y después.
2: Claro, aquí somos una casa que estamos a la vera de, bueno, frente a la Hermandad de Huelva, y somos un grupo de unos 16, 17 amigos, cada uno de un sitio, de Olivares, de Bollullo, de la Habitación, de Andújar, de Linares, de Madrid. En fin, habemos mucha gente, pero la casa tiene muy buen sitio, y después puedo, en la Semana del Rocío vienen amigos de otro sitio que vienen a pasar lo que es la semana esa con nosotros, y lo hemos pasado estupendamente, la verdad. Esto aunque tenga mucho que limpiar ahora, pero merece la pena de ver la Virgen en esta casa.
1: Gracias. Le voy a preguntar aquí a otra compañera. Buenas.
3: Buenos días.
1: Bueno, ¿cómo es el Rocío cuando ya ha terminado el Rocío, hoy el día después?
3: Pues hoy es el día de la limpieza, el día de recoger, el día de la puesta a punto para el post-Rocío y para un nuevo día, porque nada, en 3 meses tenemos de nuevo a la Virgen aquí y tenemos que tenerlo todo a punto. Y hoy toca limpiar, recoger, poner lavadora y una nueva puesta a punto, como bien ha dicho mi compañera Almudena.
1: Muchas gracias.
3: A ustedes por contar con nosotros.
1: Gracias. Pues las dejamos aquí trabajando. Escuchan de fondo la ermita. Estamos viendo a la Hermandad de Almonte, que sale hoy a las 5 de la tarde por, bueno, pues se tuvo que retrasar su salida por el incendio ocurrido en Doñana. Y hace apenas unos minutos hemos hablado con el hermano mayor de la Hermandad de Almonte. Vamos a escucharlo.
4: Pues la verdad, una vuelta especial debido a los acontecimientos que hemos tenido, al incendio de Doñana, y con mucha ilusión y esperando que llevarle sin pecado al monte, que nos estará esperando con las manos abiertas.
1: ¿Cómo ha sido el camino, cómo ha sido el Rocío este año?
4: Bueno, un sueño cumplido, muy arropado por el pueblo de Almonte, una gran familia como hemos creado en esta hermandad, muy arropado por la Hermandad Matriz, por el ayuntamiento, y me siento orgulloso porque he estado en una nube sin caerme al suelo, la verdad que sí.
1: Bueno, le quería preguntar también, ahora ya ha terminado el Rocío, se vacía la aldea, ¿qué sensación se le queda a ustedes de Almonte, que están siempre cuidando esta zona?
4: La sensación nuestra es que empezamos a preparar una llevada del Rocío de Almonte, el traslado de la Virgen, y para nosotros empezamos a galanar Almonte, no sentimos el cambio, porque al revés, tenemos mucho más ilusión de tener a nuestra madre 9 meses en Almonte.
1: Pero ya os quedáis más solos, ¿no? Esto ya está más vacío, ¿no?
4: Bueno, sí, esto es curioso porque donde hay un millón, casi 100.000 personas, se desaloja en menos de un día. Y claro, nosotros seguimos nuestra rutina diaria y nuestro vivir, y esto es un sueño que te despierta y dice, lo he vivido muy bonito, pero tengo que seguir, eso es así.
1: Muchas gracias por atendernos y buena vuelta, gracias.
4: Gracias a ustedes, buenas tardes.
1: Es día de recogida y de limpieza, como hemos escuchado antes, en las casas, pero también en las tiendas o en los bares. En uno de ellos nos ha atendido María Ángeles.
5: Pues la verdad que nos quedamos muy, tenemos ahí un conflicto de sentimientos, porque nos quedamos tristes de ver que se queda vacío, pero también muy satisfechos de, y muy agradecido a todas las personas que vienen a ver a la señora. Nos sentimos muy orgullosos, muy, muy orgullosos, yo creo que es la palabra.
1: Y hoy es día, te vemos limpiando, hoy es día de limpieza.
5: Sí, desde cuando el lunes se mete la Virgen, el martes, pues ya martes, miércoles, jueves, quien trabaja en una tienda, pues a limpiarlo todo, reponer polvo, y en los bares, pues imagínese usted, a ordenar botelleros, fregarlo todo, limpieza a fondo, paredes, lejía. Ya sí que es verdad que cuando ya el lunes la Virgen se mete, en vez de descansar un par de horas o tres, como nos llevamos la semanita esta, pues ya descansamos 7 u 8 horas, que para nosotros es un mundo. Ya viene una con las pilas puestas, ya viene una con el dinerito ganado, y a dejar.

0: Ya preparadito para abrir el fin de semana próximo o en cuanto que los dueños decidan de abrir.
1: Los sonidos del Rocío hoy son otros, más tranquilos, con menos ruido, también con menos sevillanas, con menos música, pero bueno, con la misma belleza de siempre.
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3: En el Rocío comienza a reinar el silencio y el ruido nos lleva de nuevo a la página política. Venimos escuchando durante toda la mañana de hoy múltiples reacciones. Continúan las reacciones después del requerimiento por parte del juez Santiago Pedraz de la Audiencia Nacional. Requerimiento en la sede del Partido Socialista de numerosa documentación. Esquerra Republicana pidiendo la comparecencia de Pedro Sánchez en el Congreso. El PNV advirtiéndole de que ha llegado el final de la legislatura. Sumar señalando que tomará decisiones al respecto, aunque no concreta nada. Hemos escuchado también al presidente del Partido Popular, Alberto Núñez Feijóo, e incluso al catalán, al socialista catalán, Salvador Illa, con todas las reacciones. Carmen del Arco, en Madrid. Carmen, buenas tardes.
4: Buenas tardes. Sí, Alberto Núñez Feijóo lo que sigue reclamando son elecciones cuanto antes. El líder del Partido Popular considera que esta es la única salida posible y se puede conseguir, ha dicho, a través de dos vías. Una voluntaria, que sería la que adoptase Pedro Sánchez, o una segunda que llegaría derivada de la presión de los socios parlamentarios. Así es como lo planteaba.
5: Para devolver la voz al pueblo solo hay dos opciones. La primera: quien tiene la competencia exclusiva en convocar elecciones, que firme de forma inmediata la convocatoria a la democracia española. Y la segunda es que quienes sostienen parlamentariamente a un gobierno sin presupuestos, sin mayoría y sin decencia, dejen de hacerlo. No hay más opciones.
4: Sigue así, por tanto, la presión del Partido Popular al resto de los grupos parlamentarios. Para el presidente del Partido Popular solamente hay una explicación para que no se convoquen esas elecciones, y es esta.
5: Esta resistencia desesperada solo se puede explicar o por la avaricia de ampliar el botín o por el miedo a ser capaz de no esconderlo.
4: Desde Sumar esta mañana, el ministro Ernest Urtasun ha hablado de una operación general dirigida a acabar con el gobierno, una tesis en la que ha ahondado también desde Cataluña uno de los socialistas más cercanos a Pedro Sánchez, el presidente catalán Salvador Illa.
6: Ser socialista no es ser ingenuo. Respetamos y respeto la justicia, pero sé distinguir una casualidad de lo que no es una casualidad. Y con esos valores, digo también claro, no se nos doblega. Quien piense que lo va a conseguir se equivoca.
4: Y como comentabas, Nuria, en los pasillos del Congreso ha hablado también el portavoz de Esquerra, que ve esta línea de actuación en contra del PSOE.
7: Y hay un golpismo mediático, hay un golpismo judicial, hay un golpismo policial, hay muchas ganas, pero si das excusas, pues pasa lo que pasa. Lo mejor para que no pase es tener tu casa limpia.
4: Hace unos minutos escuchábamos además palabras desde Málaga de la portavoz del gobierno, Elma Saiz, que defiende la postura que está tomando el Ejecutivo ante estas nuevas causas y ante la entrada de la UCO ayer en Ferraz. No considera que los argumentos del gobierno estén vacíos.
8: Y ahora es el tiempo de colaboración con la justicia y de respetar el trabajo de la justicia. Pero eso no es un eslogan vacío, esa es una realidad. Dejemos trabajar a la justicia.
4: Esta mañana ha insistido en la tesis también del adelanto electoral el líder del PNV, Aitor Esteban. El resto de los socios parlamentarios tienen hoy y ya desde hace varios días una única palabra en la boca: quieren explicaciones.
3: Y del Congreso de Madrid a la Audiencia Provincial de Badajoz, donde ha comenzado hoy el juicio contra el hermano del presidente del gobierno, contra David Sánchez Castejón, sentado en el banquillo por prevaricación y tráfico de influencias. Esa es la acusación que pesa sobre él en la Audiencia Provincial de Badajoz. Javier Ronda. Javier, buenas tardes.
9: Buenas tardes. Se acaba de reanudar de nuevo el juicio con la comparecencia de los abogados de la acusación particular, que son hasta siete en este procedimiento. Recuerden que la Fiscalía no acusa al hermano del presidente del gobierno ni también al que fuera presidente de la Diputación de Badajoz y el líder, el secretario general de los socialistas extremeños, Miguel Ángel Gallardo. Por esos dos delitos, finalmente, solo acusan estas partes del procedimiento, que son grupos políticos y también asociaciones. Están interviniendo ahora Manos Limpias, que es precisamente quien denunciaba estos hechos, de donde partía la primera parte, de donde se iniciaba esta causa hace ya bastantes años. Es lo que han dicho los abogados de la defensa, que el asunto está ya prescrito, que en el caso incluso de que hubiera existido algún tipo de delito, ya hubiera prescrito. El abogado de Miguel Ángel Gallardo, en su exposición, también se ha referido, Juan José Torre, a la nulidad y al hecho de la participación de lo que se ha venido a decir aquí, tráfico de influencia, puesto designado el hermano del presidente del gobierno a dedo. Esto decía el abogado de Gallardo.
10: Sobre los que mi defendido no se le tomó declaración a lo largo de la instrucción. Un poco más. No se le tomó declaración y no se le podía haber tomado declaración porque en el momento en el que el señor Gallardo prestó declaración como investigado, 9 de enero del 2025, ni siquiera eran objeto de investigación en la causa.
9: Lo ha dicho Juan José Torre, que es su abogado. Recuerden que Gallardo también fue aforado en este asunto, pasó a la parte del Parlamento de la Asamblea de Extremadura. Finalmente, el juicio se está celebrando aquí contra él y hasta 10 personas más, incluido el hermano del presidente del gobierno. Los otros 9 son funcionarios, trabajadores de la Diputación de Badajoz, donde se incluye también un amigo de David Sánchez Castejo. La sesión de hoy, la de mañana, va a ser exclusivamente para estas cuestiones previas que están exponiendo todas las partes, donde la fiscal del caso prácticamente se mantiene como espectadora, no ha intervenido en ningún momento en las cuestiones previas, ni tampoco lo va a hacer en las respuestas. No acusa en este procedimiento, considera que no hay delito en el puesto que ocupó David Sánchez Castejón desde el 17 al 25, donde percibía más de 300.000 euros como coordinador del Conservatorio de Música, después como jefe de Artes Escénicas. Son dos puestos que ocupaba aquí en la Diputación de Badajoz. Sigue el juicio a esta hora de la tarde, aquí con las cuestiones previas.
3: No les podemos ofrecer la señal, el audio del interior de la sala, lo determina cada tribunal en cada uno de los juicios, y en este caso no se nos permite ofrecerles en directo la señal íntegra de lo que está ocurriendo en el interior de esta sala de la Audiencia Provincial de Badajoz. 2 minutos y será la 1.
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0: Andalucía, 1 de la tarde.
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2: El requerimiento de la Audiencia Nacional que llevó a la Guardia Civil a la sede nacional del PSOE sigue animando hoy el debate político. El líder del Partido Popular, Feijóo, arremete de nuevo contra el gobierno.
3: Esta resistencia desesperada solo se puede explicar o por la avaricia de ampliar el botín o por el miedo a ser capaz de no esconderlo.
2: Mientras, el ministro Óscar Puente ha advertido que la operación de la UCO debería haber sido secreta según el sumario de la Audiencia Nacional, pero algunos medios de comunicación la publicaron antes de producirse. Llama la atención el ministro sobre la gravedad de este hecho que, según pronostica, no tendrá, sin embargo, las consecuencias que debería.
4: Ayer un medio de comunicación publicó en una causa declarada secreta que esta intervención se iba a producir. Lo hizo antes de que se produjera. No tendría mucha importancia de no ser porque en este país se ha condenado al fiscal general del Estado por una revelación de secretos que consistía en informar a la opinión pública de un bulo. No tengan ninguna duda de que esta filtración de una causa declarada secreta no se va a investigar.
2: Y en todo esto, en el día en el que ha comenzado la audiencia de Badajoz, el juicio contra David Sánchez, hermano del presidente del gobierno, por un presunto caso de tráfico de influencias cuando fue contratado en la Diputación. El principal acusado no comparecerá, no obstante, hasta dentro de unos 10 días. En la audiencia de Badajoz, Javier Ronda.
5: La palabra más repetida es nulidad por los abogados de la defensa. De los 11 acusados también se encuentra el que fuera presidente de la Diputación, Miguel Ángel Gallardo, por esa contratación, según las acusaciones, que fue a dedo para que ocupara puestos relacionados con el Conservatorio de Música que regenta aquí la Diputación de Badajoz. Escuchamos a Juan José Torres, que es el abogado de Gallardo, diciendo que a su cliente prácticamente lo imputaron al final, pero que no declaró en ningún momento y no se le dio en ningún caso traslado de las actuaciones. Lo escuchamos.
6: Sobre los que mi defendido no se le tomó declaración a lo largo de la instrucción. Un poco más. No se le tomó declaración y no se le podía haber tomado declaración porque en el momento en el que el señor Gallardo prestó declaración como investigado, 9 de enero del 2025, ni siquiera eran objeto de investigación en la causa.
2: Paralelamente, la Audiencia Nacional continúa el juicio sobre la llamada trama Kitchen, la presunta operación de espionaje durante la etapa de Rajoy contra el tesorero, ex tesorero ya del PP, Luis Bárcenas. Comparecen como imputados hoy el exministro Jorge Fernández Díaz y su número dos, el exsecretario de Estado de Seguridad, Francisco Martínez. Y un dato que hemos conocido hoy, la vivienda sube casi un 14% en el primer trimestre del año y bate otro récord histórico, alcanza 2.315 euros como media el metro cuadrado en España. Cuéntanos, Ana Giraldo.
7: La falta de vivienda para atender a la demanda creciente sigue provocando tensión en los precios. En concreto, hasta marzo ha subido el 13,9% con respecto al primer trimestre del año pasado. Alcanza los 2.315,7 euros por metro cuadrado. Es la cifra más alta de toda la serie estadística que arrancó en 1995. Supone además casi 86 euros más caro el metro cuadrado que en diciembre de 2025. Los datos del Observatorio del Ministerio reflejan cómo se acrecientan las dificultades de acceso a la vivienda para buena parte de la población, especialmente los jóvenes.
2: Y miramos las temperaturas, las mínimas están en Cádiz con 23, Almería con 25, en las demás capitales 27 a 28. Andalucía, 1 de la tarde y 3 minutos.
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8: Jueves 28 de mayo, estamos conociendo a esta hora que han detectado al conductor de una motocicleta, a un motorista, que circulaba a 174 kilómetros por hora en una vía, la Nacional Cuarta, en Dos Hermanas, en la provincia de Sevilla, limitada en un tramo a 80. Circulaba 174 con un límite de 80 kilómetros hora. Eso en Sevilla, como decimos en Dos Hermanas, pero es que en la localidad de Motril también conocemos hasta ahora que están investigando en la Guardia Civil a un conductor por circular a 190 kilómetros hora en un tramo limitado a 100 en la A7, a la altura del municipio costero de Motril.

0: Las empresas que trabajan en Andalucía en el sector marítimo y marino suponen el 11% del PIB andaluz. Generan o van a generar en 10 años 200.000 puestos de trabajo. Lo ha anunciado así el clúster marítimo marino, que hoy ha presentado una herramienta para impulsar precisamente la economía azul de nuestra tierra, una especie de radiografía de este importante sector económico. María Martín, buenas tardes.
1: Buenas tardes. Son más de 300 empresas del sector y alrededor de 200 grupos de investigación, infraestructuras, proyectos estratégicos marítimos. Pero realmente, ¿qué aglutina la economía azul? Lo explicaba esta mañana el consejero de Agricultura y Pesca, Ramón Fernández.
2: Cuando hablamos de economía azul, también estamos hablando de arqueología submarina, estamos hablando de logística, estamos hablando de transporte, estamos hablando de biotecnología, de industria farmacéutica. Cualquier actividad que sea capaz de generar riqueza y empleo y de hacerlo de manera sostenible vinculada al mar y a la costa, ¿no?
1: Pues el clúster marítimo marino de Andalucía ha recogido todo ese potencial en este dossier en el que se ha trabajado durante 3 años, y su presidente, Javier Noriega, destaca la cantidad de personas vinculadas a este sector y también la importancia de Andalucía como zona estratégica marítimo marina.
3: Está claro que tenemos un vector de crecimiento de los más importantes que mira al mar en materia de empleo. Es decir, aproximadamente tenemos 300.000 personas que viven de los mares y los océanos. Podemos llegar al 500.000 de personas en los próximos 10 años si aplicamos todas las medidas de estímulo vinculadas al mar que aplicamos en el dossier. Queremos reivindicar el papel de excelencia del sur de Europa que tiene nuestra tierra, no solamente por la circunscripción geográfica, sino por el talento de sus personas, de sus empresas, de sus 1.400 investigadores, de sus 200 grupos de investigación, sus 35.000 empresas, que suma mucho para Andalucía.
1: Según Noriega, la economía azul supone alrededor del 11% del PIB en Andalucía y la apuntala como un barco con un rumbo claro de poder liderar la economía azul del sur de Europa.
0: Estamos escuchando a esta hora del mediodía, 1:08 del mediodía, al ministro Óscar Puente. Estamos en los pasillos del Congreso.
4: Bueno, lo primero que quiero decir es que en el día de ayer lo que hemos visto es una diligencia en medio de unas investigaciones que se tienen que esclarecer. Es decir, estamos en una fase de instrucción. Por tanto, dejemos que trabaje la justicia. Lo que sí hemos visto en estas primeras 24 horas es que dos aspectos del auto importantes, que es unos presuntos intentos de soborno a dos personas, han sido desmentidos categóricamente por estas personas. Una es un fiscal y la otra es una abogada, nada que ver con el Partido Socialista. Por tanto, demos tiempo para que las cosas se esclarezcan y no sentemos conclusiones que son absolutamente prematuras y además vulneran el derecho a la presunción de inocencia de mucha gente. Pero hay una cosa que no necesitamos esperar para saber. Ayer un medio de comunicación publicó en una causa declarada secreta que esta intervención se iba a producir en la sede del Partido Socialista. Lo hizo antes de que se produjera. Y además sabemos que, porque además ha dejado rastro informático, que esa noticia estaba redactada prácticamente un día antes, más de 12 horas antes de que se produjera la intervención. Esta es una realidad. ¿Por qué sucede esto? Ustedes dirán, bueno, esto he leído algún análisis sobre la relevancia de este hecho. No, esto no tiene importancia, esto es un buen trabajo periodístico. Hombre, no tendría mucha importancia de no ser porque en este país se ha condenado al fiscal general del Estado por una revelación de secretos. Por una revelación de secretos que consistía en informar a la opinión pública de un bulo, desmentir un bulo. Bueno, pues no tengan ninguna duda de que esta filtración de una causa declarada secreta en el día de ayer no se va a investigar. No es ya que no se vaya a juzgar a los responsables, es que no se va a investigar, ni siquiera se va a investigar. Y esto tenemos que ponerlo en el contexto de lo que está sucediendo en nuestro país, de cómo en el día de ayer se produce esta publicación, que además es utilizada por el Grupo Popular en la Cámara, que en la sesión de control casualmente tiene esta información con carácter anticipado y la utiliza en la sesión de control. Esto es lo que está pasando en este país. Eso no hace falta demostrarlo o esclarecerlo porque ya se sabe. Esto ha sucedido en el día de ayer. Y esto habla muy a las claras de cuál es el sentido y cuál es el trabajo que algunos están haciendo para derribar a un gobierno. no con una convocatoria electoral, no en las urnas, sino con otras mañas, con otros, con otras herramientas. Y desde luego el Partido Socialista esto no lo va a consentir y no lo va a tolerar. Nosotros vamos a seguir trabajando por el bien de este país y no vamos desde luego a doblegarnos a los intentos de nadie de perturbar nuestra democracia a través de métodos y de formas que no son democráticos. Dejemos trabajar a la justicia, que se esclarezca lo que se tenga que esclarecer, pero dejemos también claro que en el entorno de estas investigaciones hay intereses claros que se están traduciendo en determinada información privilegiada, determinadas acciones en derribar un gobierno. Esto es así de claro.
5: Pero no me preocupa. Se montó una cloaca, ministro, se montó una cloaca para desmontar determinadas investigaciones en torno a Ferraz, en torno al Partido Socialista.
4: Vamos a ver, lo acabo de decir, eso es lo que tendrá que esclarecer la investigación. De momento, de esa cloaca que dicen que se montó, dos personas, insisto, ajenas al Partido Socialista, ayer han desmentido categóricamente los hechos que se recogen en el auto. Por tanto, dejemos que la investigación esclarezca estos hechos. Lo que no se puede hacer es sentar o pronunciar ya una sentencia en un asunto que está en una investigación inicial. Insisto, eso se tiene que esclarecer. Lo que no se tiene que esclarecer son los calendarios, las filtraciones, la utilización de una causa declarada secreta por formaciones políticas en la misma sesión de control del Parlamento. Eso no necesita ningún esclarecimiento porque está a los ojos de todo el mundo. Y eso daña seriamente la imagen de la justicia, la imagen de las investigaciones y daña la presunción de imparcialidad que tienen que tener este tipo de investigaciones. Si hay determinadas partes que conocen los hechos y los utilizan en su acción política, eso desde luego no habla para nada bien de la imparcialidad de las investigaciones.
6: ¿Están seguros de que eso se circunscribe a Santos Cerdán? ¿Están seguros?
4: Y vuelta, oiga, pero me están haciendo una pregunta que ya he contestado. Dejen ustedes que se esclarezcan los hechos en el seno de la investigación y ahí se determinará qué es lo que hay en torno a esa cuestión.
5: ¿Ministro, tú mantienes la confianza en la gerente del Partido Socialista?
4: A ver, yo me remito a las palabras que ha dicho el secretario general del Partido Socialista y presidente del Gobierno. Es una persona que ha hecho un buen trabajo en fiscalizando las cuentas del partido y no tenemos ahora mismo ninguna razón para no dudar de su honestidad.
5: Ministro, nos llama también la atención, bueno, llama la atención que ahora ustedes estén pidiendo que colabore la justicia, pero ¿se posicionaban ustedes de la misma manera en otros casos de corrupción? Quiero decir, por ejemplo, con la Kitchen o con la Gürtel, o quiero decir que ayer el auto era muy claro con respecto a determinadas acciones que se han llevado a cabo en Génova, en Ferraz, igual que lo fueron en otro momento en Génova, y no sé si usted recuerda que tuvieron la misma posición.
4: La misma. De hecho, mire, me mencionó usted la Gürtel, le recuerdo que nosotros presentamos una moción de censura cuando recayó sentencia en el asunto. Y en el caso de la Kinche, el juicio es hoy. Hoy. Es que, casualmente, por cierto, hoy empieza el juicio del hermano del señor Sánchez. Yo, en mi época de ejercicio profesional, siempre había oído eso de que la política y la justicia tienen tiempos distintos. Aquí no lo parece. Aquí parece que los tiempos de la justicia y de la política se acompasan de una manera tremendamente sorprendente. Díganme ustedes qué posibilidades tiene de coincidir en el tiempo un juicio de un asunto de hace la pila de años con justo el comienzo del juicio del hermano del señor Sánchez.
0: Dejamos los pasillos del Congreso, estamos en la Audiencia Nacional, comienza la declaración de Jorge Fernández Díaz, el exministro de Interior, ministro de Interior que lo fue durante el gobierno del popular Mariano Rajoy. Saben ustedes el juicio por la operación Kitchen. La acusación señala que desde el ministerio se urdió esa trama parapolicial.
7: Que afectaba al Ministerio Interior, que era de una vez
0: para espiar al que era tesorero del Partido Popular, Luis Bárcenas, porque tendría información sensible en torno a la cúpula del PP.
7: Importantes o relevantes la Unión Europea, concretamente era Reino Unido, Alemania, Francia, Italia, España y Polonia, y además Estados Unidos, bien, para tratar temas precisamente de criminalidad organizada y terrorismo internacional, y de tanta relevancia que reuniéramos los seis de la Unión Europea, no faltaba nunca Estados Unidos, incluido el director de la CIA, el director de...
8: De acuerdo, don Jorge, es suficiente, discúlpeme. ¿También tenía usted actividad parlamentaria?
7: Muy intensa, obviamente, muy intensa, tanto en el Congreso como en el Senado. El reglamento del Congreso pues tiene tres sesiones plenarias al mes. Habitualmente la primera semana de cada mes no hay sesiones ordinarias, puede haber extraordinarias.
0: Ese es el comienzo de la declaración como acusado de Jorge Fernández Díaz en la causa, en el juicio del caso Kitchen, Operación Kitchen. A esta hora declarando como acusado en la Audiencia Nacional. Desde las 10 de la mañana, quien ha estado declarando ha sido el que fue su número 2 en el Ministerio, que ha negado, también ha acudido como acusado, ha negado que se espiara a Luis Bárcenas. 1:15 de la tarde. Estamos en Granada, en donde el consejero de Agricultura, en funciones, Ramón Fernández Pacheco, ha lamentado que el agua que se desembalsa de la presa de Rules no llegue a los regantes de la costa tropical, un agua que se vierte al mar por no estar ejecutadas las canalizaciones de esa presa, de la presa de Rules. Unas canalizaciones que ha recordado el consejero son dependientes del Ministerio del Gobierno Central, Jesús Toral.
9: Y es que es la segunda vez en su historia que la presa se llena por completo. En estos momentos, Rules, situada en la demarcación hidrográfica de las cuencas mediterráneas, está al 100% de su capacidad, con 105,36 hectómetros de agua embalsada, dos más que hace una semana por el deshielo de Sierra Nevada. En las labores de desembalse por aliviadero, la consejera de Fomento en funciones, Rocío Díaz, ha denunciado la mala gestión de los fondos por parte del Ejecutivo Central, lo que ha perjudicado a los regantes. El caudal entrante ahora es de 12 metros cúbicos y al llenarse la presa el caudal de salida será similar una vez se estabilice, hasta disminuir progresivamente al final del deshielo y de los caudales del río Guadalfeo y sus afluentes. La construcción de la presa finalizó en 2004 y se llenó por primera vez en 2010. Junto a la de Vedna suministra abastecimiento a la costa tropical y al riego de unas 9.000 hectáreas subtropicales, aunque en febrero recibió 212 hectómetros cúbicos que hubieran permitido llenar el embalse más de dos veces.

0: 500 litros de aceite de oliva proveniente de la aceituna robada, recuperada por la Guardia Civil durante la pasada campaña, han sido donados al Banco de Alimentos. Aceituna robada que ahora tiene ese destino, el Banco de Alimentos Toñi Merino en Córdoba.
1: Así es, en el Banco de Alimentos ha tenido lugar esa donación. La Guardia Civil se encarga a través de los equipos Roca desde el mes de octubre y durante toda la campaña de la aceituna de vigilar para evitar esos robos en el campo. Aquellas aceitunas que se identifica su procedencia vuelven a sus propietarios. El 15% de esa aceituna robada no tiene esa trazabilidad y son precisamente las que se destinan al Banco de Alimentos. Ramón María Clemente es el jefe de la comandancia de la Guardia Civil en Córdoba.
2: Nosotros llevamos varios años implementando un operativo desde octubre prácticamente, que empieza la campaña de la aceituna, hasta prácticamente finales de marzo o abril. Son varios años y estamos, la verdad, muy satisfechos con los resultados que estamos obteniendo. Cada vez conseguimos que se robe menos, hay menos hechos, menos robos y, por supuesto, pues menos aceituna que se sustrae. La gran satisfacción nuestra es que parte de esa aceituna que recuperamos, sobre todo la que no tiene trazabilidad, porque la que sí tiene trazabilidad se le devuelve a sus legítimos propietarios, la que no tiene trazabilidad, a través de cooperativas agroalimentarias, pues son transformadas en aceite lampante, y ese precio de aceite lampante ellos lo transforman a aceite de oliva, que es lo que se dona aquí. Yo sé que el Banco de Alimentos pues querría más aceite todos los años, pero gracias a Dios, como los resultados son buenos, es menos el aceite que se roba y menos el aceite que se puede transformar y después entregar al Banco de Alimentos. Buena señal, ¿no? Es decir, los resultados están siendo buenos, cada vez es menos la aceituna que se roba, menos los hechos, estamos consiguiendo, sobre todo con un control muy eficaz de los puntos de compra y de las almazaras, siempre con la colaboración inestimable de la Delegación Territorial de Agricultura de la Junta de Andalucía y con el respaldo de nuestra subdelegación, pues estamos consiguiendo dificultar a todo aquel que robe el que pueda colocar la mercancía robada. De todas formas, no obstante, todo lo que recuperamos, lo que no podemos trazabilizar, pues lo convertimos, gracias a cooperativas, en este aceite que donamos aquí. Este aceite precisamente es de la campaña 2024-2025. 2025-2026 será lo que podamos donar el año que viene, que ya garantizo que es menos, porque los resultados han sido buenos, o sea, nos han robado menos, hemos recuperado en proporción pues menos aceite también, ¿no? Pero es un esfuerzo importante, porque no es que la Guardia Civil tenga más recursos, pero todo lo que tenemos en la comandancia lo proyectamos precisamente en esa campaña, pues eso, a evitar el robo. No podemos tener guardias civiles en cada olivo, ni siquiera en cada explotación agrícola, pero sí que podemos reinventarnos cada vez para que sea más rentable el servicio que hacemos, y sobre todo un control y una inspección importante de los puntos donde se compra y donde se recibe la mercancía.
1: Para el Banco de Alimentos es una oportunidad única para hacer llegar a los que más lo necesitan un producto básico en la dieta mediterránea, como el aceite de oliva. Juan José Cas es el vicepresidente del Banco de Alimentos de Córdoba.
3: Esta donación, aunque parezca poco, para nosotros es muy importante. Podemos darle a personas necesitadas aceite de oliva, porque el Banco de Alimentos no tiene capacidad económica para comprar ese producto por el precio que tiene, y cuando llegan las operaciones primavera y las operaciones kilo, pues como es fácil entender, por el mismo motivo, entra muy poco aceite de oliva. Y es una pena que un producto tan nuestro, por lo menos una vez al año, porque hacemos una campaña todos los meses de enero de recogida de aceite, pues que esa recogida llegara al número que necesitamos, que nunca llegamos, para que una vez al año por lo menos podamos dar a las personas necesitadas nuestro aceite para que puedan disfrutar en su tostada y en su ensalada, ya digo, aunque sea una vez al año. Esa campaña que nosotros hacemos, que normalmente nos da unos 6.000 litros, teniendo en cuenta que 1.500 son de girasol de oliva, unos 4.500, pues la verdad es que yo considero poco, porque aquí tenemos muchísimas empresas, muchas cooperativas, muchas almazaras, y quisiéramos llegar, aunque no lo conseguimos, porque lo mismo que tengo que reconocer que hay donaciones muy generosas, luego hay muchas empresas que por los motivos que sean no atienden nuestra llamada. Así que yo necesito aprovechar cualquier momento que se me brinda como este para, por favor, quien nos oiga, que tenga este tipo de empresas, que se acuerde que una pequeña donación, como son muchos, para nosotros es muy importante. Igual que estos 500 y pico litros que hoy nos dona por el trabajo de la Guardia Civil, que a la persona que le lleguen, pues la verdad que le va a satisfacer.
1: Las cooperativas de la provincia son las encargadas de molturar esa aceituna y convertirlo en aceite de oliva. Desde la Asociación de Cooperativas, su presidente, Rafael Sánchez de Puertas, se plantea ampliar el trabajo para próximas campañas.
4: Al final yo creo que es una medida que se puso en marcha, yo creo que es un gesto bastante bonito, porque al final era una aceituna que prácticamente se venía perdiendo. No sabíamos al final un poco lo que se hacía y bueno, pues aprovechaba de distintas maneras, y lo que hicimos fue, mediante una acción coordinada, poder aprovechar esta aceituna para convertirla en un aceite consumible, aceite de oliva virgen extra, que se pudiera donar al Banco de Alimentos. Con lo cual yo creo que es una iniciativa solidaria muy bien planteada, que de hecho ya se está exportando a otras provincias, ya a otras provincias preguntando a ver cómo lo hacemos, cómo lo gestionamos para poder reproducirlo. Y bueno, pues yo creo que aquí está el fruto. Es verdad que son pocos kilos, ya se ha dicho, afortunadamente, porque es verdad que el nivel de robo está disminuyendo. Pero bueno, esto también nos tiene que de alguna manera fomentar en las cooperativas a poner nosotros también en marcha un poco más la solidaridad y la generosidad de las cooperativas, para que esto, pues al final, pueda ser una medida que no solo se nutra de la aceituna robada, sino que también se le pudiera sumar, pues de alguna manera, las donaciones que se podrían hacer desde las cooperativas, que también en algunas ocasiones se están haciendo, pero de manera quizás más atomizada. A lo mejor teníamos que hacerlo de manera coordinada todos juntos para que se viera un volumen mucho más relevante.
1: Este año la aceituna aprendida, la aceituna recuperada, ha sido menor que en la campaña anterior, y la Guardia Civil ya anuncia que cada vez son más los robos que se interceptan y que se impiden en el campo, con lo cual seguramente la cantidad de aceituna recuperada en la campaña que viene será menor.
0: Una generosa iniciativa está de donar al Banco de Alimentos ese aceite que sale de la aceituna robada. Y en Jerez, el Salón de Actos del Campus de Jerez está viviendo una graduación muy especial, la de quienes han optado por estudiar ya siendo mayores. Paco Méndez.
5: Saludos, ¿qué tal? Saludos desde el Salón de Actos del Campus Universitario de Jerez. La UCA desarrolla el Aula Universitaria de Mayores, pues como un programa formativo dirigido principalmente a personas mayores de 55 años. No es un grado universitario oficial, sino un itinerario de formación permanente, cultural y, como no, muy participativa. Tiene sedes en distintos campus la UCA, entre ellos el campus de Jerez, donde pues vemos una inmensa alegría en las caras del alumnado. 32 de ellos se van a graduar, nos acercamos a uno de ellos. Enhorabuena, ¿cómo se llama, señor?
6: Juan Martín Puruaño.
5: ¿Usted se gradúa hoy?
6: No, yo soy presidente de la Asociación del Aula de Mayores del campus de Jerez.
5: O sea, el motor que anima a las personas mayores de 55 años a dar el paso adelante, algo así, ¿no?
6: Más o menos, lo has pillado.
5: Lo he pillado, ¿no? ¿Y qué supone para usted un día como hoy?
6: Hombre, hoy es un día muy importante. Son 5 años que hemos estado compartiendo con compañeros nuestras vidas, nuestros conocimientos, nuestras experiencias, y hoy termina ese ciclo que empieza mañana otro. Desde la asociación hay alumnos y egresados, gente que han terminado, y muchísimas actividades que estamos haciendo.
5: Y a ver, ¿qué es más difícil, empezar una carrera con 18 o volver a estudiar con 65?
6: Mira, esto para nosotros, y ahora que no nos escucha nadie, te voy a comentar.
5: Miles de personas.
6: Ahí. Pues para esas miles de personas les digo que se animen para el curso que viene, que se apunten.
5: ¿Sí?
6: Mira, tenemos todos los derechos de cualquier alumno que está matriculado en la universidad. Todos los derechos. Pero sin embargo, obligaciones ninguna. No hay examen, no hay prueba. Venimos, si no podemos, tampoco tenemos que traer un papelito de papá que estaba el niño malo, nada. Se dice, oye, que no puedo venir, punto, pues no puede venir.
5: Y se socializa muchísimo, evidentemente.
6: Hombre, aquí adquiere amistades que ya perduran en el tiempo. Amigos que tú no sabías que eran, unos porque te los encuentras lo has visto a lo largo de tu vida en algún momento, y otros que lo descubres ahora y que admite una amistad preciosa.
5: Y una alegría que se ve en el rostro de todas las personas que están aquí en un día tan especial para ellos, donde pues han adquirido conocimientos en formación humanística, ciencias sociales, arte, salud, en fin, un bagaje importante el que se lleva uno de aquí, ¿no?
6: Mira, se lleva una cantidad de conocimientos, amistades y demás. Desde la asociación, como te he comentado, bueno, pues yo te puedo decir que tenemos varios bloques. Uno, conoce tus instituciones. Bueno, pues hemos ido al ayuntamiento, nos recibió la alcaldesa, estupendo. La diputación, estupendo, nos recibieron allí. Parlamento Andaluz, estupendo. Y este año ya hemos ido al Parlamento Europeo, a Estrasburgo.
5: Anda.
6: Y el año pasado fuimos al de Bruselas, en Navidad con Mercadillo. Bueno, conoce tus instituciones, tu patrimonio. La verdad es que esto es un lujo.
5: Es un lujo seguramente también para esta persona. ¿Cómo se llama usted, señor?
7: Juan Carlos Mateos.
5: ¿Y usted creo que es el coordinador o delegado, puede ser?
7: El delegado del curso.
5: Bueno, ¿cómo fue la elección del delegado?
7: Bueno, ten en cuenta que estos han sido 5 años.
5: Wow.
7: En los primeros 3 años hubo otra persona.
5: ¿Sí?
7: Que al no matricularse en cuarto, pues tuvimos que buscar a alguien, me presenté voluntario y me aceptaron.
5: Anda, ¿y qué ha supuesto para usted este proceso formativo?
7: Hombre, como formación siempre es ampliar un poco los conocimientos que pueda uno tener ya, ampliarlo o ser unos nuevos conocimientos. La verdad, claro, es que es algo bastante interesante el seguir manteniendo la cultura y la aumentando personalmente.
5: Porque, ¿qué le faltaba, por ejemplo, a usted para cumplir, qué le faltaba por cumplir para dar ese paso de apuntarse al aula de mayores?
7: La cuestión personal es que cuando ya una persona se jubila, fue mi caso,
5: ya,
7: pues lógicamente buscas alguna actividad que te tenga algo más ocupado. Uh-huh. Y que te produzca una socialización con más personas que tienen la misma inquietud. Por ahí fue por lo que yo me inscribí y fue lo que fue aumentando. Ya no solo fue el actuar, el tener el contacto con más personas, sino el aumentar el conocimiento de los distintos temas que hemos estado dando.
5: ¿Animamos, por tanto, a las personas que nos están escuchando a que den ese paso adelante?
7: Sobre todo porque más que el conocimiento, que es importante, es la socialización, es el abrirte, el tener actividades que realizar y el tener contacto con más personas de más o menos de tu edad que te anima y te va ayudando en el día a día. Parece que no, pero en el día a día te va ayudando al tener contacto con más personas.
5: Nuestra más sincera enhorabuena, muchas gracias. Ya la han oído, más allá de los diplomas, la ceremonia deja una idea clara. Aprender no tiene edad y la universidad también puede convertirse, como no, en un lugar donde empezar de nuevo.
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0: Acaban de escuchar las señales horarias de la 1:30 de la tarde de hoy jueves, que es 28 de mayo. Darío Carnicero, ante las cámaras de la DGT, ¿alguna dificultad a esta hora al volante? Buenas tardes.
9: ¿Qué tal? Buenas tardes. Pues sí, pendientes ahora de un accidente que complica la circulación en Sevilla, en la AP4 a la altura de los Palacios y Villafranca, ya en dirección a Jerez, con hasta 3 kilómetros de retenciones. Al margen de este siniestro, circulación en aumento además en la salida de Sevilla por la A49 en Sanlúcar la Mayor y ya en dirección a Huelva. Circulación densa en la salida de Huelva por la A497 en Corrales en dirección a Punta Umbría y retenciones en Málaga, en la A7 a la altura de San Pedro Alcántara y Puerto Banús, ya en la entrada a Marbella.
0: 1:30 de la tarde, trabajan todavía los efectivos del Infoca en este momento en la completa extinción del incendio de Doñana. El Infoca daba anoche por controlado el fuego, este incendio forestal. La Junta confía en que a lo largo de esta tarde quede finalmente extinguido. Esquerra Republicana pide la comparecencia de Pedro Sánchez en el Congreso para dar explicaciones de las causas judiciales que rodean al PSOE. Asume Esquerra la posible existencia de cloacas socialistas. El PNV, por su parte, advierte de que la legislatura ha llegado a su fin. Para el nacionalismo vasco, el interés general demanda elecciones. Sumar, socio de gobierno de Pedro Sánchez, expresa su vergüenza ante las causas judiciales que afectan al PSOE. Yolanda Díaz asegura que tomará las decisiones que sean menester, aunque nada concreta. La Audiencia de Badajoz abre hoy juicio contra David Sánchez, el hermano del presidente del Gobierno. Responde en el banquillo por prevaricación y tráfico de influencias. En el juicio de la Kitchen declara a esta hora el que fue ministro Jorge Fernández Díaz, lo ha hecho ya su número dos entonces en el ministerio, por ordenar esa operación parapolicial de espionaje a Luis Bárcenas, el que era tesorero del PP porque tenía información sensible de la cúpula popular. El Ayuntamiento de Cádiz vota hoy si retira todos los honores y distinciones del fallecido autor de Carnaval, Juan Carlos Aragón, tras conocerse que fue condenado por lesiones, amenazas y vejación hacia su pareja. La empresa y los trabajadores del Metro de Granada han llegado a un preacuerdo. Se desconvoca la huelga prevista para el sábado, día en que comienza la Feria del Corpus. Bruselas ha multado a la empresa china de comercio electrónico Temu con 200 millones de euros por no identificar, analizar y evaluar los riesgos de los productos ilegales que ofrece al consumidor. Y a esta hora estamos también en la Agencia Estatal de Meteorología. El calor aprieta en buena parte de la península. Hay 7 comunidades que tienen hoy aviso. Fíjense que en el País Vasco hay determinado un aviso naranja por temperaturas que en el caso de Vizcaya pueden alcanzar los 37 grados. Hace calor también hoy en Andalucía, especialmente en el Valle del Guadalquivir. Javier Andrés, buenas tardes.
10: Buenas tardes. En Andalucía continuamos con calor intenso, con temperaturas altas para la época. Hoy las temperaturas suben o se mantienen, aunque en Huelva bajarán. Hoy con máximas de 37 grados en Córdoba y Sevilla, 35 en Jaén, 34 en Granada, 29 en Huelva y Málaga, 28 en Almería, 26 en Cádiz. En las dos próximas jornadas las temperaturas pueden subir un poco más. Mucha precaución durante el fin de semana a las temperaturas muy altas. Esta tarde continuamos con tiempo estable y con cielo poco nuboso soleado. El viento será flojo de dirección variable, aunque en la provincia de Cádiz tendremos levante moderado. Es una información de AEMET.
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0: Se trabaja en la completa extinción del incendio de Doñana en el término municipal de Almonte, en la zona de las Marismillas, y continúa activo en Málaga capital el incendio del Hotel Ibis. Los bomberos llevan ya 3 días trabajando en su extinción. Un informe técnico señala la estabilidad de la estructura, pese a que alguna planta ha colapsado y se ha venido abajo. Ahora será, en cualquier caso, el propietario del hotel, de este hotel de la cadena Ibis, quien decida si compensa mantenerlo en pie, si compensa las obras para su rehabilitación o, más bien, hay que derribarlo. María Ibáñez.
13: El primer informe emitido por técnico de urbanismo tras acceder al interior del hotel quemado señala que ha habido colapso parcial. Antonio Vargas, profesor de estructura de la Escuela de Arquitectos.
14: El conjunto del edificio parece que es estable, es decir, no presenta riesgo de un colapso general. Es decir, que todo el edificio, que es lo que se escuchaba, es decir, todo el edificio se nos pueda venir abajo. Bueno, pues ese riesgo parece que no existe.
13: El hotel, inaugurado en 2007, estaba pendiente de restauración próximamente. Ante esta situación, habrá que sopesar su futuro.
14: Aquí lo que vendrá es una valoración técnica y económica sobre si es posible arreglar esa estructura o si en un momento dado, teniendo en cuenta que no solamente hay que arreglar la estructura, sino todo el edificio que se ha quemado, pues si ya económicamente es más interesante o más viable, ¿no?
13: Claro.
14: La demolición.
13: Mientras tanto, en la calle se sigue cuestionando por qué se permite la construcción con determinados materiales tan propensos a la fácil combustión.
14: Los arquitectos, cuando proyectamos con una normativa de incendio muy estricta, pero cuando aparecen luego reformas, aparecen acabados en las decoraciones y demás que quedan fuera del control del arquitecto. Es decir, pues ya el arquitecto se ha ido del proyecto, pues ya no sabemos si esto se cumple o no se cumple.
13: De momento, el ayuntamiento ha obligado al establecimiento al vallado perimetral del edificio y apuntalamiento de la estructura conforme se vaya desescombrando el inmueble. También a su vigilancia para impedir tanto el acceso a terceros como posibles actos vandálicos.
0: Sevilla acoge desde hoy la feria AOTEC 2026. Es una de las mayores citas para el sector de las telecomunicaciones y la tecnología. El lema elegido para esta feria, conectando innovación, inteligencia artificial y territorio. Sara de Borja, buenas tardes.
15: Buenas tardes. En este evento se apuesta por el trabajo de los operadores locales, tan importante para la digitalización, para que la digitalización llegue a todos los rincones de nuestra tierra. El consejero de Industria en Funciones, Jorge Paradela, anunciaba que Andalucía es la tercera economía digital de España, gracias a encuentros como estos.
16: Más del 95% de los hogares andaluces cuentan con redes de alta capacidad, superando la media nacional y europea. En cobertura 5G se alcanza ya el 96% del territorio, garantizando la conectividad de zonas rurales, incluso de difícil acceso. En cuanto a las pymes, se ha incrementado en 22 puntos la digitalización de las pymes en 4 años, en 22 puntos, superando también a la media europea.
15: Por su parte, Antonio García Vidal, presidente de la Asociación Nacional de Operadores de Telecomunicación, AOTEC, ha defendido la conectividad y la digitalización, que son hoy catalizadores para la competitividad y el progreso económico, y que las empresas tienen que incorporar ya la inteligencia artificial para garantizar su futuro.
17: Dan oportunidades, se reducen desigualdades, y ahí es donde el papel de los operadores locales de telecomunicaciones se vuelve gigante.
15: Una edición en la que participan más de 150 empresas y 80 expertos especializados en la materia.
0: 1:38, estamos de nuevo en la Audiencia Nacional. Vamos a ese juicio por la operación Kitchen. Seguimos escuchando al que fue ministro en la etapa del gobierno popular de Mariano Rajoy, Jorge Fernández Díaz. Ha señalado hasta el momento que oyó hablar de la operación Kitchen cuando se publicó en la prensa.
18: ¿Mensajes protocolizados por el señor Martínez en 2 actas notariales?
19: Sí, claro que los conozco, obviamente. Los conozco, he tenido ocasión de conocerlos por ello.
18: Tanto mensajes supuestamente remitidos por usted y recibidos por usted. De acuerdo, voy a pedir con la venia de la sala que se le exhiban. Ilustrísimos señores, están en el folio, en el tomo 10. El primer acta notarial que voy a pedir que se le exhiba es la de don Alberto Vela, a los folios 2996 a 3001.
19: Bueno, perdón, yo los conozco porque he tenido ocasión de conocerlos, sí, obviamente. Lo digo
18: de acuerdo. Mire, don Jorge, voy a pedir que se le exhiban y le voy a preguntar sobre los mensajes que se protocolizan en ese acta notarial.
0: Se están mostrando durante toda la sesión, se están mostrando, mire, documentos que forman parte del sumario.
18: Si puede ser que se le exhiba el folio 2998... 2998, don Jorge, si le hace falta, se puede acercar usted a verlo.
19: Si me lo lee.
20: ¿Lo ve bien?
19: Lo veo regular, señoría.
20: Se lo lee,
19: Si me lo lee.
18: Sí. Mire, pues es un mensaje.
0: Está declarando el ministro de Interior en su momento, el que fue ministro de Interior, responsable del departamento en el primer gobierno de Mariano Rajoy, declara como acusado en este juicio que trata de determinar la existencia de esa operación parapolicial para espiar entre los años 2013 y 2015 a Bárcenas, para sustraerle, no solo para espiarle, sino para sustraerle también información. Así consta en la acusación, una información que pudiera resultar incriminatoria para el PP. Fernández Díaz, a quien estamos escuchando en la sala, fue ministro entre 2011 y 2016 y se enfrenta a una petición de 15 años de cárcel. Ha recalcado, como les hemos apuntado, que no supo nada de aquella operación Kitchen hasta que la vio en prensa y que hasta ese momento no había oído hablar de nadie, ni por arriba ni por abajo, ha dicho, ni por la derecha ni por la izquierda, de esta operación Kitchen. Ha negado tajantemente haber ordenado una operación contra Luis Bárcenas.
18: A través de mensajería instantánea al teléfono móvil suyo.
19: Yo he dicho antes y ratifico ahora, con todo respeto, que yo entre el año 2013 y 2015 yo no sabía nada de eso. Mal podía yo conocer ya detalles como los que presuntamente aquí se dicen. Yo no acuso a nadie, simplemente digo.
18: Eso ha quedado claro, don Jorge, pero adicionalmente yo le estoy preguntando, porque debo hacerlo por este acta notarial y por este mensaje. ¿No lo reconoce, por tanto?
19: No, claro que no.
18: De acuerdo. Mire, también hay un mensaje en ese mismo acta notarial con el tenor literal, entiendo que hablamos mañana en cuanto tengas el contacto.
0: Se desarrolla el juicio del caso Kitchen, de la operación Kitchen en la Audiencia Nacional. Le recordamos que hoy en la Audiencia de Badajoz ha comenzado el juicio contra David Sánchez Castejón, el hermano del presidente del Ejecutivo, el hermano de Pedro Sánchez, respondiendo en este caso por prevaricación y tráfico de influencias por ese puesto en la Diputación Provincial de Badajoz, un puesto que se habría creado expresamente para él, un puesto que se habría creado a dedo. Estamos escuchando hoy jueves y mañana, las cuestiones previas. No escucharemos con toda probabilidad al hermano del presidente del Gobierno hasta la próxima semana.

0: Jueves es 28 de mayo, Córdoba sigue viviendo su feria, la feria de la capital, cordobesa. Jueves de feria, es un gran día de transición hacia el fin de semana. Se espera hoy un lleno absoluto en el recinto del Arenal. Muchos están ya de vacaciones, de descanso, así es que son muchos los que se dan cita en la feria de la Virgen de la Salud. Elena Colchero.
1: Ya no hay colegio, ni instituto, ni universidad. Además, muchas empresas dan vacaciones a partir de hoy. La mayoría del comercio solo abre en horario de mañana. Córdoba entera cabe en la feria. Seguro que aquí está la mayoría. El jueves es un día que da paso al fin de semana. Puede decirse que el ambiente en esta feria pues no decae. No hay un día flojo o, si acaso, un día tranquilo. Este miércoles, por ejemplo, con el Día del Niño y los cacharritos a mitad de precio, la calle del infierno a tope.
2: Como no hay clase en su cole hoy, pues nos venimos casi todo el cole. Quedamos en el arco y... y pasamos el día, ahora comeremos y eso, y bien.
3: Nos hemos montado en el canguro XXXL.
4: Sí, y luego los coches.
5: Me he montado en la barca vikinga en el ala del...
6: Y yo en el barco vikingo con Javi.
7: Y yo he montado en el Grand Prix.
8: Vendremos igual otra vez el viernes, ya según la moneda que tengamos. Si no hay mucha moneda, pues ya hoy lo gastamos todo. Pues los abuelos también tienen que ir después a la caseta.
1: Esta mañana los operarios de Sadeco han limpiado los restos de la madrugada en el balcón del Guadalquivir. Este jueves también habrá macro botellón en el único punto autorizado fuera de la feria para beber alcohol en la vía pública. Y es que aquí el ayuntamiento ha tenido que hacer caso de esa sabiduría popular, esa que dice que si no puedes con tu enemigo, únete a él. Pero ojo aquí, de forma controlada.
0: Es protagonista Vicente Aleixandre. La Asociación de Amigos de Vicente Aleixandre ha informado de que se han encontrado decenas y decenas de fotografías inéditas del escritor y de su entorno cercano en una maleta en Madrid. Se trata de un descubrimiento extraordinario. Esas fotos que han sido halladas en una maleta de piel, ahora ese material deberá ser catalogado y digitalizado con urgencia. El poeta Vicente Aleixandre, saben ustedes, nacido en Sevilla, aunque su ciudad querida fue Málaga. Estamos ahora en Jaén. Hasta mediados de octubre se puede disfrutar en la capital jiennense de la exposición El Santo Rostro de la Catedral, una de las reliquias más importantes de la cristiandad. El paño con el que la Verónica enjugó el rostro ensangrentado de Jesucristo camino al Calvario, quedando su imagen milagrosamente impresa en la tela. Se custodia en el gran templo jiennense y figura en el propio escudo oficial del Santo Reino, de la capital de Jaén. Eva López.
9: Este santo rostro es un objeto sagrado que atrajo a miles de peregrinos de toda Europa durante los siglos XV y XVI, equiparando a Jaén con grandes centros espirituales. Francisco Juan Martínez es deán de la catedral.
10: Es lo que da sentido a la catedral, lo que explica las dimensiones que tuvo la catedral para una población que apenas llegaba a 20.000 habitantes. Y el que Jaén sea conocido, fuese conocido como el Santo Reino, aparte de la vinculación con San Fernando, se explica únicamente por el santo rostro. En Jaén era un signo como de identidad, era algo que los mismos cronistas, los mismos literatos franceses, que era una moda, ¿no? Los relatos de viaje muy románticos del 19, pues hay algunos que repiten cómo al visitar Jaén, a ellos les llamaba la atención que no hubiera ninguna casa en que no hubiera una representación del santo rostro en un lugar principal de la casa.
9: Legado del obispo don Nicolás de Viedma a Jaén, el santo rostro es el verdadero motor de la diócesis y de la histórica edificación del monumental templo renacentista a modo de joyero, de gran relicario.
10: Jaén no solamente se proyecta con visos de universalidad en la planta de la catedral, sino también, junto con la planta de la catedral, va unida la extensión de lo que da sentido y especificidad a la catedral de Jaén, que es el santo rostro.

0: rostro.
1: La muestra surge del proyecto La Verónica de Jaén, realizado junto a la universidad. Bajo la dirección del propio Deán, ofrece un recorrido por la historia y las tipologías en pan de oro, cristal, en seda o papel de la reliquia que alcanzó el arte y la arquitectura en el Nuevo Mundo.
2: La tercera edición del ciclo La Noche de San Juan pone el foco en varias de las figuras imprescindibles en la cultura jerezana del siglo XX, entre otros Pilar Lara, Fosforito o Pepe Marín.
3: En su tercera edición, la Cátedra de Flamencología y Estudios Folclóricos Andaluces de Jerez ha elegido la Sala Compañía y el Hotel Casa Palacio María Luisa para acoger estos actos gratuitos y abiertos al público. Este programa, que comenzará el 4 de junio, se va a alargar hasta el 18 de ese mes y girará en torno a personajes clave para la cultura jerezana en particular y andaluza en general. Con dos conferencias y un homenaje, se va a repasar la trayectoria de Pepe Marín, Quintero, León y Quiroga, maestros de la copla, y el cantaor Fosforito. Fran Pereira es el presidente de la cátedra. Fran, ¿qué aportaron estos artistas a la cultura del país? Y ampliamos miras.
4: Bueno, sobre todo al mundo del flamenco. Si nos centramos en el flamenco y la copla, han aportado muchísimo. La figura de Fosforito, que quizás sea la más llamativa, es fundamental dentro de la historia del flamenco. De hecho, es la última llave de oro del cante que se concedió. En el apartado de la copla, pues también son imprescindibles los compositores Quintero, León y Quiroga, a los que también vamos a hacer un pequeño homenaje y un recorrido por su trayectoria a través de Paco Escobar. Y bueno, a nivel ya un poco más local, pues la figura de Pepe Marín, divulgador flamenco, actor, poeta también. Bueno, creo que las tres figuras son importantes dentro del mundo de la cultura y con ellas queremos celebrar esta tercera edición de las Noches de San Juan.
3: ¿Hacia qué público va dirigida esta edición? ¿Se puede decir que van a encontrar algo atractivo aunque venga gente pues que no tenga especial apego al flamenco?
4: Sí, desde la cátedra siempre intentamos eso, ¿no? Atraer a nuevos públicos y acercar todo lo que es nuestro legado cultural, desde el flamenco a la copla, pues a nuevos públicos, ¿no? El perfil del público pues puede ser muy variado y bueno, yo espero que como suele ser habitual en este ciclo, pues vengan personas de todas las edades.
3: Pues tirando de ese hilo, ¿qué se espera de esta tercera edición, Fran?
4: Bueno, sobre todo, pues reconocer estas figuras, ¿no? En especial, desde la cátedra queríamos hacer un recuerdo a Pepe Marín, que es miembro de la cátedra también y que ha sido un divulgador fundamental en el flamenco en Jerez. Pero también, sobre todo, rendir pleitesía a Antonio Fernández Díaz, Fosforito, miembro de honor de la Cátedra de Flamencología y, bueno, una figura fundamental en el flamenco del último siglo, ¿no? A él queremos también dedicarle este ciclo y bueno, qué mejor manera de un poco indagar en todo lo que ha sido su discografía y su legado.
3: Para terminar, ayúdame, Fran, a repasar el programa que se abre el día 4 a las 7 y media.
4: Sí, a las 7 y media, con ese acto que tenemos en la Sala Compañía de Jerez, homenaje a Pepe Marín, en el que vamos a tener desde teatro a recitados de poemas, un poco todo lo que ha sido la trayectoria de Pepe Marín, ¿no?
3: El día 10 a las 8 cambiamos de escenario en el Hotel Casa Palacio María Luisa.
4: Sí, ya las dos siguientes conferencias, tanto el día 10 como el día 18, las hacemos aquí en el Hotel Casa Palacio María Luisa, al que desde aquí quiero dar las gracias por su hospitalidad y su deferencia siempre hacia la cátedra. Y bueno, la primera de ellas la dedicamos a Quintero, León y Quiroga a través del catedrático de la Universidad de Sevilla, Paco Escobar, y la segunda a través del investigador Miguel Ángel Jiménez, que nos adentrará un poco en todo lo que ha sido la figura de Antonio Fernández Díaz, Fosforito.
3: Pues muchas gracias. Recordar que todos actos son gratuitos y estarán abiertos al público.

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Es Bad Bunny, y es que el Museo de Cera de Madrid ha presentado hoy la figura de Bad Bunny, a la que no le falta ninguno de sus tatuajes, por cierto. Y además, esa figura lleva el vestuario inspirado en la última etapa y escenografía caribeña del artista. Con deportivas, con pantalón beige, con camisa desabotonada hasta casi la cintura y gafas de sol. Así aparece, con esa imagen aparece el cantante en el Museo de Cera de Madrid. Ya saben ustedes además que actuará Bad Bunny en Madrid el próximo sábado. Con Bad Bunny lo dejamos aquí el repaso constante y minucioso de la actualidad a partir de ahora, 2 de la tarde, el resumen en nuestro informativo Andalucía a las 2. 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

0: Saludos, ¿qué tal? Sean bienvenidos a este tiempo de noticias. Muy buenas tardes. La defensa de David Sánchez, el hermano del presidente del gobierno, ha argumentado que la causa abierta contra él tiene la raíz podrida y ha insistido en que la denuncia inicial de Manos Limpias se sustentaba en recortes de prensa y datos de las propias investigaciones que ya fueron demostrados que eran falsos. Esta mañana ha comenzado el juicio en el que Sánchez y también el exdirigente socialista de Extremadura, Miguel Ángel Gallardo, se enfrentan a peticiones de 3 años de cárcel por supuestas irregularidades en la contratación del hermano del presidente del gobierno en la Diputación de Badajoz. Enseguida estamos allí en la audiencia provincial, mientras hay otras acciones judiciales que se encuentran en curso alrededor del Partido Socialista, como los del caso Leire y también el Plus Ultra. ¿Cuáles son los últimos datos que conocemos? Auxi Contreras, buenas tardes.
1: Buenas tardes, Jorge. El auto del juez Pedraz responsabiliza al Partido Socialista de las acciones presuntamente delictivas de la trama del caso Leire y por lo que la Guardia Civil ha solicitado documentación al PSOE. Fuentes de Ferraz niegan que se hayan realizado pagos a Leire 10, aunque el informe constata hasta 22 reuniones realizadas en la sede del partido en la calle Ferraz de Madrid. Respecto al caso Plus Ultra, por el que el expresidente del gobierno José Luis Rodríguez Zapatero está citado como imputado ante el juez en junio, hemos conocido hoy que el abogado del que se considera su testaferro, Julio Martínez, ha abandonado la causa por desavenencias irreconciliables en la defensa.
0: Seguimos con tribunales. Hoy ha empezado el turno de los acusados en el juicio del caso Kitchen en la Audiencia Nacional. El ex número 2 de Interior, el exsecretario de Estado de Seguridad, Francisco Martínez, ha negado haber ordenado espiar al extesorero del PP, a Luis Bárcenas, y ha asegurado también que las grabaciones a Mariano Rajoy no existieron nunca. A esta hora presta declaración el exministro del Interior, en la primera etapa de Mariano Rajoy como presidente, Jorge Fernández Díaz, que ha coincidido con su ex número 2 en que se enteró de todo por la prensa.
2: Bueno, yo tuve conocimiento cuando comenzaron a aparecer en los medios de comunicación las informaciones. Creo que fue a finales del año 15 y comienzo del año 16. A partir de ese momento, como es obvio, pues tuve conocimiento de esa cuestión.
0: Hoy de nuevo se han sucedido las reacciones políticas a todo esto. Núñez Feijóo, el líder del PP, ha insistido en pedir elecciones por los casos de corrupción que rodean al gobierno y al PSOE de Pedro Sánchez, pero también ha avisado Feijóo que va a hacer todo lo posible para cambiar el gobierno. El PNV, el socio parlamentario de Pedro Sánchez, ha dicho que da por terminada la legislatura y desde el Ejecutivo, Óscar Puente, el ministro, ha destacado las coincidencias en el calendario judicial y las filtraciones de las investigaciones a determinados medios de comunicación. Estamos en Madrid. Carmen del Arco, buenas tardes.
3: Buenas tardes. Clave hoy otra vez escuchar al PNV pedir elecciones, la misma receta que reclama día tras día el Partido Popular, que no encuentra eco en unos socios parlamentarios del gobierno más centrados en pedir explicaciones. El gobierno hoy habla de show judicial en directo. Alberto Núñez Feijóo, Óscar Puente.
4: La redada de ayer fue la redada al sanchismo en su conjunto, no a una parte de él, sino a la totalidad del sanchismo que desgobierna nuestro país.
5: Lo que hay es una profunda indignación de la militancia socialista. Es decir, hay mucha gente que ya manifiesta un absoluto hartazgo. Hartazgo por los procedimientos, por las coincidencias en el calendario, por las filtraciones, por la utilización política de estas causas de manera espuria.
0: Mientras aquí en Andalucía el Parlamento va retomando su actividad, será el próximo jueves 11 de junio cuando se constituya una nueva legislatura. Por el momento no se han abierto las conversaciones entre Partido Popular y Vox para abordar la gobernabilidad. El presidente en funciones, Juanma Moreno, ya dijo que se abordarían entre esta semana y la próxima. Los populares piden calma y sosiego, mientras que Vox ha vuelto a lamentar hoy que el PP no se haya puesto todavía en contacto con ellos. La Junta advierte sobre el riesgo de incendios forestales por las elevadas temperaturas en esta época del año y pide a la población que extreme el cuidado, la precaución. En apenas unos días se han producido más de una veintena de fuegos, a pesar de que estamos todavía técnicamente en riesgo medio. El último, el de Doñana, ha quedado controlado y se espera que quede extinguido pronto. Antonio Sanz, consejero de Emergencias en funciones.
6: Estos días están siendo de mucho incendio, hace 2 días 9 incendios, antes de ayer 5 incendios, ayer 7 incendios. Tengo que felicitar y agradecer al Plan Infoca, desde luego, el trabajo extraordinario que ha hecho. Una vez más, la demostración de gran profesionalidad y la entrega, el sacrificio.
0: En Málaga continúa activo el incendio del Hotel Ibis. En la ciudad, los bomberos llevan ya 3 días en las labores de extinción. Un informe técnico habla de estabilidad de la estructura del inmueble, a pesar de que la primera planta ha colapsado. La empresa propietaria será ahora quien decida si compensa mantenerlo en pie o derribarlo. En Jaén, la Guardia Civil mantiene un amplio dispositivo de búsqueda para localizar a los autores del tiroteo registrado en la noche del martes en Huelma, que recordamos se saldó con 4 heridos. Uno de ellos está grave, otro muy grave. El suceso tiene su origen en un ajuste de cuentas entre clanes rivales procedentes de Almería. Y son ya casi 1.000 los casos sospechosos de ébola detectados en la República Democrática del Congo. El brote se ha extendido ya a 11 zonas sanitarias y al vecino país de Uganda. Lo peor, según señala la Organización Mundial de la Salud, es que el conflicto que vive la región con ataques a instalaciones sanitarias, unido a los movimientos de población, está haciendo casi imposible rastrear contactos y poder así contener la propagación del virus. Vamos ahora con la previsión del tiempo. Conectamos con la Agencia Estatal de Meteorología. Javier Andrés, buenas tardes.
7: Buenas tardes. En Andalucía continuamos con calor intenso, con temperaturas altas para la época. Hoy las temperaturas suben o se mantienen, aunque en Huelva bajarán. Hoy con máximas de 37 grados en Córdoba y Sevilla, 35 en Jaén, 34 en Granada, 29 en Huelva y Málaga, 28 en Almería, 26 en Cádiz. En las dos próximas jornadas las temperaturas pueden subir un poco más. Mucha precaución durante el fin de semana a las temperaturas muy altas. Esta tarde continuamos con tiempo estable, con cielo poco nuboso, soleado. El viento será flojo, de dirección variable, aunque en la provincia de Cádiz tendremos levante moderado. Es una información de AM.
0: Sepan que el Ministerio de Trabajo ha recordado hoy que cuando se emite un aviso naranja o de nivel rojo por condiciones meteorológicas adversas, los trabajadores pueden reducir o modificar incluso su jornada laboral. El calor mantiene hoy en aviso a 7 comunidades autónomas. Y en cuanto a la actualidad del deporte, Rafa Jódar, el tenista español revelación del año, va a estar este verano en la Copa del Rey en Huelva. Mientras, en fútbol, en segunda división, el partido del Real Zaragoza-Málaga ha sido declarado de alto riesgo. Lola Camacho, buenas tardes.
8: Buenas tardes. Será en el mes de julio, 101 edición de la Copa del Rey, cita que reúne en Huelva a grandes figuras y promesas del tenis. Estará Rafa Jódar, que está ya en tercera ronda en Roland Garros, competición en la que ha caído, por cierto, el malagueño Alejandro Davidovich, aunque la bomba es que su entrenador lo ha dejado tirado a mitad del torneo. Y de fútbol sala, el Jaén Paraíso Interior comienza hoy su andadura en el playoff por el título de Liga tras ganar la Copa del Rey a las 8 con el Pozo Murcia, partido de ida de los cuartos de final.
0: Enseguida ampliamos y detallamos estas y otras noticias que conforman toda la actualidad de este día, de este 28 de mayo. Estamos a las puertas ya del mes de junio prácticamente. Hoy, como cada día, realiza este espacio de noticias Pedro Luis Moreno, la producción Raimundo Angosto.
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0: Como les decía hace unos minutos, estamos en la audiencia de Badajoz, donde esta mañana ha comenzado el juicio contra David Sánchez, el hermano del presidente del gobierno. Se le juzga, recordamos, por un presunto caso de tráfico de influencias cuando fue contratado por la Diputación Provincial de Badajoz. Su defensa ha planteado esta mañana la nulidad de las actuaciones. 11 personas más se sientan también en el banquillo. Estamos allí en la audiencia provincial, allí está Javier Ronda. Javier, buenas tardes.
11: Buenas tardes, Jorge. Sigue este juicio a esta hora de la tarde con la participación de los abogados en esta fase de las cuestiones previas en este juicio, donde el tribunal tiene que decidir si la acusación del fiscal, que actúa casi como un espectador y tiene que determinar si el hermano de Pedro Sánchez fue enchufado o no para trabajar en la Diputación de Badajoz durante 8 años, cuando residía en Portugal y ocupaba diversos puestos musicales. David Sánchez Castejón, que ha entrado por la puerta de atrás de esta audiencia de Badajoz como el expresidente de la Diputación, Miguel Ángel Gallardo, también aquí la palabra más repetida en esta sesión ha sido la de nulidad. El abogado de David Sánchez Castejón, el gaditano Emilio Cortés, ha dicho que no hay delito y que si lo hubo, ha prescrito, que todo es una cuestión administrativa.
12: Es una isla aparte que se dirige contra mi defendido en el entendido que no era autoridad y funcionario y, por tanto, dándose los elementos objetivos de acuerdo con la normativa legal que he tenido la ocasión de exponer, este delito estaría prescrito.
11: Otro de los principales acusados, el que fuera presidente de la Diputación de Badajoz y líder de los socialistas extremeño, Miguel Ángel Gallardo, con su abogado, ha dicho ante el tribunal, Juan José Torre, que se le tomó declaración cuando no se debía.
13: Sobre los que mi defendido no se le tomó declaración a lo largo de la instrucción. Un poco más. No se le tomó declaración y no se le podía haber tomado declaración porque en el momento en el que el señor Gallardo prestó declaración como investigado, 9 de enero del 2025, ni siquiera eran objeto de investigación en la causa.
11: Desde Manos Limpias, que iniciaba esta denuncia, al final hay hasta 7 acusaciones populares donde se han sumado algunas formaciones políticas. Su abogado ha planteado que no hay ningún tipo de nulidad y que todo era una trama, así lo ha dicho el letrado Jesús María Pérez.
14: Es una parte de una unidad delictiva que se empieza a plantear cuando el señor David Sánchez llega a Badajoz. Nosotros entendemos que este señor, los miembros de la Diputación, los que estaban al mando de la Diputación, los acusados, abren las puertas de la Diputación para que este señor pueda desarrollar aquí sus actividades.
11: Bueno, y ya tenemos la anécdota que se acaba de producir cuando intervenía el abogado del Partido Popular con esto de las nuevas tecnologías. Esto ha pasado en el juicio.
15: Me parece que esto es grave. Aquí se nos dice, hemos visto cosas.
16: Usted es el único participante.
17: Bien, perdone, son cosas que ocurren.
15: Sí.
17: Nuria, mire a ver. Perdone, señor letrado, 2 minutos, no. Pero hay cosas que no controlo.
11: Eso decía el presidente del tribunal. Nuria es la agente judicial, los 11 acusados, entre ellos el que fuera presidente de la Diputación de Badajoz, también el hermano del presidente del gobierno, van a declarar al final en un largo juicio que se vaticina durante 10 o 12 sesiones. El juicio ha comenzado hoy con las cuestiones previas, de hecho sigue a esta hora de la tarde. Las acusaciones populares están pidiendo en algún caso hasta 3 años de prisión.
0: Gracias, Javier. Desde la Audiencia Provincial de Badajoz hay que poner al día en esto de las nuevas tecnologías. El Partido Socialista se encuentra inmerso en varias causas judiciales, de la imputación de Zapatero en el caso Plus Ultra, pasamos al caso Leire, con entradas de la Guardia Civil en edificios relacionados con el PSOE, que según el auto amparaba las acciones delictivas llevadas a cabo por los integrantes de la trama. Auxi Contreras, buenas tardes.
1: Buenas tardes. Sobre el caso Leire se desprende del auto que el PSOE amparaba las acciones de Leire 10 dirigidas por el que era secretario de organización Santos Cerdán y canalizadas por la gerente del partido, Ana Fuentes. Sobre esta última, la Guardia Civil estudia si emitió facturas falsas a bufetes de abogados para que realizaran los pagos a 10 en su labor de sabotear investigaciones judiciales sobre el partido o el presidente Pedro Sánchez y su entorno. Uno de esos bufetes es el del que fuera vicepresidente de la Junta de Andalucía con Manuel Chávez, Gaspar Zarrías, y con el empresario Javier Pérez Dolcet como colaborador. La Unidad Central Operativa de la Guardia Civil, la UCO, documenta hasta 22 reuniones en la sede del partido. Fuentes de Ferraz han negado hoy que existan esos pagos y el presidente del gobierno, Pedro Sánchez, ya negó conocimiento sobre esos trabajos de la conocida como la Fontanera de Ferraz a su partido.
0: Otro de los frentes abiertos es el caso de Plus Ultra, por el que se investiga al expresidente del gobierno, a José Luis Rodríguez Zapatero, por una trama de empresas dedicada al tráfico de influencias y blanqueo de capitales relacionados con el rescate de esa aerolínea de Plus Ultra.
1: Lo último que hemos conocido sobre este caso es que el amigo y supuesto testaferro de Zapatero, Julio Martínez, se ha quedado sin la defensa del abogado y catedrático Bernardo del Rosal, que ya lo ha comunicado al juez José Luis Calama. Los motivos son diferencias irreconciliables en su estrategia de defensa. Martínez era el administrador único de la consultora Análisis Relevante, sociedad que pudo ser una tapadera para canalizar los presuntos pagos por los favores que Zapatero realizaba. En una de las libretas de Julio Martínez, intervenidas por la policía, aparece el nombre de Gaspar Zarrías, a cuya consultoría habría hecho encargo Zapatero sobre proyectos de Latinoamérica.
0: El PNV vuelve a insistir en pedir a Pedro Sánchez que adelante elecciones, la misma petición que hace cada día el Partido Popular y que hoy ha repetido Alberto Núñez Feijóo, que sigue mirando fijamente a los socios pidiéndoles que sean ellos los que muevan primero ficha. Desde el gobierno consideran acertada su postura, defender que es tiempo de la justicia, pero comienza a extenderse el argumento de que hay demasiadas coincidencias judiciales, insinúan una campaña en su contra. Carmen del Arco, buenas tardes.
3: Buenas tardes. En menos de una semana el PNV ha vuelto a alzar la voz. La legislatura está acabada y pide elecciones. Es un socio esencial para el gobierno y Aitor Esteban lo tiene claro.
18: La legislatura, bueno, ha llegado a su fin y así debería ser, pero quien tiene la responsabilidad para tomar las decisiones, dadas estas circunstancias, es el propio presidente. Que el presidente del gobierno tiene la facultad, la potestad de disolver las cámaras y no será la primera vez que se hace.
3: Una advertencia que para el Partido Popular no debería quedar en palabras. Rechaza la propuesta de Vox, que hoy sigue siendo la moción de censura, y Alberto Núñez Feijóo reclama a los socios de investidura que pasen a la acción porque solamente ve dos formas de llegar hasta las urnas.
4: La primera, quien tiene la competencia exclusiva en convocar elecciones, que firme de forma inmediata la convocatoria a la democracia española. Y la segunda, es que quienes sostienen parlamentariamente a un gobierno sin presupuestos, sin mayoría y sin decencia, dejen de hacerlo.
3: En el gobierno siguen sin atender esta propuesta y hoy ya se han escuchado voces asegurando que tanto juzgado no es casual. Se lo hemos escuchado hoy al ministro Ángel Víctor Torres, al presidente catalán Salvador Illa y al ministro Óscar Puente.
19: O sea, estamos asistiendo en directo a un show, que sí, provoca shock, pero que es un show.
20: Ser socialista no es ser ingenuo. Respetamos y respeto la justicia, pero sé distinguir una casualidad de lo que no es una casualidad.
5: Lo siento mucho, pero en las casualidades no creo y no me chupo el dedo, como no se chupan el dedo la mayoría de los militantes del Partido Socialista y de las personas de izquierdas de este país, y están ya al límite.
3: En Sumar también creen que hay una acción coordinada para ir en contra del gobierno. Yolanda Díaz mostraba su malestar.
21: La política no es la vergüenza que estamos viendo todos los días en nuestro país. Venga de donde venga. La política no es que los expresidentes del gobierno se llamen como se llamen, hagan lo que estamos viendo, presuntamente, que parece que todos hacen.
3: Los socios de investidura tienen en la boca constantemente una palabra, explicaciones. Gabriel Rufián.
22: Tiene que venir aquí, dar explicaciones detalladas, que no sean propuestas que luego no llegaban a ningún sitio y con nombres y apellidos. Deben dar explicaciones, o sea, lo del silencio le servía a Rajoy, ergo le servía a la derecha.
3: Pero Moncloa sostiene que se hace lo que hay que hacer, dejar que la justicia actúe, y creen además que este no es un argumento ni vacío ni insuficiente.
0: Y ante las últimas declaraciones de Leire Díez sobre su relación con Mercedes González, la directora de la Guardia Civil, el ministro del Interior, Fernando Grande Marlaska, ha señalado hoy con rotundidad en una visita a Granada que ambas mujeres nunca llegaron a entrevistarse.
23: La directora de la Guardia Civil no ha tenido ninguna reunión con ninguna persona, la que ha sindicado Leire o cualquier otra, en términos de ningún tipo. La directora de la Guardia Civil es una auténtica persona vinculada con el respeto a la legalidad.
0: No termina aquí la crónica judicial del día. La Audiencia Nacional encara ya la recta final de la vista oral del juicio del caso Kitchen, en el que recordamos en juicio una presunta operación parapolicial para espiar al que fuera tesorero del PP, Luis Bárcenas, entre 2013 y 2015 y sustraerle así documentación que pudiera resultar incriminatoria para el Partido Popular cuando se investigaban los casos Gürtel y también la Caja B del partido. A esta hora declara el exministro del Interior, Jorge Fernández Díaz. Antes, su número 2, el exsecretario de Estado de Seguridad, Francisco Martínez, negaba haber ordenado un espionaje para robar información a Bárcenas Inmaculada.
24: Ambos siguen en este punto la misma línea argumental. Se enteraron de la Kitchen por la prensa y en ningún momento maniobraron cuando se hizo pública. El exministro niega además haber hablado con el presidente Rajoy o con la policía de la operación. Jorge Fernández Díaz asegura también que ni estaba preocupado ni tampoco vio preocupado al gobierno o al PP.
2: A mí personalmente aquello no me podía interesar ni preocupar en absoluto. Y repito, las informaciones que salían en medios yo las vinculaba, quizás erróneamente, en ese momento, ¿no?, a la operación Gürtel a la que me he referido anteriormente.
0: De acuerdo.
2: Que parecía que sería, si existía, era una cosa normal.
24: El ex número 12 Interior niega una operación de espionaje durante la etapa de Rajoy contra el tesorero Bárcenas. No ordenó que le hicieran seguimiento en prisión, que buscaran los discos duros ni tampoco grabaciones. Entiende que se trataba de un rumor de la prensa. Francisco Martínez.
25: Miren, radicalmente no. De hecho, pienso que eso de los discos duros de Bárcenas es que creo que es una especie de leyenda mediática que ha tenido mucho recorrido.
24: El número 1 y 2 de Interior tienen también discrepancias en su estrategia de defensa. No se ponen de acuerdo sobre quién informó a quién de que se habían volcado los datos de los dos teléfonos móviles de Bárcenas.
0: Comisión de investigación hoy en el Senado sobre las presuntas irregularidades de la Sociedad Estatal de Participaciones Industriales, de la SEPI, en el rescate de 53 millones a la aerolínea Plus Ultra en 2021. En su comparecencia, el perito Pedro Martín Molina, cuyo informe por encargo de la juez dictaminó que esta aerolínea estaba ya en quiebra 2 años antes del préstamo estatal, ha asegurado que los motivos para salvar a la compañía no fueron estrictamente económicos. Hola, José Marín.
6: Las conclusiones de ese informe se han incorporado ahora al auto judicial del juez Calama para la imputación del expresidente del Gobierno, José Luis Rodríguez Zapatero. El perito Martín Molina considera que debería solicitarse la ampliación de dicho informe en este proceso judicial porque se pidió documentación, ha dicho, que nunca llegó. Además, ha asegurado que entre los motivos reales para el rescate de Plus Ultra no estaban los económicos.
7: Realmente no eran motivos económicos, porque ni con un plan de viabilidad tan optimista se ha conseguido rescatar. Tendría que haber otros motivos que no son económicos para ese rescate.
6: Sobre si la aerolínea podrá devolver el préstamo en 2028 al Estado, Martín Molina lo considera inviable y ve probable su nacionalización por impago. El perito ha reiterado que la solución para Plus Ultra debería haber venido a través de un concurso de acreedores.
0: Aquí en Andalucía, el Partido Popular se ha cuestionado hoy por la relación que pueda tener María Jesús Montero con los casos de corrupción que van apareciendo en torno al gobierno de Pedro Sánchez. Los populares se preguntan si tomará posesión de su acta o no, porque de esto depende su aforamiento en el caso de tener responsabilidad judicial. A Vox han entrado las prisas por negociar la formación de gobierno. José Manuel de la Linde.
8: El portavoz parlamentario del PP, Toni Martín, diferencia entre dos tipos de aforamientos. Duda de que Montero vaya a tomar su acta de diputada en el Parlamento porque de esta forma pasaría a depender de un tribunal andaluz. Si continúa en el Congreso, estaría bajo los órganos judiciales del Estado. Esto podría, según Martín, afectar a sus intereses.
9: Una montaña de corrupción ha sepultado al sanchismo. Y he de decirles que María Jesús Montero es la número 2 del sanchismo en España. Por lo tanto, está debajo de esa montaña. No sé si quizás por eso desapareció el día 17 y está en paradero desconocido.
8: De otro lado, el portavoz de Vox en Andalucía, Manuel Gavira, ha reprochado al presidente de la Junta en funciones y candidato a la reelección, Juanma Moreno, que hayan pasado 11 días y aún no haya habido contacto entre ambos partidos. Por el momento, Gavira no quiere hablar de sillones.
10: O si uno lo ha escrito en WhatsApp a otro, eso no son comportamientos serios. Serio es sentarse, serio es día y hora y poder sentarnos para poder llevar a cabo lo que los andaluces decidieron el pasado día 17. Y el señor Moreno solo tiene dos opciones. Y yo repito, Vox está dispuesto a ello porque fue lo que los andaluces dijeron el pasado 17.
8: El Partido Popular cree que los acuerdos deben abordarse sin nerviosismo ni urgencia. El Parlamento de la 13ª legislatura se tiene que constituir el próximo 11 de junio.
0: Y un par de asuntos más para terminar este bloque judicial. El Tribunal Supremo ha ratificado la decisión del Consejo General del Poder Judicial que confirmó la inhabilitación a Baltasar Garzón como juez en el año 2012 por ordenar la intervención de los teléfonos de los abogados de los principales acusados en el caso Gürtel. La pretensión de Garzón, desestimada por el Consejo del Poder Judicial, se basaba en un dictamen del Comité de Derechos Humanos de Naciones Unidas que declaró en su día que esta sentencia del Supremo violó los derechos fundamentales del ex magistrado. Y acabamos de conocer que la Sala de Apelación de la Audiencia Nacional ha anulado la sentencia que absolvió a la actriz Ana Duato y al productor Miguel Ángel Bernardeu de fraude fiscal en el denominado caso Numaria y ha ordenado que se repita el juicio contra ambos en un tribunal diferente. En la sentencia dictada en julio del año pasado por la sección segunda de lo penal de la Audiencia Nacional, la sala absolvió a Duato del delito fiscal por defraudar el IRPF de los años 2010, 11 y 12 y a su marido por el del año 2011. Son las 2 y 25.
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0: El incendio declarado en el Parque Nacional de Doñana ha quedado controlado esta pasada noche y va a quedar extinguido, así se espera al menos en las próximas horas. De momento, el consejero de la Presidencia y Emergencia en funciones, Antonio Sanz, ha evitado esta mañana precisar la superficie quemada, pero confía en que serán menos de las 400 hectáreas que han recorrido las llamas desde el pasado domingo. Declaraciones recogidas esta mañana en Jaén por César Domínguez.
1: En el Rincón del Membrillo permanecen 21 bomberos forestales apoyados por 3 autobombas para rematar y sofocar definitivamente el incendio. El viento, las marismas y las dunas han dificultado su extinción. No obstante, la actuación de más de 600 efectivos terrestres y 36 aeronaves ha evitado que se propagara más allá de las 400 hectáreas. El consejero de Presidencia, Antonio Sanz, cree, a falta de las mediciones definitivas, que la superficie final afectada estará por debajo de esa extensión.
11: Lo que sí hemos detectado es que hay muchas islas que no están quemadas. O sea, hay grandes islas, grandes espacios dentro del perímetro. Pero una cosa es hablar del perímetro hasta donde se extiende lo que ha sido el recorrido del incendio y otra cosa es cuántas hectáreas se han quemado. Por lo tanto, yo tengo que ser prudente, le hablo de lo que es el perímetro, pero ya le advierto que va a ser muy inferior.
1: Sanz confía en que la vegetación se regenere de forma natural, ya que ha sido un incendio que, a diferencia de lo ocurrido en 2017, ha afectado a la zona baja de los árboles. El responsable del Infoca ha pedido mucha precaución a la ciudadanía, ya que en los últimos 3 días se han declarado unos 21 incendios en toda Andalucía.
0: En Málaga, mientras tanto, continúa activo el incendio del Hotel Ibis en la capital, en la ciudad. Los bomberos llevan ya 3 días trabajando en las tareas de extinción. Un informe técnico habla de estabilidad en la estructura de ese inmueble, a pesar de que alguna planta ha llegado a colapsar. Ahora debe ser el propietario, la empresa propietaria del hotel, quien decida si compensa mantenerlo en pie o finalmente decide derribarlo. Málaga, María Ibáñez.
13: El primer informe emitido por técnico de urbanismo tras acceder al interior del hotel quemado señala que ha habido colapso parcial. Antonio Vargas, profesor de estructura de la Escuela de Arquitectos.
14: Se escuchaba decir, todo el edificio se nos pueda venir abajo. Pues ese riesgo parece que no existe.
13: El hotel, inaugurado en 2007, estaba pendiente de restauración próximamente. Ante esta situación habrá que sopesar su futuro.
14: Si es posible arreglar esa estructura, o si en un momento dado, teniendo en cuenta que no solamente la estructura, sino todo el edificio que se ha quemado, pues si ya económicamente es más interesante, ¿no?, la demolición.
13: Mientras tanto, en la calle se sigue cuestionando por qué se permite la construcción con determinados materiales tan propensos a la fácil combustión.
14: Los arquitectos, cuando proyectamos con una normativa de incendio muy estricta, pero cuando aparecen luego reformas, aparecen acabados en las decoraciones y demás que quedan fuera del control del arquitecto, pues ya no sabemos si esto se cumple o no se cumple.
13: De momento, el ayuntamiento ha obligado al establecimiento al vallado perimetral del edificio y apuntalamiento de la estructura conforme se vaya desescombrando el inmueble.
0: En Jaén, la Guardia Civil mantiene un amplio dispositivo de búsqueda para localizar a los autores del tiroteo registrado en la noche del martes en la localidad de Huelma, que se saldaba con 4 heridos. Hay uno de ellos grave, otro muy grave. De momento, no hay detenciones, aunque la investigación ha avanzado en la identificación de los autores. Beatriz Mateas.
15: La Guardia Civil ha extendido el operativo policial a las provincias limítrofes con Jaén ante la posibilidad de que los sospechosos estén ocultos en distintos puntos de Andalucía Oriental. Sobre todo están centrados en Jaén, Granada y Almería, después de encontrar calcinado el coche en el que huyeron los atacantes a pocos kilómetros de Huelma, pero ya en la provincia de Granada. Y es que la principal línea de investigación sigue siendo un ajuste de cuentas, una tensión entre las familias que continúa incluso por redes sociales y que mantiene en vilo la localidad de Huelma, donde permanece un fuerte dispositivo de seguridad. Manuel Fernández, su delegado del Gobierno en Jaén.
16: Ciudadanía en Huelma estuviera tranquila y que, aunque lógicamente hablábamos de un hecho muy grave, también es cierto que estamos ante un hecho que es un hecho puntual. Como sabéis, incluso algunos están apareciendo algunos vídeos.
15: Los hechos se produjeron a última hora de la noche del martes, cuando un grupo de personas abrió fuego desde un coche contra miembros de la familia conocida como los Saúles. De los 4 heridos, el único que queda todavía en el hospital, aunque permanece grave, evoluciona de forma favorable tras ser intervenido para extraerle una bala del cuello.
0: Están a punto de dar las 2:30 de la tarde. A esta hora sigue declarando en la Audiencia Provincial de Málaga el padre Fran, el sacerdote, acusado de 4 delitos de agresión sexual bajo sumisión química, revelación de secretos y lesiones continuadas. Siguiendo esa declaración ha estado Sofía Prado.
4: En su declaración, el padre Fran niega todos los hechos, acusa a Rocío, su supuesta pareja sentimental en Melilla, de la que también dice que no era su novia, de manipular todas las imágenes y grabaciones de las violaciones y tocamientos a las cuatro mujeres bajo los efectos de la droga. Unas imágenes que le han mostrado durante la vista y en las que dice que no se reconoce porque eso nunca ocurrió. Añade además que todo forma parte de una estrategia de manipulación de Rocío, quien tenía conocimientos informáticos para arruinarle la vida por no haber querido ser su pareja.
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0: Ahora sí, 2:30, momento de conocer la situación del tráfico en las carreteras de Andalucía. DGT, Darío Carnicero, ¿qué tal? Buenas tardes.
17: Buenas tardes, hasta ahora pendientes de un alcance que dificulta la circulación en la provincia de Sevilla, en la AP4 a la altura de los Palacios y Villafranca, ya en dirección a Jerez de la Frontera. Al margen de ello, circulación en aumento en la salida de Sevilla por la A49 en Sanlúcar la Mayor, en dirección a Huelva. Se complica también la salida de Huelva en la A497, en el Rincón y Aljaraque, todo ello en dirección a Punta Umbría. Retenciones en Málaga, en la A7 en San Pedro Alcantarilla en dirección a Marbella, y circulación en aumento en la A45 en la provincia de Córdoba a la altura de Fernán Núñez ya en dirección a Málaga.
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0: Las empresas que trabajan en Andalucía, en el sector marítimo y marino, suponen el 11% del Producto Interior Bruto y podría generar en una década alrededor de 500.000 de puestos de trabajo. Así lo ha anunciado el clúster marítimo marino, que hoy ha presentado una herramienta para impulsar la economía azul de nuestra tierra, una especie de radiografía del sector. María Martín, buenas tardes.
21: Buenas tardes. Un dossier con más de 300 empresas y 200 grupos de investigación, infraestructuras, proyectos estratégicos marítimos. ¿Pero qué aglutina realmente la economía azul? Pues lo explicaba esta mañana el consejero de Agricultura y Pesca, Ramón Fernández.
27: Cuando hablamos de economía azul, también estamos hablando de arqueología submarina, estamos hablando de logística, estamos hablando de transporte, estamos hablando de biotecnología, de industria farmacéutica. Cualquier actividad que sea capaz de generar riqueza y empleo y de hacerlo de manera sostenible, vinculada al mar y a la costa, ¿no?
21: Pues el clúster marítimo marino de Andalucía ha recogido todo este potencial en este dossier en el que se ha trabajado durante 3 años y su presidente Javier Noriega destaca la importancia de Andalucía como zona estratégica marítimo marina y también destaca la cantidad de personas vinculadas a este sector.
28: Está claro que tenemos un vector de crecimiento de los más importantes en materia de empleo. Tenemos 300.000 personas que viven de los mares y los océanos. Podemos llegar al 500.000 de personas en los próximos 10 años si aplicamos todas las medidas de estímulo vinculadas al mar que aplicamos en el dossier. Queremos reivindicar el papel de excelencia del sur de Europa que tiene nuestra tierra.
21: Según Noriega, la economía azul apunta a la Andalucía como un barco con un rumbo muy claro: poder liderar la economía azul del sur de Europa.
0: 12:34, cambiamos radicalmente de asunto. El Rocío se vacía, la aldea almonteña se transforma una vez que las hermandades han retornado ya a sus caminos de vuelta. Los días de bullicio, de devoción, de fiesta, se convierten en vuelta a la normalidad y a la tranquilidad, eso sí, con la limpieza de las casas, porque hay que prepararla para lo que viene. Allí ha estado esta mañana Beatriz Galeano.
29: Hoy en el Rocío suenan hasta los pájaros. El silencio poco a poco va cogiendo el sitio de la bulla. María Ángeles tiene hoy mezcla de sentimientos.
30: Pues la verdad que nos quedamos muy... Tenemos ahí un conflicto de sentimientos porque nos quedamos tristes de ver que se queda vacío, pero también muy satisfechos de y muy agradecido a todas las personas que vienen a ver a la señora. Nos sentimos muy orgullosos.
29: Como ella, el hermano mayor de Almonte, que esta tarde se va de la aldea, Juan de los Santos.
2: Bueno, un sueño cumplido, muy arropado por el pueblo de Almonte, una gran familia, como hemos creado en esta hermandad, y me siento orgulloso porque he estado en una nube sin caerme al suelo, la verdad que sí.
29: Y dentro de las casas donde había fiesta, hoy hay mangueras y mucho trabajo.
3: Pues nada, el día después, ya sabe, con las mangueras, las fregonas, y aquí todo el mundo colaborando y ayudando para quitar por lo que hemos dejado durante la semana que hemos estado aquí. Esto, aunque tenga mucho que limpiar ahora, pero merece la pena de ver la Virgen en esta casa.
6: Hoy es el día de la limpieza, el día de recoger, el día de la puesta a punto para el post-rocío.
30: Quien trabaja en una tienda, pues a limpiarlo todo, reponer polvo, y en los bares, pues imagínese usted, a ordenar botelleros, fregarlo todo, limpieza a fondo, padres, lejía.
29: Cambia la fisionomía del rocío, hoy con más espacio, con más calma, pero con las campanas sonando, porque siguen siendo el sonido del rocío.
0: Terminó el rocío, pero lo que no ha terminado todavía es la Feria de Córdoba. Hoy el jueves de feria arranca como el día de transición hacia un gran fin de semana que será el último de la feria. Se espera un lleno absoluto en el recinto del Arenal, muchos ya con vacaciones se dan cita en su Feria de la Virgen de la Salud. Ahí está Elena Colchero.
7: Buenas tardes, pues hoy en el recinto del Arenal aquí en Córdoba, por ahora todo más tranquilo, estamos a jueves ya, es el día que da paso al fin de semana, el último de la feria.
8: Bueno, ya es una pena porque la verdad es la semana más grande del año para nosotros, tanto para trabajadores como para casaderos, como para el cliente y para la gente de Córdoba. Así que una pena, pero porque se acaba, exactamente.
7: Ya jueves, ya queda poquito para que se acabe la feria, pero yo no quiero que se acabe porque está siendo muy divertida y muy guay.
9: Me lo estoy pasando tan bien que ya me he quedado hasta sin voz.
7: Ahora es tiempo de comidas con amigos, comidas de empresa, ya no hay colegios, muchas empresas, sobre todo en los polígonos, han dado vacaciones, dan las vacaciones a los trabajadores hasta el lunes, y el Real pues se prepara para el tardeo y para otra noche de botellón en el balcón del Guadalquivir.
0: Pues a disfrutar y que el tiempo acompañe. La semana que viene llegará a los cines la película La Luz. Está participada por esta casa, por Canal Sur, y anoche tuvo su preestreno en Sevilla. La cinta del director sevillano Fernando Franco aborda el tema de la pederastia en la iglesia desde el punto de vista de un sacerdote abusador. Victoria Román.
10: La Luz, con guión también del director Fernando Franco, aborda este tema de la pederastia en la iglesia no desde la perspectiva de quienes la investigan o de las víctimas, sino la del abusador, un sacerdote que quiere dejar los hábitos y expone la verdad que ha estado ocultando, asumiendo el precio a pagar por ello.
22: Pues me planteé, bueno, ¿cómo sería lo contrario, no? Plantearlo porque no hay tanto hecho desde ahí, ¿no? Y de ahí surge un poco el planteamiento de la película y luego también eso, pues claro, coloca al espectador frente a una figura que no está tan habituado quizás a ver como como protagonista de una película.
10: El actor Alberto San Juan encarna al protagonista, que vive así todo un proceso de toma de conciencia por su parte de cuanto ha hecho, sus consecuencias y la necesidad de enfrentar el silencio y el encubrimiento de sus actos y los de otros como él.
23: Y el proceso de Manuel, bueno, pues es un recorrido de enfrentarse en unas circunstancias extremas, sí, a sí mismo, a lo que ha sido su vida y a lo que ha generado.
10: La Luz estrenará en los cines el viernes que viene, 5 de junio.
0: Granada ya huele a Corpus y suena también a tradición. Los niños del Colegio Virgen de Gracia han ensayado esta mañana el baile de los seises, que se va a llevar a cabo el jueves, el 4 de junio. Un ritual con siglos de historia que mezcla música, nervios y muchísimo orgullo granadino. Allá ha estado nuestro compañero Javier Fuentes. Javier, buenas tardes.
24: Buenas tardes, Granada ultima los preparativos para el Corpus. Están escuchando los seises afinando los últimos pasos y movimientos antes de una de las citas más esperadas en la ciudad. Los niños del Colegio Virgen de Gracia ensayan concentrados y con mucha ilusión de saber que forman parte de un momento clave en la procesión.
25: Me gusta mucho la experiencia. Me hace mucha ilusión bailar delante del Santísimo y este baile para él siempre.
31: Es muy emocionante porque es mi primer año. Traje blanco, gorro con una pluma azul.
24: Aquí no solo se aprende la coreografía, también el significado de mantener viva una costumbre centenaria que cada año emociona a vecinos y visitantes. Para que todo salga bien, hay un gran trabajo detrás. Clara Molina es la profesora de música del colegio.
1: Son un equipo magnífico de niños muy implicados, sus familias también muy ilusionadas, y eso ha hecho que sea muy fácil, porque venimos ensayando desde meses atrás para que ese día ellos lleguen tranquilos y puedan disfrutar también de la experiencia.
24: El próximo jueves volverán a bailar delante de todo Granada en una tradición única y muy querida en la ciudad que se remonta al siglo XVI y que se recuperó el año pasado.
0: Y seguimos en el ámbito de la cultura. El Museo Picasso de Málaga acoge Transfiguración. Es una exposición que recorre la obra de la portuguesa Joana Vasconcelos desde finales de los años 90 hasta la actualidad. La última obra que expone la ha terminado precisamente en el Museo Malagueño, Encarna Maldonado.
4: Vasconcelos es la gran figura del arte contemporáneo portugués, un espacio que se ha ganado a partir de la reinterpretación de los objetos cotidianos y de la tradición lusa, con un sentido de la desmesura y de la libertad únicos. El gallo, el corazón de Viana do Castelo o cerámicas de Bordalo Piñeiro han cobrado protagonismo junto a materiales de uso diario como azulejos, tejidos y hasta cuberterías de plástico o medicamentos, todos en su obra. Joana Vasconcelos ha destacado la importancia de exponer en el Picasso de Málaga.
5: Es la persona que se transfiguró más de todos ha sido Picasso. Y por eso es una fuente de inspiración, es una fuente, una referencia a muchos niveles, a nivel político, a nivel de color, a nivel escultural, de materiales que trabajó, muchos materiales muy diferentes.
4: En esta exposición, a través de esculturas e instalaciones monumentales, explora la relación entre estas tradiciones portuguesas y el arte contemporáneo, convirtiendo a los materiales cotidianos en piezas que celebran el patrimonio cultural y la identidad colectiva desde una perspectiva crítica y transformadora.
0: Y hasta mediados del próximo mes de octubre se puede disfrutar en Jaén de la exposición El Santo Rostro de la Catedral, una de las reliquias más importantes de la cristiandad. El paño con el que la Verónica enjugó el rostro ensangrentado de Jesucristo camino del Calvario, quedando su imagen milagrosamente impresa en la tela. Se custodia en el gran templo jienense y figura en el propio escudo oficial del Santo Reino. Eva López.
11: Este santo rostro es un objeto sagrado que atrajo a miles de peregrinos de toda Europa durante los siglos XV y XVI, equiparando a Jaén con grandes centros espirituales. Francisco Juan Martínez es deán de la catedral.
13: Es lo que da sentido a la catedral, lo que explica las dimensiones que tuvo la catedral para una población que apenas llegaba a 20.000 habitantes. Y el que Jaén sea conocido, fuese conocido como el Santo Reino, aparte de la vinculación con San Fernando, se explica únicamente por el Santo Rostro.
11: Legado del obispo don Nicolás de Viedma a Jaén, el Santo Rostro es el verdadero motor de la diócesis y de la histórica edificación del monumental templo renacentista a modo de joyero, de gran relicario.
13: Junto con la planta de la catedral va unida la extensión de lo que da sentido y especificidad a la catedral de Jaén, que es el Santo Rostro.
11: Bajo la dirección del propio deán ofrece un recorrido por la historia y las tipologías en pan de oro, cristal, en seda o papel de la reliquia que alcanzó el arte y la arquitectura en el Nuevo Mundo.

0: El Centro de Arte Contemporáneo de Andalucía, que está en Sevilla, acoge la primera muestra exclusiva de la mexicana Manuela Solano. La artista se quedó ciega y pinta con las manos. Alien Queen recoge su trabajo de los últimos 7 años, desde 2019 hasta 2025. Carlos López, buenas tardes.
1: Buenas tardes. Manuela Solano bebe de la cultura pop, desde monstruos cinematográficos como Alien o los Gremlins a figuras de la música como la banda británica Queen o nuestra Mónica Naranjo. Así explica su obra la propia artista.
2: Bueno, Alien Queen, de la reina Alien, de la película Alien, pero Paraíso Extraño, de la canción Sobreviviré, de Mónica Naranjo. Es una colección de obras que son al mismo tiempo muy íntimas, muy personales, pero al mismo tiempo, por ser cultura pop, son muy universales.
1: Manuela Solano, además, se quedó ciega poco antes de iniciar esta serie de obras, así que ha desarrollado una técnica propia para pintar sus cuadros, que son todos figurativos y de gran formato.
2: Un equipo de asistentes que me ayudaban con las mezclas de los colores y a marcar las formas con limpiapipas y clavos sobre el lienzo, y esto después lo retiramos y pinto directamente con las yemas de los dedos.
1: La muestra se inaugurará hoy a las 8:30 de la tarde.
0: Gracias, Carlos. Un apunte más. En Córdoba, la 500 litros de aceite de oliva provenientes de aceituna robada en el campo, que se han podido recuperar por parte de la Guardia Civil durante la pasada campaña, han sido hoy donados al Banco de Alimentos. Una noticia que, bueno, nos alegramos de que esas aceitunas que se robaron en el campo finalmente hayan tenido ese fin. Llegamos así a las 3:45. Como saben, hasta ahora llega el momento en Canal Sur Radio y Radio Andalucía Información de la información más cercana.
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5: Hola, buenas tardes. El Ayuntamiento de Sevilla ha abierto hoy el plazo para solicitar el cheque bebé. Es la primera vez que esto se hace aquí. La universidad genera 6 euros por cada euro que recibe y su impacto económico es de 2.600 millones al año. Lo dice un estudio de la Hispalense. Otro, de Comisiones Obreras, cifra en 97.000 las horas extras que se hacen al año en nuestra provincia sin cobrarlas. También les contamos que la Diputación entrega hoy, esta tarde, las medallas de la provincia. Y atención al tráfico, porque esta tarde llegan 5 hermandades a la capital. Pero vamos a ver cómo se circula hasta ahora. Mar Pino, buenas tardes.
6: Buenas tardes, pues hasta ahora hay 5.

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2: Atención al tráfico esta tarde. A partir de las 6, las entradas a Sevilla desde el Aljarafe se complican. Llegan a la ciudad 5 hermandades por el Puente de las Delicias. Llegará el Cerro y media hora más tarde Sevilla Sur. A esa hora, a las 6 y media, entrará la Macarena por el Cachorro. Misma entrada que hará Triana, pero a las 8 de la tarde. Y a las 7 llega Sevilla Salvador por Blas Infante. El Ayuntamiento ha preparado un dispositivo de tráfico, pero pide sobre todo paciencia a los conductores. Está previsto que todas estas hermandades se recojan sobre las 11 de la noche. Y en el Guadalquivir, en el cruce por Coria, ha terminado esta misma mañana el paso de las hermandades y lo ha hecho con la de Dos Hermanas y Los Palacios. El alcalde Modesto González ha destacado aquí en Canal Sur Radio la importancia que tiene este cruce por el Guadalquivir en el municipio.
3: Ha sido un cruce esplendoroso en cuanto a la temperatura. O sea, los últimos días pues ha elevado un poco más, pero la temperatura pues ha acompañado muchísimo y se ha podido disfrutar mucho de tanto de las hermandades, de la gente, de todos los visitantes que estos días nos han acompañado.
2: Pues en este regreso de las hermandades, la Guardia Civil ha auxiliado a una mujer de 50 años que se ha caído del caballo en un brete. Ha sido evacuada en helicóptero al Hospital Virgen del Rocío. Y cambiamos radicalmente de asunto. Hablamos de la Universidad de Sevilla, de su importancia en lo económico, porque ha presentado un estudio en el que dice que tiene un impacto económico al año superior a los 2.600 millones de euros, lo que representa el 5,2% del PIB de la provincia y el 1,2% del andaluz.
4: Son datos de este informe elaborado por el Consejo Social de la institución, presentado hoy, que pone de manifiesto que la aportación económica, social y cultural de la universidad pública es mucho mayor que el gasto que supone. Francisco José Acedo, catedrático de Administración de Empresas de la Universidad de Sevilla y coordinador del informe.
5: ¿Qué significa esto sobre el PIB de Andalucía y qué significa esto sobre el PIB de Sevilla? Pues aproximadamente estamos hablando de que estamos generando un 1,2% de la riqueza regional. Y casi, o mejor dicho, superando un 5% de la provincial.
2: Otro informe dice que Sevilla es la provincia andaluza donde más horas extras se hacen, una media de 264.000 a la semana. Eso se podría traducir en 6.600 empleos, según este informe que ha presentado hoy el secretario provincial de Comisiones Obreras, Carlos Aristu. Dice además que el año pasado casi 97.000 horas se quedaron sin pagar ni cotizar.
6: Un fraude sistemático que muchísimas empresas de muchos sectores de la provincia de Sevilla hacen, en primer lugar, a las personas que trabajan y ni se les paga ni se les da descanso. En segundo lugar, a la seguridad social, que es de todos.
2: Y seguimos hablando de dinero porque el Ayuntamiento de Sevilla ha abierto hoy a las 9 de la mañana el plazo para solicitar un cheque bebé que se convoca por primera vez aquí en la ciudad.
4: Las familias con menores nacidos o adoptados desde el año pasado y hasta el 22 de este mes de mayo podrán solicitar una prestación de hasta 600 euros por cada menor. El orden de llegada no determina la prioridad y hay 30 días para presentar la solicitud, que se puede hacer de forma telemática y presencial. El consistorio destina 1.700.000 euros y los requisitos son muy básicos. La delegada de Juventud, Blanca Gastalver.
7: Para solicitarla deberás de estar empadronado en Sevilla desde antes de 2021 y convivir con el menor. Además, deberás estar al corriente de pago con Hacienda, la Seguridad Social y el Ayuntamiento de Sevilla.
2: Y más asuntos. Este cheque bebé forma parte del acuerdo presupuestario entre el Partido Popular y Vox, un acuerdo que de momento no existe para sacar adelante el plan de ajuste que tiene el Gobierno municipal para corregir el exceso de gasto de 85 millones de euros. Hoy ha habido pleno en el Ayuntamiento y el delegado de Hacienda, Juan Bueno, ha tenido que retirar de la orden del día este plan financiero, este plan de ajuste. Dice que lo presentará más adelante cuando tenga garantizada su aprobación, porque de momento tiene el rechazo de la oposición, incluido Vox. Espera lograr el respaldo y niega que la retirada de este punto se deba a un informe negativo de la intervención.
8: Sobre los motivos por los que hemos retirado el plan económico financiero, ya los tendrá usted en el debate conveniente. No hay ningún motivo espurio ni ninguna cosa extraña en un informe de intervención, porque no la hay. Intervención como su obligación es su informe y nosotros los leemos y después actuamos, que es lo que tenemos que hacer.

0: sin incumplir, por supuesto, jamás la ley.
1: El PSOE considera que el plan elaborado por el Gobierno carece de rigor. Y en este pleno, a pregunta de Vox, el alcalde ha asegurado que descarta ampliar la zona de bajas emisiones dentro del plan contra el ruido que presentó hace unos días. Y en este pleno, además, también se ha nombrado una serie de calles en el entorno de la antigua fábrica de tabacos de Altadis, donde se construye un nuevo complejo bajo el nombre Vera Sevilla.
2: Hacen referencia a la historia del barrio con el Manuel Ibáñez, pasaje de Jesús atado a la columna, son algunas de estas calles, paso de las mulas, Jardines Naco Victoria o Paseo Fernando de Magallanes. Dice el presidente del pleno, Manuel Alés, que se hace justicia con el pasado, mirando al futuro.
3: Combina pues lo que es un proyecto de futuro con la reivindicación de nuestras raíces. Eso es lo que hemos pretendido con este nomenclator y es nuestro papel en la gesta de la primera circunnavegación. Los espacios, los nomenclator, tienen que ser fieles al lugar donde enraizan.
1: Son las 2 de la tarde y 52 minutos.
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1: La Diputación va a entregar esta tarde las distinciones por el Día de la Provincia en una gala en el Auditorio Cartuja Center que va a presentar Toñi Moreno y Julio Muñoz, El Rancio. Entre los premiados destacamos, por ejemplo, la Chirigota del Bizcocho, la Compañía de Zarzuela Sevillana o los actores Paco Tous y Pilar Bardén, esta última a título póstumo. También les contamos que la Guardia Civil investiga a un conductor de motocicleta por circular a 173 kilómetros en un tramo limitado que estaba a 80 en la Nacional Cuarta, y que el Tribunal Superior de Justicia de Andalucía ha confirmado 1 año y 9 meses de prisión para un hombre por agredir sexualmente de forma continuada a su sobrina. En Cultura, la Consejería ha instalado una innovadora cubierta de 163 metros cuadrados sobre los complejos funerarios del conjunto arqueológico de Carmona. La consejera en funciones, Patricia del Pozo, lo ha explicado de esta manera.
8: En palabras de nuestros investigadores, esta estructura funciona algo así como una máquina sostenible y autosuficiente que mantiene las condiciones hidrotérmicas en valores óptimos para su conservación.
1: Y la iglesia de San Nicolás de Bari, en el centro, está en plena restauración del coro alto del órgano del siglo XVIII, que cuenta su párroco, se va a recuperar para toda la ciudadanía. Bueno, el Ayuntamiento ha concedido una subvención de 212.000 euros, el 70% del presupuesto total de estas obras de restauración.
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0: Este tema de Bob Marley que suena fue el himno principal de la histórica gira mundial Human Rights Watch, organizada por Amnistía Internacional en 1988. Hoy hace 65 años, el 28 de mayo de 1961, el abogado británico Peter Benenson publicó un artículo en la primera página del diario The Observer en Londres con el título Presos Olvidados. Este texto periodístico constituye el acta de nacimiento de Amnistía Internacional. Pero esta de Bob Marley no ha sido la única canción utilizada por Amnistía Internacional en sus campañas.
1: Hey, Mr. Pinochet, su siembra huele mal. Y ese dinero que recibe pronto se terminará.
0: Seguro que recuerdan esta icónica canción de Sting, en este caso en castellano, que fue usada por esta ONG, por Amnistía Internacional, en honor de las mujeres chilenas que protestaban contra el régimen de Pinochet.

0: Pues con Sting, con este acento tan especial cuando canta en castellano, nos vamos a ir al resumen de las principales noticias de esta jornada que nos traes como cada día Araceli Limón. Araceli, ¿qué tal? Buenas tardes.
1: Hola, ¿qué tal? Buenas tardes. Acaba de terminar la primera sesión del juicio contra David Sánchez, el hermano del presidente del gobierno. Se le juzga por un presunto caso de tráfico de influencias cuando fue contratado en la Diputación de Badajoz. Su defensa ha planteado la nulidad de las actuaciones, argumentando que la causa tiene una raíz podrida, han dicho. El abogado defensor ha asegurado que cuestiones como el absentismo laboral no es un delito.
2: Siendo así, que salvo error de este letrado, el absentismo todavía en España ha constituido infracción criminal de clase alguna.
1: Y hoy ha empezado el turno de los acusados en el juicio del caso Kitchen en la Audiencia Nacional. El ex número 2 de Interior, el ex secretario de Estado de Seguridad, Francisco Martínez, ha negado haber ordenado espiar al ex tesorero del Partido Popular, Luis Bárcenas, y ha asegurado que las grabaciones a Rajoy no existieron. Después ha prestado declaración el ex ministro del Interior en la primera etapa de Mariano Rajoy, Jorge Fernández Díaz, que coincide con su número 2 en que se enteró de todo por la prensa.
3: Yo tuve conocimiento cuando comenzaron a aparecer en los medios de comunicación las informaciones.
1: Y hoy de nuevo se han sucedido reacciones políticas. Alberto Núñez Feijóo ha insistido en pedir elecciones por los casos de corrupción que rodean al gobierno y al PSOE, pero también ha avisado que a otro partido político, el Partido Nacionalista Vasco, socios de gobierno del Partido Socialista, aseguran que la legislatura está terminada. Lo ha dicho su presidente, Aitor Esteban.
4: La legislatura, bueno, ha llegado a su fin y así debería ser, pero quien tiene la responsabilidad para tomar las decisiones, dadas estas circunstancias, es el propio presidente.
1: Y la Junta de Andalucía advierte sobre el riesgo de incendios forestales por las elevadas temperaturas en esta época del año y pide que se extreme la colaboración. En apenas unos días ha habido más de 20 fuegos, a pesar de que estamos ahora mismo en un periodo de riesgo medio. El último, el de Doñana, que ha quedado controlado y se espera que extinguido pronto. Antonio Sanz, el consejero de Emergencias en Funciones, agradece la labor de los efectivos del Infoca.
5: Felicitar y agradecer al Plan Infoca, desde luego, el trabajo extraordinario que ha hecho. Una vez más, la demostración de gran profesionalidad y la entrega, el sacrificio.
1: Un último apunte, en Málaga continúa activo el incendio del Hotel Ibis en el centro de la ciudad. Y otra cuestión, antes de terminar, la Audiencia Nacional ha anulado la absolución de la actriz Ana Duato por fraude fiscal y ha ordenado que se repita el juicio contra ella y contra su marido con un tribunal diferente.
0: Gracias, Araceli. Así llegamos ya a las 3 de la tarde. Como saben, terminamos este informativo, pero siguen teniendo una cita puntual con la información cada hora en punto en Canal Sur Radio y Radio Andalucía Información.
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10: Hola a todos, ¿qué tal? Nosotros otro día bien dispuestos a compartir esta hora con vosotros, con todo lo más interesante que nos depara la cultura en nuestra tierra. Hoy empezando con cine, cine hecho por un andaluz, en parte rodado en Andalucía, con elenco también de aquí, y que se acaba de preestrenar en Sevilla antes de su estreno en salas ya la semana que viene. Estamos hablando de La Luz, la nueva película del director sevillano Fernando Franco, que nos visita junto a su protagonista, el actor Alberto San Juan, quien encarna a un sacerdote que quiere la dispensa para colgar los hábitos y que se enfrenta a la revisión de su pasado bastante oscuro, por lo que arrepentido se niega a dejar pasar todo eso como si nada, haciendo así público lo que la Iglesia preferiría ocultar y enfrentándose de esta forma a ella. Hablaremos de esta película, que está participada también por esta casa, por Canal Sur, y hablaremos y mucho hoy de artes plásticas, porque tenemos pues muchas exposiciones por toda Andalucía, entre ellas la que viene de visitar hace un poquito para hablar con los artistas. Hoy he estado hablando con los artistas. Carlos López, buenas tardes.
11: Hola, ¿qué tal? Exactamente, sí, hemos estado hablando con los artistas de la muestra, de tres muestras en tres espacios distintos. Digamos que la más exclusiva, por lo original, es la de Manuela Solano, la artista...
10: Que nos has dicho que era en la Centro Andaluz de Arte Contemporáneo.
11: En el Centro Andaluz de Arte Contemporáneo, sí, pero en la sede de aquí de Sevilla.
10: Sí, sí.
11: ¿Vale? Que no es el C3A. Eso, Manuela Solano, artista mexicana, transexual, que se quedó ciega. Digo lo de transexual porque Alana S. Portero, es importante porque Alana S. Portero,
10: la escritora,
11: le ha escrito, le ha hecho el
10: lo que
11: el
10: se catálogo. Le presenta el catálogo, ¿no?
11: Que también hablaremos de eso. Y ella se quedó ciega hace unos años y pinta con las manos.
10: A raíz del virus, ¿no? Del SIDA, ¿no?
11: Sí, tiene VIH en su, sí, sí. Bueno, en su país, ¿no? Dije, no se lo trataron bien, hubo algún que otro problema, y bueno, se quedó ciega. Pero sigue pintando, ¿no? No evito, ha ideado una técnica con una serie de asistentes, y además hace arte figurativo, quiero decir, que además que se reconoce lo que hace, ¿no? Es arte pop, muy vitalista, muy colorista, muy figurativo. Dan como ganas de vivir.
10: Transmite eso, transmite energía, sí, ¿verdad? De positividad.
11: Sí, sí. Y tiene como a una de sus diosas particulares, a nuestra queridísima Mónica Naranjo, con la que estuvimos hablando hace unos meses.
10: También, ¿no?
11: Así que...
10: Sí, bueno, pues sí, es una de las artistas con las que vas a hablar hoy, de los tres,
11: es una,
10: ¿no?,
11: de las artistas con las que voy a hablar hoy.
10: De esta muestra. Bueno, y con Carlos también tendremos otro invitado con el que llegaremos al final del programa, ya en la parte más... lo que será la parte más musical, porque, bueno, hay un espectáculo de danza que también es un recital, ¿no? También es un concierto, ¿no?
11: Vengo Hondo.
10: Mezcla, sí, sí.
11: ¿Cómo es eso?
10: Vengo Hondo, me encanta.
11: Vengo Hondo se llama, se te da así el recital.
10: Te pega. Vení Hondo.
11: Sí, sí, sí. De Marco Flores. El artista, creo que es gaditano, ¿no? De un pueblo de Cádiz, si no me equivoco. Pues ya con este recital, es una especie de recital bailado.
10: Ah, muy bien.
11: Y también es un poco como un homenaje al flamenco más... Voy a usar la palabra primitivo, no me gusta, pero bueno, voy a usar esa palabra para decir que, bueno, ese es flamenco de las peñas,
10: sí, sí,
11: de los tablaos, ¿no? Y está también muy interesante porque, claro, no va a bailar siempre lo mismo. Es decir, que aquí en Sevilla bailará una cosa, pero en Madrid baila otra.
10: Ajá, va variando. Según dónde lo lleva.
11: Y bueno, Sevilla va a actuar dentro del marco... del flamenco de Andalucía en el sábado en el Teatro Central.
10: Ah, muy bien, pues ya lo vamos a ir adelantando, lo que se van a encontrar. Así que con todo esto y algo más, nos vamos a ir ya con la realización de Fernando Peña, empezando con el cine, con esa película, como decimos, participada por Canal Sur, que pronto va a llegar a las salas.
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13: Estamos hablando de algo que pasó hace 30 años. ¿Alberto?
14: No ha cambiado usted de colonia.
13: Por favor.
14: ¡Que te vayas, hostia! Tolerancia cero para el que lo ate y para el que lo tapa.
13: ¿Y eso me lo dice usted, excelencia?
15: Si lo que quieres es que todo esto trascienda, olvídate de la justicia y ve directamente a los medios.
13: Yo creo que se me juzgue como cualquiera que cometa mis pecados.
15: Delito, lo que tú has hecho es delito.
13: El Señor me ha hablado. Y ya no tengo miedo. Porque este es el único camino, el de la verdad.
10: Bueno, pues estamos escuchando, ¿no?, esta película, La Luz, que, como decimos, bueno, pues se presentaba en un preestreno en Sevilla esta pasada noche, y están con nosotros su director, Fernando Franco, su protagonista, Alberto San Juan. Hola, ¿qué tal? Bienvenido.
13: ¿Qué tal?
16: Muchas gracias.
10: Bueno, ¿qué tal fue ese pase aquí en Sevilla? Porque, bueno, en parte se desarrolla la película también aquí en Andalucía, ¿no?, y en Sevilla, concreto, ¿no?
16: Pues fue muy bien, la verdad. Yo, como aparte soy sevillano, uh-huh. Y he crecido justo enfrente de esos cines, pues la verdad es que muy bien. Nos quedamos contentos con la reacción de la gente. Alberto era la primera vez que la veía terminada, ¿sí?, del todo, ¿no?
17: Uh-huh, sí.
10: ¿Y qué tal?
17: Bueno, fue una buena experiencia. Me tranquilicé respecto al primer visionado. Y sí, me encantó verla con público. Era el primer pase con público, sí. Yo creo. Y después hubo un coloquio y bueno, se produce una conversación interesante después de ver la película.
10: Porque, bueno, con la temática, ¿no?, que aborda, ¿no?, esta película, el guión también es tuyo, ¿no?, sí. Fernando, y que plantea un tema, pues, como la pedrastia en la iglesia, pero desde el punto de vista del abusador, ¿no?, de un abusador arrepentido al final, pero claro, depredador al fin y al cabo, y que va tomando conciencia conforme va avanzando la película de los delitos, no ya del pecado, que eso siempre lo remarquen mucho, sino del delito, ¿no?
17: Sí, sí, sí, es la historia de un individuo dentro de un sistema, uh-huh. Y por lo tanto, a través de la peripecia del individuo, habla del funcionamiento de ese sistema, que es concretamente la Iglesia como institución, y su comportamiento frente a los abusos que se producen. Y que ya es insostenible describirlos como casos aislados, uh-huh. Sino como algo más estructural, y también un comportamiento reiterado, estructural, uh-huh. Sistemático por parte de la jerarquía eclesiástica de encubrir esos delitos, sí.
10: Uh-huh. Fernando, claro, es que, como decimos, el punto de vista es lo que también es muy... es original, no quiero decir que no es lo habitual, porque se suele ver desde las víctimas o desde los investigadores, ¿no? Quienes están siguiendo a lo mejor un caso, varios casos, están subiendo una investigación, hemos visto así muchas películas también, pero claro, ofrecer el punto de vista del abusador también es un reto, ¿no? También.
16: Sí, justamente.
10: Y un riesgo ante el espectador, a lo
17: sí,
10: mejor, ¿no?
17: Sí, sí, sí.
10: De cómo lo posiciona.
16: Sí, de hecho, bueno, justamente a mí el riesgo es algo que
10: es lo
16: me
10: que te gusta.
16: Gusta
10: y lo sabemos, entonces, que lo asumes en tu película, sí.
16: Sí, y bueno, como cuando empecé a documentarme para la película, estuve viendo mucho de lo que había hecho, uh-huh. ¿no? De tanto películas de ficción como documentales, series, etcétera. Y casi todas coinciden en lo que comentabas, uh-huh. ¿no? Que están planteadas o bien como Spotlight, que sí, es una investigación, por ejemplo, diferente. O desde el punto de vista de la víctima, pues me planteé, bueno, ¿cómo sería lo contrario, ¿no? Uh-huh. Plantearlo porque no hay tanto hecho desde ahí, ¿no? Y de ahí surge un poco el planteamiento de la uh-huh. película y luego también eso, pues claro, coloca al espectador frente a una figura que no está tan... habituado quizás a ver como protagonista de una película, y también te obliga de alguna manera a se proyecta hacia ti cómo, uh-huh. cómo convives tú con esa figura, ¿no?, que te estás retratando.
10: Uh-huh. Si eres capaz de empatizar en algún momento por algo que, por detalles, ¿no?, que los hay, tan humanos, ¿no?, como uh-huh. es que no sería nada, claro, la historia sin la interpretación no sería la misma, quiero decir, si la interpretación de Alberto, que va pasando por diferentes estados emocionales, lo vamos viendo con la cámara sobre él siempre, ¿no?, sobre su rostro, sus primeros planos, su deambular por los pasillos, por las calles, están las expresiones fáciles, la forma de caminar, la entonación en la voz, ha sido el trabajo interpretativo, Alberto, ¿cómo ha sido? ¿Cómo?
17: Bueno, fue un proceso de ensayos previo uh-huh. a la película muy largo, muy exhaustivo, no hubo apenas, yo creo, escena que no ensayáramos, uh-huh. Fernando y yo con el resto del elenco, que es muy grande y bastante de lujo, creo yo. Sí, sí. Es una galería de muy buenos actores, además acostumbrados a hacer normalmente papeles muy, o quizá más extensos, uh-huh. pero que yo creo que han trabajado aquí con un compromiso, ¿no? Tuvieran tres escenas o una, pues todos igual. Y bueno, ya te digo que el trabajo de personaje ha sido sobre todo de la mano de Fernando a través de los ensayos, y por supuesto también de conversaciones y también guiado por él, lecturas y ver películas, documentales, lo que es sobre el asunto, sí.
10: Bueno, porque decimos en principio, lo podemos ver más temeroso, ¿no?, de lo que se puede ir sabiendo él, aunque está decidido ya desde el principio, como se nos muestra, ha decidido dejar el sacerdocio y a sí. tener una nueva vida, empezar una nueva sí. vida en ese momento, él no tiene intención de hacer frente a lo pasado, para nada. Él quiere el borrón y cuenta nueva, en realidad.
17: ¿Qué es lo que de alguna manera tuvo en su día?
10: Claro.
17: En su día
10: hizo su penitencia,
17: cometió unos abusos 30 años atrás y fue trasladado por la iglesia y allí se hizo borrón y cuenta nueva. Sí, sí. Entonces él, bueno...
10: Eso lo aceptó porque ha asumido que ha hecho su penitencia ya y que con eso como que tiene eso ya cumplido, aunque él mismo pronto va a asumir también rápidamente que eso no es justo, que no sería justo, y empieza esa cruzada,
17: ¿no?
10: Bueno, le cuesta un poquito,
17: ni sencillamente,
10: porque empieza con unos arrepentimientos que no son tan sinceros.
17: Es todo un proceso, todo un proceso muy complejo a través del cual una persona se enfrenta a lo que
10: a
17: lo más difícil
10: de verdad, ¿no?
17: Sí misma, en fin, pues eso, haber destruido vidas ajenas, pues, en fin.
10: Sí, porque el principio no ha calibrado todavía el impacto que ha tenido todo eso.
17: No, la película es...
10: Él lo tiene sobre cómo ha impactado en él,
17: una toma de conciencia, entre muchas otras cosas.
10: Bueno, porque bajo el peso de... Él va a asumir eso, ¿no?, en un momento determinado, que ahí no se ha hecho realmente justicia, ¿no? Y empieza esa cruzada donde va a estar claramente en desventaja, pero como dice, él está metido dentro de un sistema... Y ese sistema actúa de determinada manera, llega a dos casos como ese, y ahí bajo el peso de la culpa se va a enfrentar a ese poder tan grande, a la hipocresía también, expuesta en esos personajes que son los de su confesor o su superior más inmediato. Ahí están espléndidos, como tú decías, Pedro Casablan o Miguel Reyán, ¿no? Luego ya tendremos a Bermejo como el lado de la prensa, ¿no? También, como la opinión pública. A Callejo, siempre digo Bermejo.
16: Claro,
10: a Callejo,
16: sí, Luis, sí.
10: ¿Verdad? Los Luises, sí, me pasa. Como no lo tiene por escrito, mezclo los dos apellidos. Pero que están también, claro, que es como decías tú antes, ¿no? Que funcionan estupendamente en esos roles, ¿no? Que no sean los protagónicos suyos, pero...
17: Sí, le dan mucha solidez a la película, yo creo.
10: Sí, pero como decíamos eso, ¿no? Ahí están también los andaluces, en el elenco hay andaluces muy destacados, María Galeana, sí. como la madre, o Pablo González Pando, que es una de las víctimas, que es una de las escenas que es la primera, donde él se enfrenta, ¿no?, al daño y a los efectos, ¿no? A ese tsunami que ha provocado, ¿no?
17: Y Casablanca y Reyán, esto es nota al pie, son dos marroquíes muy sevillanos.
10: Sí, ¿verdad?
17: Gran parte de su... Sí.
10: De Marruecos, ¿verdad?
17: Han nacido ambos en Marruecos y ambos han pasado gran parte de su vida en Sevilla.
16: Sí.
10: Sí, Fernando, ¿no iba a decir?
16: No, iba a decir eso, que... Bueno, en realidad no iba a decir nada, pero que sí, que Pablo Gómez Pando, que es un actor estupendo, y tiene una secuencia que
10: es
16: que
10: una, muy
16: de las,
10: dura,
16: una de
10: claro.
16: las que a mí más me gustan de la película, y nada, que bueno, que es un lujo trabajar con él. Ya está en mi segunda película en Morir, y bueno, me parece un actor fantástico.
10: Bueno, se rodó, decimos, la mayoría es en el País Vasco, ¿no? Porque es donde tiene
16: la película, como que nos hemos movido
10: bastante,
16: mucho,
10: ¿no?
16: Para
10: y luego por aquí, por Andalucía también.
16: Por aquí,
10: ¿no?
16: Por Andalucía, está rodada en Carmona, Alcalá de Guadaira, y luego también en Sevilla, en el Archivo de Indias.
10: ¿Verdad? Para la localización de la casa de familiar, ¿no? Esa casa en el pueblo, que es donde vive María Galeana.
16: Sí.
10: Esos espacios que tú también siempre muestras, también los espacios le dan tanto protagonismo. Ya sean las iglesias como esa casa del pueblo, ¿no?
16: Sí.
10: Ese patio, esas habitaciones.
16: Sí, eso es Alcalá Guadaira. Sí.
10: Bueno, Alberto incluso actúa, además, usando no solo la expresión corporal, también el lenguaje del signo. Y además que... Ahí tuviste que aprender, ¿no? Un poco a...
17: Sí,
10: eso no lo había hecho nunca,
17: sí,
10: ¿no?
17: No, nunca. Y trabajamos con un compañero maravilloso también, el actor malagueño Antonio Zafra. Y entonces sí, yo tuve que dar clases de lengua de signos para poder hacer esas escenas, claro.
10: Esa relación con ese, sacristán sería, ¿no? Bueno, el sacristán,
17: sí,
10: sordo, es una de las relaciones que se ve ahí como más limpia, como la mirada también de ese personaje, un personaje que vemos que puede juzgar porque no deja de enfrentarse también a un hecho, ¿no? Pero sin sentenciar, ¿no? Ahí hay un momento muy, muy, muy bonito, ¿no?
16: A mí esa secuencia me gusta,
10: creo
16: que estás aludiendo a una en concreto que a mí me gusta mucho, que es la última secuencia entre los dos personajes, y bueno, sí, es un personaje que, bueno, como otros muchos de la película, y lo decía Alberto, ¿no?, que tienen intervención puntual, porque en realidad todo gira alrededor del personaje Alberto, pero los otros van entrando, digamos, como puntualmente, y yo creo que el trabajo que hace Antonio está estupendo, y me parece que funciona muy bien la relación de ellos dos con las pinceladas con las que...
17: Sí, y ayuda a mostrar el personaje del sacristán, la relación entre el cura protagonista Manuel y el sacristán, que... Pues que una persona no es una sola cosa.
18: Cosa, claro, que puede ser.
17: Que más. Supongo que en definitiva somos lo que hacemos, somos el fruto de nuestras acciones y tal. Y el mismo ser que comete una monstruosidad, hay otro ámbito en el que tiene una relación en la cual es generoso.
18: Generosa.
17: Por ejemplo, en la relación con el sacristán. Entonces, esto hace que sea muy complejo, muy complejo.
18: Lo que decía antes, de que pues, se puede hasta empatizar con el personaje en determinados momentos, ¿no? Como por ejemplo ese, ¿no?
17: El hecho de descubrir que no podemos dividir entre malos y buenos, entre monstruos y personas sanas, sino que tenemos todo mezclado
18: todo
17: dentro
18: junto.
17: Y que por eso el esfuerzo que hay que hacer para convivir en paz y éticamente es enorme. No podemos dejarnos llevar por una inercia porque, en fin, que hay que hacer un esfuerzo de atención y tal, y el proceso de Manuel, bueno, pues es un recorrido de enfrentarse en unas circunstancias extremas, sí, a sí mismo, a lo que ha sido su vida y a lo que ha generado en los demás y a lo que ha dejado en el camino, en este caso, vidas rotas.
18: Una historia de redención. De alguna manera.
16: Hay un viaje, él lo emprende, ese viaje, sí.
18: ¿Qué hace? Sí. Claro, una vez expuesto el secreto, el delito, la vergüenza, está ese linchamiento público también, inevitable, el de quienes ampararon su comportamiento también, sobre todo, que ese es el tema también de la historia, ¿no? Esa culpabilidad también de aquel que mira hacia otro lado, ¿no? Y no pone las herramientas para evitar que eso suceda. Lo que simplemente actúa cuando ya ha sucedido para tapar, ¿no?
16: Sí. Bueno, esto, o sea, sin querer sonar pretencioso, pero todo este concepto de la banalidad del mal, que el mal
18: de Hannah Arendt
16: tiene que ver con esto, ¿no? Que no es solo el mal aquel que lo ejecuta, sino también el que mira para el otro lado, ¿no? El que dice, no hice nada para que no sucediera de esa manera, ¿no? Entonces, de hecho, hay otro personaje que lo encarna Ramón Barea, que tiene que ver con esto, ¿no? Que tiene que ver con el haber estado y igual no haber de facto intervenido, pero haber dejado pasar, ¿no?
18: El silencio cómplice, ¿no?
16: Exacto.
18: Bueno, el padre Monsalve obliga a mirar esa realidad, ¿no? Ofreciéndose a ese juicio público, ¿no? Es como una ofrenda, ¿no? la que la hace, ¿no? Bueno, decía antes, la ley penal que eluden con la ley canónica, ¿no? Esa idea de pecado frente a delito, ¿no? Uh-huh. El que parece como que lo que solamente se puede juzgar de una manera, que es dentro del seno de la Iglesia. Ahí eso lo ejemplifica muy bien, ¿no? Esa disyuntiva, el abogado, ¿no? Ese abogado que ya de entrada le dice que no. o el periodista, ¿no? Como decíamos también, ¿no? Que son esos otros puntos de vista que están en la historia de la justicia, la legalidad, la información, la opinión pública, que se escandaliza más de que cuente la verdad que del abuso en sí mismo, ¿no? Que está muy, muy bien esa escena también, esa alocución que hace, ¿no? El sacerdote. Y volviendo a la interpretación de Alberto, cómo va pasando por los distintos estados emocionales que decía, de ese temor al peso de la culpa, la ira también en algún momento cuando no puede más, y hasta abajo. Y el detalle más nimio hace que salga ahí la ira, el temperamento. Ahora no lo recuerdo muy bien, pero la música, no recuerdo una música ahí que enfatice ni que distraiga mucho, ¿no?
16: La música, la música que es de Maite Arroita Jauregui, que es con quien suelo trabajar siempre, que es una música fantástica, está sobre todo en la primera parte de la película, en la segunda prácticamente desaparece.
18: Eso.
16: Y bueno, es más una música no tanto de subrayado, sino más de construcción de atmósfera, ¿no?
18: Sí,
16: de una. Nosotros hablábamos cuando ella componía, lo que buscábamos era un poco reflejar de alguna manera la atmósfera de lo que podía ser la cabeza del personaje en ese momento, ¿no? Entonces es una banda sonora muy sencilla de digamos de de construcción y de instrumentación, porque son prácticamente chelos, un poco de sintetizadores y órgano, y poco más, pero bueno, que a veces suena final, casi como si fuese un nido de avispas en su cabeza.
18: Sí. Y se confunde hasta con el sonido ambiente y demás. Sí. Bueno, y la fotografía, esa fotografía también que... Bueno, que aludiendo al título, ¿no? Al de la luz, sí. Pasa de la oscuridad de esas habitaciones, de los pasillos, ¿no? De esas noches de insomnio también, a la luminosidad por contraste en esos mismos espacios también, a veces en las mismas iglesias, en los mismos pasillos, ¿no? Como la idea de la luz entrando, ¿no? Por un momento en la tiniebla, ¿no?
16: Sí.
18: Me ha jugado ahí mucho también la foto, ¿no?
16: Sí, de hecho, digamos que yo creo que es de las pelis que he hecho, en las que más hemos apostado de alguna manera porque haya un planteamiento de deriva a nivel de luz, de también de cámara y todo eso, digamos, en cómo va evolucionando la película, ¿no? Ahí hay como una cierta mutabilidad, un cambio en el dispositivo de la imagen.
18: Todo eso subiendo, como decía, lo que decía Alberto al principio, una historia que lo que está mostrando es una toma de conciencia, ¿no? Por parte de ese protagonista, sacudido por tantas emociones, ¿no? Y sobre el que va a pesar tanto, pues la culpa, ¿no? La culpa que no prescribe, aunque prescriban los delitos, ¿no? La culpa sí. Que no.
16: De hecho, ayer salió una cosa en el coloquio, alguien preguntó, como veo dos partes en la película y tal, y yo respondí que bueno, que sí, que efectivamente hay como dos bloques que creo que son más o menos evidentes, que cambia la puesta en escena, pero luego ahora he caído que una cosa que no dije y que es una cosa que hablábamos Alberto y yo, es que también hay un cambio en la interpretación de Alberto, o sea, que yo creo que es sutil pero muy fino por parte de Alberto, de digamos esta cosa que decíamos de la paz, ¿te acuerdas? De bueno, está construyendo un personaje Alberto muy complejo y muy bien construido por su parte, pero también hay un poco dos personajes también dentro de
18: en esa evolución,
16: bueno, conviven,
18: claro, en esa evolución que se va dando en el personaje, ¿no? Desde ese temor a sentirse en paz, ¿no? Con el mismo, porque bueno, no vamos a contar más, lo vamos a dejar ahí en la película La Luz, que bueno, que nos han traído hoy su director Fernando Franco, su protagonista Alberto. Pues muchísimas gracias a los dos, que vaya todo muy bien.
16: No contamos más para que vayan a verla
18: por eso.
16: El 5 de junio.
18: Claro, que estará ya en sala.
16: Exactamente. Bueno,
18: y que hay que ir ahí a la sala, eso es, que sí, donde se ve bien.
16: Sí, muchas gracias.
18: Todos estos detallitos que contamos, mejor una pantalla grande. Gracias a los dos.
16: Gracias.
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18: Y además de cine, del séptimo arte, hoy tenemos que hablar y mucho de artes plásticas al hilo, pues, de varias exposiciones que coinciden ahora mismo en el tiempo por aquí por Andalucía. Empezando en Málaga, el Museo Picasso Málaga acoge Transfiguración, una exposición que recorre la obra de la portuguesa Joana Vasconcelos desde finales de los años 90 y hasta la actualidad. La última obra que expone la ha terminado precisamente in situ, en el Museo Malagueño, así que más actual no puede ser. Nos lo cuenta Encarna Maldonado.
19: Vasconcelos es la gran figura del arte contemporáneo portugués, un espacio que se ha ganado a partir de la reinterpretación de los objetos cotidianos y de la tradición lusa, con un sentido de la desmesura y de la libertad únicos. El gallo, el corazón de Viana do Castelo o cerámicas de Bordalo Piñeiro han cobrado protagonismo junto a materiales de uso diario como azulejos, tejidos y hasta cuberterías de plástico o medicamentos, todos en su obra. Joana Vasconcelos ha destacado la importancia de exponer en el Picasso de Málaga.
20: Es la persona que se transfiguró más de todos, ha sido Picasso. Y por eso es una fuente de inspiración, es una fuente, una referencia a muchos niveles, a nivel político, a nivel de color, a nivel escultural, de materiales que trabajó, muchos materiales muy diferentes.
19: En esta exposición, a través de esculturas e instalaciones monumentales, explora la relación entre estas tradiciones portuguesas y el arte contemporáneo, convirtiendo a los materiales cotidianos en piezas que celebran el patrimonio cultural y la identidad colectiva desde una perspectiva crítica y transformadora.
18: Y bueno, recordamos que también en Málaga el Centro Pompidou nos acerca al expresionismo abstracto en su última exposición temporal. Más de 20 autores y una treintena de obras imprescindibles componen esa muestra que se ha titulado El gesto y la materia, abstracciones internacionales, que refleja la ruptura artística tras el trauma de la Segunda Guerra Mundial. Esta muestra en el Pompidou Málaga se puede visitar hasta el próximo 7 de septiembre y de ella nos habla María Jesús Sáiz.
2: La exposición recorre dos décadas, de 1945 a 1965, un periodo de ruptura con la pintura tradicional, donde un grupo de artistas da más relevancia a la emoción, el color, la textura y la mancha que a las figuras. Es un nuevo lenguaje donde el cuerpo participa en la acción creativa. Anne Folcott es la comisaria de la muestra junto a Christian Brien.
21: La diversidad de un arte en oposición al figurativismo y la geometría, que apuesta por el expresionismo y con una fuerte gestualidad. De hecho, el acto de pintar se va a convertir enteramente en una performance.
2: Para el director de la Agencia Pública para la Gestión de la Casa Natal Picasso, Luis Lafuente, la muestra va más allá del arte.
22: El gesto y la materia no solo habla de pintura, habla también de una época que buscó reconstruirse a través de la creatividad, la emoción y sobre todo la libertad.
2: Permanecerá abierta hasta el próximo 7 de septiembre en el Centro Pompidou de Málaga.
18: Y de Málaga nos vamos a ir a Sevilla, al Centro de Arte Contemporáneo, al CAC, que acoge en la Isla de la Cartuja la primera muestra individual en España de la artista mexicana Manuela Solano. Ella se quedó ciega, como nos contaba Carlos, y pinta con las manos. Alien Queen, Paraíso Extraño, recoge el trabajo realizado por ella desde 2019 hasta el año pasado, hasta 2025.
11: Exactamente, reúne 36 obras de gran formato y bueno, Manuela bebe de la cultura pop, desde monstruos cinematográficos como Alien o los Gremlins, por ejemplo, sí, a figuras de la música míticas como la banda Queen o nuestra querida Mónica Naranjo. Vamos a escuchar primero a la propia artista, sin que nadie le pregunte, explicando su obra y explicando esta muestra.
23: Alien Queen, Paraíso Extraño, es una expo que yo empecé, pues la empezamos a producir en 2019, pero realmente yo la empecé a soñar desde 2015, por ahí, poco después de que yo había perdido la vista. Y todas estas eran como ideas de pinturas que yo iba reservando mientras trabajaba en otros proyectos. Y todas eran como cosas muy... todas las primeras ideas eran ideas como muy cercanas a mí, muy queridas para mí. La Reina Alien, por ejemplo, que fue la primera que yo planeé y que le da título a la expo, es algo que viene desde mi infancia. Desde que yo tenía como 7, 8 años me fascinaba esa película y fue la primera pieza de la serie que produjimos y ha evolucionado mucho a mi parecer, como que... Al principio, en 2019, a mí me parecía lo que más me llamaba la atención era como la contradicción entre lo alien, lo alienígena, ajeno, y la palabra queen, majestuosidad, la realeza. Pero como que lo que me llamaba la atención era esa contradicción y el presentar este monstruo como un objeto de belleza y una criatura majestuosa. Hoy en día también han pasado los años y también creo que tiene mucho de resistencia y de presentación. Es una criatura que sobrevive, que lucha por sobrevivirse y por su lugar en el universo, incluso si se nos la presentó como el monstruo de la película. Y también, casi a la par de que produjimos a la Reina Alien, produjimos también a Mónica Naranjo, que pues también es casi que otra reina. Yo tenía como muy grabada en la memoria una actuación en vivo de Mónica Naranjo que vi en YouTube, que creo que fue en 1994, en la entrega de los Premios de la Música, que cantó en vivo con el Octeto Ibérico. y me impresionó desde la primera vez que la vi. Me impresionó, primero que nada, yo lo vi como porque me llamó mucho la atención su atavío, el pelo, el típico pelo de los 90s de Mónica Naranjo, que tenía mitad blanco, mitad negro, y traía un vestido como, pues, muy llamativo, digamos. Pero luego empieza la música, empieza a cantar, y qué derroche de talento y qué potencia tan brutal para expresar. Se me pone chinita la piel de recordarlo. Y creo que una vez más hay algo de presentación, de fuerza, de contradicciones. La contradicción entre lo muy elegante y muy femenino y la potencia, el rugir de su voz, la delicadeza de la música, las cuerdas. Algo de toda esa combinación se me enterró en muy dentro en la personalidad mientras yo iba creciendo, y todas estas imágenes tienen eso en común. Todas estas imágenes tienen algo que a mí me formó como persona. Y yo pensaba, cuando empecé a producir esta expo, yo pensaba que era una expo que iba a mostrarle al mundo lo diferente que era yo, o lo que me hacía a mí diferente de los demás. Pero ahora me doy cuenta de que también, bueno, que más bien al contrario, que todo mundo se ve reflejado de una u otra manera en estas imágenes, y que más bien esas son las cosas que nos acercan a mí, a ustedes a mí, y a mí a ustedes. Así es que, pues, espero que eso, que la disfruten y que se vean identificadas también. Bienvenidos.
11: Se me pone la piel de chinita, qué sí, chulo es el español de México, ¿eh?
18: Totalmente, ¿verdad?
11: Me encanta.
18: Lo veo mucho por escrito, pero verdad, oírlo todavía.
11: Sí, oírlo, ¿no? Que tiene una melodía, tiene una musicalidad, la verdad, muy guay. Bueno, pues evidentemente, como yo estaba por allí y tenía un micro cerca de mí,
18: claro, pues pude parar. ¿Qué ibas a hacer? Pues entrevistar a Manuela.
11: Claro, ¿pudiste parar? No pude parar, así que tuve que entrevistarla. Manuela Solano, ¿qué tal, Manuela? ¿Cómo estás?
1: ¿Qué tal? Muy bien, muchas gracias.
11: Que hace unos cuadros de gran formato, muy coloridos, muy impactantes. Alien Queen. Vamos a saber por qué se llama Alien Queen, pero antes quería preguntarte, Manuela, ¿qué significa para ti exponer en este centro? Creo que es la primera muestra en solitario que realizas, además en Europa, ¿no?
1: Pues es mi primera exposición institucional en España. Y es la exposición más grande que he hecho en toda mi vida. Se titula Alien Queen, Paraíso Extraño, que viene, bueno, Alien Queen de la reina Alien, de la película Alien, pero Paraíso Extraño de la canción Sobreviviré de Mónica Naranjo. Ambos conceptos fueron parte del origen de la serie. Y es una serie de pinturas que llevo trabajando desde hace 7 años. En 2019 las empecé a producir. Es una colección de obras que son al mismo tiempo muy íntimas, muy personales, porque son todas referencias de cosas que me formaron a mí como persona en los 90s y en los 2000s. Pero al mismo tiempo, por ser cultura pop, son muy universales. A muchísima gente le tocan. A muchísima gente les llegan íntimamente estas imágenes.
11: Representa desde Mónica Naranjo, a la que tenemos aquí un poco presidiendo todo el entorno, pues personajes Disney, referencias cinematográficas, referencias internacionales también de música. Es decir, es algo muy reconocible. Y hay una cuestión que ella mencionaba hace unos minutos, que decía, bueno, yo esto lo hacía como algo muy personal, como algo muy introspectivo, como algo para mí, pero realmente es algo a lo que todo el mundo accede de alguna u otra manera y nos conecta, ¿no?
1: Sí, así es. Y también
23: a la hora de presentarlo aquí en el refectorio, creo que adquiere, como decía Gilberto, el comisario, que este es un espacio en el que normalmente se presentaban íconos religiosos, imágenes de santos, etc. Y ahora presentar estas personas, estos personajes de la cultura pop que en muchos casos se podría decir que son también íconos, que son ídolos. Creo que enaltece mucho esa dualidad de estas pinturas que tienen, que es, estos personajes son al mismo tiempo íconos, que tienen algo de divinidad, pero que al mismo tiempo, como tú decías, son muy íntimos, muy personales, nos elevan también, nos ayudan a vernos en la cultura.
11: Manuela, hay una cuestión que no puedo dejar de preguntarte. Manuela perdió la vista y pinta con las manos, ¿no? Pinta con las manos unos cuadros de gran formato y muy reconocibles. ¿Qué técnica usas para pintar también con las manos y sin poder ver?
23: Pues inventé, tras perder la vista, desarrollé un método que me permite pintar con el sentido del tacto. Para estas pinturas de gran formato trabajé con un equipo de asistentes que me ayudaban con las mezclas de los colores y a establecer las formas, marcar las formas con limpiapipas y clavos sobre el lienzo, y esto después lo retiramos y pinto directamente con las yemas de los dedos para así poder sentir con la piel qué tanta pintura estoy depositando y la forma del trazo, etcétera. Les recomiendo que, si tienen curiosidad, tengo en mis redes sociales, en Instagram, Manuela Solano Lozano, tengo muchos videos en los que estoy pintando.
11: Y es muy llamativo, hay que ver los vídeos. En cierta manera es sentir la pintura, ¿no?
23: Sí, justamente.
11: Esta muestra tiene un catálogo en el que escriben, por ejemplo, nuestra queridísima Alana S. Portero. ¿Qué significa para ti que Alana participe en cierto modo también de esta muestra?
23: Me encantó que Alana participara, no solamente porque pues es una excelente escritora, sino porque entendió perfectamente la obra. Me dijo en alguna conversación que tuvimos que tenemos todas las referencias en común, o sea, que todos estos personajes también fueron muy importantes o son muy importantes para ella, y pues qué más puedo pedir que poder establecer un diálogo así de íntimo con otra artista a través del arte que ambas apreciamos es precioso para mí.
11: La verdad es que sí. Y todos estos personajes, insistimos, son cuadros de gran formato, pintura figurativa, muy impactante, muy llamativa, muy vitalista también. No sé si eso tiene que ver algo con el color de México también.
23: Podría decirse, pero pues color de todos lados. Me gustaría pensar que estas piezas te reviven las ganas de vivir por seas de donde seas, y creo que de eso está llena la serie, es de las ganas de vivir, la exuberancia.
11: Me quedo con eso, Manuela, las ganas de vivir. Vean la muestra de Manuela, muchísimas gracias.
18: Una muestra, desde luego, como decís, ¿no? Pues muy colorida, nada más que hay que entrar y mirar un poco de lo que hay colgado ahí, y lo mismo tiene a Marc Simpson y a la Úrsula de la Sirenita disfrazada de buena, que a la reina de la historia interminable, o lo que era el cartel de Criatura Salvaje, ¿no? De la película.
11: De la peli, sí.
18: Sí, con ellas dos, con las dos cabezas de Seth Marley y Denis Richards, ¿no? Saliendo de la piscina de... ahí en Criatura Salvaje, sí, el pelo allá hacia atrás con cara de malas.
11: Sí, muy amenazante.
18: Bueno, pero hay más artistas, decíamos que eran tres y hoy no vamos a escuchar a los tres, pero a otros sí todavía, ¿no?
11: Sí, mira, porque también se muestran hoy pues dos exposiciones dentro del programa Iniciarte. Por un lado, El espíritu de las formas, de Eladio Aguilera, que va a ser el que escuchemos hoy, y por otro, Cómo vivir en los intersticios, de Joana Feiler. Vamos a escuchar a Eladio primero, a Eladio Aguilera, y mañana
18: mañana, si sí, mañana, para que pueda entrar alguien más hoy.
11: Claro,
18: venga,
11: sí, sí.
18: Vamos a escuchar a Eladio, Eladio.
11: Bueno, pues vamos a charlar ya con Eladio Aguilera y su espíritu de la forma. Estamos entrando en esta sala donde se encuentran algunas de las obras. Oye, me gusta mucho esta instalación, con esa jarra que rebosa agua. Eladio, ¿qué tal? ¿Cómo estás?
0: Muy bien, muy contento de poder inaugurar, por fin.
11: Por fin, la verdad es que sí.
0: Realmente, bueno, estamos ahora en la Sala San Bruno, que es como un poco la sala principal, que tiene esta instalación, este título de Living Room, que habla, bueno, de esta, si tradujéramos mal esta frase, ¿no?, esta palabra, sería habitación viviente, ¿no? Aquí como que se transforma un poco todo, estructurada principalmente por la mesa, esta mesa fuente, ¿no?, que intenta como monumentalizar un poco este mobiliario, que realmente es un poco casi quiche, o bueno, que viene de una forma ya heredada, que ni siquiera nos pertenecen, y que de repente esta mesa, que parece que está abandonada a medio recoger, ¿no?, vemos que estos cubiertos se han deformado, la servilleta parece que están casi volando, y emerge agua del centro, como decía, eso, monumentalizando pues una fuente interior, entre comillas, mágica, ¿no?, cosa de realismo mágico, casi que de hechizo, que se apodera del mueble, ¿no?
11: La muestra, o la intención, o el discurso va por ahí, ¿no?, por añadir cierta magia, o por descubrir quizás ese esoterismo que hay detrás de la forma.
0: Sí, bueno, realmente no se centra tanto en el esoterismo, sino en el propio arte en sí mismo, ¿no? Al final el arte no deja de ser un estrangulamiento, ¿no?, de las formas reales, ¿no?, de las formas que existen, ¿no? En este caso, pues eso, el título del proyecto, que es El espíritu de las formas, que habla o viene de un texto de Eli Forest, que bueno, el texto, si tenéis la oportunidad de leerlo, bastante, si tenéis la oportunidad también de encontrarlo en castellano, porque solo se hizo una traducción hasta ahora en Argentina en el 44, y claro, al leerlo ves que es casi poesía lo que está diciendo, porque no está hablando de la historia del arte, sino que está hablando de algo más allá, que es el arte en sí mismo y cómo se transforma a lo largo de las épocas y de las sociedades, pero en este caso, trabajado en esta sala y en este proyecto, ¿no?, como casi un juego, y al mismo tiempo como un análisis de todo lo que tenemos en nuestro espacio doméstico, y que también tiene una vida, ¿no?, de alguna manera, por así decirlo, en relación a nosotros y a la historia del arte en este caso.
11: Es curioso, ¿no?, porque yo le he añadido un valor esotérico a la palabra espíritu, y sin embargo tú le has dado la vuelta totalmente a ese contexto, ¿no?
0: Completamente, vamos, está ahí el juego también, ¿eh? Es decir, no es nada, no es baladí que el título tenga esa cosa de el espíritu dentro, ¿no?, de ese, pero claro, qué espíritu hay en el objeto, ¿no?, qué espíritu hay en las formas, ¿no?, por eso esta cosa también de que se pueda pensar en lo esotérico o en lo mágico, ¿no?, pero realmente no hay nada de ritual aquí, ¿no?, simplemente hay un suceso, hay una cosa narrativa, y hay una cosa que, bueno, que interrumpe, tanto en las piezas que encontramos también en Santa Catalina, antes de entrar aquí en este saloncito, ¿no?, este pequeño salón, por ejemplo, los platos también están deformados, ¿no?, y bueno, tenemos esa cosa de aquello que ocurre sin que nosotros estemos mirando, ¿no?, aquello que puede llegar a ocurrirnos, esa cosa de relato, de llevar al cuento de alguna manera, ¿no?, a la representación casi teatral, en este caso también del objeto mismo.
11: Uh-huh.
3: Bueno, y remontándonos un poco más al origen, ¿qué te llevó a crear esta muestra? ¿Qué idea te llegó?
0: Pues realmente, como un poco todo, descubres algo que te llama y este caso fue el libro, que cuando vivía en París.
11: El libro fue el detonante.
0: El libro fue el detonante de cambiar de un proyecto a otro en este caso. Y claro, el espíritu de las formas, que me lo encontré en París, como decía, en una pequeña biblioteca ambulante que había donde yo residía, donde tenía mi estudio. Claro, por supuesto, en francés en este caso, el primer tomo en pequeño, pero claro, al leer el título ya es que te engancha, es imposible huir, ¿no? Y claro, al verlo en un espacio tan cargado como, o trasladarlo a un espacio tan cargado como es el Centro Andaluz de Arte Contemporáneo, que tiene su pasado eclesiástico, ligado también, por supuesto, a la espiritualidad, pero también al recogimiento, que primero es estructura, luego patrimonio, y que al mismo tiempo es ruina, ¿no? Pues claro, trabajar a partir de ahí, relacionándolo con la arquitectura moderna, con los tratados de arquitectura moderna, con el mobiliario, digamos, en este caso mediterráneo, que está que no tiene un carácter en sí, sino que es heredado también de formas nórdicas o de formas centroeuropeas, ¿no? Todas estas subcapas que hay, que es un poco casi para jugar, para crear un objeto o una obra, ¿no?, que pueda ser atractiva al mismo tiempo que contenga y que sea contenido, ¿no?
11: Pues muy interesante tu muestra, tu espíritu. Muchísimas gracias.
0: A vosotros.
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10: Pues nos acercamos al fin de semana y en Jerez esta ópera Don Giovanni llega ya desde mañana a las tablas del Teatro

0: tierra a las que escuchamos.
1: Al releer esta parte tan fuerte y oscura de Don Giovanni, sí que he decidido que doña Elvira Cerlina y doña Ana se ve claramente que son víctimas de Don Giovanni.
2: De la parte musical, o sea, vamos a ver una ópera en la que se van a representar todas las emociones que conocemos a día de hoy, ¿no? Que es el odio, el amor. Y también aquí hay un poco de carácter sobrenatural que va a impresionar muchísimo al final de la ópera.
0: El rol de Don Juan es interpretado por el barítono chileno Ramiro Maturana y el de Doña Ana por la soprano madrileña con raíces gaditanas María Rey Jolí.
3: Y también Pilar Lara nos cuenta cómo la tercera edición del ciclo La Noche de San Juan pone el foco en variadas figuras imprescindibles de la cultura jerezana del siglo XX.
4: El programa ha sido diseñado para recordar la aportación de personajes clave a distintos niveles, como lo son el actor Pepe Marín, el cantaor Fosforito y los maestros de la copla Quintero, León y Quiroga, Fran Pereira, el presidente de la Cátedra de Flamencología y Estudios Folclóricos, aclaraba el motivo que les ha llevado a enfocarse en el trío de compositores.
5: Un poco recuperando uno de los ciclos que la cátedra tenía antaño y que queremos poner en marcha a partir del año que viene, era un ciclo dedicado a la copla. Y bueno, vamos a contar con tres figuras, yo creo que fundamentales, ¿no? Si hablamos de este género musical, ¿no? Las figuras de León, Quintero y Quiroga, que vamos a analizarlas desde distintas perspectivas, dando así la importancia que merece la copla en nuestro país.
4: Con dos conferencias y un homenaje se va a repasar la trayectoria de estos artistas y será en la Sala Compañía y en el Hotel Casa Palacio María Luisa.
3: Y como nos contaba al principio Carlos López, el coreógrafo y bailador Marco Flores va a presentar este sábado en el Teatro Central de Sevilla su espectáculo Vengo Hondo, un recital concierto inspirado en las formas clásicas del flamenco, pero desde una mirada actual.
6: Claro, de eso se trata. La propuesta reúne cante, guitarra y baile. Y hoy he podido yo charlar con él justo antes de marcharme al CAC. Uh-huh. Y mira, esto era lo que me contaba sobre su espectáculo. Vamos a charlar ya con el creador, con Marco Flores. ¿Qué tal, Marco? ¿Cómo estás?
7: Muy bien, muy contento de volver aquí a Sevilla.
6: Qué bien, sí, porque vives en Madrid, trabajas también en Madrid y nos presentas este espectáculo, Recital Concierto. Explícame un poco ese concepto.
7: Porque realmente Vengo Hondo es un recital de flamenco. O sea, el protagonismo lo tiene la guitarra, el cante y el baile, que soy yo. Y la manera de interpretarlo de tres intérpretes actuales, ¿no? Que aunque a veces este concepto de recital concierto lleva como algo, da la idea de páramo, ¿no? Yo creo que es un concepto en el que todavía hay que buscar mucho, hay que investigar mucho y donde hay una creación todavía brutal por delante, ¿no?
6: Hay una creación brutal por delante. ¿Eso significa que, por ejemplo, pueden modificarlo, pueden modificar palos o dependiendo del espacio, del lugar donde lo represente?
7: Sí, es un espectáculo que está vivo, porque también, claro, este tipo de concierto también se puede hacer lo mismo que, por ejemplo, este sábado lo hacemos en el Central, que es un espacio escénico, pero también se podría llevar a un tablao, a una peña, a un espacio no convencional, a mogollón de lugares, y se transformaría según el espacio donde se hace, donde se hiciera.
6: Claro, porque también quizás un poco la idea es, no sé si resignificar, pero sí un poco tomar o poner en valor precisamente ese flamenco sobre las tablas, esa idea original del baile flamenco.
7: Sí, porque yo creo que estamos en un momento donde se le llama, a esto que se le llama flamenco tradicional, que a veces, bueno, está bien, pero también creo que a veces hay una confusión ahí, ¿no? Porque está esta cosa entre el flamenco tradicional, lo que se llama ahora flamenco contemporáneo, flamenco escénico. A mí me gusta llamarlo flamenco actual, porque el flamenco en todos sus planos y en lo diverso que es y en todas sus formas creativas, yo creo que está creciendo, está evolucionando. Y el flamenco este de concierto, o flamenco clásico, como lo queramos llamar, tiene el mismo empoderamiento que otro cualquier tipo de flamenco, ¿no? Gracias.
6: Sí,

0: Marco, hay que aclarar, tú eres un coreógrafo actual, contemporáneo, que vive el presente y que además eres joven. Me llama mucho la atención todas estas cuestiones que conviven en ti, pero al mismo tiempo sientes la necesidad de, no sé, de ir quizás a la base, a la sustancia.
1: Bueno, para mí la base es como, bueno, como tomar la tierra, y también es una manera de encontrar un espacio inmenso donde buscar y donde la creatividad se sigue abriendo y te sigue ofreciendo una herramienta poderosa, ¿no? A mí, yo me muevo entre distintas estéticas o entre distintos proyectos. Me gusta ir desde un punto hacia otro, y no me gusta encasillarme en ninguno, porque creo que, como yo te digo, que el flamenco está vivo y que es poderoso, o el arte en sí es poderoso en todas sus estéticas, ¿no? Desde la que se puede conocer como la modernidad, o hasta lo más popular o tradicional.
0: Es decir, no busca tampoco la comodidad.
1: Sí, exacto, pero de una manera natural. No es que yo lo busco, lo pretenda, sino que, bueno, la vida, si estás en el presente, ya te lleva a eso, ¿no?
0: Si estás en el presente, te llevas eso. Eso es importante, porque no todo el mundo está en el presente, Marco.
1: No, hay gente que se mete en su casulita y en su cajita de música, ¿no? Pero no, a mí me gusta estar en el presente, vivir el día a día, estar con la gente joven que viene súper fuerte, y creo que viene pensando mucho, que eso me parece muy interesante, y me gusta estar con ellos porque ya se están moviendo hacia otro lado.
0: Vamos a hablar un poco del elenco, un poco, mucho, lo que tú quieras. Del elenco tenemos la música original de José Tomás Jiménez, el cante de Manuel de la Nina y Enrique Remache, y las coreografías de Marina Valiente y Claudia Cruz.
1: Pues sí, viene la música, la ha compuesto José Tomás Jiménez, que es un guitarrista muy especial, que yo me siento muy identificado con él, porque esto que hablábamos de moverse entre estéticas, pues yo creo que a él le pasa igual. Luego vienen dos cantadores de Jerez, Manuel de la Nina y Enrique Remache, que, bueno, a mí me parecen súper poderosos, porque tienen una manera de entender el cante muy particular, tienen todo el sello de Jerez, y aparte bailan que te mueren, porque me encanta también cómo bailan. Y bueno, también en esta pieza al final hay como dos pinceladitas que yo se las he pedido que me la coreografiaran dos bailadoras que para mí son, que yo las admiro mucho, que son Claudia Cruz y Marina Valiente, con las que he tenido la suerte de trabajar también en otros proyectos y demás.
0: Oye, ¿cómo valoras pues esta iniciativa desde la Junta, desde la Consejería de Cultura Andalucía Flamenco, es decir, llevar el flamenco a otros lugares, a otros espacios escénicos contemporáneos como, pues como por ejemplo el Teatro Central, ¿no? O en Granada, ¿no?
1: Yo lo valoro bien, invito a que haya más, a que se haga más veces, en más espacios, que también se lleve a otras ciudades. En fin, me parece una propuesta maravillosa. Y también, pues eso, todo lo que sea dar una imagen diversa y plural del arte y del flamenco, ¿sabe? Que no se, eso no, que no se creen corrientes, ¿no? Que no se creen corrientes en el arte, donde se empoderen una cosa en detrimento de otra. Todo lo que muestre una imagen diversa del flamenco y del arte, a mí, yo adelante.
0: Te lo pregunto también porque no sé si a la hora de trasladar el flamenco a espacios contemporáneos, donde se dan cita, pues, no sé, la electrónica, la música contemporánea, el teatro, otras propuestas, digamos, un poco que no están dentro del circuito flamenco, vamos a decir habitualmente, si eso atrae otro tipo de público.
1: Sí, claro que atrae otro tipo de público, y ya no, aparte de que atrae otro tipo de público, trae otro tipo de intérprete que a lo mejor no está vinculado al flamenco, y se abre ahí un camino pues muy extenso de creación, ¿no? Y eso está genial, porque lo bueno es la convivencia, ¿no? Y que a lo mejor artistas o intérpretes que a priori no tienen nada que ver tengan que encontrar un discurso en común, ¿no? Y yo creo que eso en el arte tiene que ser lo primordial, porque el arte nos va a enseñar siempre lo que como sociedad no conseguimos, ¿no? El arte te hace comunicar, empatizar, entender, convivir, ¿no? El arte tiene que invitar a eso, ¿no? Y eso está genial.
0: Y en ese sentido, el arte tiene que invitar y tiene que convivir. ¿Tú dónde te encuentras más a gusto, por ejemplo, en este recital en concreto? ¿En qué palo te encuentras tú más a gusto y comunicas tú más?
1: Yo...
0: ¿O crees tú? Es que a lo mejor que es una cosa lo que tú creas y otra cosa es lo que recibe el público, ¿eh?
1: Yo me siento... Es que yo soy muy cambiante. Entonces, si a lo mejor si estoy como un tiempo haciendo esto, o ya a la cuarta vez ya quiero cambiar. ¿Sabes? Como que... Bueno, como que soy culo inquieto, ¿no? Como que me gusta mucho moverme entre extremos, ¿sabes? Pero bueno, si hablamos del espectáculo de mañana, la verdad, del sábado, perdón, he escogido palos que siempre me han representado mucho, ¿no? O que yo me he sentido más a gusto por esos palos, como la siguirilla, la alegría y una parte, un bloque entero con la guitarra, ¿no? Porque siempre he tenido un vínculo especial con los guitarristas y quería retratarlo en este espectáculo.
0: Bueno, vamos a recordar Vengo Hondo el sábado a las 8:30 de la tarde. Magnífico, porque todavía hay sol, después sale, te tomas una cervecita, una cosa maravillosa. Las entradas.
1: Las entradas se pueden pillar en internet.
0: En la web del teatro, del Teatro Central, nos metemos, Teatro Central. En la sala hay que darse prisa, que después se agotan las entradas, vienen las lamentaciones y los lloros. Muchas gracias.
1: Muchas gracias a ti.
2: Bueno, pues estará el sábado en el Teatro Central y mañana allí mismo, que recordamos que en quien va a estar es Rocío Márquez.

0: verdad, tenés que pisar a Rocío Márquez.
1: ¿Verdad?
0: Rocío Márquez y Pedro Rojo.
1: Digo, termina la frase.
0: Ay.
1: Pero es que nos hemos quedado ya, vamos, a unos minutos.
0: El tiempo.
1: Era solamente para recordar que estará mañana.
0: Estará junto a Pedro Rojas Ogallar, con su himno vertical. Allí estaré yo como, vamos, como la primera vela.
1: Totalmente. Bueno, pues mañana os lo contamos. Hasta mañana.

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2: Nuevo incendio forestal en la localidad onubense de Almonte. Sería el segundo en este municipio en las últimas horas. En esta ocasión las llamas afectan al paraje La Peñuela, donde trabajan dos grupos de bomberos forestales con un camión autobomba y un helicóptero. Araceli Limón, buenas tardes.
3: Buenas tardes. En otro punto del municipio, en el Rincón del Membrillo, se trabaja para extinguir el incendio que anoche quedó controlado después de varios días de intenso trabajo. Allí permanecen 21 bomberos forestales apoyados por tres autobombas. El viento, las marismas y las dunas han dificultado su extinción. No obstante, la actuación desde el domingo de más de 600 efectivos terrestres y 36 aeronaves ha evitado que se propagara más allá de las 400 hectáreas.
2: El consejero de Sanidad en Funciones, Antonio Sanz, exige a la ministra que convoque el Consejo Interterritorial ante la ausencia de diálogo con los médicos que protestan por el Estatuto Marco. En una carta dirigida a Mónica García, Sanz advierte de que Andalucía no volverá al Consejo hasta que no convoque un pleno extraordinario para tratar el daño que están ocasionando las huelgas de los médicos contra el gobierno de Pedro Sánchez.
4: Cada día de retraso agrava el daño a los pacientes, tensiona más a los profesionales y compromete la sostenibilidad del sistema. Le advierto en esa carta que mientras que no se convoque este Consejo Extraordinario y se aborde con seriedad, con rigor y con propuestas una solución definitiva a este grave asunto, Andalucía no va a volver a participar en el Pleno del Consejo.
2: Acaba de terminar en la Audiencia Provincial de Badajoz el juicio al hermano de Pedro Sánchez, acusado de tráfico de influencias y prevaricación. Ocupó un puesto en la Diputación que presuntamente se le concedió a dedo, según las acusaciones. Javier Ronda, en la Audiencia Provincial de Badajoz, buenas tardes.
5: Buenas tardes, acaba de terminar esa primera sesión con las cuestiones previas. La palabra más repetida ha sido la de nulidad. Los abogados de las acusaciones, que son populares hasta siete, reclaman que haya condena por tráfico de influencias y también de prevaricación. Así lo ha dicho Marta Castro, que representa al partido político Vox.
6: Aquí, ¿cómo que no tiene nada que ver aquí don Pedro Sánchez? ¿Cómo que no tiene que ver cuando estamos analizando un delito de tráfico de influencias? ¿Cómo que no tiene que ver cuando el que está sentado allí en el banquillo es don David Sánchez Pérez Castejón, hermano de don Pedro Sánchez? Que si no estuviésemos en ese delito, ¿cómo que no tiene nada que ver que el tráfico de influencias, la predeterminación que sobrevuela y que vamos a escuchar en esta sala durante todo, no tiene nada que ver el presidente del gobierno?
5: La Fiscalía no acusa en este procedimiento. El juicio ya se va a retomar el próximo lunes aquí en la Audiencia Provincial de Badajoz.
2: Y en el caso Plus Ultra, el empresario Julio Martínez Martínez, presunto testaferro del expresidente Zapatero, ha elegido como nueva abogada a María Dolores Márquez de Prado. Se trata de una exfiscal del grupo conocido como los Indomables de la Audiencia Nacional. Fue abogada de Rosalía Iglesias, la mujer de Luis Bárcenas durante la instrucción de la Caja B del PP. Es esposa del magistrado Javier Gómez de Liaño, que precisamente fue el abogado de Bárcenas. El anterior abogado de Julio Martínez, Bernardo del Rosal, ha abandonado la causa por desavenencias irreconciliables en la defensa. Y la Audiencia Nacional ha anulado la absolución de la actriz Ana Duato y de Miguel Ángel Bernardeu por fraude fiscal. Ordena repetir el juicio con otro tribunal. María José Andrade, buenas tardes.
7: Buenas tardes. La sala de apelación concluye que la sentencia que les exoneró no justificó de forma racional por qué descartó el dolo pese al uso de sociedades instrumentales para canalizar ingresos. El tribunal mantiene además la condena al asesor Fernando Peña, aunque la rebaja de 80 a 78 años, y solo ordena repetir la parte del juicio vinculada a Duato y Bernardeu.
2: Van subiendo las temperaturas. A esta hora las más suaves las registramos en Cádiz, 24 grados, en Almería 25, 27 en Málaga y 28 en Huelva. En Córdoba tenemos ya 34, en el resto de capitales entre 32 y 33. Andalucía, son las 4 de la tarde y 4 minutos.
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0: Saludos y bienvenidos a una nueva edición de Portal Flamenco en la Radio Pública de Andalucía. El Pele Juan Villar y la joven cantaora Reyes Carrasco pusieron el broche de oro a la Semana Cultural de Actividades Flamencas de Paradas el sábado 18 de abril de 2026. Una edición que estuvo dedicada este año al reconocido escritor y flamencólogo José María Velázquez Gastelu. El festival cerró con un éxito rotundo de crítica, reuniendo a tres generaciones imprescindibles del flamenco. El Pele ofreció un recital de culto cargado de intensidad personal, acompañado por Niño Seve y el compás de Melchor de Juan. Juanito Villar, el maestro gaditano, aportó toda la solera de su eco clásico junto a la guitarra de Nono Reyes. Y Reyes Carrasco, la joven artista de los palacios, protagonizó la explosión de energía de la noche, arropada por el toque de Currito, la colaboración de su madre, María José Carrasco, y el compás de José de Pitín y Juan de Oruco. Hoy dedicaremos nuestro portal a las intervenciones del maestro gaditano Juan Villar y a la de la joven palaciega Reyes Carrasco, con la que hablaremos dentro de unos minutos. Empezamos.
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0: El célebre cantaor gaditano Juan Villar, Juanito Villar, fue uno de los grandes protagonistas de la Semana Cultural de Actividades Flamencas de Paradas. El gaditano fue el encargado de cerrar el festival a lo grande en el aula municipal La Comarcal, un festival organizado por la Peña Cultural Flamenca Miguel Vargas. Compartió ese cartel de clausura con el Pele y Reyes Carrasco. Villar estuvo acompañado por Nono Reyes, el hijo del cantador Antonio Reyes, que aportó compás y el sonido característico de la escuela jerezana, sintonizando a la perfección con el eco gitano y gaditano de Juan Villar. En su recital en Paradas, el maestro de Cádiz estuvo fiel a la ortodoxia de los cantes gaditanos. Los estilos de su tierra centran un repertorio donde el cantaor siempre maneja los tiempos de manera magistral. Vamos a comenzar con uno de sus palos bandera, donde despliega su característico compás y su ritmo canastero. Empezamos escuchando a Juan Villar por Bulerías con Nono Reyes en Paradas.

Estamos recordando la gala de clausura de la Semana Flamenca de Paradas 2026. En unos minutos hablamos con la joven cantaora Reyes Carrasco. Antes, una pieza más del célebre artista gaditano Juan Villar. Cumplidos ya los 79 años, hizo unos tangos interpretados con su sello personal de duende y gitanería.

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2: Estamos en Portal Flamenco y vamos ya con Reyes Carrasco, la joven cantaora de los Palacios y Villafranca en la provincia de Sevilla, de tan solo 20 años, porque nació en el año 2006 y que a pesar de tan temprana edad es una de las cantaoras de flamenco más talentosas y con más proyección en el flamenco de hoy en día. Reyes Carrasco, que es hija de la cantaora María José Carrasco, descendiente de Juaniquín y de Curro Malena. Su abuela paterna es de las Cabezas de San Juan, está emparentada también con los Carrascos de Lebrija y de Jerez. Y bueno, tiene un montón de premios en su trayectoria. A los 3 años ya participaba de forma habitual en programas de televisión, en concreto estuvo en Menuda Noche de Canal Sur. Ha ganado con tan solo 9 años, convirtiéndose así en la ganadora más joven de la historia, un galardón del prestigio del Festival Internacional de Cante de las Minas de la Unión. También ha ganado el programa de televisión de Canal Sur Tierra de Talento y tiene el premio Venencia Flamenca. A su temprana edad, además, un trabajo discográfico muy puntero que se llama Cantes de Reyes. Hoy Reyes Carrasco se pasea llevando su cante por todos los teatros de España y compartiendo escenario con grandes figuras de la música y del flamenco ya consolidadas. En Paradas estuvo arropada por Currito y por las voces de su madre, María José, Juan del Oruco y José de Pitín. Y en directo, ¿qué podemos decir de Reyes Carrasco? Pues que destaca por un repertorio clásico con cantes tradicionales, cantes de raíz, a los que ella aporta una gran frescura que conecta directamente con la gente más joven. Y eso al flamenco le hace mucha falta. Enseguida estamos con Reyes Carrasco, a la que empezamos a escuchar ya en su recital de Paradas por Alegrías.

0: Ahí quedó el cante de Reyes Carrasco por alegrías y ya las podemos saludar. Reyes, ¿cómo estás?
1: Hola, muy buena.
0: Que seas bienvenida a Portal Flamenco.
1: Ay, muchas gracias, encantada.
0: ¿Cómo te sentiste en este recital que estamos rescatando hoy en Paradas el pasado 18 de abril, cerrando cartel con dos grandes maestros como El Pele y Juanito Villar?
1: La verdad que fue un lujazo, me lo pasé increíble con mi equipo, el público súper aficionado, muy respetuoso, y además el placer que para mí fue, pues bueno, compartir cartel con Juanito Villar y El Pele, la verdad que fue increíble.
0: Oye, 20 años nada más y ya empiezas a ser un referente, fundamentalmente para tu generación, en el ámbito del flamenco. Mira que es difícil encontrar un espécimen como tú, ¿no? ¿Qué fue lo primero que te hizo decir, esto es lo mío, esto de dedicarte al flamenco?
1: A ver, yo no tuve un momento determinado en el que lo dije, ¿no? Porque yo realmente viví el flamenco y cantar y esta forma de vida desde que nací. En mi casa siempre hay eso, es como la rutina, ¿no? Mi forma de vivir, de ver la vida. Pero yo realmente cuando me di cuenta del hecho de cantar, de subirme al escenario, de lo que me suponía a mí misma, ya no por el público, que también, ¿no? Pero lo que yo sentía y lo que yo lo tenía muy claro fue cuando con 9 años gané el premio del Cante de las Minas, uh-huh. Que yo me vi allí en ese pedazo de mercado en La Unión, con esa gente, con me lo pasé tan bien y me di cuenta de la realidad del flamenco y de cómo yo me sentía cantando. A partir de ahí yo dije, Reyes, hay que seguir para adelante porque esto es lo que a ti realmente te gusta, ¿no?
0: Ajá. Eso fue con 9 años, ahora tienes 20. ¿Cómo ha cambiado la voz de Reyes Carrasco, su saber sobre el flamenco, su manera de entender el cante en estos años?
1: Pues a ver, del flamenco nunca, siempre hay cosas que aprender y esto es algo infinito, ¿no? Pero yo realmente intento nutrirme a diario porque esto es algo constante, todos los días, calentar la voz, ensayar mucho y he cambiado pues bastante. Imagínate de empezar la tele, que aunque yo era flamenca, la tele no es lo mismo porque vas con artistas, tienes que cantar sus temas y como que te denominan en otro sitio, ¿no? Entonces ya te vuelves más grande, empiezas en los festivales, empiezas a nutrirte de los cantadores antiguos de verdad, como La Paquera, Pastora, Antonio Mairena, Camarón, Caracol, Marchena, de todo. Uh-huh. Y hasta hoy en día, pues bueno, siguiendo para adelante y aprendiendo cada día más y más.
0: ¿Qué crees que le falta al flamenco, Reyes, para que podamos llegar a la gente de tu edad que no lo escucha?
1: Pues eso es la verdad que uno de mis puntos más importantes en mi vida desde que empecé a cantar. Porque, a ver, a mí me encanta que vengan personas mayores, me encanta verles su cara de felicidad, cómo disfrutan, cómo se acuerdan de su pasado, pero a mí la alegría que me da ver personas de mi edad en un público, que vengan a escucharme, que vengan a los festivales, eso es un honor increíble. Entonces yo creo que aunque hoy en día sí que es verdad que cada vez hay más y más jóvenes, más artistas, más bailadores, bailadoras, guitarristas y de todo, cada vez más jóvenes, pero yo creo que hay que seguir ahí dándole importancia, seguir luchando para que lleguemos cada vez más a los jóvenes, porque si los jóvenes esto no puede seguir adelante, así que a seguir para adelante y a inculcarlo desde lo más chiquitito para que lo disfruten.
0: Vamos a ponerle oído al cante, Reyes, si te parece. ¿Con qué palo te claro. sientes tú más cómoda cantando? Porque tienes ahí todo el árbol del flamenco para ti, soleá, siguirillas, alegrías, fandangos. ¿Dónde está Reyes Carrasco más cómoda?
1: Es muy difícil, me encanta cuando me hacen esta pregunta porque es que me vuelvo loca porque yo no sé qué decir, porque depende mucho del momento, del sitio, de todo, pero si le tengo que decir algún cante, yo con la sigrilla me encuentro plena, porque es un palo que aunque sea serio, pero yo lo encuentro que es el mejor para poder expresar, aunque esté alegre, feliz, triste, contenta, lo que sea, es el palo donde me siento más cómoda.
0: Pues vamos a comprobarlo. Seguirilla de Reyes Carrasco en la Semana Cultural de Actividades Flamencas de Paradas. Escúchenla.

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1: Ahí quedaron las seguirillas de Reyes Carrasco en parada, con el toque de Currito, María José Carrasco, su madre, Juan de Oruco y José de Pitín en el acompañamiento. Reyes, seguimos intentando conocer cosas de ti. El flamenco es muy de transmisión oral. ¿Qué te ha enseñado tu madre en concreto? ¿Qué fue? Hombre, después has escuchado a mucha gente, ya lo has referido antes, hay mucha gente que te ha inspirado, muchos grandes de la historia del flamenco, pero tu madre en concreto, ¿qué te enseñó?
2: Pues mi madre me enseñó, eso de que tanto me acabas de nombrar ahora mismo de la transmisión, yo creo que ha sido uno de los puntos más fuertes que mi madre me ha inculcado, porque yo de chiquitita empecé con 2 años y medio y yo realmente no sabía ni hablar. Entonces mi madre me aprendía las letras por seña, imagínate, y siempre me ha inculcado mucho el transmitir, el expresar con las manos, el sentir de verdad lo que uno canta, meterse en la historia, de no perder la magia mientras canta. Eso mi madre siempre, desde muy chiquitita, me lo ha inculcado. Entonces yo creo que ella, pues el tema de la transmisión, de sentirlo de verdad, me la ha transmitido y me la ha inculcado mucho.
1: ¿Cómo haces tú para ser fiel a esa raíz que te ha dejado tu madre y los viejos, y a la vez sonar joven, sonar a tu generación?
2: Pues bueno, pues no sé, yo intento siempre desde la manera más respetuosa y más humilde la que puedo, lo antiguo nunca dejarlo, porque es mi raíz, es mi esencia, donde yo me siento más cómoda, pero también pensando en que hay que llegar a los jóvenes y dándole mi frescura y mi forma de sentirlo, ¿no?
1: ¿Te da vértigo compararte con voces de grandes mujeres de la historia del cante, supongo, ¿no?
2: Muchísimo, muchísimo, no. Y además yo el respeto y la admiración que le tengo, vamos, jamás no.
1: Vamos a escuchar, si te parece, ahora otra de las piezas del recital de paradas el pasado sábado 18 de abril, porque te gustan también las malagueñas, ¿no?
2: Me encanta. Sí, me encanta. Además jugar con él, con los abandolados, las averas, y jugar con el ritmo, me encanta.
1: Verdiales, malagueñas y abandolados en la voz de Reyes Carrasco.

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Y estamos ya en la recta final de esta entrevista con la joven cantadora de los Palacios de Villafranca, Reyes Carrasco. Reyes, por cierto, cuando no estás cantando, ¿qué

0: pero tu profesión real va a ser la de
1: sí,
0: artista
1: cantar,
0: del flamenco.
1: Totalmente. Yo personalmente me formo por, además de personalmente porque me gusta formarme, sino para tener otra cosa, pero mi carrera y mi vida es el flamenco.
0: Y por eso estás pensando en un próximo proyecto que de alguna manera suponga un punto de inflexión más en tu trayectoria. Cuéntame, ¿qué estás preparando?
1: Exactamente. Pues mira, ahora mismo estoy trabajando en música que componga y que sienta yo, porque siempre he rescatado cosas antiguas, le he dado mi toque. Sí que es verdad que he compuesto cositas pequeñas, pero nada de un tema entero, un disco. Entonces ahora mismo estoy trabajando mucho lo que es la composición, tanto musical como en la letra, ¿no? Entonces, si Dios quiere, muy prontito sacaremos música e iremos explorando y haciendo cositas nuevas.
0: Pues Reyes, te esperamos cuando haya que hablar de ese inminente nuevo trabajo de esta cantaora sevillana de Los Palacios, de solo 20 años de edad, que es ya una referencia para las nuevas generaciones del flamenco. Vamos a despedirte invitando a nuestros oyentes a celebrar contigo este Cante por Bulerías que hiciste en Paradas el pasado sábado 18 de abril en la Semana Cultural de Actividades Flamencas. Gracias por estar con nosotros y por compartir tanto arte. Reyes Carrasco, saludos.
1: A ustedes, un abrazo.
0: Muchas gracias.

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2: Nueva incidencia en los trenes de alta velocidad en Andalucía. Según informa Adif, un problema en los sistemas de señalización entre Villanueva de Córdoba y Conquista puede causar retrasos en los convoys que circulan entre Madrid y Córdoba. El gestor de vía afirma que está trabajando para solventarlo a la mayor brevedad posible. El Infoca trabaja para extinguir los incendios que afectan al paraje La Peñuela y al del Rincón del Membrillo, ambos en el municipio nubense de Almonte. El primero está estabilizado. El segundo quedó controlado anoche después de varios días. El viento, las marismas y las dunas han dificultado su extinción, aunque el consejero de emergencias, Antonio Sanz, confía en que quede extinguido en breve.
3: Preveíamos un viento muy inferior y lamentablemente los vientos hemos tenido de rachas de 40-50 kilómetros por hora que nos han complicado francamente la actuación. El incendio está en fase de remate y liquidación, es decir, vigilamos y refrescamos ya el interior. Y el objetivo es darlo por extinguido lo antes posible.
2: Vamos a pulsar la situación de este incendio hasta ahora, Manuel Delgado.
4: En estos momentos está en las tareas de remate y liquidación sin poder precisar cuándo entrará en esa fase final. Infoca baraja la intencionalidad como principal hipótesis. La dificultad del terreno está complicando la extinción total del fuego. Ha arrasado unas 400 hectáreas de gran valor ecológico. Desde la Estación Biológica de Doñana se alerta de que especies como el enebro costero o la sabina tendrán una complicada recuperación en los próximos años. Por su parte, SEO BirdLife ha manifestado que el fuego podría afectar a un centenar de especies. Además, ha señalado que el incendio se ha producido en plena época de reproducción de aves en Doñana, el peor momento posible.
2: El cura de Vélez Málaga, acusado de 4 delitos de agresión sexual, ha negado las acusaciones de esas agresiones bajo sumisión química, revelación de secretos y lesiones continuadas en el juicio que se está siguiendo en su contra en la Audiencia Provincial. José Valero.
5: El sacerdote ha negado que sea él quien se ve en las imágenes grabadas en las que se aprecian las agresiones sexuales, ni su voz la que se escucha. Ha asegurado que él no se reconoce en esas imágenes porque eso nunca ocurrió, que nunca ha drogado a ninguna mujer para mantener relaciones sexuales, que siempre han sido consentidas. Ha negado que las imágenes estuvieran en un disco duro de su casa y que la persona que vio primero esas imágenes y divulgó lo que estaba pasando fuera su novia en Melilla. Solo tuvo un escarceo con ella, ha dicho. Acusa a esta mujer de manipular las imágenes y grabaciones de las agresiones sexuales. A su juicio, todo formaría parte de una estrategia de esta mujer para arruinarle la vida por no haber querido ser su pareja.
0: Canal Sur contra la violencia de género.
2: El Tribunal Superior de Justicia de Andalucía ha reducido de 15 a 11 los años de prisión en la condena al joven que mató a otro en el barrio sevillano de Santa Clara, Manuel García.
6: Los hechos tuvieron lugar el pasado 3 de marzo de 2024 cuando el joven acusado de 18 años y 3 meses de edad apuñaló mortalmente a un varón de 21 años. El TSJA ha considerado que los hechos son constitutivos de un delito de homicidio y no de asesinato al no apreciar la concurrencia de alevosía en los mismos, por lo que la pena de 15 años que le fue impuesta al acusado se ha reducido a 11 años y 6 meses de prisión. Así, el Tribunal Superior de Justicia de Andalucía estima parcialmente el recurso de apelación presentado por la defensa de este acusado contra la sentencia de la Audiencia de Sevilla.
2: El consejero de Industria en Funciones, Jorge Paradela, anuncia una nueva línea de ayudas destinadas a la digitalización de las televisiones locales durante la inauguración en Sevilla de AUTEC, una de las mayores citas para el sector de las telecomunicaciones y la tecnología.
7: Ante la brecha tecnológica de los operadores locales de televisión, la Junta de Andalucía lanzará este año, 2026, una convocatoria de ayudas, la primera, por 1 millón de euros para impulsar la transformación y modernización digital de los operadores locales de televisión, mejorando así su competitividad.
2: El tenista Jannik Sinner ha caído eliminado en la segunda ronda de Roland Garros tras perder con el argentino Juan Manuel Cerúndolo, que ha remontado después de ir perdiendo por 2 sets. El italiano ha confesado que el calor no ha sido el problema que le ha originado las lesiones físicas que le han llevado a derrumbarse en la segunda ronda, en la segunda mitad del partido. De esta manera, Roland Garros pierde al número 1 en la ATP y tampoco estará por lesión, como saben, el español Carlos Alcaraz, número 2 del mundo. Alcanzamos 24 grados de temperatura en Cádiz y Almería, en Málaga y Huelva 27, en el resto de capitales entre 32 y 35. Andalucía, son las 5 de la tarde, casi 5 minutos.
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Muy buenas tardes, Andalucía. En los últimos días estamos asistiendo a situaciones muy llamativas para todo el mundo, en la prensa, en la radio, en televisión, en las redes sociales. Situaciones muy llamativas con personajes muy concretos, pero escenarios que se repiten cíclicamente. Escenarios que volvemos a ver cada cierto tiempo. Por ejemplo, la situación en la que hay gente, personas, que tocaron el cielo con los dedos y que se han despeñado prácticamente de inmediato hacia los infiernos. Tenemos varios ejemplos en estos últimos días en la crónica social, política y cultural de Andalucía y de nuestro país. Aquí en Andalucía, el último caso lo hemos comentado ya y lo venís escuchando en la radio y lo estáis viendo en todos los medios, es el de Juan Carlos Aragón, prohombre del Carnaval de Cádiz, dios de los autores gaditanos del carnaval. Solo tenemos que recordar los fastos que tuvieron lugar cuando falleció, de manera además prematura, por una enfermedad muy cruel. Hubo funerales, homenajes. Bueno, pues hoy el Ayuntamiento de Cádiz ha decidido retirarle todo eso, todas las bendiciones que se le dieron durante su vida como autor del Carnaval de Cádiz y a su obra como comparsista, después de que, ya lo sabéis, se hiciese pública una sentencia contra él por un delito de maltrato contra una de sus exparejas. Otro caso estos días es el de Zapatero, presidente, todo un presidente de nuestro país, de la quinta potencia europea, líder internacional. De eso ha pasado en estos días a ser el protagonista de los memes más celebrados de Internet. Esos en los que aparece con las joyas puestas, esas joyas que aparecieron en su caja fuerte, en la caja fuerte de su despacho. Y si lo llevamos al extremo, fijaos en el caso de Isa Kandik, el fundador de la firma de moda Mango, el hombre más rico de Cataluña, un hombre de éxito, con una familia que en teoría lo adoraba, con una gran empresa que había creado él mismo. Ahora se investiga si lo mató su propio hijo. Todos fueron bendecidos por la opinión pública, todos fueron aclamados, todos fueron halagados, pero dicen que el halago debilita. Lo que no sabíamos es que debilitaba tanto.

0: Este es el himno que hemos utilizado hoy para abrir el telón, para levantar el telón de Andalucía Ahora, y lo hemos escogido en primer lugar porque nos gusta mucho. En segundo lugar porque Sting, el líder de The Police, va a estar en Andalucía este verano, va a estar en Icónica. Mariló Seco, buenas tardes.
1: Buenas tardes.
0: Lucía Escudero, buenas tardes.
2: Muy buenas tardes.
0: Va a ser uno de los grandes protagonistas de Icónica, un festival que está a punto de comenzar en Sevilla. Ya sabéis que se celebra en la Plaza de España, en un lugar también verdaderamente histórico e icónico y bellísimo, y que va a traer, entre otros, a Sting, al que estamos escuchando así como el que nos quiere la cosa de fondo. A ti se te cae un poco la baba, ¿no?
1: Me encanta.
0: Esta canción, desde luego, como solemos decir, es más que una canción, un himno, y nos encanta abrir hoy el programa con esta sintonía, con esta música que nos ha acompañado desde hace tanto tiempo, y con buenas noticias, como por ejemplo que El Fuego de Doñana, al que tanto tiempo le estamos dedicando aquí en la radio, sobre todo los que le están dedicando tiempo son los que lo están apagando, ¿verdad? Pues está ya controlado, es el paso previo a la extinción. Igual de aquí a las 8 de la tarde podemos dar la noticia, ojalá, de que se haya
1: extinguido,
0: de que se haya extinguido definitivamente.
1: Ojalá que sí.
0: Serán algunos de los asuntos que tratemos esta tarde en Andalucía Ahora, Icónica, la música, la cultura, el fuego que se va apagando y también el fuego que se enciende dentro de alguna gente cuando va al volante.
3: ¡No!

0: Ojo a este dato, el 74% de los conductores españoles, unos 21 millones, admiten que se transforman al volante e insultan habitualmente a otros usuarios de la vía. Un dato preocupante si se tiene en cuenta que la agresividad multiplica por 30 el riesgo de sufrir un accidente. Así que hoy en nuestra terapia de grupo os queremos preguntar si te transformas al volante, si ves que la gente se pone muy agresiva o qué comportamientos de los demás conductores te ponen más de los nervios. Pero eso será dentro de un ratito, cuando estemos terminando esta primera hora. En estos momentos el reloj ya marca las 5 y 12 minutos. Esto se llama Andalucía Ahora y así, con rock and roll, lo que estamos haciendo es empezar.
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0: La polémica en torno al autor de Carnaval, hablábamos de él hace un instante, Juan Carlos Aragón, ha tenido hoy protagonismo en el Pleno del Ayuntamiento de Cádiz, donde, a propuesta del Grupo Popular, se ha aprobado cesar los homenajes al comparsista después de conocerse una sentencia firme sobre malos tratos a su expareja. Es profundamente llamativo esto que está ocurriendo. Hay un motivo, lógicamente, pero Juan Carlos Aragón, hasta hace 3 días, insisto, era un dios del carnaval, no solo en Cádiz, sino en todo el universo de aficionados al mundo del carnaval. Hoy, el ayuntamiento de su ciudad, el ayuntamiento de Cádiz, ha decidido que se le retiren todos los honores. Marina Romero, cuéntanos, buenas tardes.
1: Grupo Popular ha centrado su moción en 3 ejes fundamentales: el apoyo a la víctima, la retirada de todos los honores, como decíamos, a Juan Carlos Aragón, y la exigencia de responsabilidades al grupo Adelante Izquierda Gaditana, a los que el alcalde Bruno García ha acusado de tapar estos hechos cuando gobernaban en la ciudad en la anterior legislatura. Le escuchamos.
2: ¿Cómo tiene que actuar un ayuntamiento cuando tiene una información, cuando tiene una condena firme? Y tenemos que saber cómo actúa este ayuntamiento. Con todo el respeto del mundo y sin bilis alguno, este ayuntamiento de Cádiz, este equipo de gobierno, estas 14 personas, ya saben ustedes cómo reaccionan. Cuestionamos que haya personas que ante la misma situación despreciaran a la víctima, la anularan y quisieran taparla.
1: El alcalde ha hecho referencia a una carta remitida por Laura Jiménez, exconcejala de Adelante, en la que ha asegurado que su gobierno lo sabía y que se les advirtió que no dijeran nada de este asunto porque se les echaría, son palabras textuales, todo Cádiz encima. Por su parte, el portavoz de Adelante Izquierda Gaditana, David de la Cruz, ha negado que tuviera acceso a la sentencia antes del sábado y que su reacción al saberlo fue clara al apoyar que el ayuntamiento suspendiera el homenaje previsto a Juan Carlos Aragón.
3: La ciudad primero tiene una herida abierta. Los errores se han reconocido y por lo menos nosotros lo hemos reconocido, los errores. Yo lo he reconocido. Y sobre todo, también porque tenemos la obligación de reparar.
1: En la moción se ha aprobado también por unanimidad una enmienda de adición del PSOE en la que se apoya, como hablamos ayer, que el colegio profesor Juan Carlos Aragón pase a llamarse Adela del Moral, corista gaditana que fue profesora de este centro educativo durante más de 30 años, además de 12 como directora. El portavoz socialista Óscar Torres ha asegurado que en este hecho no valen ambigüedades ni dobles discursos.
4: Aquí lo único que hay que hacer y lo primero que hay que hacer y por encima de todo es mostrar un posicionamiento radical. Y miren que yo no soy una persona prácticamente radical en nada, pero en esto lo soy, radical en contra de la violencia machista y de esa lacra que, como digo, está asolando nuestra sociedad.
1: Y a esta polémica se ha sumado ahora la viuda de Juan Carlos Aragón, que ayer salió en su defensa. Luisa Tejonero ha enviado un comunicado a través de la fundación que lleva el nombre del comparsista y de la que ella es presidenta, en el que afirma que la condena no debe ser perpetua para quien ya ha cumplido su pena con la ley y la sociedad. Niega además que Paqui Pino, exmujer de Juan Carlos Aragón, sufriera malos tratos y asegura que la propia Paqui quiso retirar en su momento la denuncia de maltrato y que incluso asistió a varios actos de homenaje al autor años después de su separación y le envió incluso mensajes pidiéndole perdón por todo el daño que le había ocasionado. El Consejo Escolar se reunirá el próximo lunes 1 de junio para decidir si finalmente se le cambia el nombre al colegio, así que seguimos muy pendientes de cómo evoluciona lo que es sin duda la polémica del año aquí en Cádiz y quedará seguro para muchas coplas en el próximo carnaval.
0: Absolutamente, gracias Marina, y me temo que estamos asistiendo solo a los primeros capítulos de un largo culebrón protagonizado por Juan Carlos Aragón, que falleció ya hace unos años. Me quedo con una frase que ha dicho el portavoz de Adelante Izquierda Gaditana, que lo hemos escuchado decir: la ciudad tiene una herida abierta. La ciudad más antigua de Occidente, Cádiz, esta capital andaluza, capital gaditana, tiene una herida abierta con este asunto porque estoy convencido de que hay opiniones para todos los gustos con respecto a lo que está sucediendo. Volveremos a Cádiz, seguro, en los próximos días para seguir contando lo que suceda en torno a este caso de Juan Carlos Aragón. Andalucía, ahora estamos en Málaga, porque continúa, esto es sorprendente, ¿eh?, continúa sin apagarse por completo el incendio del Hotel Ibis en el centro de la ciudad. Los bomberos llevan ya 3 días en las labores de extinción. Un informe técnico habla de estabilidad de la estructura del inmueble, pese a que alguna planta ha colapsado ya. Ahora Tiene que ser el propietario del hotel quien decida si compensa mantenerlo en pie o derribarlo. Los bomberos han acudido esta mañana al pleno del Ayuntamiento de Málaga para denunciar, por cierto, falta de medios y de personal. José Valero, buenas tardes.
5: Buenas tardes, pues así es. Los técnicos en la visita a la zona norte del edificio, que han hecho un informe, digamos, separando lo que es la visita a la zona norte y la zona sur, aseguran que no se han detectado patologías estructurales en la planta sótano, pero sí se ha producido el colapso parcial del forjado en la planta primera más próximo a la junta estructural que divide el hotel en dos, la norte y sur, como comentamos. En el resto de la zona norte del edificio, la estructura no parece estar inestable respecto a la zona sur. Únicamente han podido acceder a la planta baja, ya que las demás eran inaccesibles, aunque en esta primera inspección se indica que la estructura parece haber resistido gracias a los revestimientos de protección. Ordenan, eso sí, a la propiedad vallar la zona, tapiar los huecos de fachada, apuntar la estructura, entre otras actuaciones, para garantizar la seguridad del inmueble y de los colindantes. Hemos hablado, por ejemplo, con Antonio Vargas, que es profesor de estructura de la Escuela de Arquitectura de Arquitectos. Esto nos ha comentado.
6: Conjunto del edificio parece que es estable, es decir, no presenta riesgo de un colapso general. Es decir, que todo el edificio, que es lo que, bueno, se escuchaba, es decir, todo el edificio se nos pueda venir abajo. Bueno, pues ese riesgo parece que no existe.
5: El hotel, inaugurado en 2007, estaba pendiente de restauración próximamente. Ante esta situación habrá que supusar su futuro.
6: Aquí lo que vendrá es una valoración técnica y económica sobre si es posible arreglar esa estructura o si en un momento dado, teniendo en cuenta que no solamente hay que arreglar la estructura, sino todo el edificio que se ha quemado, pues si ya económicamente es más interesante o más viable, ¿no?
7: Claro.
6: La demolición.
5: Recordamos que el hotel tenía ya permiso para levantar varias plantas más antes del incendio. Mientras tanto, en la calle se sigue cuestionando por qué se permite la construcción con determinados materiales tan propensos a la fácil combustión.
6: Los arquitectos, cuando proyectamos con una normativa de incendio muy estricta, pero cuando aparecen luego reformas, aparecen acabados en las decoraciones y demás que quedan fuera del control del arquitecto. Es decir, ya el arquitecto se ha ido del proyecto, pues ya no sabemos si esto se cumple o no se cumple.
5: Los bomberos han acudido esta mañana al pleno del Ayuntamiento de Málaga para denunciar falta de medios y de personal. Andrés Millán, del Sindicato Andaluz de Bomberos, ha explicado que los equipos están obsoletos, los de comunicación fallan, hasta el punto de que durante la intervención en el Hotel Ibis hubo dificultades para que los miembros del dispositivo se pudieran comunicar.
8: Dentro del incendio del Hotel Ibis o de los trasteros de la misma noche, o cualquier incendio que ha habido como esta noche en calle Bolivia, entren ustedes e intenten hablar por la emisora. Es un auténtico desastre. Están jugando con nuestras vidas, porque si algún compañero está en peligro, no se puede poner en contacto con nadie.
5: También han denunciado falta de personal y la ausencia de un plan de disponibilidad para reforzar en situaciones de emergencia. Se han puesto especialmente de relieve durante el incendio del Hotel Ibis.
8: En la madrugada del día 25 se activó la localización de personal a las 6:15 de la mañana con un mensaje de móvil. Evidentemente no acudió nadie, es decir, ya empezamos con falta de personal. Pero es que el día 26 por la mañana se activó para llamar a mandos, como usted diferencia, y a los propios bomberos, y solamente se acudió un solo bombero.
5: El concejal de seguridad, Abelino Barrionuevo, sin embargo, ha recordado que la plantilla la componen 256 bomberos con 50 por turno y que el sistema para atender emergencias está perfectamente diseñado.
9: Un llamamiento que está reglado, que utilizamos siempre, porque miren ustedes, si yo tengo 50 bomberos en un turno, me quedan 200 bomberos que no están trabajando. En casos excepcionales se incorporan al servicio, como así estuvo. El incendio siempre tuvo de 4 a 6 dotaciones y después hubo dos dotaciones extraordinarias para atender el resto de las necesidades.
5: También ha explicado que en un mes se incorporan 50 bomberos más, con la previsión de sumar 90 bomberos más en las siguientes ofertas de empleo público.
9: En Málaga actualmente tenemos 256 bomberos.
0: Bueno, pues esto es lo que está pasando en Málaga, donde, como veis, hay muchísimo revuelo con respecto a la situación de los bomberos y la situación de ese inmueble del Hotel Ibis, gracias a José Valero, que lleva 3 días ardiendo. 3 días los bomberos actuando para apagar el fuego en este edificio que está situado en pleno centro de Málaga. Son las 5 de la tarde y 24 minutos.
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1: En los últimos tiempos son muy populares las plataformas de comercio electrónico tipo Temu, tipo Shein, por ejemplo, donde compra muchísima gente, igual cualquiera de nosotros, hemos comprado en Temu, en Shein y en otras parecidas también. Bueno, pues hoy la noticia es que Bruselas, la Unión Europea, ha multado a esta empresa china de comercio electrónico, Temu, con 200 millones de euros por no identificar y evaluar los riesgos de los productos ilegales que ofrece al consumidor. Europa quiere poner límites al comercio digital sin control. Lucía Escudero.
2: Efectivamente, Javier, la Comisión Europea multa a la plataforma china por no evaluar correctamente los riesgos para los consumidores europeos y de permitir la comercialización de artículos ilegales, por ejemplo, juguetes inseguros, cargadores defectuosos y artículos con sustancias químicas prohibidas en Europa. La investigación detectó que era posible adquirir juguetes infantiles con riesgo de asfixia y materiales tóxicos. Además, la multa de Temu no llega en vacío. Hace apenas unos meses, otra plataforma china, Shein, protagonizó uno de los mayores escándalos recientes del comercio electrónico europeo. Las autoridades francesas llegaron a amenazar con bloquear la plataforma tras descubrirse la venta de muñecas sexuales con apariencia infantil. Aún así, el crecimiento de estas plataformas sigue siendo gigantesco. Temu factura 1.000 millones de euros al año gracias a precios extremadamente bajos, campañas masivas en redes sociales y una logística de envíos directos desde China y sin grandes costes de producción. Estas empresas ni fabrican ni tienen marcas propias, sino que conectan fábricas y proveedores de Asia con Occidente.
1: Temu, Shein, os suenan seguro esos nombres. Habéis entrado alguna vez, habéis comprado también. Muchos de nosotros lo hemos hecho en estas plataformas, pero ojo con lo que compramos. Ha citado Lucía algunos productos. Un cargador en mal estado puede ser el principal origen de un incendio en casa, por ejemplo. O un juguete que tenga piezas que se suelten puede provocar la asfixia de un niño. Pues por esto creemos que es por lo que se le está multando a Temu. Pero vamos a preguntarle a un experto, porque está con nosotros en Andalucía Ahora Vicente Montiel, que es consultor de marketing digital para distintas entidades y que es profesor de la Universidad de Málaga. Vicente Montiel, profesor Montiel, ¿cómo estás? Buenas tardes.
3: Muy buenas tardes, Javier.
1: Gracias por estar con nosotros esta tarde en Andalucía Ahora para un tema tan delicado como este, porque está ya muy popularizado el comprar en las plataformas digitales como Temu. ¿Qué es lo que ha pasado exactamente? ¿Por qué Bruselas, por qué la Comisión Europea sanciona a Temu con 200 millones de euros? Que hay quien puede pensar que para Temu es calderilla, pero bueno, es la primera multa que se le pone.
3: Sí, bueno, realmente la Comisión Europea no está multando el vender barato. Lo que está sancionando es no controlar suficientemente lo que se vende. Es decir, la Unión Europea considera que Temu no evaluó ni mitigó correctamente ningún riesgo que deriva al vender millones de productos de terceros. Temu, Shein, otras plataformas, AliExpress. Ellos alegan siempre que ellos son un marketplace, es decir, un intermediario, ¿verdad? Pero la Unión Europea tiene una serie de directivas y una serie de leyes que son muy claras. La Ley de Servicios Digitales Europeos dice que si ganas dinero intermediando, también tienes responsabilidad. Es decir, que ya no es aceptable que las plataformas digan simplemente, es que, oiga, yo pongo un escaparate, lo que se venda ahí no, yo no lo controlo, no. Los que ponen el escaparate también son responsables de la calidad de lo que se está vendiendo y, por lo tanto, esa es la sanción de la Unión Europea.
1: Profesor, ¿qué tipo de productos señala la Unión Europea cuando dice que Temu está mandando a las casas de Andalucía y a las casas de cualquier consumidor en España productos que están prohibidos en la Unión Europea?
3: Bueno, son productos que pueden presentar una peligrosidad y está comprobado, porque se llaman peligrosidades de tipo sistémico. Es decir, para que nos entendamos, si un cargador se vende un cargador falso de una marca, y eso es un problema puntual. Es decir, alguien está falsificando un cargador, lo pone a la venta, a Temu se le pasa el control de calidad, bueno, pues es un caso puntual. Pero cuando resulta que eso se convierte en que hay miles y miles de cargadores inseguros que están circulando, a eso se le llama un riesgo sistémico. Ahí es sistémico, es decir, un riesgo por sistema. Y entonces, claro, ahí nos enfrentamos a posibilidades de que hayan, sobre todo lo que más se ha investigado en este caso, por compras, que es desde el año 2024 la propia Unión Europea está haciendo estas plataformas, pues desde sistemas electrónicos inseguros que pueden explotar, por ejemplo, hasta juguetes infantiles, pues con componentes químicos que pueden ser tóxicos, que no están permitidos en la Unión Europea, o que tienen piezas movibles con las cuales te puedes asfixiar un bebé. Uh-huh. Y todo eso se puede encontrar en esta plataforma.
1: Uh-huh. ¿Es posible controlar, profesor, tantos millones de productos que estas plataformas, como las que estamos nombrando, Temu, Shein o AliExpress, colocan en nuestras casas a diario? Porque son cientos de miles de productos, millones, diría yo, de productos, los que cada año llegan desde estas plataformas, ¿no?
3: Pues, hombre, aquí habría que intentar ser un poco equilibrados en la respuesta, ¿verdad? Yo diría que controlarlo al 100% todo es prácticamente imposible. Claro que tienen que haber algún sistema de control, ¿no? Es decir, hay sistemas que son muy razonables, las trazabilidades, los controles automatizados, las reacciones rápidas que tienen estos marketplaces cuando aparece un riesgo, todo eso existe. Lo que pasa es que, de alguna forma, el problema no es solo tecnológico o de control de la tecnología o de control de la calidad de producto, es que estamos hablando de un problema económico. Se vende ultra barato y entonces eso provoca que haya una interfaz que transmite mucha confianza, pero detrás pueden haber vendedores muy difíciles de controlar. Entonces, yo creo que en este momento el comercio electrónico ha crecido mucho más que la capacidad real que tenemos de inspeccionar la calidad.
1: Pues nos quedamos con esa frase, que es un aviso a navegantes, por no hablar, profesor, del daño que se le hace al comercio local, al comercio de proximidad, que obviamente cuando alguien se dedica a comprar en estas plataformas es porque no lo está haciendo en la tienda de la esquina, supongo, claro.
3: Efectivamente. Yo creo que la comodidad y el precio han cambiado nuestros hábitos de consumo, pero es hora de exigir seguridad, trazabilidad. Y, hombre, el comercio local pues también tiene sus riesgos, pero efectivamente la gran implantación de plataformas, no solamente esta, sino otras que hemos nombrado y otras que hemos dejado sin nombrar, sí afecta claramente al comercio local minoritario, y tenemos de alguna forma también la responsabilidad de seguir apoyando ese comercio, aunque todos usemos las grandes plataformas.
4: Sí, Mariló. Pero también porque los consumidores somos poco exigentes y hacemos poco caso de las alertas que sí que nos salen a menudo, como por ejemplo cuando compramos determinadas ropas que ya sabemos por otros consumidores, pues a lo mejor que pueden provocar alergias, o cremas que no están testadas, y además cuando nos llegan a casa, incluso lo vemos en los prospectos que aparecen en las cremas que no están testadas o no están avaladas por la comunidad europea.
1: Tenemos que ser más exigentes también.
4: Tenemos que ser más exigentes cuando recibimos ese tipo de productos.
3: Sí. Todos conocemos memes del tipo lo que pides con lo que recibes, ¿no?
1: Exactamente.
3: Lo sabemos.
1: Exactamente.
3: Nos reímos de ello, pero detrás oculta un problema mucho más serio, que es el que en este momento la Unión Europea está tratando de perseguir.
1: Profesor Vicente Montiel, profesor de la UNED, de la Universidad de Málaga, consultor de marketing digital, experto en esta tesitura de la que estamos hablando. Me quedo con una de sus frases, y es que el comercio electrónico está creciendo mucho más rápido de nuestra capacidad que nuestra capacidad para controlarlo. Veremos qué consecuencias tiene esto. Esta que tenemos aquí es una multa de 200 millones a Temu, pero es que hace poco Shein estaba vendiendo muñecas sexuales con aspecto infantil. O sea que estamos hablando de cosas muy serias. Así que nada, lo vigilaremos de cerca, porque todos, de una manera u otra, al final caemos en estas redes, como consumidores, digo.
3: Cierto, nadie está libre. Todo el mundo, de una forma o de otra, hemos fomentado que esto siga creciendo. Y hay que poner algún tipo de regulación y de medio, efectivamente.
1: Vicente Montiel, profesor Montiel en Andalucía. Ahora, 5:36 de la tarde. Gracias, profesor. Enseguida estamos con Patricia Torres. Patricia, buenas tardes. A ver si ahora te escucho. Buenas tardes, Patricia. Ahora. Que está aquí, ¿eh? Lo digo por tus seguidores, que me consta que es muy celebrada la sección de Patricia Torres los jueves en Andalucía Ahora, que nos habla de un crimen, una historia. Hoy lo hemos citado al comienzo del programa, en la presentación, Patricia. Hoy vamos a hablar de un señor que lo tenía todo, ¿verdad? Mm. Que fundó una de las grandes firmas de moda de España, Mango, Isaac Andic, que era el hombre más rico de Cataluña. Eso. Y que al final se cree que su hijo lo tiró por un barranco.
5: Eso
1: su
5: es,
1: propio
5: vamos
1: hijo.
5: A hablar de todo ello y vamos a analizar este caso que tenemos incluso, Javier, una última hora.
1: Pues en unos segundos, un crimen, una historia.
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6: Lo dicho, Andalucía, ahora analizamos un crimen, una historia, en esta sección de Patricia Torres, las últimas novedades de la muerte del fundador de Mango, Isaac Andic, el pasado 14 de diciembre de 2024, durante una ruta con su hijo por la montaña de Montserrat, en Barcelona. A día de hoy es un suceso que continúa rodeado de incógnitas y que está de plena actualidad, Patricia.
7: Así es, Javier. El 14 de diciembre de 2024, la montaña de Montserrat, en Barcelona, dejó de ser un paraje de retiro espiritual para convertirse en el escenario de una tragedia griega. Isaac Andic, el visionario de 71 años que levantó de la nada el imperio textil Mango, falleció tras precipitarse por un barranco de 150 metros. A su lado solo estaba su primogénito y heredero, Jonathan Andic, quien desde el primer momento ha sostenido que su progenitor murió de forma accidental. Sin embargo, las pesquisas realizadas por los investigadores, junto con las contradicciones en su declaración, han terminado por señalarle y acusarle incluso de homicidio. La jueza aprecia en él indicios de participación activa y premeditada en la muerte. En libertad con medidas cautelares, tras pagar una fianza de 1 millón de euros, Jonathan Andic ha pedido volver a prestar declaración para aclarar lo que considera graves imprecisiones en los informes policiales y ha anunciado en una carta que deja temporalmente la vicepresidencia de la compañía para centrarse en su defensa. La última hora de este caso es que la defensa de Jonathan recurre y pide a la jueza anular la prisión con fianza. ¿Qué pasó exactamente? ¿Era un tramo peligroso? ¿Se cayó accidentalmente Isaac Andic o fue su hijo quien le empujó? Hoy, en Un Crimen, una historia, buscamos respuestas a estas preguntas con el periodista de sucesos, Borja Méndez.
6: Borja, ¿cómo estás? Bienvenido, buenas tardes.
8: Buenas tardes.
6: Muchas gracias por venirte a Andalucía ahora a hablarnos de un asunto que, como decimos, está de plena actualidad. Lo último que sabemos es esto que ha contado Patricia Torres, en un caso que tiene muchísimos ingredientes, porque al principio estuvo a punto de darse por cierta la versión de Jonathan y los Mossos de Escuadra casi que cerraban el caso, hasta que algo, una pista, hizo dudar de lo que había pasado, ¿no, Borja?
8: Bueno, para ser consecuentes hay que elogiar el trabajo de ese pequeño grupo de los Mossos de Escuadra, porque ellos, a pesar de la decisión de la justicia, de que, pues como bien contabas, en un primer momento habían decidido el sobreseimiento del caso y después se abrió, ellos siempre han tenido la mosca detrás de la oreja con la actitud de Jonathan Andic. Y es que algo no les cuadraba al equipo de investigadores de esta comisaría de los Mossos de Escuadra, porque no acaban de entender cómo puede ser que Jonathan Andic, después de morir su padre, la primera llamada que hace es a la pareja de su progenitor. Tampoco entendían muy bien cómo se había producido ese accidente en el único punto en el que no hay, digamos, barreras de seguridad. Es decir, había muchos datos sobre la mesa que no les acababan de cuadrar en lo que se encajaba con un accidente, y ellos siempre sospecharon de Jonathan Andic.
6: Patricia.
7: Más allá de esas contradicciones, Borja, buenas tardes, en sus
8: buenas
7: tres
8: tardes,
7: declaraciones, la jueza ha apreciado otros indicios para acusarlo, entre ellos la localización de su coche, que delata que estuvo en tres ocasiones antes del crimen, y también esa huella de esa zapatilla de Isaac Andy, sí, que se encontró y que le habrían hecho supuestamente el hijo deliberadamente, ¿no?, para sostener esa teoría que él mantiene, que fue una muerte accidental.
8: Claro, es que la versión del hijo no cuadra para nada, empezando por lo que tú dices, esas tres visitas anteriores al lugar. Es una subida que no es de gran dificultad.
6: Dificultad, vamos, que no es alta, claro, montaña tampoco, claro.
8: Claro, claro, evidentemente, y justo donde cae el fundador de Mango es el único punto de toda esa subida donde no hay barreras de seguridad.
6: Qué casualidad.
8: Para protegerle. Claro, evidentemente, esas tres visitas anteriores, más luego los datos de la zapatilla y también, muy importante, los datos de la autopsia, porque sí, los datos de la autopsia revelaron que no era compatible, las heridas que presentaba el fundador de Mango, que eran principalmente en la cabeza, con la versión que sostenía el hijo de que se había resbalado al tomar una fotografía, porque era más compatible, digamos, las lesiones que presentaba el cadáver con lo que sería un empujón que con lo que sería un desprendimiento fortuito en el que el fundador de Mango hubiera intentado agarrarse y hubiera tenido heridas en las manos. Todos estos indicios, pues al final lo que hicieron era una fotografía de Jonathan Andix como sospechoso de la muerte de su padre.
7: Además, Javier, hay un dato importante en ese auto judicial, es que el teléfono móvil de Jonathan desaparece misteriosamente durante un viaje, ¿no, Borja? Dos días,
8: sí,
7: un viaje de dos días que realizó a Ecuador antes de su detención.
8: Sí.
7: Imagino que los Mossos Escuadra sospechan que él se deshizo del terminal para destruir pruebas, ¿no?
8: Claro, porque es que los indicios de los Mossos de Escuadra acorralan tanto a Jonathan Andic. Por ejemplo, este detalle que tú hablas del teléfono móvil, es que él antes de ese viaje a Quito ya había reclamado a Mango otro teléfono de empresa. Luego él dice que desaparece en un viaje a Quito, a Ecuador, pero los Mossos han aclarado o han detectado que ese teléfono móvil no se encendió en el viaje a Ecuador, no dio señal en Ecuador. Es decir, todo parece blanco y en botella en que ese teléfono estaba destinado a que no iba a aparecer para nada. Y ese teléfono era clave porque era el que él tenía en el momento en el que murió su padre. Era clave también porque reflejaba los mensajes a posteriori que él pudo haber eliminado. Y además es que todo ese teléfono móvil, el dispositivo, también tenía la geolocalización, que gracias al gran trabajo de los Mossos de Escuadra, pues certificaron que no era compatible la primera versión que dio Jonathan Andic con lo que de verdad ocurrió, porque él, en un primer testimonio ante los Mossos, dijo que estaba más lejos de lo que la señal móvil, más lejos de distancia de su padre, de lo que la distancia del teléfono móvil le respondió.
6: Estamos hablando con Borja Méndez, periodista de Sucesos, de la extraña muerte del fundador de Mango. Todas las pruebas, Borja, y los indicios, sí, están acorralando a su hijo Jonathan, pero para cometer un crimen hace falta también una motivación. ¿Cuál sería la de Jonathan?
8: Pues mira, la motivación no está muy clara en este caso. Es cierto que la relación entre Jonathan y su padre era muy tormentosa desde hace mucho tiempo. Habían tenido muchos conflictos. También al final una parte de la herencia que le correspondía a Andic decidió que no fuera para su hijo. Esa mala relación que se había creado con el tiempo con su padre, unido también a los desencuentros con la pareja actual de su padre, pues pudieron haber sido un cóctel perfecto para el detonante del crimen. Porque es que precisamente hay que recordar que ese encuentro entre Jonathan y su padre, que habían quedado para hacer esa ruta, era, pues digamos, una cita entre padre e hijo para desencallar su relación, precisamente. O sea, todos estos factores pudieron pues suponer pues ese plan maquiavélico de Jonathan Dick, que los Mossos de Escuadra sospechan y lo tienen claro, la juez también, pero tanto Jonathan Dick como su equipo legal pues sostienen de forma radical que es totalmente inocente.
7: Y ante este tsunami mediático, Borja, hay dos figuras importantes, las hermanas de Jonathan, Sara y Judith, que por ahora están teniendo un perfil bastante bajo, pero que han mostrado su apoyo a su hermano. No sé si se espera que Judith y Sara, o incluso la pareja de Jonathan, pasen a declarar como testigos en esta causa.
8: Hombre, tendrán que declarar si lo piden tanto la fiscalía como la defensa de Jonathan and Dick, aunque como tú dices, Patricia, son un testimonio fundamental, porque es que la familia de Jonathan siempre ha, digamos que le ha apoyado desde el primer momento, a pesar de las sospechas, a pesar del cambio de versiones, y es que han juntado

0: muy dura y la imagen corporativa de la empresa no se puede permitir tener a Jonathan and Dick, al menos en estas circunstancias, como uno de los responsables de la misma.
1: La labor de la defensa de Jonathan no va a ser nada sencillo en este aspecto, pero ellos juegan con la estrategia de defensa de un vídeo, ¿no? Cuentan con un vídeo que pretenden utilizar y que recoge el momento en el que el fundador de Mango tuvo otra caída 3 meses antes.
0: Sí. Claro, el equipo de Cristóbal Martel, que recordemos es uno de los mejores penalistas de España, fue uno de los primeros defensores de Daniel Alves en esa denuncia por agresión sexual, pues es que además también cuenta con el apoyo de la empresa de Método 3, de Paco Marco, que son también unos de los mejores peritos y especialistas de este país. Indudablemente han presentado ya un escrito bastante amplio de defensa. Como tú bien dices, se centran bastante en ese vídeo con otra caída del fundador de Mango, pero no es lo único. También cuentan con testimonios, cuentan con informes y cuentan también con un recorrido de que no había esa gran enemistad entre Jonathan y su padre y que las relaciones eran normales. También ellos cuentan, como vosotros decís, con peritos informáticos que les han volcado el teléfono móvil de Jonathan y no han encontrado ninguna anomalía, digamos, en los días posteriores pues a la tragedia de la muerte de Andic.
2: Es una paradoja, Borja, que este hombre que siempre había llevado un perfil bajo, había muchísima gente en España que no sabía quién era el dueño de Mango, uno de los hombres más ricos del país, y sin embargo lo había llevado siempre con mucha discreción, ahora no solo haya perdido la vida, sino también haya perdido ese anonimato. Ahora está en todos sitios su apellido, la saga y el daño que se le puede hacer reputacional también a la firma en la que trabaja muchísima gente, por cierto, ¿no?
0: Sí, totalmente. Por eso Jonathan se ha decidido desligar de Mango, para no perjudicar a la marca de la empresa. Y es cierto que Isaac siempre ha sido uno de los millonarios desconocidos. Quizás sí que su nombre o los problemas familiares que tenía con su hijo, pues sí que se conocían en el ámbito más privado de Barcelona, también en el ámbito más privado de Ibiza, donde solían viajar, pero no eran muy públicos, no eran sobradamente públicos. Y es verdad que es un contraste que ahora que ha muerto en esas trágicas circunstancias, pues ahora su nombre salga más en los medios que cuando era el fundador de una de las empresas pues más importantes y con más patrimonio de España.
1: Y lo que me ha llamado más la atención, bueno, ha pasado en otros crímenes como en el caso Alcácer, cómo se reimpulsa el turismo negro en ese lugar. Cómo ha disparado la curiosidad, Borja, de algunos turistas.
2: O sea, que está yendo la gente allí a ver el sitio.
1: Exactamente.
0: Totalmente, totalmente, sí, porque fíjate, es un sendero que entre la gente de Barcelona es bastante, digamos, conocido, porque es una ruta que no tiene mucha dificultad. Fíjate que hay periodistas como Maica Navarro, conocida periodista de sucesos de Barcelona, que a mí me contaba que era pues una ruta tradicional de domingueros, por así como se dice. Sí. Y es que ahora los fines de semana, este escenario, bueno, hay muchísimos curiosos, mucha gente que se acerca simplemente a hacerse una foto en ese lugar, cuesta incluso aparcar o encontrar, digamos, un espacio de toda la marabunta de gente que hay. Y precisamente una de las circunstancias que no han favorecido mucho a los Mossos de Escuadra es que ese día, no, que era fin de semana, no había muchos testigos. Imaginaos el contraste. Ahora es un lugar de ruta de peregrinaje del turismo de crímenes negros, pero ese día los Mossos prácticamente no encontraron testigos, encontraron una sola persona que tampoco pudo facilitarles muchos datos para la investigación.
2: Pues nada, es verdaderamente llamativo, sin duda alguna, que ahora la gente quiera hacer este turismo negro, ¿no? De ver dónde se despeñó el fundador de. Y bueno, porque estamos todavía a expensas de que termine la investigación y de que se celebre el juicio.
1: Queda un largo proceso.
2: Porque si no ya habría alguien rodando la serie
0: no te
2: o
0: creas.
2: La película.
0: No te creas, tampoco va a ser muy, tampoco va a quedar mucho tiempo de cara al hipotético juicio, porque recordemos que se detiene a Jonathan and Dick en base al informe final de los Mossos de Escuadra. Es decir, la investigación, digamos, policial ya está concluida, los Mossos ya han hecho un informe final, por lo tanto, ahora solo queda pues esa declaración, como bien decía Patricia, de última hora Jonathan and Dick con sus informes de defensa, pero ya prácticamente pasarán a la

0: al momento en el que las partes tendrán que decidir si deciden la apertura del juicio oral contra Jonathan Dick por el asesinato de su padre.
1: Tras abonar el millón de euros, Borja, ¿dónde se encuentra refugiado Jonathan ahora? ¿Sigue en Barcelona?
0: Sigue en Barcelona. Sus conocidos dicen que están hundidos, pero con muchas ganas de demostrar su inocencia.
2: Bueno, pues seguiremos de cerca lo que suceda, como toda España, que está muy pendiente de este caso. Sí. Borja Méndez, gracias por ayudarnos a entender las claves de este caso de la muerte, de momento extraña muerte del fundador de Mango y la acusación contra su hijo. Gracias y hasta la próxima, Borja.
0: Gracias a vosotros.
1: Un abrazo, Borja.
2: Borja Méndez, periodista de sucesos. Patricia, gracias también a ti. Te esperamos la semana que viene.
1: La semana que viene con este libro que tengo, Javi, Marta del Castillo, Las grietas, un crimen sin cuerpo. Aquí estará el periodista Jorge Muñoz para analizar este caso con nosotros.
2: Autor de este libro que acaba de ser publicado.
1: Exacto.
2: Es lo último donde se recoge todo lo que se sabe hasta el día de hoy.
1: ¿Y qué es lo que falló en esa investigación?
2: Efectivamente, de Marta del Castillo. Eso será el próximo jueves. Gracias, Patricia.
1: A ti, Javier.
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2: Estoy convencido de que muchos y muchas de la familia de Andalucía ahora nos están sintonizando. Hoy sintonizando, ese verbo parece como un poco antiguo ya, ¿no? Nos están escuchando desde un coche, desde una furgo, desde un camión, desde un taxi. El 74% de los conductores españoles, unos 21 millones, admiten que se transforman al volante e insultan habitualmente a otros usuarios de la vía. Un dato muy preocupante si tenemos en cuenta que la agresividad multiplica por 30 el riesgo de sufrir un accidente. Este es el resultado de un estudio que ha hecho la Fundación Línea Directa y la Universidad de Valencia. Más de 100.000 conductores han sido culpables directos de un siniestro por su comportamiento agresivo al volante. Así que hoy ponemos en nuestra terapia de grupo este asunto en el centro de la mesa para preguntarte, ¿te transformas tú al volante o logras templar los nervios? ¿Ves que la gente se pone muy agresiva cuando va en el coche o en la moto o en el camión? ¿O en el taxi? ¿Qué comportamientos de los demás conductores? Yo aquí puedo empezar a responder ya. ¿Qué comportamientos de los demás conductores te ponen más de los nervios? Aquí estamos tres conductores, los tres tenemos coche. Sí. ¿A vosotras qué comportamiento cuando vas conduciendo de los demás? Porque muchas veces vemos también la paja en el ojo ajeno y no vemos la viga en el propio. Pero bueno, ¿qué comportamiento de los demás cuando vais conduciendo os ponen de los nervios?
6: Mira, yo en carretera tengo siempre cuidado de intentar no ponerme nerviosa porque vamos a mucha velocidad y a mí me da cada día más miedo, será la edad. Intento no ponerme nerviosa, pero cuando voy conduciendo por la ciudad es diferente, sobre todo cuando voy con la moto. Por ejemplo, hay una cosa que a mí me parece que se ha hecho muy bien y es cuando estás en un semáforo, han puesto la franja para que las motos se vayan colocando delante para la hora, para aligerar.
2: En la zona más cercana al semáforo, ¿no? Al paso de cebra.
6: Exacto,
2: ¿no?
6: Es una forma de aligerar y de no poner en peligro a los motoristas. En fin, yo creo que es algo que se ha hecho muy bien. Pues hay conductores que parece que se han propuesto no dejar pasar a las motos para que se puedan colocar. Y entonces tú ves como primero o se colocan en esa zona, con lo cual ya no te dejan que te pongas de ninguna forma, o se aprietan entre ellos para ver si no te dejan pasar. Y tú dices, lo habrá hecho sin querer, pero te das cuenta de que realmente no se ha hecho sin querer. Y otra cosa muy típica, que además es doble infracción, y es cuando abren la ventanilla, van fumando dentro y hacen así con la colilla.
2: Y tiran la colilla.
6: Bueno, tiran la y colilla más ahora y tú en verano, vas detrás, ¡plaf! Y te cae directamente en el pecho
2: y si vas en carretera puede caer en el bosque y no es la primera vez que se provoca un incendio forestal importante.
6: Exacto,
2: por eso.
6: Te lo comerías.
2: Bueno, es falta, es una sanción el tirar un...
6: Doble sanción.
2: Efectivamente. A mí me pone especialmente nervioso. Bueno, podéis mandarnos ya, sabéis que las líneas están abiertas, 670-940-200, vuestros mensajes, vuestros audios de WhatsApp, vuestras notas de voz. Si os pone nervioso algún comportamiento, si nos ponemos muy agresivos al volante. A mí, cuando voy por la carretera y alguien se te pega detrás y empieza a hacerte ráfagas, tú vas a una velocidad normal, no vas más lento de lo normal, sino alguien que viene normalmente revoleado, se te pone y además se te pega tanto que es peligrosísimo y empieza a hacer todo lo posible para apartarte, con ráfagas, incluso el claxon. Y claro, se acerca tanto que es un... A mí ese comportamiento, esa gente que se comporta así en la carretera...
6: Acosadores, auténticos.
2: Se te pegan al culo, para que nos lo veamos todos ya gráficamente. Me ponen de los nervios, de verdad. Lucía.
7: Sí, a mí lo que me pone es... Yo suelo ir muy tranquila en el coche, porque es mi rato para ponerme mi música, mi podcast, lo que sea, pero no puedo con las bicicletas, con los patines eléctricos, que en una zona urbana donde además hay tráfico, hay veces que me encontraba gente vestida de ciclista por la avenida... Alcalde Manuel del Valle, por ejemplo, con el traje entero, a una vez que no son profesionales, digo, no eres Alberto Contador, vete a otro sitio que te voy a comer y te juro que no quiero.
2: La convivencia en las calles, en el coche, en la moto, en el tráfico es muy complicada y fijaos en este dato, el 74% de los conductores en España admiten que se transforman, que nos transformamos al volante. La terapia de grupo, ahora justo después de las noticias de las 6.
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9: Grave accidente de tráfico en Algeciras. Un choque frontal entre dos turismos en el interior del túnel de la Nacional 357 ha dejado al menos dos heridos e importantes retenciones. Última hora. Raquel Fernández, buenas tardes.
10: Buenas tardes, pues sí, lo que confirma el ayuntamiento ahora mismo es que se ha producido este accidente esta tarde en el túnel del acceso norte de entrada a la ciudad, pero con dos heridos de carácter leve, aunque sí se han registrado importantes incidencias en la circulación. En estos momentos, informa el ayuntamiento, el carril en sentido puerto ya ha sido reabierto al tráfico, mientras que el carril en sentido contrario permanece cerrado a la espera de que se proceda a la retirada de uno de los vehículos implicados en el siniestro. Siguen produciéndose hasta ahora retenciones en los accesos a la ciudad, por lo que se recomienda a los conductores extremar la precaución, atender en todo momento las indicaciones de los agentes y utilizar itinerarios alternativos siempre que sea posible.
9: A esta hora también hay que extremar la precaución en los accesos a Sevilla porque está prevista la llegada de hasta 5 hermandades del Rocío. Atención al tráfico, por lo tanto, en las carreteras que llegan hasta la capital de Andalucía. Manuel García, buenas tardes.
11: Buenas tardes, pues el Cerro del Águila es la primera en entrar por la avenida Juan Pablo II y el Puente de las Delicias lo hace a esta hora. En media hora le va a seguir por este punto Sevilla Sur. También a las 6:30 entra la Macarena por el Puente del Cachorro y Triana entrará por este mismo itinerario, pero a partir de las 8 de la tarde. A las 7 la Hermandad de Sevilla El Salvador va a entrar en la ciudad por Blas Infante. El Ayuntamiento ha preparado un dispositivo de tráfico y pide paciencia a los conductores. Está previsto que se recojan todas sobre las 11 de la noche.
9: También regresa a esta hora al monte la hermandad matriz. Los romeros enfilan el Camino de los Llanos con su Sin Pecado a caballo unos 14 kilómetros hasta llegar a la localidad monteña en torno a las 9 de la noche. Manuel Delgado.
12: Como anfitriona de la romería, la hermandad matriz ha sido la última en salir de la aldea. En esta edición, el retraso en la vuelta de algunas filiales de Cádiz debido al fuego en Doñana ha llevado a los almonteños a retrasar su regreso hasta esta tarde, cuando tenía que haberlo hecho en la tarde de ayer. Esta misma mañana, la matriz ha celebrado la tradicional misa de despedida. Al anochecer, los romeros llegarán al monte, en concreto a la parroquia de Nuestra Señora de la Asunción, en la Plaza del Rocío.
9: Sumar, socio de coalición del Gobierno de Pedro Sánchez pide explicaciones al PSOE tras las declaraciones del presidente de Navantia, Ricardo Domínguez, que avanza la posibilidad de que entre capital privado en la compañía. La diputada Esther Gil de Reboleño exige a sus socios que adopten medidas para que Navantia siga siendo 100% pública.
13: Nos preocupa, además, que se esté utilizando la supuesta falta de personal cualificado como argumento para justificar estas fórmulas, cuando Cádiz sigue siendo una de las provincias con mayor desempleo de España.
9: El Ayuntamiento de Algeciras ha concedido la licencia de obras para la construcción de la Ciudad de la Justicia, que se va a ubicar en terrenos cedidos por el consistorio con una superficie de 4.000 metros cuadrados. La inversión de la Junta asciende a 30 millones de euros. El alcalde algecireño, José Ignacio Landaluce, destaca que se trata de un proyecto largamente demandado.
14: Dos edificios que van a mejorar la calidad donde se trabaja y el entorno donde se trabaja por parte de los funcionarios y donde también son atendidos los ciudadanos.
9: Tenemos temperaturas suaves en cuatro capitales, 24 grados en Cádiz, en Almería 25, 27 en Huelva y 28 en Málaga. En el resto entre 33 y 36. Andalucía, son las 6 de la tarde y 4 minutos.
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1: Le llamamos terapia de grupo porque hablándolo entre todos, igual nos ayudamos. Muchas veces nos ayudamos, ¿eh?
2: Si no descargamos.
1: Descargamos también, compartimos reflexiones. E igual encontramos alguna solución, ¿eh?, a los planteamientos que ponemos sobre la mesa. Por eso, cada vez que abrimos la línea para que opinéis, a esto le llamamos terapia de grupo. Y hoy la pregunta, o una de las preguntas, es ¿por qué? ¿Por qué nos ponemos tan agresivos al volante?
3: Muy buenas tardes a todos los veniteros, Javier.
4: Buenas tardes, aquí tu amigo Antonio Sanlúcar.
1: Hombre, Antonio.
4: Escúchame, Javier, todos nos transformamos, algunos más, otros menos. Pero es que la verdad es que tienes motivo para transformarte. Porque es que yo no me explico qué clase de carnet dan, para que lo dan en la tómbola de la feria. Yo esas cosas no puedo, eso es lo que me revienta a mí. Yo siempre he opinado, y lo sigo diciendo, de que al igual que los vehículos pasan una ITV cada X años, porque si no está apto no puede circular, las personas deberían de pasar otra ITV. ¿Por qué? Porque si tú no te puedes sacar carnet en los años 60 y validártelo hasta que tú ya te jubiles y te haya un viejecito, que las cosas cambian, las señales cambian, las normativas cambian, ¿eh? Y eso no debería ser así, por lo menos lo que yo opino, ¿vale? Que debería pasar una ITV también las personas. Venga, bien, buenas tardes.
1: Gracias, Antonio. Un abrazo para Sanlúcar de Barrameda. Yo es que he renovado el carnet de conducir hace poco. Hay que ir a hacerte un test, una prueba de reflejos. Psicotécnico, psicotécnico, efectivamente.
2: Sí, pero la prueba psicológica es la que yo creo que es más importante.
1: Bueno,
2: porque a lo mejor te saben las señales, pero el problema es que es una dejadez y me importa un pimiento la persona que va en el coche de al lado, detrás o delante. Que yo creo que ahí es donde está verdaderamente la falta de educación y la falta de compañerismo.
1: En el psicotécnico, que lo hice hace dos meses, primero hay un doctor que te pregunta por tus facultades físicas y después te hacen una pequeña prueba en la que tienes que ir con dos bolitas por en medio de dos carrilitos, ¿verdad? Y yo me salí varias veces, tengo que reconocerlo. Y pensé, digo, la he cagado. O sea,
5: yo lo hice cuando me saqué el carnet y yo pensaba que no me lo daban.
1: El instructor o el técnico me dijo, no te preocupes. Y esto, bueno, los hay mucho peores. Los hay mucho peores.
2: Y porque juegas pocos a los videojuegos. Pero fíjate tú la gente que lo hará con la punta de la nariz.
1: Efectivamente. Se me está ocurriendo otro sitio donde hay grandes conflictos al volante, que son las rotondas. Ojito con cómo cogemos las rotondas.
6: Buenas tardes, Juan de Rota.
1: Hombre, Juan.
6: Yo no me dirijo directamente a los usuarios de la vía, pero hablo solo y lo pongo lo visto de blanco satén, ¿sabes? Y lo que a mí me pone ya enfermo es que me tiren colillita. Eso ya, si tuviese un bazooka, lo ponía patas arriba. Y otra cosa, desplazarse de los carriles intermitentes también me pone enfermo.
2: Que no cuesta dinero,
6: el
2: hombre.
6: Que no tomen la rotonda como tienen que tomarla.
1: Mira,
6: por
1: rotonda.
6: El carril de afuera si vas a salir. Me pone enfermo. Ahora mismo voy conduciendo y estoy enfermo.
7: Hola, buenas tardes. Soy Toñi, de aquí de Cádiz. Ya yo he hablado más de una vez. El tema que estáis hablando ahora de los conductores. Yo soy conductora y normalmente siempre me han dicho quien se sube conmigo que soy buena conduciendo. Yo creo que soy de las poquitas personas que lo que hago es calmar los humos y calmar los ánimos. Es increíble. A mí me pone nerviosa la gente que se pone nerviosa conduciendo. Porque no se pueden ni imaginar una persona nerviosa como pone a la que está al lado. Que a lo mejor no tiene nada que ver, pero la pone así. Entonces yo a lo que me dedico es, tranquilidad, tranquilidad. Señora, tómese usted una tilita o tiene que hacer más el amor, le digo. Ya se ríen, ¿sabes? Sí, sí, sí. Digo, ¿os está falta de cariñito? Un besito, adiós. Y ya me voy.
1: lo de Toñi me encanta, pero es verdad que hay que tener mucha sangre fría, porque sí. Lo normal es lo de lo que decía Juan, que empieces a despotricar en arameo.
5: Y muchas veces eso acaba en un pique que al final es lo que acaba provocando un choque o incluso un accidente.
1: Sí, sí, el primer roce a lo mejor, o el primer incidente no tiene mucha importancia, pero claro, se enzarzan en la discusión y al final viene la tragedia.
8: Muy buenas tardes. Pues mira, yo no puedo con los ciclistas esos que van en pareja y van hablando con mucha tranquilidad por las carreteras nacionales. Y tú vas detrás de ellos y llevan una cola porque no puedes adelantarlos porque van pillando toda la carretera. Y no le da por mirar para atrás y ver la cola que llevan y ponerse un poquito en fila india que lo puedan adelantar. Eso me pone a atacar, así que estoy odiando un poquito a los ciclistas.
9: Buenas tardes, Javier. Hay que respetar, si hay que ir a 60, hay que ir a 60, si hay que ir a 80, hay que ir a 80, y si hay que ir a 100, hay que ir a 100. Hay que respetar las señales de tránsito, ir siempre respetando y no insultar a nadie, porque tú no sabes esa persona el día que ha tenido, lo que ha pasado. Si ha fallecido un familiar, siempre hay que respetar, porque tú no sabes quién está atrás del otro volante. Y sí, da mucho coraje los que se te pegan atrás, lo que pasa con la moto con escape libre por delado, al lado de tu ventanilla, y en fin, y los que hablan con el móvil, teniendo un coche súper nuevo que el coche se lo trae todo, pero no, tienen que coger el móvil y ponerse el móvil dentro de la oreja. Bueno, eso es lo que hay, pero yo lo que le digo a la gente que respete que la vida es lo primero, la de uno y la de los demás. Venga, buenas tardes.
1: Buenas tardes, querido amigo. Esa es la teoría, pero la práctica... Por cierto, este amigo tiene una voz preciosa. Sí, te invitamos a que te vengas cada vez que quieras al programa, Cada vez
2: desde
1: que quieras.
2: Desde luego que sí, qué razón tiene. Hay que respetar, pero también hay que tener en cuenta que te pase a ti lo que te esté pasando, la vida de los demás importa. Y si tú estás nervioso y lo has pasado mal y tienes un mal día, eso no te da derecho a poner la vida de los demás en peligro.
1: Sí, sobre todo porque todos los demás no saben qué te pasa a ti, ni qué está dentro de tu cabeza en ese momento.
2: Si no estás en condiciones de coger el coche, no cojas el coche.
5: Y que a lo mejor si estuviésemos en la calle como peatones no tendríamos esas reacciones. De hecho, es una de las cosas que plantea el estudio. ¿Qué motiva esta agresividad? Pues muchas veces una de las cosas clave que mencionaba es la sensación de anonimato, que al ir en el coche nos sentimos protegidos y nos tomamos la libertad de hacer un mal gesto, de hacer una mala cara, ráfagas, insultos.
1: Creo que has dado la tecla, Has dado la tecla porque además es un comportamiento el del anonimato que se repite, por ejemplo, en las redes sociales.
5: Eso
1: que
5: estaba pensando
1: la
5: yo.
1: Gente insulta, vuelca toda su bilis, todo su odio, normalmente detrás de un nick, detrás de un anonimato. Y sucede también en los coches. Estamos protegidos dentro del coche y entonces cuando te conviertes de Dr. Jekyll a Mr. Hyde.
2: Hasta que el otro se baja del coche con el gato y se acabó el anonimato. Uy, me ha salido parado.
10: Hola, buenas tardes. Le llamo desde Estepona, la provincia de Málaga. También sería muy interesante que hubiera una campaña de tráfico para al 75% de los conductores les enseñara cómo hay que circular en una rotonda. Vas tú por tu parte derecha, uno por el carril de tu izquierda, se te cruza porque va a salir y encima te manosea, te pega una pitada. Sería también interesante que hubiera una campaña al respecto.
1: Sí, y me dice Patricia Torres, si los intermitentes existen, que no están ahí puestos solo para que quede bonito, ¿verdad? El color naranjita del intermitente.
2: Que no te cobren un euro cada vez que lo pone, hombre, que no pasa nada.
1: Efectivamente, es gratis
5: ponerlo. Y no solo eso, que hay quien se piensa que por ponerlo ya se crea una burbuja protectora y se te pueden tirar encima y no va a chocarse nadie. No, el intermitente avisa, no protege.
11: Muy buena, Sergio de Sevilla. Espero que esté todo bien. Yo, cuando era más joven, pues obvio, pues iba bastante, conducía bastante más brusco. Ahora hago muchísimos kilómetros y me encuentro muchísimas cosas por el camino. Pero ya hace bastante tiempo que decidí no cabrearme y no enfrentarme con nadie. Pues lo que he decidido es, pues cuando hago yo a lo mejor una infracción, porque me puedo distraer o tal, y alguien se me increpa, o alguien se me mete y tal, y se me empieza a mirar y me intimida, lo que hago, y me empieza a insultar o cualquier cosa,
12: tengo una nariz de payaso roja, no lo miro, me la pongo y de repente le pongo una cara y lo miro.
1: No.
12: El tío se descuadra y no sabe qué hacer. Y ahí se acabó todo lo que se daba. Ya ni nadie se pelea ni nada. Y la mayoría solo saca una sonrisa y entonces, pues nada, todo felicidades, ¿sabes? Yo quiero llegar a mi casa tranquilo, no quiero pelearme con nadie.
1: Qué grande, Sergio, qué grande. Nos encanta, ¿eh? Nos ha encantado tu respuesta a la agresividad. Una nariz de payaso.
5: Más de uno se la va a copiar seguro,
1: hombre,
5: ¿eh?
1: Hombre, hombre, qué idea has dado, qué idea.
13: Buenas tardes, aquí Francisco de Cártama. Yo acabo, mira qué casualidad, acabo de renovarlo. Yo vengo de la clínica ahora mismo. Acabo de renovarlo. 60 trompos me ha costado, ¿vale? Manejo un test psicológico. Me ha preguntado si tenía alguna enfermedad común o algo. Si veo bien, te escucho, manejo después. Me han tomado la atención, me han puesto mirando un cartelito que la última fila no la veía ya ni torta. Ya a los 48 años pesa, me ha tenido que ir a la de arriba. Y ya está. Y precisamente, mira qué casualidad, que hoy, ahora mismo, vaya, ahora mismo he salido de la clínica, he puesto la radio y os voy escuchando en el coche. Venga, me encanta vuestro programa. Se afecta a trompo que me han soplado. Hasta luego.
1: Bueno, pues nada, es que todavía calentito el bolsillo lo lleva, ¿verdad? Con este, claro, te prueban también la vista, es verdad, es verdad. Y yo tampoco, querido amigo, yo tampoco veo la última fila. Yo tampoco la veo.
14: Buenas tardes, equipo. Yo creo que nos pone enfermos y nos estarta un montón el estrés que tenemos todos los días. Eso es fundamental. Y yo veo a uno que, o a una que se cambia de carril, o que sale de una rotonda, o que se incorpora a la autovía y no usa el intermitente. Uf, uf. Eso me pone malísimo, malísimo, malísimo, malísimo. Y el que aparca y ocupa 8 sitios, pues ya está, bueno. En la calle, ya está. Eso me pone a mí estartado. Malísimo. Bueno.
1: Dice un estudio de Línea Directa Aseguradora y de la Universidad de Valencia que el 74% de los españoles nos transformamos al volante, nos ponemos más agresivos y provocamos accidentes, porque al ponerte más nervioso y más agresivo, se multiplica por 30 el riesgo de sufrir un accidente. Hoy es este nuestro asunto de terapia de grupo. Yo he montado con nuestro próximo... con la próxima voz que va a sonar en Andalucía ahora, he montado con él en el coche, conduciendo él, ¿eh? Y he vivido para contarlo. Manu Martínez, ¿cómo estás? Buenas tardes.
15: ¿Cómo estás? Buenas tardes.
1: Ah, y tiene ahí un poco de rever. Es que lo tenemos en Austria. Están, ya sabéis que él, andaluces por el mundo, él es el que más viaja del planeta.
2: Sin duda.
1: Pues a ver, ahora vamos a recuperar esa comunicación, a ver cómo nos cuenta él su manera de conducir y su manera de convivir, ¿eh? Como conductor con el tráfico. 670-940-200.
15: Ya estoy.
1: Ah, que está aquí.
15: Ya estoy, perdona. Es que tú sabes la que he liado a Mariló y Javier.
2: ¿Qué ha
1: pasado? Y Lucía también está aquí hoy, Manu.
15: Ah, Lucía, ¿qué tal? Guapísima.
2: ¿Qué tal? Manu, ¿qué
15: pasa? Yo con Lucía todavía no me he montado.
1: Pues mira, primer viaje de hoy. Vienes de una fábrica de chocolate.
15: De chocolate como la de Willy Wonka, lo mismo, ¿no? Me he hartado de chocolate y estaba muy apurado porque venía con el tiempo justo. Y es verdad que conducir con el tiempo justo parece que todo el mundo, como en el show de Truman, aparecen y van más lento.
1: Sí, es como si fueran actores que te han puesto delante para fastidiarte, ¿no? En ese momento.
15: Y exactamente, y hablando de cosas del mundo que yo he viajado, he conducido, porque me encanta conducir en todos mis viajes, siempre se dice que en el Cairo se conduce muy mal. ¿Por qué se conduce mal? Que es complicado en Tokio o en Yakarta o en Indonesia conducir. ¿Pero sabéis ustedes qué rotonda es la más peligrosa del mundo?
1: A ver, sorpréndenos.
15: Es del 1800, de Napoleón.
2: A ver.
1: ¿Cuál de ellas?
15: No, pero es real, ¿eh?
1: ¿Sí?
15: La rotonda del Arco del Triunfo. Es donde más accidentes en rotonda hay, porque son 12 las avenidas que confluyen en este monumento, en el del Arco del Triunfo. Hay aseguradoras real esto, ¿eh? Que no te quieren asegurar si pasas por ahí o no entra dentro del seguro si pasas por ahí. y es donde pasan miles y miles de vehículos todos los días.
1: Fíjate,
15: y como tienen 12 salidas,
1: fíjate,
15: para 12 diferentes avenidas, tampoco tienen líneas para saber cuántas vías hay dentro de la rotonda, pero se dice que hay alrededor de 10. Nadie sabe la cantidad, pero alrededor de 10.
1: No me lo puedo ni imaginar, no me lo puedo ni imaginar. Y es cierto que en algunos sitios, Manu, tú no sé si has estado hace poco en Vietnam, que no hay semáforos, que hay muchísimas motos circulando por la calle y no hay semáforos.
15: Yo he estado hace muy poquito. Lo que tienes que hacer es poner la manita, por lo visto me decía el que me llevaba a mí. Tú pon la manita y atraviesa. Digo, espérate, Guillo.
2: Te cortan la mano.
15: Claro, eso es como cuando me metí a ver tiburones y me decía, si se te acerca el tiburón blanco, tú le das con la manita en el hocico y se va para
1: claro,
15: atrás.
1: Claro, hombre, claro, sí, sí, como si fuera una pijota, claro. Sí, sí, sí. Vale.
15: Pero eso ocurre. La vez que lo he pasado tan mal, chicos, pero mal de querer irme y llorar, fue en Kenia. En Kenia tú hay mucha circulación y muchos camiones. Es decir, ahí si te pasa algo, además que los vehículos son muy de hierro, es como antiguamente que te atravesaba todo el cuerpo si tienes un accidente y después para que te llegue una ambulancia puede tardar los 3 días, los 2 días o no llega. Entonces, si vas adelantando que los que llevan los coches, los choferes, están medio locos y viene un camión de frente adelantando también a otro camión, eres tú el que te tienes que ir para la cuneta para que ellos pasen, porque es el más grande.
1: No va a frenar. Esto es real, no va a frenar, ¿no?
15: No frena ni intención tiene, porque hay una ley no escrita que el vehículo es el que se tiene que apartar.
1: Para que veáis que nuestra sociedad y nuestra vida moderna, las cosas que nos pasan, pues no tienen nada que ver con Kenia o con Vietnam o con cualquiera de estas ciudades.
2: En el Cairo hay semáforos, pero da igual.
1: O sea, da igual, como si no existieran.
2: Como si no existieran. Y allí, cuando estás en una calle estrecha... Sí. Entran por calles que no son de doble vía en realidad, pero sí lo son porque pueden entrar por los dos lados. Y al final el que tiene que recular es el que pita menos o el que grita menos. Allí el que más grita y más bulla hace es el que hace que el otro dé marcha atrás. Pero aunque uno sea una ambulancia, da igual. O bomberos.
15: Eso ocurre mucho, Marilón, en Aracena también.
1: Estamos escuchando a Manu Martínez, que te escuchamos, Manu, te escuchamos muy bien, solo que de vez en cuando hay un pequeño saltito en el sonido, pero es que está en Austria. ¿En qué parte de Austria estás?
15: Me encuentro en Graz. El saltito es como antiguamente, que era un euro, eran 100 pesetas cuando llamaba a tu madre desde Europa. Pues
1: esto va a salir, va a salir caro, pero merece la pena. Venga, vamos a escuchar algunos mensajes más y también vamos a escuchar a un experto de Línea Directa que nos va a dar más detalles sobre este estudio del que estamos hablando.
16: Buenas tardes, don Cayo. Aquí el gallito de Morón, Kikiriki. Pues mira, yo me pago más horas aquí montado que en mi casa. Y, hombre, claro que se mosquea uno muchas veces, pero es que hay algunos que más que le han dado el carnet en la tómbola. En la tómbola, regalado. Madre mía, se ve qué cosa por ahí. Y otra cosa, la rotonda. Hay alguno que la coge no le da la gana. Y otra cosa que veo que por lo visto no es obligatorio es poner la rotonda de intermitente solo para salir. Yo cuando me saqué el carnet había que ponerlo nada más entrar a la rotonda para la dirección que tú ibas. Y ahora es solo para salir, que lo veo un atraso. Gracias, buena tarde.
1: Un abrazo, Tocayo. Las palabras que más se están repitiendo son intermitentes y rotonda.
17: Buenas tardes, equipo. Mira, a mí lo que me revienta en este mundo, pero de las cosas que más me revienta en este mundo, es ir conduciendo por una carretera así que esté apartadita y yo y que esté delante tirando una lata, tirando cosas. ¿Qué tal las carreteras que están así menos a la vista? Dan asco. Asco, ¿cómo están? Que damos vergüenza a los seres humanos a veces, macho. A esa gente los ponía yo, como decía el Viscoso en estos carnavales, los ponía yo de procesión, en filita, detrás mía, y yo delante con un cartucho de pistacho ahí, y que vayan de penitencia, descalzo, y yo tirándole cascaritas de pistacho. La madre que los parió.
1: Es que es verdad, es que vas en el coche y ves que alguien baja la ventanilla, se toma la molestia de bajar la ventanilla para tirar algo a la calle, al arcén o a la carretera, A mí lo que siempre me sale la misma frase, pero qué tío más cerdo, o sea, más guarro, es que, pero eso sigue sucediendo, sigue
5: y
1: sucediendo.
5: Está muy bien recordarlo ahora que vienen horas de mucho coche con el verano y las vacaciones, que
2: y
5: oye, que una
2: bol- ahí.
5: Una bo- y bueno, y aunque no sean incendios, que estamos ensuciando el entorno que sí, hay alrededor sí. De la carretera, una bolsita y cuando se llega al sitio se tira, no pasa nada.
1: Pero si es muy fácil.
5: No nos va a oler más el coche.
18: Buenas tardes, soy Antonio desde Sevilla. Yo voy allá al grano. Hay que respetar siempre, humanizar siempre. Y yo creo que si hicieran un examen psicológico con el examen de conducir, más de uno y de una se quedaba sin carné. Ahí dejo eso. Muchas gracias y felicidades por el programa.
1: Muchas gracias a ti, amigo.
19: Hola, escuchante, Jesús desde Dos Hermanas. Aquí que llevo una hora para aparcar y no hay forma, así que digo, un audio para todos los oyentes. Aquí desde Dos Hermanas, las rotondas, entrar por la izquierda, salir por la derecha, viceversa, no hay ley.
1: Gracias, Jesús. Lo del informe psicológico ya lo hemos comentado, no vendría nada mal,
2: nada
1: ¿verdad?
2: Nada.
1: O casi psiquiátrico algunas veces.
2: Sí.
1: Y lo que dice Jesús de las rotondas, que se viene repitiendo, Manu, también lo digo, quien esté libre de culpa, que tire la primera piedra. Yo reconozco que en ocasiones me he metido y he dicho, espérate, este no es el carril por el que debería ir en la rotonda. Muchas veces nos pasa que vamos pensando a lo mejor en... No, hay que ir con todos los cinco sentidos puestos en la carretera o en la calle, evidentemente.
15: Javier, que como decía al principio, se ha subido conmigo en el coche. Yo bailo, Lucía, yo llevaba una furgoneta que era la cola que tiraba la basura del restaurante que tengo, ¿no? Y fuimos a comer una vez y esa furgoneta estaba de ventana, tenía el cristal, lo tenía dentro de donde yo pilotaba, ¿no? De donde yo conducía. Y yo digo, Javier iba súper limpio, súper elegante. Digo, Javier, no te venga conmigo porque apesta perro muerto la furgoneta. Y nos íbamos ya tomando un refrigerio otro sitio. Y se monta la furgoneta. Digo, baja la ventana y dice, ¿para qué? Y dice, coge el cristal ese para yo poder salir. Y con el cristal sujeto, ¿sabes?
1: Sí.
15: No salimos del aparcamiento, ¿te acuerdas de aquello?
1: Claro que me acuerdo, o sea, tuve que ir sujetando el cristal para que no durante el trayecto. Ya
15: el espejo retrovisor.
1: Claro, todo para que no se cayese, en cualquier bache se nos caía el espejo retrovisor, la ventanilla del coche y casi que nos caíamos nosotros. Pero como he dicho antes, sobreviví para contarlo. Esta terapia de grupo se basa en un estudio del que os venimos hablando desde el principio del programa, un estudio que ha hecho la Fundación Línea Directa y la Universidad de Valencia, cuyo principal titular y conclusión es que el 74% de los conductores españoles nos transformamos al volante e insultamos habitualmente a otros usuarios de la vía. Ricardo Carrasco es el responsable de seguridad vial de la Fundación Línea Directa. Ricardo, bienvenido a Andalucía Ahora. Buenas tardes.
20: Hola, buenas tardes.
1: Hay quien piensa que el 74% es poco, Ricardo, que todavía hay más gente que se transforma al volante.
20: Bueno, al menos el 74% nos lo ha reconocido.
1: Efectivamente.
20: Que insulta.
1: Estos son los que lo han reconocido, vale.
20: Eso es, sí. Que, bueno, normalmente es verdad, ¿no? No sé si es por el anonimato, por la sensación de velocidad, no sé, un poco también el no conocer a los que nos rodean, un poco lo que pasa con las redes sociales, que probablemente muchos se desinhiben y, bueno, pues tienden a insultar. Efectivamente, 3 de cada 4 se transforman, insultan habitualmente a otros conductores, pero es que el 13% de los conductores afirman que han llegado a retar a otros automovilistas a salir del coche para, wow, pues bueno, prácticamente para pegarse, ¿no?
1: Exacto.
20: O sea, es algo que tenemos que reflexionar, porque este es el primer paso para tener un problema, ¿no? De hecho, lo que hemos visto, ya no solo encuestas, sino con datos oficiales, es que esta agresividad multiplica por 30 las posibilidades de sufrir un accidente grave, ¿no?
1: Y eso es lo verdaderamente preocupante, sin duda alguna. ¿Qué comportamientos definen, Ricardo, la agresividad en la conducción?
20: Bueno, básicamente, sobre todo, insultar, gritar, desafiar a otros usuarios de la vía, hacer gestos, agredir incluso, por supuesto, físicamente a otros conductores. Uh-huh. Y luego algunos
1: dar acelerones o frenazos, que hay gente que incluso se te pone delante y frena en seco como para eso, para intimidarte.
20: Sí, seco, ¿no? Para intimidarte, eso es. Y luego, pues eso, cierta medida también, pues conducir muy de cerca al otro coche, acosándole, ¿no? Bloqueando a otros usuarios de la vía. Esto realmente, pues, es muy peligroso y luego tiene otras manifestaciones que quizá no lo sean tanto, pero pueden ser, pues, se puede escalar, ¿no? Casi el 30% de los españoles confiesan que usan el claxon de forma muy habitual para poner en conocimiento de los demás su malestar. Hay que recordar que el claxon es un instrumento de seguridad que sirve exclusivamente, según dice el reglamento de circulación, para evitar una situación de peligro. Y lo que os decía antes, el 25% de los conductores adelanta también bruscamente a otros automovilistas, y lo que es más grave, pues el 10% reconoce que se ha peleado o que podría llegar a hacerlo, que se ven capaces, ¿no?
1: Y utilizamos el claxon efectivamente como arma arrojadiza, más que como elemento para advertir de un peligro o de un riesgo.
2: O para llamar a los amigos.
1: Bueno, eso también.
2: A las 4 de la mañana, para que se suben al balcón.
1: Dime, Manu.
15: Sabéis que el país más conocido por la agresividad al volante es Sudáfrica, ¿eh? Uh-huh. Seguido por Tailandia, Estados Unidos, Argentina y la India. Es el ranking que conozco todos estos países, y es porque hay disputas violentas y altercados físicos entre conductores después de haber un accidente de tráfico. España no sé en qué ranking estará, que está el hombre aquí ahora mismo explicando esto, pero no entra dentro de las 10 primeras que yo sepa.
1: Bueno, menos mal. Aún así...
20: Seguro que no. Es decir, España es una de las grandes potencias en seguridad vial mundiales. O sea, no es una exageración. España, para que os hagáis una idea, hay un año que es el peor año de todos, que es el año 1989, que murieron más de 9.400 personas, ¿vale? En el año 1989. Y se convertía, era la principal causa de muerte de los jóvenes en la carretera, ¿no? Y ahora mismo, pues determinadas medidas, ¿no? Como son principalmente, pues, el carnet por puntos, la creación de la Fiscalía de Seguridad Vial, la reforma del Código Penal, y también la educación y la formación, pues han hecho esto rebajar drásticamente y situarnos en torno a los 1.800 fallecidos, que siguen siendo una barbaridad. Entonces,
1: barbaridad, pero vaya descenso, ¿no? 8.000 víctimas prácticamente. Bajado desde el 89 hasta ahora, ¿no?
20: Sí, sí, es decir, ¿no? O sea, lo que pasa es que hay que buscar nuevas vías de seguir avanzando. Es verdad que desde hace unos años no tenemos avances significativos. El año anterior, es el último año en el que tenemos datos a 30 días, es el año 2024, son 1.785 muertos, si la memoria no me falla, y el año anterior son 1.806. Es decir, hace 6 o 7 años que, quitando el año de la pandemia, que por cierto hubo muchos menos muertos porque hubo mucho menos movilidad, pero también hubo muchos accidentes para lo poco que sacamos el coche, uh-huh. Está como una meseta en la línea de fallecidos que no logramos bajar. Entonces tenemos que encontrar nuevas formas de seguir progresando como sociedad, pero evidentemente los españoles no siempre hablamos bien de nosotros mismos, pero en esto es un cambio que podemos estar orgullosos todos, porque hemos mejorado muchísimo en 20 años o en 25 años se ha mejorado drásticamente, ¿no?
5: Ricardo, comentabas que...
15: también los coches.
1: Sí, sí, es importante. Claro. Lucía.
15: ¿Y la edad y sexo? ¿Hay algún estudio de edad y sexo?
5: Claro, en el estudio...
1: Sí, sí, iba a preguntar Lucía justo sobre eso.
5: Yo por eso, porque Ricardo, has hablado antes de que la mayoría de muertes eran de jóvenes, y en vuestro estudio establecéis que hay un perfil, ¿no?, de personas que son más habitualmente más agresivas, y corresponde precisamente a un hombre joven que a lo mejor lleva poco tiempo con el carnet y que además se suele dar en contextos urbanos. ¿Es así, verdad?
20: Sí, sí, sí, sí. Es exactamente así.
5: Que sea ese perfil en concreto.
20: A ver, normalmente los hombres, aunque tenemos por lo general la sensación de que conducimos mucho mejor, si nos atenemos a los datos, pues me cuesta defenderlo. El 70-80% de los fallecidos son hombres, alrededor del 90% de las personas que pierden todos los puntos del carnet son hombres, y las personas condenadas por una sentencia penal con un delito contra seguridad vial, la inmensa mayoría también son hombres. Es verdad que los hombres de media, según dicen algunos estudios norteamericanos, tienen una exposición, es decir, conducen de media entre un 60 y un 70% más que las mujeres. Pero es verdad que nos solemos conducir, nunca mejor dicho, con mucha más agresividad. Probablemente sea pues algo de origen biológico o sociológico incluso, ¿no? Y esto hace que aunque la frecuencia accidental pueda llegar a ser parecida, es decir, la proporción de accidentes, los de los hombres suelen ser mucho más graves. Y eso tiene que ver sobre todo con la velocidad. Es la gran diferencia entre un accidente gravísimo y uno que no lo es, o que solo es un pequeño disgusto porque tienes un bollo en la chapa, pues puede ser la velocidad. Claro, la gente cree que ir a tener un accidente a 50 o a 55 es lo mismo. No es lo mismo, porque la energía de un golpe pues viene determinada por una fórmula física, que es la masa por la velocidad al cuadrado partido por 2. Entonces, la velocidad se eleva al cuadrado. Es decir, no es lo mismo 50 que 55. Por eso vamos a intentar cumplir las normas. Es algo tan sencillo como eso, ¿no?
1: Ricardo Carrasco, responsable de seguridad vial de la Fundación Línea Directa, nos encanta cómo lo cuentas, así que te vamos a llamar más veces, ¿vale? Cuando haya cualquier cosita de esta relacionada con el tráfico. Gracias, Ricardo.
20: Gracias a vosotros.
1: Gracias. 6:35, tenemos muchos mensajes más ahí, pero no tenemos el tiempo que quisiéramos. Después, siempre os digo lo mismo, a veces lo cumplimos, otras veces no, pero después, si tenemos un poquito más de tiempo, seguimos escuchando los mensajes de la terapia de grupo, pero es que ahora nos tenemos que ir de viaje. Danos un titular, Manu, que vamos a publicidad, pero danos un titular de a dónde nos vas a llevar hoy.
0: Yo te voy a llevar hoy a la Patagonia chilena.
1: A la Patagonia chilena.
0: Sí, una cosa que yo ando siempre de viaje, esto es responsabilidad que tenemos que hacer en este servicio público. Lo digo a todo el mundo. Y esto es muy importante, ¿eh? Y no, a mí no me pagan Línea Directa, ni el hombre calmado, ni hablado, ni mucho menos. Hay que sacarse un seguro porque hay grandes problemas de españoles y de gente que viaja por el mundo que no piensa en el seguro, que no se lo saca, y después es muy complicado volverte a España. Y pasan muchísimos accidentes porque no se conduce ni en Asia, ni en Latinoamérica, ni en África, igual que en Europa. Simplemente en Dominicana, en Latinoamérica, mueren 65 personas de cada 100.000. En Europa, 3,5 personas cada 100.000. Imagínate. Piensen ustedes en un seguro, que esto no está patrocinado, ni mucho menos, yo lo digo, sino que me duele porque lo veo mucho cuando viajo.
1: Sí, y además que por ley, que es ilegal ir sin
0: seguro. Sí, pero un seguro que te cubra.
1: Que te cubra cuando sales fuera, te refieres, ¿no? También, ¿no?
0: Sí, exactamente. Uh-huh. Y ocurre muchísimo, ¿eh, Javier? Hay mucha gente, y andaluces y españoles, que tienen problemas en países que yo he entrevistado, claro, porque no tenían ese seguro.
1: Sales con el coche de España y no te das cuenta de que tu seguro tiene de cobertura justo hasta la frontera, y a partir de ahí,
0: pues no,
1: claro,
0: te has sacado puedes
1: tener problemas.
0: El carnet internacional. El carnet internacional es tan fácil que son 17 euros, creo, y a la jefatura de tráfico más cercana y te lo dan. Y es también muy importante para el seguro. Yo doy estas recomendaciones, perdóname, porque como siempre ando viajando, es bonito, está bien contarlo.
1: Sí, señor. Buena recomendación, sin duda alguna. Y venga, que en un momento, así, en un salto, como el que no quiere la cosa, estamos en un sitio que a Lucía Escudero le encanta, que es la Patagonia chilena.
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0: papá. Andaluces por el mundo. Manu Martínez. Papá.
1: En cualquier confín de la tierra encontramos a andaluces, hasta en un lugar tan remoto como la Patagonia chilena, en el archipiélago de Chiloé. Por cierto, se cumplen 200 años desde que este archipiélago fue el último bastión del Imperio Español en Sudamérica. Los conquistadores, Manu, lo nombraron originalmente como Nueva Galicia por su parecido con Galicia, con la región, con nuestra región española, y resistió bajo la corona hasta enero de 1826, cuando ya se integró en la naciente República de Chile. Pues hasta allí nos vamos, ¿no?
2: Mira, es que Chile es un sitio para conocer, ¿eh? Mucha gente quiere conocer la Patagonia argentina, que es una maravilla, es preciosa, pero es que Chile al completo, mira, yo tuve la suerte de irme a Atacama, que está dentro, en la parte norte de Chile. Chile es un país muy grande, muy estrecho, pero arriba te encuentras el desierto y abajo de Chile te encuentras pues la Patagonia chilena. Ajá. Es naturaleza pura. En un rincón tan perdido como el archipiélago de Chiloé, que es la entrada de la Patagonia, me encontré a Ana y a Pep, a Ana Sánchez. Ella que se fue de su tierra, de Andalucía, porque son comunicadores audiovisuales y fotógrafos, y se dedican a la fotografía artística y relacionada con el patrimonio natural. Tienen una escuela que, en la que van buscando lugares rurales, y a través de la foto ellos vinculan el entorno y que lo expresen a algunas de las personas que viven en ese entorno. Uh-huh. Yo tuve la oportunidad de, y además que cuando, imagínate, ¿no? Tuve que coger una barca a encontrarlo y estaban buscando, echándole fotito a pajaritos, pero dentro de toda una selva preciosa en el archipiélago. Son encantadores, han comprado una casa hace poquito que me ha dado mucha envidia, porque por lo visto está dentro de un paraje natural precioso.
1: Bueno, pues vamos a preguntarle a Ana Sánchez y a Pep. Ana, ¿cómo estás? Buenas tardes.
3: Hola, muy buenos días acá, buenas tardes ahí en Andalucía. Estoy muy bien ahora escuchando a andaluces hablar.
1: Eso.
3: Acá son las 12:43, seis horas de diferencia tenemos.
1: Estupendo. Sí. ¿Y qué hace una andaluza en la Patagonia, Ana? Una andaluza como tú, que eres malagueña, ¿no? Ana. Claro, es que está en la Patagonia, es que claro, es normal que el sonido llegue de aquella manera. Ana, te estábamos
2: Fíjate
1: escuchando estupendamente.
2: Austria, Andalucía y la Patagonia.
1: Andalucía y la Patagonia. Vaya triángulo que hemos formado aquí en un momento. A ver si podemos localizar de nuevo, recuperar a Ana. Yo creo que sí, ¿no? Ana, ¿estás por ahí? Ana, hola. Patagonia, aquí Andalucía, Patagonia. Mayday, mayday. Bueno, tú...
2: Aquello, yo creo que se ha caído el móvil.
1: Aquello es una... Es naturaleza, entiendo, Manu, exuberante, ¿no?
2: Bueno, sí, hay una parte de pingüinos que es alucinante. Es un sitio, un rincón que hay que llegar al archipiélago, hay que llegar en un barco. Son unas dos horas, tres horas en coche. Cuando te encuentras ahí, pues te encuentras en un paraíso muy diferente. Hay tantas cosas diferentes en el mundo que cuando salimos y vemos, por ejemplo, la Patagonia, que era la primera vez que la pisaba, pues me quedé muy muy sorprendido. Además, te cambia mucho en el invierno al verano. Son gente muy abierta, son gente que vive de su riqueza. Precisamente, fíjate, en el momento que fui, estaban intentando en la misma Patagonia construir, bueno, realizar una mina, abrir una mina. Uh-huh. Porque pues, hay riquezas, ¿no?, en la Patagonia. Imagínate con la inmensidad que tiene, pues hay muchas riquezas minerales. Pues el pueblo, que cuida mucho la naturaleza, salía a manifestarse todos los días. Era impresionante, ¿eh? Yo no sé si eso
1: en contra de la mina, entiendo. Salía a manifestarse.
3: Hola, estoy hablando para ver si me escucháis bien.
1: Te escuchamos perfectamente, Ana, como si estuvieras aquí, ¿eh? Como si ya ha puesto la antena.
3: Qué bueno.
1: Ana ha puesto una antena mirando hacia Austria y otra hacia Andalucía y ya te escuchamos. Te escuchamos perfectamente. Bueno, que te decía, te preguntaba, Ana, que qué hace una andaluza como tú en un sitio como ese.
3: Pues mira, a veces yo también me hago la pregunta, pero si vinieras, creo que sabrías la respuesta. Mira, pues yo no sabía que existía Chiloé, hace 15 años no sabía ni que existía este lugar del mundo. Y cuando vinimos a Chile por primera vez, nos dimos cuenta de que la idea que tenemos de Chile es muy distinta a la que te encuentras cuando estás acá. Te encuentras un país lleno de volcanes, de lagos, de naturaleza prístina. Y claro, para personas amantes de la naturaleza era el lugar perfecto. Así que empezamos a venir, hasta que un día dijimos, oye, parece que nos estamos quedando. Y ya llevamos 10 años en Chile y 9 en Chiloé.
1: Los conquistadores llamaron a aquello Nueva Galicia. ¿Llueve tanto, Ana? Ana.
3: Me silencia.
1: Ahora.
3: Se me silencia el micrófono, Pep.
1: ¿Tú nos escuchas, Ana? Hola. Hola, Ana. Bueno, es que...
4: ¿Habrá empezado a llover?
1: Es muy igual, no sé. Como sí. Le llaman Nueva Galicia, igual es que
4: también
1: llueve.
4: También es que en Chile pasa que cada, como es un pasillo, a lo largo de toda la nación, en cada sitio hace un tiempo diferente. Yo, por ejemplo, voy a aprovechar para decirlo, que yo estoy enamorada de Chile. Estuve un tiempo allí de Erasmus y a mí no me llovió ni un solo día. En Santiago nunca me llovió. Ahora un calor muy parecido al de aquí, ¿eh?
1: ¿Estuviste de Erasmus?
5: Oye, ¿fuiste a Atacama?
4: No pude. Y además, por una anécdota muy graciosa, Atacama, hay para llegar hay que coger un avión y está en San Pedro de Atacama. Pues nosotros lo cogimos a un aeropuerto, sí. Se llama Aeropuerto de Atacama, que en realidad, porque pertenece a la región, pero no era el aeropuerto que te dejaba cerca de donde era, donde había que llegar a San Pedro para poder visitar el desierto. Así que nos quedamos con las ganas y al final no se nos dio, pero...
5: Te quedaste más cerca de la playa.
4: Al final, mira, un lío para conseguir el dinero, me fui a Buenos Aires. Aproveché esa semana para irme a Buenos Aires y también para vivir el 18, que es la fiesta típica como la nacional de Chile, que también es un espectáculo vivirlo. Pero el sur sí que lo visité, no la Patagonia, un poquito más lo que es el centro, y la verdad que es precioso, la naturaleza es una cosa apasionante.
5: ¿Tú sabes dónde me tenía que dar yo a dormir, Javier, Mariló, chicos? Allí, en la Patagonia, te tienes que quedar a dormir, el único

0: se volcó, empezó a construir mucho, también a muchas plantas solares. Entonces, los ingenieros que tuvieron la crisis de la construcción, creo recordar en 2008, 2009, se fueron muchísimos a Chile. Y sí que hay muchos, y muchos andaluces, ¿eh?
1: Bueno,
0: muchos andaluces.
1: Nuestra protagonista hoy es Ana Sánchez, esta malagueña. Nos acaban de confirmar que es que hay temporal allí en la Patagonia chilena, y por eso estamos teniendo estos problemas de comunicación, porque esto, como sabéis, lo hacemos todas las semanas en directo. Venga, vamos a intentarlo de nuevo. Ana, ¿estás ahí?
2: Estoy aquí, efectivamente. Bien. Es que tenemos un temporal que empezó anoche y, claro, las comunicaciones no siempre son buenas cuando llueve y hay viento en este lugar del mundo.
1: Entonces, cuando le llamaron los conquistadores, Nueva Galicia, era por algo, ¿no?
2: Hombre, efectivamente, si tú miras, solo ves verde, ves ovejitas pastando, casitas diseminadas, entonces efectivamente parece que estás en la Galicia rural, eso sí, no en la Galicia de Vigo, ni de Santiago de Compostela, sino en esa Galicia rural, que es muy bella y igual que Chiloé.
1: Qué bonito, qué bonito. Ana, ¿cuánto tiempo lleváis allí y cómo es tu vida ahí en la Patagonia chilena?
2: Bueno, pues nosotros llevamos en la Patagonia chilena viviendo 9 años y nosotros, bueno, nos dedicamos a la gestión cultural y a las fotografías, y tenemos una escuela de fotográfica que vamos a distintos lugares rurales y lo que hacemos es enseñar a los niños y niñas, a los jóvenes y a personas mayores también a expresar su naturaleza y su cultura a través de la fotografía. Esa es una de las cosas principales que hacemos, aparte de nuestros proyectos artísticos y culturales que desarrollamos sobre todo aquí en la región de Los Lagos, que es una de las partes de la Patagonia.
1: Manu, ¿tú qué recuerdas de tu encuentro con Pep y con Ana?
0: Bueno, yo recuerdo muchísimo las croquetas de alga.
2: De Germán. Y las croquetas de Germán también. El cordero con duche que te tomaste también.
0: Oh, qué bueno era el cordero, ¿eh? Estaba buenísimo.
2: Sí,
0: allí se come muy bien, ¿eh? Se come muy bien. Mira, fui a ver uno de los proyectos que Ana me presentó. No sé si sigue el proyecto, el de las algas, la recolección de algas.
2: Ah, sí, el luche y el cochayillo. Sigue esa chica Sandra haciendo eso.
0: Explícame lo que hacía un poco, explícale a la gente lo que hacía.
1: Y mándala para acá, que aquí hay un montón de algas que
3: no
1: recoger.
3: Sabemos qué hacer con ellas.
1: Exacto, no sabemos qué hacer con ellas en la costa de España y de Andalucía.
2: Sí, bueno, aquí, bueno, el cochayillo se come en todo Chile, es una alga además gigante, muy larga, que de hecho cuando uno la ve dice, eso se come realmente y está exquisita. Y después el luche es una alga como más tipo lechuga. Entonces, de hecho, aquí a la gente de Ancud, que es el norte de la isla, le dicen comeluches. Y a los del centro de la isla le dicen jaibas. Entonces, aquí las algas es un alimento muy importante y se usa en las preparaciones de tipo cazuelas, ¿no? Entonces, la cazuela chilota, por ejemplo, la cazuela es el plato típico en Chiloé, que es como sería como un cocido nuestro, pero sin legumbres. Entonces la cazuela chilota va con cordero, que está exquisito, porque aquí solo comen pasto verde, entonces es un cordero exquisito, y va con algas también, con papas, con zapallo, que es la calabaza, bueno, y está exquisito. Y bueno, las algas forman parte de alimentación, lo que pasa es que es verdad que todavía no se desarrollan distintas otras opciones gastronómicas. Entonces yo hago las croquetas de cocido, las hago con luche, por ejemplo, entonces ahí están exquisitas, entonces... Qué bueno. Que es un alimento que uno puede adaptar a la comida mediterránea.
1: Claro, la diferencia con las nuestras es que la de aquí no se come.
3: No se come, no.
1: Es el alga asiática.
2: No,
1: que...
2: pero sí se comen. Hay un emprendimiento en Cádiz de gente que recolecta algas y que están en temas gourmet. O sea,
1: Es otra alga. Esta que está es una especie invasora. Y nos está dando un poquito de problemas. Pero claro, aquí hay chefs con estrella Michelin. Todos lo tenemos en mente. Ángel León, que empezó así, con el tema de las algas. Oye, Ana, te voy a hacer una pregunta de las que haces tú, Manu. De las que haces tú cuando estás con un andaluz o una andaluza ahí en la Conchinchina.
0: Aquí cuando se come, ¿no?
1: No, esa ya estamos tocándolo. ¿Qué es lo que más echas de menos de Andalucía, Ana?
2: Pues mira, te voy a decir lo que hemos hecho aparte de la familia, evidentemente, pero sabes que aquí se come, aquí hay mucha sardina, pero la sardina es la comida del salmón. Entonces la sardina se extrae la hacen una parte y se la dan de comer a los salmones, que es una de las industrias más contaminantes que tenemos en Chile y, de hecho, en la Patagonia.

0: Y claro, nadie hace espeto de sardina, Dios, y eso sí que lo echo de menos. Así que cuando voy a España, oye, lo primero que hago es comer espeto de sardina.
1: Tengo dos cositas, chicos. Venga, Manu. Todo se come. Mira, cuando estuve grabando en Galicia, y estuve grabando algas, precisamente, que en Galicia cuando empezaron a producir algas para la restauración en España, una empresa hace muchísimos años, y el programa fue hace muchísimos años, me contaron que a los cochinos, como no había para darle de comer, lo que comían eran algas. Entonces, cuando se abría el cochino para la matanza, el cochino y la carne sabía a mar. Esto es real, ¿eh?
2: Vaya mezcla.
3: Un cochino que sabe a langostino.
2: ¿Dónde? Un cochino que sabe a langostino. ¿Dónde era eso?
1: En la parte de Cambado de Galicia.
2: En Galicia.
1: Y esto es una realidad, ¿eh? Pero una realidad total. Es decir, no había dinero ni para comer las personas en la época de la guerra y se les daba a los cochinos algas. Esto me lo contaron aquí, a mí aquí, y dentro de la historia.
2: En fin, no me preguntes por qué, pero yo prefiero que el cochino sepa a cochino simplemente, a jamón ibérico.
1: Y después una cosita, a mí me gustaría que Ana nos diese una radiografía de lo que es la parte donde ella vive, la Patagonia, porque la gente, hay muchos que soñamos. Bueno, yo gracias a Dios he estado. Pero yo creo que en esa mesa hay mucha gente que sueña por conocer la Patagonia, ya sea chilena o argentina.
2: Que por cierto, Manu, perdona, el lunes estuvo con nosotros José María Montero, divulgador, periodista, ambiental, espacio protegido, tierra y mar. Y corrígeme si me equivoco, Mariló, pero dijo que iba a ir o que quería ir a la Patagonia chilena, ¿no?
3: Concretamente a Chiloé.
2: A Chiloé, exactamente. Fíjate lo que son las cosas. El lunes estuvimos hablando de Chiloé en el programa con José María Montero. Pero qué buena pregunta la que hace Manu. Ana, haznos una radiografía de ese lugar que ahora es tu casa, es tu hogar.
0: Claro. Ahí, bueno, primero las dos Patagonias, tanto la Argentina, primero la Argentina es un país maravilloso y cuando la gente viene a Patagonia normalmente viene a los dos países. De hecho, ojalá hubiera una frontera abierta y que uno pudiera entrar libremente, salir y entrar. Porque, bueno, no sé si sabéis que en Chile tú no puedes ir de norte a sur por el país en coche. Sabéis, hablando antes del accidente de coche, en Chile precisamente tú no puedes cruzar el país de norte a sur porque están los campos de hielo, entonces tú tienes que salir a Argentina para llegar a la última parte de la Patagonia, que es como la parte de Punta Arenas, que es Tierra del Fuego. Sí, tú tienes que salir a Argentina, hacer 1000 kilómetros por Argentina y volver a entrar a Chile.
2: Vaya.
0: Entonces, claro, la gente que viene a viajar a la Patagonia termina yendo a los dos lugares, y cada vez viene más a Chiloé. ¿Cuál es la diferencia principal? Tenemos que tener en cuenta que Chile y Argentina están divididos por la cordillera de los Andes, que es una cordillera muy alta. Uh-huh. Entonces, la principal diferencia es que la Patagonia chilena es muy verde, hay más población, entonces como es muy verde y hay mucha humedad, la gente puede vivir más cerca. O sea, como que tú vas viendo siempre gente, o sea, vas viendo casitas, hay muy poca densidad poblacional, pero que tú vas caminando y vas viendo gente. En cambio, cuando tú vas por la Patagonia Argentina puedes hacer 100 kilómetros y no ves a nadie, porque es muy seca, ¿no? Entonces, claro, todo el efecto del Pacífico, cuando llega a Chile, ahí precipita, por eso aquí siempre llueve mucho. En Chile llueve, aquí dicen 13 meses al año, porque es verdad, llueve. Entonces, claro, la Patagonia chilena es muy verde, bosques, lagos, volcanes, o sea, glaciares. Igual Argentina también tiene, pero claro, es más seca. Sí. También es bello, porque la estepa patagónica, ¿sabes qué digo? 100 kilómetros que no ves nada, a mí me relaja personalmente.
2: Claro, es una belleza.
0: ¿Vale? O sea, como que es esa sensación.
2: Es una belleza enorme.
0: Como hay mucho cochinero, diría que...
2: Sí, ¿hay
0: un
2: Ana?
0: ¿Qué? ¿Mucho qué?
1: Mochilero, hay mucho mochilero.
2: Mucho mochilero,
1: la cantidad de gente.
0: Ah, sí. Bueno, igual el mochilero ya... Claro, pero igual el mochilero ya ahora lo que hace es arrendar una camper, ¿verdad? Ahora los mochileros jóvenes son más sofisticados, entonces la gente arrienda una camper, se va a Punta Arenas, arrienda una camper y empieza a viajar de norte a sur de la Patagonia con la camper.
2: Ana, nos estamos quedando ya sin tiempo y quiero darte las gracias porque nos resulta emocionante hablar contigo, con una andaluza desde tu tierra. Desde tu tierra te mandamos un beso enorme. Nos resulta emocionante poder saludarte en esa otra punta del mundo, en esa Patagonia, bellísima Patagonia chilena, en ese archipiélago de Chiloé. Pero como siempre, la función la cierra Manu Martínez. Manu, adelante.
1: Cuando se me pregunta por la calle, pero ahí también hay andaluces ahí en todos los sitios.
4: Si llegaron estos, los españoles, que eran muchos marineros andaluces y extremeños los que llegaron a la Nueva Galicia, ¿no va a llegar Ana y Pep para demostrar su valentía fotográfica, su artisteo desde la maga, su forma de ver la vida y la naturaleza? Se enamoraron hace 10 años, ellos llevan enamorados muchos más años y están en un sitio precioso que se llama Chiloé. Son esa pareja de andaluces que demuestran cada día que los andaluces saben vivir, saben estar y saben educar a personas de otro país de una forma o de otra. Ellos lo hacen con el fotoperiodismo y lo hacen de forma muy elegante. Grande entre los grandes y andaluces, Ana Sánchez y el señor Pep.
2: Maravilloso. Hoy Andaluces por el Mundo nos ha llevado a un paraíso que se llama Chile, a la Patagonia chilena. Gracias, Manu. Hasta la semana que viene. Oye, tráete algo de chocolate de Austria, ¿eh? Venga, las noticias de las 7, Canal Sur Radio, Radio Andalucía Información.
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7: Tarde con dos graves accidentes de tráfico en Andalucía. Un hombre de unos 50 años ha fallecido y una mujer de 39 ha resultado herida en un choque entre un camión y dos turismos en la Nacional 331 a su paso por el municipio cordobés de Montilla. Los bomberos han tenido que excarcelar al fallecido, mientras que la herida ha sido trasladada en helicóptero al hospital. Y en Algeciras continúa cortado el túnel de la Nacional 357 por el choque frontal entre dos turismos, que ha causado dos heridos leves e importantes retenciones. En Sevilla, a esta hora se complica el tráfico por la entrada a la ciudad desde el Aljarafe de las Cinco Hermandades del Rocío. Manuel García, buenas tardes.
8: Buenas tardes. El Cerro del Águila ha sido la primera en entrar y a esta hora está por el Puente de las Delicias, Sevilla Sur. Está entrando por la avenida Juan Pablo II. La Macarena está cruzando por el Puente del Cachorro. Triana también entrará utilizando este mismo itinerario, pero a partir de las 8 de esta tarde. La Hermandad de Sevilla El Salvador entrará en la ciudad por Blas Infante, aunque todavía no ha cruzado el río Guadalquivir. El Ayuntamiento ha preparado un dispositivo de tráfico y pide paciencia a los conductores. Está previsto que se recojan todas estas cinco hermandades sobre las 11 de la noche.
7: La Hermandad del Rocío de Jerez llega a esta hora a la ciudad a pie y junto al Sin Pecado, tras un atípico camino de vuelta por el incendio forestal de Doñana, que por cierto ya está estabilizado y se trabaja en su extinción. Marga Negrín.
9: Sin animales que volvieron por carretera ni vehículos de tracción mecánica que regresaron por la playa, la hermandad entra en Jerez desde el santuario de San Juan Grande. Joaquín Vallejo es el hermano mayor.
10: Pues ponernos en manos de la Virgen, fomentar en la devoción a la Madre de Dios y vivir en nuestras entradas y la devoción. Venimos llenos de la Pascua del Espíritu Santo y de esa visita de la Virgen a nuestras hermandades.
9: Los romeros acompañan al Sin Pecado camino de la iglesia de Santo Domingo en su carreta habitual tirada por un mulo.
7: Pedro Sánchez ha pedido comparecer en el Congreso para informar sobre la situación política tras las últimas investigaciones judiciales relacionadas con el PSOE. El Ejecutivo ha cursado la petición después de que tanto la oposición como sus socios hayan apremiado a la rendición de cuentas. Daniel Illana, buenas tardes.
11: Buenas tardes, Manuel. La imputación de Zapatero por el presunto cobro de mordidas en el rescate de Plus Ultra y la entrada ayer de la Guardia Civil en la sede del PSOE buscando pruebas de la trama que presuntamente pagaba para callar a jueces y policías que investigaban casos de corrupción del entorno del gobierno han multiplicado las voces de los partidos políticos que piden adelanto electoral. Es el caso del PP que, aunque no descarta presentar una moción de censura, espera un cambio en los socios del gobierno. Hoy ha sorprendido la líder de Podemos en TVE, Ione Belarra, ha respondido a la pregunta de si los cuatro diputados de su formación apoyarían la moción contra Sánchez.
12: ¿Ustedes sí apoyarían una moción de censura?
13: Sí. Yo es que creo que la situación se le está poniendo insostenible al Partido Socialista.
11: Los cuatro diputados de Podemos, junto a los del PP, Vox y Coalición Canaria, que ya se han expresado a favor de la moción, sumarían 175 diputados, solo a uno de conseguir un vuelco en la presidencia del gobierno.
7: Los alcaldes de la costa noroeste gaditana reivindican con urgencia una conexión ferroviaria con el resto de la provincia y en medio de las exigencias de mejoras de las infraestructuras andaluzas, el ministro de Transportes achaca los problemas del ferrocarril en nuestra tierra al cambio climático. Carmen Márquez.
14: El ministro ha asegurado que el futuro de las infraestructuras no es solo una cuestión de dinero. Según él, hay que diseñar estructuras que minimicen el cambio climático y ha puesto de ejemplo el colapso de algunas infraestructuras ferroviarias en Andalucía.
15: En una tierra en la que no es habitual lluvias de estas características, algunas obras ferroviarias, por ejemplo, bastante recientes, colapsaban como consecuencia de que no eran capaces de superar las consecuencias del cambio climático.
14: Desde la Junta se viene exigiendo al Gobierno central más inversiones para acabar con el colapso de los trenes, pero el ministro cree que el gran desafío es dotar de resiliencia a las futuras infraestructuras.
7: Canal Sur acaba de sumarse al manifiesto de adhesión al proyecto Granada Capital Europea de la Cultura 2031 que promueve el Ayuntamiento granadino. Jesús Reina.
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7: Tenemos 23 grados en Cádiz, uno más en Almería, en Huelva 26, 27 en Málaga, en Granada llegamos a los 32, en el resto de capitales entre 34 y 36. Andalucía, son las 7 de la tarde y casi 5 minutos.
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0: Pues es algo parecido a una superestrella el Festival de Icónica, que en 5 ediciones ha conseguido cifras récord. Aitana, Lola Índigo, Pablo Alborán, Los Delincuentes, Tomasito, Rafael, Lenny Kravitz, Antonio Orozco, Robbie Williams, Hombres G, Prodigy, Sting, son solo algunos de los que adornan el cartel este año de Icónica Fest, Mariló. Por cierto, tengo que decir que tengo entradas para algunos.
1: Sí, no me lo digan más, que me tienes ya.
0: Me gusta refregárselo un poquito, ¿sabes?
1: Claro, como yo llego tarde a todo, siempre.
0: Para sí. el 1 de julio, es que estoy ya, tengo unas ganas ya, seguro que si le pregunto a Adela Algarín, que es la directora adjunta a la dirección de Icónica. Adela, ¿cómo estás? Buenas tardes.
2: Buenas tardes a todos, feliz de estar con vosotros presentando esta edición y ya sé lo que vas a ver el día 1.
0: Hombre.
2: Yo estaré en primera fila.
0: ¿A que sí?
2: Hombre.
0: Hombre, es que yo quiero verlo cantar, pero también quiero verlo porque me dicen que con la edad que tiene, el hombre es para verlo.
2: El hombre es para verlo.
0: El hombre es para verlo.
2: El hombre es para verlo, lo de su celibato y todo eso le sienta muy bien.
0: Sí. Estamos hablando de Lenny Kravitz, ¿eh?
3: Sí,
0: Lenny
3: sí,
0: Kravitz.
3: Sí, yo me he quedado así.
0: Este hombre también es para verlo, Dani del Toro.
3: Bueno. Muy buena. ¿Cómo estáis?
0: Buenas tardes.
3: Me alegra que te vea aquí.
2: Y yo a ti también,
3: qué maravilla.
2: Qué bien, sí, que me vas a contar que vamos a comer,
3: En Icónica, bueno, no, tú sabrás que...
2: Sí.
3: Bueno, tenéis buena restauración.
0: Sí, también.
1: Ya
0: también
1: lo sabemos todos, ¿eh?
0: También
1: y hablaremos.
0: Vamos a hablar ahora de la restauración de Icónica. Javier Esteban es el director de Icónica. Javier, tocayo, buenas tardes.
4: Muy buenas tardes, ¿qué tal?
0: Bueno, tú, ¿qué tal tú? Porque creo que tú, Adela, todo el equipo, Lourdes, creo que debéis ser de los más ocupados de Andalucía ahora mismo, ¿eh?
4: Bueno, no sé si los más, pero la verdad que sí, que estamos muy ocupados porque, bueno, ya está la producción en marcha y, bueno, eso al final acontece que todo lo que hemos estado trabajando este año, en estos meses, pues todo ahora hay que ponerlo en orden y desarrollarlo en la Plaza de España con el máximo cuidado y bueno, la emoción nos embarga porque se viene una edición que creo que va a ser histórica y estamos deseosos de disfrutarla.
0: Seguro. Oye, Javier, voy a ir al grano y nos quitamos esto de en medio pronto. El concierto de La Pantoja está amarrado de verdad. No hay problemas para los fans de La Pantoja. Lo decimos porque Il Divo, que iba a compartir escenario con Isabel Pantoja, ha anunciado, por sorpresa para ustedes, he leído un comunicado de Icónica en el que mostráis vuestra sorpresa, y cuando uno dice que muestra su sorpresa, lo que está diciendo es no me toques las narices. Cuando Icónica anuncia a Isabel Pantoja con Il Divo, y Il Divo de manera unilateral dice pues me bajo del cartel, claro, todo el mundo se está preguntando, ¿se va a celebrar el concierto de La Pantoja o no? Director.
4: Pues mira, tenemos noticia fresca y el concierto va a ir adelante. Por suerte, porque tenemos muchas ganas de, como sevillana, también tenerla en la Plaza de España. Como bien has dicho, lo de Il Divo nos cogió por sorpresa, pero parece que todo va a seguir adelante con Isabel, que es una buena noticia, por supuesto.
0: Esto que ha pasado con Il Divo, Javier, me invita a preguntarte por bueno, cuando uno trabaja con una constelación de estrellas como la que traéis este año a Icónica, por los caprichos de los grandísimos artistas, no debe ser fácil trabajar con estrellas pues de la magnitud de algunos de los que componen este año el cartel de Icónica.
4: Pues mira, no es fácil como bien dices, pero te tengo que decir que por nuestra experiencia los grandes artistas al final siempre prima la profesionalidad. Y por mucho que a lo mejor en la previa, en la negociación con las oficinas son cosas muy complicadas, los grandes artistas al final lo suelen poner muy fácil, ¿eh? Y eso se constata cada año y esperamos que este año sea igual.
1: Tú lo has contado siempre, Javier, porque andamos siempre preguntándote, cuéntanos alguna anécdota, qué ha dicho, quién y qué te han pedido, qué es lo más raro.
0: ¿Qué ha pedido para el camerino Lenny Kravitz?
1: Y es verdad, y siempre lo has dicho, que en realidad luego son gente bastante tranquila y bastante normal y que lo hacen todo con mucha naturalidad y que eso es sorprendente para todos, pero que normalmente es así. En este caso y en esta edición, que sois tan ambicioso y que tenéis un cartel tan maravilloso, sigue siendo así.
4: Pues sí, en lo general es así. Las oficinas, sí es verdad que durante muchos años, pues las oficinas americanas han creado ese estigma en torno a los artistas y muchas veces se han pedido muchas cosas, muchas rarezas, que luego cuando tú ves al artista entrar en el camerino te das mucha cuenta de que no partes las cosas del artista, claro, sino que es más de la oficina que monta, bueno, ese show, ¿no?, en torno al artista para que todo... Pero hay una... Mira, si os cuento una anécdota que no la he vivido yo directamente, pero la he vivido mi gente de Hospitality, los que atienden a los artistas.
1: Sí.
4: Y es un artista que no vamos a decir, porque además muy posiblemente no repita el año que viene, pues su oficina cuando llegó había pedido muchísimas cosas y todas muy variadas. Y una de las que pidió era un bote de no sé cuántos gramos, pero muy grande, de cristal, lleno de Manens, pero no querían que hubiera uno de los colores, creo que recordar que era el amarillo.
0: No puedo creer.
3: Maravilla.
4: ¿Sí? Pero os voy a decir la anécdota cuál fue, porque fue, me pareció espectacular. Resulta que nada más que llega el agente, se va corriendo al camerino y dice, bueno, está todo en su sitio, y dice la que le recibe, sí, está todo creo acorde a como lo habéis pedido. Y se va para el bote y dice, oye, los Emanen, ¿dónde está? Y los busca y ve que no hay Emanen amarillo y dice, bueno, pues entonces me voy para el hotel, estoy tranquilo. Y dice, y el resto no los va a mirar y dice, no, porque lo de los Emanen te lo pongo al final, en el último párrafo, y si ha llegado los Emanen, claro, es que te lo has leído entero.
0: Bueno, qué bueno. Oye, pues muy, muy bien. Vamos a saber ahora qué pide un artista que... Bueno, dale, Miguel, dale.
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0: el porqué.
1: Una de las actuaciones en el cartel de Icónica Fest es Los Delincuentes junto con Tomasito, y creo que le acompaña. Exactamente. ¿Qué pensáis que Tomasito pediría para su
2: montadito
1: concierto? ¿Chicharrones, M&M's o un montadito de pringa?
2: Bueno, ya me has puesto chicharrones, entonces hay duda entre chicharrones y montadito de pringa.
1: Bueno, vamos a preguntarle a él. ¿No? Tomás, Tomasito, buenas tardes.
3: Buenas tardes, ¿qué tal?
1: ¿A ti te gusta, a ti te gustan los M&M's?
3: Los M&M's. A mí no me gusta. Bueno, con tomate a lo mejor sí.
2: Hay que probarlo, ¿eh?
1: ¿Tú eres de los que pide alguna cosita en concreto que se pueda contar así para tu camerino o qué?
3: Pues a mí lo que me pongan, yo peso 51 kilos, yo como poco, eso es en el escenario. La verdad, yo voy al grano, yo voy a cantar y a bailar, que la gente se lo pase bien. Hombre, pero siempre hay algo, ¿no? Siempre hay algo por ahí que picar, ¿sabes? Pero bueno, bien, con un whiskycito vamos a ir para arriba.
1: Sí. Y se lo van a pasar, se lo van a pasar muy bien contigo y con Los Delincuentes. Tengo que decirte, Tomás, que os vi en Madrid hace unos días en Movistar Arena. Y voy, bueno, sí, creo que lo hemos contado, el otro día lo contamos con Los Delincuentes. Hay un momento del concierto que Canijo dice, y ahora un tío extraordinario, ¿cuántos? ¡Tomasito! Y cri, cri, cri, cri, y Tomasito no aparecía.
2: Está en chico.
3: Tomasito, que se había perdido, que yo me había perdido.
1: Al final todo el público, perdido. ¿Dónde está Tomasito? Tomasito, ¿dónde está? Y Tomasito se había perdido, Tomás. Es que el Movistar Arena es muy grande.
3: Es muy grande el Movistar Arena, y nos dijo la mujer de allí, la azafata, que nos recogía. Y yo cuando vi la tabla desde la zona, vi que fui a ver el espectáculo, digo, bueno, con Jairo el muchachito corriendo por todos lados preguntando si se trataron de canción. Con una fatiga que llegué, digo, pero bueno, ¿esto cómo va? Digo, Movistar Arena, si esto parece la playa entera, ¿eh? No voy a, muy fuerte, pero bueno, por lo menos aparecí. Yo no me enteraba de nada, ¿eh? Lo de dónde está Tomasito. Tomasito, y cuando salí a la calle, 20, y luego la gente me lo cantaba.
4: 20.000 personas
3: cantando.
4: Claro,
3: luego me iba para la casa cantando, ¿eh? Luego me iba para la casa y la gente, Tomasito, ¿dónde está? ¿Dónde? Mira qué liado, tío. Pues tenemos, bueno, muchas ganas de pasándolo muy bien ahí en el concierto, la verdad.
4: Bueno, en la Plaza España no te va a perder. Y además, si en la Plaza España te tienen que cantar, tú ya sabes que va el ritmo, cuál va a ser, y tú no tienes más que dejarte llevar. Ahí seguro que no hay problema.
3: Bueno, ahí haremos la cacerola, el bandolero, cosa que hemos compartido con los chavales en el disco, que tenemos muchas ganas. Y mucha alegría que te hayan juntado el 25 años a Rapatero.
1: Sí, con tus hermanos Los Delincuentes, ese concierto en el Icónica promete, ¿eh, Tomás? Yo creo que seguro que tenéis mucha ilusión, ¿no? Por tocar en casa, ¿no?
3: Pues la verdad que sí, la verdad que tenemos muchas ganas, y sobre todo Sevilla, que es un público siempre que va a muerte, ¿sabes? Con nosotros. Está ahí siempre a piñón y no veas. Y eso es lo de otra, y no quiere que nos vayamos. Entonces, bueno, Sevilla siempre es un punto a actuar, la verdad.
1: Pues mira, Tomás, te están escuchando Javier Esteban, el director de Icónica, y Adela Algarín, la adjunta a la dirección del festival, por si hay algo más que quieras pedir para el camerino.
4: Ya hemos aprovecho, tomado.
3: Aprovecho. Con mi cacerola y mi macuto, yo me voy, que por el mundo. Nada, compadre, tráete un poquito de caviar, una ostrita, jamón, queso, tú sabes.
2: Chicharrón.
1: A él le gustan, compadre, las pequeñas cosas, ¿no? Sí, una pequeña caja, claro, de ostras, una pequeña lata de caviar, sí, en fin.
4: Gloria bendita.
3: Como hice los grandes yaceros, ¿cuántas langostas me tuve que comer para llevar un cachito de pan a casa?
1: Tomasito, deseando verte en Icónica y que nos hagas disfrutar con Los Delincuentes en ese conciertazo. Un abrazo, amigo.
3: Igualmente, muchas gracias.
1: Es un cartel muy heterogéneo, Adela, de gente como eso, grandes estrellas internacionales como Sting, como Lenny Kravitz, y después grandes estrellas nacionales y andaluzas, ¿no? Como ellos, ¿no? Como Tomasito y Los Delincuentes, por ejemplo, ¿no?
4: ¿Sabes qué pasa? Que, bueno, no sé si Javi sigue en línea.
1: Sí, sí, está por ahí, creo, ¿no?
2: Seguimos por
4: exacto,
2: aquí.
4: Exacto, pues sí, yo, esta iniciativa, como todos sabéis, nace de él, y la vocación de él es hacer un festival ecléctico y hacer siempre partícipe a todos los sevillanos y sevillanas, entonces.
2: Y el resto del mundo, ¿no?
1: Bueno, y a la gente,
4: sí,
1: que viene de fuera.
4: Sí,
1: viene,
4: pero
1: muchísima gente.
4: El resto del mundo está también invitado. Nosotros invitamos a todo el mundo, que venga todo el mundo. Pero siempre con una vocación de no olvidar de dónde venimos. Entonces, de Sevilla, yo siempre lo titulo así, de Sevilla al mundo. O sea, que la gente venga a Sevilla, a lo que nosotros antes teníamos que ir a Londres. Tú quieres ver a Marilyn Manson, no te tienes que ir a ningún sitio, vente a la Plaza de España.
0: Hombre, yo creo que ahora mismo es una de las propuestas musicales más importantes de Europa.
4: Absolutamente.
0: Y desde luego con vocación internacional desde yo creo que casi la primera edición.
2: Sí, y en un sitio de donde está. Es decir, yo que conozco a Javier y Adela desde el principio, desde que empezó Icónica, y es lo que dice Adela, yo recuerdo de los primeros conciertos que quizás, bueno, nadie no daba un duro, ¿no? Pero que no se conocía y ha mantenido esa esencia de lo mismo que trae música electrónica que la Pantoja. Es decir, y ahí eso es lo bueno que ha hecho, que es un público para todos, es decir, es un concierto para todos.
0: Sí, Javier.
5: Creo que es un poco lo que nos demanda Andalucía. Los andaluces somos muy así. Estereotipo afuera, aquí gusta mucho el rock, gusta mucho el heavy metal, el pop, el rock, y hemos hecho un cartel acorde a lo que somos, y lo que bien decía Adela, que no hemos pensado en hacer un festival para la gente de fuera, para el turista, sino para hacerlo para nosotros, lo disfrutamos, y quien quiera unirse, que se una.
0: Eso es.
1: Qué bien dicho.
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1: Podré vivir. 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
4: No tiene una edad.
2: También ahí se ve la edad de cada uno.
1: Claro, porque viene gente muy joven y después viene Rafael o Sting, que creo que no sé si quién es mayor de los. Bueno, Rafael es mayor, ¿no?
2: Sí.
1: Pero Rafael Adela es el veterano del festival.
4: Pues no lo sé, porque muchas veces te sorprenden, ¿eh? Te sorprenden y puede que Rafael dé la mejor noche.
1: Absolutamente.
4: O sea, nos ha pasado con artistas que tú crees que no que no van a estar a ese nivel y te sorprenden, que perdona que llegue un jovencito que te lo tumba.
0: Sí, señor.
4: Entonces, ojito con Rafael.
5: Mira, Rafael tiene una anécdota muy interesante. Cuéntala, porque vino el primer Icónica en 2021. Estábamos todavía saliendo del COVID, había habido una última ola, en el camerino súper alejado, pero yo fui a saludarlo y desde lejos me dijo: no nos acerquemos, que está la cosa regular. Y le dije: oye, ¿qué tal? ¿Te hace ilusión tocar aquí? Y dice: me hace muchísima ilusión, pero sobre todo por una cosa que sabe muy poca gente, y es que yo la primera vez que canté en Andalucía, en Sevilla, la primera vez que canté fue con 16 años en este mismo sitio.
1: ¡Oh!
5: Y digo, en la Plaza de España, y me dice, sí, dice, porque entonces había unos festivales que se llamaban los Festivales de España, y durante el verano había varias actuaciones de diferentes artistas, y la primera vez que yo canté en Sevilla fue aquí.
2: Qué bueno.
0: Fíjate.
1: Pues Rafael vuelve también este año a Icónica. Adela, a mí una de las cosas, yo el año pasado estuve viendo a Rosalén, que me encantó aquel concierto.
4: Fue muy especial, Aitana. Fue muy especial.
1: El de Rosalén fue emocionantísimo.
4: Bueno. Fue
1: me
4: muy
1: encantó.
4: Especial.
1: Pero quiero también llamar la atención sobre lo que pasa antes del concierto. Claro. Hay un mapping de luz y sonido que ya es bella la Plaza de España, pues como que la catapulta al Olimpo de la belleza. Es una maravilla. ¿Repetís este año eso?
4: Sí. Repetimos porque el festival, nuestro ciclo no es un ciclo de conciertos, es un ciclo de experiencia. O sea, desde que tú llegas hasta que tú te vas, la idea es que el visitante se sienta espectacular y viva una experiencia. Nosotros lo decimos, hay una Icónica de día y una Icónica de noche. Puedes vivir el Icónica de día tomándote una cerveza y ves una Sevilla con una luz, con ese sol que nos inunda, y ves una Sevilla con una luz proyectada sobre el ladrillo y sobre la cerámica de la plaza que te impacta, que te deja sin aliento. Pero es que cuando se acaba la noche con el cambio del show de luces y comienza ese show de luces y de música, da inicio a la noche, comienzas con esa Sevilla de noche que te invade por el olor de los árboles, por la frescura de los árboles del parque que bajan muchísimos grados a la plaza, y entonces está de lujo. Entonces, es una experiencia, o sea, una experiencia sensorial.
2: Claro.
0: Damos fe de eso, pero sí, dale paso a la música, pero vamos a ver también de lo que se come.
1: Eso,
0: también
1: eso,
0: se come.

0: todo cambia cuando ella, cuando alguien entra en Icónica. Bueno, vamos a decirle adiós a Javier, que está ahí al teléfono y es el director y seguro que tiene cosas que hacer. Te damos las gracias, Tocayo, por haberte quedado un ratito con nosotros. Y nada, todo el ánimo del mundo para que disfrutes con vuestro trabajo y hagáis disfrutar a tantas miles de personas que van a pasar por Icónica en las próximas semanas.
1: Muchísimas gracias a ustedes, como siempre, y nada, nos vemos por la plaza.
0: Nos vemos por la plaza. Todo cambia, y como bien decía Mariló, cambia también cuando hueles y pruebas y saboreas lo que hay por allí.
2: Exacto, a cualquier hora, como ya decía, si lo ves de día porque estás de día y cuando llega la noche porque llega la noche. Y es que hay muchísimo donde elegir, ¿no? Sí. Desde lo más nuestro, lo más andaluz. Si hablamos de Cambados, por ejemplo, o de Lola.
3: Sí, bueno, cuéntanos. Esos son los restaurantes.
2: Los
3: pero
2: restaurantes, por ejemplo.
3: Como la experiencia icónica, siempre hemos querido que fuese, como decíamos, para sevillanos y sevillanas y para todos los bolsillos.
2: Exacto, muy diversa.
3: Entonces, te puedes comer una hamburguesa y maravilloso, y una pedazo de pizza y la disfrutas como la que más.
2: Igualmente.
3: O un día te apetece ir con unos amigos, sentarte con tu velita en ese entorno, y entonces te reservas una mesa en la Lola o en Cambado. Y te comes tu pedazo de menú y estupendo, o te tomas una copita de champán con unas ostras, que también tiene su punto, que también podemos. Pues es que nosotros desde aquí, y para eso está Dani.
4: No, bueno, pero es que una de las cosas que es icónica, y esto bueno, que hay que felicitarlo, porque ellos han hecho eso, que sea un espacio de convivencia. Es decir, cuando tú estás en Icónica, y es cachondo porque te ve mucha gente, que tú dices, ¿esta gente qué hace aquí? Es decir, en la plaza, en el albero, sentado en la silla, el concierto está en la plaza, pero hay gente que está en los kioscos, o en el, como dicen, en la Lola o en Cambado, comiendo y escuchando, pero no en la plaza, saltando. O sea, que puedes tener de todo.
2: Y ¿sabes? Como ya dices, te puedes estar comiendo una pizza o puedes estar tomando pescadito frito.
4: Sí, totalmente.
3: Es que mira, os cuento anécdotas, ¿no? Tengo varios matrimonios, parejas que vienen y se sacan el abono y dice, mira, de las que nosotros, para tomar una cerveza, en vez de irnos a otro lado, nos vamos allí.
4: Claro.
2: Por supuesto que sí.
3: O sea, y ojo, porque en ese ir y disfrutar de esa noche descubres que es lo bueno que ese acercamiento a la cultura, ese acercamiento a la música. Porque el hecho de tener esa oferta tan variopinta te hace descubrir artistas que en tu imaginario no están que a ti te vaya a gustar eso. O sea, yo no sé qué yo soy flamenca. A mí me gusta mucho el flamenco, y entonces no entra en tu cabeza que te pueda gustar Black Coffee o Charlotte de Witte, que viene este año, ¿no? Charlotte de Witte este año se ha hecho hiperfamosa porque ha llenado capitales europeas enteras, todos los centros históricos, haciendo música electrónica. Entonces, son gente que te sorprende y aprendes a conocer otras cosas que en otros países son hiperfamosas y que nosotros no teníamos acceso.
2: Exacto.
4: Claro.
0: Pues estamos deseando disfrutar con vosotros, Adela, os deseamos lo mejor. No sé el equipo de cuánta gente ya se compone, pero entiendo que mucha gente trabajando.
3: Y eso es algo...
0: O sea, que estáis creando empleo también.
3: Correcto, eso es algo de lo que a mí siempre me gusta hablar, porque ya no es solamente la oferta cultural que se genera para nuestra ciudad, porque para los que somos gestores culturales es sumamente importante que se mantengan los teatros, pero que mantengamos una oferta cultural a nivel europeo que nos equipare con los mejores escenarios del mundo, ¿no? Pero ojo, 270 empresas, 2.000 trabajadores en rotatorio. Eso son mucha gente comiendo.
2: Sí, señor.
0: Absolutamente.
4: Claro.
0: Adela Algarín, directora adjunta de Icónica Fest, gracias por venir hoy, por contárnoslo, que estamos deseando disfrutar con vosotros. Y gracias por hacer una propuesta tan interesante, tan ecléctica y tan de primer nivel. Como bien ha dicho Mariló antes, pocos lugares en Europa tienen hoy un festival como este.
3: Sí, y un equipo, que no me olvido de ninguno de ellos, y un equipo de todas las personas que componen, desde los equipos de booking hasta los de producción, maquinaria, todos los que no pensáis, los eléctricos, que están trabajando a tope, a sol y sombra, y van a dar lo mejor de ellos para que todos disfrutemos.
0: Van a
2: y
0: ser
2: personas como Lourdes, que
0: efectivamente, que está aquí de comunicación. Que es la que aguanta a los periodistas.
3: Que podamos contar lo que ocurre, claro que sí.
0: Van a ser, por supuesto, grandes, grandísimas noches.

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10: Es curioso porque uno de los tíos menos avinagrados que conozco, que es Dani del Toro.
11: Bueno, depende de si me mira los pelos, a lo mejor tengo pelos de vinagre y yo tengo los pelos así por el vinagre.
10: Lo contrario. Viene a hablarnos hoy de los grandes vinagres que tenemos en Andalucía.
11: Claro,
10: Dani.
11: Claro, porque la semana pasada hablamos con, bueno, hablamos de vino. Somos una tierra vitivinícola de las mejores del mundo, pero creo que el vinagre quizás es uno de los grandes olvidados. Yo me acuerdo de chico que yo tenía mi abuelo en el condado, en la casa de mi abuelo había una madre de vinagre, uh-huh, que refrescábamos, y cuando queríamos mi madre, yo me acuerdo de chico que me decía mi madre: Dani, ve para casa del abuelo. Yo vivo en el número 9 y mi abuelo vivía en el 19, ¿vale? No, en el 3 y en el 19. Pero bueno, yo bajaba a la calle, cogía una garrafita, llenaba, ¡pum!, y me volvía.
10: Con el vinagre.
11: Y claro, tú dices, joder, ¿por qué no le damos valor? Somos la región europea, del mundo, supongo, con más denominaciones de origen. Tenemos 3 denominaciones en Europa y 4, que están una en
10: Italia.
11: En Italia, ajá. Y nosotros 3. O sea, 3 en España, que son andaluzas. El condado, Jerez y Montilla Moriles. Ajá. ¿Vale? Entonces, vinagres espectaculares, ¿vale? Y yo creo que deberíamos de hablar de los vinagres. Porque pensamos en un tipo de vinagre, y hay muchos tipos de vinagre. Uh-huh. Y de un tiempo a esta parte hay un, bueno, hay una persona que además está ahí buscando y haciendo además un congreso que lo hace en Córdoba, Vinavín, que va de eso de vinagre, que es Rocío Márquez, que la tenemos aquí. Sí. Y está sacando. Y muchas bodegas, sobre todo la zona de Montilla, yo siempre lo digo, el otro día estuve en Jerez y se lo di a la gente de Jerez, digo, tenemos que tener referente en Montilla, porque creo que están sacando las bodegas una parte comercial. O sea, se están dando cuenta que el vinagre puede ser algo para sacar pequeñas bodeguitas a flote con el vinagre.
10: ¿Sabes? ¿Solo de vinagre?
11: Bueno, solo de vinagre no, pero que
10: o por lo menos que una línea de negocio sea el vinagre.
11: Claro, porque hay muchos tipos de vinagre. Pero bueno, yo creo que
10: sí, porque antiguamente algunas veces las bodegas como que lo desechaban,
11: sí,
10: ¿no?
11: Porque,
10: o lo regalaban incluso, claro, y tal. Ahora la alta vino, gastronomía también, claro, ha descubierto el vinagre.
11: Claro, es un vino al que le ha entrado una bacteria, ha entrado el ácido acético y se ha convertido ese vino en vinagre. Entonces ahí como algo que ha sucedido, que no sé qué. Sí, pero sí, claro, sí. Ahora se hacen grandes vinagres.
10: Sí, señor. ¿Sabes? Sí, señor. Rocío Márquez, responsable de Vinavín. ¿Cómo estás, Rocío? Uh-huh.
12: Hola, ¿qué tal?
10: Bienvenida, gracias, bienvenida. Felicidades con unos días de retraso, por tu...
11: Hablé con ella el otro día, estaba en el Rocío.
10: Por tu reciente onomástica, hombre, claro. Es que bueno, pues mira, ya me has descubierto que es una mujer de buenos gustos. Hombre. Le gusta el vinagre y le gusta el Rocío, pues ya está.
12: Como buena choquera y llamada Rocío, ¿dónde voy a estar?
11: En el camino, es verdad, porque yo siempre, muchas veces se me olvida que Rocío es choquera, pero está muy vinculada, claro, a Córdoba, ¿no? Uh-huh.
10: Oye, sí. Rocío, por poner en situación a la familia de Andalucía ahora, quien nos pueda estar escuchando, sí, probablemente muchos ya y muchas conocen nuestros vinagres, ¿no? El de Montilla, sí, el del condado, el vinagre de Jerez, pero es un antes y un después cuando lo utilizamos en casa o en la gastronomía para aderezar cualquier plato, ¿no?
12: Ah, absolutamente, además lo habéis comentado fenomenal, desde la parte histórica de toda la vida gastronómicamente el vinagre en nuestras recetas como en nuestra infancia y nunca le hemos dado interés y realmente no es un subproducto del vino o de fruta o de cereales como se reconocen los vinagres, sino que es una joya gastronómica que te hace cambiar organolépticamente un plato a, bueno, pues a una delicia, ¿no? Realmente lo tenemos muy cerca y no lo conocemos, y como bien estaba diciendo Dani, tenemos el potencial en Andalucía de ser, bueno, pues la zona más importante de vinagre mundialmente hablando, además de vinagres de altísima gama.
11: Volvemos a otro producto. Volvemos a otro producto que no nos lo creemos, es decir, que somos a nivel mundial. Y tú decías de organolépticamente, ¿quién no ha tenido una abuela a la que a las lentejas en el último momento le ha hecho un chorreón de vinagre?
10: Hombre, en mi casa, mi padre.
11: Es que se hace así. Es que hoy día los potajes se utilizan, pues eso lo tienen por el norte, no quien tiene una fave y le echa una piparra.
12: Además, tenía su sentido.
11: Claro, decimos que piparra ni piparra, un vinagre bueno.
10: ¿Y cuál es el sentido de echarle un chorreón de vinagre a un guiso de lentejas, por ejemplo, Rocío?
12: Bueno, vamos a ver, no solo ese punto de acidez que agiliza mucho lo que es a la legumbre, claro, sino que también, bueno, que organolépticamente ya es por el placer, ¿no?, de tener ese aroma y ese sabor que puede cambiar si lo estás tomando de fino, de oloroso o de un vinagre de uva más sencillo, ¿no?
11: Ahí quería llegar porque, claro, cuando hablamos de vinagre, Rocío, hay muchos tipos de vinagre. Es decir, depende, sí, del vino del que haya salido ese vinagre.
13: Yo, por ejemplo, que a lo que le he hecho el chorreón ese del que habláis, se lo he hecho siempre a la pringa.
12: Ah, qué bueno.
11: Yo no lo había
13: siempre.
11: Hecho.
13: Siempre.
10: No lo había oído tampoco, no, nunca.
13: Señor. Siempre se lo he hecho a la pringa. Cuando la he hecho con el plato, no si la voy, claro, a poner en pan ni nada, sino grasa, yo me la hago en el plato, claro, y cuando la tengo grasa, ya preparadita, le pongo, claro, un chorreón de vinagre.
11: Tú a la grasa le contrastas con ese ácido.
12: Así es.
11: Entonces rompe. Yo siempre lo digo a la gente, si queréis tener una olla de acero brillante, chorreón de vinagre a la hora de limpiarlo. Claro. Te queda espectacular. Pues igual, si le echas una pringa, en tu cuerpo va a entrar mejor. ¿Sabes? No se pega el vinagre en la grasa en las arterias. ¿Sabes?
10: Entonces,
11: es buenísimo.
10: Sí, no, te iba a preguntar si han ayudado los grandes referentes, los grandes chefs que tenemos ahora mismo en Andalucía y en España, ¿están ayudando un poco a popularizar el vinagre? Porque creo que se ha llevado últimamente nuestro vinagre de denominación de origen a la alta cocina, ¿no?
12: Sí, de hecho ese es realmente el espaldarazo que puede dar al producto, que los grandes chefs y los cocineros andaluces que trabajan con vinagre, hablen de vinagre, presuman de vinagre, como estáis comentando, realmente el vinagre es una joya. O sea, hay que quitarle esa parte negativa donde las bodegas, es verdad que no la sacaban porque era como, no voy a decir que mi vino se ha estropeado, y realmente lo que tenías un tesoro, claro. Tenías un tesoro. Lo que pasa es que empieza la vida sana, el slow food, entonces el vinagre coge otro brillo, ya empieza a salir. Y la bodega, ¿verdad?, de Montilla Moriles y desde Vinavín, lo hemos notado que lo han sacado. Pero vinagre hay, de vino generoso espectacular, de frutas, internacionalmente encuentras de todo tipo, especialmente plátano macho, en Francia de frutas frescas. Podemos encontrar de cereales, el clásico y más famoso de cereales de arroz, que es el oriental.
11: Claro.
12: Por ejemplo, en fin, de todo lo que pueda fermentar de origen agrícola, encontramos un vinagre que te puede dar una alegría en la cocina espectacular.
11: Sí, donde hayamos sacado un alcohol, al final sacamos luego un vinagre, ¿no?
12: Claro, es una doble fermentación. Primero dar levaduras alcohol, que es el que te hace tu vida fermentada, y luego ya te fermenta la bacteria, enemiga número uno del vino, pero amiga número uno del vinagre. Y sí, los chefs nos están ayudando. Lo que sí es verdad que animamos desde Vinavín a que se acerquen un poco al congreso que realizamos junto con el INDEC, Ayuntamiento de Córdoba, o el concurso internacional, que vienen de todo el mundo vinagre, porque hay que formarse un poquito más. Algo que hemos tenido tan cerca y nunca ha habido un atractivo para formarse, y es un mundo tan glamuroso como el vino, ¿eh?
10: Lucía.
14: Rocío, estamos hablando de la cocina y estamos hablando de la inmensidad de vinagres, ¿no?, que tenemos ahora por descubrir. Yo te quería preguntar, ¿hay un vinagre para cada ocasión? Al final la cocina es un laboratorio de creación de sabores y de experiencias. ¿Hay un vinagre para, como el vino, ¿no? Hay vinos que van mejor con la carne, otros son de pescado. ¿Qué pasa con el vinagre?
12: A ver, aquí también juega mucho la originalidad de cada cocinero, ¿vale? Ya sea ama de casa, ya sea un alto. Pero es verdad que hay vinagres que van con esa sutilidad de acidez y esa frescura como de frutas que pueden ir hasta en un postre, por ejemplo, o te vas a la complejidad de un vinagre de Pedro Jiménez con esa untuosidad que puede ir con una ensalada con queso de cabra. O sea, ya realmente es el juego, pero variedad es tremenda.
11: Sí, ahí está tremenda. Ahí está un poco la labor. Yo tengo uno de Toro Albalá ahora, por decir uno, que es un...
10: De Montilla, ¿no?
11: De Montilla, sí, que es una bodega exquisito, que es uno además balsámico... Es que
10: se pone las manos aquí en la cara como diciendo, qué barbaridad.
11: Es que últimamente me lo bebo. Últimamente se lo tiro a los guisos. ¿Sabes? Para contrarrestar esa parte de grasa. Pero al final del guiso, y no tan al final, le añades un chorreón. El otro día decía unas papas con choco, que tú dices, Guillo, que no está, pero le metes un toque y me estoy acostumbrando a tirar unos vinagres. Claro. Y lo que decía Rocío del tema Herci, ¿vale?, que viene muy bien, porque ahora está muy de moda, el tema de la mañana tomarse un buche de vinagre. Con un
12: me encanta.
11: De...
10: Ah, sí.
12: Entonces, purifica.
14: Dicen que es antiinflamatorio, ¿no?
11: Antiinflamatorio. Sí, pero lo guapo es que la gente te dice, un vinagre sin pasteurizar.
12: ¿Cómo?
14: Eso.
11: Claro,
10: yo me he quedado igual, Rocío, me he quedado igual.
11: Dice, vinagre sin pasteurizar. Digo, ¿tú qué estás comprando, muchacho?
12: Me encanta.
14: No entiendo nada.
12: Estamos acostumbrados a... Bueno, es verdad, somos muchos en el mundo y tenemos todos que comer así. Pero es verdad que lo natural lo tenemos muy cerca,
11: claro.
12: Y no tenemos que complicarnos tanto. Y los vinagres de calidad que
11: claro,
12: tenemos.
11: Si tú le dices a la gente, olvídate de los vinagres, que esto es como lo de los aceites, que tú dices, aceite de la primera prensa tan frío, no sé qué aceite... Vamos a ver, un aceite de oliva virgen extra, pues esto es un vinagre. Tú te tomas un vinagre de lo que estamos hablando, ya sea de cualquiera de las tres, y al final ese vinagre evidentemente no está pasteurizado. ¿Cómo va? Es que no es claro. Pasteurización es llevar a temperatura alta y baja un elemento.
14: Ni que fuera leche.
11: Claro.
12: Claro,
11: ¿qué me estáis contando? Tómate, no compren, y compra vinagre. Vinagre nuestro.
10: Pero me habéis dejado un poco con las patas colgando con lo de darle un buche al vinagre por la mañana.
14: Sí.
10: Oye, para eso hay que tener...
11: Eso lo hacían las madres también, las abuelas, Guillo.
10: Sí. Hay que tener mucha fuerza de voluntad.
11: No, pero hay que mezclarlo con un poquito de agua.
12: En agua.
11: En mi caso yo me lo...
10: Me habéis dicho un chorro de vinagre en la boca, digo, ¡guau!
11: Vamos a ver, esto es como...
14: Si de buenos días,
13: ¿no te tomas un poquito agua con limón? Pues en vez de echar agua con limón,
11: agua con vinagre.
10: Agua con vinagre.
13: Y si además ya le pones un poquito de chía, que esté remojadita.
11: Sí.
13: Sí, como que no.
11: No sé si Rocío quería decirnos algo al respecto. Que la...
12: No, se le puede echar lo que quiera mientras que use vinagre de calidad.
11: Eso está claro. Sí, sí, ya, no, bueno, que no, lo que decía, que siempre el consumo, consumí vinagre andaluce de los de la denominación de origen y olvidaros de historia. Es como cuando, o sea, aceite, es como con lo del pasteurizado, para que la gente lo entienda, es como si decimos aceite refinado, ¿sabes? Es como si el aceite que es natural lo transformo y le hago otros procesos. Uh-huh. Olvidaros, aceite de deo.
10: Pues nada, el vinagre andaluz, que lo tengáis en casa y en la cocina, que siempre os va a alegrar la vida, sin duda alguna. Rocío Márquez, muchísimas gracias.
12: Muchísimas gracias.
11: Rocío, nos vemos en Vinavín, Rocío.
10: Responsable de, ¿cuándo es? ¿Cuándo es Vinavín?
12: Pues del 7 al 9 de junio en el Palacio de Congreso en Córdoba. Todo aquel que quiera conocer más vinagre de calidad mundial, y especialmente los andaluces, invitados están.
10: Estupendo. Gracias. O sea, el domingo que viene, domingo no, el siguiente. Ya está ahí. Vinavín. Oye, Dani, que
11: nos vamos ya.
10: ¿Alguna recomendación antes de que nos vamos?
11: Pues que no solo usemos los vinagres en las ensaladas, ¿vale? Que ahora es época de gazpacho, bueno,
13: claro,
11: de papas aliñadas, de gazpacho, de aliño, no. somos los mejores mundos de los ceviches.
10: Huevos de choco tengo yo en casa.
11: Qué bueno,
10: Unos huevos de choco cocido, aliñadito.
11: Qué maravilla.
10: Maravilloso.
11: Es que me ponéis loco.
13: Diario.
11: Allí me tomé yo un aliño de choco. Qué bueno está el choco aliñado.
10: Dani del Toro, te esperamos la semana que viene.
11: Nos vemos la semana que viene.
10: Gracias, querido.
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10: Andalucía, ahora son las 7 de la tarde y 45 minutos. Estamos en Jaén porque hasta mediados de octubre se puede disfrutar en Jaén de la exposición El Santo Rostro de la Catedral, la reliquia más preciada de la diócesis y una de las más relevantes de la cristiandad. El paño con el que la Verónica enjugó el rostro ensangrentado de Jesucristo camino al Calvario, quedando su imagen milagrosamente impresa en la tela, se custodia en el gran templo jienense y figura en el propio escudo oficial del Santo Reino. Lola Ruiz, buenas tardes.
16: Buenas tardes, Javier. Este santo rostro es, según la tradición, un objeto sagrado que atrajo a miles de peregrinos de toda Europa durante los siglos XV y XVI, equiparando a Jaén con grandes centros espirituales y de peregrinación. De hecho, la Catedral de Jaén se construyó, ex profeso, para ser relicario del Santo Rostro, para custodiar y albergar esta reliquia sagrada que tenía la diócesis. Bueno, pues en el siglo XVII Jaén llegaba a recibir a casi 280.000 peregrinos al año, cuando apenas tenía 30.000 habitantes. Y esta importante función del relicario y estas peregrinaciones es lo que explica las dimensiones con las que se construyó la Catedral de Jaén, como nos cuenta Francisco Juan Martínez Rojas, que es el actual deán de la Catedral jienense.
17: Es lo que da sentido a la catedral, lo que explica las dimensiones que tuvo la catedral para una población que apenas llegaba a 20.000 habitantes. Y el que Jaén sea conocido, fuese conocido como el Santo Reino, aparte de la vinculación con San Fernando, se explica únicamente por el Santo Rostro.
16: Pues bueno, fue una devoción, Javier, que se extendió por toda Europa y el Nuevo Mundo. Y en los siglos XVI y XVII los fieles saltaban la reja del altar mayor para tocar el Santo Rostro, ya fuera con las manos, con rosarios, con estampas o con otros objetos devocionales. El objetivo era crear reliquias de contacto, o sea, tocando el Santo Rostro con esas reliquias, con esos objetos que ellos llevaban. Y esas nuevas reliquias de contacto tenían supuestos poderes milagrosos. Bueno, pues las reliquias de contacto y las copias de la reliquia original se extendieron y se popularizaron, tanto que en el siglo XIX llegaron a ser comentadas por los cronistas de viajes europeos de la época, como nos cuenta el deán.
17: En Jaén era un signo como de identidad, era algo que los mismos literatos franceses, que era una moda, ¿no? Los relatos de viaje muy románticos del XIX, pues hay algunos que repiten cómo al visitar Jaén a ellos les llamaba la atención que no hubiera ninguna casa en que no hubiera una representación del Santo Rostro en un lugar principal de la casa.
16: Bueno, pues esta exposición que estudia la reliquia, la peregrinación que generó y la expansión de esta devoción se puede visitar en el espacio expositivo de las Galerías Altas que tiene la Catedral de Jaén hasta octubre.
10: Pues muy recomendable esta exposición que también nos ha contado Lola Ruiz. Gracias, Lola.
16: Gracias a ti.
10: El Santo Rostro de la Catedral, Jaén. Y ahora vamos a Granada. Que Granada huele a Corpus no es noticia, porque la feria comienza el sábado próximo, pero sí es noticia que los seises van a acompañar a la custodia por segundo año consecutivo el próximo jueves en los oficios de la catedral y durante la procesión. Cuéntanos, Jesús Reina, ¿cómo estás?
18: Muy ilusionado, además, yo creo, porque es el segundo año que esto se consigue y la idea ha sido puesta en marcha. Los seises en Granada surgieron en 1520 y estuvieron de manera oficial acompañando a la custodia del cuerpo hasta 1920, 400 años. Como ahora llevamos dos, pues solamente nos faltan 398 para completar
10: eso
18: el
10: está
18: récord,
10: ya,
18: ¿no?
10: Eso está ya.
18: Pero eso está conseguido. Hubo un intento de recuperarlo en los años 80, no prosperó, y ahora el arzobispo de Granada, José María Gil Tamayo, lo ha encargado a los alumnos del Colegio Virgen de Gracia, porque es que había un

0: Coordinación de Juan Bedmar, el musicólogo Héctor Eliel Márquez. Clara Molina es la profesora de música del Colegio Virgen de Gracia, también la tenemos aquí.
1: Pues son un equipo magnífico de niños muy implicados, sus familias también muy ilusionadas, y eso ha hecho que sea muy fácil, porque venimos ensayando desde meses atrás.
0: Y te cuento algunas curiosidades. Hay un historiador, Francisco Gabarrón, que se ha encargado de recuperar las vestimentas originales, básicamente hechas en seda entre la segunda mitad del siglo XVI, primera del siglo XVII, en la transición del Renacimiento al Barroco. Hay una cosa que a mí me ha llamado mucho la atención, y es que los seises se recuperan, pero no solo para el corpus. La idea de Monseñor José María Gil de Mayo, nuestro arzobispo aquí en Granada, es que los seises estén presentes no solamente en el Corpus Christi, sino también en la fiesta de Nuestra Señora de la Angustia, la patrona de la ciudad, San Cecilio, el copatrón de la ciudad, cuya romería se celebra en enero, y la Inmaculada Concepción. O sea, en total, cuatro festividades donde los críos de este colegio, entre tercero y cuarto de educación infantil, estarán presentes. Y por otra parte, en dos de ellas, a ver, lo tenía por aquí apuntado, irán vestidos de rojo en concretamente el Corpus Christi. Ajá. Y San Cecilio, e irán de celeste para la Virgen de la Angustia y la Purísima. Todo esto recuperando una tradición que al parecer pues procede eso del siglo XVI.
2: Nos encanta, Jesús, mí, que los seises vuelvan a Granada, ¿eh?
0: Me ha pillado un poquito viejo.
2: Ya nos pilla un poquito talludito, sí, las cosas como son. No sé yo cómo nos quedarían a nosotros los trajecitos estos rojos. Mejor que lo hagan los niños de este colegio, ¿eh? Que supuesto. Lo vamos a disfrutar muchísimo más. Los seises que vuelven a Granada y en el Corpus por segundo año consecutivo. Gracias, Jesús Reina.
0: Venga, hasta pronto.
2: Es la sintonía que nos lleva al deporte y que nos lleva de la mano de nuestro compañero Alonso. ¿Cómo estás?
3: Hola, Javier, ¿qué tal? Muy buenas tardes.
2: Bueno, ¿Qué contamos hoy?
3: Con el teléfono a vuelta, porque bueno, se sigue hablando y mucho, no solo a nivel regional, sino nacional, de la posible o no compra de Sergio Ramos del Sevilla.
2: Continúa el culebrón.
3: Te cuento la última hora. Tú me te decía ayer, ¿por qué apostaría que no se va a hacer? Ya sabes que durante estos días atrás muchos medios de comunicación apuntaban al viernes 29 como supuesta cita en la notaría para adquirir definitivamente el paquete accionarial. Ya te digo que no hay cita prevista mañana, que ayer Sergio Ramos quiso cambiar las reglas del juego. Los accionistas lo que hacen, y es lo que vamos a contar en el día de hoy, remiten a la famosa LOI, la carta de intenciones que se firmó el pasado mes de febrero. Estipula cantidades, plazos, garantías. Oye, ¿usted llega con esto de aquí al domingo? Se hará con el Sevilla. Si no llega con eso, pues no se va a hacer con el control. Y hablamos y avanzamos ayer en Canal Sur Radio lo que se denominaba la vía sevillana. Antonio Lápiz, empresario sevillano y amigo personal, Fede Quintero, periodista y presidente de Mediaset aquí en Andalucía. Se activa esta vía, que de momento los máximos accionistas no ven con buenos ojos. No sé por qué, no acabo de entender, por mucho que la gente me habla de todo esto, porque tienen el aval, el proyecto, las garantías y un precio mucho mayor al que estipula el Camero a día de hoy para comprar las acciones. Bueno, esto de los egos y la envidia, creo yo un poco, Javier, que no acabo de entender cuando se ha devaluado tu producto, pero allá cada uno. A día de hoy parece que esto es a partir del lunes, porque el 31 expira esa LOI que creo no se va a ejecutar. Mañana puede venir Sergio Ramos y decir, oye, que pongo lo que no quería,
2: lo que me faltaba.
3: A ver qué ocurre. Y a partir de aquí solo, el otro día te ponía un audio de Neymar llegando
2: la convocatoria, decía, ¿no?
3: Convocatoria. Bueno, ha llegado en helicóptero. ¿Y qué ha pasado? Está agafado. Está lesionado. 3 semanas debe durar la recuperación de esa rotura muscular. Y ahora se habla en Brasil que incluso podían desconvocar a Neymar. Así que esperemos que eso no ocurra. Es un gran jugador y podamos verlo en el Mundial, en este Mundial donde participa todo el mundo.
2: Aquí en España, la convocatoria lo que ha generado es un poquito de ampollas en el madridismo, ¿no?
3: Sí, pero yo creo que hay unión porque casi al 90%, eso no suele ocurrir, estamos de acuerdo con los elegidos y hay ampollas, pero bueno, el madridismo sabe que no hay muchos jugadores nacionales.
2: No era su año.
3: Con, digamos, esa calidad para poder ser incluido en la lista. Así que, bueno, de todo esto y de otras muchas cosas. Interés de Nelson de Osa Argentina, hay muchas cosas.
2: A las 9:05, Alonso Rivero y todo el equipo de Canal Sur Deportes nos dan todas las noticias a partir de las 9:05.

0: Gracias, Alonso.
1: Hasta luego.
0: Es la primera vez que lo invitamos a nuestra reflexión, a nuestro pensamiento. Se llama Carlos Roca, es comunicador, locutor y creador de un podcast que tiene mucho éxito, que se llama The Roca Project. Bueno, pues Carlos Roca habla así sobre esta era en la que estamos, que sobre todo en las redes sociales se traduce en eso que le gusta tanto a mucha gente, que es el postureo.
2: Vivimos la era del postureo, pero ¿y si tuviera los días contados? Mira cuánto dinero gano al mes. Te enseño cómo ganar 10K. Vas a alucinar con el pedazo de coche que me he comprado. 400.000 euros me ha costado. Y mira qué pedazo de viaje me estoy dando en las Maldivas. Qué gran homenaje que tú no te puedes permitir, por cierto. Es bueno celebrar cosas, es saludable, de hecho, a nivel mental, pero cuando las vidas se convierten en un escaparate falso en el que todo parece perfecto e inalcanzable, lo único que provocamos en el resto de personas que nos ven es envidia e infelicidad. Sin embargo, yo creo que hay un cambio. Cada vez vemos a más personas en redes sociales y en otras plataformas que comienzan a mostrar su vida tal y como es, sus luces, pero también sus sombras, lo cual nos conecta con ellos. Hay realmente una transformación. Antes adulábamos la perfección y ahora valoramos la vulnerabilidad. Ese escaparate falso se está poco a poco convirtiendo en un espejo en el que, por suerte, los demás podemos vernos también reflejados. Tenemos una sociedad que pasa de lo postizo a lo real cada vez más.
0: Carlos Roca, menos postureo, menos ojana, ¿eh?, y más humanidad. Hoy hemos aprendido mucho, como todos los días en Andalucía Ahora, y hemos aprendido que tenemos un festival a la vuelta de la esquina en Sevilla, pero es un festival para toda Andalucía, que se llama Icónica Fest. Su director, Javier Esteban, está emocionado.
3: La verdad que sí, que estamos muy ocupados porque, bueno, ya está la producción en marcha, y bueno, eso al final acontece que todo lo que hemos estado trabajando este año, en estos meses, pues todo ahora hay que ponerlo en orden y desarrollarlo en la Plaza de España con el máximo cuidado y bueno, la emoción nos embarga porque se viene una edición que creo que va a ser histórica y estamos deseosos de disfrutarla.
0: En el programa de hoy, Manu Martínez nos ha cogido de la manita y nos ha llevado a la Patagonia chilena a conocer a una malagueña, a una andaluza que se llama Ana Sánchez. ¿Qué hace una andaluza en la Patagonia chilena?
4: A veces yo también me hago la pregunta, pero si vinieras, creo que sabrías la respuesta. Cuando vinimos a Chile por primera vez, nos dimos cuenta de que la idea que tenemos de Chile es muy distinta a la que te encuentras cuando estás acá. Te encuentras un país lleno de volcanes, de lagos, de naturaleza prístina. Y claro, para personas amantes de la naturaleza era el lugar perfecto. Así que empezamos a venir, hasta que un día dijimos, oye, parece que nos estamos quedando.
0: El 74% de los españoles, esto lo hemos aprendido hoy, reconoce que se pone agresivo al volante y que llega a insultar a otros conductores. Es un estudio de la Fundación Línea Directa. Desde esta fundación nos ha hablado Ricardo Carrasco y nos ha dicho que algunos dan un pasito más, no se quedan en el insulto.
5: Efectivamente, 3 de cada 4 se transforman, insultan habitualmente a otros conductores, pero es que el 13% de los conductores afirman que han llegado a retar a otros automovilistas a salir del coche para, pues bueno, prácticamente para pegarse, ¿no? O sea, es algo que tenemos que reflexionar, porque este es el primer paso para tener un problema, ¿no?
0: Y hoy hemos abordado también el caso del dueño de Mango, ese empresario que murió en extrañas circunstancias. Se culpa ahora de su muerte a su hijo. Él se despeñó por una montaña. Los investigadores creen que lo empujó su hijo. Nos ha hablado de este caso un periodista especializado en sucesos como Borja Méndez.
6: Es que la versión del hijo no cuadra para nada. Esas 3 visitas anteriores al lugar, justo donde cae el fundador de Mango, es el único punto de toda esa subida donde no hay barreras de seguridad.
0: Esta ha sido parte de la banda sonora hoy de Andalucía Ahora, un programa que, como siempre os digo, ha sido realidad, se ha hecho realidad gracias a vosotros. y gracias al equipazo que trabaja para hacerlo realidad todos los días. Miguel Alba, que está en la realización técnica, y en el equipo de producción Estíbaliz Martínez, Kiko Canterla, Maruca Bermúdez, Lucía Escudero y Mariló Seco.
1: Hasta queridas, mañana, Javier.
0: Hasta mañana, que será viernes y abriremos las puertas del fin de semana.
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1: Muy buenas tardes, bienvenidos al Mirador de Andalucía de este jueves 28 ya del mes de mayo, con una tarde muy trágica y complicada en las carreteras andaluzas. Trágica por un grave accidente en la Nacional 331 a la altura de Montilla, en Córdoba. Una persona fallecida en una colisión frontal entre dos turismos y un camión. El fallecido es el conductor de uno de los coches. El camionero ha resultado herido leve. La Nacional 331 es una de las carreteras de toda España con mayor nivel de riesgo. En una quincena de kilómetros de esta vía se concentran tres tramos catalogados de riesgo elevado. En el campo de Gibraltar, un aparatoso accidente de circulación en el túnel de acceso a la entrada de Algeciras ha tenido como consecuencia dos heridos leves y ha provocado importantes retenciones que se han extendido hasta Guadarranque. Raquel Fernández.
8: Ha sido un choque frontal, pero los implicados han podido salir de sus vehículos por su propio pie, según ha confirmado la policía local a Canal Sur. Guardia Civil y 112 se desplazaron hasta el lugar donde se han producido importantes retenciones. A esta hora de la tarde, la vía y el entorno está abierto totalmente al tráfico.
1: Complicado también moverse en tren un día más. El tren de Madrid a Granada ha salido con una hora de retraso y desde una estación distinta a la que estaba programada. Retrasos también en los trenes de alta velocidad Madrid-Andalucía por una incidencia técnica que Adif tampoco ha detallado entre Calatrava y Puerto Llano. El ministro de Transportes, Óscar Puente, ha asegurado hoy que, en una cumbre con ingenieros, por cierto, que el futuro de las infraestructuras no es solo una cuestión de dinero. Ha dicho que hay que diseñar estructuras que minimicen el cambio climático y ha puesto como ejemplo el colapso de la vía en Álora, en Málaga, en las borrascas de febrero pasado.
9: En el caso andaluz, como hemos visto en una tierra en la que no es habitual lluvias de estas características, hemos visto cómo algunas obras ferroviarias, por ejemplo, bastante recientes, colapsaban como consecuencia de que no eran capaces de superar las consecuencias del cambio climático.
1: La Junta viene exigiendo al Gobierno central más inversiones para terminar con el colapso de los trenes. Y el Infoca sigue trabajando a esta hora en el incendio del paraje del Rincón del Membrillo, en Almonte, en pleno corazón de Doñana, que está controlado desde anoche. Se trata de una zona, como saben, como les venimos contando, de alto valor ecológico. Pérez Alcázar, buenas tardes.
10: Buenas tardes. El fuego ha afectado a unas 100 especies, muchas de ellas están en plena reproducción. El consejero de emergencia se felicita, no obstante, porque dentro de la zona afectada han quedado varias islas que se han salvado de las llamas. El viento, las marismas y las dunas están dificultando la extinción, pero Antonio Sanz asegura que ya se trabaja en su remate.
11: Preveíamos un viento muy inferior y lamentablemente los vientos hemos tenido de rachas de 40 a 50 kilómetros por hora que nos han complicado francamente la actuación. El incendio está en fase de remate y liquidación, es decir, vigilamos y refrescamos ya el interior y el objetivo es darlo por extinguido lo antes posible.
1: Las hermandades del Rocío de las provincias de Cádiz y Sevilla, que han tenido que alterar sus recorridos de vuelta precisamente por este incendio del que les estamos hablando, están llegando a esta hora y lo harán a lo largo de las próximas horas, hasta entrada la noche. En este momento, en la ciudad de Sevilla, se está viviendo la entrada de 5 de esas hermandades, todas las de la ciudad. Eso está trayendo complicaciones en el tráfico. Manuel García, buenas tardes.
12: Buenas tardes, Natalia. Pues sí, el cerro está ya por la avenida Alcalde Juan Fernández, cerca de su barrio, y Sevilla Sur ya ha cruzado por el Puente de las Delicias. La Macarena ha pasado por el Puente del Cachorro y transita a esta hora por el centro de la ciudad. Triana aún no ha cruzado el río Guadalquivir y entrará por el Patrocinio para tomar la calle Castilla. Y Sevilla El Salvador entra a esta hora por la avenida Blas Infante. El ayuntamiento ha preparado un dispositivo de tráfico y pide paciencia a los conductores. Está previsto que se recojan todas sobre las 11 de la noche.
1: Y la Hermandad del Rocío de Jerez llega precisamente a esta hora a la ciudad a pie junto al Sin Pecado, culminando este atípico camino de vuelta debido al incendio de Doñana. Vamos hasta Jerez, Marga Negrín.
13: El Sin Pecado recorre la ciudad camino de la iglesia de Santo Domingo en su carreta habitual, tirada por un mulo. Joaquín Vallejo es el hermano mayor.
14: Ha tocado así, desgraciadamente, llegar a Jerez, a nuestra localidad de destino, y presentar con la mayor normalidad del mundo, ¿no? Porque son situaciones que provocan cambios en las formas de caminar, y según el itinerario habitual, pues iremos haciendo la entrada hasta llegar a Santo Domingo para completar la jornada, ¿no?
13: La hermandad entra en Jerez desde el santuario de San Juan Grande.
1: En la jornada del inicio del juicio al hermano de Pedro Sánchez por acceder a un cargo público creado expresamente para él y al que nunca acudió, la presión que en las últimas horas han estado ejerciendo los socios de investidura ha llevado a Pedro Sánchez esta tarde a pedir comparecer ante el Pleno del Congreso para informar de la situación política tras las últimas investigaciones judiciales. El Partido Nacionalista Vasco, uno de los socios parlamentarios clave de Pedro Sánchez, ha dicho que da por terminada la legislatura, incluso le ha pedido que convoque ya elecciones antes de que termine este año por el interés general. Pérez Alcázar.
15: La imputación de Zapatero por el presunto cobro de mordidas en el rescate de Plus Ultra y la entrada ayer de la Guardia Civil en la sede del PSOE buscando pruebas de la trama que presuntamente pagaba para acallar a jueces y policías que investigan casos de corrupción en el entorno del gobierno han multiplicado las voces de los partidos políticos que piden adelanto electoral. Es el caso del PP que, aunque no descarta presentar una moción de censura, espera un cambio en los socios del gobierno. Precisamente hoy ha sorprendido la líder de Podemos en Televisión Española, Ione Belarra. Ha respondido a la pregunta de si los cuatro diputados de su formación apoyarían una moción contra Sánchez.
16: ¿Ustedes sí apoyarían una moción de censura?
17: Sí. Yo es que creo que la situación se le está poniendo insostenible al Partido Socialista.
15: Los cuatro diputados de Podemos, junto a los votos de PP, Vox y Coalición Canaria, que ya han expresado su disposición a apoyar la moción, sumarían 175 diputados, a solo uno de conseguir un vuelco en la presidencia del gobierno.
1: Bueno, y volviendo a la audiencia de Badajoz, hoy se ha celebrado, como les digo, la primera jornada del juicio a David Sánchez, el hermano de Pedro Sánchez, y Miguel Ángel Gallardo, el exsecretario general de los socialistas extremeños. Se les juzga por delitos de prevaricación y tráfico de influencias. Siguiendo esta primera jornada del juicio, Javier Ronda, buenas tardes.
18: Buenas tardes, Natalia. Aquí la audiencia de Badajoz en la puerta con muchísimo calor. Los abogados acaban de abandonar hace un rato y el tribunal está a sede. El hermano del presidente del gobierno, David Sánchez Castejón, accedía a primera hora a este juicio por la puerta trasera y ha escuchado cómo los abogados defensores han planteado diferentes nulidades, lo habitual. El letrado de David Sánchez ha asegurado que la investigación ha sido prospectiva, es decir, que si se busca, algo se encuentra, como el médico. Así lo decía Emilio Cortés.
19: Vamos a rebuscar, a ver si encontramos algún vicio. No soy especialista en la materia, me acompañan algunos que sí lo son. En cualquier procedimiento administrativo es como si vamos a una revisión médica, algo nos van a encontrar.
1: Y tenemos una última hora. La Policía Nacional ha detenido a una decena de personas en una macrooperación yihadista, antiyihadista, llevada a cabo en Alicante, en Barcelona, en Murcia, en Madrid y en Málaga. Por el momento no se dan más detalles. Los arrestados pasarán a disposición judicial este viernes en la Audiencia Nacional. El Gobierno andaluz en funciones exige a la ministra de Sanidad, Mónica García, que convoque el Consejo Interterritorial ante la ausencia de diálogo con los médicos que protestan por el Estatuto Marco. Daniel Illana.
20: El consejero de Sanidad en funciones, Antonio Sanz, ha enviado una carta a la ministra en la que advierte que Andalucía no volverá a ese consejo hasta que no convoque un pleno extraordinario para tratar el daño que están ocasionando las huelgas de médicos contra el gobierno de Sánchez.
21: Cada día de retraso agrava el daño a los pacientes, tensiona más a los profesionales y compromete la sostenibilidad del sistema. Y le advierto en esa carta que mientras que no se convoque este consejo extraordinario y se aborde con seriedad, con rigor y con propuestas, una solución definitiva a este grave asunto, Andalucía no va a volver a participar en el pleno del Consejo.
20: Las consecuencias en Andalucía de las 5 jornadas de huelga de este mes se cifran en más de 1,3 millones de actos sanitarios cancelados y un coste de 173 millones de euros.
1: Llevamos pasando calor ya 2 semanas, pero desde mañana se activan avisos de nivel amarillo por altas temperaturas en el Valle del Guadalquivir. Se rozarán los 40 grados en Sevilla, Córdoba y Jaén y se quedarán así los termómetros todo el fin de semana. Luego les contamos lo mal que lo están pasando en el norte de España también y en Europa. La Consejería de Sanidad recuerda ahora que aprieta el calor y la radiación solar es intensa, que es ilegal que un protector solar se publicite como pantalla total, ya que ningún producto ofrece una barrera total frente a los rayos ultravioletas. Bueno, las dudas sobre el posible pacto entre Estados Unidos e Irán se están reflejando en los resultados del IBEX 35, que ha cerrado perdiendo un 0,53%, se queda otra vez por debajo de los 18.300 puntos. Y la cotización del Brent, pues hoy continúa con su tendencia a la baja, inexplicable, pero está en los 93 dólares barril. María José Andrade.
22: En los avances del selectivo destacan las empresas de defensa Indra y la textil Inditex. También suben las acereras ArcelorMittal y Acerinox y parte del sector financiero como Banco Santander y BBV. En Europa, las bolsas también se inclinan por las pérdidas, con los principales índices tomándose un respiro después de varias sesiones de avances. Y el euro se refuerza sobre el nivel de 1,16 dólares y la libra británica mantiene los 1,34 dólares. En el mercado de deuda vuelven las tensiones mientras el euro se mantiene firme frente al dólar. El oro rebota y el Bitcoin encadena una nueva caída que lo aleja de los niveles habituales de las últimas semanas.
1: El tráfico a esta hora en la DGT, José Antonio Pedrosa, saludos.
23: ¿Qué tal? Muy buenas tardes. Pues a esta hora van a encontrar complicada en Cádiz la A4, ya su paso por San Fernando en dirección a la capital gaditana. Además también circulación lenta en la entrada a la capital cordobesa por la A45 a su paso por Fernán Núñez, así como en Sevilla ya en ese punto habitual de la S30 en Los Bermejales, en dirección ya hacia la A49. Además, por precaución les pedimos que tengan especial cuidado ya por la A7 en la provincia de Almería por esas obras en Vícar que complica el tráfico en ambas direcciones. Al margen de ello, ya en el resto de carreteras se circula con total normalidad y sin ninguna incidencia destacable a esta hora de la tarde. Natalia.
1: Muchas gracias. Estamos ya en camino de los detalles de la información que nos deja esta jornada. Estamos hasta las 11 acompañándoles con la producción de Elena Zájara y la realización de José Galeana.
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1: Recuperamos la comunicación con Javier Ronda, enviado especial a la Audiencia de Badajoz, para conocer con detalle cómo ha sido este inicio de juicio que sienta en el banquillo a los acusados, al hermano de Pedro Sánchez, acusado de tráfico de influencias y prevaricación, y a Miguel Ángel Gallardo. Hay otras 9 personas también que se irán sentando en el banquillo. El abogado de David Sánchez ha denunciado una investigación prospectiva contra el hermano del presidente y ha pedido ya la nulidad del juicio. Javier, buenas tardes de nuevo.
18: Sí, buenas tardes, Natalia. Sí, la acusación del fiscal, todo hay que decirlo, que está actuando casi como un espectador en este juicio. Tiene que determinar el tribunal si el hermano de Pedro Sánchez fue enchufado o no para trabajar en la Diputación de Badajoz durante 8 años cuando residía en Portugal y ocupaba algunos puestos musicales. David Sánchez Castejón ha entrado por la puerta trasera de esta audiencia provincial de Badajoz y ha, como también ha hecho el expresidente de la Diputación, Miguel Ángel Gallardo. La palabra más repetida durante toda la sesión, en esta la primera, ha sido nulidad. El abogado de David Sánchez, el gaditano Emilio Cortés, también ha dicho que en España no se puede castigar el absentismo laboral, refiriéndose a si iba o no al trabajo.
19: Acerca del posible absentismo de este señor en el desarrollo de su función pública, siendo así que, salvo error de este letrado, el absentismo todavía en España, y nunca lo ha sido en su devenir histórico, ha constituido infracción criminal de clase alguna.
18: Y el letrado del que fuera presidente de la Diputación de Badajoz, de Miguel Ángel Gallardo, Juan José Cortés, ha dicho al tribunal que su cliente incluso no declaró cuando debía.
0: Sobre los que mi defendido no se le tomó declaración a lo largo de la instrucción. Un poco más. No se le tomó declaración y no se le podía haber tomado declaración porque en el momento en el que el señor Gallardo prestó declaración como investigado, 9 de enero del 2025, ni siquiera eran objeto de investigación en la causa.
18: Pues desde Manos Limpias, que iniciaba esta denuncia, al final hay en total 7 acusaciones populares. Su abogado ha planteado al tribunal que no solo no hay nulidades, sino que todo es una auténtica trama. Así lo ha dicho Javier María Pérez.
2: Es una parte de una unidad delictiva que se empieza a plantear cuando el señor David Sánchez llega a Badajoz. Nosotros entendemos que este señor, los miembros de la Diputación, los que estaban al mando de la Diputación, los acusados, abren las puertas de la Diputación para que este señor pueda desarrollar aquí sus actividades.
18: Bueno, pues así ha ido la jornada, Natalia, que ha tenido hasta una anécdota con esto de las nuevas tecnologías. La escuchamos.
19: Me parece que esto es grave. Aquí se nos dice, hemos visto cosas.
3: Usted es el único participante.
4: Bien, perdone, son cosas que ocurren.
19: Sí.
4: Esto, Nuria, mire a ver.
18: Bueno, Nuria, Natalia, el agente judicial, nos hemos quedado todo un poco
1: planchado, ¿no? Cosas que pasan, cosas
18: del directo. Juicio. Si no,
1: ya
18: no
1: se retoma, si la IA, sí, seguramente, lunes. Ya el lunes, ¿no? Muy bien.
18: Sí, pues esperemos sin esta voz que ha aparecido en el juicio. Sí.
1: Lo seguiremos contando.
18: Los 11 acusados van a declarar al final, que eso va a pasar dentro de una semana aproximadamente.
1: Muy bien, pues buen regreso y buenas tardes, Javier.
18: Muchas gracias.
1: 8:15. Las exigencias de explicaciones de los socios de gobierno han llevado a Moncloa a programar una comparecencia de Pedro Sánchez en el Congreso para informar de las investigaciones judiciales que están cercando al PSOE. La presencia del presidente del Gobierno en la Cámara Baja será finales de junio, después del Consejo Europeo de Bruselas.
5: El jefe del Ejecutivo aprovecha la obligación de tener que comparecer después de cada Consejo Europeo. Los días 18 y 19 de junio está previsto esa reunión en Europa para incluir en esta jornada explicar la situación política tras las últimas investigaciones judiciales conocidas. La comparecencia es a petición propia, a petición de Pedro Sánchez, pero habría sido hablada previamente con sus socios de la Moncloa, con Sumar. El gobierno ha querido adelantarse a una petición que han registrado este mismo jueves socios como Esquerra, Compromís, BNG y Podemos, que solicitaban la presencia de Sánchez ante la Cámara Baja para dar explicaciones sobre las nuevas informaciones relativas a las investigaciones judiciales que afectan al partido mayoritario del gobierno. En los últimos días, los partidos que sustentan la gobernabilidad han ido ahondando lentamente en la necesidad de explicaciones, si bien no habían puesto en peligro la continuidad del Ejecutivo.
1: Pues el auto del juez Pedraz, que se suma al reciente sumario ya conocido del juez Calama en el caso Zapatero, ha empezado a cambiar las posiciones de los socios del gobierno, aunque con matices según se sitúen a la izquierda del PSOE o a la derecha. A Junts, que hace tiempo rompió con Pedro Sánchez en el Congreso, se ha sumado hoy ya el PNV, que encabeza una especie de movimiento para pedir elecciones este mismo año. Los partidos de la izquierda, Esquerra Republicana de Cataluña y Bildu, se muestran molestos con lo que está ocurriendo, aseguran que la situación es mala, pero mantienen que la alternativa sería peor. Quien hoy ha dado la sorpresa es Podemos, la formación morada, que va más lejos que los nacionalistas. Están dispuestos a apoyar una moción de censura. Daniel Illana.
20: Así ha sorprendido la secretaria general del partido, Ione Belarra, que directamente preguntada en TV sobre un posible apoyo a una moción de censura, contestaba...
17: Sí. Yo es que creo que la situación se le está poniendo insostenible al Partido Socialista. Nadie ha planteado que vaya a hacer una moción de censura, lo primero porque el señor Feijóo es un cobarde. Ante todo es un cobarde y una persona que encabeza el partido más corrupto y más mentiroso que ha habido en este país, que es el Partido Popular. Pero la realidad es que este gobierno no para de alimentar a la derecha y a la extrema derecha.
20: Tan lejos no ha llegado de momento. El PNV, su presidenta Aitor Esteban, ha vuelto a insistir en pedir adelanto electoral.
6: En opinión del Partido Nacionalista Vasco, el interés general lo que demanda en esta situación es la convocatoria electoral este año, debería hacerla este año, porque quizás él también tendría que preguntarse si al negarse una y otra vez a esto no está también actuando desde un interés partidista.
20: Una postura contraria mantiene Bildu. Su líder Arnaldo Otegi no quiere ni oír hablar de elecciones.
8: Hay mucha gente que lleva ya mucho tiempo demandando un adelanto electoral. Lo que no sabemos exactamente desde el punto de vista del pueblo vasco, qué es lo que resolvería una convocatoria de adelanto electoral cuando todo el mundo prevé que eso daría paso a un gobierno de PP Vox.
20: Los nacionalistas vascos han cogido la delantera como partido crítico al primero que se descolgó de la llamada coalición Frankenstein, Junts. Su portavoz, Miriam Nogueras, eso sí, también urge a las urnas.
9: El mismo Partido Popular está pidiendo elecciones. Entiendo que, por tanto, están descartando la moción. No están contactando con los partidos, sino que piden elecciones, pero la realidad es que la situación se ve y no sirve de nada que ahora salga a hablar el presidente Illa, nervioso, enfadado y regañando.
20: Pero aquí también hay brecha entre nacionalistas. Gabriel Rufián, portavoz de RC en el Congreso, habla de golpismo contra el gobierno y dice que la alternativa sería peor.
10: Hay un golpismo mediático, hay un golpismo judicial, hay un golpismo policial, hay muchas ganas, pero si das excusas, pues pasa lo que pasa. Lo mejor para que no pase es tener tu casa limpia. Y lo que le libra a este gobierno de caer es que la alternativa es infinitamente peor.
20: Coalición Canaria ha dado ya por terminada la legislatura y pide elecciones o al menos cuestión de confianza.
1: Los ministros del gobierno han recuperado hoy el relato de Laufer para responder al auto del juez Pedraz, después de esa entrada de los agentes de la UCO ayer en Ferraz. Mientras apuntan y van coincidiendo hacia la exmilitante Leire Díez, a la que llaman, entre otras cosas, chapucera, delincuente, incluso pandillera.
15: Óscar Puente sostiene que se han usado métodos no democráticos para intentar derribar al gobierno.
11: Y esto habla muy a las claras de cuál es el sentido y cuál es el trabajo que algunos están haciendo para derribar a un gobierno a través de métodos y de formas que no son democráticos. Dejemos trabajar a la justicia, que se esclarezca lo que se tenga que esclarecer, pero dejemos también claro que en el entorno de estas investigaciones hay intereses claros que se están traduciendo en determinada información privilegiada, determinadas acciones en derribar un gobierno.
15: Otro ministro, Ángel Víctor Torres, señala que no resta relevancia a las investigaciones judiciales al PSOE, pero a la vez denuncia, dice, un show que busca generar escándalo contra el gobierno.
12: O sea, estamos asistiendo en directo a un show, que sí provoca shock, pero que es un show, en el que está primando el entrar en las casas con el mayor de los escándalos o escandalera posible que la preservación de un proceso judicial.
1: Y en medio de este clima de desgaste político y sucesivas informaciones que siguen salpicando al PSOE, el expresidente socialista Felipe González considera que la situación ha llegado a un punto límite y, como algunos socios del gobierno, pide adelanto electoral.
26: Señor González, ¿cree que Sánchez debería dar un paso adelante hacia un adelanto electoral?
27: Creo que sí, que en otoño estaría bien.
1: Y pone fecha incluso. La verdad es que ya a las alturas que estamos, el calendario no daría para hacer unas elecciones antes. El presidente del Partido Popular, en una durísima intervención hoy, durante un acto político y tras los últimos requerimientos de la Guardia Civil, Núñez Feijóo, digo, ha cargado contra la parálisis del Ejecutivo por la corrupción.
28: Esta resistencia desesperada solo se puede explicar o por la avaricia de ampliar el botín o por el miedo a ser capaz de no esconderlo. La redada de ayer fue la redada al sanchismo en su conjunto, no a una parte de él, sino a la totalidad del sanchismo que desgobierna nuestro país.
1: Bueno, hay novedades en el caso de la investigación y el sumario del juez Calama contra el expresidente Zapatero. El empresario Julio Martínez Martínez, Julito, el presunto testaferro del expresidente, del que puede depender su futuro judicial, ha elegido esta tarde ya nueva defensa, nueva abogada. María Dolores Márquez de Prado, esposa del exmagistrado de la Audiencia Nacional Gómez de Liaño, con experiencia en estas lides, ya que defendió, por ejemplo, a la mujer de Luis Bárcenas y fue una de las llamadas fiscales indomables contra los GAL. Julito Martínez Martínez era el administrador único de la consultora Análisis Relevante, la sociedad que pudo ser la tapadera para canalizar los presuntos pagos por los favores que Zapatero realizaba. En una de las libretas de Julio Martínez intervenidas por la policía aparece el nombre, recuerden, de Gaspar Zarrías, a cuya consultoría habrían llegado encargos de Zapatero sobre proyectos en Latinoamérica. Araceli Limón, ¿quién es la persona que va a defender el nombre del hasta ahora principal amigo de Zapatero en estos negocios?
7: La penalista Márquez de Prado fue la abogada de Rosalía Iglesias, la mujer de Luis Bárcenas, cuando este mantuvo una guerra abierta con el Partido Popular durante la instrucción de la Caja B de la formación política. Su marido, el magistrado Javier Gómez de Liaño, era por aquel entonces el abogado del ex tesorero Bárcenas. A lo largo de estos años, Dolores Márquez ha ejercido la defensa de otras causas mediáticas de la Audiencia Nacional, como el caso Numaria, donde representó durante un tiempo al actor Imanol Arias, o el caso Villarejo. La letrada asumirá a partir de ahora la defensa del empresario conocido como Julito. Sobre el material incautado por la UDEF a este empresario, gravitan la mayor parte de las acusaciones contra el expresidente Zapatero. Julio Martínez Martínez cambia así de defensa tras haber renunciado a ejercer la misma por diferencias irreconciliables el abogado y catedrático Bernardo del Rosal. Martínez aún no ha declarado en la Audiencia Nacional como imputado. Aparece en la causa que dirige el juez José Luis Calama como un lugarteniente de la presunta trama y su figura visible es denominada por los directivos de Plus Ultra como el lacayo de Zapatero.
1: El Partido Popular de Andalucía se ha cuestionado hoy sobre la relación que pueda tener María Jesús Montero con los casos de corrupción que van apareciendo en torno al gobierno de Sánchez. Los populares se preguntan si tomará posesión de su acta, perdón, en el Parlamento de Andalucía o no, porque de eso depende su aforamiento en caso de tener responsabilidad judicial. A Vox le han entrado las prisas por negociar ya la formación del próximo gobierno andaluz. José Manuel de la Linde.
13: El portavoz parlamentario del PP, Toni Martín, diferencia entre dos tipos de aforamientos. Duda de que Montero vaya a tomar su acta de diputada en el Parlamento porque de esta forma pasaría a depender de un tribunal andaluz. Si continúa en el Congreso, estaría bajo los órganos judiciales del Estado. Esto podría, según Martín, afectar a sus intereses.
14: Una montaña de corrupción ha sepultado al sanchismo. Y he de decirles que María Jesús Montero es la número dos del sanchismo en España. Por lo tanto, está debajo de esa montaña. No sé si quizás por eso desapareció el día 17 y está en paradero desconocido.
13: De otro lado, el portavoz de Vox en Andalucía, Manuel Gavira, ha reprochado al presidente de la Junta en funciones y candidato a la reelección, Juanma Moreno, que hayan pasado 11 días y aún no haya habido contacto entre ambos partidos. Por el momento, Gavira no quiere hablar de sillones.
16: O si uno lo ha escrito en WhatsApp a otro, eso no son comportamientos serios. Serio es sentarse, serio es día y hora y poder sentarnos para poder llevar a cabo lo que los andaluces decidieron el pasado día 17. Y el señor Moreno solo tiene dos opciones. Y yo repito, Vox está dispuesto a ello porque fue lo que los andaluces dijeron el pasado 17.
13: El Partido Popular cree que los acuerdos deben abordarse sin nerviosismo ni urgencia. El Parlamento de la 13ª legislatura se tiene que constituir el próximo 11 de junio.
1: Así es. Y ya que estamos hablando de asuntos postelectorales, la Junta Electoral Central ha tumbado el recurso del Partido Socialista y ha respaldado el acuerdo de la Junta Electoral de Andalucía, que ordenó a los socialistas suprimir en la campaña electoral las llamadas de teléfono a los votantes en las que decían llamar por su próxima cita médica. Entiende la Junta Electoral que la frase inducía error al ciudadano, haciendo creer que se trataba de una llamada del Servicio Andaluz de Salud cuando realmente era propaganda electoral. La resolución da de esta manera la razón a la Junta de Andalucía. Y los números 1 y 2 del Ministerio del Interior en la etapa de Mariano Rajoy se han desmarcado de cualquier participación en la operación Kitchen. En su declaración hoy en la Audiencia Nacional, ambos han asegurado que se enteraron por la prensa, el manido tema de enterarse por la prensa de esta presunta trama parapolicial creada para espiar al extesorero del PP, Luis Bárcenas. Inmaculada Carrasco.
0: El exministro del Interior y el exsecretario de Estado de Seguridad han negado cualquier tipo de maniobra cuando la Kitchen salió a la luz. Jorge Fernández Díaz ha afirmado que nunca habló con el presidente Rajoy ni con la policía de la operación. También ha asegurado que no estaba preocupado.
2: A mí personalmente aquello no me podía interesar ni preocupar en absoluto. Y repito, las informaciones que salían en medios, yo las vinculaba, quizás erróneamente, en ese momento, ¿no?, a la operación Gürtel a la que me he referido anteriormente.
3: De acuerdo.
2: Que parecía que sería, si existía, era una cosa normal.
0: El ex número 2 de Interior ha negado una operación de espionaje a Bárcenas. Ha asegurado que no ordenó que le hicieran seguimiento en prisión, ni que buscaran sus discos duros, ni sus grabaciones. Francisco Martínez.
19: Miren, radicalmente no. Yo, de hecho, pienso que eso de los discos duros de Bárcenas es que creo que es una especie de leyenda mediática que ha tenido mucho recorrido.
0: El juicio se reanudará el lunes con la declaración del resto de investigados.
1: Pues así nos acercamos a las 8:30 de la tarde. Aquí en el Mirador de Andalucía nos encontramos con toda la información local, en su ciudad, en su provincia, y seguimos.
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23: Saludos, buenas tardes. A esta hora están haciendo su entrada las 5 hermandades del Rocío que quedaban por llegar a la capital. Hoy ha habido pleno en el Ayuntamiento de Sevilla y el Gobierno Municipal ha rechazado la prioridad nacional de Vox. Se ha hablado de las limitaciones de las viviendas de uso turístico y el Ayuntamiento ha abierto hoy el plazo para solicitar el cheque bebé. Es la primera vez que se hace en la capital. La universidad genera 6 euros por cada euro que recibe y su impacto económico es de 2.600 millones de euros. Lo dice un estudio de la Hispalense. Y a esta hora se entregan las medallas de la provincia y en el Festival Icónica sigue adelante el concierto de Isabel Pantoja tras desmarcarse Il Divo. En la previsión del tiempo, este viernes seguirán las altas temperaturas y la EMET nos advierte de los 40 grados a los que llegaremos el sábado. Javier Andrés, buenas tardes.
24: Buenas tardes. En la provincia de Sevilla continuamos con calor intenso, con temperaturas altas para la época. Mañana las temperaturas diurnas pueden subir un poco más, con máximas de 38 grados en Sevilla y Écija, 37 en Lebrija y Utrera, 36 en Mairena del Alcor y 35 en Ahanis. Atención al calor del sábado, alcanzando una máxima de 40 grados en la capital el sábado. El cielo mañana continuará poco nuboso o soleado. Es una información de AEMET.
23: A esta hora tenemos tráfico intenso en la entrada por Blas Infante y en el Patrocinio ya está cortado en sentido. Entrada a la espera de que llegue Triana. Son las 8:31.
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23: A esta hora en la capital se está viviendo la entrada desde el Aljarafe de las cinco hermandades del Rocío que quedaban por llegar. El cerro ya está por la avenida Alcalde Juan Fernández y Sevilla Sur ya ha cruzado el Puente de las Delicias. La Macarena pasó por el Puente del Cachorro y ya transita por el centro de la ciudad. Triana aún no ha cruzado el río Guadalquivir y entrará por el Patrocinio para tomar la calle Castilla. Sevilla's El Salvador entra a esta hora por Blas Infante. El ayuntamiento ha preparado un dispositivo de tráfico y pide paciencia a los conductores. Está previsto que las cinco hermandades se recojan alrededor de las 11 de la noche. Y en la actualidad municipal, en el pleno ordinario de este jueves en el Ayuntamiento de Sevilla, el grupo municipal del PP ha rechazado la moción de Vox sobre prioridad nacional durante un bronco debate entre las formaciones de izquierdas y Vox. El portavoz municipal y delegado de Hacienda, Juan Bueno, explicaba el motivo del rechazo.
3: La preocupación por distintos temas que usted plantea ahí también nos preocupan a nosotros. Podemos estar de acuerdo con algunos problemas que ustedes plantean en esa prioridad nacional, pero no estamos de acuerdo con el enfoque que se le da y con la solución que se le da. Pero nuestra principal prioridad es esto, es la Constitución española. Esa es nuestra prioridad nacional.
23: El Pleno también ha aprobado una moción en la que pedirá al Gobierno de España la destitución del ministro de Transportes, Óscar Puente, por la pésima gestión al frente de las obras de ampliación del Centenario. Y también en el Pleno, el alcalde José Luis Sanz ha señalado que el crecimiento de licencias para viviendas de uso turístico se ha desacelerado este año con un 0,69% menos de licencias. Ha afirmado que el Ayuntamiento ha llegado al tope de su capacidad para regular las viviendas turísticas por el decreto de la Junta de Andalucía.
3: Tenemos alguna capacidad de regulación en base a ese decreto que en el 2024 aprobó la Junta de Andalucía y hemos llegado al tope de lo que nos permite el decreto. ¿Hay otros alcaldes que están siendo más valientes? Sí, efectivamente, con otros decretos en otras comunidades autónomas. En Andalucía no, porque tenemos el decreto que tenemos.
23: Y el acuerdo PP-Vox de momento no existe para sacar adelante el plan de ajuste que corrija el exceso de gastos de 85 millones de euros del gobierno municipal. Hoy en el Pleno, el delegado de Hacienda, Juan Bueno, ha retirado del orden del día este plan financiero y lo presentará, dice, más adelante cuando tenga garantizada su aprobación. De momento tiene el rechazo de la oposición, incluido Vox. Y el PSOE considera que el plan elaborado por el Gobierno carece de rigor. En el Ayuntamiento de Sevilla se ha abierto a las 9 de la mañana el plazo de solicitud del cheque bebé, que se convoca por primera vez en la ciudad. Las familias con menores nacidos o adoptados desde el año pasado y hasta el 22 de este mes de mayo podrán solicitar una prestación de hasta 600 euros por cada menor. El orden de llegada no va a determinar la prioridad y hay 30 días para presentar esta solicitud, que se puede hacer de forma telemática o presencial. El consistorio destina 1.700.000 euros y los requisitos son muy básicos.
4: Para solicitarla deberás de estar empadronado en Sevilla desde antes de 2021 y convivir con el menor. Además, deberás estar al corriente de pago con Hacienda, la Seguridad Social y el Ayuntamiento de Sevilla.
23: Y durante el pleno también se ha nombrado una serie de calles en el entorno de la antigua fábrica de tabacos, Altadis, donde se construye un nuevo complejo bajo el nombre Vera Sevilla, y hacen referencia a la historia del barrio con el sastre Manuel Ibáñez, pasaje de Jesús atado a la columna, paso de las mulas, jardines Nao Victoria o paseo Fernando de Magallanes. Y cambiamos de tema porque la Universidad de Sevilla tiene un impacto económico anual de 2.600 millones de euros, lo que representa el 5,2% del PIB de la provincia y el 1,2% del andaluz. Son datos del informe elaborado por el Consejo Social de la institución, presentado hoy. Francisco José Acedo, catedrático de Administración de Empresas de la Universidad de Sevilla.
5: ¿Qué significa esto sobre el PIB de Andalucía y qué significa esto sobre el PIB de Sevilla? Pues aproximadamente estamos hablando de que estamos generando un 1,2% de la riqueza regional y casi, o mejor dicho, superando un 5% de la provincial.
23: Son las 8:37.
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23: Desde las 8 de esta tarde, la Diputación está entregando las distinciones por el Día de la Provincia en el Auditorio Cartuja Center. Toñi Moreno y Julio Muñoz Rancio están siendo los presentadores. Y entre los premiados, la Chirigota del Bizcocho, la compañía de zarzuela sevillana, los actores Paco Tous y Pilar Bardem, a título póstumo, junto a otras 12 personas y entidades. El presidente de la Diputación, Javier Fernández, entiende que todos son embajadores de la provincia de Sevilla.
8: Es decir, son unos premios que creo que reúnen las características suficientes para que no solamente tengan el consenso de la corporación, sino para que también los sevillanos y sevillanas se sientan orgullosos de lo que va a significar pues estos premios.
23: Otros de los premiados son el dúo Lole y Manuel, Manuel también a título póstumo, el neurocientífico José María Delgado, el club voleibol Esquimo de Dos Hermanas, el chef Juan Carlos Ochando y el periodista Bartolomé Cabello. Y el concierto de Isabel Pantoja, previsto para el próximo 27 de junio en la Plaza de España en el marco del Festival Icónica, sigue adelante a pesar de la cancelación de su asistencia del grupo Il Divo, que también iba a actuar. Así lo ha confirmado en Canal Sur Radio Javier Esteban, director del Festival Icónica.
9: El concierto va a ir adelante, por suerte, porque tenemos muchas ganas de, como sevillana, también tenerla en la Plaza de España. Il Divo nos cogió por sorpresa, pero parece que todo va a seguir adelante con Isabel, que bueno, que es una buena noticia, por supuesto.
10: Y solo se atravieso.
23: Y mañana viernes, dentro de la cuarta edición del ciclo Andalucía Flamenco en el Teatro Central, llega el himno vertical de la cantaora sevillana Rocío Márquez.
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10: sí,
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10: 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Solo nos queda confianza y fe. Si el aire dice.
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1: Estamos soportando altas temperaturas desde hace dos semanas. Esta es la segunda semana con unos valores por encima de lo habitual en esta época del año. Tengan en cuenta que a partir de mañana viernes se activan ya, hasta ahora no ha ocurrido, avisos por altas temperaturas. De momento en el Valle del Guadalquivir se van a ir rozando ya los 40 grados en Sevilla, Córdoba o Jaén. 40 grados que se van a quedar con nosotros todo el fin de semana. María José Andrade.
11: Temperaturas más suaves en Málaga, donde la máxima se moverán entre 30 y 32 grados en la costa y hasta 35 en Antequera y el Valle de Guadalhorce, aunque con noches tropicales cada vez más extendidas. En Andalucía estamos acostumbrados a la calor, pero llama la atención las altas temperaturas de estos días en el norte y centro de la península y en toda Europa. En el Valle del Ebro el calor extremo seguirá dominando con máximas por encima de 35 grados y pico, de 38 a 40. La EMED mantiene avisos en Aragón, Navarra, País Vasco, Galicia, Extremadura y Cataluña. El episodio se intensifica por una cúpula de calor que afecta a toda Europa, donde esta semana se han batido cientos de récord de temperatura y donde en Francia 7 personas han fallecido a causa de las altas temperaturas. Y en Londres son muchos los que para refrescarse no lo han dudado y se han atrevido a bañarse en el Támesis.
1: El Támesis que, bueno, han autorizado el baño, pero la verdad es que las autoridades londinenses, las autoridades municipales no garantizan la sanidad correcta de las aguas para esas zambullidas. Fíjense lo que está ocurriendo, el deshielo de las grandes acumulaciones de nieve en Sierra Nevada del invierno ha llevado al embalse de Rules a rozar su capacidad máxima y a rebosar por primera vez desde el año 2010. Los técnicos cerraron el desagüe de fondo para que el agua saliera por arriba y poner la presa a prueba, garantizando al mismo tiempo el riego y el abastecimiento para la costa granadina. El desbordamiento podría mantenerse varias semanas hasta que el nivel baje.
11: Desde primera hora de la mañana y según los técnicos son unos 6.000 litros de agua los que caen por segundo por el aliviadero, una escena que se ha convertido en un punto de atracción para vecinos y curiosos que se acercan a ver una imagen poco habitual. La escena contrasta con una realidad que sigue generando malestar en la comarca. Gran parte de esa agua termina en el mar porque las canalizaciones prometidas hace décadas aún no están terminadas. Agricultores y regantes denuncian que pese a tener un embalse lleno y una agricultura que necesita estabilidad hídrica, las infraestructuras siguen sin completarse y las administraciones, por su parte, vuelven a cruzarse reproches sobre la responsabilidad del retraso mientras los regantes insisten en que urge avanzar en los tramos pendientes para que el agua pueda aprovecharse y no se pierda.
1: Otra de las noticias del día, que también tiene que ver con el ámbito judicial, es que la Abogacía del Estado, en representación de la Agencia Tributaria, ha presentado recurso ante la Sala de Apelaciones de la Audiencia Nacional contra la sentencia que absolvió a la actriz Ana Duato del delito fiscal por el que estaba acusada en el caso Numaria. Bien, la Audiencia Nacional pide que se revoque también la absolución de su marido, el productor Miguel Ángel Bernardeu, al considerar que la sentencia incurre en un error manifiesto en la valoración de la prueba.
11: El escrito sostiene que la resolución absolutoria contiene una valoración irracional de la prueba, contradice hechos declarados probados y vulnera el derecho de la acusación a obtener una sentencia fundada en derecho. Reclama además que se anule la absolución de su marido, el productor Miguel Ángel Bernardeu, y que se revise la situación del asesor fiscal Fernando Peña, considerado cooperador necesario en los delitos atribuidos a ambos. Así se mostraba la actriz Ana Duato cuando conoció que había sido absuelta.
7: Lo importante es que salí absuelta de todo eso, han sido 10 años muy duros, pero eso es lo importante, que el tribunal ha dicho absuelta de todos los cargos.
11: Pero la situación ha cambiado y la Abogacía del Estado pide que las actuaciones se retrotraigan al momento previo a la sentencia y que se dicte una nueva resolución al entender que el tribunal no valoró correctamente los indicios de fraude ni la participación de los acusados en la estructura fiscal investigada.
1: Después de todo lo que les venimos contando esta semana, autos y sumarios judiciales en relación a actividades políticas que están cercando al Partido Socialista, hasta el defensor del pueblo nacional, Ángel Gabilondo, ha incluido hoy en la presentación de su informe anual, que se ha producido como cada año en un acto solemne en el Congreso, ha introducido los casos de corrupción. Ha alertado Gabilondo del desencanto que causa en los ciudadanos la política por estos casos y la poca confianza en las instituciones debido a estos innumerables casos que van aflorando. También habla de abuso de poder de los poderosos.
12: Vivimos tiempos complejos geopolíticamente, con efectos directos en nuestra vida cotidiana, que además ponen a prueba nuestras convicciones y unos principios y valores que creíamos a salvo. La mala administración o el abuso de poder o la corrupción desalientan a la ciudadanía, así como la desconsideración para con las decisiones judiciales o la anticipación ante ellas. Por ello, este informe no es aséptico.
1: En el pleno ordinario de este jueves en el Ayuntamiento de Sevilla, el Grupo Municipal del PP ha rechazado la moción de Vox sobre prioridad nacional durante un bronco debate entre las formaciones de izquierda y la formación de Abascal. El portavoz municipal y delegado de Hacienda, Juan Bueno, explica el motivo del rechazo a la medida.
14: La preocupación por distintos temas que usted plantea ahí también nos preocupan a nosotros. Podemos estar de acuerdo con algunos problemas que ustedes plantean en esa prioridad nacional, pero no estamos de acuerdo con el enfoque que se le da y con la solución que se le da. Pero nuestra principal prioridad es esto, es la Constitución española. Esa es nuestra prioridad nacional.
1: Vox defendía en su moción establecer ese concepto de prioridad nacional en el acceso a las ayudas sociales, los servicios públicos, programas de vivienda de la administración local. Y hablando de los municipios y de los ayuntamientos, los alcaldes de la costa noroeste gaditana reivindican la urgencia de una conexión ferroviaria con el resto de la provincia. Anuncian en un encuentro en Sanlúcar que van a pedir reuniones con las administraciones central y autonómica para recuperar el tren que se perdió en el año 1984. Marina Romero.
2: Exigen como solución inmediata establecer la comunicación a través de lanzaderas hacia las estaciones de tren más cercanas. El alcalde de Rota, Javier Ruiz Arana, ha reclamado que la comarca de la costa noroeste debe salir de su aislamiento.
13: Y creo que sería ideal recuperar esa conexión ferroviaria, ese tren de la costa que uniera los cuatro municipios con el resto de la red ferroviaria de la provincia de Cádiz.
2: Una conexión que requiere de estudios iniciales que se van a plantear tanto al Ministerio de Transportes como a la Consejería de Fomento de la Junta de Andalucía.
1: Vamos hasta Almería. La Guardia Civil busca en esta provincia al autor de un tiroteo que se produjo en la noche de ayer en un supermercado de la localidad de Huércal. Rocío Amores.
15: Los vecinos alertaron de disparos en el interior de un supermercado de Huércal de Almería. Una disputa entre dos hombres acabó en un tiroteo en el que una persona resultó herida y fue trasladada al Hospital Torre Cárdenas. Su estado no reviste gravedad. El autor de los disparos está identificado y lo están buscando. Fue el 112 el que recibió varias llamadas de los vecinos que alertaron a la Guardia Civil también. Hay abierta una investigación para aclarar este nuevo tiroteo

0: y sobreseguro, por lo que la pena de 15 años que le fue impuesta al acusado se ha reducido a 11 años y 6 meses de prisión. Así, el Tribunal Superior de Justicia de Andalucía estima parcialmente el recurso de apelación presentado por la defensa de este acusado contra la sentencia de la Audiencia de Sevilla. El condenado fue considerado en un principio por el Ministerio Público como cooperador necesario de los hechos. Posteriormente, un jurado popular lo consideraba único culpable de todas las puñaladas.
1: Y el cura de Vélez, Málaga, acusado de 4 delitos de agresión sexual, lo ha negado todo en su declaración de hoy en el juicio que se sigue en la Audiencia Provincial de Málaga. Está acusado de 4 delitos de agresión sexual bajo sumisión química. Está acusado de revelación de secretos y lesiones continuadas. Se le acusa de drogar y agredir sexualmente a las mujeres, además de grabar todo lo que hacía. José Valero.
2: El sacerdote ha negado que sea él quien se ve en las imágenes grabadas en las que se aprecian las agresiones sexuales, ni su voz la que se escucha. Ha asegurado que él no se reconoce en esas imágenes porque eso nunca ocurrió, que nunca ha drogado a ninguna mujer para mantener relaciones sexuales, que siempre han sido consentidas. Ha negado que las imágenes estuvieran en un disco duro de su casa y que la persona que vio primero esas imágenes y divulgó lo que estaba pasando fuera su novia en Melilla. Solo tuvo un escarceo con ella, ha dicho. Acusa a esta mujer de manipular las imágenes y grabaciones de las agresiones sexuales. A su juicio, todo formaría parte de una estrategia de esta mujer para arruinarle la vida por no haber querido ser su pareja.
3: Canal Sur contra la violencia de género.
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1: La primera encíclica de León XIV, dedicada a la inteligencia artificial, ha tenido un recibimiento favorable, incluso en los propios modelos de IA, que reconocen la importancia del documento pontificio Magnifica Humanitas. El chatbot más utilizado, o los chatbot más utilizados, podríamos decir, se pronuncian a favor de las tesis del Papa y llegan a proponer debates más profundos sobre su desarrollo. Recuerden que León XIV, en su encíclica, advierte de la necesidad de que el ser humano controle siempre la inteligencia artificial y no al contrario. Manuel Vicente.
6: Modelos destacados como ChatGPT, Gemini o Claude destacan la oportunidad de la encíclica en la que León XIV enfatiza los riesgos y oportunidades de la nueva revolución digital mediante el control de los algoritmos. Así, el chatbot Claude de la compañía estadounidense Anthropic, cuyo fundador estuvo presente en el acto de presentación, afirma que es un documento oportuno y ambicioso porque subraya que la tecnología debe servir a la humanidad y no al revés. Puestos al habla con Gemini de Google, su voz nos destaca la trascendencia del documento papal.
7: Es un documento muy importante porque aborda la inteligencia artificial como un desafío central para la humanidad. El Papa advierte sobre el riesgo de que se use para la dominación y la exclusión, pidiendo que se desarme de esas lógicas.
6: Más allá llega ChatGPT, que se atreve incluso a proponer un debate más profundo sobre la forma en que es utilizado como inteligencia artificial.
8: Creo que es una encíclica muy valiente y necesaria. Ahora, no me quedo solo en lo abstracto. Me parece que falta un debate más profundo sobre cómo evitar que las grandes corporaciones se queden con el control.
6: Otras plataformas como la china DeepSeek destaca que el documento trata de hacer teología moral, aunque critica que algunas secciones resultan genéricas.
1: Les estamos contando que las hermandades del Rocío de las provincias de Cádiz y Sevilla han tenido que alterar su vuelta por el incendio que ha afectado al monte y están llegando esta tarde y lo harán en el caso, por ejemplo, de la capital sevillana, pues está bien entrada la noche porque son 5 las hermandades que están de vuelta esta tarde, ya están accediendo al centro de Sevilla. Vamos hasta esa llegada de la hermandad de la Macarena, que se encuentra por la calle Relator. Ahí está María José Andrade.

0: Hola, María José, buenas tardes.
1: Buenas tardes, Natalia. No sé si me escuchas porque vamos ¿sí? acompañando ahora mismo el Sin Pecado. Vamos por la calle Relator y va a entrar ya la hermandad por esa mítica calle Parra. Van los caballistas y bueno, lo que se suponía que es una llegada con tristeza, pues aquí llegan los hermanos y las hermanas con mucha alegría. Y bueno, dentro de un ratito, en apenas una hora, hora y media, entrarán y estamos seguros que todos los hermanos quieren que la espera se haga más lentita, porque aunque queda un año para volver al camino, pues ya estás escuchando el ambiente de toda la gente que va acompañando a su Sin Pecado. Un Rocío 2026 que llega a su fin para esta hermandad sin incidencia y en el que de nuevo, que tiene su sede canónica en la parroquia de San Gílaba, vuelve a demostrar la gran vinculación que tiene con el barrio y la gente de la Macarena. Un barrio que te puedo asegurar, Natalia,
0: que está en la calle.
1: Acompaña a Sacha en la calle, sí, en esta entrada que llena de canto, como se puede escuchar, de fe y de fervor, todas las calles por las que va discurriendo los hermanos y las hermanas que cumplen así con la tradición de llevar su Sin Pecado hasta los pies de la Virgen del Rocío de Almonte.
0: Pues informó en directo, gracias María José Andrade, acompañando gracias a la hermandad de la Macarena en directo entrando en el centro de Sevilla justo a esta hora. Canal Sur ha suscrito esta tarde dos acuerdos en Granada y con Granada. Uno para adherirse al proyecto Granada Capital Europea de la Cultura 2031. El segundo para la promoción y difusión del Festival Internacional de Música y Danza de la ciudad, que este año cumple además 75 ediciones. Jesús Reina.
2: El convenio con el Ayuntamiento nos añade a la lista de los cientos de empresas, entidades, asociaciones y personas que apoyan el proyecto de convertir a Granada en capital cultural europea durante 2031. RTVA respalda la iniciativa municipal en la que se trabaja desde 2015. Escuchamos al director general de la RTVA, Juan de Mellado.
3: Ya no es un proyecto Granada, que lo es un proyecto ya de Andalucía, un proyecto de comunidad, y Canal Sur como televisión pública y radio pública de Andalucía tenemos que intentar dar lo mejor de sí para difundir y divulgar toda la excelencia de esa candidatura, porque no habría mejor noticia no solo para Granada sino para Andalucía que en el año 2031 todos los ojos de la cultura de Europa miren aquí a Granada y miren también a Andalucía.
2: Y por otra parte, un año más, Canal Sur se compromete a promover y difundir el Festival Internacional de Música y Danza de Granada, que llega a su edición número 75 y conmemora además el 150 aniversario del nacimiento de Manuel de Falla.
3: Es un convenio que llevamos realizando desde hace ya varios años y que yo creo que ese compromiso que tiene Canal Sur con la cultura, con Andalucía y sobre todo con Granada. Yo creo que ese convenio nos permite hacer una labor de difusión a través de la televisión y de la radio pública andaluza y de nuestra plataforma Canal Sur Más, que le da esa envergadura, esa difusión al festival, que yo creo que es importante.
2: Canal Sur Televisión emitirá precisamente el concierto programado para el 10 de julio, aniversario del nacimiento de Falla, a través de Andalucía Televisión y su plataforma de contenidos digitales en Canal Sur Más.
4: Estamos hablando de algo que pasó hace 30 años. Alberto.
0: Es el tráiler de la película La Luz, participada por esta casa, por Canal Sur, que llega la semana que viene a los cines. La Luz, que anoche tuvo ya su preestreno, una cinta del director sevillano Fernando Franco, que aborda el tema de la pederastia en la iglesia desde el punto de vista de un sacerdote abusador. Vicky Román.
5: La Luz, con guión también del director Fernando Franco, aborda este tema de la pederastia en la iglesia no desde la perspectiva de quienes la investigan o de las víctimas, sino la del abusador, un sacerdote que quiere dejar los hábitos y expone la verdad que ha estado ocultando, asumiendo el precio a pagar por ello.
6: Pues me planteé, bueno, ¿cómo sería lo contrario, no? Plantearlo porque no hay tanto hecho desde ahí, ¿no? Y de ahí surge un poco el planteamiento de la película y luego también eso, pues claro, coloca al espectador frente a una figura que no está tan habituado quizás a ver como protagonista de una película.
5: El actor Alberto San Juan encarna al protagonista, que vive así todo un proceso de toma de conciencia por su parte de cuanto ha hecho, sus consecuencias y la necesidad de enfrentar el silencio y el encubrimiento de sus actos y los de otros como él.
7: Y el proceso de Manuel, bueno, pues es un recorrido de enfrentarse en unas circunstancias extremas. Sí, a sí mismo, a lo que ha sido su vida y a lo que ha generado.
5: La Luz estrenará en los cines el viernes que viene, 5 de junio.
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0: Sí, hemos cumplido la primera hora del Mirador de Andalucía. Recapitulamos y enseguida pues vamos con toda la información del mundo del deporte, sobre todo del deporte andaluz. Pero ahora con Manuel Pérez Alcázar, pues eso, resumimos. Pedro Sánchez ha pedido esta tarde comparecer en el Congreso para dar cuenta de los últimos casos de corrupción en su entorno y en el entorno del gobierno. El presidente cede a la presión de la oposición y de sus socios, pero retrasa su comparecencia hasta finales del mes de junio.
9: Moncloa ha registrado la solicitud de comparecencia ante el Congreso de Pedro Sánchez que le venían exigiendo sus socios de sumar otros socios parlamentarios, también la oposición en bloque. Como en ocasiones anteriores, el presidente no solo dará explicaciones de las investigaciones judiciales que cercan al PSOE, sino que va a aprovechar su obligación de comparecer después de cada Consejo Europeo. El próximo está previsto el 18 y 19 de junio, por lo que la comparecencia de Sánchez deberá esperar al menos un mes. La comparecencia es a petición propia, pero Moncloa la ha pactado con Sumar. El gobierno ha querido adelantarse así a una petición que han registrado este jueves socios como Esquerra, Compromís, BNG y Podemos.
0: Sánchez pide comparecer el mismo día en que comienza el juicio a su hermano por tráfico de influencias y prevaricación.
9: Se le acusa de ocupar por enchufe un puesto en la Diputación Provincial de Badajoz y de no asistir a ese puesto de trabajo. El abogado de David Sánchez, Emilio Cortés, ha denunciado una investigación, ha dicho, prospectiva contra el hermano del presidente y ha pedido anular el juicio.
10: ¿Cómo si vamos a una revisión médica? Algo nos van a encontrar. Vamos a hacer esa revisión a ver si encontramos algo y de esa forma podemos decir que este señor, por ser quien es, puede tener algún tipo de contaminación.
9: Con la exposición de las cuestiones previas ha comenzado un juicio que, junto al hermano de Pedro Sánchez, sienta en el banquillo de los acusados al expresidente de la Diputación de Badajoz y del PSOE extremeño, Miguel Ángel Gallardo, y otras 9 personas.
0: Hoy el gobierno ha arremetido contra los jueces a los que acusa de lawfare después de la entrada ayer de la Guardia Civil en la sede del PSOE, buscando pruebas de la trama que presuntamente pagaba para callar a jueces y policías que investigan los casos de corrupción en el entorno del Ejecutivo.
9: El PSOE admite estar en shock, pero el gobierno se bunkeriza y azuza la teoría del golpe judicial para tratar de hacer caer al gobierno. Hoy el más explícito ha sido el ministro Óscar Puente.
11: Y esto habla muy a las claras de cuál es el sentido y cuál es el trabajo que algunos están haciendo para derribar a un gobierno a través de métodos y de formas que no son democráticos.
9: Los casos de corrupción se multiplican en el entorno del gobierno. A la imputación de Zapatero por el presunto cobro de mordidas en el rescate de Plus Ultra se suma esa imputación del juez Pedraz al exsecretario de Organización Santos Cerdán, la gerente del PSOE, la fontanera del partido Leire Díez o el exvicepresidente andaluz Gaspar Zarrías por buscar trapos sucios contra jueces y policías que investigan casos de corrupción en el entorno del gobierno. El presidente del PP, Núñez Feijóo, asegura que la redada de la UCO de ayer señala a todo el sanchismo.
12: Esta resistencia desesperada solo se puede explicar o por la avaricia de ampliar el botín o por el miedo a ser capaz de no esconderlo.
9: El PP insiste en pedir adelanto electoral, aunque no descarta presentar una moción de censura. Eso sí, a la espera de un cambio en los socios del gobierno. Hoy ha sorprendido la líder de Podemos en Televisión Española, Ione Belarra. Ha respondido a la pregunta de si los 4 diputados de su formación apoyarían una moción contra Sánchez.
13: ¿Ustedes sí apoyarían una moción de censura?
14: Sí. Yo es que creo que la situación se le está poniendo insostenible al Partido Socialista.
9: Pues bien, los 4 diputados de Podemos, junto a los de PP, Vox y Coalición Canaria, que se han expresado ya a favor de esa moción, sumarían 175, a solo uno de conseguir un vuelco en la presidencia del gobierno.
0: Los números 1 y 2 del Ministerio del Interior en la etapa de Mariano Rajoy se han desmarcado hoy de cualquier participación en la Operación Kitchen.
9: En la Audiencia Nacional han asegurado que se enteraron por la prensa de la presunta trama parapolicial para espiar al extesorero del PP, Luis Bárcenas, cuando se investigaban el caso Gürtel y el de la Caja B del partido.
0: Y una importante operación antiyihadista de la que hemos tenido noticia esta tarde, con una decena de detenidos, algunos en Andalucía.
9: La policía ha detenido al menos a 10 personas en una macrooperación llevada a cabo en varias provincias, en concreto en Alicante, Málaga, Barcelona, Murcia y Madrid. Los arrestados pasarán mañana a disposición judicial.
0: El consejero de Sanidad en funciones, Antonio Sanz, exige a la ministra de Sanidad que convoque el Consejo Interterritorial ante la ausencia de diálogo con los médicos que protestan por el Estatuto Marco.
9: En una carta dirigida a Mónica García, Antonio Sanz advierte que Andalucía no volverá al Consejo hasta que no convoque un pleno extraordinario para tratar el daño que están ocasionando las huelgas de los médicos contra el gobierno.
15: Que mientras que no se convoque este Consejo Extraordinario y se aborde con seriedad, con rigor y con propuestas una solución definitiva a este grave asunto, Andalucía no va a volver a participar en el Pleno del Consejo.
0: Y el Infoca sigue trabajando para extinguir ya el incendio en el paraje Rincón del Membrillo, en Almonte, en Doñana, que está controlado desde anoche.
9: Se trata de una zona de alto valor ecológico. El fuego ha afectado unas 100 especies, muchas de ellas están en plena reproducción. El consejero de Emergencia se felicita porque dentro de la zona quemada han quedado varias islas que se han salvado de las llamas. El viento, las marismas y las dunas están dificultando las tareas, pero ya se trabaja en el remate del fuego.
0: Pues seguimos contándoles cosas ahora del ámbito deportivo. Alonso Rivero, buenas tardes.
16: Hola Natalia, ¿qué tal? Muy buenas tardes.
0: ¿Cómo traes la escaleta?
16: Bueno, pues con mucho protagonismo, que esto acabe ya, ¿eh? Que esto del Sevilla, de la venta 90, que se vayan a la venta, porque la verdad es que esto está siendo insufrible, Natalia. Es verdad que, bueno, te digo ahora lo que hay es un poquito de juego subterráneo. Sergio Ramos se mueve ahí en los medios de comunicación y ahora tiene a sus periodistas de cabecera atizando a todo lo que se mueva porque sabe que la imagen de los máximos accionistas del Sevilla pues no está ni mucho menos en su mejor momento. Pero ya te digo que a priori, ayer te decía, si tengo que apostar, creo que no se va a hacer. Lo que nos dicen es que, a no ser que cambie todo un giro radical, todo va a expirar el día 31 y no hay ni citación para mañana, así que no creo que se vaya a hacer la venta, al menos con Sergio Ramos y este grupo mexicano.
0: Bueno, pues te sigo con muchísima atención y nos encontramos en un ratito de nuevo.
16: Perfecto.
0: Venga, hasta ahora.
16: Hasta ahora.
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16: Y con Manuel Hernández, como siempre, acompañando técnicamente todo esto, y también Carlos Sánchez, acompañándome durante toda esta tarde para preparar este pelotazo con mucho cariño. Este jueves 28 de mayo y a vueltas, en este caso con la venta, que yo creo que no se va a hacer, del Sevilla Fútbol Club por parte de Sergio Ramos y esta familia potente mexicana, que bueno, para ser tan potente y de dinero, pues parece que le está costando encarecer un poquito el producto. Digo esto porque evidentemente les voy a poner en solfa de lo último que hemos conocido en esta redacción de Canal Sur Radio. Ya saben que se habló mucho días atrás de ese viernes 29 de mayo como el día definitivo para que en una notaría sevillana se concretara la venta de las acciones entre todas las partes. Sergio Ramos y sus abogados debían enseñar ese famoso pagaré, las garantías de toda la operación pactada anteriormente en el mes de febrero, y los accionistas, los máximos accionistas, las acciones liberadas, todas ellas. Así que esa cita se debía producir en el día de mañana. Hete aquí que fuentes consultadas por esta casa, por Canal Sur Radio, nos dicen que no había una cita como tal el viernes, y que sí, tras todo este proceso de negociación, se creía que iba a ser mañana cuando se concretara todo. Pero a día de hoy, a esta hora, 9 y 8 minutos, no hay ninguna citación mañana para verse entre todas las partes. Por lo tanto, después de lo que contábamos en el día de ayer, Sergio Ramos se deslizó con una oferta totalmente diferente a la pactada en la LOI del pasado mes de febrero. Parece que los plazos van a expirar, lo hará el próximo 31 de mayo y no se va a concretar la operación. Están pasando muchas cosas en las últimas horas. Y digo esto porque el relato seguramente sí lo pueda ganar el Camero, no a mí, que conozco de primera mano todo lo que ha pasado. Digo esto porque ya saben cómo están las redes sociales y sigo viendo, no en mi caso, que me da absolutamente igual cómo. Voy a poner un caso muy concreto. Se le ha atizado por una columna de opinión a mi Alberto Fernández, que ha demostrado, si algo ha demostrado Alberto Fernández, es tremendamente crítico con los actuales gestores. Y vaya si ha sido, y vaya si le ha costado. Pero claro, el hecho de que a alguien, a él no solo, a mí también, le parezca de poco fiar que una vez que nos demos la mano para pactar la compra de algo, tú a última hora me quieras cambiar las condiciones, pues hace que a muchos, llevados y lo puedo entender por el odio hacia los actuales gestores que llevan 2 años que no dan ni una, pues critiquen a todo aquel al que no le parezca bien lo que está haciendo Sergio Ramos. Creo que ya está al otro lado del teléfono mi Samuel Silva, mi compañero también de ABC. Samu, ¿qué tal? Muy buenas.
17: Muy buenas, Alonso. ¿Qué tal?
16: Porque vamos a hablar y mucho de todas estas cosas, ¿no? Se está hablando y he escuchado muchas cosas. Me gusta escuchar a todos los protagonistas, también los que estamos en este mundo sabemos de dónde pueden venir ciertas opiniones, que si esto de cambiar las condiciones en la compra de un club es algo habitual, no sé hasta qué punto esto es habitual, que esto es la ley de la selva, que la avaricia de los máximos accionistas están haciendo morir a una entidad. Hace poquitos minutos, también desde periodistas de cabecera de Sergio Ramos, pues se pone mucho más el foco en los accionistas y no en su movimiento. Pero yo sigo diciendo lo mismo que dije ayer, Samu. Evidentemente, todos entendíamos, te he escuchado en muchas ocasiones, que el precio pactado por la LOI el pasado mes de febrero para la compra de las acciones del Sevilla era muy superior a lo que la entidad valía en ese momento. De hecho, y ahora hablaremos de ello, la oferta descartada ni tan siquiera escuchada de Antonio Lápiz y Fede Quintero era mucho más ajustada a ese precio real, en torno a 2.300 a 2.200 euros por acción. La de Sergio Ramos en principio se iba a 3.300. La gente dice que la avaricia está matando al club, pero yo me pregunto, después de una due diligence de muchos meses que sirve para estudiar la actualidad financiera y la situación financiera de una entidad, ¿para qué carajo firma Sergio Ramos unas cantidades muy superiores a la que todo el mundo sabíamos? Esa es la gran pregunta, Samu, porque a partir de esa pregunta se ha formado todo este lío, ¿o no?
17: Sí, a ver, pero yo estoy, estoy contigo en que no puede ser normal lo que ha hecho Sergio Ramos. Yo no lo considero normal. Lo puedo entender como una estrategia negociadora, porque ahí es donde voy. Si no hay nada firmado que lo comprometa, ha podido cambiar el precio hasta el final. Porque no hay una penalización, no había una señal.
16: Bueno, no hay una penalización, escúchame, Samuel. Digo según mis informaciones. De hecho, los abogados de los actuales máximos accionistas, si lo citan mañana o pasado, que no creen, se remiten a lo pactado. Hay un pacto, Samu, con unas cantidades económicas, sí, con unas garantías de pago que sí se amoldaron para que Sergio pudiera tener un plazo más cómodo a la hora de comprar el club.
17: Pero yo creo que ahí todo el mundo ha pecado de algo. Por eso a mí no me gustan ni los buenos ni los malos completos en asuntos de negocio, cuando ese es mi punto de vista de hoy, después de pararme, de pensar, de intentar entender una negociación que a nosotros también se nos escapa, ¿no? Porque nunca hemos estado en una negociación de 450 millones de euros. No la hemos vivido, ¿no? No la tenemos y no sucede tan habitual en el mundo del fútbol, porque no hay tanta operaciones de este calado. Yo creo que Sergio Ramos le puso un caramelo a los accionistas. O sea, le puso el caramelo que ellos querían, ¿no? Esa oferta de más de 3.000 euros. Y precisamente por ponerle ese caramelo, creo que el gran perdedor está siendo el Sevilla, que es el que se queda sin tiempo ahora para planificar, para haber tenido esa inyección de capital que permitiera tener otra planificación. Y ahí voy también, le echo un poco la culpa a los accionistas, porque al ponerle ese caramelo, yo creo que dijeron, a ver si Sergio nos va a traer esa oferta de 3.000 y pico de euros que ellos todavía no habían sido capaces de traer. Y si no la trae Sergio, porque por sus contactos, porque convenzan a alguien, sabiendo que es un precio superior a lo que vale el club, a lo que todo el mundo dice que vale el Sevilla, atendiendo a la deuda y a los préstamos que tiene, ¿no? Entonces yo creo que unos y otros han querido jugar sus cartas, unos por esa oferta de 3.000 y pico de euros que los volvía locos. Sergio Ramos les ha puesto ese caramelo y se lo ha quitado justo cuando iba a llegar el momento de la firma. Yo, desde luego, y a mí me preguntan si eso no, que a mí me lo hace alguien con el que yo esté negociando, claro, algo, me levanto de la mesa y me voy, ¿no?
16: Claro,
17: no,
16: pasa no, que no, no, ese no relato, Samu, ¿no? Ese relato del que yo hablaba, pues evidentemente lo van a perder aquellos que tienen manchada su imagen. Oye, y bien manchada, es decir, los máximos accionistas, lo ideal sería que salieran, que salieran cuanto antes los gestores, ¿no? Que en dos años pues han demostrado que el club va a la deriva y hay una situación muy difícil en lo económico. Pero a partir de aquí, evidentemente, lo que hemos contado es relatar unos hechos que siempre, yo creo que casi todos hemos utilizado lo de comprar un piso. Oye, que tú puedes vender un piso que está situado en San Juan de Alfarache, una localidad sevillana, como si estuviera en el centro de la ciudad. Oye, si alguien viene y te ofrece 400.000, aunque valga 300.000, pues tú trata de aprovecharlo. Pero que una vez estudiado todas las deudas, me quieras cambiar el precio, o al menos no cambiar el precio, utilizar parte del dinero que me iba a mí para reformar el piso, hombre, pues yo que critico a estos accionistas, sí entiendo que estos accionistas se enfaden y no acepten. Es que es lógico, por su tira de lógica, de sentido común, ¿eh?
17: Sí, porque además el precio que ofrece el señor Ramos, como tú dices, lo daba también, o incluso más, Lapi Quintero.
16: No, no, del de ahora, incluso, del de ahora, evidentemente. De bajar de 3.300 a 800 por acción, pues hay un...
17: Claro. Por eso te digo, que creo que además a ese precio aparecerían más pujantes, seguro, ¿no? Al precio que ha ofrecido Sergio Ramos ahora. Por eso veo difícil yo que reconsideren su postura y den marcha atrás, a pesar de las presiones que pueda estar intentando Sergio Ramos, sí. O a pesar de que él pensara que se iban a ver presionados por la premura de tiempo y querer salir del Sevilla antes de la próxima planificación, ¿no? Que quizá también ha mejor estado en su cabeza. O a lo mejor somos demasiado mal pensados y simplemente es que no ha conseguido más dinero, que lo que tenía es lo que tenía, y porque también muchas veces a lo mejor Sergio pensaba que iba a convencer a alguien para que le dijera más dinero, pero en el mundo del dinero sabemos también que cuando se mueven esas cantidades se estudia todo a fondo y ves las posibilidades de un retorno y de cómo le puedo ganar dinero a esto que le voy a dejar, ¿no? Y yo creo que a las cantidades que se estaban hablando nadie podía pensar ganar dinero. Y creo que además ese ha sido el último mensaje que les han dado los propios abogados a Sergio Ramos, ¿no? Que esa cantidad que había llegado es una operación inviable.
16: Por eso es un despropósito, claro, deteniendo un tiempo para analizar las cuentas. Te pregunto claramente, por cierto, el club empieza a moverse. Empieza a moverse porque los actuales gestores entienden que esto no se va a hacer. Y ya les digo que se están cerrando amistosos, que evidentemente hay que activar la maquinaria el próximo lunes porque hay que cerrar incorporaciones y que incluso el actual presidente tiene claro que Luis García Plaza debe continuar siendo entrenador la próxima temporada porque le ha convencido y cree que es la mejor opción para el banquillo teniendo un año de contrato.
17: Y que Alonso, yo entiendo que haya habido unos días que se haya podido frenar un poco la actividad, porque también es normal, ¿no? Dentro de si iba a saberse en dos o tres días lo de Sergio Ramos, pues normal que esta semana se haya frenado todo un poco. Pero es que José María del Nido Carrasco sabía que si no se produce la venta, él va a seguir. O sea, él también tenía que seguir con una hoja de ruta marcada, ¿no? No puede quedarse parado porque, por muy difícil que sea la situación económica del Sevilla, pues tendrá que afrontarla. Porque para eso está ahí de presidente. Y ya fue difícil también el verano pasado, ¿no?
16: Sí.
17: A la hora de inscribir y a la hora de buscar cómo reforzar la plantilla, pues este verano pues, estamos en una situación parecida.
16: Está claro que el presupuesto se lo van a comer por encima de 40 más de gasto que de ingreso. Porque siempre hemos dicho que hay una serie de jugadores que se comen casi el 50% de lo que gasta la plantilla, ¿no? Y no solo Jan Usai se va a ir, continúa Marcao, continúa Nianzu, continúa Jordán, y por lo tanto a ver qué ocurre también.
17: Bueno, de cara... y en teoría vuelve Rafa Mir y vuelve
16: también
17: Pedrosa.
16: Rafa Mir y Pedrosa, que son dos jugadores que también consumen. Sí, son los futbolistas, de hecho, que consumen ese casi 50%. Te pregunto, ¿qué es lo que quería hacer? A mí me consta, y sigo diciendo que la opción de Lapi de Fede Quintero no solo tienen las cantidades que ofrecieron en su momento, las garantías bancarias, y tienen un proyecto diseñado, que se ha ido diseñando durante todos estos meses. ¿Tú crees que hay alguna opción o crees que después de todo lo que ha pasado, a partir del próximo lunes, esta no va a ser una opción viable y tendría que ser otra?
17: Yo creo que es una opción que está ahí latente, ha estado latente en todos estos meses también, pero ya fue rechazada por el Consejo por los accionistas, y a mí me dio la impresión en aquel momento que no solo por la cantidad económica, a pesar de que se la intentara también ridiculizar y se dijera que era la oferta más baja que había llegado, yo creo que hay alguna rencilla más, y eso es lo que me hace a mí ver que es difícil. también se desliza desde el Consejo que hay otras propuestas que hoy lo he escuchado, ¿no? A Manolo Martín al mediodía comentándolo en la jugada, ¿no? Que hay otras propuestas que ahora también se van a poner sobre la mesa. Pero yo creo que va a haber esa nueva propuesta y también va a seguir la vía, la tercera vía o vía sevillana, como se le quiera llamar de la Piquetero. Yo creo que va a seguir presente por lo que tú has dicho antes, porque al final es una propuesta que se ajustaba, creo yo, mejor al valor real del Sevilla, ¿no? Y después que una vía que contaba también, si Sergio Ramos tenía ese pasado de futbolista de élite que resultaba atractivo para el aficionado, pues Lapi Quintero también tiene ese atractivo para el sevillista, de que es gente de aquí, ¿no? Gente que lo siente, ¿no? Y eso creo que también puede jugar a su favor, ¿no?
16: Sí, que tienen un plan, ¿eh? Ya les digo que incluso ha habido conversaciones con la Liga, ¿no? Evidentemente sabiendo y testeando un poco por dónde puede ir pues esa dificultad económica, que también les obligaría a hacer una ampliación de capital, como sí, también quería hacer Sergio.
17: Sí, a mí es que me comentaba alguien por redes sociales que Lapi Quintero no tenían planteado una ampliación de capital. Digo, no, sí. Cualquiera que entre en el Sevilla sabía perfectamente que tiene que hacer una ampliación de capital, porque si no podía poner en marcha la casa, ¿no?
16: Claro, no, y además
17: la casa se le viene abajo.
16: Esto es como todo, solo si tienen opciones plantearían cuál es su diseño, no van a contar cuál es su obra para se la quede.
17: Pero que cualquiera que compre el club al precio que pacte con los accionistas tiene que saber que luego tiene que inyectar dinero. O sea, no vas a comprar una casa que se le está cayendo el techo y vas a irte a vivir con el techo caído, ¿no? Tendrás que después reformarla. No tendría sentido gastarte un dineral en acciones y luego no intentar adecentar al Sevilla y con esa inyección de capital que es lo que necesitaría para poder afrontar el mercado en mejores condiciones.
16: Así es. Bueno, Samu, que te escuchamos, ¿eh? Y te leemos, eso sí, todos los días, y te escuchamos en esta casa. Un abrazo, amigo.
17: Un abrazo.
16: Hablando de futuros, tenemos que hablar también del de algunos jugadores. Ahora vamos a estar luego hablando de esa posible opción de que Adde, digo esto porque se ha publicado en Barcelona, tuviera opciones de marcharse al Newcastle como parte de esta salida de Anthony Gordon. Ahora nos va a contar Juan Jiménez. Pero en el Betis también se trabaja en posibles salidas como la de Nelson de Osa. Desde Argentina apuntan a un inicio de negociaciones. River Plate está interesado en hacerse con un futbolista que le costó en torno a 13 millones de euros al Real Betis Balompié, una cantidad importante. Y precisamente, pues también se ha marchado Fidalgo, un jugador que hablaba así, cuando ha sido entrevistado a su llegada a México, del jugador que más le ha sorprendido precisamente esta temporada en su llegada al Betis.
18: Sin duda, te voy a decir, claro, eso es lo que tú dices, porque tú puedes ver muchos partidos, muchas cosas. Por ejemplo, uno que yo sabía que era buenísimo, que era un nivel muy muy alto, era Cucho, porque jugué contra él en América y él en Columbus y sabía que era una locura, así que no me sorprendió y ver el nivel en el que está. Y uno que sí me sorprendió mucho, mucho, mucho es Ape. A mí me sorprendió muchísimo, en todos los aspectos. O sea, tiene registros de todo tipo, incluso está con unas cifras muy muy altas, porque al final, bueno, pues Anthony es un jugador que lo conoces de verlo por la tele, Manchester United, muchas cosas y tal, pero Adde me sorprendió de una manera que, exacto, o sea, creo que los tres hicieron una temporada bestial, pero a lo mejor el que menos tenía como así visto era Adde, y me sorprendió que, vamos, futbolista de un nivel muy, muy, muy alto.
16: Pues le sorprendió a Abde, que debe continuar, ¿eh?, en un Betis de Champions. Pequeña parada casi en el ecuador de este pelotazo en este jueves 28 de mayo y estamos a la vuelta para analizar cómo está el Almería, qué le pasa a esta Almería, la situación y las opciones del Málaga para poder, ¿por qué no en los playoffs?, primero asentarse y después ascender con nuestro querido Ismael Medina.
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16: 9:24, por aquí estamos con Manuel Hernández, con Carlos Sánchez y ya saludo a mi Ismael Medina. Ismael, ¿qué tal? Buenas tardes.
20: Hola, ¿qué tal? Muy buenas, Alonso.
16: Oye, ¿te ha sorprendido que se haya puesto el foco en estos días en una posible destitución de Rubic? ¿Lo entiendes por los resultados o te llevan las manos a la cabeza?
20: No me sorprende nada en el fútbol. Sí es verdad que ha tenido un bajón muy importante. De los últimos 9 puntos, conseguir solo uno cuando estabas peleando por el ascenso directo es un problema. Ahora, cambiar de entrenador la última jornada cuando tu apuesta ha sido Rubic, salvo que tú entiendas que el vestuario no está con él, me parecería una sorpresa. Ahora, el equipo se ha tambaleado en este tramo final. Yo no esperaba que el Almería...
16: ¿A qué lo achacas?
20: Bueno, porque para mí ha perdido solidez. Sí, ha tenido miedo. Para mí lo ha atrapado el miedo. Sí, estar muy bien colocado, de empatar fuera de casa en las 2 derrotas consecutivas, ante sobre todo la Unión Deportiva Las Palmas, ganando 1-0 en casa, creo que al equipo le ha entrado vértigo. Le ha entrado miedo. Sí, y ha vuelto a caer en errores del pasado, que es encajar muchos goles. Para mí el equipo estaba bien situado para el ascenso directo, porque estaba siendo sólido, porque estaba bien, porque tenía para mí el jugador más diferencial de esta categoría como Arribas, y le ha entrado miedo y vértigo. Para mí ahora es que sea capaz de ganar mañana y quitarse el miedo e intentar demostrar que se puede quedar tercero y ascender, porque ahora mismo al equipo lo veo con miedo y con muchas dudas.
16: Sí, hoy ha dicho su delantero Miguel que evidentemente está con el entrenador, que están con el cuerpo técnico, pero también me hace pensar esta reflexión que tú estás comentando, que claro, si 4 partidos bien colocaditos, pues te ha entrado vértigo, afrontar unos playoffs con esa ansiedad de no poder fallar, quizás es el temor para el aficionado, ¿no?
20: Sí, sobre todo porque el año pasado también le atacó ese miedo a la Unión Deportiva de Almería con la mejor o una de las mejores plantillas de segunda división y no ascendió, por ejemplo, con el mejor delantero que está triunfando en el Sporting Club de Portugal. Sí, yo creo que el principal enemigo de la Almería es su mentalidad. Creo que no es un equipo mentalmente fuerte, que no es un equipo que tiene calidad, pero a la hora de afrontar partidos donde el peso lo tiene que llevar él, está sufriendo. No digo el peso futbolístico, el peso de la camiseta, el peso de tener, de ser uno de los favoritos, le está pudiendo la presión. Y quiero ver, porque el año pasado fue su gran enemigo, capaz de superar ese peso y ese miedo que ahora mismo la tiene la Almería. Y creo que ahora mismo, con un playoff en puertas, no debe destituir al entrenador con la obligación de ganar en la última jornada.
16: ¿Ese sentimiento del que tú hablabas puede ser enfocado en el polo opuesto en este Málaga?
20: Un
16: Málaga
20: sí, no que tiene llega, presión.
16: Y aparte no tiene de presión, Imael llega como todo va rodado, ¿no? O sea, Chupe se le caen los goles, es renovado, los mejores jugadores amplían contrato, los resultados. No sé.
20: Bueno, sí, es bien, la presión de un equipo contra la alegría de otro. Digo porque en el Málaga, después de lo que ha hecho su entrenador, con el cual me pongo de pie, como alguien diría, porque me parece la gran sensación en segunda división con lo que ha hecho, me parece algo tremendo, es un equipo alegre, la alegría de la juventud, tiene que ganar este último partido y en playoff, si llega al playoff que ahora mismo está situado, el Málaga va sin presión, va con un público absolutamente entregado y sobre todo con un equipo joven que tiene esa alegría del ascenso y que va a jugar sin presión. Todo lo que consiga sería algo tremendamente positivo porque no tiene la obligación de ascender, tiene la ilusión de ascender. Para mí es la obligación de ascender de la Almería contra la ilusión de ascender del Málaga.
16: Oye, de lo que está sucediendo en el ámbito futbolístico, ¿quieres comentar algo? Estas operaciones que se están dando, lo del Real Madrid, lo de la compra del Sevilla, ¿algo? ¿Alguna reflexión?
20: Bueno, en todo el tema del Sevilla sí hay mucho que comentar. ¿Que podía haber actuado ante Sergio Ramos? Puede ser. Puede ser, pero en una negociación entre tiburones pasa todo, ¿eh? Pasa todo. Que tienen derecho los accionistas de poner el precio que quiera y Sergio Ramos lo podía haber dicho antes, sí, pero no hay que olvidar una circunstancia. En una negociación, mientras nada hay firmado, todo se puede modificar. Todo se puede modificar. Otra cosa que te parezca bien o mal, porque esto es una operación económica. Y otra cosa es que el Sevilla tiene un problema muy gordo. Muy gordo y que no cuesta 450 millones de euros las acciones, que cuando se filtró a un periódico sevillano, al Correo de Andalucía, 9 ofertas y la más baja, para intentar ridiculizar la de Fede Quintero y la de Lapi, no era real. Y los accionistas pensaron que sí. Y después Sergio Ramos, en una negociación, lo está llevando al límite porque está mirando el tema económico.
16: Está claro, a ver, está claro la parte, ya sabes lo que pienso porque me has escuchado, porque lo hablo contigo.
1: Sí, sí, lo he escuchado.
16: Yo sí creo que en una negociación todo el mundo puede cambiar, pero no con esa radicalidad. Es decir, hay una, desde el 1 de enero, un tiempo muy prudencial para estudiar cómo está un club, que es lo que hicieron en su momento sin tener esa due diligence, precisamente Antonio Lápiz y Fede Quintero, y a partir de ahí hacer una apuesta en cuanto a oferta sólida, real y estable. Ahora, si tú entendías que el dinero se te caía de los bolsillos y que el más goloso ibas a ser tú, no entiendo ahora que culpes a los accionistas. Yo entiendo que cambies, ojo.
1: No, no, no, no. Bueno,
16: ahora, culpar mediáticamente de que son avaros...
1: Han convertido, a mí claro, eso me parece... Claro. A mí el tema del relato me parece algo ridículo. Ahora, que es verdad que vivimos en un circo,
16: claro,
1: pero aquí cada uno mira sus intereses. Y Sergio Ramos con su gente... con sus abogados, tiene claro que la primera cifra no podía existir porque el club tiene muchos problemas económicos, que lo podía haber dicho antes, está en su derecho aquel que así piense es, y podía haber sido, pero que no hay un bueno y un malo, porque esto es un mundo de negocios, como he dicho, no de sentimientos, de negocios.
16: El único bueno eres tú, Ismael Medina, el que siempre quiera mirar.
1: Tengo días.
16: Abrazo,
1: tengo
16: días. Para abrazo mí fuerte. Nunca, adiós, para abrazo. Mí. Adiós. Un abrazo, amigo. Adiós. Y de Alcalá cogemos el charter para Barcelona. Allí está Juan Jiménez. Juan, ¿qué tal? Muy buenas.
21: ¿Qué tal, Alonso?
16: Oye, buenas noches. Tiene prisa Joan, ¿no? Con las compras, ¿no? Anthony Gordon de repente aparece. Bernardo Silva se está negociando. La gente, el bético, está ahora mismo temiendo que a lo mejor lo del Newcastle se pueda concretar o sea algo real. ¿Qué contamos en general con todo lo que está pasando en Camp Barça?
21: Bueno, tú lo has dicho, que intentan ir rápido, pero no es la primera vez que lo hace Deco, ¿eh? Si recordáis, hace 2 años el fichaje de Olmo lo cerró durante la Eurocopa, el año pasado la cláusula de Joan García la pagó nada más acabar la temporada. Yo creo que los objetivos los tenían claros. Gordon es un futbolista que gusta, ya está hoy aquí en Barcelona y bueno, lo que afecta a los andaluces, pues es cierto que el Barça guarda un derecho, o sea, o un porcentaje de una posible venta de Abde y bueno, que podría, digamos, afectar colateralmente si es que el Newcastle quiere tapar la ausencia de Gordon con el fichaje de Abde, y el triple salto mortal sería si eso también afecta a Jan Virgili, que el Barça también tiene una opción de compra sobre él y que pudiese ir al Betis, porque son 3 jugadores que prácticamente juegan en la misma posición, pero
16: de este jugador Barça se pone, al que hemos visto, sí, Juan, un poquito, seguramente tú lo has visto mucho más, Virgil, ¿qué nos cuentas? Yo creo que a día de hoy es verdad que la explosión de o la consolidación de Abde ha sido maravillosa en el Betis, ¿no? Es uno de los jugadores más en forma. No sé si este extremo también tiene pinta de poder tener un recorrido similar, no te voy a decir mejor, similar.
21: Bueno, ha tenido una buena progresión porque, mira, este chaval realmente cuando destacó fue en la Champions que ganó, en la Youth League, perdón, que ganó el Barça hace 2 años con Belletti de entrenador, y es un jugador habilidoso, que conduce bien la pelota, pero claro, la duda que había si físicamente iba a dar el salto. O sea, igual que con Abde, la gran duda era si iba a mejorar a nivel de toma de decisiones, de capacidad de elección, de trabajo. Con Virgili la duda era si físicamente le iba a poder dar el salto para ser un jugador de primera división. Este año es verdad que empezó muy bien y luego no ha acabado tan bien. Yo creo que le ha pesado un poco que fuera el primer año en la superélite, pero sí es verdad que tiene detalle de futbolista que puede progresar y que yo creo que para la manera de jugar del Betis, por lo que quiere Pellegrini, es un chico que podría funcionar. No tiene los metros de recorrido que tiene Abde, pero sí tiene una capacidad de asociación y un entendimiento del juego que seguro que a Pellegrini le gustaría tenerlo.
16: Juan Jiménez, te leemos en el diario AS y vete ya agarrando unos días que empieza el Mundial, ¿eh? Así que vas a estar entretenido. Abrazo, amigo.
21: Un abrazo, Alonso.
16: Y antes de terminar, primero, yo creo que una maravillosa noticia porque el Real Club Recreativo de Tenis de Huelva pues ha cerrado la participación de Rafael Jódar en la edición número 101 de la Copa del Rey. Así que hay tenis y tenista de calidad en esta edición, que ya saben que se va a ir al próximo mes de julio en las instalaciones onubenses. Y también una cita decisiva, ¿eh?, en la que tiene el Insola Caja 87, el equipo sevillano, partido de vuelta, final del ascenso. Ya saben que la renta ante el Ibiza aquí fue de 19 puntos y se va a vivir un partidazo. Esperemos que también con ese ascenso. El que se la juega, pues Unicaja, que está sufriendo, mañana juega y tiene que ganar a Baskonia, nada fácil, y tiene que caer Bilbao Basket ante Laguna Tenerife para depender de sí mismo en la última jornada y poder aspirar a ese top 10, top 8. Gracias Manuel Hernández, gracias Carlos Sánchez, gracias a todos nuestros oyentes. La mejor información y la mejor compañía ahora con Natalia Barnés en Canal Sur.
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0: Pues sí, estamos ya en el tiempo de la economía, 9:36. Rocío Sánchez Lissén, ¿qué tal? Buenas tardes.
23: Muy buenas tardes, Natalia.
0: Hemos cambiado, esta semana hemos cambiado,
23: sí,
0: el día.
23: Sí, ha habido un cambio, he tenido que hacer una estancia fuera de unos días, sí, sí.
0: Seguro que te lo has pasado genial.
23: Académicamente, hablando.
0: O sea, que nada de fiestas.
23: Nada, nada, bueno, a trabajar.
0: Oye, pues hoy Paco Vocero sí que tiene fiesta y vamos nosotras a repasar los asuntos más relevantes que hemos encontrado en la agenda de la economía en la jornada de hoy. Sí. Uno de los temas que tú me habías comentado para analizar es la encuesta de estructura salarial de 2024 que se ha publicado hoy.
23: Sí.
0: Es del Instituto Nacional de Estadística, del INE, por lo tanto son datos oficiales, que dice que el salario más frecuente en España en el año 24, es decir, hace pues 2 años, todavía no dos años, sí, hace dos años, fue de 16.520 euros brutos. Es un 6% más que en el año 23, que el año anterior, pero un 10,5% inferior al año 2018. Esto, esto me ha parecido fuerte y lo atribuye el INE al fuerte aumento experimentado por el salario mínimo interprofesional en los últimos años. O sea, que la subida progresiva del salario mínimo interprofesional no ha logrado que equiparemos el salario mínimo a los años 2018 a 2021.
23: Exactamente. Sí, sí, sí, sí. Bueno, creo que el salario más frecuente, no sé, creo que has cambiado, hay un dato, es de 13.020, ¿no?
0: Ese es el más frecuente, 13.020.
23: 13.020, según el dato de 2024.
0: Ajá.
23: El salario medio en 2024 es de 29.540, por lo tanto, hay una diferencia de 16.500. Pero bien, vamos a la cuestión central,
0: sí,
23: que es lo que tú habías planteado.
0: Sí.
23: El salario mínimo ha subido entre 2018 y 2024 un 54%, pasando de 735 euros a 1.134. Entonces, uno se pregunta, si ha subido tanto el salario mínimo, ¿cómo el salario más frecuente baja? Esa bajada era en 2018, era en torno a 18.000 euros, y ha empezado a bajar hasta situarse en el año 2024 en 13.020 euros brutos al año, estamos hablando. ¿Qué significa entonces esto? Pues que cada vez más trabajadores se concentran en ese salario más bajo, pero significa además que cada vez más trabajadores no trabajan a tiempo completo, sino por
0: horas.
23: De ahí
0: los bajos salarios.
23: Exactamente. Entonces, quiere decir que hay contratos por horas que no son a tiempo completo y que además puede existir pluriempleo. De hecho, es lo que el gobierno llama afiliación.
0: La afiliación a la seguridad social. 22 millones
23: de afiliaciones que no de afiliados. ¿Qué quiere decir esto? Que claro, una persona con dos contratos...
0: Tiene dos afiliaciones.
23: Exactamente, cuando es solo una. Entonces, claro, esto lo que indica es un empobrecimiento de, en términos salariales, de la población. Aunque haya subido el salario medio a lo largo de los años. También en esta encuesta se pone de manifiesto la diferencia de crecimiento entre los salarios no cualificados frente a los cualificados. Los salarios en hostelería crecieron un 3,9%, mientras que los más cualificados, salarios en actividades profesionales, en industria extractiva, en información y comunicación, etcétera, casi el doble. 7,78%.
0: Pero es que la hostelería además sigue siendo el sector donde se pagan los sueldos más bajos.
23: Exactamente. Y claro, todo eso se concentra ahí. Y como la actividad hostelera, bueno, pues no podemos prescindir de ella. Bien, pero hay que entender que en una economía con este nivel tan alto de servicios, con el turismo tan fuerte, con la hostelería tan importante en la actividad económica, estamos castigando la contratación con los costes salariales tan altos. Porque, claro, el nivel de la actividad turística en el año 18 pues era alto. Y en el año 22 ya empezó a crecer después de la pandemia. Entonces, claro, esto es lo que más llama la atención de esto, por lo menos a mí, de esta encuesta anual de estructura salarial.
0: Yo encuentro también dos cosas, y es que todavía todavía prevalece, y es muy significativa, la brecha salarial de género entre hombres y mujeres, en algunos sectores más que en otros también, claro.
23: Sí, porque ha crecido en el salario de las mujeres, ha crecido un 5,1% en 2024 respecto al año anterior, y el de los hombres ha crecido un 5,5%. Aunque sea poca diferencia, sean cuatro décimas ahí de diferencia, pero eso se va incorporando, se va arrastrando de un año a otro y lógicamente supone una mayor brecha salarial.
0: Y luego, por comunidades autónomas, el País Vasco es donde se pagan los sueldos más altos.
23: Sí.
0: También se ha reparado en ello.
23: Sí, sí.
0: Y bueno, no está, Andalucía no está ni mucho menos a la cabeza ni en los primeros lugares de donde se pagan los salarios más altos.
23: Y se puede entender por el peso que en el País Vasco tiene el sector industrial.
0: Industrial, que tú siempre haces.
23: Volvemos.
0: Muchísimo.
23: Yo hago mucho hincapié en esta cuestión.
0: En la industria.
23: Sí, sí.
0: El trabajo. Pues eso, la industria normalmente necesita mano de obra cualificada. A veces tampoco, pero en general el nivel de vida en el País Vasco es más elevado. Sigue siendo
23: el valor añadido de un sector industrial hace y el posible incremento de la productividad en un sector industrial es mucho más fácil elevarlo que en otro sector, como por ejemplo el del turismo, y evidentemente pues los salarios son más altos.
0: Vamos a hablar de la vivienda. Hemos hablado de los salarios, pues fíjate, el otro quebradero, gran quebradero de cabeza de la inmensa mayoría de los ciudadanos en España es la vivienda. Ha subido casi un 14% en el primer trimestre y bate otro récord histórico y alcanza los 2.315 euros de media el metro cuadrado. Son datos del Ministerio. Que recogen también que en un solo trimestre se ha incrementado el precio de la vivienda en un 4%. 1,5%. Ana Giraldes.
4: La falta de vivienda para atender a la demanda creciente sigue provocando tensión en los precios. En concreto, hasta marzo ha subido el 13,9% con respecto al primer trimestre del año pasado. Alcanza los 2.315,7€ por metro cuadrado. Es la cifra más alta de toda la serie estadística que arrancó en 1995. Supone además casi 86€ más caro el metro cuadrado que en diciembre de 2025. Los datos del Observatorio del Ministerio reflejan cómo se acrecientan las dificultades de acceso a la vivienda para buena parte de la población, especialmente los jóvenes.
0: ¿Me comentas algo?
5: Sí, bueno, pues, este crecimiento tan brutal del casi el 14% en el primer trimestre, pues es temible. Son datos que da miedo de comentarlos, ¿no? Y bueno, pues yo creo que no se hace el esfuerzo, el hincapié en una política de vivienda que tiene que ir dirigida al lado de la oferta. Es decir, producir más. Para producir más vivienda, ¿cuál es el camino? El camino es, pues, crear suelo por las distintas administraciones, crear suelo que está a disposición o está ahí en un limbo que no está dirigido a la producción de vivienda. Hay que eliminar trabas administrativas para flexibilizar los trámites y hacer más rápido la producción de viviendas y bajar la fiscalidad. Los distintos organismos oficiales siempre ponen el hincapié en que hay que elevar la oferta. Porque si pensamos en que el problema se soluciona tasando el precio de la vivienda, vamos en picado hacia abajo y el precio subiendo. Claro. Así que ese sería el esfuerzo fundamental que, en mi opinión, debería hacer el Ministerio y las distintas administraciones públicas, puesto que es una cesión de delegación de funciones para las comunidades autónomas.
0: Vamos a hablar del sector primario andaluz, que se tiene que subir al carro de las nuevas las nuevas tecnologías. Nada más que eso, la expresión ya es antigua, porque ya estamos con la IA aplicándola absolutamente en todos los sectores. Pero maestros y responsables de almazaras de España y Portugal se han dado cita en Úbeda para intercambiar conocimientos técnicos y estratégicos que les ayuden a producir aceite de oliva de una manera más competitiva y también más sostenible. Y entre otros asuntos han hablado cómo puede ayudar en el proceso la inteligencia artificial. Nos lo cuenta Lourdes Prieto.
6: Desde hace 19 años, la multinacional alemana GEA Iberia reúne en Úbeda a los maestros de almazaras de España y Portugal para debatir sobre cómo se puede mejorar la producción del aceite de oliva. Hasta ahora, la calidad de la cosecha, la eficiencia y el conocimiento del mercado se han considerado esenciales, pero los nuevos tiempos han sumado al proceso elementos como la inteligencia artificial, que con su aprendizaje automático y el análisis predictivo de datos puede optimizar la producción. Así lo ha recordado Pedro Muñoz, que es director general de GEA Iberia.
7: Lo que esperamos de la IA, entre otras muchas cosas, es que nos ayude y ayude a los maestros de almazara a tomar mejor las decisiones.
6: En el encuentro de este año también se han planteado casos prácticos sobre cómo mejorar el rendimiento del aceite y la calidad final mediante soluciones tecnológicas avanzadas. Y se ha incidido en la importancia de realizar una gestión integral de la almazara, pero sobre todo de conocer a fondo el mercado internacional para tener en cuenta tendencias de consumo, previsiones de cosecha y retos logísticos y comerciales.
0: Interesantísimo, ¿verdad?
5: Verdad que sí.
0: Hay otro asunto que está trayendo de cabeza estos días, y no es la IA precisamente, al sector productor del aceite de oliva en Andalucía, y es la bajada del precio en origen. En las últimas semanas se han encendido las alarmas entre muchos productores que afrontan la nueva campaña con preocupación, además por el impacto del que pueda tener, que todavía no se puede cuantificar, porque como ya sabemos que esto sube y baja cada día, que es una locura, el encarecimiento, digo, pues del gasóleo y de los fertilizantes, sin los cuales la agricultura no puede funcionar. Las organizaciones agrarias están denunciando estos días lo que consideran una dinámica especulativa en el mercado. Alertan de que los precios actuales están por debajo de los niveles ya de rentabilidad del campo, es decir, de nuestros agricultores. Estamos intentando comunicarnos con con una persona que conoce muy bien todo lo que tiene que ver con el aceite, con la producción del aceite de oliva en nuestra tierra, que es José Gilaber, el presidente de la Indicación Geográfica Protegida del Aceite de Jaén. Tenemos problemas con la línea telefónica, pero ahí está Elena Zahara intentando recuperar la comunicación. Mientras tanto, Rocío, si te parece, coméntame, querías hablarme de las actas del BCE, de la reunión del mes de abril que se acaban de publicar, ¿no?
5: Exactamente, hoy se han conocido esos datos, bueno, datos del acta, es decir, actas de las reuniones de finales de abril.
0: Pero ahí se ven todos los detalles, ¿no?
5: De las deliberaciones, de los temas. Es importante porque podemos prever, dado el debate interno que ha habido, una subida próxima de tipos para la próxima reunión, que es en junio. Entonces, esto va no solamente a prever una posible subida, incluso pueden ser hasta dos.
0: Dos consecutivas. Dos subidas consecutivas.
5: Dos consecutivas.

0: recuerdo mal. Bueno, ahora ya sí nos escucha el señor Gil. A ver, José, ¿qué tal? Muy buenas noches. Gracias por acompañarnos.
1: Buenas noches.
0: He dicho
1: encantado.
0: Muchas gracias, de verdad.
1: A ver, el problema que tenemos en las zonas rurales.
0: Claro.
1: Con conexiones difíciles.
0: Sí, aprovechemos también para reivindicarlo, ¿verdad? Unas buenas conexiones.
1: Sí.
0: Sí. Sí, porque hablamos muchas veces del 5G, no sé qué, de la IA, pero luego resulta que para lo más elemental, que es hablar por teléfono, pues se nos complica. Bueno, le he dicho a los oyentes, señor Gil, a ver, que es usted el presidente de la Indicación Geográfica Protegida del Aceite de Jaén. Ya hemos explicado que están levantando el dedo y diciendo qué está pasando, que está bajando el aceite de oliva, el precio al consumidor del aceite de oliva y el precio que se paga en origen. ¿Creen ustedes que hay alguien o alguien es especulando con los precios del aceite? ¿A qué atribuyen estas maniobras?
1: Bueno, pues sí, efectivamente. Una vez más se utiliza el aceite de oliva con maniobras, sí, efectivamente, especulativas, porque no se corresponden los datos objetivos con la situación de mercado. Los datos objetivos venimos de una campaña corta, una campaña en la que, bueno, por cierto, el año pasado se auguraba una gran cosecha de 1.800.000 toneladas. Al final no ha llegado al 1.300.000, fíjese qué diferencia, y volvemos a caer en el mismo error, en el mismo mensaje para meter miedo a la gente, a los productores, diciendo que se avecina una gran cosecha cuando eso hay una incertidumbre muy grande, pues, porque por mucho que haya llovido este invierno, pues queda mucho hasta coger. Fíjense ahora los episodios de altas
0: calor,
1: temperaturas.
0: Verdad, que no es una buena época para que haga tanto calor para el campo.
1: En todo caso, insisto, datos objetivos, campaña muy corta, salidas muy fuertes, mercado interior subiendo, exportación que funciona muy bien, y nos vamos a un enlace de campaña, a un enlace técnico, un enlace cero, lo que llamamos enlace cero, unas 260.000 toneladas. Por lo tanto, no se corresponde el mercado con los datos objetivos. Y ahí, pues sí, efectivamente, pues vuelve a haber una confluencia de intereses, se lanzan mensajes para eso, para provocar esa caída de precios. Y nosotros no nos rebelamos contra esto. Yo soy productor. Mire, yo acabo de bajarme del tractor ahora mismo. Los agricultores tenemos, si la gente supiese el trabajo que tenemos, esto no es una jornada normal de trabajo. Yo he echado la jornada de mañana y la de tarde. Y tenemos que hacer esto para que salgan cuentas. Mírate, hoy producir un kilo de aceite de oliva virgen extra cuesta de media en olivar tradicional, que es la mayoría del olivar, unos 5 euros. No puede ser que el mercado esté ahora mismo a 4 euros.
0: No puede ser. Desde luego que
1: entonces, no podemos estar trabajando por debajo de costes. Los costes nos han subido solo en un año en torno a un 25%.
0: Exacto.
1: Que les voy a decir de todo el gasoil, los fertilizantes, el riego, bueno, 40.000 cosas. Y bueno, entonces Yo soy muy autocrítico con el propio sector productor, porque al final achacamos siempre los males al mercado, como si eso fuese algo ajeno a nosotros, y nosotros somos actores principales y primarios, nosotros somos los que vendemos el aceite. Entonces tenemos que tener primero esos datos, analizarlos y tener la responsabilidad de actuar en consecuencia. Nuestra obligación es buscar la rentabilidad de nuestros agricultores.
0: Entonces usted, ¿a quién le manda ese mensaje que está pronunciando en este momento? ¿A sus propios compañeros?
1: Al sector productor, sí, en general. Desde los propios agricultores, pasando por las cooperativas, pasando por los grandes grupos cooperativos, somos parte principal. Es decir, cuando el mercado baja de precio es porque alguien vende a la baja. Y alguien pues no está haciendo, en mi opinión, su trabajo correctamente. Entonces, el mensaje al sector productor, porque no se puede, porque esto viene sucediendo durante mucho tiempo, sí. Estos mensajes engañosos, y deberíamos
0: cíclicamente aparece, efectivamente.
1: Y luego, pues también, si me permiten, pues un mensaje también al consumidor.

0: El consumidor manda mucho. El consumidor lo debería mandar todo en el mercado. Y bueno, el mensaje en el sentido de que yo soy presidente de una indicación geográfica protegida. Son figuras de calidad, junto con las
1: Exacto.
0: denominaciones de origen. Un virgen extra, no se fíen de la oferta. Por favor, un virgen extra que ya tiene el coste 5 euros, que se vende en origen a granel cerca de los 5 euros, no puede ser que luego esté en un supermercado a 4 euros o a 4 y pico. Ahí hay gato encerrado. Entonces, desconfíen de la gran oferta porque ahí o no es lo que se dice, o no es la calidad que se dice, o bueno, o se ha presionado al agricultor a vender unos precios que no son rentables. Y en cierta manera, pues el consumidor está, bueno, a ver, sin pretenderlo y sin tener, pero está colaborando a esa dinámica de abuso, digamos, al
1: Sí.
0: productor.
1: Pues qué bien, me encanta el mensaje. Me acompaña Rocío Sánchez Lissén, que quería hacerle una pregunta,
2: Sí,
1: señor
2: no.
1: Gilaber.
2: Don José, pues encantada de saludarle en primer lugar y
0: Igualmente.
2: agradecerle la labor que hacen, desde luego que es impagable lo que hacen ustedes porque podamos tener un buen aceite de oliva virgen extra. Quería preguntarle sobre todo, a mí me gusta mucho el mundo de las exportaciones y me gustaría que incidiera usted ahí, por ejemplo, el mercado de Estados Unidos, ¿cómo está después de todo este vaivén de aranceles? ¿Cómo ven ustedes esta situación?
0: El mercado de Estados Unidos sigue creciendo. El
2: Me
0: mercado
2: alegro.
0: ha crecido incluso en las dos campañas que hemos tenido, campañas fatales de producción muy baja, de producción que los precios saben que estuvieron altos. Incluso en esa coyuntura, el mercado estadounidense sigue creciendo. Incluso con la incertidumbre de las políticas del presidente actual. Entonces, las exportaciones van muy fuertes. Fíjese que España produce aproximadamente de media 1.400.000 toneladas. Dos tercios de esa producción aproximadamente se exportan. Y lo que sí es paradójico, permíteme, es que se importe aquí aceite desde fuera en torno a 200.000 toneladas anuales. Y también, tengo que decirlo, se utilicen en muchas ocasiones para bajar precios. Entonces, bueno, suceden cosas, las exportaciones van muy bien, los aceites vírgenes extras, los aceites de calidad son muy apreciados, sus componentes saludables en Estados Unidos le dan mucho valor a esa
1: Sí.
0: componente de salud que tiene el aceite de oliva, sabéis que allí tiene, bueno, problemas de obesidad, bueno, en casi todo el mundo.
1: Sí.
0: Y la
1: Y de
0: gente que
1: salud,
0: conoce y le
1: y de
0: da
1: salud.
0: y de salud. Y entonces las exportaciones van muy bien. El consumo interior, después de esa bajada que tuvo que haber por los altos precios, simple y llanamente porque no había aceite para vender y se reguló vía precio. No había otra manera. El consumo se ha recuperado interior muy rápidamente.
1: Claro que sí.
0: Por eso decimos que no hay motivos objetivos de mercado para una bajada forzada de precio.
1: Sí, ¿cuánto tendría que costar el litro de aceite de oliva virgen extra en el mercado, en los lineales, para que fuera un precio justo para los productores y para que no desestabilizara el mercado?
0: Pues mire, en origen un virgen extra de coste está en torno a 5 euros. Tenemos que envasarlo, tenemos hay logística, transporte, márgenes comerciales. Un virgen extra en el lineal no puede valer de ninguna manera menos de 6 euros. Y si no, el razonamiento que le he dicho antes, o dudemos de que es realmente un virgen extra, o bueno, o estamos colaborando a la ruina de esa mayoría de agricultores de oliva tradicional que además se preocupan por la calidad.
1: Está
0: Si
1: claro.
0: además ese aceite virgen extra es un aceite con denominación de origen o indicación geográfica protegida, cuyos estándares de calidad son más altos que el virgen extra normal y que además es garantía de origen, ese sí es de aquí, debería de incrementarse al menos un euro más. Entonces, un virgen extra en el lineal, en mi opinión, y además el consumidor ha demostrado que eres capaz de pagarlo, pagó mucho más. Nosotros no queremos abusar. Si nosotros trabajamos porque haya un comercio justo, pero partiendo de la rentabilidad del agricultor.
1: Claro, por supuesto.
0: Entonces, natural. Insisto, un virgen extra en el lineal entre 6 y 7 euros sería un precio mínimo para que todo el mundo ganara el productor y ganara el consumidor, porque podría tendría seguro la garantía de que está consumiendo un producto de alta calidad.
1: Yo siempre pienso, señor Gelaver, incluso cuando estaba el aceite tan alto de precio, tan 10 euros, 11 euros y más, dependiendo de la calidad, yo siempre pensaba, claro, porque uno siempre compara, pero yo pensaba, ¿y cuánto cuesta un medicamento? ¿No? Por ejemplo, eso ¿y cuánto es. Cuesta un medicamento? Es verdad que los medicamentos, bueno, tenemos la suerte en este país de que están subvencionados, ¿no? O parcialmente, ahora ya parcial y cada vez menos. Pero yo pensaba, bueno, ¿cuánto cuesta un medicamento? Pues es que estás comprando y estás consumiendo aceite de oliva virgen extra y lo que estás es precisamente invirtiendo en tu salud, en salud y en la salud de tu familia para toda la vida, ¿no? En fin, sí, es una reflexión mía que yo suelto porque me parece que igual que a alguien le interesa.
0: Pero es que fíjese, además, el consumo per cápita está entre aproximadamente en 8 litros por persona y año.
1: Ajá.
0: Un euro, 2 euros, arriba, abajo, ¿de qué estamos hablando? Por consumir y tener garantía de un producto de calidad. Y no sé, yo creo que debemos de apostar, yo siempre insisto en esa alianza productor-consumidor. El consumidor necesita información. Desgraciadamente, tenemos muchas normativas que no facilitan esa nomenclatura que tienen los aceites tan compleja. Eso de que el aceite de oliva, el nombre genérico, lo tenga también una categoría que siendo aceite bueno es el de más baja categoría porque pasa un proceso de refinado. Y que aquel genuino, el mejor, tiene que ponerse apellidos, virgen extra.
1: Sí. Tiene toda la razón.
0: Mucho a
1: al consumidor, claro.
0: Y yo siempre digo, un sello de calidad no es un adorno en la botella. Un sello de calidad tiene detrás un control, una garantía de mayor calidad y de origen. Y el que pueda, y pueda, que creo que sí, estamos hablando que efectivamente el consumo per cápita en la cesta de la compra es otra queja que tenemos. ¿Por qué se le da tanta importancia al aceite de oliva cuando de cualquier producto se consume mucha más? Me refiero que al final, porque un litro de aceite de oliva es que cunde mucho.
1: Muchísimo. Y cuanto mejor es el aceite, más cunde.
0: Y ejemplos de productos podemos poner 40. Una botella de agua, un refresco, una cerveza. Podemos poner un paquete de tabaco. Podemos poner 40.000 ejemplos en los que consumimos productos mucho menos saludables y que nos cuestan mucho más.
1: Pues lo tenemos que dejar, José.
0: Sí,
1: dígame su mensaje final. Es que como hemos tardado en conectar, dígame un mensaje final y nos despedimos. Estamos fuera de tiempo.
0: Bueno, nosotros lo que pedimos es que se nos reconozca nuestro trabajo y eso se reconoce valorando lo que hacemos. Por eso alertamos sobre esa pérdida de valor y a cambio nosotros ofrecemos un producto excelente, cuidamos el medio, cuidamos el mundo rural. Y creo que ese debe de ser ese contrato, digamos, que tenemos con la sociedad.
1: Qué bonito. Pues nos ha encantado charlar con usted, ¿verdad, Rocío? Nos ha encantado. José, presidente de la Indicación Geográfica Protegida del Aceite de Jaén, le deseo que pueda descansar, que nos ha dicho que se ha bajado del tractor hace un rato, que pueda descansar y ojalá esta situación se reconduzca y se controlen mejor los precios en origen. Le mando un saludo muy afectuoso, José.
0: Muchas gracias.
1: Igualmente. Un abrazo. Buenas noches.
0: Un abrazo.
1: Rocío, bueno, a ti también te tengo que decir buenas noches.
2: Buenas noches, hasta la semana que viene.
1: Hasta la semana que viene, adiós.
2: Gracias, adiós.
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1: Y con Manuel Pérez Alcázar estamos ya en el tiempo del resumen, antes de analizar todos los asuntos de la actualidad de esta jornada de jueves en nuestra tertulia. Buenas noches, Manolo.
4: Buenas noches.
1: Pedro Sánchez pide comparecer en el Congreso para dar cuenta de los últimos casos de corrupción en su entorno. Cede a la presión de la oposición y de sus socios, pero retrasa la comparecencia hasta finales de junio.
4: Moncloa ha registrado la solicitud de comparecencia ante el Congreso de Pedro Sánchez que le venían exigiendo sus socios de Sumar, otros socios parlamentarios y la oposición en bloque. Como en ocasiones anteriores, el presidente no solo dará explicaciones de las investigaciones judiciales que cercan al PSOE, sino que va a aprovechar su obligación de comparecer después de cada Consejo Europeo. Es decir, el próximo será el 18 y 19 de junio, por lo que la comparecencia de Sánchez deberá esperar un mes. La comparecencia es a petición propia, pero Moncloa la ha pactado con sus socios de Sumar. El gobierno ha querido adelantarse a una petición que han registrado este mismo jueves socios como Esquerra, Compromís, BNG y Podemos.
1: Sánchez ha pedido comparecer el mismo día en que ha comenzado hoy el juicio a su hermano por tráfico de influencias y prevaricación.
4: Se le acusa de ocupar por enchufe un puesto en la Diputación Provincial de Badajoz y de no asistir a ese puesto de trabajo. El abogado de David Sánchez, Emilio Cortés, ha denunciado una investigación prospectiva contra el hermano del presidente y ha pedido anular el juicio.
5: ¿Cómo si vamos a una revisión médica? Algo nos van a encontrar. Vamos a hacer esa revisión a ver si encontramos algo y de esa forma podemos decir que este señor, por ser quien es, puede tener algún tipo de contaminación.
4: Con la exposición de las cuestiones previas, ha comenzado un juicio que, junto al hermano de Pedro Sánchez, sienta en el banquillo al expresidente de la Diputación de Badajoz y del PSOE extremeño, Miguel Ángel Gallardo, y a otras 9 personas.
1: El gobierno arremete contra los jueces a los que acusa otra vez de la UFER, después de que entrara ayer la Guardia Civil, la UCO, en la sede del PSOE, buscando pruebas de la trama que presuntamente pagaba para acallar a jueces y policías que investigan casos de corrupción en el entorno del gobierno.
4: El PSOE admite estar en shock, pero el gobierno se bunkeriza y azuza la teoría del golpe judicial para tratar de hacer caer al Ejecutivo. Hoy el más explícito ha sido el ministro Óscar Puente.
6: Y esto habla muy a las claras de cuál es el sentido y cuál es el trabajo que algunos están haciendo para derribar a un gobierno a través de métodos y de formas que no son democráticos.
4: En los casos de corrupción se multiplican en el entorno del gobierno a la imputación de Zapatero por el presunto cobro de mordidas en el rescate de Plus Ultra. Se suma la imputación del juez Pedraz al exsecretario de Organización Santos Cerdán, la gerente del PSOE, la llamada fontanera del partido Leire 10 o el ex vicepresidente andaluz Gaspar Zarrías por buscar trapos sucios contra los jueces y policías que investigan los casos de corrupción en el entorno del gobierno. El presidente del PP, Núñez Feijóo, asegura que la redada de la UCO señala a todo el sanchismo.
7: Esta resistencia desesperada solo se puede explicar o por la avaricia de ampliar el botín o por el miedo a ser capaz de no esconderlo.
4: El PNV lidera el movimiento que clama por el adelanto electoral. Su presidente, Aitor Esteban, considera que la legislatura está liquidada.
8: Lo que corresponde, y eso es lo que le está diciendo el Partido Nacionalista Vasco, es que este año sea el de la disolución de las cámaras.
4: Desde las filas del PSOE, García Page, muchos alcaldes piden elecciones anticipadas. Felipe González incluso les ha puesto fecha.
9: Creo que sí, que el otoño estaría bien.
4: La portavoz de Junts, Miriam Noguera, se suma al clamor.
10: El mismo Partido Popular está pidiendo elecciones. Entiendo que, por tanto, están descartando la moción. No están contactando con los partidos.
4: El PP insiste en pedir adelanto electoral, aunque no descarta presentar una moción de censura. Espera un cambio en los socios del gobierno. Hoy ha sorprendido la líder de Podemos en Televisión Española, Ione Belarra, ha respondido a la pregunta de si los 4 diputados de su formación apoyarían esa moción contra Sánchez.
11: ¿Ustedes sí apoyarían una moción de censura?
12: Sí. Yo es que creo que la situación se le está poniendo insostenible al Partido Socialista.
4: Si los 4 diputados de Podemos apoyasen la moción junto a los de PP, Vox y Coalición Canaria, que ya han expresado a favor ese voto a favor de la moción, sumarían 175, a solo uno de conseguir un vuelco en la presidencia del gobierno.
1: La investigación del presunto cobro de comisiones por el rescate del gobierno a la aerolínea Plus Ultra, en ese asunto hay una novedad importante. El empresario Julio Martínez Martínez, el presunto testaferro de Zapatero, primero se ha divorciado de su defensa y luego ha elegido una nueva abogada que hemos conocido esta tarde.
4: Se trata de María Dolores Márquez de Prado, una exfiscal del grupo conocido como los Indomables de la Audiencia Nacional. Está fuera del círculo de los socialistas. Fue abogada de Rosalía Iglesias, mujer de Luis Bárcenas, durante la instrucción de la Caja B del PP. Es esposa del magistrado Gómez de Liaño, que precisamente fue abogado de Bárcenas. El anterior abogado de Julio Martínez, Bernardo del Rosal, ha abandonado la causa por desavenencias irreconciliables en la defensa.
1: Los números 1 y 2 del Ministerio del Interior en la etapa de Mariano Rajoy se han desmarcado hoy de cualquier participación en la Operación Kitchen.
4: En la Audiencia Nacional, el exministro del Interior, Jorge Fernández Díaz, ha asegurado que se enteró por la prensa de la presunta trama parapolicial para espiar al extesorero del PP, a Luis Bárcenas, cuando se investigaban el caso Gürtel o el de la Caja B del partido.
13: Bueno, yo tuve conocimiento cuando comenzaron a aparecer en los medios de comunicación las informaciones.
4: El juicio se va a reanudar el próximo lunes con la declaración del resto de investigados.
1: Y dentro de dos semanas justas, el jueves 11 de junio, se constituirá el Parlamento de Andalucía. Vox apremia al PP a negociar la investidura de Juanma Moreno. En un escenario paralelo, el Partido Popular va marcando ya sus prioridades.
4: El portavoz de Vox reprocha al presidente de la Junta que hayan pasado 11 días y aún no haya habido contacto entre ambos partidos. Por el momento, dice Manuel Gavira, no quiere hablar de sillones.
14: No vayamos a empezar con lo de estar dentro o fuera del gobierno. Nosotros lo que tenemos que hacer es sentarnos. Vamos a hablar de políticas y luego ya veremos quién lleva a práctica esas políticas, pero lo primero que hay que hacer es sentarse.
4: A Juanma Moreno le gustaría conseguir un modelo de gobierno parecido al que tiene el alcalde popular de Sevilla, con apoyos puntuales de Vox, pero fuera del Ejecutivo. Hoy, el PP en el Ayuntamiento de Sevilla ha rechazado la moción de Vox sobre prioridad nacional. El portavoz municipal, Juan Bueno, explicaba el motivo.
15: Podemos estar de acuerdo con algunos problemas que ustedes plantean en esa prioridad nacional, pero no estamos de acuerdo con el enfoque que se le da y con la solución que se le da. Pero nuestra principal prioridad es esto, es la Constitución española. Esa es nuestra prioridad nacional.
4: El PP cree que los acuerdos deben abordarse sin nervios ni urgencias. El Parlamento, como decimos, se constituirá el 11 de junio.
1: Importante operación antiyihadista que hemos conocido esta tarde con una decena de detenidos, algunos de ellos aquí en Andalucía.
4: La policía ha detenido al menos a 10 personas en esa macrooperación en varias provincias, entre ellas Alicante, Málaga, Barcelona, Murcia y Madrid. Los arrestados pasarán mañana a disposición de la Audiencia Nacional.
1: El consejero de Sanidad en funciones, Antonio Sanz, exige a la ministra de Sanidad por carta, es decir, por escrito, que convoca al Consejo Interterritorial ante la ausencia de diálogo con los médicos que protestan por el Estatuto Marco.
4: En esa carta dirigida a Mónica García, Antonio Sanz advierte de que Andalucía no volverá al Consejo Interterritorial hasta que no convoque un pleno extraordinario que trate el daño que están causando las huelgas de los médicos contra el gobierno de Pedro Sánchez.
16: Que mientras que no se convoque este Consejo Extraordinario y se aborde con seriedad, con rigor y con propuestas, una solución definitiva a este grave asunto, Andalucía no va a volver a participar en el Pleno del Consejo.
1: El Infoca continúa trabajando en el incendio del paraje del Rincón del Membrillo en Almonte, en pleno corazón de Doñana, que se encuentra controlado desde...
4: Desde anoche.
1: Desde anoche.
4: Se trata de una zona de alto valor ecológico. El fuego ha afectado unas 100 especies, muchas de ellas están en plena reproducción. El consejero de emergencia se felicita, no obstante, porque dentro de esa zona quemada han quedado varias islas que se han salvado de las llamas. El viento, las marismas, las dunas han dificultado la extinción, pero los efectivos están ya con las tareas de remate.
1: Y en un último informe que acaba de enviar el Infoca, indica que están extinguidos los incendios también de Almonte, que se ha declarado a primera hora de la tarde en el paraje de La Pañuela, está extinguido, y extinguido también el de Arenas en la provincia de Málaga.
4: Pues seguimos pendientes en cualquier caso, ¿no? El del paraje del Membrillo.
1: Hoy le has dado gasolina a nuestros tertulianos para que te digan algo, Manolo. Yo...
4: Vienen como una moto con la gasolina. La juventud viene en moto.
1: Hoy le has dado tú un poquito de gasolina.
4: Pues nada.
17: gustaría, si puedo, si, bueno, voy a interrumpir.
1: ¿Puedes?
17: Ya,
1: no,
17: ya,
1: no, no, no, venga, venga, está en tu casa.
17: No, pero me gustaría decirle que siento mucho lo de ayer en Leipzig, ¿no? Porque es que se te está poniendo una cara de Isi Palazón que no puede con ella, ¿eh?
18: Leipzig.
17: Es que es Isi Palazón, ¿eh?
18: Pero lo dices por la melena, es? Por la melena.
17: No, no, no, entero, por tu biotipo.
1: Biotipo.
18: Pero de buen jugador de fútbol no es mi
17: de
18: caso.
17: De buen jugador de fútbol y sin corazón, pero
18: no es mi caso, no es mi caso. No,
1: ese, pero no, dice que se le parece.
17: Se le esclavado, que anda. Pregúntaselo a Jota.
1: Jota, sí. Tú lo, sí, sí, tú habla ahí.
19: Sí, sí, bueno, tiene un cierto parecido anda. Razonable.
1: Bueno, vamos, yo voy a buscar
19: como
1: la foto porque no sé
19: doble,
1: quién es.
19: No, esto es lo de los dobles.
18: ¿Cuál,
19: eso
18: es,
19: que hay?
18: ¿Cuál es la nómina de Isi Palazón? ¿Lo sabéis?
17: Ahí, bueno, ahí, también no te mejora, ahí, te mejora,
19: no,
17: te mejora.
19: No, seguro, no debe estar mejora. Mal.
18: Pues, por ahí podíamos, por ahí podíamos.
17: Y además te vas a Madrid, déjate.
1: Escucha,
17: déjate.
1: Y si dice, mira, es que no se parece, Manolo, es más guapo que Isi Palazón, hombre, por favor.
17: Tú, velo. Qué buenos ojos, ¿cuál es la que has cogido tú?
1: una quemada a Google ahora mismo. Pero esto es surrealista, Félix.
17: No, hombre, no.
1: Sí, hombre, esto
17: mira,
1: es...
17: Mira,
1: no, es que estamos en directo, Félix.
17: Claro, es que estamos... pero tú, sí, pero no. Tú ahora me riñes.
18: No, no, no, nos hemos dado ni cuenta, ¿eh?
17: Tú me riñes ahora, pero tú...
1: Yo te riño. Yo, claro. Bueno, Manolo, estarás deseando salir corriendo.
18: No, que nada, estamos aquí estupendo. Que nos pongan unos aperitivos.
1: Mañana más, sí, una cervecita sin alcohol. Hasta mañana.
17: Hasta luego, Manolo. Un abrazo fuerte.
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1: Bueno, ya vamos a hacer como que no ha pasado nada y vamos a iniciar la tertulia de manera seria, y, ¿no? Una tertulia formal, ¿no? Porque sí, tanta claro. Confianza pues ya puede incluso... extrañar, ¿no? Decir, bueno, esto no es una tertulia seria. Lo es.
17: Está muy guapa hoy, ¿eh?
1: Ay, muchas gracias. Bueno, esto...
17: No ve cómo no puede ser.
1: Félix Machuca, buenas noches.
17: Hola, buenas noches.
1: Hola, buenas
17: a todos.
1: Noches. José Joaquín León, ¿qué tal? Buenas noches.
23: Hola, buenas noches. Vamos a empezar la parte seria ya.
1: Vamos a empezar ya la
23: en
1: parte
23: serio,
1: formalita.
23: La parte seria en
1: sí,
23: serio.
1: Sí, sí, sí. Porque además vamos a hablar con un juez
17: pues yo creo que
1: ahora mismo. Ajá, entonces ya, cuidado, poca callarnos. Broma que vamos a hablar de corrupción, de corrupción
17: callarnos.
1: Política.
17: Vamos a callarnos.
1: Sí, sí, sí. Y de los sumarios de corrupción y los autos judiciales y cómo la justicia se tiene que enfrentar a todas estas cosas. Laura Garófano, ¿qué tal? Muy buenas noches, amiga.
24: ¿Qué tal, Natalia? ¿Qué tal, compañeros? ¿Cómo estáis?
17: Hola, Laura.
1: Pues estupendamente. Hola. No lo ves, no los oyes. Están estupendamente, están genial. Bueno, ¿cómo estáis llevando la semana? Pues la semana se ha puesto intensita, ¿eh? Decirme un titular larguito, pero titular larguito de lo que más os haya impresionado de la semana. Imputación de Zapatero, todo lo que se ha sabido, primero el auto, luego el sumario, el registro ayer de la UCO en la sede de Ferraz y todas las reacciones políticas que han venido después. Luego ya lo desarrollaremos, pero me ponéis ahora mismo lo que a vosotros más os haya impactado, la reflexión que esté pesando sobre vuestro ánimo sobre eso, y hoy pues quizá ya sea el chocolate del loro, el juicio al hermano de Pedro Sánchez. A ver, Laura, empieza tú.
24: Yo voy a hacer un titular muy de Marca.
1: Venga.
24: El diario Marca. Y aquí no pasa nada.
1: Bueno, parece que ha empezado a pasar, ¿no?
24: No, que aquí, vamos, que aquí no se mueve nadie, ni nadie dice nada, ni pasa nada. Es verdad que el partido en distintas federaciones, la andaluza entre ellas, porque recibió el golpe de la imputación de Zarría y de la gerente del Partido Socialista, que también es andaluza y en concreto malagueña, pero aquí no se mueve nada. Hoy, por ejemplo, el abogado defensor del hermano de Pedro Sánchez.
1: Pero he dicho titular.
24: Ya, no, y te lo he dicho. Y aquí no pasa nada.
1: Vale. Luego lo desarrollas. Jota, hazme caso.
23: Bueno, voy a tirar por García Márquez, ¿no? Crónica de una muerte política anunciada. Creo que se están dando los pasos en esa dirección.
1: ¿Sí?
23: Yo creo que sí.
1: ¿Félix?
17: La mía es una inquietud. Y te lo digo así, ¿Por qué una persona que está absolutamente acosada, tanto y sometida a una tensión asombrosa, sigue en su cargo y no presenta? Y no convoca elecciones.
1: Ya, y esa es tu inquietud, o tu asombro.
17: Mi asombro, ¿no? No sé por qué, y evidentemente no es porque haya escrito el libro ese de la resiliencia y ni todo eso, ¿no? Bueno, ¿qué es lo que hay?
1: Bueno, está, ¿vale? Bien. Bueno, ya tenemos por dónde tirar, pero si os parece, lo primero que voy a hacer es saludar al juez Ricardo Puyol. ¿Qué tal, magistrado? Buenas noches.
0: Hola, buenas noches.
1: Muchas gracias.
0: Saludo.
1: Gracias por atendernos. El juez Puyol es exdirector de la Oficina Andaluza Antifraude, magistrado de la Audiencia Provincial de Granada, con una larga experiencia en la lucha contra la corrupción política tras su paso por los juzgados de instrucción de Marbella. Además, en la época en la que, bueno, Marbella y la Costa del Sol era una bomba, ¿no? De casos de corrupción, y usted tuvo que instruir y juzgar asuntos muy, muy peliagudos. ¿Con qué mirada está asistiendo un juez que conoce tanto de corrupción pública, de corrupción política, a lo que está ocurriendo esta semana en nuestro país?
0: Bueno, pues con, en fin, en cierto modo, el decaimiento de ver que 20 años después, ¿no? Aproximadamente, mi paso por Marbella fue 2007-2011, 15, 20 años después, pues lamentablemente muy pocas cosas cambian, ¿no? En el perfil o en los perfiles, ¿no? De este tipo de delincuente. Yo siempre he defendido, cuando he hablado de corrupción, que para mí, llevo precisamente hoy hago 25 años que ingresé en la carrera judicial, ¿onda? Hoy día 28 de mayo.
1: Felicidades.
0: De 2001.
1: Cuarto de siglo.
0: Un cuarto de siglo, pues para mí, créanme que siempre he estado en la jurisdicción penal, no me he movido, no es el peor tipo de delincuente que hay, desde el punto de vista estrictamente técnico y procesal. Es un tipo de delincuente que se caracteriza frente a otros en que o no es o no quiere ser consciente de su condición delincuencial, ¿no? Entonces eso pues le lleva a una impronta en el proceso siempre muy desestabilizadora, muy disruptiva, muy de recurrirlo todo, de tratar de atascar el procedimiento en causas que por su propia naturaleza son extraordinariamente complejas, ¿no? Y veo esta semana como, ya digo, que los perfiles de delincuentes que el Ayuntamiento de Marbella tuvo que padecer durante casi dos décadas, pues sus características se vuelven a repetir veintitantos años después o treintitantos años después, ¿no? Nada cambia.
1: Nada cambia en ese perfil. Sí, sí, y eso, sí. Eso genera en la ciudadanía una especie, bueno, una desafección hacia la política, o debería, porque eso de que no pasa nada, pues, debe pasar, ¿no? Debe pasar, debe haber una reflexión a nivel social, informarse siempre muy bien y atender a todos los detalles que de informaciones oficiales se van trasladando, ¿no? Cuando usted, magistrado, el término lawfare, cuando usted estaba instruyendo las causas de corrupción en Marbella, ese término no se utilizaba, pero existía el lawfare. O sea, existía el lawfare, no, existían las acusaciones de lawfare, aunque no se utilizaba ese anglicismo.
0: Bueno, se utilizaban otras terminologías, ¿no? Uh-huh. También muy, muy adecuadas a tratar de tachar la investigación, ¿no? Se nos acusaba a veces de parcialidad, de falta de objetividad, de que cómo se podía. En fin, en definitiva, lo ha definido muy bien. Pongamos el nombre que pongamos, conceptualmente el contenido es exactamente idéntico, ¿no? Que es un poco el de tratar de tirar por todos los medios las investigaciones, utilizando todo tipo de argumentos que nada tienen que ver con lo técnico, ¿no? Cuando uno se lee, por ejemplo, el auto de mi compañero, el señor Calama, o el de ayer, el auto de Santiago Pedraz, ahí notas como la solvencia, y quiero mandar un mensaje de optimismo frente a todo esto. Es decir, la existencia de estas dos resoluciones, créanme que significa que el Estado de Derecho está funcionando, que las instituciones democráticas del Estado de Derecho para su protección y para la defensa de la ciudadanía están funcionando estructural e integralmente, frente a los ataques de los medios de comunicación, frente a ataques de políticos, frente ese tipo de mensajes no han conseguido, como no puede ser de otra forma en una democracia consolidada, pues producir ningún tipo de erosión a lo que sería el funcionamiento normal de las instituciones. Créanme que la justicia tarda, a veces tarda mucho, pero que una vez que se pone en marcha el mecanismo es muy difícil que se paralice.
1: A mí me está dando la sensación de que la justicia no está tardando tanto para casos tan potentes, ¿no? De corrupción política, por ejemplo, ahora, ¿no? Me ha sorprendido en el auto del juez Pedraz que ubique en las primeras reuniones para constituir esa trama para desestabilizar, incluso sobornar a jueces, a policías, a empresarios, para intentar tapar de alguna manera las causas judiciales abiertas contra el PSOE o contra el gobierno, pues no hace tanto que comenzó esa investigación. Fue nosotros lo conocimos a raíz del llamado caso Fontanera, caso Leire, lo de Santos Cerdán, hace un año aproximadamente. Y en este tiempo, sin que nadie lo supiera, el juez ha estado trabajando y también los agentes de la UCO, agentes por otro lado también incorruptibles, porque sin duda también intentaron corromperlos a ellos, ¿no? Y en el caso del juez Calama, pues qué decir, un sumario. Usted lo ha citado, dígame qué le parece el sumario del juez Calama, porque toda la gente que entiende un poco de judicatura apunta, incluso periodistas también dedicados a la información judicial, apunta que es impecable, que es que no hace aguas por ningún lado, que está muy bien argumentado. ¿Tiene esa impresión también sobre Zapatero?
0: Es una resolución extraordinariamente trabajada, preparada y adaptada, porque también hay que decirlo, a la condición de presidente del gobierno, expresidente del gobierno, de ser la persona que se investiga. Es decir, hay que entender que esto no significa que la justicia no sea igual para todos. Este auto de imputación, sin duda alguna, recoge o tiene una serie de características que lo hacen muy especial frente a otros autos de imputación, pero es que yo creo que eso es lo que da solvencia al sistema, en el sentido de que a la persona a la que se está investigando pues aún representa a una alta institución del Estado, y no me parece en modo alguno mal, sino todo lo contrario, muy bien el haber hecho ese esfuerzo especial a la hora de reforzar tanto la motivación y la argumentación, las razones por las que se decide terminar investigando al señor Zapatero, como la propia estructuración del auto, donde se hace una recopilación muy bien razonada de todos los indicios que le empujan a adoptar esa decisión, ¿no? He oído algún comentario, ¿no? Bueno, es que estos, los autos de imputación no suelen, es que, bueno, no suelen ser así, porque tampoco no todos los días, ¿no?, se investiga a un expresidente del gobierno. Es decir, que claro, hay que adaptar también las circunstancias del proceso, se tienen que adaptar un poco a las condiciones del marco investigativo que se está desarrollando, tanto objetivo como subjetivo, ¿no? Uh-huh. Por eso digo que el auto está recogiendo pues todos los beneplácitos que merece. Con todo y con eso hay que reiterar que en esta fase embrionaria inicial del procedimiento penal, el señor Zapatero tiene plenamente reconocido su derecho constitucional a la presunción de inocencia, lo que recoge el auto son elementos indiciarios muy bien trabados, muy bien engarzados, muy bien razonados, muy bien motivados y en una estructuración muy racional, y eso es lo que precisamente le da solidez y le va a dar solidez a la investigación, ¿no?
1: Claro.
0: Pero mi valoración es muy positiva, muy positiva.
1: Juez Pujol, entre las críticas que se han podido hacer al juez Calama es que no esperara que pasara el proceso electoral en Andalucía para dar a conocer la imputación de Zapatero. Sí. Hábleme de ello.
0: Bueno, yo eso lo veo también razonable, ¿eh? Es decir, que otro de los elementos que aísla esa resolución y ese procedimiento del vaivén político es precisamente haber tenido la cautela de no haber sido... no haberse ni filtrado, ni publicado, ni dado a conocer en pleno proceso electoral, ¿no? Eso lo que desvela es todo lo contrario, tratar de por completo centrar el objeto informativo en la realidad de los indicios. Es decir, que nadie pueda acusar ni a la investigación, ni a los investigadores, ni al propio magistrado, ni al fiscal anticorrupción, no poderlo imbricar o implicar en cualquier tipo de vaivén político durante un proceso electoral. Eso se suele hacer, ¿eh? Suele ser frecuente, sobre todo las investigaciones que se siguen en la Audiencia Nacional y en el Tribunal Supremo, pues tratar un poco de aislarla en el momento político en el que se vayan a producir y tratar de ser publicadas en un marco público de total asepsia desde la perspectiva política, ¿no? Yo lo veo muy bien porque eso es lo que hace es precisamente que nos centremos en lo que hay, desde un punto de vista técnico, que son los indicios racionales de criminalidad en la participación presunta del señor Zapatero en gravísimos delitos de corrupción pública, ¿no?
1: Y a pesar de ello no se ha librado, ¿no?, de las acusaciones de Lawfare. No se ha librado.
0: No se ha librado, pero por lo menos se ha hecho el intento de hacer lo que ya digo, que a mí me parece eso muy razonable, porque de lo que se trata es de aislar la realidad del procedimiento y centrarla pues en lo que debe ser, ¿no?, que es la recopilación lo más ordenada posible de indicios racionales de presunta participación criminal en graves hechos de delincuencia económica, ¿no?
1: Juez, la UCO entra ayer a primera hora de la mañana en la sede del PSOE en Ferraz, sin previo aviso, por supuesto. Se dijo que se estaba haciendo un registro, luego hubo ahí un cambio de nomenclatura, no era un registro, era un requerimiento de información. Le voy a preguntar qué diferencia hay. ¿Estamos hablando de lo mismo? ¿Cuáles son los matices o cree que puede haberse utilizado de alguna manera políticamente esa insistencia en que no era un registro?
0: Cuando lo oí dibujé en mi rostro una sonrisa, bueno, cuando oí al presidente del gobierno y cuando oí a todos los portavoces, ¿no?, del grupo, en este caso político, concernido por la actuación, dibujé una sonrisa en mi cara porque realmente a veces no se me ocurren maneras más sutiles de tratar de desdibujar la realidad. La ley de enjuiciamiento criminal no contempla ninguna medida de investigación ingerente en un derecho fundamental, como es el derecho a la inviolabilidad domiciliaria, que se llame requerimiento de información. Eso no existe legalmente. Lo que se produjo ayer es un registro en toda regla. ¿Qué sucede? Que con carácter previo al registro, evidentemente, la fuerza actuante, en este caso era si mi memoria no me falla, la Unidad Central Operativa de la Guardia Civil, lo que realiza es una petición de información formal de aquello que se está recabando. ¿Con qué intención? Pues con la clara intención de, en la medida de lo posible, ser lo menos invasivo posible en la práctica del registro. Pero finalmente, si esa información no se suministra, entre comillas, por así decirlo, para que la ciudadanía nos entienda, por las buenas, pues la autorización para el registro es automáticamente consecutiva a la deficiencia de participación de la información que se está requiriendo. Todo esto forma parte del entramado de la medida de investigación, pero la medida de investigación realmente es una entrada y un registro, en toda regla.
1: Bien.
0: No sé si me he explicado bien.
1: Perfectamente, perfectamente, y se lo agradezco mucho, porque aquí a mí me sangraban los oídos ayer, no sabía. ¿No?
0: Yo cuando lo leí digo, pero bueno, ¿dónde está el requerimiento de información? Eso no es ninguna diligencia de investigación que requiera un auto autorizando un registro. Yeah. Evidentemente es la formulación previa a la práctica del registro. ¿Por qué? Porque si por las buenas el registrado entran en su casa o en la mía, mire usted, quiero este contrato, claro, este. ¿Lo tiene usted a disposición? ¿Sí o no? Si yo de entrada digo que sí, pues se ha terminado el registro porque es lo que voy buscando. No debieron de encontrarlo, sí, o no debieron de suministrarlo por las buenas, porque el registro se prolongó durante 16 horas o 15 horas.
1: Sí,
0: ¿no?
1: Esa
0: es la mejor señal de que el registro que había sido autorizado por el auto se terminó realizando.
1: O que la información estaba muy bien escondida, o muy bien guardada.
0: O que
1: muy
0: estaba bien escondida, o que era sesgada, o que no se suministró en su totalidad.
1: Juez, una cosa, porque es que están, tengo aquí los tertulianos que están impacientes también. Dígame, ¿qué recorrido le espera a toda esa documentación o información en dispositivos digitales que se hizo el volcado por parte de los agentes especializados? ¿Qué recorrido le espera ahora a esa documentación?
0: Bueno, esa documentación, en primer lugar, tiene que ser analizada por la fuerza policial actuante, como todos sabemos, en este caso, es la Unidad Central Operativa. Es decir, ahí hay que hacer una labor de ajustar las peticiones autorizadas en el auto a las necesidades de la investigación, que están perfectamente definidas en el auto que autorizaba la entrada y registro en la sede del PSOE en el día de ayer. Eso es una labor ardua, pues que hay que, supongo que, cribar y sesgar qué tipo de documentos se van incorporando a la investigación y cuáles de aquellos tienen que ser expurgados porque no tienen nada que ver con la causa. Esa labor la hace la Guardia Civil. Eso dará lugar a un informe, una vez se haya analizado toda la documentación, y se remitirá al juzgado de instrucción central competente, en este caso la Tribunal Central de Instancia de la Audiencia Nacional. Y a partir de ahí, pues bueno, comenzarán, supongo, las tomas de declaración, una vez que se haya analizado toda esa documentación, a las personas que aparecen referidas en el auto, ¿no? En calidad de investigado. Son los dos siguientes pasos que entiendo yo que se deben producir en el marco de la investigación procesal.
1: Yo creo que ese tema es lo suficientemente importante y es tan importante manejar información que usted nos está facilitando, porque además es algo apasionante, pero me quedan tantas preguntas que si le parece bien, juez, podemos quedar otro día aquí en la tertulia del Mirador y seguimos, porque quería también preguntarle, bueno, hoy no me lo conteste, así dejamos un poquito el gancho, el peso, la importancia que pueden tener personajes como Julio Martínez Martínez Julito, que yo lo estoy viendo y otros compañeros de análisis periodístico, un poco como el Coldo García del caso Ábalos, ¿no? No sé, creo que hay muchas cosas interesantes que comentar, así que si le parece, juez.
0: Sí, esto promete. Yo estoy a su disposición, como siempre, cuando me requieran o me necesiten, pues, en fin, volvemos a hablar.
1: Pues hablamos,
0: pero
1: hablamos
0: sí,
1: muy
0: promete,
1: pronto.
0: Lamentablemente todo esto promete bastante en las próximas semanas, incluso meses, ¿no?
1: Bueno, quedémonos con lo positivo, y es que la justicia está funcionando en este país.
0: Es el mensaje que yo quería trasladar un poco, porque sí me parece muy importante, ¿no? A pesar de los intentos de socavar por parte de algunos y de algunas personas que están implicadas en todas estas investigaciones, lo cierto es que las instituciones del Estado están funcionando. Y eso, créanme, que es muy importante para la solvencia y la calidad democrática de nuestro país.
1: Por supuesto, y así queremos trasladarlo. Ricardo Puyol, de verdad, muchísimas gracias y hasta muy pronto.
0: Muchísimas gracias a ustedes. Un
1: Buenas
0: abrazo
1: noche.
0: Fuerte. Gracias.
1: Adiós.
0: Buenas noches. Hasta luego.
1: Bueno, es que para estar hablando dos días con el juez, pues con toda la tela que tenemos que cortar, ¿no os parece?
23: Sí. Maravilloso. Mira, yo creo que él ha dejado al final un mensaje, ¿no? En el sentido de que la justicia está funcionando. Pero yo creo que no hay que ser a lo mejor tampoco tan optimista, en el sentido de que creo que ese mensaje de que la justicia está funcionando, yo creo que no está terminando de calar, por desgracia, entre los ciudadanos.
1: Hombre, y luego, si tienen ministros que están hablando de la UFER,
23: A eso iba. Es que ya llega un momento en que la posición del gobierno consiste, y sobre todo del sanchismo, ¿no?, del sector más sanchista, consiste en negar la realidad. Entonces, negar la realidad como a través de... Eso tiene su mecanismo, que es la teoría de la conspiración. Aquí hay una conspiración contra el gobierno, se quiere derribar al gobierno de una manera que es antidemocrática, no se respeta las urnas. Bueno, los primeros que no lo estáis respetando son ustedes, que con una situación como la que tiene, que es completamente insostenible, no convoca elecciones para que la gente se pronuncie. Si también lo están haciendo, pues a lo mejor podrían ganar las elecciones, ¿por qué no? Y bueno, y luego lo que sí es verdad, que esa campaña que están haciendo, pues yo no sé hasta qué punto, porque claro, conocemos a muchísimas personas, la mayoría de las opiniones pues son en la línea de lo que yo decía antes, de que esto ya parece que el gobierno está agotado, los propios socios pues ya cada vez son mayores en las críticas. Sin embargo, hoy por ejemplo se han publicado encuestas, y mañana sale la del CIS, que no sabemos si estará hecha como la hicieron para las elecciones andaluzas, que por cierto fue la que estaba mejor hecha, porque es la que más se acercó a la realidad, si comparáis todas las encuestas que se publican. Pero bueno, no sabemos cómo será la de mañana del CIS, pero hoy han salido algunos detalles muy inquietantes en las encuestas publicadas. Ha salido, por ejemplo, que lo han publicado en 20 minutos en el grupo Yolía, han publicado encuestas, bueno, que hasta ahora, es una encuesta realizada después de estallar el caso de Zapatero, eso no ha influido en que se posicionen los electores mucho más a favor de un bloque o de otro.
1: Eso,
23: o sea,
1: está estudiado desde hace muchísimos años.
2: Desde hace muchos años, exactamente.
1: La demoscopia lo está estudiando hace mucho tiempo.
23: La corrupción es un factor que influye relativamente.
1: Pero lo de ahora es una bomba atómica. Bueno, o sea, nunca en este país hemos vivido lo que estamos viviendo
23: ahora.
1: Pero mira,
23: por concluirlo, es que hay un dato que me parece que es muy inquietante, y es que a la pregunta de si consideran que Zapatero pues ha cometido delitos y tal, dice que creen que sí el 51%, pero dice que no el 32%, y el 51% tampoco es mucho, es casi la mitad, y hay muchas personas, esa diferencia entre el 32% y el 49%, que son 17, pues eso no tienen opinión y creada. Y luego, a la pregunta de a quién prefieren como presidente del gobierno, Pedro Sánchez tiene el 42% de apoyos para seguir como presidente del gobierno. Y eso me parece una cifra muy alta. Es más alta que la de Feijóo, que está en el 36%.
1: Te voy a acordar un momentito. Sí, porque, no nos queda demasiado tiempo y quiero que todos los compañeros pongan sobre la mesa sus análisis. Laura.
24: Bueno, yo confieso que en esta última semana temo ir al baño, no vaya a ser que ocurra otro registro y me lo pierda.
1: Entonces,
24: es muy fuerte.
1: ¿Y cómo
24: todo
1: lo
24: que
1: hace?
24: Está ocurriendo.
1: Estate conectada todo el tiempo con la radio.
24: De verdad lo digo, porque es que ya es una detrás de otra. Y es verdad que el fin de semana pasado se comentaba los corrillos. Y demás, y hablando entre nosotros, por lo menos en mi periódico, se hablaba de que esta semana iba a ocurrir una bomba.
1: No me digas.
24: Lo que no pensábamos era que la bomba iba a ser el registro de la UCO, ojo, a la sede del Partido Socialista, y la UCO entrando en la Dirección General de la Guardia Civil.
2: Por primera vez en la historia.
24: Que es muy fuerte.
1: ¿Y en casas particulares? En despacho.
24: Pero lo de la Guardia Civil es significativo porque es Guardia Civil investigando a la propia Guardia Civil por haber abierto expedientes sancionadores a mandos de la UCO que tenían potestad a la hora de dirigir las investigaciones. Y ojo, que el jefe de la UCO, que era un coronel, fue destituido en diciembre y se le abrieron tres expedientes. Los tres quedaron en nada, pero se abrieron tres expedientes. Y eso es también por orden del, del juez de Santiago Pedraz. Ya llegamos a un punto de que todo se enroca tanto, todo se está embarullando tanto que, bueno, yo pienso que la gente ya está absolutamente anestesiada, y está tan absolutamente anestesiada hasta el punto de que el presidente de gobierno, Pedro Sánchez, se permitió el lujo esta semana en Roma de decir que él, ayer, que no iba a convocar elecciones por intereses personales, que él antepone los intereses de la ciudadanía.
23: Interés general, sí. Claro, eso es la negación de la realidad.
24: Es, que eso es, ya bueno, y
1: hacer una broma con vergüenza, eso.
24: Y tener muy poca vergüenza también. Y además decir que él tiene que cumplir el mandato constitucional, que dice que las elecciones son cada 4 años. Oye, pero mira, se le olvida cumplir el mandato constitucional
18: de los presupuestos.
24: Eso
18: es, eso es. Así es. No, yo.
24: Y claro.
18: Sí, perdón.
24: Entre lo de Zapatero, entre lo de la UCO, que además se revela, sale ahí un capitán que fue un mando en la unidad, en la UCO, que ya estaba imputado en el caso Gaslow, que es el primer caso, o sea, la punta del iceberg de los hidrocarburos, de la defraudación masiva en la declaración del IVA. Que aparece como cabecilla Claudio Riba, que es el socio de Aldama. Bueno, es que este señor defraudó 1 millón de euros, pero es que siendo fue cargo de confianza de la exdirectora de la Guardia Civil después de salir de la UCO, que es donde estuvo hasta 2022, y en esa reunión con Leire y con otro de la trama, vendió a sus propios compañeros. En el caso Gaslow se certificó que había ingresado cerca de 1 millón de euros. El tema de la corrupción está alcanzando, porque mira, que haya agentes que sean corruptos, y más siendo andaluces, lo tenemos a la orden del día, porque normalmente ocurren en las causas de narcotráfico y tiran por la base, pero en la pirámide nunca lo habíamos visto. Y eso es lo realmente preocupante, que esto tiene ya unos tentáculos que está alcanzando hasta el corazón de quienes más confiamos, ¿no? Que son en las fuerzas de cuerpo de seguridad del Estado, en casos como estos, ¿no? Que son, dime cómo puedo cargarme al teniente coronel Balas. Y este señor, que ha sido 14 años un mando de la UCO, que iba a Panamá a dar charlas contra el para sentar cátedra en representación de España, hablando de blanqueo de capitales, porque esto lo saco, estoy adelantándolo porque lo saco mañana o pasado. Y este señor era cooperador necesario y cobraba además del PSOE, según el auto de ayer del juez instructor de esta pieza separada del caso Leire. Ya es que esto está tomando un cariz que es absolutamente preocupante.
18: Pues claro que es preocupante, y si me lo permitís, yo me gustaría echar una mirada hacia atrás, hacia los años 90, e irme hasta Italia, ya que hemos estado hablando de Roma. Te hablo de Tangentopolis, ¿te acuerdas? Tangentopolis viene a significar, traducido, tangente es soborno, polis es ciudad, ¿no? O sea, el país de los sobornos, ¿no? Acordaros de que aquello cambió absolutamente el mapa de Italia, el mapa político de Italia. ¿Por qué? Pues porque la corrupción alcanza, que además parece que está imitada desde aquí, o que se ha imitado el modelo, ¿no? Porque la corrupción se centraba en obras públicas, en construcción y en servicio, como siempre, ¿no? Y eso le costó. Me acuerdo que, y os acordaréis, Jota, seguro, como a Mario Chiesa, que en 1992, nosotros estábamos liados aquí con la Expo, pero a Mario Chiesa, un dirigente, alto dirigente socialista, lo cogieron en Milán
17: haciendo precisamente un caso de soborno. Pero lo más grande de
1: pero
17: eso...
1: Pero ojo que en Italia en los años más duros mataban a los jueces y a los fiscales, ¿acordaros? Sí,
17: eso lo que te
1: quiero decir. Mataban por instruir causas contra la corrupción.
17: Quiero llegar ahí. Quiero llegar ahí. Pero ahí la mafia se filtró en el sistema. Que es lo que está pasando aquí, o por lo menos algunos politólogos están están intuyendo que está pasando aquí, con compras de jueces, con el tema del narcotráfico, con el tema político. Bueno, yo quiero decir una cosa. El presidente de la República, Mario Craxi, exactamente, era Craxi, ¿no?
23: Bettino Craxi,
17: exactamente. Bettino Craxi salió de Italia por patas. Antes de que le retiraran el carnet, se fue y se refugió en Túnez, donde el presidente Ben Ali, que era muy amigo de él, le dio acogida. ¿Sabéis lo que pasó? Que eso es donde está apuntando Páez desde hace unas altas

0: imbricados entre sí, ¿no?
1: Claro.
0: Porque es curioso que hay unas ramificaciones entre el caso de Zapatero y el caso de Ábalos, evidentemente a través de lo de Plus Ultra y de las conexiones con Venezuela.
1: Y nos pero falta hoy, por saberlo
0: hoy,
1: todo.
0: Claro, y hoy, claro, pero claro, se meten por medio otras cuestiones como lo del hermano de Pedro Sánchez, que siendo graves, pues a lo mejor eso es el chocolate del loro comparado con los otros casos, ¿no? Y entonces, claro, ¿qué ocurre? Por ejemplo, lo del caso de Leire, ¿no? Que le dicen Leire y ya el simple hecho de decirle Leire, que Leire es un peón. Porque claro, Leire está al servicio de Santos Cerdán y claro, Santos Cerdán hoy incluso se ha dado a conocer también que todo esto surge cuando el señor Pedro Sánchez se retira a reflexionar.
1: No, eso se supo ayer, que lo contamos ayer en el Mirador.
0: Sí, bueno, por el caso de la que hoy ha estallado, digamos, en el debate por la mujer y tal, ¿no? Por cuando ya salta el caso
1: cuando el juez Peinado empieza a investigar a Begoña,
0: pero,
1: las sí, actividades
0: pero
1: de
0: a lo que iba es que entonces ya ahí ya es cuando lo que también contaba antes Laura, cuando ya se de alguna manera se crea una estructura de corrupción absoluta para enfangar todo el sistema
1: con la infraestructura del PSOE
0: y para enfangar y para ir contra los jueces y contra los policías que están, digamos,
1: están investigando para
0: y están
1: los jueces.
0: Hoy se ha sabido, o por lo menos yo no sé si se ha sabido hoy o ayer, como tú dices, pero bueno, se ha dado a conocer que Leire ofreció un pacto al número 2 del Ministerio del Interior de Rajoy, a Francisco Martínez, que está implicado también en el caso Kitchen, por eso digo que al final todos las familias pues todos tienen cierta relación, y le ofreció un pacto con la Fiscalía, o sea que, ojo, con la Fiscalía, para que a cambio de inmunidad en su caso pudiera largar y enfangar más y contribuir a levantar casos de supongo que relacionados con la Kitchen y con la Caja B del PP y tal, para que de alguna manera eso sirviera de contrapeso a los casos de corrupción y para
1: bueno,
0: también
1: acordaros que en los audios de Leire Díez hablaba con dos fiscales,
0: claro,
1: y presionaba y amenazaba con dos fiscales.
0: Entonces, claro, entonces esa trama me parece que es peligrosísima, porque esa trama es totalmente mafiosa. Tú decías antes, Feli, lo de Italia, es que eso es mafia pura.
2: Claro,
0: sí. Mafia absoluta, de manual. Y luego ya, claro, encima, cuando ya se está viendo que claro, se está llegando a un nivel de gravísimo en la corrupción, y ahora ya viene pues la segunda parte, que es la parte política, en la cual ya van a la desesperada, y ya hemos visto a Óscar Puente, que en vez de dedicarse a lo que se tiene que dedicar, que es al Ministerio de Transporte, que lo está gestionando, como ya sabemos, no vamos a entrar en detalle, porque eso todo lo hace bien, y ahora se mete en esto... Y para decir más o menos la teoría de la conspiración, esto es un complot contra el gobierno al que quieren derribar de una manera antidemocrática. Y vuelvo...
1: Pero son muy graves las declaraciones,
0: claro,
1: que ha hecho, creo yo, el ministro Óscar Puente hoy.
0: Bueno, pero es que él es el mamporrero de Pedro Sánchez, lo fue desde el debate desde el debate en el que salió contra Feijóo, pues bueno, es que ese es el papel que él representa.
2: Es el bulldozer de y además quiero recordar la vileza moral que tuvo cuando se reunió con las víctimas de Adamus, ¿no? Cuando le dijeron que bueno, los que asumiera su responsabilidad, y dijo que él no arreglaba las vías, ¿no? O sea, bueno, pues un tipo como él, pues no sé si es el mamporrero, pero evidentemente lo tiene ahí para lo que quiere.
0: Mamporrero sentido político, claro.
2: Sí,
0: ¿no?
2: Sí, claro, evidentemente, se te ha entendido, ¿no? Bueno, yo no sé, ya la dinámica de todo esto, evidentemente, a mí me sigue llevando a lo que te planteé al principio, cuando nos pediste un titular. ¿Por qué una persona acosada políticamente en el partido, con casos de corrupción, en la administración y en su círculo más cercano, aguanta el tirón? Hay quien dice que es que por una cuestión absolutamente familiar. En cualquier caso, si eso es así, yo, si soy militante del PSOE, verdaderamente estoy dando bote.
1: A ver, esa pregunta es muy interesante, pero como me queda muy poco tiempo, Laura, ¿qué responderías tú a la pregunta que acaba de poner el aire Félix?
3: Bueno, yo hablo con mucha gente, porque afortunadamente, tengo a muchos amigos de todos los espectros y tengo muchos amigos que militan en el Partido Socialista

0: uh-huh. y están absolutamente espeluznados. Lo que ocurre es que Pedro Sánchez, vamos, básicamente andaluces, porque como soy andaluza, mis amigos personales pues los tengo en Andalucía. Y la historia es que Pedro Sánchez es como Maquiavelo, es decir, ha mandado aquí a María Jesús Montero.
1: Es como Maquiavelo, has dicho, que se te ha cortado un momento. Has dicho Pedro
0: sí,
1: Sánchez
0: sí, como Maquiavelo, porque lo que ha hecho ha sido colocar en determinadas federaciones que no tenían muy, muy atadas a personas absolutamente afines y leales, y en el caso de Andalucía, María Jesús Montero, que es además la número dos. Bueno, María Jesús Montero, de ella no se sabe nada desde el lunes post elecciones.
2: Está reflexionando.
1: Desde la noche electoral, ¿no? De la noche electoral, creo, ¿no?
0: Missing. Lobatón tiene que poner cartella y decir que la busquen, porque no sabemos dónde está.
3: Se busca.
0: Pero claro, esta falta de referencias y aparte, el miedo de los alcaldes, de los presidentes de las diputaciones,
3: de los
0: que también se juegan los cuartos en las municipales, y que el primer mensaje cuando ocurre la cuarta debacle electoral autonómica del Partido Socialista sea seguimos para adelante y probablemente hagamos un super domingo electoral, y aquí están hablando determinados alcaldes diciéndolo todo de manera muy diplomática, muy diplomática. Pero lo que están diciendo, por favor, que somos la infantería.
2: Ojo, que ya están diciendo, perdona que te interrumpa, que están diciendo
0: ya,
2: que el superdomingo electoral tiene apoyo
0: no.
2: mayoritario de la
0: es
2: población.
0: Mentira.
3: Pues hoy,
0: es mentira.
3: Hoy en sexta, es verdad.
0: Yo digo que es que mis amigos, o sea, la gente con la que hablo habitualmente, me dice, y es que aquí, bueno, pues lo podemos decir, pero lo podemos decir hasta cierto punto, porque claro, la federal andaluza está absolutamente alineada con Pedro Sánchez. María Jesús Montero está escondida, pero entre medio todos los que están sufriendo.
3: Hoy le han hecho una entrevista a Laura a Page, sí, muy breve, en La Sexta a Page. Y Page le han dicho: ¿usted cree que está pagando su actitud crítica con Pedro Sánchez cuando le ha dicho va a coincidir el superdomingo ese las elecciones autonómicas con las generales? Y bueno, la carita de Paje, figúrate cuál ha sido, ¿no? O sea que es un ser absolutamente insensible y capaz de que es la pregunta donde iba, ¿no?
2: Sí,
3: y capaz de anteponer lo suyo a un colectivo,
2: demás.
3: A un partido.
2: Pero yo creo que no va a poder llegar hasta el mes de mayo, ¿eh? No creo que va a poder hasta
1: del
2: el
1: mayo
2: mes
1: del
2: mayo,
1: 27.
2: Del mayo del 27, porque es un año prácticamente, y no lo olvidemos, y además ya tiene una oposición muy fuerte de sus propios socios de gobierno, porque Sumar también se está dando cuenta de que se quedaría arrastrado.
1: Le voy a dar,
2: ¿no? Entonces,
1: una indicación aquí al realizador del
2: informativo, no,
1: a José Galeana. Tú le vas bajando el micrófono ya cuando eso, pues nos vamos, porque sé que es que es la hora. Buenas noches, que paséis muy buen fin de semana, amigos. Adiós.
0: Un beso muy grande.
2: Buenas noches.
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6: Pedro Sánchez pide comparecer en el Congreso para dar cuenta de los últimos casos de corrupción en su entorno. La comparecencia es a petición propia, pero Moncloa la ha pactado con sus socios de Sumar. El Gobierno ha querido adelantarse a una petición que han registrado hoy mismo socios como Esquerra, Compromís, BNG y Podemos. Será a finales de junio cuando el presidente se preste a dar explicaciones. Hoy además ha comenzado el juicio a su hermano por tráfico de influencias y prevaricación. A David Sánchez se le acusa de ocupar un puesto en la Diputación Provincial y de no asistir a su trabajo. Su abogado Emilio Cortés ha pedido anular el juicio.
7: Como si vamos a una revisión médica, algo nos van a encontrar. Vamos a hacer esa revisión, a ver si encontramos algo, y de esa forma podemos decir que este señor, por ser quien es, puede tener algún tipo de contaminación.
6: La policía ha detenido al menos a 10 personas en una macrooperación antiyihadista llevada a cabo en varias provincias. La operación se ha desarrollado en Alicante, Málaga, Barcelona, Murcia y Madrid. Los arrestados pasarán este viernes a disposición judicial en la Audiencia Nacional. Y el consejero de Sanidad en funciones, Antonio Sanz, exige a la ministra de Salud que convoque al Consejo Interterritorial ante la ausencia de diálogo con los médicos que protestan por el Estatuto Marco. Advierte que Andalucía no volverá al Consejo hasta que no convoque convoque un pleno extraordinario para tratar el daño que están ocasionando las huelgas de los médicos contra el gobierno de Sánchez.
8: Que mientras que no se convoque este consejo extraordinario y se aborde con seriedad, con rigor y con propuestas una solución definitiva a este grave asunto, Andalucía no va a volver a participar en el pleno del Consejo.
6: En otro ámbito, la Consejería de Sanidad recuerda que aprieta el calor y la radiación solar es intensa, que es ilegal que un protector solar se publicite como pantalla total, ya que ningún producto ofrece la barrera absoluta frente a los rayos ultravioleta. Desde la Dirección General de Consumo insisten en que hay que comprobar el nivel de protección del producto, así como la vida útil del mismo una vez abierto. La responsable del Servicio de Educación y Promoción de Personas Consumidoras, Constanza Tirado, reitera esta idea.
9: Queremos recordar además que es ilegal utilizar expresiones como pantalla total o bloqueante solar, porque ningún producto ofrece una protección absoluta frente a la radiación ultravioleta.
6: Y el Infoca da por extinguido el incendio agrícola y forestal en el paraje La Pañuela, en Almonte, y sigue trabajando en el remate del incendio del paraje El Rincón de Membrillo, también en esta localidad, en pleno corazón de Doñana, que está controlado desde anoche. Se trata de una zona de alto valor ecológico. El fuego ha afectado a unas 100 especies. Muchas de ellas están, además, en plena época de reproducción y cría. Temperaturas: 20 grados a esta hora en Cádiz, 23 en Almería, 24 en Málaga y Huelva, 26 en Granada, 28 en Sevilla, 29 en Córdoba, 30 en Jaén. 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
10: Nuestra invitada de hoy asegura que nació con una guitarra y que no tiene recuerdos previos a ella. Con tan solo 4 años debutó en el Teatro Lope de Vega de Sevilla y poco después conoció a Joaquín Rodrigo y Andrés Segovia, que alabaron sus virtudes con la guitarra clásica. No se equivocaron los maestros en lo que vieron, porque esas virtudes la han llevado a actuar en los más importantes escenarios de todo el mundo, tanto en recitales como con orquesta, bajo la dirección de prestigiosos directores. Ha grabado más de 30 discos, 36 será el próximo, una cifra que no deja de aumentar porque cada año viaja a Japón, donde realiza giras anuales desde los 18 años y graba un álbum cada temporada. Quizás por todo eso fundó su propia editorial para publicar sus numerosas transcripciones y arreglos para guitarra sola y música de cámara. Descendiente por línea materna de una extensa dinastía de músicos que se remontan a la época de Carlos I, su absoluto dominio de la técnica la ha convertido en una de las figuras más relevantes de la guitarra española a nivel internacional. Hoy, en Encuentros, recibimos, y además con orgullo y gustosos, a María Esther Guzmán Blanco. Bienvenida, María Esther.
11: Muchas gracias, Jesús. Es un placer inmenso.
10: Qué alegría que puedas estar con nosotros para hablar un ratito de ti y que sepamos más cosas de ti. Quizá empezando por esa niña, que los primeros recuerdos están unidos a una guitarra.
11: Sí, completamente. Yo tengo vagos recuerdos de estar en la cuna, me imagino que sería, y mi madre tocaba la guitarra de oído, porque ella, bueno, por la época, pues le pilló la guerra y no pudo estudiar, y tocaba de oído. Y yo tengo leves recuerdos de escucharla tocar y así me quedaba yo dormida. Y eso serían pues con, no sé, con un año a lo mejor, con dos, con meses, no lo sé. Con lo cual la guitarra estaba ahí como muy presente desde niña. Luego, un poquito más adelante, ya con 3 años, bueno, hasta los 3 años, digamos, en casa había discos de Andrés Segovia, de Yepes, y parece ser que yo, pues, era muy inquieta, como todos los niños, me sentaban en un sillón y lo único que me calmaba era escuchar la música de Andrés Segovia en los discos. Yo me quedaba mirando a ese señor indefinidamente y el disco pasaba, el disco de vinilo se le daba la vuelta, otra vez la vuelta, otra vez la vuelta, y yo escuchaba ese sonido y era como magia para mí. Yo me quedaba embelesada. Y entonces con 3 años pedí una guitarra.
10: ¿Una guitarra?
11: Una guitarra, quiero una guitarra, yo quiero tocar, quiero una guitarra. Y bueno, me imagino que por suerte, por venir de familia de músicos, no lo tomaron como
10: una excentricidad.
11: Hoy va a decir una guitarra y mañana dice un trombón, ¿no?
10: Sí.
11: Entonces me compraron una pequeña, pero yo dije que eso era un juguete, que yo quería una grande. Total, que me compraron la grande. Y mi hermana, que era 4 años mayor que yo, pues tocaba la guitarra en la rondalla del colegio. Y entonces yo me ponía enfrente, me sentaba, la imitaba como un espejo y así empecé tocando. Uh-huh. Mis padres decían, bueno, la romperá seguramente, la guitarra en 2 días estará. No, yo la cuidaba y yo tocaba. Y un día salió mi hermana conmigo, mira lo que hace María Esther. Me senté y toqué todas las sevillanas seguidas.
10: Ya.
11: Mi hermana orgullosa, mis padres alucinando. ¿Pero esto qué es? ¿Pero cómo lo has hecho? No, yo no hago nada, es que ella me copia y no me deja, además, si hace algo mal no me deja corregirla. Quiere hacerlo ella sola. Y digamos que así empezó todo.
10: Así empezó. Pero luego fuiste al conservatorio, ¿en qué momento? Porque, bueno, con 4 años, como apuntaba al principio, das, no un concierto, pero una intervención en el Teatro Lope de Vega, supongo que ante público, ¿y eso cómo fue?
11: Aquello fue un festival que era a favor de los ancianos de un asilo. Y entonces tenían a los centenarios como en 2 sillones grandes y había una actuación del colegio. Claro, en mi colegio, pues lo principal, que saliese yo tocando. A mí me daba terror el público, porque siempre me ha asustado el jaleo, el que me griten, el que me hable mucha gente, y yo con 4 años, tan ya pequeña, y ver el teatro. No era miedo escénico, yo tocaba y estaba a gusto. Pero la gente que se me acercase, que tú sabes aquí en Sevilla cómo somos, ¿no? Entonces yo salí al escenario y la gente en el público, ¿qué te como esas piernas? ¿Qué?
10: Jaleándote.
11: Y yo me moría. Total, que un momento antes de salir, mamá, tú conmigo. Y mi madre, yo no salgo allí. Por Dios, yo no puedo salir. Y yo llorando, yo no salgo sin ti, que me da miedo. Miedo de esto. Total, que mi madre se puso detrás de uno de los sillones de los centenarios.
10: Sí.
11: Yo salí y yo miraba y mi madre me saludaba desde el sillón. Nadie la veía, pero yo sí. Y ya ahí toqué. Y claro, yo tocaba de oído, tocaba ya cosas de flamenco. La sevillana, los tanguillos, todo este tipo de música, ¿no?
10: Y de esa primera actuación sí que tienes un recuerdo nítido, por lo que me estás contando.
11: Completamente.
10: De tu madre, el sillón, los ancianos, el público, los jaleos.
11: Sí, sí, sí. Estar a gusto tocando, pero muerta de miedo en cuanto aplaudían o en cuanto me chillaban desde abajo, que te voy a comer esa cara, esas piernas. Claro. Y entonces, las casualidades de la vida o el destino o como lo quieras llamar. Un día fuimos a unos grandes almacenes y yo siempre me iba a la sección de música y a las guitarras. Y yo cogía la guitarra con toda la naturalidad del mundo, claro. Vino el jefe de departamento, era mediodía, no había mucha gente. No, por favor, que eso se rompe. No, yo sé tocar. ¿Cómo que sabes tocar? Vamos a verlo. Y entonces me sentó en uno de los mostradores de la caja. Dice, si sabes tocar, lo demuestras. Y si no, no vuelves por aquí nunca. Claro, yo cogí la guitarra y empecé a tocar sin parar. Y entonces él habló con mis padres, dijo, ¿por qué no la llevan a que la vea América Martínez, la catedrática del conservatorio? Y claro, mis padres se quedaron, pero si es una niña muy pequeña. No, llévenla, que la vea. le empezó a dar la dirección y era la nuestra. Éramos vecinas.
12: Ajá.
11: Nosotros vivíamos en el bloque 3 y ella en el 5. Total, casualidades también, ¿no? Si lo queremos llamar así. Una tarde que estábamos allí pues, sin hacer nada, dijo mi abuela, vamos a ir a casa de Doña América. Doña América, la pobre, la pillamos con una pierna que había tenido un accidente, una pierna rota. Entramos allí, me abrió un armario de guitarras que tenía impresionante. Claro, me dio la guitarra peor que tenía porque una
12: porque
11: niña tan pequeña.
12: Había sido profesora y también concertista. ¿O?
11: Ella era la catedrática del Conservatorio de Sevilla.
12: Ya.
11: Y ella había sido concertista, había dejado ya los conciertos y estaba en la cátedra de guitarra. Entonces, ¡ay, qué monada de niña, qué pequeñita, qué tal! Y bueno, pues toca lo que el del Corte Inglés nos dijo. Ese vals que tocas, que es clásico, tócale eso. Flamenco no le toques. Mejor. Ese vals que tienes, eso le va a gustar a ella. Yeah. Yo acabé tocando la sevillana, los tanguillos, el tico-tico, tocaba también. Y ella, ¡ay, ay, uy! Esta niña me la tienen que traer al conservatorio. Pero claro, yo tenía 4 años. En el conservatorio no se accede hasta los 8. Mi madre decía que la llevamos como una mascota, la va a ir luciendo por las aulas. Ellos cuidaron mucho de que la infancia fuera totalmente normal, a pesar de que, bueno, yo tenía lo que tenía.
12: ¿Y dedicabas mucho tiempo a eso?
11: Dedicaba mucho tiempo, concursaba, daba conciertos, festivales, un sitio, otro, pero mi infancia transcurría de forma normal, ¿no? Más o menos. Y entonces, claro, dijo, no, al conservatorio no. Entonces nos mandó un profesor a casa. Profesor que iba a enseñar a mi hermana solfeo.
12: Sí.
11: Y entonces él dijo, te voy a regalar el primer método de guitarra, método fortea. Y solfeo, yo me sentaba y veía cómo daba clase a mi hermana. Y yo no sé en qué proceso yo asociaba todo lo que decía y lo memorizaba.
12: Yeah.
11: Pero yo no sabía que esa nota se llamaba do por nada. No sabía que el do está en tal sitio en el pentagrama. Pero yo lo llamaba do. Y yo medía perfectamente todo sin saber que una blanca vale 2, que una negra vale 1. Llegaba un calderón, que es donde uno se tiene que parar un poco, y yo me paraba. Solo por ver eso, que no sabía lo que era, pero me había dado cuenta por asociación.
12: ¿Tu hermana?
11: Que ahí paraba ella y la altura de las notas, más o menos, las tenía controladas. Entonces, claro, el profesor se dio cuenta. A ver, canta una lección. Y se dio cuenta que yo medía bien, que entonaba bien y que no sabía cómo había interiorizado esos nombres sin saber. O sea, sí. Es como si aprendes un idioma antes de saber las normas, ¿no?
12: Sí.
11: La gramática y todo. Entonces fue como algo muy natural. Y él dijo, mira, esto que ves aquí en la guitarra está aquí. Seguíamos sin hablar de notas.
12: Ya. Yeah.
11: Esto de aquí está aquí. Claro, cuando yo hice la asociación, el libro de fortea me lo bebía. Pero él me decía, el próximo día la lección 1 y 2. Yo llevaba hasta la 8 o la 9. Empezaba, iba pasando páginas y una y otra y otra y otra. Y así fue ese...
12: O sea que tú fuiste una niña prodigio. Todo. O con prodigio. ¿Tenías también cualidades para otros aspectos de la vida o era la guitarra lo que...?
11: Yo creo que hubiera podido ser cualquier instrumento.
12: Cayó
11: en mis manos la guitarra porque, no sé, Andrés Segovia me dejó...
12: Sí, ahora hablaremos de Andrés Segovia.
11: Sí, como muy impactada.
12: Y de ese momento... Bueno, Andrés Segovia sin conocerlo, cuando lo veías en las carátulas de los discos, de aquellos discos.
11: Pero es que anteriormente a eso, cuando mi madre era jovencita, estaba en casa de uno de nuestros tíos, antepasados músicos, y dice que ella tenía como 15 años, y una noche de tormenta y de horror... Dice que entró un rayo e iluminó el fondo de la casa. Había un piano de cola. Y ahí vio una foto de un señor que la miraba fijamente. En una foto. Y claro, ella asustadísima, dice, en un momento, en un alarde de valentía, se levantó y cogió la foto y le dio la vuelta. Por la mañana dijo, ¿quién es este señor? Y cuando levantó, era Andrés Segovia. Andrés Segovia, una foto de Andrés Segovia dedicada a mi tío José María Verbos,
12: que estaba todavía vivo.
11: Claro,
12: Andrés Segovia, claro.
11: Claro, claro, claro. Si esto hablamos pues de la época de mi madre nació en el 36, tenía 15 años, pues Andrés Segovia estaba en su plenitud. Y era una foto de esas que está mirando fijamente. Y claro, pasando el tiempo, ella decía, Andrés Segovia me estaba avisando de lo que me esperaba. Con esa mirada tan, tan directa.
12: Porque,
11: ¿no?
12: Porque tú llegaste a verlo, ¿cuándo? ¿Qué edad tenías cuando tú lo conoces a él?
11: Yo tenía 12 años.
12: 12 años. ¿Y cómo fue y dónde? Ya habías ganado unos pocos concursos.
11: Sí, sí, sí.
12: Porque
11: sí.
12: Tú empezaste a concursar.
11: Enseguida. Enseguida. Sí, sí, porque, bueno, la catedrática América Martínez nos impulsaba mucho, tanto a venir a entrevistas, a concursar, a hacer conciertos, siempre, audiciones.
12: ¿Y seguías tus estudios reglamentarios normales o te adelantaban cursos? O...
11: No, yo seguía los estudios normales, vale. Sí. Solamente hice ampliación en tercero, hice ampliación de tercero a cuarto y nada más, el resto normal, seguía mis estudios con las complementarias, colegio, todo, sí. ¿No?
12: ¿Y cómo fue lo de Andrés Segovia? ¿Me hablabas de que fue en un concurso o a raíz de un concurso?
11: Había un concurso, Andrés Segovia, en Granada, que se celebraba en verano, claro, eran vacaciones,
12: sí.
11: Y entonces América Martínez nos dijo, es una ocasión buenísima para que conozca a María Esther y que la pueda escuchar. Porque yo he tenido relación, América Martínez recibió clases de Segovia,
12: sí.
11: Y era amiga de él y tal. Bueno, pues vamos a Granada, entonces también para que veas el concurso internacional y tal. Y bueno, el concurso pues fue pues muy impresionante para mí, porque yo iba desde Sevilla, el conservatorio. Yo me sentía allí pues que no tenía competencia. Con tranquilidad yo tocaba y yo, sí, sabía que los exámenes, ¿qué? Todo, matrícula de honor siempre y tal. Y yo pensé que ese era el nivel, ¿no? Y cuando llegué al concurso y empecé a ver que salía uno, que salía otro, un belga, un francés, un alemán, un japonés, con unos niveles y unos repertorios que yo no había escuchado en mi vida, claro, fue como un toque muy fuerte, sí, de decir, ponte las pilas. Ponte las pilas, que esto es la realidad. Lo que, donde tú estás viviendo es nada, es un trocito de la playa. Y ahora te encuentras la inmensidad de todo el mar o ver una gota de agua en un vaso o en el océano, ¿no? Y claro, ahí fue un choque para mí de decir, hay que ponerse las pilas, hay que trabajar duro y hay que llegar a este nivel. A la par que eso, pues claro, fueron 5 días con Andrés Segovia. Andrés Segovia hacía descansos en el concurso, subíamos al escenario, América hablaba con él y yo al lado.
12: Sí.
11: Y él, pues también, ¿qué tal? ¿Cómo estás? Me preguntaba cosas. Yo no me salía la voz de ver a Andrés Segovia, que era como ver a Dios para mí, ¿no? Era impresionante. Y todos los días, pues cuando bajábamos la escalera del Manuel de Falla, yo le cogía del brazo, que era lo único que me atrevía a hacer.
12: Sí.
11: Y él me agarraba la mano y me...
12: ¿Y ya te había visto tocar?
11: Todavía no. Todavía no. Entonces, América le pidió... A ver, Andrés, si puedes escuchar a María Esther, que tengo mucho interés. Sí, sí, sí, a ver si... Pero Andrés Segovia estaba ocupadísimo. Le nombraron doctor honoris causa.
12: Ya me imagino.
11: Andrés Segovia no paraba. Una entrevista, una fiesta, un no sé qué. Era el único miembro del jurado que no se quedaba dormido. El resto se quedaban dormidos porque estaban reventados de todas las actividades. Pero Andrés Segovia, con los, sí, ojos abiertos, y era el único que mantenía allí... el tipo de aguantar tantos concursantes, ¿no? Y entonces, el último día, de repente, Andrés Segovia por el pasillo, te voy a escuchar la guitarra en el hotel, el Washington Irving,
12: sí,
11: al lado del auditorio.
12: Que está enfrente, sí, sí.
11: Pero en el hotel. Mi padre corría al hotel para coger la guitarra y entramos en una salita de las de camerinos.
12: Sí.
11: De allí, del Manuel de Falla. Ya vino mi padre con la guitarra, América, y venga, aquí te voy a escuchar. A ver qué puede tocar. Y dice América Martínez, pídele lo que quieras. Andrés, puede tocar cualquier cosa. Claro, yo, bueno, no me daba vértigo porque tenía 12 años. Ahora me da,
12: sí,
11: de pensarlo, ¿no? Y entonces Andrés Segovia lo que hizo fue pedirme pasajes de obras concretas para ver el trémolo, para ver...
12: Sí.
11: Sor, diferentes estilos, Bach, Villalobos, Rodrigo, un poquito de Recuerdos de la Alhambra.
12: Y de todo lo que te pidió, sabías interpretarlo. No hubo ninguno que dijera, eso no lo conozco.
11: No. Me pidió de todo, y entonces fueron, no sé, una audición como de 15 minutos.
12: Sí.
11: Él no decía nada. Muy bien, pedía otra y otra. Y ya al terminar, pues le dio la enhorabuena a América. Y dijo, enhorabuena, técnicamente, me dijo, no tengo nada que corregirte. Está todo perfecto. la posición, bueno, aquí fue la mujer de Andrés Segovia, que era Emilita, que fue guitarrista, alumna de Segovia, entró en medio de esa audición y dijo, quiero añadir que tienes una posición muy bonita para ser mujer y tocar la guitarra. Porque era la posición antigua, con las piernas cerradas. No podías abrir las piernas porque se veía feo. Entonces, con las piernas cerradas y el pie derecho como podías, debajo de la silla, de puntillas, en fin, eso era otra época. Y Andrés Segovia me dijo, mira, quiero recomendarte algo. Dice, quiero darte un consejo, y es que escuches mucha música que no sea de guitarra. Dice, porque tienes un estilo particular, y eso es lo que tienes que fomentar y no copiar a los demás. Y entonces fue un consejo que he llevado toda mi vida, hasta ahora.
12: Cuando escuchas música, no es de guitarra.
11: No es de guitarra.
12: Por eso a lo mejor has hecho tantas transcripciones.
11: Sí, puede ser.
12: De obras que no estaban escritas para guitarra.
11: No lo he pensado así, pero podría ser, podría ser por eso.
12: En cualquier caso, vamos a escuchar, vamos a poner un poco de música, como no, estando María Esther, para que ustedes también la escuchen. Vamos a escuchar esta rondeña y nos hablas ahora de ella.

0: Bueno, esta rondeña que estamos escuchando, ¿algún recuerdo ha traído a tu memoria?
1: Bueno, esta rondeña que es de Regino Sáiz de la Maza, que fue un maestro también muy cercano a mí, aunque no llegué a conocerlo personalmente, pero fue profesor de América Martínez.
0: Ajá.
1: Y bueno, contaban de él pues que era un maestro muy duro, muy, muy, muy duro, tan duro que en el aula del conservatorio él tiraba por la ventana cuando se enfadaba, tiraban los banquitos, los métodos de guitarra, cualquier cosa podía volar por allí.
0: Sí.
1: Y la gente que paseaba por debajo se avisaba, no, no, por favor.
0: No, que está dando clase.
1: Es el aula de... Y se lo oía gritar en el aula y era una cosa terrible, ¿no? Muy, muy duro.
0: Bueno, ese concurso, cuando estabas en Granada y conoces a Andrés Segovia, ¿estabas entonces concursando o no?
1: No.
0: No estabas concursando. No, fue que te llevó tu catedrática para que te viera, para ver si había la posibilidad de que te escuchara Andrés Segovia.
1: Y para que yo también pues viese un poco
0: lo que había
1: afuera, ¿no?
0: Lo que había.
1: Claro, en un concurso internacional no había nadie de mi edad, obviamente. Y también te quería comentar de esos días... Que, claro, Segovia dio un concierto también.
0: Uh-huh.
1: El concierto que yo asistí en el auditorio. Y fue el último concierto que dio en Granada.
0: Ya.
1: Y yo estaba, te puedes imaginar, nerviosa, no. Lo siguiente, de ver a Andrés Segovia, bueno, tocó un programa, recuerdo que no era de gran nivel técnico, pero musicalidad, la musicalidad es que llenaba el auditorio. Todo el mundo emocionadísimo, fue increíble. Y al salir del concierto, ya se iba Andrés Segovia.
0: Uh-huh.
1: Bueno, yo me acerqué para que me firmase la entrada.
0: Sí.
1: Y él ya me había escuchado, pero me relacionó con Gerbós. Con José María Gerbós, que fue el que tenía la foto de Segovia cuando mi madre le vio esa noche, ¿no? Y entonces dijo, José María Gerbós es tu tío. Digo, sí, sí. ¿Cómo está? Él había fallecido.
0: Sí.
1: Yo dije, no, no, está bien. Y me firmó María Esther Gerbós.
0: Sí, sí,
1: en la
0: sí.
1: entrada. Total, Segovia se iba. Yo siempre le iba siguiendo, ¿no? Donde sí, estaba, yo quería estar cerca. Y había un Mercedes blanco que le iba a recoger. Y él, con su traje blanco también, que es con el que
0: había
1: tocado.
0: Verano, ¿no? Si era verano, pues...
1: Claro. Y entonces yo eché a correr a Andrés Segovia a despedirme de él, pero ya al borde del coche. Maestro, ¿le puedo dar un beso? Y dijo, él, soy yo el que te tengo que pedir permiso. Y fue beso y abrazo.
0: Sí.
1: Y ahí me despedí de Segovia y no volví a verle. Pasaron los años, Segovia falleció, y me llamaron del Festival de Granada bastantes años, para hacer el Memorial Segovia, para tocar y tal. Pero hicieron luego como unas conferencias en uh-huh. homenaje a Segovia para que hablasen sus alumnos, y me llamaron a mí. Y dije, bueno, yo no fui alumna de Segovia. No, pero Segovia hablaba muy bien de ti. Digo, bueno, yo puedo contar lo que viví. Pero si queréis eso, sí. Me mandaron un coche a la puerta de la casa donde yo me quedaba en Granada, y cuando bajé era el Mercedes blanco.
0: Ajá.
1: Cuando entré en el Mercedes yo estaba temblando y le dije al conductor, ¿este Mercedes era el que llevaba Andrés Segovia? Dice, sí, este era el Mercedes.
0: Ajá.
1: Imagínate las coincidencias.
0: Claro, eso no se olvida lo que nos estás contando. Eso no se olvida nunca. Y te hablaba antes de que tú fuiste a muchos concursos, supongo, para eso, para ir abriéndote camino. Pero el definitivo puede ser el de Japón con 17 años,
1: ¿o
0: qué importancia tuvo?
1: Sí, quizá el de Japón, el Andrés Segovia de la Herradura también fue muy importante, pero quizá el que me abrió
0: el
1: camino...
0: Sí, Andrés Segovia era de la Herradura, ¿no?
1: ¿O
0: veraneaba allí?
1: Él era de Linares, pero
0: sí,
1: tenía
0: de Linares,
1: una casa...
0: Exacto, de Jaén.
1: Sí, de Jaén. Tenía una casa allí muy bonita,
0: allí.
1: Sí, sí, sí. Y veraneaba allí, sí. Y allí tenía un estudio y tenía unos jardines, una piscina con su firma en el fondo.
0: Ajá.
1: Un sitio muy bonito, con unas vistas increíbles de naturaleza y de mar, ¿no? Y, ¿qué estábamos diciendo? Perdona.
0: No, estábamos contando que habías visto a Andrés Segovia del concurso Andrés Segovia en La Herradura.
1: Sí, el concurso Andrés Segovia fue muy importante, porque era un concurso muy complicado y lo gané muy joven, y ese me abrió camino, lógicamente, pero el de Japón más.
0: Uh-huh.
1: Porque el de Japón fue, primero por cómo son los japoneses también, cómo valoran la cultura, cómo valoran este tipo de actividades. Entonces yo gané el concurso y al día siguiente tuve a la televisión japonesa detrás de mí todo un día,
0: uh-huh.
1: la NHK.
0: Yeah.
1: siguiéndome por la visita turística, la comida, haciéndome entrevistas, mirando al Monte Fuji, en fin, todo un día entero
0: para
1: conmigo.
0: ¿Contigo y
1: sí, contando a ver qué sensaciones tenía de Japón y todo esto. Y ya a partir de ahí, giras anuales.
0: ¿No has dejado de ir ningún año?
1: No, incluso he ido dos veces algún año. Uh-huh. El año del tsunami, uh-huh. Yo normalmente voy en octubre, pero el año del tsunami me pidieron ir en mayo para hacer conciertos benéficos. Uh-huh. Entonces viví allí muy cerca de lo que había pasado, con la gente muy triste, muy... Fue una sensación muy de pena, ¿no? De ver cómo estaba aquello, uh-huh. Con las radiaciones. Estuve a 60 kilómetros de la central, sí, nuclear, con mascarilla, por supuesto, sí, sí, tocando, y fue muy especial, la verdad. Uh-huh. Pero normalmente es una vez al año.
0: Vamos a escuchar otra grabación tuya, en este caso de Albéniz, Asturias.

0: Albéniz, ¿lo has tocado mucho Albéniz?
1: Muchísimo, y esta obra es una de las que más me piden, tanto en Japón como en otros países, como en España también, y además es una pieza que queda mejor en guitarra que en el instrumento original, que es el piano.
0: El piano, sí, sí, sí.
1: Es como que Albéniz debió pensar en la guitarra cuando la compuso.
0: ¿Y esa transcripción la hiciste tú también?
1: Sí.
0: ¿Y sigues estudiando?
1: Sí, todos los días.
0: ¿Cuánto tiempo dedicas a la guitarra?
1: Mira, la guitarra es muy, muy ingrata. Seguramente cada intérprete dirá lo mismo de su instrumento, pero en nuestro caso, de verdad, que es tremendo, porque tenemos, por un lado, las uñas de la mano derecha. Cada uña tiene que estar en un largo concreto. Y la siguiente, el índice, digamos, menos, el medio un poquito más, anular un poco más. Con un ángulo exacto. La uña está en permanente crecimiento. Tú, cuando vas a tocar la guitarra por la mañana, no sabes cómo va a sonar.
0: Ya. Yeah.
1: No sabes si va a sonar bien o va a sonar regular. Hay veces que no suena bien. Te empiezas a limar, te empiezas a pulir y no consigues que aquello suene bien. No hay manera. ¿Por qué? Pues porque son elementos vivos lo que tenemos aquí.
0: Entonces, son las uñas las que
1: yema y uña,
0: tocan la cuerda.
1: Con la guitarra, o sea, con la mano derecha, yema y uña. Pero claro, la uña pues tiene que estar bien. Cuando se nos rompe una uña, pues te puedes imaginar la aventura que es, ¿no? Entonces hay que trabajar mucho el sonido, hay que trabajar la técnica, la coordinación se va muy rápida cuando dejas de estudiar o cuando estudias irregularmente. Claro, piensa que nosotros usamos las dos manos, pero en coordinación exacta. Cuando un dedo de la mano izquierda pisa la cuerda, justamente el de la derecha debe pulsar y no son movimientos parejos.
0: ¿Tú sabes la anécdota aquella? Bueno, anécdota no, porque está grabado. Bueno, digo anécdota ocurrente, pero que eso está grabado. De El Loco de la Colina, Jesús Quintero, que era buen amigo, con Paco de Lucía en una entrevista en Televisión Española. Pues se pusieron de acuerdo, le dijo Jesús Quintero, todavía vivía Franco, él le preguntó, a ver, ¿cuál es la función de cada mano en la guitarra? Y entonces Paco de Lucía dijo, la izquierda es la que crea, es la creativa, y la derecha es la que ejecuta. Eso está grabado, ¿eh? Está grabado. A mí me lo contó Quintero y luego vi la grabación. Entonces, sí, sí, sí. No, el otro con lo serio que era y tan tímido, claro. es la creativa, es la que va creando, y la derecha es la que ejecuta. Hubo represalias con el Quintero y con
1: claro,
0: su programa.
1: Claro, me imagino.
0: Y yo te pregunto, ¿eso tiene algún fundamento o no? ¿O qué función para ti tiene cada mano?
1: Verás, son funciones diferentes. El sonido es exclusivamente de la derecha. O sea, lo que es la producción del sonido, la fuerza, la dinámica, el timbre, el color, lo que realmente da personalidad a una interpretación, que es que te reconozcan por tu sonido también, igual que la voz. El sonido particular de cada uno, eso hay que buscarlo toda la vida, y cuando llegues a conseguirlo seguramente quieres que mejore y mejore y mejore. Eso es exclusivamente mano derecha, y la izquierda es coordinación y muchas cosas, claro. Agilidad, fluidez, relajación, mucha técnica para resolver pasajes que son muy complicados. Por ejemplo, el legato en la guitarra quiere decir que no se corten los sonidos. Eso es mucho de mano izquierda. Porque si tú tocas y levantas, el sonido se corta. O sea, para hacer los saltos hay que cuidar muchísimo que los sonidos no se corten. Eso es más de la izquierda. Pero en general, lo que cuesta mucho en la guitarra es la coordinación.
0: La coordinación,
1: la coordinación de ambas, de ambas manos, ¿no? Eso cuesta bastante. Y luego, Andrés Segovia decía la famosa frase también, que decía, si dejo de estudiar un día, lo noto yo. Dos días, mis amigos. Tres días, todo el mundo.
0: Luego conociste también a Yepes, ¿no? Que era otro grande de la guitarra. ¿Y eso cómo fue? ¿Y en qué momento de tu vida?
1: Eso fue cuando América Martínez se jubiló y organizó un homenaje a sus maestros en Sevilla. Entonces aquí fue impresionante, porque hubo conciertos, masterclass de muchísimos maestros, conciertos muy importantes también. Entonces vino, entre otros, Narciso Yepes a dar el curso. Y entonces ahí conocí a Yepes, me dio clases, pero yo ya tenía, pues, un poquito antes de ir a Japón. tendría 16 años o así. Y bueno, y luego me lo encontré en diferentes momentos de la vida, incluso tuve que sustituirle una vez con el concierto de Aranjuez, con la Orquesta de Granada, pero no se creó una, a ver, como una amistad muy cercana con él, ¿no? Porque yeah. tampoco hubo momento de tanta...
0: Sí, para tener esa...
1: Sí, de tanta confianza, esa, a lo mejor, yeah. ¿no? De poder... Luego otra persona que conocí muy, muy, muy cercana, María Luisa Anido, la guitarrista argentina que dio conciertos por todo el mundo, que era... Hacía dúo con Llobet, Miguel uh-huh. Llobet, de Barcelona, y ella era una niña y Miguel Llobet era ya un maestro. Uh-huh. Fíjate, Andrés Segovia decía de Llobet que era mucho mejor que él, pero que su carácter, tan tímido, no le permitía mejorar ni salir hacia el mundo. Uh-huh. Si Miguel Llobet hubiera tenido otro carácter, decía Segovia, hubiera sido mejor que yo. Uh-huh. Pero claro, Segovia, el carácter de además, Segovia podía con todos.
0: Y la presencia también era impactante, ¿no?
1: Mucho.
0: Él era corpulento, sí. Andrés Segovia, por la foto. ¿Y a Rodrigo lo conociste, al maestro Rodrigo, que tantas veces has tocado el concierto de Aranjuez?
1: Al maestro Rodrigo sí, y con él sí he tenido una relación, una amistad muy grande, muchas visitas a su casa en Madrid, muchas veces tocando para él en su casa, en privado, y le conocí pues con 10 años... en un concurso de televisión española, El Mundo de la Música, y él era jurado. Y gané ese concurso, y cuando terminó, pues él se acercó, me sorprendió, claro, él era ciego, y lo que hizo fue tocarme la cara, ajá. todo el borde de la cara, para hacerse una idea, sí. ¿no? De cómo, y me cogió las manos también, y muy bien, enhorabuena, y yo le dije, maestro, quiero tocar el concierto de Aranjuez. ¿Lo tocarás? Y dijo, lo tocarás. Y lo toqué años después, delante de él, muchas veces. A lo largo de mi vida lo he tocado delante de él muchas veces.
0: Uh-huh. ¿Y te gusta, cómo te sientes tocando mejor sola, con la orquesta? ¿Depende de la obra, depende del momento?
1: Depende de la obra, pero con orquesta me gusta muchísimo, disfruto mucho, sí. Y además hay un repertorio muy amplio. Aprovecho para decirlo, sí. porque normalmente las orquestas te programan y quieren siempre el concierto de Aranjuez.
0: Claro.
1: Y tenemos conciertos de Leo Brauer maravillosos, de Héctor Villalobos, de Giuliani, de García Abril, muchísimos. Eduardo Morales Caso tiene un concierto precioso que yo le estrené. Hay muchos conciertos, pero no se tocan.
0: Ya. Yeah.
1: Y es una pena porque están ahí perdidos.
0: Vamos a escuchar a Bach en un preludio, porque también tú has transcrito a Bach pasándolo a la guitarra en esa fijación tuya de ir ampliando el repertorio para la guitarra.

0: Bach, siempre Bach.
1: Sí. Mi compositor preferido desde niña.
0: Ajá.
1: La primera vez que toqué a Bach me quedé enamorada ya de su música y escuché mucha orquestal, lógicamente, los conciertos de Brandenburgo, las pasiones, todo, todo, siguiendo el consejo de Segovia.
0: Ajá. De escuchar música que no fuera de guitarra. ¿Y con los flamencos has tenido algún trato, digo, con guitarristas buenos, flamencos? Porque claro, estáis tocando el mismo instrumento.
1: Mira, me llevo muy bien con los guitarristas de flamenco. Y te voy a confesar que me llevo mejor con los flamencos que con los clásicos. Es curioso, pero es así. No sé por qué. Tengo mucha amistad con músicos de la rama del flamenco. He tocado con Rafael Riqueni.
0: Uh-huh.
1: Hicimos su Suite Sevilla, que es para una guitarra clásica y una flamenca, que lo hizo como espejo de la Suite Iberia de Albéniz. Son también cuatro cuadernos. Es una obra maravillosa que yo creo que se debería haber tocado más.
0: Uh-huh.
1: Y fue una experiencia increíble tocar con él y tocar esta suite tan bonita, ¿no? Luego he tocado con Esperanza Fernández también. Uh-huh. Estuvimos en la Bienal adaptando un repertorio que pudiera venir bien, música de Falla, de Joaquín Nin, repertorio donde ella se encontrase también cómoda. Y bueno, y tengo mucha amistad con Miguel Ángel Cortés también. Y con muchos. Y normalmente en los festivales donde, que ahora está muy de moda, mezclar clásico, flamenco, jazz, sí, en el mismo festival de guitarra, cuando me encuentro con los flamencos normalmente me siento a gusto. Son como más, no sé, no quiero que nadie se ofenda, pero como los veo como más sinceros cuando se acercan a decirte algo. O el clásico es como más reservado.
0: Uh-huh.
1: Se acerca a felicitar a alguien en un concierto, primero si va, si se acerca. Y segundo, es como te felicita, pero un poco por compromiso. El flamenco no, el flamenco viene y te dice todo. Oye, esto, ¿cómo lo haces? Y esto, uy, el picao que has hecho aquí. Puedes hablar más con, siendo guitarristas, que sería lo normal. Pero no sé por qué entre los clásicos a veces hay ese pique o esa tontería o ese, no sé lo que es.
0: Más reservado.
1: Sí.
0: Por cierto, hablando de festivales, que estabas ahora en el Festival de Córdoba de la Guitarra, que has ido muchas veces, has ido como profesora también, vas a ir este año, ¿no?
1: Sí, sí. Estaré allí el día 5 para el concierto en el Teatro Góngora a las 8:30, creo que es, de la tarde. Y luego, del 6 al 8, imparto clases, el curso de perfeccionamiento.
0: Uh-huh. Estamos escuchando Córdoba.
1: Mi transcripción también.
0: Y de Córdoba de
1: Albéniz.
0: De Albéniz.

0: Córdoba de Albéniz. ¿Y cuántos conciertos, no sé si llevas la cuenta, puedes dar al año?
1: Uy, es muy difícil decirte, porque cuando hay giras...
0: Sí.
1: Por ejemplo, Japón suma muchísimos conciertos porque son diarios. Entonces, a lo mejor estoy allí un mes o estoy 20 días y prácticamente hay conciertos diarios y a veces dos al día. Luego hay etapas que son más tranquilas. Enero normalmente, febrero suelen ser tranquilos, verano muy agitado siempre. Y yo digamos que a partir de marzo, abril ya empiezan las actividades un poco más sueltas.
0: Sí.
1: Un concierto aquí, un concierto, por ejemplo, ahora tengo uno el 3 y ya no hay nada hasta el Festival de Córdoba. A partir del Festival de Córdoba no paro hasta mediados de agosto y ya prácticamente me viene Japón.
0: En cualquier caso, yo lo que iba buscando de esto que me estás contando, el día 3, por cierto, ¿dónde lo tienes?
1: El día 3 en la Sala Cero.
0: En la Sala Cero. ¿Que alguna vez has estado ahí?
1: En la Sala Cero he tocado ya otras veces, sí. Sí, sí, música de cámara. Y esta vez es algo como muy especial porque no es solamente un concierto, sino que es algo más teatral, es sobre el epistolario entre María Lejárraga y Manuel de Falla.
0: Ajá.
1: Entonces hay una narradora... Y luego estamos la soprano Rocío de Frutos, la violonchelista Beatriz Calderón y yo en la guitarra. Vamos intercalando texto y las cartas de Falla, 7 cartas, 7 canciones, por ejemplo.
0: El día 3 de junio en la Sala Cero, el día 5 en el Teatro Góngora de Córdoba. Lo que te quería preguntar es cómo se mantiene la ilusión cuando se ha tocado tanto y en tantos sitios y tan extenso repertorio.
1: Mira, eso es uno de mis objetivos diarios. Mantener la ilusión. Siempre lo digo a los alumnos y en las entrevistas, la ilusión del primer día. En el momento en que esa ilusión no esté, yo creo que vas para abajo. Ya el declive completamente, ¿no? Es muy difícil, sobre todo en gira, estar con esa ilusión diaria. Porque, claro, estás cansado.
0: Sí.
1: A lo mejor no repito programas muy a menudo. Me gusta mucho cambiar. Quizá también eso me ha hecho, de alguna manera, mantener esa ilusión, porque son nuevos repertorios. Y no es lo mismo que muchos artistas que están con un repertorio 3 años. Eso debe aburrir muchísimo, porque llega un momento en que ya a la obra no le puedes hacer nada más, o sientes que no puedes hacer nada más. No sé si ese cambio pues me ayuda también a mantener la ilusión. Luego siempre intento, no sé, como limpiarme, resetearme. Cuando me noto que estoy muy cansada o que me cuesta ponerme a estudiar, eso a todos, ¿eh? A mí me gusta tocar, pero estudiar no nos gusta a nadie. Ponerte a repetir pasajes, a repetir y no sale y otra vez y busca una digitación y otra. Y al día siguiente vuelve, piensas que sale y ya no sale otra vez. En fin, ese proceso es muy amargo, pero ese hay que hacerlo siempre. Pero siempre intento resetear y que haya ese poco de magia, o mucho de magia, que me permita incluso improvisar cosas que no estaban previstas.
0: ¿Tú tocas con partitura o unos con partitura, otros sin? ¿Cómo lo...?
1: Sin partitura.
0: ¿Siempre sin partitura?
1: Sí, quitando algún concierto con orquesta contemporáneo, que lógicamente es muy arriesgado. Pero generalmente...
0: Entonces, tienes muy buena memoria.
1: De momento, sí.
0: Y aparte de lo que has trabajado, ¿no? Pero tocar sin partitura es llevar todas las notas en la cabeza.
1: Todas las notas en la cabeza. Tengo un proceso también que trabajo mucho, que es repasar la partitura sin guitarra y sin partitura en la mente. Y entonces ahí es cuando te das cuenta si está todo o no está todo. Con la sensación de estar tocando y notas cuando hay algo en blanco. O algo que no está claro. Y normalmente son pasajes que, aunque parece que están, no están.
0: Estamos hablando con María Esther Guzmán, guitarrista, virtuosa, concertista. Y nos está contando pues muchas particularidades de lo que es su vida dedicada a la guitarra. ¿Hasta cuándo piensas estar tocando la guitarra y haciendo gira y todo eso?
1: Hasta que mi cuerpo me deje.
0: Porque te encuentras así esa niña de 4 años que se lo pasó tan mal en el escenario, o tan bien, pero luego tan mal. ¿Tú cómo te encuentras en el escenario?
1: Yo me encuentro muy bien. Es el momento mejor de todos. Además, no me pongo nerviosa tampoco antes... Con lo cual no sufre, mi organismo no sufre estrés. Puedo sufrir estrés antes de la gira de Japón, que son muchos programas, que yo siempre soy muy perfeccionista y digo, no llego. Ahí sí sufro estrés, cuando hay muchos programas paralelos. Pero luego en el momento ya de la gira, de salir al escenario, un concierto, otro, yo estoy muy tranquila y disfruto muchísimo. Y sobre todo cuando noto que hay comunicación, que la música llega y que se crea el silencio en la sala. Esos son de los momentos más gratificantes.
0: ¿Y sigue siendo obsesiva con el silencio?
1: Sí. Sí. Intento aislarme. Sí. Porque no se puede evitar.
0: Y el la móvil, sociedad... ¿Te ha sonado algún móvil, claro, en algún concierto? Que,
1: sí.
0: Que malditos móviles,
1: ¿eh? Me han sonado muchos y desgraciadamente a veces hasta contestan. Oh. Me acuerdo una vez en un festival al aire libre, una señora en primera fila le sonó el móvil y me hacía con la mano así como diciendo, espérate.
0: ¿En España?
1: Sí, y hablaba, es que estoy en un concierto, ahora no... En fin.
0: Eso no me lo habían contado nunca, ¿ves? Una cosa así no me habían contado nunca. Luego también hay una parte de ti que fue la del COVID cuando empezaste a hacer conciertos.
1: Sí.
0: Cuéntanos un poco esos conciertos,
1: sí, claro, como
0: que hacías desde tu casa.
1: Como a todos, pues lo del COVID nos cayó muy mal. Yo tenía muchos contratos en esos meses, hubo que anular todo y me quedé pues de repente sin nada que hacer. Y claro, pensé, bueno, será cuestión de 15 días, ¿por qué no grabo una obra diaria para el canal? Y así, bueno, pues me siento como que estoy
0: tocando...
1: Para
0: tu canal de YouTube, ¿no?
1: Para mi canal de YouTube. Y esto puede llegar a la gente y bueno, un poco es un entretenimiento. Claro, no fueron 15. 15 y 15 y 15 y como todos sabemos, al final 90 vídeos.
0: 90 vídeos hiciste.
1: Claro, ya cuando yo vi que sobrepasaba el mes, dije, esto hay que organizarlo. Hay que organizarlo porque, claro, yo ya quería música de todos los países. De Japón, de Corea, de Alemania, de Sudamérica, música española, música francesa, música que pudiese llegar a todo el mundo porque todos estábamos iguales. Sí. Entonces, claro, ya era casi preparar la obra y grabarla al día siguiente. Obras nuevas, sí. Y hacer transcripciones en horas. Estudiarla y grabarla al día siguiente.
0: Sí, sí.
1: Entonces,
0: sí,
1: claro,
0: sí.
1: Estuve con una actividad tremenda todo el tiempo del COVID.
0: ¿Y en algún momento doblaste tú la guitarra?
1: Sí.
0: Porque he visto algunos vídeos que apareces cuatro y digo, pero si esto está coordinado, sí. Doblabas la guitarra para la transcripción que hubieras hecho.
1: Claro, porque para el último día ya dije algo, voy a preparar algo muy, muy, muy especial. ¿De quién? Pues de Bach. ¿Qué concierto? Uno de mis preferidos desde niña, concierto de Brandenburgo número 3.
0: Es fantástico.
1: Pero claro, para cuatro voces. Yo lo tenía ya, la transcripción la había hecho previamente. Digo, tengo que grabar cada guitarra. Claro, eso fue...
0: Pero quedó fantástico.
1: Pero
0: bueno,
1: quedó
0: está todavía.
1: Fantástico.
0: Ahí
1: está,
0: en YouTube
1: está.
0: Pueden encontrarlo. Está. Quiero ahí, que sí. Suene la versión que hace María Esther de El Doctor Zhivago. Un poquito.

0: aunque sea muy difícil.
1: Sí.
0: He transcrito la de Harry Potter, que es horroroso, de complicado, de técnicamente. Pero tiene que pasar como ese proceso de que yo escucho la música y digo, uy, esto se podría hacer en guitarra.
1: ¿Te dice algo o te dice...?
0: Sí, no sé, es una sensación como que la empiezo a escuchar en guitarra y ya sé hasta la tonalidad en la que la tengo que poner y es, me empieza a llamar y ya quiero empezarla a hacer, ¿no?
1: ¿Cuántas guitarras tienes?
0: Pues tengo como unas 20 guitarras. Mm. Digamos que buenas, hay 6.
1: ¿Y para conciertos utilizas siempre la misma o depende del programa?
0: Depende del programa, depende del sitio, porque hay guitarras que tienen más potencia, entonces a lo mejor las utilizo para música de cámara o para espacios abiertos, donde necesito una guitarra que proyecte bien. Los timbres de la guitarra son distintos, entonces depende un poquito del programa también. Elijo una o la otra, pero las tengo más o menos todas en uso, porque si no la guitarra pierde sonido.
1: Pero entonces, ¿con cuántas guitarras viajas? ¿Cuándo te vas a Japón?
0: Mira, a Japón voy con 0 guitarras, porque tengo allí.
1: ¿Las tienes allí?
0: Sí.
1: Porque cuando viajas, ¿la guitarra dónde va?
0: Normalmente va conmigo, con un extra seat.
1: Al lado de tu... pero tienes que pagar otro billete para la guitarra.
0: Sí, hay que pagar.
1: Donde viajas son 2 billetes, para la guitarra y para ti.
0: Claro, salvo algunas compañías que permiten que realmente la guitarra cabe arriba, ¿eh?
1: Sí.
0: En los equipajes. Pero bueno, hay compañías que permiten y la mayoría no. O facturas, o yo no voy a facturar la guitarra.
1: ¿Le tienes nombre puesto a las guitarras?
0: No. Las llamo por el nombre del constructor.
1: Hay algunos que sí que le tienen puesto nombre.
0: Hay algunos que sí.
1: Los flamencos le suelen poner...
0: Sí, mucho.
1: Algunos, no todos, pero sabemos que algunos le pusieron nombre a la guitarra. Pues, María Esther, ha sido un placer que nos cuentes particularidades de una carrera tan larga, porque nació siendo muy, muy pequeña, ¿no? Con 4 años en ese concierto en el Teatro Lope de Vega.
0: Sí.
1: Hace mucho que no tocas en el Lope de Vega. Ahora está cerrado.
0: Ahora está
1: Lleva 3 años cerrado o más. Dicen que lo van a abrir.
0: Pues me encantaría tocar otra vez allí. Sí, hace bastante. Toqué para un espectáculo japonés, precisamente. Una muestra que hacían de Japón y España y me llamaron los japoneses para tocar en el Lope de Vega.
1: Pues hasta aquí esta charla, que podría dar más todavía, porque tienes mucha música y porque tienes también muchas vivencias. Ha sido un placer, que ya saben, pueden verla así de inmediato en la Sala Cero el día 3 y el día 5 en el Teatro Góngora, dentro del Festival de la Guitarra. Vamos a terminar precisamente con la misión, otra manera que hiciste tú de llevarte a la guitarra.
0: A Morricone.
1: A Morricone, una banda sonora tan, tan estupenda.
0: Sí.
1: Gracias por la visita.
0: Muchas gracias a ti, Jesús.
1: Y hasta la próxima.
0: Estupendo, muchas gracias.

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3: El auto del juez Pedraz, que se suma al reciente del juez Calama con el caso Zapatero, ha empezado a cambiar las posiciones de los socios del gobierno, aunque con matices según se sitúen a la izquierda o a la derecha del PSOE. A Junts, que hace tiempo que rompió con Sánchez en el Congreso, se ha sumado ahora el PNV, que encabeza ya el movimiento para pedir elecciones este mismo año. Sorprenden también las declaraciones de la secretaria general de Podemos, Ione Belarra, preguntada en Televisión Española sobre un posible apoyo a una moción de censura. Contestaba así.
4: Yo creo que las informaciones que estamos conociendo son enormemente graves, ya lo hemos dicho con claridad. Esto, lo haga quien lo haga, es igual de grave, lo haga el Partido Popular con la Kitchen o lo haga el Partido Socialista si es que se confirma, pero la verdad es que la situación se ha vuelto absolutamente insostenible, ya lo dije ayer.
3: El PP de Andalucía se ha cuestionado por la relación que pueda tener María Jesús Montero con los casos de corrupción que van apareciendo en torno al gobierno de Pedro Sánchez. Los populares se preguntan si tomará posesión de su acta o no, porque de esto depende su aforamiento en el caso de tener responsabilidad judicial. El portavoz parlamentario del PP, Toni Martín, diferencia entre dos tipos de aforamientos.
5: Dadas sus circunstancias personales, actuales y las que previsiblemente pueda tener en el futuro, pues seguramente para ella no es lo mismo estar dependiendo de los órganos judiciales del Estado que pasar a depender de los órganos judiciales de la Junta de Andalucía.
3: En Andalucía seguimos sufriendo problemas ferroviarios. Un tren Madrid-Granada ha salido esta pasada tarde con una hora de retraso y desde una estación distinta a la reprogramada. Retrasos también en los trenes de alta velocidad entre Madrid y Andalucía por una incidencia técnica que Adif tampoco ha detallado entre Calatrava y Puerto Llano. Y faltan conexiones. Tal es el caso que denuncian los alcaldes de la costa noroeste gaditana, que reivindican de urgencia una conexión ferroviaria con el resto de la provincia. Han anunciado en un encuentro en Sanlúcar que van a solicitar reuniones con las administraciones central y autonómica para recuperar el tren que se perdió en 1984. El alcalde de Rota, Javier Ruiz Arana, ha reclamado que la comarca de la costa noroeste debe salir de su aislamiento.
6: Creo que es necesario que se pongan soluciones. Es cierto que una solución que no es inmediata, pero que hay que empezar a analizar, es la conexión ferroviaria, como se plantea por parte de la plataforma, como se planteó además en su momento en el propio plan de ordenación del territorio de la costa noroeste, y creo que sería ideal recuperar esa conexión ferroviaria, ese tren de la costa que uniera los cuatro municipios con el resto de la red ferroviaria de la provincia de Cádiz.
3: El cura de Vélez, acusado de cuatro delitos de agresión sexual, lo ha negado todo en su declaración en el juicio que se sigue por esta causa en la Audiencia Provincial de Málaga. Está acusado de cuatro delitos de agresión sexual bajo sumisión química, revelación de secretos y lesiones continuadas. Se le acusa de drogar, agredir sexualmente a las mujeres y también grabar lo ocurrido. José Valero.
7: El sacerdote ha negado que sea él quien se ve en las imágenes grabadas en las que se aprecian las agresiones sexuales, ni su voz la que se escucha. Ha asegurado que él no se reconoce en esas imágenes porque eso nunca ocurrió, que nunca ha drogado a ninguna mujer para mantener relaciones sexuales, que siempre han sido consentidas. Ha negado que las imágenes estuvieran en un disco duro de su casa y que la persona que vio primero esas imágenes y divulgó lo que estaba pasando fuera su novia en Melilla. Solo tuvo un escarceo con ella, ha dicho. Acusa a esta mujer de manipular las imágenes y grabaciones de las agresiones sexuales. A su juicio, todo formaría parte de una estrategia de esta mujer para arruinarle la vida por no haber querido ser su pareja.
3: Desde este viernes se activan avisos de nivel amarillo por altas temperaturas en el Valle del Guadalquivir y se rozarán los 40 grados en Sevilla, Córdoba y Jaén, que se quedarán además estas temperaturas para todo el fin de semana. Pero ahora mismo tenemos en Cádiz 20 grados, 23 en Almería, 24 en Málaga y Huelva, 26 en Granada, 28 en Sevilla, 29 en Córdoba, 30 en Jaén. 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
10: El momento del despegue. Sí, amigos, sí. El mes de mayo se va. Pero lo hemos vivido. Algunos con más intensidad y otros más abúlicamente. Pero aquí están nuestros contribuyentes para hacer un análisis sentimental, emotivo, equilibrado de cómo han vivido ellos desde su inteligencia mayúscula el mes de mayo. Juan Herrera Salazar, José María de Loma, Gonzalo Núñez García y el profesor Dieguez. Pero hay que decir que no solo ellos han contribuido. Serafín Quero, David Gallardo, generosos y rumbosos contribuyentes. Hay cosas que no cambian. Y he ahí el corazón automático de esta banda de forajidos bondadosos.

0: 5 meses del año 26, del mes de mayo, que está a punto de ser archivado. It's been a change, las Staple Singers.
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0: Carrusel de contribuyentes. 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Simago. Caramelos el Dulcecito. Alpargatas Gonzalo Salazar. No tiene nada que ver con Juan, claro. Y he aquí que Juan Herrera se apresta a hacer su balance del mes de mayo. Hombre, Juan.
2: ¿Qué tal? ¿Cómo va eso?
0: Bien, deseando escuchar tus guarismos, tus números, tu evaluación sentimental del mes de mayo. ¿Cómo ha ido el mes? A ver.
2: Pues mira, la verdad es que todo ha empezado con una frase que se me ocurrió el otro día, aproximadamente el día 10 de mayo más o menos, que decía: yo no soy quien, ni cuando lo fui. ¿Me explico? Mucha gente dice: yo no soy quien para decir... No, bueno, pues yo no soy quien ni cuando lo fui. Claro, eso es muy muy ya patético en plena primavera.
0: Hombre.
2: Esto me llevó, lógicamente, a ver un poco el panorama y dije: voy a ver efectivamente cuál es el origen de la palabra primavera. Porque así sonaba muy bien. Dice: primavera, primera verdad, ¿no? Primera verdad, que fíjate si sería bonito. Como que el resto del año anterior al mes de mayo fuera, por ejemplo, mentira, todo, claro, pues si es primavera, bueno, pues estamos en lo que estamos. Pero no, he descubierto de que esto tiene dos padres. Lo de prima está claro, es primero, eso no hay duda ninguna. Pero con el respecto a vera, hay dos maneras de ver esto.
0: A ver.
2: Hay quien dice que esto viene del latín y que significa nada menos y nada menos que verde. De hecho, la palabra verde vendría de primavera. Es decir, esa vera sería el primer verde, que no está mal, ¿entiendes? Primer verde, pues sí, efectivamente el resto del año más pardo, vale. Pero mira por dónde me voy y veo que, si lo vemos desde el punto de vista del sánscrito, que tiene la ventaja de que, como no lo habla nadie, nadie puede llevarte la contraria, tú dices: según el sánscrito, y la gente dice: pues será. Bueno, pues según el sánscrito, en realidad, este ver está más relacionado con el concepto de verano, y por tanto tendría que ver no con el verde, sino con el fuego y el brillo, que en eso, digamos, quiere decir ver en sánscrito, ¿no?
0: Uh-huh.
2: O sea que ahí estaríamos más cerca del verano, efectivamente, porque si el ver sería de fuego y de brillo, pues sí, y la primavera también es luminosa. La de este año, especialmente, este año hemos tenido una primavera de libro, realmente, el mes de mayo ha sido el mes de las flores. Las más bonitas han sido las verónicas de Morante, porque una verónica es una flor, ¿eh? Una verónica bien vista a cámara lenta, cómo se enrolla el capote en la media, es realmente una flor. El aleteo del capote visto en plano desde arriba, pues es totalmente una rosa, ¿no?
0: Uh-huh.
2: Lo que pasa es que ahí hay otro problema, y es que la rosa es el símbolo del PSOE. Mira por dónde, en la primavera, atención, la rosa, pues no está mal, vamos a ver elecciones ahí, a ver qué pasa. Pero mira por dónde, en este mes de mayo, se le ha mustiado la flor, la rosa, al PSOE. Con lo cual, pues ha sido, como si dijéramos, un poco para todos. Bien en cuanto a temperatura, ha habido buenos días, ha habido días de lluvia también, pero ha habido una variedad. Y lo de verde también se ha cumplido, efectivamente, para los que sean más latinos, lo de verde viene bien. Y lo de calor y fuego, pues lo estamos teniendo ahora. Ahora esto está metido en el caldero.
0: Sí.
2: Y claro,
0: pero va creciendo a mejor todo, ¿verdad? Tú tienes sensación de positividad.
2: Efectivamente.
0: De expectativa,
2: sí, sí.
0: Que se va a ir consolidando. Porque yo claro, los días no dejan de crecer en luz, que eso es fundamental, ¿no?
2: Claro, es que sin luz no se puede.
0: ¿Qué hacemos
2: no se
0: nosotros
2: puede
0: sin luz?
2: El ánimo se viene abajo.
0: Claro.
2: Yo soy una persona que no puede. Mira, incluso aunque haga un poco de frío, si hay sol, vaya. En el momento que el cielo se pone turbio,
0: eso.
2: Ya me vengo abajo. Ya es que no valgo para nada, no valgo ni para tomarme una aspirina, fíjate. Bien.
0: Bueno, ¿y cuándo vas a abandonar las posesiones de la capital? Que, en fin, que yo sé que tú tienes que regar tus macetas, que tienes que saludar a los vecinos, bajar a ver si la farmacia está abierta, ¿no? Yo
2: claro,
0: ya sé.
2: Tú sabes que Juan Ramón Jiménez, cuando se fue a venir a Madrid, dijo, mire usted, búsquenme una casa que tenga sol, que sea soleada, luminosa, y que no esté a más de 100 pasos de una farmacia. Esto fue la condición sine qua non.
0: Muy propio de Juan Ramón.
2: 100 pasos de una farmacia. Yo la tengo justo debajo de mi casa.
0: Sí,
2: o sea,
0: sí,
2: yo salgo
0: sí,
2: a la puerta y ahí tengo una farmacia. Pero es que enfrente tengo otra de 24 horas. ¿Me explico?
0: Sí.
2: Con lo cual
0: no,
2: yo
0: sí,
2: a nivel farmacéutico bien cubierto.
0: Conozco claro. Bien la zona y sé que las farmacéuticas son muy amables. Hemos entrado ya a saludar varias veces, pero también hay que decir que durante un tiempo, junto a la farmacia, hubo una heladería de primer nivel. Ahora creo que lo han quitado. No sé qué ha pasado con la heladería, pero una heladería muy, muy notable. Un señor mulato con unos ojos celestes verdaderamente enamoradores, porque ese señor, ¿de dónde había salido ese señor? Pues era muy simpático.
2: Era colombiano.
0: Pero
2: era
0: cerró la heladería. No sé dónde lo que fue.
2: ¿Sabes qué pasa? Sí. ¿Sabes qué pasa, Paco? Que ha sido sustituido por una tienda de un restaurante de verduras. Ensaladas.
0: Claro,
2: ¿sabes? Que es que donde se ponga lo vegetariano, es que es evidente que se quiten los helados. La gente está por adelgazar, la gente está loca por adelgazar.
0: Pero eso se compensa, Paco. Juan, con un crecimiento que el otro día observó con mucho tino, me parece que con mucha capacidad, José María de Loma, es una eclosión de tiendas de tartas de queso. Hay una innumerable procreación, apertura general de estas cheesecake shops, que yo no sé a santo de qué ahora todo el mundo le ha dado por comer tarta de queso. ¿A qué obedecería una moda como esta, Juan?
2: Yo creo que las modas no tienen nada que ver con lo que tiene que ver la razón. O sea, bueno, fíjate que estamos en una época donde se hacen colas kilométricas con intervención de la policía para comprar relojes de plástico. Esto está ocurriendo en toda Europa, también aquí en Madrid y también, por lo que tengo entendido, en Barcelona, donde las tiendas no pueden ni abrir porque hay unas colas que están toda la noche. Y el misterio es que estos relojes de plástico valen 300 euros y se están revendiendo a 17.000. Que no digo yo que esté loco el que está haciendo cola, pero el que paga 17.000 euros por un reloj de plástico, francamente es sospechoso, Paco.
0: Totalmente.
2: Sobre todo porque la gente no ve raro llevar en una mano el móvil y en la muñeca de la misma mano un reloj.
0: Uh-huh.
2: Y tú dices, bueno, ¿qué le pone usted a pelear? ¿La hora del reloj con la hora del móvil? O sea, ¿quién corre más? O sea, ¿esto es una carrera de relojes? O no se entiende nada, porque luego en España todo el mundo luego llega tarde. Entonces, no entiendo esta cosa de llevar un móvil, un reloj y llegar tarde.
0: Todo el mundo llega tarde, con lo cual hay puntualidad. Claro.
2: Sí,
0: lo que pasa es que hay alguno que llega más tarde que otro, entonces ahí se produce la impuntualidad, claro.
2: Ahí está. Pero a que no cabe decir, es que no he mirado la hora, es que se me ha pasado, pero
0: claro,
2: mire usted.
0: Está por todas partes, sí, claro.
2: Vamos a ver. Sí. Vamos a ver si no le falta a usted más que un pregonero que en el oído le diga, son las 7.
0: Sí, sí. ¿Y tu verano ideal cuál sería, Juan? Porque estamos ya a punto del despegue para que Herrera llegue a sus dominios jerezanos, para que baje por la Ruta de la Plata y ahondando por Huelva, dejando atrás Trujillo y otras excelencias extremeñas, llegar al paraíso. ¿Eso cuándo se va a producir? ¿Aproximadamente qué día está previsto el advenimiento?
2: Si es que el problema que tengo, Paco, es que estoy ahora mismo, tengo que entregar un premio a un tipo que se llama Agustín Bravo. tú lo conoces.
0: Adiós.
2: Porque fue presentador en Canal.
0: Bueno, fue un presentador en todo el rango. Trabajó
2: entonces,
0: mucho.
2: Entonces, yo tengo que entregarle, porque fue amigo mío, hace mucho que no le veo, pero me han ligado para que le entregue el premio a él de este año, una asociación de humoristas españoles. Por otro lado, mi oncólogo me tiene, vamos, completamente asaeteado los brazos. Mañana tengo que verle, mañana tengo cita con él.
0: Sí.
2: Entonces, como soy un cuerpo dedicado a la ciencia, porque ahora mismo yo soy, a donde ves un bípedo y un mamífero, tendrías que ver un ratón de...
0: sí, alguien que se deja de la experimentación, claro, por el bien de la humanidad, lo soy consciente, sí. Esto,
2: claro,
0: es absoluta,
2: si no, yo no estaría aquí ya.
0: Es absolutamente serio esto, sí, yo, claro. Sí. No, estoy bromeando.
2: Yo estaría en Jerez divinamente, vamos, eso. No, este año me había comprado yo un sombrero, además, muy bonito, de paja, precioso, sí, muy bonito,
0: sí,
2: pero no he podido llevarlo, así que lo llevaré. Pero vamos, en el momento que tenga un mínimo de clarita, salgo corriendo para allá, aunque sea andando.
0: Bueno, pues aquí ya te estamos esperando. El resumen del mes de mayo de Juan Herrera, más conocido por la audiencia como Salazar. Ahí se acuerdan de su madre, en sentido favorable, claro.
2: No, claro,
0: en
2: claro,
0: sentido,
2: por supuesto,
0: peyorativo, no, la madre de Salazar. No, Salazar es que...
2: No como Moreno Bonilla, que se ha olvidado de su madre. Esto no es bonito. O sea, pues Moreno está bien, pero Bonilla... perdone usted... Es que su madre también tiene derecho a figurar, yo doy ejemplo, ¿no? Ahí es como debería ser.
0: Ha calado en la audiencia el nombre de Salazar y ahí que está. Bueno, pues te mandamos un abrazo todo el equipo del Flexo. Piñero quiere que cuando vengas, que a ver si lo llevas a conocer Bodegas de Jerez, me ha dicho.
2: Claro, hombre,
0: el conocimiento enciclopédico.
2: Sánchez Romate, perdona que te diga, está pare con mi casa, vamos, una
0: bueno,
2: cosa.
0: Vamos a ver si ahí nos estiramos, no va a ser todo de palabra, tendremos que también
2: hacer alguna
0: obra.
2: No, esto no son palabras, estos son hechos.
0: Y tenemos aquí un joven profesional de la técnica, Samuel, que apenas tiene la rabiosa edad de 20 años y que también le gustaría conocer Jerez. ¿Lo puedes incorporar al lote?
2: Supuesto, sí, claro, allí para gente de buen talante tenemos sitio siempre. Para el bombalaje no tenemos, pero para la gente de buen talante, pues divinamente, vamos.
0: Te mandamos un fuerte abrazo, todo el equipo.
2: Sed buenos y protegeros.

0: ¿Qué? ¿Pensás que hay una borregona ahí en la taquilla esa?
1: Pero papá, yo estoy vestido.
0: Paca, yo ahora vestido, yo también estoy vestido.
1: Pero tú es que eres tuyo, yo.
0: No, yo no ero, eres ustedes.
1: Pero tú te, pero como, ahora yo vi, pues ya yo andando, yo era de foto, ven para acá.
0: Andando yo a para buscar la borrega.
1: ¿Eh?
0: Sí.
1: ¿Qué dices?
0: ¿A ti tiene tu padre? Cago en la vida. Bueno, vine yo con Antonio solo. Porque desde luego no se me le enseñe el agua que bebe.

0: Se está acabando el mes de mayo, hay que hacer el carrusel, en eso estamos toda la noche pensando cuándo llegará. Ya ha llegado ya José María de Loma para ofrecernos su ecuánime, sosegada y muy meditada evaluación del mes que está a punto de quedar archivado en la noche de los tiempos. Señor de Loma, ¿cómo se encuentra?
1: Muy bien. ¿Qué tal, Paco? ¿Cómo estamos?
0: ¿Cómo concluye mayo? ¿Positivo? ¿Negativo? Bueno, ¿Así? ¿Cómo ha ido mayo?
1: No ha estado mal, ha sido un poco carrusel. Comenzó con un viaje a Marsella.
0: Ajá.
1: Una ciudad muy recomendable, muy bulliciosa. Y me pilló allí el primero de mayo y pude ver lo colorida que es una manifestación del 1 de mayo.
0: Ajá.
1: A la francesa.
0: Sí. Sí.
1: Muy divertido, los gritos contra Macron.
0: Tienen también tienen brío.
1: Las banderolas variadas.
0: Las manifestaciones del 1 de mayo en Francia son briosas, tienen fuerza. Son
1: más hasta turísticas.
0: Son turísticas.
1: Había mucha gente en la ribera de la manifestación haciendo fotos, pero... Pero bueno, una nota pintoresca. Marsella, una gran recomendación, una ciudad multicultural, mediterránea, buena gastronomía.
0: Uh-huh.
1: Y está muy bien.
0: ¿Y qué le dieron de comer? ¿Qué le dieron por allí de comer a los lomas?
1: Bueno, allí la bullabesa está en todos sitios. Un poco hay una inflación de bullabesa importante. Y está muy bien. Como nuestros oyentes saben, es una sopa de pescado.
0: Sí.
1: En algunos sitios la ponen en dos vuelcos, primero el caldo y después más caldo, pero ya con trozos de pescado y marisco, con lo que haya ese día en el puerto, o normalmente con marisco y no sé si es mero o bacalao, pero está muy, muy sabrosa, la verdad.
0: ¿Y cómo llegaron los lomas hasta Marsella? ¿Tuvieron posibilidades de salir airosos de Málaga? ¿El tren ya funcionaba? ¿Fue un avión? ¿Llegaron hasta el aeropuerto? ¿Cómo fue la peripecia?
1: Menos mal que el aeropuerto funciona razonablemente y entonces pues
0: menos mal que no hay desprendimientos en el aeropuerto.
1: Menos mal, sí, que no hay taludes.
0: Ni traviesa, ¿no?
1: Ni nada. Sí. Ni traviesa, bueno. Bueno, ahora en los aeropuertos hay destinos secundarios, digamos, muy interesantes, ¿no? Y a buen precio. Entonces hay vuelos directos a ciudades secundarias de muchos países, de Alemania, de Dinamarca, de Holanda, Utrecht, en fin. Y vimos el de Marsella y bueno, nos decidimos, una escapada muy recomendable para pocos días, ¿eh? Y se puede, hay un clima agradable, buenos vinos, que siempre es importante. El castillo donde encerraron al conde de Montecristo,
0: sí,
1: tampoco
0: sí.
1: Está mal.
0: Sí, sí.
1: Y la catedral. Y es un sitio con gente también agradable. Y poco turismo español, ¿eh? Pero se le puede sacar partido. Siempre que pensamos en Francia, pensamos en... Bueno, pensamos en que nos invadieron, pero pensamos en París o en Burdeos, Lyon, no sé. Y Marsella está muy bien.
0: Toda esa parte.
1: Y luego el mes ha ido evolucionando. Azul, sí. Pues mira, Paco, desde la experiencia religiosa que supone vivir una elección en un periódico hasta lo emocionante que es contactar con las industrias de los campamentos infantiles.
0: Hombre, eso es ahí.
1: Para planificar el verano, hombre.
0: ¿Cuántas?
1: 13 semanas, atención, de vacaciones escolares.
0: Pero ¿cuántas columnas se pueden escribir, hombre, a partir de esa? ¿Cuántos análisis, cuántos cañas de loma están pendientes sobre el heredero va a ir al campamento escolar?
1: Va a ir alguno. Ah, una columna fija es sobre los precios, porque así escribir indignado también le sale a uno la prosa, no le sale a uno prosa de folleto, sino una prosa más
0: agresiva. Sí, sí.
1: Sí, hay de todo. Irá a un campamento futbolero una semanita,
0: sí.
1: a otro ahí por zonas fresquitas del interior, clásica, que hemos ido yo creo todos, como Cazorla.
0: Ajá.
1: Y en fin, tres o cuatro variados para que no...
0: Yeah.
1: Para que no todo sea pues zascandilear.
0: Y prometen que el muchacho aprende francés, inglés, alemán y ruso en unas semanas. Llegan a prometer ese tipo de... Campamento en inglés.
1: Cursos avanzados de gramática parda.
0: Sí, si el niño está subido a una roca, que inglés se puede aprender en un risco, ¿no?
1: Exactamente. No, ahora no necesitan ya anunciarse mucho, porque es un pacto tácito que van a estar la mayor parte del día sin pantallas, con lo cual eso ya es un incentivo bastante para, no sé si para el niño, pero para los padres sí.
0: Y respecto a lo que antes comentabas de la campaña electoral, tú que eres un experto, porque ya, bueno, has pasado, has atravesado, has sufrido, has vivido campañas electorales, ¿se te hace cada vez más largo o al contrario, llegas a la pegada de carteles, llegas con la ilusión de un niño?
1: Pues la A. Se me hace un poco largo y me da un poco pereza, pero a priori. Luego la verdad es que para un periodista, pues la verdad es que es una experiencia bonita. No sé, es como para un periodista deportivo, no sé si un mundial o algo así, pero para un periodista que ha hecho política o que hace cualquier tema, las elecciones siempre son importantes. A mí me dan ya un poco de pereza porque son muchas a mi espalda, pero luego llega la vorágine que te absorbe, quieras o no quieras. Y luego ves también la ilusión de una redacción, que es una especie de, no sé si de intelectual colectivo, pero por lo menos de personaje colectivo, y esa cooperación, el trabajo en equipo, esas noches largas, ¿no? En la que todos estamos en lo mismo, uh-huh, en hacer un producto, pues son intensas, está bien, ¿no? Y tiene sus tradiciones, uh-huh, comerte un trozo de pizza frío que alguien trae a las 12 de la noche, mientras, pero sale ya, el resultado de Frigiliana sale ya o no, uh-huh, y cuántos han salido de este partido, uh-huh, de tal en Fuengirola o en, uh-huh, Alcaudetes, en fin, eso también, con sus personajes, la redacción es un sitio que da muchos personajes, uh-huh, todos los personajes están, ese tipo de noche, ese tipo de acontecimientos están en toda su mismidad, uh-huh, entonces los personajes se acentúan y entonces pues se pasa bien. Digamos que es mejor que estar en una redacción un martes por la mañana, ¿no? Uh-huh. De normal, uh-huh, entonces, pero bueno, hay mucho trabajo que después se refleja y está bien.
0: Y en la redacción se reciben visitas inesperadas, algún vecino, alguien de la zona que toca la puerta, quiere saber, uno que trae solícito con los periodistas, quizá unos pasteles, hay algún,
1: sí,
0: tipo
1: hay de
0: visita
1: todo,
0: agradable, o alguno que viene a dar la lata. ¿Cómo es esa noche en la redacción?
1: Sí, hay de todo, hay... como hay redactores muy jóvenes, pues se acercan los padres también a ver si todo
0: a tutelarlo,
1: va bien,
0: ¿no?
1: No le pegamos todavía, incluso a algunos se le paga incluso, pero están bien, se acerca algún vecino, sí, uh-huh, otra gente que le gusta pulular por la redacción con cualquier excusa de que conoce a alguien o de que viene a traer algo, uh-huh, o preguntan. Las redacciones como lugares pues están un poco mitificados ahora. Todos sabemos que no son lo mismo, ya la gente no bebe tanto, la gente no fuma, la gente no... Las redacciones son más pequeñas, es todo más limpio, más luminoso, parecen más oficinas, ¿no? Pero antes, bueno, tenía, no sé si es añoranza, pero tenían otra magia, distinta, uh-huh, a la de ahora, uh-huh, también está bien, uh-huh, pero que eran sitios más... La sede de los periódicos en general, que a lo mejor tenían la rotativa abajo y los talleres, que también dan personajes muy... muy curioso, ¿no? Una convivencia ahí entre economistas, administrativos, gente de taller con su mono puesto, que parece que están en un taller de reparación de coches, uh-huh, los periodistas, en fin, un mundo variado, y ahora es más aséptico todo, ¿no? Es una oficina más, uh-huh, convencional, uh-huh, y luminosa incluso, uh-huh, pero bueno, siguen siendo lugares que yo creo que para mucha gente pues le atraen, ¿no? Y pasan por allí y preguntan un poquito de tertulia, o cómo lo veis, o cómo, uh-huh, cómo creéis que va a resultar esto, en fin, es curioso, sí, la redacción atrae mucha gente, sí.
0: Uh-huh. El balance de José María de Loma, que está marcado por el viaje a Marsella, que abrió el mes de mayo, la posibilidad o no de seleccionar el campamento para el heredero de los de Loma y también, claro, como una cuestión profesional, la celebración de las elecciones del 17 de mayo, las autonómicas, para la formación del futuro próximo gobierno andaluz, con su campaña electoral de regalo, claro, ya viene eso ahí empaquetado y durante los 15 días previos para que todo sea una alegría, la fiesta de la democracia. Y ya que estamos a 29 de mayo, José María, el verano ya está ahí, ya hablaremos cuando hagamos el carrusel de contribuyentes de junio, que será sí. próximo, pero siendo así, ¿junio ya te inspira, junio te pone de buen tono, te pone, en fin, a son?
1: Salsón, junio es...
0: Más salsón que a son.
1: Junio es un gran mes, ¿no? Es como... Es verano ya, climatológicamente.
0: Sí, es la víspera,
1: Sí, sí, es un mes de víspera de... Las expectativas son casi mejores muchas veces que el hecho propio, ¿no? Entonces, viene el verano con todas sus expectativas y es medio laboral, pero ya muy, muy festivo, uh-huh. con las vacaciones planificándolas, uh-huh. El buen tiempo, pero no tan lacerante como agosto quizá, ¿no? Uh-huh. Entonces está lleno de luz y bueno, es una dedicación buena para los poetas también, lo hará junio que lo han hecho, como García Baena, pero... junio es un gran mes, ¿no? No tiene mejor jefe de prensa que noviembre.
0: Desde luego que sí, hemos atravesado todos, vamos a llegar a junio, julio y agosto, por motivos obvios, pues no lo vamos a hacer, pero aquí está el carrusel de contribuyentes, contribuyentes netos, porque hacen toda esta exhibición de talento. Combinado con un amor al programa y una fidelidad que,
1: incondicional,
0: que no hay cómo pagarlo. De hecho, es que efectivamente no, como no hay cómo pagarlo, pues lógicamente no se puede proceder al pago. Así es la cosa. Te mando un fuerte abrazo, José María. Me alegro mucho de estar contigo y que vaya todo muy bien.
1: Un placer, Paco. Un abrazo.
2: And I saw my brother coming towards me, ¿no? Another policeman went through him with bats. Empezaron a pegarle fuerte, ¿no? Y cogí yo, vi a mi hermano, I saw him and I went running through him, ¿no? Y me pegaron a mí con toda la batalla, en toda la cara, me tiraron al suelo.
3: Were the men who were attacked into self, did you provoke the police at all?
2: No, nothing. I was just standing there and I saw my brother coming and I went towards him because they were smacking him. Aunque fui corriendo a salvarlo, me pegaron a mí igual.

0: carrusel de contribuyentes, generosos donantes de talento, agentes que dan sus donativos a la causa del Flexo en forma de reflexiones, de escritos. Luego la fama los persigue, la posibilidad de que su nombre sea escuchado en este programa pues les procura algunas persecuciones públicas. Ahí va Gonzalo Núñez, dicen muchos. Gonzalo, ¿cómo ha ido el mes de mayo, hombre, que ya se va a acabar?
1: Bueno, el mes de mayo ha ido bien, y no me han perseguido tanto como dices, bueno, ¿eh? Pero
0: hay que decir en honor a la verdad que cada vez son más los correos electrónicos que se preocupan o preguntan o quieren saber de Gonzalo Núñez. Esto es verdad, y tú lo sabes porque te hemos mandado alguna notita. Oye, hay una oyente que quiere saber qué pensaría Gonzalo de según qué circunstancias, o cómo se manejaría Gonzalo en esta otra posibilidad. Porque claro, la cantidad de variantes que incorporan las reflexiones de Gonzalo relativas al asunto amoroso son exponenciales, son progresiones geométricas. O sea,
1: la casuística del amor.
0: La casuística, efectivamente. Pero hay algunos, y especialmente algunas, que dicen, ¿y Gonzalo? ¿No ha pensado Gonzalo en esto? Claro, ya llegará a este punto, porque has pensado prácticamente en todo tipo de posibilidades, o la casuística, como tú dices.
1: Sí, me paso el día barajando combinaciones posibles de circunstancias y posibilidades, ¿sí?
0: Yeah. Y en la literatura amorosa, Gonzalo, que, bueno, la literatura en general, ¿qué ejemplos o qué lecturas recomendarías ahora que estamos ya entrando en una época donde el calor sube, quizá los cuerpos se evidencian más que en invierno? Esto puede abrir algunos caminos de comunicación, incluso de comunicación efectiva. En cuanto a literatura, lecturas que pudieras recomendar, ¿cuáles serían a esta hora de la noche?
1: Pues a esta hora de la noche me pillas un poco de aquella manera, pero bueno, podríamos, tirando un poco del título, que ya se acerca, ya estamos cerca del verano, pues por ejemplo podríamos recomendar El bello verano de Pavese, o la playa también de Pavese. Tirando de título, porque después son historias que tienen sus claroscuros y sus sombras, y a lo mejor no son idílicas si buscamos una lectura muy refrescante.
0: Uh-huh. Y si hay un amor completo, si la lectora o el lector quiere acabar satisfecho y no tener demasiados sobresaltos, no digo, ¿no?, que haya un poco de tensión, pero... Pero no Romeo y Julieta, sino algo que nos congratule con la relación amorosa. ¿Ahí tenemos algo o cuesta más trabajo encontrarlo?
1: Pues cuesta bastante más trabajo, porque la literatura se funda en ese drama, ¿no? Generalmente. Decía un ensayista de principios de siglo que el amor matrimonial o conyugal o las historias felices no tienen literatura, y en parte es cierto, es complicado. Pero mira, tirando de título, podemos coger también La felicidad conyugal de León Tolstoy. Nos puede valer para este propósito.
0: La felicidad conyugal. ¿Y eso lo escribió Tolstoy pensando en sí mismo, o porque Tolstoy tuvo una vida...
1: Sí, Tolstoy, bueno, el hombre manejó una amplia gama en el tema amoroso, desde historias más cínicas a historias más o más dramáticas, tipo Romeo y Julieta, por ejemplo, Ana Karenina, uh-huh, y a otros amores más conseguidos. En Guerra y Paz, por ejemplo, hay una amplia variedad de esos tipos de amores, y algunos incluso acaban bien.
0: Uh-huh. ¿Y algún escritor particularmente inquieto en la cuestión amorosa, Gonzalo, que no digo yo que te haya servido de referencia, pero quizá una cierta inspiración, algún escritor o escritora?
1: Yo suelo hablar de Scott Fitzgerald porque me marcó de joven cuando empecé a leerlo y me lo leí todo en aquel momento, y es un autor que trataba mucho la cuestión sentimental desde su perspectiva de chico de clase más bien baja que aspira a un mundo que no puede tener, ¿no? O a un tipo de mujer. Pues eso, sí, yo creo que una persona que ha escrito mucho de ese asunto, pero con pliegues en cuanto al dinero, la clase y tal, pues ese sería Scott Fitzgerald, sí.
0: Uh-huh. ¿Y alguno que tenga una vida con muchos números amorosos? ¿Quién podría ser? Bueno, pues porque mira, Fitzgerald fue desgraciado también en el amor, fue desgraciado en la vida, en la enfermedad, sufrió.
1: En cierta manera, él decía, él se casó con Zelda, ya sabes, y, uh-huh. y él decía, me he casado con la chica de mis cuentos, ¿no? Era un poco el prototipo que él iba buscando. Lo que pasa es que aquello también acabó un poco en desgracia, porque ella acabó en un sanatorio mental, él acabó alcoholizado, en fin, la cosa no, digamos que no tuvo un desenlace apacible del todo. Pero bueno, otra persona que sí ha tenido muchos, que he estado leyendo más recientemente, pues Charles Bukowski. Lo que pasa es que es una cosa más carnal que espiritual, digamos, pero desde luego, por falta de historias de amor y, en este caso, sexo, no será.
0: Uh-huh. Y además de las entregas portentosas del Flexo, que tiene una legión de seguidores y seguidoras, estás enredado. En mayo te ha dado tiempo porque has vuelto al periodismo más,
1: sí, periodismo más activo,
0: urgente, ¿no?
1: Sí, sí, sí, nunca lo he dejado realmente, pero sí estoy más, más a tiempo completo.
0: Uh-huh. La actualidad da mucho jornal, Gonzalo.
1: La actualidad da mucho trabajo y quita trabajo de escritor, digamos. Es difícil esa combinación entre el periodista y el escritor. Eso les ha pasado, porque suele haber una convivencia muy, muy fecunda entre ambos. Muchos periodistas acaban siendo escritores, o también existe el camino inverso. Personas que por haber sido escritores o por ser escritores acaban en los periódicos. Pero es muy habitual que el periodista acabe siendo escritor. Lo que pasa es que es una convivencia muy difícil, porque el periodismo quita mucho tiempo y es una actividad parecida a la escritura creativa. En el fondo es sentarte frente a un ordenador. Uh-huh. Entonces es complicado.
0: Ya. Y la idea de del periodismo como tú lo entendías o como lo soñaste, ya una vez que tienes una experiencia, ¿cómo lo llevas? ¿Te enrollas?
1: Bueno, el periodismo es más... la gente llega con una idea muy romántica del Watergate y tal, y periodismo es otra cosa más a pie de tierra, digamos, y después cada uno tiene que buscarse el hueco de lo que le guste, le interese, le apasione, dentro de las posibilidades, ¿no? Entonces, yo lo que nunca he sido... porque yo me metí realmente en periodismo porque me gustaba leer y escribir, no porque yo quisiera destapar el Watergate. Entonces, digamos que ese fue el origen, sí, sí. Y aquí estamos, 20 años después o los que sean.
0: Sí, no hemos destapado el Watergate y a ver en qué queda la historia. Bueno, pero digo, dentro de eso, la posibilidad de que haya una nueva obra, o bien de relatos, una novela, algo que tengas entre manos, ¿eso se estima o por ahora sí, nos absorbe el oficio?
1: Se estima, pero sin plazos, porque yo voy haciendo cosas, también estaba escribiendo un poco de poesía, pero no estoy seguro. Yo siempre he escrito poesía, que no he publicado, uh-huh. Un poco con por rachas. Y he estado escribiendo quizás porque es una cosa que no requiere tanto tiempo, tanta constancia, pues me ha estado surgiendo. Pero aparte de eso, yo tengo por ahí una novela que no consigo sentarme a pegarle un impulso por esto que te comento, de que es complicado
0: para
1: un profesional cualquiera, efectivamente. pero no renuncio a en un año o dos publicarlas, a ver si todo va bien. Pero hay que desatascarla, eso sí.
0: Bueno, y el balance del mes de mayo, Gonzalo, ¿cómo lo calificaríamos? ¿Buen balance?
1: Buen balance. Ha sido un mayo, un florido mayo, como decía Alfonso Grosso, ya que estamos con escritores, el escritor sevillano que también acabó en un psiquiátrico, por cierto, está la cosa hoy de sanatorio. Ha sido un mayo, además estoy satisfecho porque ha sido un mayo de temperaturas suaves, que a mí no me... que yo no soy un apasionado del calor y, y ahora después es cuando ha empezado ya el calor, pero abril y mayo se ha portado en ese sentido, así que contento.
0: ¿Y el verano se orienta hacia Sanlúcar de Barrameda en algún momento?
1: El verano, por supuesto, todo el tiempo que pueda en Sanlúcar, algunos fines de semana o algunos días más de vacaciones. Y estoy ahí valorando todavía dónde escaparme y estaba pensando a lo mejor el Bierzo, que todavía no lo conozco y es una zona... A mí me gusta un poco escaparme a sitios montañosos y poco frecuentados. Puede ser una opción.
0: Y el verano en Sevilla, 50 grados, nadie por la calle. A lo mejor, bueno, ahora sí, ahora van creciendo el número de turistas que con calcetines y sandalias se aprestan a atravesar el barrio de Santa Cruz, por ejemplo, 4:30, 3:30 de la tarde, sin ningún tipo de temor, valientes. Pero ¿no es bonita esa Sevilla de nadie por la calle y 50 grados, Gonzalo?
1: No, realmente no, Paco. Lo sería. Yo admito que lo sería si fuera. Porque efectivamente uno fantasea con una Sevilla, con el centro de Sevilla vacío.
0: Es un Ferragosto sevillano, el Ferragosto sevillano,
1: sí,
0: ¿no?
1: Sí. Es una cosa que cada vez es más complicado encontrar el centro de Sevilla relativamente vacío. Pero claro, si para encontrarlo vacío tienes que salir a la calle con 42 grados. Pues igual no es la idea idílica que tenemos. puede volver con un golpe de calor, pero bueno, habrá que probarlo un día.
0: Es el gran Gonzalo Núñez, al que pueden escuchar en el Flexo con sus desahogos. Si quieren hacer algún comentario sobre sus textos, pueden emplear el correo electrónico elflexoandalucia@hotmail.com, el carrusel de contribuyentes con Gonzalo Núñez. Te mandamos un abrazo, Gonzalo, que te vaya muy bien. Estamos ahí en junio y concluiremos
1: muy bien, Paco,
0: por todo lo alto la temporada. Un abrazo, que vaya muy bien.
1: Un abrazo, Paco, seguimos en contacto.
2: Se la vi, cojones, qué casualidad.
3: Qué tan cazón. Yo te esperaba de
2: ir. Bueno. Un pulpo algo. Digo, tú un pulpo algo enredado aquí.
3: Un pulpo lo ha hecho, cazón lo hemos metido.
2: Menos mal que no me salga con la cabeza.
3: Menos mal.
0: Carrusel de contribuyentes. Hoy salta al terreno de juego el generoso Antonio Diéguez, el filósofo, el catedrático de lógica y filosofía de la ciencia en la Universidad de Málaga, y sus píldoras tecnológicas que ya están sembradas en la noche también. Antonio, ¿cómo estás, hombre?
4: Muy bien, Paco, tranquilo y terminando algunas cosas del trabajo cotidiano.
0: Bueno, te paran por la calle ya diciendo, oiga, usted es el del Flexo, hay ahí quizá masas oceánicas a la puerta de tu domicilio, o tienes que salir por la puerta falsa. ¿Cómo está siendo el... la eclosión de popularidad?
4: Todavía no, pero vamos, eso es cuestión de días, espero.
0: De aquí a junio hay una multitud que te sigue.
4: Claro que sí, claro.
0: Bueno, en este carrusel de contribuyentes, ¿para ti qué ha sido lo mejor de mayo y lo menos bueno?
4: Pues mira, empiezo por lo malo, para quitármelo pronto de encima. A mí lo que más me ha dolido del mes de mayo ha sido la noticia de la muerte de los dos guardias civiles persiguiendo a estos narcotraficantes, ¿no? Ha habido otras noticias malas, ha habido noticias sobre guerras, sobre sobre, en fin, sobre política, que son bastante desagradables, pero a mí esta me ha afectado especialmente, porque yo creo que están haciendo una gran labor y no sabemos cuando un país queda sometido al dominio de los narcotraficantes lo terrible que es eso. Yo conozco algunos países en Sudamérica y allí, por ejemplo, la cosa es bastante grave, ¿no? Uh-huh. Así que hemos de agradecerle a la Guardia Civil y a otros cuerpos de seguridad del Estado que luchen contra esta lacra y a veces pues entregan su vida en acto de servicio, como ha sido el caso, ¿no? Uh-huh. Uh-huh. Y en cuanto a lo mejor, pues mira, voy a barrer un poco para casa. Voy a comentar una noticia que a mí me ha gustado mucho. Le han dado el premio Fronteras del Conocimiento en Humanidades de la Fundación BBVA a la filósofa Nancy Cartwright. Uh-huh. Nancy Cartwright es una de las mejores filósofas actuales y trabaja en filosofía de la ciencia. El año pasado se lo dieron a un colega suyo, amigo de ella, y con el cual tengo también una cierta amistad, que es Philip Kitcher, y este año a Nancy Cartwright, de manera que los premios BBVA, Fronteras del Conocimiento, que son de los más prestigiosos del mundo, uh-huh, pues serán dados ya a dos filósofos de la ciencia como ellos, ¿no? Uh-huh. En el caso de Nancy Cartwright, pues tiene una preocupación especial por aplicar mejores metodologías en las ciencias sociales y hacer que la toma de decisiones prácticas sea cada vez mejor basado en conocimientos científicos y en evidencia científica. Y ella ha desarrollado todos estos aspectos metodológicos con un rigor envidiable, ¿no?
0: Uh-huh. Uh-huh. Son dos puntos a tener en cuenta. La felicitación a los científicos, desde luego, y también, claro, esa advertencia que es creciente porque la amenaza se está haciendo desgraciadamente cierta. Hay un asentamiento de poderosas mafias que pueden transformar absolutamente lo que hemos conocido como un ambiente social saludable, sano, con problemas desde luego, pero no con una lucha de igual a igual entre Estado y narcoestado, que esa sería la gran preocupación. Bueno, Antonio, ha sido muy, muy placentero que hayas debutado en el Flexo, que estés recogiendo las vieres del triunfo, realmente, pues es una cosa verdaderamente aplastante, las píldoras tecnológicas que son tan necesarias y que tanto están ayudando a explicar el momento en el que también estamos.

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Es un clásico que ha tenido distintas versiones, entre ellas la de Keith Richards o Tina Turner.

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Es una hermosura de canción que nos hace recordar lo privilegiados que somos.

0: Se acaba el flexo, ha sido un privilegio estar un mes más con ustedes. Saludos de Daniel Piñero, al frente de la técnica. Yo soy Paco Reyero, con el agradecimiento a nuestro generoso equipo de contribuyentes, José María de Loma, Juan Herrera, Serafín Quero, Gonzalo Núñez, Antonio Dieguez, David Gallardo Martínez. ¿Dónde estará esta noche David Gallardo Martínez? Habrá que averiguarlo. Nos ponemos a la tarea y a ver si lo encontramos. Un saludo y que les vaya muy bien.
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0: Andalucía, una de la madrugada.
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2: El presidente de la Junta en funciones y presidente del Partido Popular Andaluz, Juanma Moreno, viaja hoy a Grecia para reunirse con el viceprimer ministro del país, heleno, y donde va a participar en un acto del Partido Popular Europeo en el que se adoptará la declaración de Rodas. En el marco del Comité de Regiones, abordará con los altos cargos del gobierno griego asuntos de interés para los territorios del sur de Europa en el marco de la política comunitaria. En los casos de corrupción que afectan directamente al gobierno central con la imputación de Zapatero y el registro a la sede del PSOE, en el caso de la Fontanera y en el marco de una investigación sobre una presunta trama dirigida a desestabilizar los procedimientos judiciales, los ministros recuperan el relato del lawfare para responder al auto del juez Pedraz. Óscar Puente sostiene que se han usado métodos no democráticos para derribar al gobierno.
3: Hay mucha gente en nuestra sociedad que ve lo que está pasando, que ve que hay un gobierno al que se quiere derribar con métodos, desde luego, nada democráticos. Y eso, desde mi punto de vista, en este momento es innegable.
2: El juez Ricardo Puyol, exdirector de la Oficina Andaluza Antifraude y magistrado de la Audiencia Provincial de Granada, ha recordado en El Mirador de Canal Sur Radio que no es la primera vez que este tipo de acusaciones se dan. No son nuevas en la historia judicial contra la corrupción en este país, pero que carecen, dice, de efecto contra la justicia, que aunque tarde, llega.
4: Ese tipo de mensajes no han conseguido, como no puede ser de otra forma en una democracia consolidada, pues producir ningún tipo de erosión a lo que sería el funcionamiento normal de las instituciones. Créanme que la justicia tarda, a veces tarda mucho, pero que una vez que se pone en marcha el mecanismo es muy difícil que se paralice.
2: El presidente de la Indicación Geográfica Protegida Aceites de Jaén, José Gilabert, ha pedido a consumidores y productores que pongan en valor los aceites que se producen en Andalucía porque asegura que en estos momentos hay un ataque externo al mercado leícola para bajar los precios y dejarlos en cifras que no se corresponden con la realidad de los agricultores, cuyos costes de producción han crecido un 25%.
5: Datos objetivos, campaña muy corta, salidas muy fuertes, mercado interior subiendo, exportación que funciona muy bien y nos vamos a un enlace de campaña, lo que llamamos enlace cero, unas 260.000 toneladas. Por lo tanto, no se corresponde el mercado con los datos objetivos.
2: Escritores, músicos y flamencólogos abordan este viernes la figura y el legado de Camarón de la Isla en un congreso que comienza en su localidad natal, San Fernando, en Cádiz, en el marco del Año Camarón que se celebra este 2026 y cuando el cantaor habría cumplido 75 años. Temperaturas a esta hora 20 grados en Granada, 21 en Huelva, Cádiz, Almería, Málaga con 22, Sevilla 24, Córdoba 25 y 27 grados en Jaén. Andalucía, la 1 y 3.
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2: Estamos en plena campaña de regularización. El pasado viernes, el gobierno, la Abogacía del Estado, ofrecía los datos de las solicitudes que superaban ya las 500.000, pero también daba un dato preocupante. De esas 500.000, tan solo 96.000 habían sido admitidas a trámite. El Tribunal Supremo rechazó los recursos contra la campaña que habían planteado la Comunidad de Madrid, Vox y otras organizaciones, y el proceso sigue adelante. Sin embargo, sigue adelante con dificultades, porque se están constatando que numerosos ayuntamientos, o por lo menos bastantes ayuntamientos, se niegan mediante algún subterfugio legal o basándose en la legislación a empadronar a personas migrantes. Existe una coordinadora estatal, Padrón por Derecho, formada por 33 colectivos correspondientes a 11 territorios del Estado español, que este fin de semana va a celebrar un encuentro en Mazagón, en Huelva. Hablamos con Pepa Suárez, de la Asociación Multicultural de Mazagón, que forma parte de esta coordinadora. Pepa, ¿qué es lo que se pretende con este encuentro?
3: Hola, bueno, pues nuestro objetivo con este encuentro un poco es fortalecer la coordinadora, las estrategias y las formas de actuar, la incidencia política que vamos a hacer, las campañas de visibilización, etcétera. Eso es el objetivo que tenemos con este encuentro.
2: Porque claro, el tiempo corre, el 30 de junio finaliza el plazo otorgado a la campaña desde el pasado 16 de abril, en el que apareció en el Boletín Oficial del Estado las características de esta campaña. Vosotros denunciáis las barreras sistemáticas a las que se enfrentan las personas migrantes al intentar empadronarse en diversos municipios del Estado español. ¿Cuáles son estas barreras?
3: Bueno, pues en primer lugar yo creo que hay que dejar claro qué es el padrón y la importancia que tiene, ¿no? El padrón es un metaderecho, es como la llave que te abre la puerta a derechos fundamentales. En muchas comunidades sin padrón, pues bueno, resulta imposible tener médico de cabecera, matricular a menores en colegio o en guardería de 0 a 3 años, que no es obligatorio. Dificulta el acceso a los servicios sociales, ayudas sociales, o incluso en muchos lugares abrir una cuenta en el banco, y además el primer documento necesario para la regularización. Hago un paréntesis aquí, porque sí es cierto que la regularización extraordinaria en este proceso no piden el padrón, pero en un proceso normal sí. Entonces la inscripción en un censo de un municipio pues constituye una prueba clave de la residencia continuada en el tiempo, y puede abrir la vía del arraigo social. Es muy importante, es decir, que el padrón es la llave de los derechos fundamentales, derechos básicos, vamos. Entonces, el problema es que se les niega a personas muy vulnerables, ¿no? Estamos hablando que se les niega a personas que cuidan a nuestros mayores, que son internas, que limpian casa, que recogen fresas en los campos de Huelva a 45 grados dentro de un túnel de plástico, o sea, vecinos y vecinas nuestras que consumen y viven en nuestros pueblos, que pagan impuestos indirectos cuando consumen, pero que sin embargo no tienen derecho, y las administraciones locales pues las dejan en una situación de vulnerabilidad total.
2: Hay algunas contradicciones en todo este proceso. De un lado, el Instituto Nacional de Estadística recomienda empadronar a las personas, aunque no tengan un techo definido, hacerlo bien a través del propio ayuntamiento, de los servicios sociales o a través de las ONG, existe el llamado empadronamiento social. Sin embargo, en muchos ayuntamientos no lo reconocen, ese empadronamiento social, ¿no?
3: porque se salda la ley, pero el cuerpo legal que protege el empadronamiento y que obliga a las administraciones locales a empadronar a toda persona que viva en su término municipal, se lo están saltando. Es decir, la ley no dice que tiene que presentar un contrato de alquiler formal, ni un recibo de luz, ni nada de eso. Eso se lo están inventando los municipios. Y eso es racismo institucional, porque al final estamos hablando de que estamos dejando a una parte de la población, que es la más vulnerable, que son los migrantes, pues en una situación de exclusión social. Sin embargo, pues la ley, no solamente la ley de régimen local, la ley de extranjería, las leyes internacionales, todas obligan a los estados a inscribir a las personas en el censo local para tener acceso a los servicios más básicos.
2: Bueno, también visto de otra forma, el empadronamiento también supondría tener un cierto control por parte del Estado respecto a esas personas, algo que si no está empadronado no lo tiene, por lo menos no lo tiene de una forma directa, ¿no?
3: Exactamente, es que los municipios, o sea, las administraciones locales tienen un presupuesto que viene del Estado, que depende del número de personas. Es decir, si hay un número de personas, por ejemplo, sin ir más lejos, aquí en Palos de la Frontera, que hay cientos de migrantes que viven en chabolas, que deberían de estar empadronados, esas personas no cuentan para los servicios básicos ni cuentan para el presupuesto que el Estado tiene que mandar a esa localidad para esas personas, con lo cual se saturan. Y no tienen realmente, no pueden ofrecer esos servicios, ni educación ni sanidad, pueden ofrecer pues la calidad que deberían de ofrecer, porque esas personas están trabajando. Están trabajando, están, como decía, consumiendo en esos pueblos, están haciendo ricos a esos pueblos y, sin embargo, no cuentan.
2: La coordinadora está constituida por la Asociación Multicultural de Mazagón, por la Asociación Pro Derechos Humanos de Andalucía, sobre todo en Almería y en Huelva, por la coordinadora Obrín Frontel de Cataluña, la Asociación El Inde Ceuta, Ongi Etorri Refugiat de Euskadi, Mujeres del Mundo Babel de Euskadi, el Foro Galego de Migraciones de Galicia, Movilidad Humana de Galicia, Asociación Valiente Bangla de Madrid, Red Interlavapiés de Madrid, RSA de Madrid, Hola Vecinas de Madrid, la Coordinadora de Barrios también de Madrid, el Sindicato de Manteros también de la capital española, MDLR de Melilla, Asamblea por el Padrón de Iruña en Navarra, Red Acoge a escala estatal, la Oxfam Intermón también a escala estatal, Action Aid, Alianza por la Solidaridad, San Carlos Borromeo en Madrid, Senda de Ciudadanos también en Madrid, como la Asociación Apoyo, la Asociación Entre Mares en Canarias, Unidad Móvil de Valencia, Bienvenido Refugiado de Huesca, Buen Samaritano Tenerife, Despuntes de Primavera Melilla, Asociación AGESI en La Coruña, Territorio Doméstico en Madrid, Fundación Totsunit de Villarreal en Valencia, IPHIS de Valencia, La Vilanat de Vallecas en Madrid y Alcalá Acoge en Madrid. Al enumerar todas estas entidades, pretendo dibujar un mapa en el aire sobre la incidencia de esta cuestión absolutamente a escala estatal y en comunidades muy diferentes. ¿Qué se puede hacer frente a todo esto? Porque hay competencias municipales, pero hay competencias estatales de otro tipo y competencias también de las comunidades autónomas, aunque en menor medida en algunos casos, ¿no?
3: Claro, es que precisamente la coordinadora se ha formado porque hemos comprobado que es un problema que se genera a nivel nacional en todos los territorios con los migrantes, con las personas migrantes, y que los municipios hacen la interpretación que quieren de la ley, y que no da lugar a interpretación en la ley, sino que ellos imponen sus propias normas y exigen los propios requisitos, con lo cual hay gente pues que quedan excluida con esos requisitos, ¿no? Entonces, bueno, ¿qué hacemos? Pues en primer lugar nos hemos unido para ser más visibles y utilizamos pues todos los mecanismos que un Estado democrático pone a nuestro alcance, y entre estos mecanismos son hacer en primer lugar campaña de sensibilización ciudadana. Es decir, yo hablo con mucha gente que no sabe, que cuando le digo, no, es que la gente no está empadronada en Chabola. Ah, es que no se pueden empadronar. No, sí se pueden empadronar. Por lo tanto, yo creo que las campañas de sensibilización son muy importantes. Y también, bueno, cada asociación ya tenemos una trayectoria de lucha en este aspecto, ¿no? Y hemos utilizado, y ahora lo utilizaremos conjuntamente, la vía del defensor del pueblo, la vía legal y la incidencia política también, ¿no? La generación de conocimiento tanto legal como de alcance del problema a nivel de todo el territorio, y también es importante tejer redes de apoyo en esta lucha, pues a través de los colectivos sociales y, como decía, sensibilización ciudadana. Es muy importante para la lucha de los derechos humanos y que nadie quede excluido de derechos básicos, porque además la ley lo protege. Es decir, lo que en resumidas cuentas lo que estamos pidiendo es que se cumpla la ley. No estamos pidiendo nada que no existe en el cuerpo legal.
2: De eso tratará el primer encuentro de la Coordinadora Estatal Padrón por Derecho, que tendrá lugar en Mazagón en los días 30 y 31 de mayo. Pepa Suárez, de la Asociación Multicultural de Mazagón. Muchas gracias.
3: Muchas gracias a vosotros.

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1: Parece que luchar contra el cambio climático puede provocar que alguien dé con sus huesos en la cárcel, y dirán, bueno, pues claro, depende también de cómo se luche contra el cambio climático. Si eso se hace desde la perspectiva de la no violencia, que es algo anterior a Mahatma Gandhi, la no violencia, pues no hay demasiadas explicaciones, salvo, ustedes ya saben, la ley Mordaza, que sigue sin derogarse, la penalización de las protestas, y también en gran medida la penalización del ecologismo. Eso es lo que provoca que el filósofo, el poeta Jorge Riesman se enfrente a dos causas penales, a dos juicios que puede conllevar penas de prisión. Por un lado, junto a Marina Martínez de Extinction Rebellion y Francisco del Pozo de Greenpeace, se le acusa de resistencia grave a la autoridad por unos hechos que se remontan a 2019, cuando Rebelión por el Clima y Extinction Rebellion Spain convocaron una acción de desobediencia no violenta a escala mundial, a escala internacional. Se produjo en Londres, en Dublín, en Nueva York, en Melbourne. Y aquí, en España, unas 300 personas se sentaron sobre el puente de nuevos ministerios en Madrid para bloquear el tráfico. Intervino la Policía Nacional, desalojó la calle, identificó a 30 activistas y detuvo a otros tres. Pues así las cosas, estos tres se enfrentan a una posible condena de 3 meses a 1 año de prisión. La Fiscalía pide 10, o multas de 6 a 18 meses. En principio no conllevarían, si son condenados, que tuvieran que entrar en prisión, porque es menos de 2 años, pero claro, Jorge Riesman también se enfrenta a otra causa penal, por un asunto que quizás algunos recuerden, como fue una protesta ante el Congreso de los Diputados, en que se había convocado el 6 de abril de 2022, el grupo Rebelión Científica se convocó una protesta ante el Congreso y lanzó algo tan peligroso como agua teñida con remolacha sobre la puerta del Congreso, simulando sangre y representando, simbolizando la condena de muerte que supone el cambio climático para todo el planeta, y especialmente para los seres humanos también. La Fiscalía de Madrid ahora solicita para Riesman 21 meses de prisión. Se sorprenderán saber que entre las imputaciones figurar de daños contra el patrimonio histórico, bueno, aquella especie de pócima de remolacha apenas provocó problemas en la sagrada puerta del Congreso de los Diputados. Hablamos con Jorge Riesman, por si quiere, de alguna manera he hecho una descripción somera de ambos casos, si quiere añadir algo a esta relación de cargos y de imputaciones en su contra, y preguntarle qué va a decir el banquillo de los acusados.
2: La descripción de los hechos que hacías es ajustada, ¿no? Este camino judicial. Quizá lo que se podría añadir es que de las tres personas que estábamos hoy, esta mañana en el juicio, tuvo lugar la vista oral, ¿no? O sea, había la fase de instrucción acabó. Este es un caso que en realidad pues no hubiera debido seguir, sino ser archivado, pero en fin, el juez de instrucción decidió en su momento hacer caso a fiscalía y seguir adelante, y esta mañana tuvimos la vista oral, ¿no?, en el juzgado 8 de lo penal, acá en Madrid, en la calle Julián Camarillo. Lo que se podía añadir es que de esas tres personas que estábamos hoy allá acusadas, también Paco del Pozo está en una situación en la cual, con más juicios pendientes por acciones climáticas o ecologistas, más en general, también puede acumular sentencias de más de 2 años. Y eso pasa un poco también con alguna otra de las personas que estamos acusadas en la acción de 2022 ante las puertas del Congreso, ¿no? Hay también una chica, Belén, que le podría pasar lo mismo. O sea que, bueno, estamos en una fase pues en que se van ahora acumulando estos juicios dentro de una tendencia más general que se da, de hecho, de manera todavía peor, más acusada, en otros países, ¿no?, en Gran Bretaña o en Alemania, en una fase de represión creciente contra las protestas ecologistas, ¿no?
1: Se está convirtiendo el ecologismo más que nunca en un problema para el sistema. Lo ha sido siempre, probablemente, sobre todo en un sistema basado en la idea de un progreso sin límites ante un mundo naturalmente limitado. Pero es ahora que cada vez tendríamos que ser más conscientes de las limitaciones que tiene el planeta cuando el ecologismo, en lugar de un aliado, se convierte en un enemigo del sistema.
2: Bueno, eso tiene que ver con lo que tú estabas señalando. En ese chocar contra los límites de la Tierra, las cosas se están poniendo cada vez más difíciles, ¿no? El ecologismo, de hecho, yo diría, los ecologismos son ahora más débiles que hace un tiempo, ¿no? Pero así como en los años 70, por ejemplo, ¿no?, el ecologismo moderno pues arranca en el decenio de los 60, los 70 son un decenio decisivo, y entonces los movimientos tenían mucha más fuerza, pero estábamos también en una situación no tan apurada, ¿no? Si lo pensáramos, por ejemplo, si lo midiéramos con la herramienta contable de la huella ecológica, pues la huella conjunta de la humanidad todavía no había sobrepasado la capacidad biofísica de la Tierra. Eso sucede hacia 1980, ¿no? En los últimos decenios, ese ocuparlo todo, llenarlo todo, extralimitarnos, ¿no?, la palabra extralimitación ecológica es clave, pues ha ido empeorando, el margen de acción se ha ido reduciendo también, y eso hace que las protestas pues sean más incómodas, porque en realidad sabemos, ahí todo el conocimiento de que disponemos nos lo dice con mucha claridad, que nos haría falta cambio sistémico en un tiempo récord. Y las fuerzas que están dirigiendo el mundo no quieren oír hablar de cambio sistémico de ninguna de las formas. Por eso es una situación en la cual en realidad los movimientos no son muy fuertes, pero resultan mucho más molestos porque la situación ha empeorado mucho.
1: Tú sueles utilizar un término que hipernormalidad, que vendría a ser algo así en Román Paladino como dar por aceptable aquello que tendría que ser espeluznante.
2: Sí, yo creo que es una noción importante que se elabora pues a partir de la experiencia social así peculiar de la última Unión Soviética, o sea, aquella Unión Soviética brezhneviana de los años 70, los comienzos de los años 80, cuando había muchísimos elementos que indicaban que aquello era un sistema social muy disfuncional y probablemente inviable, pero todo el mundo hacía como si aquello fuese normal y fuese además a durar para siempre, ¿no? Con la situación también de que cuando después, en 1989 a 1991-92, pues se derrumba aquel mundo soviético, aquello tampoco sorprende a nadie, ¿no? De manera muy, muy paradójica. Si lo pensamos un poco, si lo analizamos un poco, resulta que nosotros estamos viviendo en sociedades capitalistas en las cuales ese fenómeno se da redoblado, ¿no? Estamos en un sistema autodestructivo que es como ese Uroboros que aparece en la portada de ese libro reciente, Capitalismo Caníbal, ¿no?, de una gran estudiosa estadounidense, ese Uroboros que se devora a sí mismo, y que no se devora solo a sí mismo, sino que va destruyendo sociedades y la habitabilidad de la Tierra en el proceso, no tiene futuro, y sin embargo, pues la gran mayoría de la sociedad hace como si esto fuese normal y como si ese futuro existiese. Al mismo tiempo, no se puede reprimir del todo ese conocimiento, y entonces tenemos también ahí pues ese fenómeno tan singular de expectativas que realmente pues son de apocalipsis, de vivir en sociedades que no tienen futuro. Eso es lo que, por ejemplo, arroja un estudio que se hizo público hace no mucho. La Fundación SM lleva ya tiempo publicando cada cierto tiempo estudios sobre la juventud española, que son, bueno, pues es un trabajo sociológico así muy serio, con mucha investigación tanto cuantitativa como cualitativa detrás, y un asunto muy llamativo ahí es la manera en que estos jóvenes pues interrogados, estudiados, viven con esa falta de expectativas de futuro y con esa especie de fatalismo apocalíptico. Y yo creo que eso no solamente lo detectamos en esa mayoría de la juventud, sino también en sectores sociales más amplios, ¿no? Entonces tenemos ahí pues una combinación muy singular e inquietante, ¿no?, de fatalismo apocalíptico y esta hipernormalidad.
1: 2019 fue un año especialmente interesante para la rebelión racional del ecologismo. Hubo numerosas acciones de protesta, de apuesta por un tipo de sociedad distinta, por reducir la huella de carbono, por la transición, eso que se terminó llamando de una forma un tanto pomposa desde las esferas de poder la transición limpia. Y curiosamente estamos hablando de 2019, es decir, un año antes de la pandemia del COVID-19, que después de esa pandemia, que debería haber hecho saltar todas las alarmas e incrementar este tipo de acciones, parece que se ha entrado en una suerte de estiaje. Sigue habiendo protestas, sigue habiendo acciones simbólicas en numerosos lugares, pero da la sensación de que ahí se alcanzó una especie de cenit en la movilización ecologista, que después no ha retornado a aquella cima.
2: Sí, según te veía hablar, estaba pensando que un buen momento para pensar sobre esto va a ser allá en Andalucía, a comienzos de julio, es como un seminario dentro de los cursos de verano de la Universidad de Cádiz, ¿no? El 9 y el 10 de julio, si hay gente por allá que quiera dedicar unas horas, dos mañanas enteras a pensar en ese dónde estamos, de dónde venimos los movimientos ecologistas y por qué estamos ahora aquí, pues esa puede ser una buena ocasión. Pero tienes razón, en esa secuencia, ¿no?, tan desasosegadora, con un 2018 y un 2019, donde parecía que estaba teniendo lugar un despertar, llegando a capas de la sociedad, que antes no tenían pues tanta conciencia de lo que estaba ocurriendo, y en particular con esa movilización juvenil e incluso infantil tan impresionante, ¿no?, y con la figura icónica, ¿no?, de Greta Thunberg, pero bueno, pues todo el movimiento de Fridays for Future que puso en marcha, y la incorporación de esas generaciones de jóvenes, e incluso de niños y niñas, ¿no?, en los no solo en la universidad, sino en los institutos, pues viendo esas movilizaciones tan esperanzadoras. Pero efectivamente llegó la pandemia, el encierro pandémico, el arreón digital también que supuso aquello, que bueno, estamos quizá pues no prestando tanta atención como deberíamos a estos a los efectos sociales muy profundos que tiene la digitalización, ahora las inteligencias artificiales generativas, y que son efectos pues más bien disuasorios del tipo de participación política democrática que nos haría falta a escala masiva, ¿no? Y en efecto, pues después de 2020 no se reanudaron ese ciclo de protestas tan intensas de 2018 y 2019. Quedan estructuras de estas pues más juveniles de entonces, pues quedan todavía, pero no tienen mucha fuerza, no están en un buen momento para nada. Y en ese contexto fue también donde antes mencionabas, ¿no?, la segunda de las acciones en las cuales pues yo estoy ahí metido en líos penales, la del Congreso en 2022. Ese era ya otro momento, ¿no?, efectivamente, pues de reflujo. Y una iniciativa interesante que tuvo lugar entonces, iniciada desde Rebelión contra la Extinción, ¿no?, Extinction Rebellion, pues una parte de la gente que estaba trabajando allí, que eran investigadores, investigadoras, profesores, y lanzaron la iniciativa de Rebelión Científica, y fue con el muy razonable y deseable objetivo de conseguir que ese mundo de la ciencia que está desgañitándose, ¿no?, desde hace años sin que se le haga mucho caso, pues diera un paso al frente, ¿no? No basta con lo que hacemos en los laboratorios, en los centros de investigación, en las universidades, aunque por desgracia mucha gente pues sí que está en esa actitud, ¿no? Si yo hago ya ciencia 40 horas a la semana, o a veces mucho más, porque las jornadas pueden ser pues más extensas, ya está, yo ya he cumplido, ¿no? Bueno, ojalá estuviéramos en una situación más fácil y pudiéramos decirnos ya he cumplido. Entonces, Rebelión Científica lo que hacía es intentar animar, ¿no?, formar una red y animar a científicos, científicas, pues a salir más a la calle, digamos, salir fuera de los laboratorios y también protestar en la calle para que esa voz de la ciencia pues fuese más escuchada. Y por eso, bueno, realizamos la acción esta frente al Congreso, a las puertas del Congreso en 2022, con más precisión en las escaleras del Congreso, entre los dos grandes leones de bronce del Congreso de los Diputados.
1: El fantasma de la recesión, que nos viene desde entonces, contenido en algunos casos, en otros menos, la recesión en el primer mundo, se entiende, claro, el resto de los mundos están en recesión siempre. Quizás ha provocado ese auge de los populismos que niegan el cambio climático, pero tampoco parece haber depuesto las pilas a la izquierda política en tanto en cuanto se sigue manteniendo los mismos postulados casi decimonónicos de progresión, de progreso tecnológico, sin tener en cuenta de que el mundo ha cambiado respecto a los maestros del pensamiento del siglo XIX,
2: ¿no? Sí, de hecho, yo más que referirnos a recesión, que al final pues es un fenómeno económico más bien de superficie, ¿no? O sea, estamos en un sistema capitalista que tiene momentos de crecimiento rápido, momentos de recesión, esos ciclos del capitalismo, pero lo que está pasando ahora va más lejos, ¿no? Y yo creo que hay que leerlo como a resultas, ¿no?, de esa extralimitación, de ese choque contra los límites biofísicos de la Tierra y de esa extralimitación. Estamos cada vez más en una situación en la cual ese mundo vacío, ese mundo con mucho espacio ecológico, muchos recursos naturales, poca gente en el que se desarrolló el primer capitalismo, ya no existe, ¿no? Antes decíamos, hacia 1980 superamos, ¿no?, igual nos hemos fijado estos días en ese anuncio que se hace cada vez más pronto, un país como el nuestro, ahora en este mes de mayo, ya ha superado digamos, los recursos naturales y las capacidades de absorción de contaminación con que contaría para todo el año. Lo que está detrás de eso, que puede haber aparecido, a lo mejor algún oyente se ha fijado, ¿no?, en distintos medios de comunicación, es justamente esa herramienta contable de la huella ecológica. Entonces, ahora estamos en esa situación de extralimitación y o bien cambiamos, y de manera muy drástica, ¿no?, de nuestra forma de convivencia no solo entre seres humanos, sino con el resto de los seres vivos con los que compartimos la Tierra, si no cambiamos nuestra forma de producción, consumo, ocupación del territorio, lo que queda es una especie de lucha despiadada de todos contra todos, ¿no? Porque en ese contexto es donde esa especie de grito de las ultraderechas de no hay para todos tiene cierto sentido. O sea, no hay para todos dentro de este sistema, ¿no? Si queremos visualizarlo también, pues resulta que hasta los elementos más abundantes dentro de la Tierra, como puede ser el agua limpia o la arena, se han vuelto escasos, ¿no? La arena de ciertas calidades tiene que ser ahora transportada en grandes buques de carga de unos extremos a otros de la Tierra, porque localmente ya se ha agotado en muchos sitios, ¿no?, el agua potable. En fin, los distintos límites planetarios, ¿no? Tenemos ese marco de investigación del Instituto de Resiliencia de Estocolmo con 9 límites planetarios. Bueno, pues 7 de los 9 límites planetarios estamos traspasándolos ya, y sin embargo seguimos adelante, ¿no? Si lo queremos también visualizar de una manera cercana, porque lo que está pasando ahora es que eso que antes era quedaba más lejos, nuestras sociedades tienen grandes mecanismos de aspersión de daños, ¿no?, de alejar los daños hacia del centro hacia la periferia, pero ahora pues eso resulta cada vez más difícil, y entonces vemos, ¿no?, fenómenos. Yo estuve esta semana pasada pues dando una conferencia en la Universidad de Oviedo, un par de días en Asturias, igual en Andalucía estáis viendo también el debate que está teniendo lugar en Asturias, porque el salmón cantábrico está a punto de extinguirse. O sea, donde antes está, además, pues claro, toda esa especie de fiesta de la pesca del salmón por estas fechas, donde antes pescaban a lo mejor 5.000 salmones en 3 o 4 ríos de esa cuenca, ahora pescan 2 o 3 peces grandes. Y aún así, y se insiste en seguir pescando hasta la extinción. Entonces eso es, bueno, pues una de las maneras en que se manifiesta ese nuestro estar chocando contra los límites. Y ahí, pues digamos, las perspectivas también se endurecen, ¿no? O bien vamos hacia ese mundo cainita, ¿no?, en el cual los fuertes confían en seguir un tiempo más, porque ahí hay mucho de autoengaño también, prosperando a costa de las mayorías, o bien nos damos cuenta de que realmente hay que cambiar a fondo, ¿no? Y esas palabras, pues, de cambio sistémico no deberían asustarnos, aunque lo hagan, porque si no, pues vamos hacia esa expectativa, ese fatalismo apocalíptico del que hablábamos antes, se verificará.
1: En la judicialización ecologista, presumiblemente va a ir creciendo. ¿Tienes miedo a ir a la cárcel?
2: Pues miedo no. Hombre, no es una cosa que nadie desee, supongo. Pero estos días me lo preguntaban mucha gente, incluyendo pues alguno. Hace un ratito tuvimos el juicio, había una concentración que se había convocado, donde estaba mezclada gente pues de distintas edades, ¿no? Incluyendo algunos estudiantes nuestros de posgrado, a quienes esto les inquieta, me lo han preguntado más de una vez. ¿Qué sucede ahí? Bueno, por un lado estamos en un país que todavía dice que quiere ser un Estado de Derecho, donde la situación penal pues es mejor comparativamente, claro, que en muchos otros lugares, o con lo que han sido las cárceles también aquí, pues para mis mayores. Mi abuelo materno estuvo que desempeñó cierto papel en la Guerra de España del lado republicano desde Alcalá de Henares, de donde era él, pues estuvo a punto de ser fusilado al final de la guerra y se comió unos años de cárcel en esas prisiones del primer franquismo. Paco Fernández Güey, maestro y amigo, resistente antifranquista, esto ya son los años 60-70, pues pasó también sus temporadas en la cárcel. Es decir, estamos en órdenes sociales en los cuales no es difícil, si uno se plantea pues una resistencia política, en este caso ecológico-política, un poco sería, pues no es difícil que acabe dando con sus huesos en la cárcel. Y como decía antes, pues las cárceles ahora están algo mejor que en aquellos tiempos más oscuros, de momento, porque digamos vamos cuesta abajo en muchos ámbitos, ¿no? Entonces, está eso por una parte, y luego yo tengo 64 años y mi vida bastante, bastante hecha en realidad, ¿no? Si esto me pilla o les pilla ahora, pues Marina, ¿no? La otra de las, ya decía antes, estábamos Paco, Marina y yo en el juicio, Marina y yo en el juicio de hoy. Claro, Marina no tiene, yo creo, todavía 30 años. Si esto te pilla con 20 o con 30 años, sí que puede suponer, claro, pues simplemente el alargamiento de los tiempos para un juicio. Están juzgando en 2026 hechos de 2019, 7 años después. Tener sobre todo a la gente joven con esas expectativas, pues puede provocar, yo creo, una ruptura vital mucho más fuerte. En mi caso no tanto, porque bueno, eso ya me acaban de conceder hace pocos días el sexto sexenio de investigación, de estos que nos concede la ANECA, ¿no? Nos sometemos a esa evaluación y nos concede la ANECA. Yo ya no puedo ir más allá en eso. O sea, no puede uno tener más de 6 sexenios, ¿no? He podido ir escribiendo, publicando, estaré dentro de poco también. Antes hablábamos del curso de la Universidad de Cádiz, pero bueno, estaré dentro de poco también a finales de julio en el curso de verano de la UNIA sobre poesía, que tiene que ver luego con el encuentro de Voces del Extremo y después en el propio Voces del Extremo en Moguer, ¿no? La sensación que tengo es que mi vida, aunque por supuesto pues seguiré haciendo cosas, pero que mi vida está cumplida en cierta forma. Eso no es el caso, claro, con alguien que tenga 20 o 30 o incluso pues 40 años o más, pero bueno, yo estoy, aunque no, salvo que la universidad pública se degrade todavía mucho más rápidamente, nosotros podemos no jubilarnos hasta los 70, que en principio pues es también mi horizonte, pero tengo ya 64, o sea que para mucha gente, muchos de mis amigos se han jubilado ya, ¿no? Bueno, esas son pues como las razones así para, así en broma, algún amigo o amiga pues me dice que seguramente no habrá posibilidad de ir a prisión porque si ya escribo bastante con la sobrecarga docente que tenemos en la Universidad Autónoma de Madrid y en las condiciones así en las que estamos, ¿no? Y voy publicando poesía y ensayo, pues si me dan mucho más tiempo libre para escribir en una prisión y me meto con la novela romántica que sea al mismo tiempo agitprop ecologista, pues que eso puede movilizar a millones de lectoras, decía una amiga, la poeta Ariadna García, millones de lectoras entre 40 y 70 años y el sistema no puede permitirse eso. O sea que, bueno, es un buen argumento el de Ariadna.
1: Un peligro público. Ojalá que la poesía y la filosofía fueran un balón de oxígeno frente al cambio climático y al necesario cambio en el sistema. Jorge Riesma, muchas gracias y mucha suerte.
2: Muchas gracias también. Si quieres.

0: Diamantes de sangre y metales preciosos para la tecnología de última generación. El continente que compra-venden potencias como Corea o como China, la búsqueda de víveres para el futuro. La África de la descolonización, que no termina de descolonizarse de sus propios déspotas y de los viejos déspotas, vestidos ahora con los ropajes de la globalización mercantil. El África del desierto y el de la sabana, el de las especies en vías de extinción y el del continente, que no tendría que extinguirse nunca, sobre todo para los europeos que venimos de él. Hay mucha África para tan solo un día, pero al menos a esta orilla del mundo lo conmemoramos de una manera sutil, suave, desde hace muchos años, con el Festival de Cine Africano de Tarifa y Tánger. Se inauguró el pasado viernes y se clausurará este sábado a lo largo de una serie de sesiones que se proyectan tanto en el Cinema Riff de Viejo Tánger como en el Teatro Alameda de Tarifa. Hay un creciente conocimiento del cine que se hace en África, y el cine en cierta manera es un espejo de la realidad más allá de todos los tópicos que acabo de enumerarle al inicio de este microespacio. Es la 23ª edición del Festival de Cine Africano de Tarifa Tánger. Federico Oliveri es portavoz del comité de dirección y responsable de uno de sus espacios más dialécticos, el Árbol de las Palabras. Él nos cuenta que acumula en sus proyectores, ya no existen los viejos proyectores, qué películas han podido ver durante toda esta semana en Tarifa, en Tánger, aquellos que se hayan acercado a conocer África a través de una pantalla.
1: Casi más de un 40% de películas programadas producidas por cineastas mujeres. Y es un reflejo de que también en las cinematografías, en las realidades del continente, la mujer se hace presente y las cuestiones e historias de género también tienen más voz que nunca.
0: Pero también el Festival de Cine Africano de Tarifa y Tánger ha cuidado una África distinta, la que sigue a través de la sangre, allá en el Caribe, allá donde también confluye esa África trascerrada, sobre todo de la mano de otro fenómeno que se dice antiguo, pero que sigue existiendo, aunque con otras identidades, el fenómeno de la esclavitud, el fenómeno de los afrodescendientes. Federico Oliveri nos lo cuenta.
1: Vamos a mirar naturalmente a las islas africanas del continente, al cine de islas como Madagascar o Cabo Verde, pero también vamos a viajar a ese cine de lo que algunos autores llaman el meta-archipiélago del Caribe, donde hay muchas realidades africanas y afrodescendientes, y queremos ver con esa retrospectiva los puntos de unión, tanto cultural, estética, identitaria, que hacen que África también exista más allá del continente.
0: Que la música y la armonía de Salif Keita nos sirvan para conmemorar el Día de África, que tuvo lugar el pasado 25. Nosotros les dejamos en Cuarto Mundo hasta la próxima semana.

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2: El Centro de Investigaciones Sociológicas, el CIS, difunde hoy su barómetro de mayo con estimación de voto. En plena crisis política, tras la imputación del expresidente del Gobierno, José Luis Rodríguez Zapatero, y las investigaciones al PSOE en el marco del caso Leire Díez. Mientras, los jueces de la Audiencia Nacional continúan con sus pesquisas en estas dos causas que han supuesto un mazazo para los socialistas. El presidente Pedro Sánchez ha pedido comparecer en el Congreso para dar explicaciones. Y el líder del Partido Popular, Núñez Feijóo, ha pedido a los socios de gobierno que no miren para otro lado y ayuden a cambiar el gobierno.
3: El momento exige algo más que abstenerse del problema. Hay que trabajar para resolverlo. Los socios de Sánchez tienen que decidir qué pesa más, si su conveniencia política o su responsabilidad democrática.
2: Los socios se mantienen fieles, pero no ocultan su indignación. La vicepresidenta Yolanda Díaz, de Sumar, dice sentir vergüenza por lo que está ocurriendo.
4: No voy a entrar en ninguna causa judicial, como no lo hago nunca. Dejemos trabajar a los tribunales. Y, por supuesto, mi organización política tomará las decisiones que sean menester al respecto. Pero sí que quiero levantar esta bandera. Y es, por favor, ya está bien. Es una vergüenza todo lo que estamos viendo.
2: Y en el juicio de la Kitchen, en la Audiencia Nacional, el exministro del Interior en tiempo de Rajoy, Jorge Fernández Díaz, ha negado cualquier implicación y ha rechazado haber ordenado espiar al extesorero del PP. Su número dos en Interior lo ha contradicho y ha afirmado que sabía que el chofer de Luis Bárcenas estaba colaborando con la policía. Y no dejamos los tribunales. El Supremo ha rechazado los recursos a la regularización extraordinaria de inmigrantes presentados por la Comunidad de Madrid y Vox. Argumenta que no puede afirmarse que haya perjuicios de difícil reparación, como el supuesto colapso en los servicios públicos del que advirtió el gobierno de Isabel Díaz Ayuso. Salimos al exterior. Irán ha negado que haya cerrado un preacuerdo con Estados Unidos para prorrogar el alto el fuego otros 60 días. Es lo que había comunicado la Casa Blanca, que hablaba de 2 meses para abrir el estrecho de Hormuz, negociar el programa nuclear iraní y relajar sanciones. Donald Trump estaría estudiando ese documento y no se ha pronunciado todavía. En medio de amenazas y ataques mutuos, el vicepresidente estadounidense J.D. Vance ha declarado a los periodistas que siguen trabajando para entenderse. Son declaraciones a pie de avión.
5: Creo que estamos avanzando, estamos llegando a un punto en el que potencialmente podríamos sentarnos y resolver estas cuestiones, pero eso requiere que avancemos un poco más.
2: Los termómetros marcan a esta hora 24 grados en Jaén, 23 en Sevilla, 22 en Córdoba, 20 en Huelva, Cádiz, Málaga y Almería, 16 grados en Granada capital. Andalucía, son las 2 y 3 minutos.
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